0: del evangelismo sionista, muy fuerte en Colombia, y obviamente todo militante de una acción política que no tiene que ver ni con Jesús, ni con la luz, ni con la verdad, sino que tiene que ver con la oscuridad, la falsedad y el miedo.
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4: La vivienda se ha encarecido en Canarias casi en un 5% en un año. En este mismo periodo el número de operaciones ha disminuido un 3% según los datos del Colegio General del Notariado. Como decimos, la vivienda se encarece. Por otra parte, las compraventas encadenan 8 meses de caída. Canarias, el gobierno de Canarias y la consejera, en este caso regional de Bienestar Social, Igualdad, Juventud, Infancia y Familia, ha participado este jueves en Madrid en la Conferencia Sectorial de Infancia y Adolescencia, centrada en la atención a los menores migrantes. Candelaria Delgado ha reclamado en esta reunión sobre Ceuta más fondos y que el Estado asuma el triaje de los menores migrantes. Tenerife actualiza el mapa de riesgos e inundación e identifica 27 áreas potencialmente afectadas. Se trata de un estudio que permite conocer con precisión dónde existe riesgo de inundación y que servirá de base para adoptar medidas preventivas, según el Cabildo de Tenerife. Los trabajadores del Centro de Menores La Montañeta en Gran Canaria anuncian huelga, aunque sigue sin haber fecha porque están en plenas negociaciones para definir los servicios mínimos. Aseguran que la decisión está tomada porque no aguantan más. Denuncian falta de personal, bajos salarios y agresiones que sufren por parte de los internos. El gobierno de Canarias anuncia, informa que ha reducido los trámites para abrir centros sociales ante el atasco de la dependencia. El Ejecutivo cambia la ley de servicios sociales ante un sistema de 16.061 personas con el PIA que todavía no reciben prestación y un 60% de centros sin acreditar. El Instituto Geográfico Nacional ha informado del registro de 10 terremotos en Tenerife a lo largo de la tarde, noche del miércoles y también el jueves. Uno de ellos fue sentido por la población, del de mayor magnitud, de 3,6. Fiscalía ha pedido cárcel para 4 alcaldes y exalcaldes de Tenerife por los vertidos en el polígono de Güímar. Se les atribuye un delito de prevaricación por omisión y otro contra los recursos naturales y el medio ambiente y se pide para ellos 13 años de inhabilitación. Hablando de vertidos, pero en este caso junto a la piscina de Tabaiba, los vecinos denuncian que las obras de la piscina bombean al litoral aguas con resto de lodos y partículas que convierten el mar en un desagüe. Además, también críticas por la situación de la playa de Bajamar, que tuvo que ser cerrada por contaminación de aguas fecales, aunque este jueves se volvió a abrir, se anunció que ya es de nuevo apta para el baño. El Ministerio de Infancia ha aprobado con las comunidades el pago de 25 millones a Ceuta para atender a niños y niñas adolescentes migrantes. La ministra de Sanidad, Mónica García, niega que los migrantes llegados a Ceuta traigan enfermedades, apunta al hacinamiento. La ministra espera que la vacunación de la población migrante comience la próxima semana con 45.000 dosis. El ministro Ángel Víctor Torres ha comparecido en el Congreso de los Diputados, ha asegurado que el retorno de todos los migrantes se hará dentro de los márgenes de la ley. 7 partidos denuncian el uso que hace el Partido Popular de la Federación Española de Municipios y Provincias al convocar manifestaciones sobre Ceuta en todas las ciudades. La ONU denuncia una crisis humanitaria en Gaza y pide refugio ante el invierno, más de 10 meses después del alto al fuego. Esta situación es inaceptable, deben resolverse los principios, los principales cuellos de botella, así lo ha sentenciado el coordinador especial adjunto de la ONU para la paz en Oriente Medio.

Este proyecto de control de la humanidad, le llaman Palantir, señor Thiel, que dice que la democracia ya no da las soluciones a las necesidades del capital automatizado, no de la humanidad, sino del capital, y que por tanto deben sustituirse las democracias en el mundo por una visión jerarquizada de arriba abajo, en donde un grupo pequeño de poderosos, generalmente de un solo color en la piel, toman las decisiones por todas y por todos, esclavizando precisamente lo que debería ser libre, el ser humano. Y logrando a partir de ello que los recursos naturales se concentren incluso en forma de pillaje. Lo estamos viendo en Venezuela, solo para poner un nombre. Colombia hoy es escenario de esa lucha, que se hace con la mentira. Hoy ya la prensa, no tanto nacional, pero sí mundial, muestra la red de granjas de bots, que llaman, de perfiles falsos por centenares de miles, por millones. Yo dije aquí públicamente, siendo presidente, que 500,000 bots o perfiles falsos estaban en la campaña electoral en la que participó Iván Cepeda. No fueron 500,000, me equivoqué. Ya contados, se pueden contar, fueron 2,000,000 de perfiles falsos. Igual fue en Bolivia, igual fue en El Salvador, igual fue en Honduras, en Chile, en Argentina, en Perú, en Ecuador, y se aprestan a entrar a Brasil. Yo he pedido que la comisión de expertos del Movimiento Progresista de Colombia, testigos digitales, no otra, porque tiene la máxima experiencia hoy en el país para detectar el fraude algorítmico, pueda asistir a colaborar, dictar clases, etcétera, a quienes con independencia realizan la campaña electoral en Brasil. Porque nos tenemos que juntar, tenemos que unirnos. Solitarios, esta lucha no tiene futuro. Nos enfrentamos con un poder super, mega,

que no tenía la tecnología y las armas suficientes para controlar la humanidad. Controlar la humanidad es acabar la libertad. Cero libertad. Y en cero libertad realmente no hay humanidad. Bien. Este gabinete por la vida tiene la misión entonces, en ese contexto, de dar luz. La política progresista tiene que ser racional. El que las campañas se hagan de manera irracional muchas veces, como nos dicen, apretando a la pasión, desatando la baja pasión, a través de la mentira, el odio, y a partir del odio, el asesinato incluso, todo fascismo termina en un holocausto. Nosotros tenemos que levantar no solamente pasiones altas de la población, sino la razón, el porqué de la política, por qué tal política pública y no otra. Y esa razón tiene un elemento fundamental de filtro. Esta política sirve si genera vida. Esta política no sirve si genera muerte. Claro que una política cimentada en el petróleo genera muerte generalizada en la tierra, Irene, de toda la humanidad. Lo dice la ciencia, la razón. Pues nosotros aquí tenemos que esclarecérselo para el pueblo colombiano. Solo por hablar de un tema concreto, podríamos hablar de otros. Claro que demorar la ayuda mundial y nacional, popular, en las ciudades que sufrieron el terremoto, es una política de muerte, no es una política de vida. Y murieron personas esperando cuando podían ser salvadas. Y eso no se denomina razón. Eso se denomina sin razón. El gabinete por la vida, por tanto, alumbra. Alumbra la crítica racional al gobierno. Mire que esta política determinada que ustedes tratan de implementar, por ejemplo, lo sabemos desde ayer, la eliminación de la JEP, Justicia Especial para la Paz, es la eliminación de la verdad, es decir, es la generalización de la mentira, es decir, lo que el señor Carcimance y el señor Negre, amigo de Abel de la Espriella, Abelardo de la Espriella, quieren. Una gran campana tecnológica de algoritmos metidos en las redes, generalizando la mentira y cubriendo el planeta de la oscuridad de la falsedad. Pues nosotros debemos comenzar por la luz y alumbrar. Y ese es el sentido del Gabinete por la Vida. No es a la sombra, es a la luz. Es para criticar políticas que vayan contra la vida en el gobierno nacional, sí, pero es para proponer nuevas políticas. No solo repetir las que ya hicimos. Algunas, hoy, se cumple ya la segunda de tres reformas del gobierno progresista aprobadas. Llevamos las dos terceras partes de nuestras reformas propuestas victoriosas. Solo queda la de la salud. Pero esta canasta de reformas que tenían como objetivo quebrar el sistema neoliberal y pasar a un sistema económico superior que empezó a dar resultado, Germán, en las estadísticas. Un país industrializándose con sus exportaciones de más alta rapidez en la industria automotriz, crecimiento de la industria naval del 500% en 4 años, crecimiento de la industria automotriz del 200% en 4 años, para no hablar de más temas de economía, crecimiento.

0: crecimiento del número de empresas como nunca privadas en Colombia, crecimiento del número de trabajadores en la industria como nunca en la historia, etcétera. Disminución del hambre, disminución del desempleo, la posibilidad de hacer crecer la capacidad productiva de Colombia, que puede crecer más. Y entonces no se trata solo de conservar nuestro programa de gobierno, sino de ampliarlo. Y a la necesidad de ampliarlo, entonces tenemos que mirar al territorio, programas regionales. Tenemos que mirar hacia el futuro, llenar de vacíos que teníamos las nuevas propuestas hacia las clases medias, que son la mayoría hoy de la población. El gobierno del cambio logró que el mayor porcentaje por sectores sociales de la población colombiana sea la clase media. Y clase media que cambia su agenda política, lo hemos visto en Bogotá, clarita, durante 12 años más o menos que gobernamos, cómo el progresismo hizo crecer la clase media bogotana como en ninguna otra ciudad de Colombia, y cómo la agenda política de la clase media varía y el progresismo tiene una ausencia de agenda para la clase media, porque la ha tenido siempre para los últimos de la sociedad. Pero es necesario empezar a llenar eso de contenido. Entonces, nuevas propuestas, nuevas agendas territoriales, nuevas agendas mundiales que hoy se imponen. La lucha por la verdad es mundial, Gloria, y los equipos de trabajo internacional que aquí se crean. Luego hay que ligar todas las luces de la humanidad para poder resistir a los intelectuales de la oscuridad, con gobiernos poderosos en el mundo que quizás varíen, pero ya lo veremos. Y este sentido del Gabinete por la Vida, que inicia con un gran núcleo del pasado gobierno, de personas responsables del pasado gobierno, tiene que ampliarse entonces, sector por sector, a más sectores sociales y políticos de la sociedad colombiana y a edades menores, para que hagamos bisagra. No dije nada así, Guillermo, ¿no? No fue por usted. A bisagras, una bisagra. Nosotros somos bisagras en el tiempo. Venimos de un pasado, hemos practicado un presente, pero hay que entregar un testimonio a las generaciones que entran. No cerrarnos porque nos enconchamos. Y este gabinete puede generar esa bisagra hacia las nuevas fuerzas más juveniles que tendrán que asumir también en algún momento, ojalá pronto, los destinos de la nación. No sabemos qué pase con este gobierno. América Latina entra en una fase de convulsiones. Las catástrofes, naturales o no, son para paralizar la población en el caso de las humanas, para que no reaccionen ante una política avasalladora que comenzó ya, que es de quitar los derechos. Los intelectuales de la oscuridad que hoy dominan parte del mundo dicen que no deben existir derechos, porque lo que trajo la Ilustración europea, y este es un proyecto anti-europeo, pero con participación de europeos, la Ilustración. La palabra Ilustración viene de luz, clarita. El siglo de las luces, decían. Pues lo que quieren es el siglo de la oscuridad. Y por tanto lo que nos dicen es, esa época de la Ilustración que trajo de derechos, que llenó de libertades a la humanidad, de las mujeres, de la gente afro, de las diversidades, woke, le pusieron el nombre. Esa esos derechos y libertades fueron una gran equivocación y por tanto en esta época hay que salir de la ilustración. Lo que nos prometen es embrutecimiento. La tal batalla cultural es para embrutecer el pueblo. La reforma a la educación no es para entregarle a Jesús la educación. Jesús pensó siempre en la luz, no en la oscuridad. Es para entregarle a las iglesias del evangelismo sionista y para la politiquería mafiosa la educación de nuestra mayor parte de niños y niñas de Colombia, con un objetivo: embrutecimiento general. Por eso, Daniel, había que luchar mucho por la historia, como yo le pedí, y obviamente por la ampliación de las coberturas. Y voy cerrando por acá porque me extiendo. Claro que tenemos entonces ante nosotros la idea de un siglo de oscuridad cuando venimos de un siglo de las luces. Y la batalla se da ahora y en todo el mundo. Y el movimiento progresista, por tanto, será parte de la luz y de la verdad en la humanidad en las épocas presentes.
1: Gracias por hacer parte de la comunidad.
2: Acaba aquí esta, interesante disertación de presentar este gabinete por la vida frente a ese gabinete de la oscuridad, de la ultraderecha, de lo que estamos viviendo, empezando a vivir, y podremos sufrir muchos años.

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1: La vivienda se ha encarecido en Canarias casi en un 5% en un año. En este mismo periodo, el número de operaciones ha disminuido un 3%, según los datos del Colegio General del Notariado. Como decimos, la vivienda se encarece. Por otra parte, las compraventas encadenan 8 meses de caída. Canarias, el gobierno de Canarias y la consejera, en este caso regional de Bienestar Social, Igualdad, Juventud, Infancia y Familia, ha participado este jueves en Madrid en la Conferencia Sectorial de Infancia y Adolescencia, centrada en la atención a los menores migrantes. Candelaria Delgado ha reclamado en esta reunión sobre Ceuta más fondos y que el Estado asuma el triaje de los menores migrantes. Tenerife actualiza el mapa de riesgos e inundación e identifica 27 áreas potencialmente afectadas. Se trata de un estudio que permite conocer con precisión dónde existe riesgo de inundación y que servirá de base para adoptar medidas preventivas, según el Cabildo de Tenerife. Los trabajadores del Centro de Menores La Montañeta en Gran Canaria anuncian huelga, aunque sigue sin haber fecha porque están en plenas negociaciones para definir los servicios mínimos. Aseguran que la decisión está tomada porque no aguantan más. Denuncian falta de personal, bajos salarios y agresiones que sufren por parte de los internos. El gobierno de Canarias anuncia, informa que ha reducido los trámites para abrir centros sociales ante el atasco de la dependencia. El Ejecutivo cambia la ley de servicios sociales ante un sistema de 16.061 personas con el PIA que todavía no reciben prestación y un 60% de centros sin acreditar. El Instituto Geográfico Nacional ha informado del registro de 10 terremotos en Tenerife a lo largo de la tarde, noche del miércoles y también el jueves. Uno de ellos fue sentido por la población, del de mayor magnitud, de 3,6. Fiscalía ha pedido cárcel para 4 alcaldes y exalcaldes de Tenerife por los vertidos en el polígono de Güímar. Se les atribuye un delito de prevaricación por omisión y otro contra los recursos naturales y el medio ambiente y se pide para ellos 13 años de inhabilitación. Hablando de vertidos, pero en este caso junto a la piscina de Tabaiba, los vecinos denuncian que las obras de la piscina bombean al litoral aguas con resto de lodos y partículas que convierten el mar en un desagüe. Además, también críticas por la situación de la playa de Bajamar, que tuvo que ser cerrada por contaminación de aguas fecales, aunque este jueves se volvió a abrir, se anunció que ya es de nuevo apta para el baño. El Ministerio de Infancia ha aprobado con las comunidades el pago de 25 millones a Ceuta para atender a niños y niñas adolescentes migrantes. La ministra de Sanidad, Mónica García, niega que los migrantes llegados a Ceuta traigan enfermedades. Apunta al hacinamiento. La ministra espera que la vacunación de la población migrante comience la próxima semana con 45 mil dosis. El ministro Ángel Víctor Torres ha comparecido en el Congreso de los Diputados, ha asegurado que el retorno de todos los migrantes se hará dentro de los márgenes de la ley. 7 partidos denuncian el uso que hace el Partido Popular de la Federación Española de Municipios y Provincias al convocar manifestaciones sobre Ceuta en todas las ciudades. La ONU denuncia una crisis humanitaria en Gaza y pide refugio ante el invierno. Más de 10 meses después del alto al fuego, esta situación es inaceptable. Deben resolverse los principios, los principales cuellos de botella. Así lo ha sentenciado el coordinador especial adjunto de la ONU para la paz en Oriente medio.

0: Bueno, nos vamos con Meme. Hola, Meme.
1: Hola, César.
0: Bueno, ¿qué nos cuentas?
1: Pues, ¿qué te voy a contar? De libros y de buenos libros. Y este año, con el centenario, pues, de Lorca, pues, tenemos un libro ilustrado que es un libro único. Dice, El Federico, de Jus Roos, está lleno de pasión, arte, vida y poesía. Un fino y riguroso trabajo documental que ilustra con su trazo libre, evocador, personalísimo, una joya. Eso escribe Elvira Lindo. Y después, en El País ponen, dice, una de las mejores dibujantes, dice, no se pierdan su Federico. Y un artista que está llevando la ilustración a sus niveles más altos. Federico es inmenso. Andreu Buenafuente escribe, una nueva forma de mirar al poeta. Y Edurne Portela dice, un libro muy feliz. Y si te parece, pues leo la introducción.
0: Muy bien.
1: Federico solo hay una. Mientras trabajaba en este libro, contadas personas sabían en qué consistía el proyecto que tenía entre manos. Y me pasó que, hablando con alguna de ellas, al nombrarle el título Federico, me mirara y me hiciera una pregunta insospechada. ¿Qué Federico? ¿Cómo que Federico? Federico solo hay uno. Evidentemente, sé de más personas con este nombre, pero no parece posible que muchos de ellos lo lleven hoy en honor a nuestro escritor. No me parece nada descabellado, porque no sé si existe un nombre que vaya tan unido a una persona como el de Federico. Admito que he sentido un gran peso en la espalda al enfrentarme a escribir sobre la vida y obra de García Lorca. Se ha dicho tanto de él y de su legado. Han hablado de él sus hermanos, sus amigos, sus vecinas, las muchas personas que lo conocieron. Por eso he creído oportuno sencillamente dejarme llevar por las palabras escritas y pronunciadas de todas esas personas y por las del mismo Federico, leerlas, escucharlas y hacerme un esbozo propio de quién era él, lo que significaba para los que lo rodeaban y lo que ha significado después para el mundo. Todos los que lo conocieron coinciden en que, pretendiéndolo o no, Federico era siempre el centro de atención. No me cabe duda alguna de que así fue cuando su obra y su figura siguen ejerciendo una atracción tan grande sobre nosotros. Federico nos lleva a un estado de embelesamiento en el que nos dejamos zarandear por Bernarda Alba. Bebemos su veneno y lo tragamos con gusto, aún sabiendo que nos hará vomitar larvas. Hace que nos baile el corazón en el pecho al son de un pandero que redobla cuando leemos su poesía. Olemos el sudor entre los pliegos de la piel de un bebé hecho de aire y de anhelos emposados. Me imagino a Federico contando la historia más prosaica del mundo y me veo siguiendo cada palabra, piruetando al repiteo de su acento andaluz, observando cómo cada sílaba se va posando en el lugar adecuado. Dicen que tanto daba lo que contase, los demás siempre lo escuchaban con atención y yo me lo creo. Porque Federico no nos habla más de lo que somos, de nuestras entrañas y del alma que entra y sale por los sentidos cuando respiramos, sudamos, nos reímos o lloramos, de las cosas que pasan detrás de la puerta de la casa de al lado, de la brisa que nos acaricia la cara una mañana fresca de primavera. Naturalmente, en este dejarme arrullar por Federico, me he permitido soñar. Y eso me ha llevado a fantasear sobre cuándo fueron algunas cosas, aficionar un poco por lo que he leído sobre él, a imaginar cómo caminaba de niño, a preguntarme qué veían los caracoles en las plantas, en la gente que tanto le atraía. La noche que mataron a Federico García Lorca no había luna. Yo, que capitaneo este libro, me he permitido dibujársela, porque el colmo de aquella monstruosidad es que ni siquiera ella estuviera para acompañarlo. Su hermano Francisco cuenta en su libro Federico y su mundo que al niño Federico García Lorca le cayó un rayo encima en el camino entre Fuente Vaqueros y Asquerosa. Yo solo tengo que añadir que ojalá nos parta un rayo a todos si el resultado va a ser algo tan brillante. Y la primera cita dice: yo he nacido poeta y artista como el que nace cojo, como el que nace ciego, como el que nace guapo. Entonces, de verdad que las ilustraciones son hermosísimas y es un libro pues de casi en tapa dura y de pues 350 páginas, pero de verdad que merece la pena. Y ahora pues ya termino leyendo pues la contraportada. Empieza con Elvira Lindo, dice: la gran dibujante y contadora de historias que es Ilu Ross aborda la vida y obra de Federico García Lorca. Su Federico está lleno de pasión, arte, vida y poesía. Un fino y riguroso trabajo documental que ilustra con su trazo libre, evocador, personalísimo. Una joya. Dice Federico: solo hay uno. No le hacen falta apellidos. Un nombre que reconocen tanto niños como adultos, que suena a duende, a cante hondo y a romance popular, pero también a la vanguardia más rompedora. Un nombre que encarna la alegría y las sombras de España, la época más brillante de nuestra cultura desde la Edad de Oro, pero también la guerra y la vergüenza de un pueblo que nunca podrá perdonarse la muerte del poeta que más lo representaba. En este libro, escuchando las voces de aquellos que lo conocieron, desde su familia cercana hasta la legión de amigos y amigas que lo frecuentaron en sus años granadinos, en las juergas líricas de la residencia de estudiante o a lo largo de su intensa vida literaria. Y por supuesto, la suya propia, la del poeta, la del dramaturgo, la del conferenciante con la claridad de unas ideas que hoy tienen la misma fuerza. Y por fin, la voz desnuda del hijo, del hermano y del amante enamorado. Ilu Ross fusiona voces y palabras con sus ilustraciones, que nos arrastran como la magnética personalidad de Federico García Lorca, icono de generaciones pasadas, presentes y futuras. Y después, pues también en tapa dura, y también tenemos un libro ilustrado que es De Nada, hecho por Claudio Stasi y está basado pues en la novela nada más y nada menos que de Carmen Laforet. Dice: pocos años después de la Guerra Civil Española, Andrea llega a Barcelona para estudiar letras en la universidad. Durante su estancia en la maravillosa suite condal, se hospedará en casa de sus familiares, pero la expectación que siente en esos momentos mágicos iniciales se va a borrar de golpe al abrirse la puerta del piso. A partir de ese momento, todo le va a parecer una pesadilla. El ambiente familiar será cada vez más insoportable y el dolor de la soledad de la protagonista va unido a su figura, sombra apenas reflejada en algún espejo. Al acabar el año, ella cree que no se ha llevado nada, pero cuánto pesa, sin embargo, el equipaje vivido. Entonces, esto es una adaptación de la novela gráfica. Y nada. Y otra también es de esta mujer que nos dejó hace poco, que es Mujer, Vida y Libertad. Tener 20 años en Irán y morir por los derechos de las mujeres. Me estoy refiriendo a Marjane Satrapi. Dice: el 16 de septiembre de 2022 en Irán, Mahsa Amini sucumbió ante los golpes propinados por la policía de la moral por no llevar bien el velo. Su muerte levantó una ola de protestas por todo el país que se ha convertido en un movimiento feminista sin precedentes. Con el fin de narrar este acontecimiento fundamental para Irán y para todas nosotras y todos nosotros, Marjane Satrapi ha reunido a través a tres especialistas: el politólogo Farid Bahí, el reportero Jean-Pierre Perrin y el historiador Abbas Milán, a los que se suman 17 de los mejores talentos del cómic. Y de la misma autora tenemos Persépolis, y recordar pues que Marjane Satrapi es premio Princesa de Asturias de Comunicación y Humanidades pues del año 2024. Y terminamos con otro libro también ilustrado que es basado en la novela de Carmen Martín Gaite, que es Caperucita en Manhattan. Dice, Sara Alén vive en Brooklyn y su mayor deseo es ir sola a Manhattan para llevarle a su abuela una tarta de fresa. En esa travesía conocerá brillantes y excéntricos personajes que cada uno a su manera reafirmarán en ella su anhelo de libertad y de vivir de acuerdo con sus ideales. Pues estos son los libros que le recomendamos hoy desde la librería San Borondón Identidad. Así que...
0: Muy bien, pues nada, hasta luego.
1: Hasta luego, Dios.

0: opinión, don Julio.
1: Bueno, Julio Anguita fue efectivamente un visionario, como ya hemos puesto tantos comentarios que hizo, tantas conferencias, y precisamente ya avisó sobre Ceuta, ya explicó lo que pasaba entre España y Ceuta. Vamos a escucharlo.
0: Opinión, don Julio, sobre lo que está pasando en el Sáhara y sobre todo sobre la posición que está adoptando el gobierno español, esto de no condenar al gobierno marroquí, recibir ahí al ministro de Interior, mandar al exministro Moratinos a hacer las funciones de la ministra Jiménez, en fin, este descontrol que hay dentro del propio Partido Socialista, donde unos dicen que condenan, otros dicen que no.
2: Bueno, convendría situar algunas cosas. Para empezar, el gobierno español, como gobierno de España, es responsable ante las Naciones Unidas de todo lo que está ocurriendo allí, puesto que todavía para Naciones Unidas, España, en estos momentos es la potencia que colonizó y tiene la responsabilidad de asumir el problema. Segunda cuestión, la Marcha Verde fue impulsada y dirigida por Estados Unidos. El telegrama que se manda desde la embajada estadounidense en Beirut, estando Kissinger en Jerusalén, dice: Laysa cumplirá 2 meses dentro de poco. Él está de acuerdo. Laysa se refiere a la operación de la Marcha Verde, que fue impulsada por Estados Unidos de América. Aquello fue una agresión brutal, un acto de pillaje, con Hassan II a la cabeza, y España se retiró por varias circunstancias. Saben ustedes que Franco había ordenado minar el terreno, se retiró, el actual jefe de Estado estaba entonces en funciones, la situación era difícil. El caso es que, y lo digo para los que tanto hablan de España, la bandera española se arrió miserablemente y entregamos al Sahara, lo dimos, claudicamos. Pero la responsabilidad del Estado español continúa. Además, el Tribunal de la Haya, en una sentencia, dijo que el territorio del Sahara no tenía nada que ver con Marruecos. Es un invento de la monarquía alawita, porque cuando tiene problemas, saben ustedes que estamos en un régimen feudal y que Mohamed V es un déspota, en la medida en que gobierna como tal déspota. ¿Qué ocurre en el Sahara? Pues que los franceses apoyan a Marruecos. ¿Por qué? Porque no quieren que los americanos se queden solos. ¿Y por qué los americanos? Porque son los que están llevándose el fosfato de Bucra. ¿Qué hay en el Sáhara aparte de fosfato? Se exporta unos 40 millones de toneladas. Pues hay hierro, circonio. Y Marruecos gana unos 1.200 millones de euros que pasan directamente a los bolsillos del déspota, de Mohamed V. No va hacia Marruecos el dinero, va al bolsillo del monarca. Bien, a partir de ahí todo lo que hay es un acto de piratería, con unas Naciones Unidas aherrojadas, con una comunidad europea que es igual de cobarde que lo está haciendo en Israel, exactamente igual de cobarde y de miserable, y en donde cuando llegan las campañas electorales europeas, hablamos de los principios, vemos que eso está degradado. No hay sentido de la dignidad ni del derecho internacional. ¿Qué podemos hacer los demás? Pues sabiendo que nuestro gobierno no va a hacer absolutamente nada, porque nuestro gobierno es un gobierno débil, débil ideológicamente, débil políticamente, y que como todos los débiles, es fuerte con los débiles y débil con los fuertes. Y no hace nada más que balbucear excusas sin decirle que el problema de la pesca está ahí, que el problema de Ceuta y Melilla, pero por lo menos que lo diga. ¿Qué solución hay? Pues a los que estamos en las calles apoyando a la República Árabe Saharaui, pues yo me dirigiría a la población española: presionen ustedes al gobierno, no vayan ustedes a Marruecos, boicoten toda la relación económica con el Reino de Marruecos, traten muy bien a los inmigrantes marroquíes, porque ellos, que pueden sentir esa especie de patriotismo que un rey felón está poniendo en marcha para ocultar los problemas interiores, trátenlos bien para que sepan los marroquíes la diferencia que hay entre un Estado y otro Estado despótico.
3: Bueno, pues creo que es muy oportuna poner
1: Bueno,
3: ese extracto de una entrevista amplia de muchos temas, pero que es sobre Marruecos.
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1: La vivienda se ha encarecido en Canarias casi en un 5% en un año. En este mismo periodo el número de operaciones ha disminuido un 3% según los datos del Colegio General del Notariado. Como decimos, la vivienda se encarece. Por otra parte, las compraventas encadenan 8 meses de caída. Canarias, el gobierno de Canarias y la consejera, en este caso regional de Bienestar Social, Igualdad, Juventud, Infancia y Familia, ha participado este jueves en Madrid en la Conferencia Sectorial de Infancia y Adolescencia, centrada en la atención a los menores migrantes. Candelaria Delgado ha reclamado en esta reunión sobre Ceuta más fondos y que el Estado asuma el triaje de los menores migrantes. Tenerife actualiza el mapa de riesgos e inundación e identifica 27 áreas potencialmente afectadas. Se trata de un estudio que permite conocer con precisión dónde existe riesgo de inundación y que servirá de base para adoptar medidas preventivas, según el Cabildo de Tenerife. Los trabajadores del Centro de Menores La Montañeta en Gran Canaria anuncian huelga, aunque sigue sin haber fecha porque están en plenas negociaciones para definir los servicios mínimos. Aseguran que la decisión está tomada porque no aguantan más. Denuncian falta de personal, bajos salarios y agresiones que sufren por parte de los internos. El gobierno de Canarias anuncia, informa que ha reducido los trámites para abrir centros sociales ante el atasco de la dependencia. El Ejecutivo cambia la ley de servicios sociales ante un sistema de 16.061 personas con el PIA que todavía no reciben prestación y un 60% de centros sin acreditar. El Instituto Geográfico Nacional ha informado del registro de 10 terremotos en Tenerife a lo largo de la tarde, noche del miércoles y también el jueves. Uno de ellos fue sentido por la población, del de mayor magnitud, de 3,6. Fiscalía ha pedido cárcel para 4 alcaldes y exalcaldes de Tenerife por los vertidos en el polígono de Güímar. Se les atribuye un delito de prevaricación por omisión y otro contra los recursos naturales y el medio ambiente y se pide para ellos 13 años de inhabilitación. Hablando de vertidos, pero en este caso junto a la piscina de Tabaiba, los vecinos denuncian que las obras de la piscina bombean al litoral aguas con resto de lodos y partículas que convierten el mar en un desagüe. Además, también críticas por la situación de la playa de Bajamar, que tuvo que ser cerrada por contaminación de aguas fecales, aunque este jueves se volvió a abrir, se anunció que ya es de nuevo apta para el baño. El Ministerio de Infancia ha aprobado con las comunidades el pago de 25 millones a Ceuta para atender a niños y niñas adolescentes migrantes. La ministra de Sanidad, Mónica García, niega que los migrantes llegados a Ceuta traigan enfermedades, apunta al hacinamiento. La ministra espera que la vacunación de la población migrante comience la próxima semana con 45.000 dosis. El ministro Ángel Víctor Torres ha comparecido en el Congreso de los Diputados, ha asegurado que el retorno de todos los migrantes se hará dentro de los márgenes de la ley. 7 partidos denuncian el uso que hace el Partido Popular de la Federación Española de Municipios y Provincias al convocar manifestaciones sobre Ceuta en todas las ciudades. La ONU denuncia una crisis humanitaria en Gaza y pide refugio ante el invierno. Más de 10 meses después del alto al fuego, esta situación es inaceptable. Deben resolverse los principios, los principales cuellos de botella. Así lo ha sentenciado el coordinador especial adjunto de la ONU para la paz en Oriente medio.

0: Bueno, pues tenemos por aquí ya a Delia con el artículo de opinión. Hola, Delia.
1: Saludos, Ana. Pues el artículo lo firma Chema García, es una publicación del día 25 en el Digital Rebelión, y bueno, pues Rebelión lo coloca entre sus páginas de ecología social, ¿no? Y también podríamos decir de páginas de pensamiento existencial, ¿no? Y bien podríamos, creo que, aplicarnos su reflexión a cada uno de nosotros y nosotras, ¿no? Pues lo titula Los otros eclipses, y bueno, pues el mes de agosto ha estado desde luego protagonizado en lo que a fenómenos curiosos de la naturaleza se refiere por el eclipse pasado y el que tendremos mañana, ¿no? Que también parece que ese eclipse lunar, pues en Canarias hay lugares desde donde se puede apreciar más o menos con precisión, ¿no? Pues bueno, no sé si César hacemos la lectura compartida, César, y comienza Chema García con su artículo Los otros eclipses, así. Esta mañana he encendido la luz, he puesto una infusión y he mirado el teléfono antes de terminar de despertarme. En la pantalla ya cabían guerras, incendios, elecciones, catástrofes, ofertas y discusiones. He deslizado el dedo, he leído unas cosas, he olvidado otras y he seguido con mi día. Así vivimos, rodeados de acontecimientos enormes y cada vez más alejados de aquello que los hace posibles.
2: Detrás de esa infusión o ese café hay una tierra, unas manos y un viaje. Detrás de la electricidad existen minerales, infraestructuras y territorios. Detrás del teléfono que llevo en el bolsillo hay litio, cobalto, níquel, cobre y tierras raras, además de minas y trabajadores cuyos nombres jamás conoceré. Mi vida parece sencilla porque alguien en algún lugar del planeta ha hecho posible que lo sea. Hemos aprendido a disfrutar de las cosas sin preguntarnos por el mundo que las sostiene.
1: Las materias primas se han convertido en poder. Las grandes potencias necesitan asegurarse los recursos que alimentarán sus industrias, sus tecnologías y sus ejércitos. El litio, los minerales estratégicos y las tierras raras están dibujando una nueva geografía de intereses. Cambian los nombres de los materiales, pero la historia se parece demasiado a otras. Quien controla aquello que todos necesitamos adquiere una ventaja sobre los demás.
2: También la tierra ha cambiado de significado. Un lugar que durante generaciones fue cultivo, paisaje, memoria y pertenencia puede terminar convertido en un activo financiero. Y cuando eso sucede, no desaparece solamente una forma de ganarse la vida. Puede desaparecer una manera de habitar el mundo.
1: Con el agua ocurre algo todavía más inquietante. La dejamos correr como si fuera infinita, mientras los acuíferos se agotan, los ríos se alteran y las sequías se prolongan. El cambio climático no siempre llega como una catástrofe espectacular. A veces modifica una cosecha, seca un valle, desplaza a una comunidad o convierte lentamente un territorio en inhabitable. Un bosque pierde superficie. Una especie deja de regresar, un insecto desaparece de nuestra infancia y apenas sabemos cuándo ocurrió. Mientras tanto, seguimos llamando progreso a una forma de vida que consume en décadas aquello que la naturaleza tardó siglos en construir.
2: La contradicción aparece también en nuestra mesa. Somos capaces de producir alimentos suficientes para alimentar a la humanidad. y millones de personas continúan pasando hambre. En algún lugar del mismo planeta donde alguien tira comida, otro ser humano se acuesta sin saber qué comerá mañana. Entre ambas realidades no existe una ley natural, existe una determinada manera de repartir la riqueza.
1: Nuestra comodidad descansa, además, sobre trabajos que rara vez ocupan el centro de la fotografía. Quien limpia, cuida, transporta, cultiva, cocina o acompaña a nuestros mayores, forma parte de la arquitectura de nuestra vida cotidiana. Muchas de esas tareas están mal pagadas, precarizadas o ni siquiera aparecen en las cuentas económicas cuando se realizan dentro de las familias.
2: Hemos aprendido a contabilizar con extraordinaria precisión aquello que produce dinero y a valorar muy poco aquello que hace posible la vida. Lo mismo ocurre con lo que compramos. Vemos el teléfono, la camiseta, el ordenador o el automóvil, pero no la mina, la fábrica, los turnos de trabajo, los barcos, la energía, los residuos o los territorios afectados. El producto llega limpio y terminado. Su historia queda fuera del escaparate. El producto aparece y el mundo que lo ha producido desaparece.
1: La desigualdad tampoco se encuentra solamente en los grandes titulares. Está en quien trabaja y no puede pagar una vivienda, en los jóvenes que retrasan su proyecto de vida porque el alquiler se lleva buena parte de sus ingresos, y en quienes acumulan patrimonios capaces de desplazarse por el mundo buscando las condiciones más favorables. No es solo que unos tengan mucho y otros poco. Las reglas que permiten acumular riqueza no pesan igual sobre todos.
2: Después están las guerras, quizás el eclipse más brutal. Algunas ocupan durante meses nuestras conversaciones, otras desaparecen de las noticias antes de que aprendamos siquiera el nombre de la ciudad donde comenzaron. Vemos cifras de muertos y desplazados, pero detrás de cada cifra había una persona, una casa, una familia, una historia.
1: Y alrededor de la muerte existe una enorme economía: armas, drones, misiles, sistemas de vigilancia, satélites y tecnología militar. Mientras unos huyen, otros calculan contratos y beneficios. La muerte también tiene mercado.
2: Las guerras, además, ya no necesitan comenzar siempre con soldados cruzando una frontera. Pueden entrar en una red eléctrica, paralizar un hospital, atacar una infraestructura o alterar las comunicaciones. Y ahora se abre otra batalla: la inteligencia artificial. Se habla de sus posibilidades para la medicina, la ciencia o la educación, pero detrás de esa promesa se libra una disputa por los chips, los centros de datos, la energía, los modelos y el talento. Quien domine esa infraestructura tendrá una capacidad extraordinaria para condicionar la economía y las guerras del futuro.
1: Mientras esas luchas se desarrollan lejos de nosotros, otra se libra cada día en nuestro bolsillo. Consultamos el teléfono al despertar, durante una conversación, esperando el autobús, antes de dormir. Entramos en las redes sociales buscando entretenimiento, pero detrás de cada desplazamiento del dedo existe un modelo económico que necesita algo aparentemente insignificante, y es que permanezcamos allí unos segundos más. Nuestra atención tiene precio.
2: Cada búsqueda, cada compra, cada reacción deja una huella. Los datos permiten conocer nuestros hábitos. Los hábitos ayudan a predecir nuestra conducta. y esa capacidad puede utilizarse para orientar nuestras decisiones. El consumidor ya no es solamente alguien a quien convencer, también es una fuente permanente de información.
1: Durante siglos extrajimos carbón, petróleo, metales y madera. Ahora existe otra forma de extracción, la de nuestro tiempo, nuestra atención y, en cierta medida, nuestros deseos.

0: endémica y un desastre ambiental dura lo que tarda en aparecer el siguiente estímulo. El mundo entero cabe en una pantalla, pero esa misma pantalla puede impedirnos permanecer ante aquello que realmente importa.
1: Quizás por eso la soledad se ha convertido en otra contradicción de nuestro tiempo. Nunca hemos tenido tantas posibilidades de comunicarnos y, sin embargo, muchas personas viven sin una conversación verdadera, sin alguien que las escuche, sin tiempo para cuidar o ser cuidadas. Estamos conectados casi permanentemente y no siempre sabemos acompañarnos.
0: Y mientras perseguimos productividad, experiencias, reconocimiento y nuevas formas de consumo, algo tan elemental como tener tiempo para vivir puede convertirse en un privilegio. Corremos para poder pagar aquello que necesitamos y necesitamos cada vez más cosas para justificar la carrera. Hasta que un día descubrimos que hemos llenado nuestra agenda y vaciado nuestros días.
1: Por eso, estos eclipses no ocurren solamente en las grandes cumbres internacionales. Están mucho más cerca, en el precio de una vivienda, en el origen de un alimento, en el agua que sale de un grifo, en el salario de quien nos atiende, en la tierra que cambia de propietario, en el bosque que pierde una hectárea, en la pantalla que reclama nuestra atención. También están en aquello que hemos aprendido a aceptar como inevitable.
0: No quiero vivir mirando el mundo con angustia ni convertir cada gesto cotidiano en un examen de conciencia. La vida también necesita alegría, amistad, amor, afectos, conversación. Naturaleza, una mesa compartida, una puesta de sol. Precisamente por eso necesitamos comprender qué fuerzas están moldeando las condiciones en las que esa vida transcurre. Preguntarnos de dónde procede aquello que compramos, quién lo ha producido, quién se beneficia y quién soporta sus costes. Preguntarnos qué sacrificamos cuando llamamos progreso a cualquier cosa que aumenta el consumo. Y preguntarnos quién decide aquello que merece nuestra atención.
1: Y termina este artículo, Chema García, con el siguiente párrafo. Porque estos eclipses no son naturales, los fabricamos, los alimentamos y demasiadas veces consentimos que nos tapen la luz. Por eso necesitamos apartarnos de aquello que nos deslumbra para no mirar, romper el ruido que nos distrae y volver la mirada hacia lo que importa. Que nadie decida por nosotros qué merece nuestra atención, nuestra indignación o nuestro silencio. La realidad sigue ahí, aunque intenten oscurecerla. Hagamos que la libertad también consista en negarnos a vivir bajo una sombra que otros han elegido por nosotros, que no nos eclipsen. Bueno, pues Chema García es periodista y escritor.
0: Pues sí. Formidable, formidable artículo. La verdad es que son resúmenes de un apartado importante de filosofía, de un libro, de tantas cosas, que es muy emotivo leerlas.

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1: La vivienda se ha encarecido en Canarias casi en un 5% en un año. En este mismo periodo el número de operaciones ha disminuido un 3% según los datos del Colegio General del Notariado. Como decimos, la vivienda se encarece. Por otra parte, las compraventas encadenan 8 meses de caída. Canarias, el gobierno de Canarias y la consejera, en este caso regional de Bienestar Social, Igualdad, Juventud, Infancia y Familia, ha participado este jueves en Madrid en la Conferencia Sectorial de Infancia y Adolescencia, centrada en la atención a los menores migrantes. Candelaria Delgado ha reclamado en esta reunión sobre Ceuta más fondos y que el Estado asuma el triaje de los menores migrantes. Tenerife actualiza el mapa de riesgos e inundación e identifica 27 áreas potencialmente afectadas. Se trata de un estudio que permite conocer con precisión dónde existe riesgo de inundación y que servirá de base para adoptar medidas preventivas, según el Cabildo de Tenerife. Los trabajadores del Centro de Menores La Montañeta en Gran Canaria anuncian huelga, aunque sigue sin haber fecha porque están en plenas negociaciones para definir los servicios mínimos. Aseguran que la decisión está tomada porque no aguantan más. Denuncian falta de personal, bajos salarios y agresiones que sufren por parte de los internos. El gobierno de Canarias anuncia, informa que ha reducido los trámites para abrir centros sociales ante el atasco de la dependencia. El Ejecutivo cambia la ley de servicios sociales ante un sistema de 16.061 personas con el PIA que todavía no reciben prestación y un 60% de centros sin acreditar. El Instituto Geográfico Nacional ha informado del registro de 10 terremotos en Tenerife a lo largo de la tarde, noche del miércoles y también el jueves. Uno de ellos fue sentido por la población, del de mayor magnitud, de 3,6. Fiscalía ha pedido cárcel para 4 alcaldes y exalcaldes de Tenerife por los vertidos en el polígono de Güímar. Se les atribuye un delito de prevaricación por omisión y otro contra los recursos naturales y el medio ambiente y se pide para ellos 13 años de inhabilitación. Hablando de vertidos, pero en este caso junto a la piscina de Tabaiba, los vecinos denuncian que las obras de la piscina bombean al litoral aguas con resto de lodos y partículas que convierten el mar en un desagüe. Además, también críticas por la situación de la playa de Bajamar, que tuvo que ser cerrada por contaminación de aguas fecales, aunque este jueves se volvió a abrir, se anunció que ya es de nuevo apta para el baño. El Ministerio de Infancia ha aprobado con las comunidades el pago de 25 millones a Ceuta para atender a niños y niñas adolescentes migrantes. La ministra de Sanidad, Mónica García, niega que los migrantes llegados a Ceuta traigan enfermedades, apunta al hacinamiento. La ministra espera que la vacunación de la población migrante comience la próxima semana con 45.000 dosis. El ministro Ángel Víctor Torres ha comparecido en el Congreso de los Diputados, ha asegurado que el retorno de todos los migrantes se hará dentro de los márgenes de la ley. 7 partidos denuncian el uso que hace el Partido Popular de la Federación Española de Municipios y Provincias al convocar manifestaciones sobre Ceuta en todas las ciudades. La ONU denuncia una crisis humanitaria en Gaza y pide refugio ante el invierno, más de 10 meses después del alto al fuego. Esta situación es inaceptable, deben resolverse los principios, los principales cuellos de botella, así lo ha sentenciado el coordinador especial adjunto de la ONU para la paz en Oriente medio.

0: Bueno, nos vamos con una reflexión sobre el dineral a los partidos políticos que, bueno, su autora es Ana Lilia Pérez. Escuchemos.
1: Bienvenidos en la videocolumna de hoy. Les hablaré del dineral a los partidos políticos, porque arrancó la danza de los millones rumbo a 2027. La cuantiosa asignación presupuestal que el Instituto Nacional Electoral transferirá a los partidos políticos para el año próximo se proyecta en 10.800 millones de pesos, que se asignarían a los 8 partidos que hoy tienen registro a nivel nacional, tanto para sus gastos ordinarios y los de campaña del proceso electoral federal 2026-2027, que formalmente arranca el 10 de septiembre y que convoca a las urnas en junio próximo. El millonario monto para los partidos políticos se estipuló en el anteproyecto de presupuesto que el INE remitió al Poder Ejecutivo para su inclusión en el proyecto de presupuesto de egresos de la Federación 2027. Año con año crece el monto de recursos públicos que se asignan para financiamiento a los partidos políticos, una enorme bolsa para su gasto ordinario, además de partidas presupuestales para rubros específicos y en periodos electorales, como será el año próximo, también dinero adicional para campañas. El monto de la asignación presupuestal para los partidos políticos se cuantifica conforme a la fórmula establecida en el artículo 41 de la Constitución, que es una fórmula mixta en la que se toma como referencia el número total de ciudadanos inscritos en el padrón electoral y el indicador económico, la UMA, que es la unidad de medida y actualización. Y se asigna un 30% de manera igualitaria entre los partidos y un 70% de manera proporcional de acuerdo al porcentaje de votos que cada partido obtuvo en la elección anterior. Para el año 2027, los 10.800 millones de pesos que irán a los partidos políticos se distribuirían de la siguiente forma: a Morena, más de 2.600 millones de pesos para su gasto ordinario y más de 805 millones de pesos para gastos de campaña. El segundo monto en proporción será para el PAN, con más de 1.300 millones de pesos para gasto ordinario y casi 400 millones de pesos para gasto de campaña. Luego el PRI, con más de 1.000 millones de pesos para gasto ordinario y 302 millones para campaña. Para Movimiento Ciudadano, 995 millones de pesos para gasto ordinario y 298 millones de pesos para gasto de campaña. Para el Partido Verde Ecologista serán 854 millones de pesos para gasto ordinario y 256 millones para gasto de campaña. Y para el Partido de Trabajo, 688 millones para gasto ordinario y 206 millones para gasto de campaña. Además, está la asignación a los dos nuevos partidos, el PAS y el Somos MX, los cuales recibiría cada uno 157 millones de pesos para su gasto ordinario y 47 millones de pesos para sus gastos de campaña. Dice la Constitución que los partidos políticos tienen como fin promover la participación de la ciudadanía en la vida democrática. Cito lo que dice la Constitución: fomentar el principio de paridad de género, contribuir a la integración de los órganos de representación política y, como organizaciones ciudadanas, hacer posible su acceso al ejercicio del poder público, de acuerdo con los programas, principios e ideas que postulan los partidos y mediante el sufragio universal, libre, secreto, directo, así como con las reglas que marca la ley electoral para garantizar la paridad de género en las candidaturas a los distintos cargos de elección popular. Hasta ahí lo que dice la Constitución. Aunque la estructura legal en nuestro país, lo que mandata la ley en letra, plantea un retrato idílico sobre el papel de los partidos políticos, definiéndolos como entes encargados de promover la vida democrática, integrar la representación de la ciudadanía y de paridad de género, pero lo que ocurre en la realidad es distinto. Hay una enorme brecha entre el deber ser de los partidos, según lo que mandata la Carta Magna, con lo que ocurre en la práctica cotidiana. Incluso hay una enorme contradicción entre los postulados y estatutos de los partidos y lo que sus dirigencias hacen en realidad. Uno de los problemas radica precisamente en el manejo que esas dirigencias hacen del presupuesto que reciben los partidos. Así que hay partidos que prácticamente han dejado de ser canales de representación de la ciudadanía para convertirse en cotos de negocio o franquicia de sus dirigentes. En parte amparados en una fiscalización que resulta a todas luces deficiente e insuficiente, diversas cúpulas partidistas operan y manejan esas agrupaciones como patrimonio privado o franquicias de negocio familiar. Y ahora hasta utilizan los partidos como instrumento personal para acudir ante gobiernos extranjeros a pedirle su intervención en nuestro país. Como lo hace Alejandro Moreno con el PRI, cuyos recursos, que son recursos públicos, utiliza para sus frecuentes viajes al extranjero, principalmente a Washington, y para contratar agencias de public relacionistas estadounidenses y además para su permanente campaña de autopromoción a cuenta de las prerrogativas y asignaciones presupuestales que recibe el PRI. Utilizar el financiamiento público para buscar la injerencia de un gobierno extranjero en los asuntos internos de México y para denunciar a los consejeros del INE ante un gobierno extranjero, ante el Departamento de Estado de Estados Unidos, como hizo el dirigente del PRI, todo ello representa una clara perversión del uso de recursos públicos que se otorgan al partido que Alejandro Moreno maneja a su antojo. Es tarea del área de fiscalización del INE auditar el manejo que las dirigencias de los partidos políticos hacen de los recursos públicos que reciben. Lo grave es también que en muchos casos anteriores donde se ha detectado y comprobado el manejo ilegal del presupuesto que reciben los partidos, esos casos han quedado en la impunidad como simple anécdota. Cito uno de esos casos, el de la contratación que el CEN del PAN hizo en el año 2015 de GLAC, una de las empresas del narcotraficante Genaro García Luna. En su momento, el área de fiscalización del INE calificó como graves las irregularidades que detectó en esa contratación, pero el caso quedó impune. La vigilancia y fiscalización del gasto ordinario que reciben los partidos políticos le corresponde a la unidad técnica de fiscalización de la autoridad electoral. Respecto a ese gasto, los partidos políticos tienen la obligación de acreditar documentalmente cómo utilizan esos recursos y deben ser gastos relacionados con la finalidad del partido. Lo cierto es que hay un enorme manejo discrecional de esos recursos. Por eso también se ha vuelto un negocio crear un partido. Es una verdadera veta de negocio. La ley establece que en el año posterior al cierre de una elección presidencial federal se puede solicitar el registro para un nuevo partido político a nivel nacional. Y crear partidos políticos es para algunos un negocio corporativo altamente rentable, porque una vez que se obtiene el registro, la asignación presupuestal de recursos públicos está garantizada, sin importar la eficiencia o si los partidos políticos cubren cumplen con la finalidad que tienen o si cuentan o no con la aprobación social. Así, entre los años 1991 y 2024, 26 partidos políticos perdieron registro por no obtener la votación mínima requerida para conservarlo, pero en su momento significaron la asignación presupuestal millonaria, otra burocracia dorada. Cito el nombre de algunos de los partidos políticos con la vida más efímera, apenas unos meses de existencia en promedio, pero que representaron la canalización de millonarios recursos públicos. Fuerza por México, Redes Sociales Progresistas, Partido Humanista, Fuerza Ciudadana, Partido Liberal Mexicano, México Posible, Democracia Social, Partido Auténtico de la Revolución Mexicana, Partido del Centro Democrático, Partido Democrático Mexicano, Partido Revolucionario de los Trabajadores, Partido Encuentro Solidario. De algunos de esos efímeros partidos políticos salieron los beneficiarios de los nuevos registros. El Somos MX, que surgió de la sociedad, de lo que quedó del extinto PRD, junto con exconsejeros del INE y el grupo de Claudio X González. Y el PAS, que es el tercer partido de Hugo Eric Flores, quien antes tuvo dos versiones del PES, y perdió ambos registros por no obtener suficientes votos. En su momento, cada uno de sus partidos recibió asignaciones presupuestales millonarias. El Partido Encuentro Social tuvo un registro que se le asignó en julio de 2014 y estuvo vigente hasta septiembre de 2018. Recibió el registro en julio de 2014 y una asignación presupuestal de más de 31 millones de pesos para sus actividades ordinarias. Para 2015 recibió 78 millones de pesos. En 2016, 224 millones. Para 2017 se le asignaron 230 millones para actividades ordinarias. Y en el año 2018, 250 millones. Luego, para el Partido Encuentro Solidario, en el ejercicio fiscal 2021, se le asignó un monto de 105 millones de pesos para su gasto ordinario. Y ahora es con el PAS, la nueva versión de los PES, el membrete con el que su dirigente Hugo Eric Flores espera la próxima millonaria asignación presupuestal. Se trata del mismo político que en la comisión instructora de la Cámara de Diputados mantuvo en la congeladora el caso de desafuero de Alejandro Moreno. Hasta aquí la colaboración de hoy. Gracias por su atención. Aquí nos encontramos la próxima semana.
0: Bueno, pues Anabel ya ha decidido crear un partido político que lo va a llamar Yo También Quiero Ganar.
2: Bueno, no sé, esos mensajes a veces son un poquito confusos, pero bueno, vámonos, seguimos, César.
0: ¿Dónde vamos?
2: Bueno, pues nos podemos ir a escuchar a Ángel Víctor Torres o a alguna de las intervenciones. También tenemos un trocito de la
0: ponemos
2: intervención.
0: Ponemos a Félix Bolaños.
2: Sí, también.
0: Venga.
2: ¿La tienes por ahí?
3: Imagínese.
0: Ya está hablando.
3: Hay uno en 2035, el Partido Popular y Vox consiguen una mayoría parlamentaria. ¿Me puede usted decir cómo gestionaría esta crisis humanitaria usted? ¿Me puede usted decir si, como dicen algunos de sus compañeros, ordenarían al ejército disparar contra las personas que pasan a la frontera española?
4: Señor Sánchez, le voy.
3: Sus intervenciones, usted y yo no somos nuevos en esto de debatir uno y otro y por tanto nos conocemos un poquito. Su modus operandi es casi siempre el mismo. Usted hace sus afirmaciones y construye su discurso sobre falsedades absolutas o sobre medias verdades. Hoy me decía que es que yo he responsabilizado al Tribunal Supremo. Bueno, pues es rigurosamente falso. Yo lo que he dicho y reitero que se tergiversó una sentencia del Tribunal Supremo que dio lugar a dos bulos. El primero es que la frontera estaba abierta y el segundo es que si entraba sanado no te podían devolver, conforme a la legislación española. Estos dos bulos fueron consecuencia de la tergiversación de la sentencia del Supremo. Creo que se lo estoy diciendo casi sujeto verbo predicado. No creo que sea difícil de entender y le ruego que en su réplica reconozca que lo que dice usted, que yo responsabilizo al Supremo, es falso. Se lo ruego, si es posible, en los 5 minutos que tiene. Hablando de bulos y hablando de medias verdades, ¿me puede usted, por favor, decir qué ejército ha invadido Ceuta? ¿Y me puede usted decir quiénes son los varones que van armados de ese ejército? ¿Me lo puede usted decir, por favor? Mire,
0: el bueno, lenguaje... está dirigiéndose Félix Bolaños a Vox, a la chica que da todos los lunes, María Millán, las ruedas de prensa.
3: Bueno, pues en algunos países han tenido éxito. Y por tanto, bueno, pues hay que intentar confrontar sus discursos de falsedades y de bulos, pues hay que hacerlo con la realidad de los hechos. No hay ningún ejército que haya invadido Ceuta. Ninguno. Es una falsedad, señora Millán, una falsedad. Por tanto, pues también le ruego que en su réplica, si lo tiene a bien, pues que también rectifique esto. Ustedes, también la señora Gamarra, esto lo definen como una invasión. Entiendo que seguro que les parece que es una definición adecuada de lo que sucedió. Pero miren, ni una pregunta aguanta su afirmación. Ni una pregunta. Ni una pregunta. Por supuesto, en su discurso de recopilación de bulos varios, pues, en fin, ustedes, de argumentos y verdades, nada. Pero de bulos para luego difundir en redes, en los cortes que hacen, mucho. Este es el modus operandi de la ultraderecha, no solo en este país, insisto, no solo en este país, sino también en el mundo. Habla usted, entre comillas, yo intento confrontar su discurso con rigor, y por eso entre comillas sus palabras. Ha dicho usted que estamos en una partitocracia al servicio del régimen alawí. Eso ha dicho usted, una partitocracia. Imagino que a usted el sistema democrático de partidos no le gusta mucho. Imagino. Porque definir de esa manera tan denigratoria la democracia, ¿a usted le parece una partitocracia el Reino Unido, Francia, Estados Unidos, Alemania? En democracia, España siempre ha defendido su integridad territorial y lo ha conseguido. Son discursos contra la convivencia. Son discursos contra la convivencia. Mire, usted no ha gobernado nunca. Espero que no gobierne nunca la ultraderecha en este país. Lo espero de verdad. Sería muy malo para España, muy malo para la convivencia en nuestro país. Pero imagínese que en el año 2031, en 2035, el Partido Popular y Vox consiguen una mayoría parlamentaria. ¿Me puede usted decir cómo gestionaría esta crisis humanitaria usted? ¿Me puede usted decir si, como dicen algunos de sus compañeros, ordenarían al ejército disparar contra las personas que pasan a la frontera española?
4: Señor Sánchez,
3: continúo haciéndole esta pregunta. ¿Cómo gestionaría usted esta crisis migratoria y si ustedes en el gobierno ordenarían disparar contra personas indefensas que atraviesan la frontera española? Es sencillo, puede usted responder que no y nos quedamos tranquilos. Es muy sencillo.
5: Usted ha empezado su comparecencia diciendo que todos sabemos lo que pasó en Ceuta. Y yo le pregunto, ¿qué fue lo que pasó? ¿Qué fue lo que pasó? ¿Fue una presión inédita, como dice este decreto? ¿O fue una invasión? ¿Por qué usted no califica lo que pasó en Ceuta de invasión? Usted ha culpado a todo el mundo, menos a Marruecos y a la incapacidad de su propio gobierno. Usted ha culpado al Tribunal Supremo. La sentencia de la que usted habla fue divulgada por el Consejo General del Poder Judicial el 8 de julio. El gobierno conocía el contenido de esa sentencia a través de la Abogacía del Estado y fue publicada antes de que se produjese esa invasión, con mucho tiempo de antelación, para que el gobierno hubiera hecho algo. Y ustedes no hicieron absolutamente nada, suponiendo que esa hubiera sido la causa de la invasión de Ceuta, que por supuesto no lo es. Usted tenía que haber dado explicaciones inmediatamente después de la invasión, y su gobierno se tenía que haber plantado frente a Marruecos para exigir respeto a nuestras fronteras y al pueblo español. Usted viene tarde y viene mal, sin haber hecho absolutamente nada para evitar que hoy Ceuta esté completamente asediada. El único discurso que hay aquí de odio es el de este gobierno contra el pueblo de Ceuta, que a esta hora siguen defendiéndose como pueden de un ejército que ha tomado la ciudad de Ceuta. No sé si sabe que esta madrugada 4 militares españoles han sufrido una emboscada por parte de un grupo de entre 30 y 40 inmigrantes en la zona de Benzú. Esta es la coordinación de la que usted nos habla. Estos son los refuerzos, estos son los medios, esta es la protección, esta es la garantía que ofrece el Gobierno de España. Las niñas tienen que salir acompañadas de sus padres o con gente que se arma con lo que puede para poder caminar por la calle. Los españoles tienen miedo a contraer enfermedades que estaban erradicadas en España. Sarna y tuberculosis en las calles y sin un mínimo de atención sanitaria. Ustedes han podrido el sistema sometiendo a los españoles a la conveniencia de una partitocracia letal para nuestra nación y pagada con los impuestos de todos los españoles que ponen nuestros recursos al servicio del régimen marroquí. Ayer el Consejo de Ministros aprobó 25 millones de euros para acoger menas, cuando estos niños tienen que estar con sus padres en sus lugares de origen. Y así, por cierto, lo dijo el ministro del Interior y el ministro de Exteriores, que afirmaron que se iba a devolver hasta la última persona. Lo contrario es un secuestro institucional de menores del que ustedes son artífices. Tenemos a los inmigrantes diciendo a través de un programa de televisión ayer que si los padres dejan sola a una chica de 15 o 16 años, lo normal es que la violen. Y usted, por denunciar esto, llama a la gente racistas y xenófobos. Y ese ministro, al que ustedes han puesto al frente de ese mando único, le está diciendo a la gente de Ceuta que hay que buscar fórmulas para la convivencia. ¿Convivencia con quién? ¿Con los autores de las 19 agresiones sexuales que han sido denunciadas en Ceuta? ¿Con las violaciones que han sido denunciadas? A la criatura de 14 años le habían reventado literalmente. Este es el testimonio de los representantes policiales que atendieron la violación en manada de esa menor, cuya vida y la de sus familiares nunca va a volver a ser la misma. ¿Usted qué ha querido decir con su comparecencia y con eso que ha dicho usted de los delitos de odio o de los discursos de odio? ¿Que esto es mentira? Decir la verdad no es odio, y la verdad es que ustedes dijeron que la situación estaba revertida 24 horas después de producirse y que hoy, 27 de agosto, no sabemos el número real de inmigrantes en Ceuta. Y la solución, por llamarla de alguna manera, que ofrece el Gobierno es terminar de convertir a Ceuta en un campamento de guerra para terminar de hurtar los derechos a los ceutíes y entregárselos a los que están sembrando el terror.
3: Hay algunos discursos aquí que no son nada humanitarios, son crueles, que son capaces de decir que hay que dejar a los niños y a las niñas absolutamente desamparados, sin la protección ni de sus familias ni de ningún Estado. Eso se ha dicho aquí. Discursos crueles, nada humanitarios. Y esto, lo que protege la ley española, es precisamente lo contrario. Y por eso son procedimientos complejos en España y también en Marruecos. Y por eso es importante la colaboración diplomática entre España y Marruecos, para que esa colaboración, para que esa cooperación se traduzca en que podamos hacer procedimientos de repatriación y de reagrupamiento familiar de las personas que están hoy en Ceuta regularmente y que puedan volver a Marruecos garantizando sus derechos humanos. Miren, también se lo quiero decir con mucha claridad y manera muy sencilla. No existe ninguna evidencia de que Marruecos haya liderado o haya impulsado la entrada masiva de personas en la frontera de Ceuta el 30 y 31 de julio. No existe ninguna evidencia. Ustedes no gobiernan. El Partido Popular y Vox no gobiernan. Yo espero que tarden mucho en gobernar y, si es posible, que no gobiernen nunca. Pero esto de lanzar insidias, sospechas sobre un gobierno de un país vecino con el que hay que cooperar y con el que hay que tener buenas relaciones de vecindad, esto yo creo que no es un buen camino. Necesitan ustedes un curso acelerado de diplomacia básica, porque están ustedes faltando el respeto sin ninguna prueba a Marruecos. Insisto, no existe ninguna evidencia.
6: Señorías, les ruego silencio, por favor. Silencio mientras interviene el compareciente.
3: Muchas gracias, señora presidenta. Insisto, no existe ninguna evidencia de que Marruecos haya dirigido, haya liderado o haya impulsado la entrada masiva de personas en la frontera de Ceuta el 30 y 31 de julio. Esta es la realidad. Los bulos, las sospechas, los infundios, esto ustedes. Yo les digo la verdad. que no existe ninguna evidencia.
7: Enviando ese mensaje de calma, de confianza en el Estado que pido a los ciudadanos de Ceuta, porque estamos trabajando sin descanso hasta recuperar la normalidad en la ciudad autónoma. Antes de darles cuenta de las decisiones que hemos tomado por el Gobierno en este ámbito, creo que todos somos conscientes de la dimensión política y social que tuvieron los acontecimientos del 30 y 31 de julio, que tuvieron y que siguen teniendo. Entraron irregularmente en torno a 70.000 personas en Ceuta en aquellos dos días, 30 y 31 de julio, un hecho grave, indiscutiblemente grave, que ha afectado obviamente a la vida en Ceuta, a la población ceutí y también ha generado una lógica preocupación en el resto de España. Estado, lo hacemos con una coordinación reforzada a través de la declaración de la situación de interés para la seguridad nacional que adoptó el presidente del Gobierno y el Consejo de Ministros el pasado martes. En segundo lugar, otro reto no menos importante es la atención humanitaria a las personas que están allí y que entraron de manera irregular y todavía permanecen en Ceuta. Son titulares de derechos, son seres humanos que merecen que sean atendidos con humanidad y que seamos capaces de cubrir sus necesidades básicas de alimentación, de higiene, de salud y que, por supuesto, evitemos cualquier discurso racista, xenófobo que lamentablemente abundan hoy en nuestras sociedades. En tercer lugar, tenemos que garantizar el regreso de estas personas a sus países de origen, respetando la ley, respetando el Estado de Derecho, al amparo del marco jurídico que tenemos en nuestro país y, por supuesto, con procedimientos que han de ser garantistas, pero que han de ser acordados y conformes a la ley, para que tengamos una atención a cada uno de los casos de las personas que están en situación irregular, especialmente procedimientos que han de ser garantistas con aquellas personas más vulnerables como son niños, niñas y adolescentes. Quiero decirles que el Estado, para abordar estos retos, ha destinado a Ceuta todos los medios materiales y humanos que ha considerado necesarios. Todos los medios materiales y humanos. Y continuaremos haciendo hasta que se recupere la normalidad en la ciudad de Ceuta. En la fase que nos encontramos, era necesaria esta cooperación reforzada, era imprescindible. La prioridad ahora es localizar, atender y comenzar los procesos de repatriación, reagrupamiento familiar o asilo de las personas que permanecen de manera irregular en Ceuta. Nuestra prioridad actual es reforzar la justicia para tramitar el regreso de las personas migrantes a sus países de origen. Conocemos el procedimiento. Es un procedimiento complejo. La ley lo establece. Es una ley que entiendo que todos los grupos parlamentarios en esta sala respetarán y que establece unas garantías legales para reforzar todo el sistema que supone la reagrupación familiar, el regreso de personas migrantes a su país. El refuerzo que hemos hecho en justicia ha sido contundente e inmediato, porque tenemos experiencia acumulada. España es un país fronterizo de la Unión Europea, fronterizo con África. Esto supone que tenemos que afrontar grandes retos y situaciones complejas como la que estamos viviendo. Quien diga que esta situación tan compleja se soluciona en un santiamén no tiene ni idea de lo que está hablando, ni idea, demuestra una ignorancia insuperable. Es una situación compleja desde todos los puntos de vista. Y España tiene ese reto precisamente por ser un país del sur de Europa y por ser fronterizo con Marruecos. Pero España tiene las capacidades institucionales, diplomáticas, de medios para poder afrontar estos retos y afrontar esta situación. Queremos devolver cuanto antes la normalidad a Ceuta. El gran número de entradas irregulares que se produjo el 30 de julio, en apenas unos días, también se debe decir, en honor a la verdad, que en torno al 90% de las personas que entraron el 30 y 30 de julio regresaron a Marruecos en horas. En torno al 90%. Y esto es el resultado también de un trabajo institucional de cooperación y de diplomacia con Marruecos que también debemos poner en valor. Que el 90% de las personas que ingresaron irregularmente en nuestro país ya estén en Marruecos de vuelta también es el resultado de un trabajo que no es de estos días, que viene de lejos. Pero es que un país no se mide solo por esa capacidad para hacer leyes y para tener también potencia diplomática, potencia logística. También por los valores que proclamamos. También se debería componer de la solidaridad de otras comunidades autónomas que también son Estado y que seguro que querrían esa solidaridad si tuvieran una crisis migratoria en su territorio. Nosotros no solo proclamamos la solidaridad, ejercemos la solidaridad en Europa y también queremos hacerlo en España. Y no es muy patriota envolverse en la bandera de España en Ceuta, pero negar a Ceuta que el resto de comunidades autónomas puedan colaborar en la normalización de esta ciudad. No es nada patriota. También somos un Estado social. Y esto supone que no dejamos a nadie en la cuneta. Supone que respetamos la dignidad de todas las personas que están en nuestro territorio. Porque si a alguien se le ocurre defender que una persona que está en nuestro territorio por haber entrado en situación irregular, por tener otro color de piel, por tener otra nacionalidad, no merece que respetemos su dignidad y sus necesidades básicas, esto ni es social, ni es humano, ni se corresponde con el espíritu de nuestra Constitución. Nosotros atendemos a las personas que están en nuestro territorio, especialmente a las más vulnerables, que son niños y niñas. Esto supone que para nosotros la seguridad, el respeto a la frontera, la solidaridad y la democracia no son conceptos antagónicos, sino complementarios. Se pueden defender todos ellos. Por eso, este enfoque, en esta crisis que está llevando a cabo nuestro gobierno, es un enfoque que debemos compartir todos aquellos que defendemos la Constitución en nuestro país, que es esa Constitución que nos ha brindado los mejores años de nuestra historia y que se aleja con mucho a cualquier discurso racista o xenófobo que lamentablemente se escucha con frecuencia y que nada solucionaría en este caso.
0: Bueno, pues muy interesante sin duda esta valoración de lo que pasa y la valoración que ha hecho Félix Bolaños también.
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4: La vivienda se ha encarecido en Canarias casi en un 5% en un año. En este mismo periodo el número de operaciones ha disminuido un 3% según los datos del Colegio General del Notariado. Como decimos, la vivienda se encarece. Por otra parte, las compraventas encadenan 8 meses de caída. Canarias, el gobierno de Canarias y la consejera, en este caso regional de Bienestar Social, Igualdad, Juventud, Infancia y Familia, ha participado este jueves en Madrid en la Conferencia Sectorial de Infancia y Adolescencia, centrada en la atención a los menores migrantes. Candelaria Delgado ha reclamado en esta reunión sobre Ceuta más fondos y que el Estado asuma el triaje de los menores migrantes. Tenerife actualiza el mapa de riesgos e inundación e identifica 27 áreas potencialmente afectadas. Se trata de un estudio que permite conocer con precisión dónde existe riesgo de inundación y que servirá de base para adoptar medidas preventivas, según el Cabildo de Tenerife. Los trabajadores del Centro de Menores La Montañeta en Gran Canaria anuncian huelga, aunque sigue sin haber fecha porque están en plenas negociaciones para definir los servicios mínimos. Aseguran que la decisión está tomada porque no aguantan más. Denuncian falta de personal, bajos salarios y agresiones que sufren por parte de los internos. El gobierno de Canarias anuncia, informa que ha reducido los trámites para abrir centros sociales ante el atasco de la dependencia. El Ejecutivo cambia la ley de servicios sociales ante un sistema de 16.061 personas con el PIA que todavía no reciben prestación y un 60% de centros sin acreditar. El Instituto Geográfico Nacional ha informado del registro de 10 terremotos en Tenerife a lo largo de la tarde, noche del miércoles y también el jueves. Uno de ellos fue sentido por la población, del de mayor magnitud, de 3,6. Fiscalía ha pedido cárcel para 4 alcaldes y exalcaldes de Tenerife por los vertidos en el polígono de Güímar. Se les atribuye un delito de prevaricación por omisión y otro contra los recursos naturales y el medio ambiente y se pide para ellos 13 años de inhabilitación. Hablando de vertidos, pero en este caso junto a la piscina de Tabaiba, los vecinos denuncian que las obras de la piscina bombean al litoral aguas con resto de lodos y partículas que convierten el mar en un desagüe. Además, también críticas por la situación de la playa de Bajamar, que tuvo que ser cerrada por contaminación de aguas fecales, aunque este jueves se volvió a abrir, se anunció que ya es de nuevo apta para el baño. El Ministerio de Infancia ha aprobado con las comunidades el pago de 25 millones a Ceuta para atender a niños y niñas adolescentes migrantes. La ministra de Sanidad, Mónica García, niega que los migrantes llegados a Ceuta traigan enfermedades. Apunta al hacinamiento. La ministra espera que la vacunación de la población migrante comience la próxima semana con 45.000 dosis. El ministro Ángel Víctor Torres ha comparecido en el Congreso de los Diputados, ha asegurado que el retorno de todos los migrantes se hará dentro de los márgenes de la ley. 7 partidos denuncian el uso que hace el Partido Popular de la Federación Española de Municipios y Provincias al convocar manifestaciones sobre Ceuta en todas las ciudades. La ONU denuncia una crisis humanitaria en Gaza y pide refugio ante el invierno, más de 10 meses después del alto al fuego. Esta situación es inaceptable, deben resolverse los principios, los principales cuellos de botella, así lo ha sentenciado el coordinador especial adjunto de la ONU para la paz en Oriente Medio.

0: temita musical y nos vamos con las noticias.
1: Sí, podríamos poner un poquitito de lo de Ángel Víctor y nos vamos con las noticias, si te parece, que fue venga, el tercero venga. Que compareció hoy.
0: Lo que tú quieras.
1: A ver.
0: Yo tengo aquí uno, Ángel Víctor Torres habla sobre Ceuta, ¿es este?
1: Sí, pues vamos con ello.
0: Vamos a ver.
2: Y junto a ellos se creó qué situación tendríamos hoy de Ceuta como máximo responsable de esa administración, también el delegado del gobierno, la asesoría del Departamento de Seguridad Nacional y también, como digo, una autoridad funcional y también el CNI. Como compromiso, como digo, del trabajo que vamos a realizar, tienen el que compareceré las veces que sean precisas para ir actualizando el trabajo que estamos haciendo en la ciudad de Ceuta, donde me desplacé una vez acabó el Consejo de Ministros. Con respecto a ello, y si bien lo han hecho ya otros compañeros del gobierno en comparecencias que han tenido previas a la mía, incluso en la que acaba de terminar, y lo harán en los próximos días o lo están haciendo a la par en otras comisiones del Congreso o del Senado, tengo que recordar lo que ocurrió el 30 y el 31 de julio y volver a decir que estamos ante una situación inédita. No se había dado nunca una llegada a ningún lugar, en este caso Ceuta, además de 70.000 personas y que llevó consigo, lógicamente, una situación de drama humano, más de un centenar de personas fallecidas, miles de personas, decenas de miles por las calles y también la incertidumbre de toda la ciudadanía de Ceuta ante, repito, tal volumen de personas llegadas. En 24 y 48 horas y esos objetivos, una actuación rápida por parte del gobierno de España haciendo que el 90 95% de esas personas retornara. ¿Qué situación tendríamos hoy en Ceuta si no hubiese ocurrido lo que ocurrió en las 48 horas posteriores a la llegada de estas personas a Ceuta? Y creo que esto evidencia que en una primera actuación inmediata fue un acierto. También creo que esto debe remarcarse. Y quiero, lo han hecho también en otras comisiones y seguro que hoy también la harán, agradecer a los servidores públicos el trabajo que han realizado, que realizan y van a seguir realizando en la ciudad autónoma de Ceuta y también lo que hacen siempre, intentando preservar las vidas, salvar vidas, las que pudieron porque hubo fallecidos, a todos ellos también darle las gracias. Ya ha hablado el ministro de Justicia previamente de cuestiones que ocurrieron previa a esa situación, un fallo del Tribunal Supremo, una utilización o interpretación del mismo, etcétera, también el uso de las redes sociales. Lo que fue también evidente es que de manera inmediata acudió el presidente del Gobierno de España y también hemos estado distintos ministros. Yo estuve allí el día 10 de agosto y también otros ministros con reuniones constantes, también colectivas, ante la situación de Ceuta. Y estamos en estos momentos en ese trabajo porque el Gobierno de España ha estado presente y ha estado presente también junto al Gobierno de la ciudad de Ceuta desde el inicio de la crisis y lo va a seguir haciendo también en los días y semanas posteriores. En ese sentido, me gustaría enumerar brevemente cuáles fueron las líneas de trabajo. La primera, que sigue siendo una línea activa, es la del orden público. Se trasladó al territorio más de 500 policías y guardias civiles adicionales, sumando un total de 1.700 efectivos. Se reforzaron también los dispositivos de la Armada y del Ejército. También hubo un sistema provisional de contención marítima inmediata para controlar la llegada por mar y se reforzaron dispositivos de vigilancia y protección del perímetro fronterizo y las patrullas en las calles y un servicio permanente de 24 horas. Una segunda línea fue el procedimiento de triaje y tramitación de extranjería para devolver a todos los migrantes que habían entrado, excepto aquellos que tienen lógicamente derecho a la protección internacional, y para ello se reforzaron los equipos de extranjería con nuevos especialistas en la Comisaría General de Extranjería y Fronteras y agentes también de la Brigada de Extranjería y Fronteras de la Policía Nacional, a lo que se suma también un trabajo diplomático porque se incrementó la cooperación con las autoridades del Reino de Marruecos y se celebraron convocatorias extraordinarias de la Comisión Interministerial de Asilo y Refugio. Y junto a ello se creó un centro de atención temporal, un CATE provisional, que las obras, si todo camina según lo previsto, estarán culminadas en unas pocas semanas a comienzos del mes de septiembre. Es decir, también que se han incrementado con 11 nuevos funcionarios en el día de hoy y eso hará que tengamos 14 líneas de triaje, cosa que ayer también agradecía el presidente Vivas en el comité celebrado. La tercera línea de trabajo es la humanitaria, la gestión de la instancia de los migrantes que no retornaron y también la atención a los colectivos vulnerables. El CETI se amplió con instalaciones temporales y nuevos espacios para sumar 400 nuevas plazas, un total de 1.183, y se han habilitado nuevos espacios, concretamente dos, de los que hemos podido conseguir su habilitación en la ciudad de Ceuta, uno cedido por la ciudad de Ceuta, otro por el Ministerio de Defensa, lo que hace que podamos albergar ahí y dormir ahí, no pernoctar en las calles, a 1.827 personas mayores de edad. Se han repartido miles de kits de ayuda humanitaria. También se ha establecido un circuito de atención sanitaria a personas migrantes con más de 60 profesionales que va a estar presente el tiempo que sea necesario. Y también un seguimiento individualizado de mujeres y niñas especialmente vulnerables. Del mismo modo, se han habilitado espacios ante una competencia

una presencia de 1.000 niños más o 1.000 niñas más, 1.000 menores más que han sido filiados. Quedan todavía personas que tienen que ser filiadas porque están aún en las calles de Ceuta. Y eso con el trabajo excelente que se hizo por la comunidad autónoma, la delegación del gobierno y el gobierno de España, que permitió a través de la modificación del artículo 35 de la ley de extranjería que una ciudad autónoma que estaba en contingencia migratoria tuviese previo al día 30 de julio unas entre 700 y 800 personas menores de edad distribuidas por el resto del territorio español, acorde a esa modificación legislativa de la que les hablaba. Sumar a todo ello que se han aprobado 25 millones de euros en el Consejo de Ministros de este último martes, acaba de llevarse la conferencia sectorial que se ha celebrado en la mañana de hoy, me trasladan que ha sido aprobado por unanimidad, lo que va a ayudar también, lógicamente, a la ciudad autónoma de Ceuta para la respuesta ante los menores no acompañados. Y aquí también tengo que poner cierto énfasis, porque el gobierno de España actual es el que ha modificado una ley que siempre se ha aspirado desde los territorios fronteras, desde hace años, lustros, que ha permitido que ciudades que estaban en contingencia migratoria y con presión tuviesen esos menores una atención mucho más digna y además hubiera una solidaridad obligatoria. Por cierto, con el apoyo de todo el gobierno y los grupos políticos de la ciudad de Ceuta, excepto Vox. Y creo que esto también ha sido muy importante y es muy importante porque creo que es una medida de justicia, de Estado y también de respuesta ante las situaciones de emergencia. En ese sentido, tengo que decir que la prioridad es seguir trabajando en el terreno, lo estamos haciendo junto al presidente Vivas, a quien también tengo que agradecer en su momento y ahora el trabajo que estamos realizando de manera coordinada. En su momento apoyó al gobierno de España con esta modificación de la ley, repito, creo que es justa y se entiende perfectamente en los territorios frontera. También nos hubiese gustado que fuera, hubiese sido unánime, cosa que no ocurrió en el Congreso de los Diputados. Y en ese sentido, una vez que esta primera fase o primera parte fundamental, lo que hizo fue intentar avanzar en una normalidad tras la llegada de más de 70.000 personas, ahora tenemos que alcanzar la segunda, a la mayor brevedad posible, y es fundamentalmente que una vez superada esta parte inicial, afianzar los planos de seguridad, también lo humanitario, y hacer que el objetivo, que es un plan ayer compartido en el Comité de Situación, hagan que se produzca el retorno de todos los migrantes que entraron el día 30 y 31. Y hacerlo, no pongo ninguna conjunción adversativa, y hacerlo dentro de los márgenes de la ley, de nuestras leyes, del ordenamiento jurídico internacional y defensa de los derechos humanos, y si hablamos de los menores, de la ley superior del menor. Y para eso tenemos que hacerlo para cumplir que sea a la mayor brevedad posible, filiándolos a todos, haciendo el triaje, teniendo la posibilidad de tener espacios para que esto se pueda realizar, y a los que tengan derecho a protección internacional acreditado o sean menores y no puedan ser reagrupados con sus familias, también responder, como digo, dentro de lo que exige el ordenamiento actual. Por eso, yo repito lo que acaba de decir el ministro de Justicia, a afirmar que todos pueden ser devueltos sin su voluntad, de manera inmediata, de la noche a la mañana, es falso, es una imprudencia, es una temeridad, es una mentira, y por tanto, quien lo afirma, a sabiendas, sabe que eso no es posible. Ni se ha hecho nunca, ni se hace, ni se podrá hacer, porque el ordenamiento jurídico es el que es. Y cuando se hizo, año 2021, en la ciudad de Ceuta, y hubo menores que fueron devueltos, incluso con acuerdo con el Reino de Marruecos, como bien decía también Félix Bolaños, dos personas fueron condenadas, la delegada del Gobierno de España en Ceuta y la vicepresidenta del Gobierno de Ceuta. Por cierto, dos mujeres de formaciones políticas distintas. También creo que esto es importante porque se hizo un trabajo que nadie pensó que iba a tener esas consecuencias. Por tanto, hay antecedente y, hablando de derecho, hay jurisprudencia. Por tanto, hagamos las cosas como tenemos que hacerlas. Para ello se ha declarado la situación de interés para la

0: Seguridad Nacional. Hemos ampliado y hemos hablado, estamos hablando, hoy mismo lo ha hecho de nuevo el vicepresidente primero, que se desplazó a comienzo de semana a Ceuta para una ampliación del Plan Integral de Desarrollo Socioeconómico, que también coordina el Ministerio de Política Territorial, que por cierto, en diciembre tuvimos encuentros con los dos territorios, Ceuta y Melilla, y en Ceuta se avanzaba el importante cumplimiento del mismo. Este se va a modificar, se va a ampliar para también dar una respuesta socioeconómica a la ciudad de Ceuta y también el reforzamiento, lógicamente, de las fronteras con todos los mecanismos que sean precisos. Y brevemente también, algunos compromisos del gobierno, del actual gobierno de España con la comunidad autónoma de Ceuta, ¿no? Hemos aumentado la financiación récord para Ceuta frente a los gobiernos anteriores en un 50% desde el año 2018. En el 2026 las entregas a cuenta fueron un 9% más que el año anterior. Los fondos europeos han permitido también a Ceuta, y se pelearon bien esos fondos europeos, tener una partida de 90 millones de euros. Se reaperturó la aduana comercial en el año 2025, tras 6 años de trabajo. 2,6 millones de euros han llegado para creación de vivienda, para rehabilitación de las mismas, incluso se han cedido suelos, 140.000 metros, para ese derecho constitucional fundamental que nos exige la sociedad española. Una nueva estación marítima para mejorar el tránsito, con una inversión de 20 millones de euros, el cable eléctrico, con una inversión de 330 millones de euros del Estado, para que tengamos también un espacio sostenible desde el punto de vista energético, una inversión de un 122% más en infraestructura frente a los gobiernos anteriores al año 18, de 31 millones de euros que hubo entre los años 12 y 17 a cerca de 70 millones de euros, ya lo he dicho, más efectivos y mejores condiciones para las fuerzas y cuerpos de seguridad del Estado, en estos momentos 1.500 agentes y invirtiendo 66 millones en la inversión de las infraestructuras como la nueva comandancia de la Guardia Civil, los planes de empleo para Ceuta en el año 26, ascienden a 17 millones de euros, o las plazas que se han creado para la educación, en este caso formación profesional, que se ha multiplicado por 2, la cuantía también en becas y el 30% también el porcentaje de profesorado en la ciudad autónoma. Y la pensión media ha subido desde el año 19 unos 600 euros al mes. Se han ido incrementando. Junto a ello también hemos ayudado con fondos europeos a la pequeña y mediana empresa y se han invertido más de 70 millones para reforzar las infraestructuras fronterizas de Ceuta y Melilla. Junto a ello, la histórica modificación, y estamos hablando de migración, de la Ley de Extranjería, artículo 35, que repito, la ciudad de Ceuta unánimemente, mayoritariamente pedía, entre ellos encabezado por su presidente. Junto a ellos, esta crisis va a suponer y supone ya una apelación. Una apelación para reforzar el compromiso del Gobierno de España, debiera ser también el compromiso de todos los presentes, y hacerlo con soluciones de calado. Y como digo, llego hoy de Ceuta, tras haberse hecho ayer, celebrado ayer, el primer comité de situación, que fue constituyente, pero que tuvo contenido más de 2 horas de reunión. El día anterior, el martes, me reuní nada más aterrizar con el presidente Vivas. Le pude saludar. Y también había representantes vecinales con quienes también pude departir y explicarles, por ejemplo, que el Real Decreto Ley de los Recursos era, como había dicho yo en la rueda de prensa tras acabar el Consejo de Ministros y previo a su publicación, un Real Decreto flexible y modificable, de máximo. Y que en algunos casos, como los polideportivos, se ponía ante situaciones que pudieran ser extremas y también antes se ha dicho, había antecedentes, pero que en cualquier caso no era previsible su uso. Así lo trasladé e incluso se comunicó esa misma noche, repito, antes de que se publicara en el BOE el acuerdo del Real Decreto de los Espacios. Ayer se publica en el BOE ese Real Decreto y también se publica el órgano colegiado del mando único, las competencias de la autoridad funcional que me corresponde desempeñar. Y también el mismo día se celebra la primera sesión constitutiva y al día siguiente estoy aquí. Creo que mayor rapidez no es posible, creo. Y he priorizado, lógicamente, la inmediatez y también, lógicamente, mañana va a haber una nueva sesión de Seguridad Nacional. Y adelanto que estamos trabajando con los espacios, habrá modificaciones, habrá también acuerdos, y lo estamos haciendo desde el máximo de los consensos. Y en ello decir que ayer mismo estuvimos visitando, junto a la ministra de Inclusión y el vicepresidente de Ceuta, espacios que proponía la ciudad autónoma y que los que proponían vamos a tardar meses en poder habilitarlos, o incluso con toda la buena voluntad de proponerlos, no tienen saneamiento, no tienen red de alcantarillado, no tienen conexión eléctrica, están en situación de una obra mayor irrelevante. Irrelevante, quiero decirlo, y además relevante. Y hemos visto también otros espacios de titularidad del Estado junto a la ciudad de Ceuta con el objetivo del máximo de los consensos, porque la reunión de ayer, sin duda, el comité de situación fue productivo. Pero no lo dije yo solo. También intervino ante los medios el presidente de la ciudad autónoma de Ceuta, en el que valoró, por ejemplo, las propuestas que desde el Ministerio de Interior y de Exteriores se ponían sobre la mesa de refuerzo sobre los recursos humanos y de otra índole, y también otras cuestiones de coordinación. Y como digo, mañana habrá una nueva sesión y habrá un calendario permanente semanal, y las que sean precisas de carácter extraordinario. Y también hubo 10 ministros, lo digo porque, y el presidente y el vicepresidente de Ceuta, porque el propio Real Decreto establece que puedes delegar incluso en directores generales. Creo que la relevancia del momento, y también lo agradezco, hizo que hubiera 10 ministros, además de otros secretarios de Estado y las máximas autoridades de la ciudad autónoma de Ceuta. Creo que ese es el camino. Habrá errores y cometeremos fallos, seguro, pero creo que ese es el camino. Por tanto, vamos a reforzar los equipos, vamos a buscar los nuevos espacios, recursos humanos que sean necesarios, también económicos, y todo ello para que, realizados los triajes y los procedimientos, como digo, con la máxima premura, se produzca el retorno de quienes se quedaron en Ceuta tras el día 30 y 31. Y también ayer pactamos un mensaje el presidente Vivas y yo, y agradezco que lo hiciera también público, y es un mensaje contundente contra la violencia. No a la violencia. Porque también creo que sería bueno que hoy, aparte de los requerimientos que le van a hacer al Gobierno de España a través del ministro que comparece, también todos se sumaran a un mensaje claro de no a la violencia. No se puede atacar a ceutíes musulmanes por nadie, como no se puede atacar a ningún inmigrante por ser inmigrante. No puede ser que voluntarios de Cruz Roja que son de Ceuta se sientan amenazados por entregar comida en la playa del Trampolín y quieran desistir de hacer un trabajo voluntario porque reciben amenazas de entregarle comida a los inmigrantes. Y por supuesto no puede ser, y esto es una comparecencia pública, que se agreda a profesionales de la comunicación, que están también haciendo su trabajo. Los responsables públicos llevamos, lógicamente, con nuestra responsabilidad, cargas propias de ir sumado a los cargos. Y también sería bueno que nos manifestáramos con claridad en que no vale la violencia contra ningún representante público. Quizás esto es idílico pensarlo en estos momentos, donde parece que la crispación debe aumentar. Entendemos, y lo entendemos porque piden soluciones emergentes y urgentes lo que pide la ciudadanía de Ceuta, pero no les podemos engañar. Yo no les voy a engañar. Tampoco lo hice en Canarias. Yo no les voy a engañar diciéndoles que pueden ser devueltos mañana sabiendo que eso es falso. Yo les voy a decir la verdad. Y vamos a trabajar para que esto se produzca. Y anuncio que se va a producir el compromiso de que se va a alcanzar la normalidad que había a comienzo de julio. De hecho, el Real Decreto marca un tiempo limitado. Es prorrogable, pero marca un tiempo. Lo queremos acortar por todos los medios. Y por tanto, lo digo con absoluta sinceridad, antes de la comparecencia anterior, escuché al ministro Bolaños defender porque yo había sido nombrado autoridad funcional, ¿no? Bueno, una decisión del presidente del Gobierno de España que yo asumo, como he hecho siempre, con la máxima responsabilidad y para intentar darlo, como hacen ustedes seguro, de la mejor manera posible. Supongo que hay razones como el coordinar la Comisión Interministerial de Inmigración o la Interministerial de la DANA o también la de la Isla de La Palma, que han pesado en esa decisión, pero les puedo asegurar que seguro que habrá otras, ¿no? Y en los años anteriores no era previsible un volcán en La Palma. ni que la Comunidad Autónoma de Canarias fuera el primer lugar de España que tuvo el primer caso de COVID en enero del 20, o que tuviéramos que cerrar en febrero del 20 un hotel de más de 1,000 personas, el primero de España, y hacer que regresaran todas las personas que estaban disfrutando de un día previo de fiesta, o que tuviésemos una pandemia que hiciera que esa fuera la comunidad con mayor afección económica, o, por ejemplo, que entre los meses del verano del año 20 hasta noviembre hubiese en Canarias decenas de miles de migrantes mayores y menores de edad que no salían ni unos ni otros. Los menores era competencia de la comunidad autónoma y, por tanto, había que responder. Y no había recursos y llegaban en pateras porque no se podía volar.
1: Bueno, vamos parando aquí esa intervención, que fue mucho más larga, como se pueden imaginar, sobre todo por las intervenciones luego de los distintos portavoces que intervinieron en esa Comisión de Seguridad Nacional por la crisis en Ceuta, que ha hecho comparecer hoy a 4 ministros.
2: Muy bien, pues nada, nos vamos tras un poquito de música con las noticias y el informativo.

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1: ¿Qué te parece? ¿Te gustó la canción, César? Que te dedique, que te dedicamos los oyentes. Bueno, por cierto, un abrazo muy fuerte para nuestra querida Irene Fernández, una oyente estupendísima que tenemos y te mandaba muchos cariños a ti. También a Lidia Falcón le gustó mucho a Irene la intervención de Lidia, siempre pues tan dura y tan, tan crítica, ¿no? Y tan pues emocionante, ¿no? Por ser un personaje en el mejor sentido histórico, ¿no?
2: Pues sí, sin duda. Pues nada, vamos para adelante.
1: Pues para adelante vamos con destacando alguna noticia, como que la vivienda se ha encarecido en Canarias casi un 5% en un año, mientras que las compraventas encadenan 8 meses de caídas. El precio por metro cuadrado subió un 4,9% en junio. Bueno, la consejera de Bienestar Social, Igualdad, Juventud, Infancia y Familias de Canarias, Candelaria Delgado, hoy ha estado presente en, bueno, ha reclamado al Estado que utilice las herramientas jurídicas que ofrece el Pacto Europeo de Migración y Asilo para agilizar la atención y el triaje de los menores migrantes que se encuentran en Ceuta. Bueno, como decimos, que así lo ha señalado en el marco de la Conferencia Sectorial de Infancia y Adolescencia que se ha celebrado hoy y al que Canarias asistió, a pesar de que el PP no está por la labor, pero en Canarias pues la consejera sí asistió. Bueno, Las Palmas de Gran Canaria ha sacado a licitación por 1 millón de euros, la protección de una serie de muros y contrafuertes del Paseo de las Canteras y de una serie de partes del litoral, antes de que el mar termine con el muro histórico de las Canteras. También, y seguimos hablando del litoral, porque el Cabildo de Tenerife ha anunciado que actualizará el diagnóstico de los riesgos de inundación de la isla con la revisión de la evaluación preliminar de riesgos de inundación y de los mapas de peligrosidad y riesgo de inundación correspondientes al tercer ciclo de planificación correspondiente a la tramitación del plan de gestión de riesgos de inundación. Bueno, ya comentábamos esta mañana la cantidad de terremotos, de uno de ellos de más de 3 de magnitud que se han producido desde la tarde de este martes, de este miércoles, queremos decir, 10 terremotos en Tenerife, al noroeste de la isla de Tenerife. Una actividad que comenzó, como decimos, a registrarse desde la tarde del día anterior, de ayer miércoles. Bueno, no salimos de un vertido en el litoral para entrar en otro vertido de E. coli y ya sabemos de lo que hablamos, ¿no? Mientras se denuncia un vertido junto a la piscina de Tabaiba, que los vecinos denuncian que convierte el mar en un desagüe, que las obras de la piscina bombean al litoral aguas con resto de porquería, pues se habla de que la playa de Bajamar, que tuvo que ser interrumpida su acceso al baño por vertidos, sin embargo ha vuelto a ser apta para el baño tras detectarse contaminación por vertidos fecales, es decir, nos estamos bañando, pues ya saben en qué, ¿no? Bueno, también hemos conocido por esas series de comparecencias públicas que el Ministerio de Infancia ha aprobado con las comunidades el pago de 25 millones a Ceuta para atender a los niños, niñas, adolescentes migrantes. Y Por otro lado, Mónica García, en su comparecencia en el Congreso, niega que los migrantes llegados a Ceuta traigan enfermedades y apunta al hacinamiento. Espera que la vacunación de la población migrante comience la próxima semana. También ha intervenido Ángel Víctor Torres, lo escuchábamos ahora mismo. Ha comparecido en el Congreso asegurando que el retorno de todos los migrantes se hará dentro de los márgenes de la ley. Esta mañana conocíamos esa noticia de que un grupo de migrantes apedreaban a cuatro militares en Ceuta. Bueno, que le tendieron una emboscada, es lo que dicen las informaciones, a los efectivos del ejército. Y yo creo que lo más interesante de la noticia, más allá de lamentar y de denunciar que se produzcan ese tipo de hechos, no vamos aquí ahora a defender el que nadie ataque con piedras a nadie, ¿no? Pero lo que sí nos llama la atención es que los comentarios en las redes sociales que se han producido a raíz de esa noticia, ¿no? Yo tenía, no sé si te lo dejé por ahí, César, me preocupé de imprimir y de destacar esa noticia que también nos hacía llegar el compañero José Manuel Rivero, porque más que la noticia en sí, yo lo que destacaría son, como digo, los comentarios racistas, fascistas, xenófobos, de la cantidad de gente que se suma a cualquier incidente. Es lógico, hay miles de personas viviendo en unas condiciones inhumanas, muchas de ellas, ¿no? Y son ya demasiados días. Se acogen a estos hechos para decir que se devuelvan, que los tiren al mar a donde vinieron, que se les expulse de manera inmediata, en fin, menos bonitos. A los migrantes, pues los han llamado de todos, ¿no? Bueno, pues hasta mañana, un saludo, gracias por escucharnos y nos vamos con la sintonía y el informativo.
2: Muy bien. Pero hasta mañana no, tenemos acto esta tarde.
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1: La vivienda se ha encarecido en Canarias casi en un 5% en un año. En este mismo periodo el número de operaciones ha disminuido un 3% según los datos del Colegio General del Notariado. Como decimos, la vivienda se encarece. Por otra parte, las compraventas encadenan 8 meses de caída. Canarias, el gobierno de Canarias y la consejera, en este caso regional de Bienestar Social, Igualdad, Juventud, Infancia y Familia, ha participado este jueves en Madrid en la Conferencia Sectorial de Infancia y Adolescencia, centrada en la atención a los menores migrantes. Candelaria Delgado ha reclamado en esta reunión sobre Ceuta más fondos y que el Estado asuma el triaje de los menores migrantes. Tenerife actualiza el mapa de riesgos e inundación e identifica 27 áreas potencialmente afectadas. Se trata de un estudio que permite conocer con precisión dónde existe riesgo de inundación y que servirá de base para adoptar medidas preventivas, según el Cabildo de Tenerife. Los trabajadores del Centro de Menores La Montañeta en Gran Canaria anuncian huelga, aunque sigue sin haber fecha porque están en plenas negociaciones para definir los servicios mínimos. Aseguran que la decisión está tomada porque no aguantan más. Denuncian falta de personal, bajos salarios y agresiones que sufren por parte de los internos. El gobierno de Canarias anuncia, informa que ha reducido los trámites para abrir centros sociales ante el atasco de la dependencia. El Ejecutivo cambia la ley de servicios sociales ante un sistema de 16.061 personas con el PIA que todavía no reciben prestación y un 60% de centros sin acreditar. El Instituto Geográfico Nacional ha informado del registro de 10 terremotos en Tenerife a lo largo de la tarde, noche del miércoles y también el jueves. Uno de ellos fue sentido por la población, del de mayor magnitud, de 3,6. Fiscalía ha pedido cárcel para 4 alcaldes y exalcaldes de Tenerife por los vertidos en el polígono de Güímar. Se les atribuye un delito de prevaricación por omisión y otro contra los recursos naturales y el medio ambiente y se pide para ellos 13 años de inhabilitación. Hablando de vertidos, pero en este caso junto a la piscina de Tabaiba, los vecinos denuncian que las obras de la piscina bombean al litoral aguas con resto de lodos y partículas que convierten el mar en un desagüe. Además, también críticas por la situación de la playa de Bajamar, que tuvo que ser cerrada por contaminación de aguas fecales, aunque este jueves se volvió a abrir, se anunció que ya es de nuevo apta para el baño. El Ministerio de Infancia ha aprobado con las comunidades el pago de 25 millones a Ceuta para atender a niños y niñas adolescentes migrantes. La ministra de Sanidad, Mónica García, niega que los migrantes llegados a Ceuta traigan enfermedades. Apunta al hacinamiento. La ministra espera que la vacunación de la población migrante comience la próxima semana con 45.000 dosis. El ministro Ángel Víctor Torres ha comparecido en el Congreso de los Diputados, ha asegurado que el retorno de todos los migrantes se hará dentro de los márgenes de la ley. 7 partidos denuncian el uso que hace el Partido Popular de la Federación Española de Municipios y Provincias al convocar manifestaciones sobre Ceuta en todas las ciudades. La ONU denuncia una crisis humanitaria en Gaza y pide refugio ante el invierno. Más de 10 meses después del alto al fuego, esta situación es inaceptable. Deben resolverse los principios, los principales cuellos de botella. Así lo ha sentenciado el coordinador especial adjunto de la ONU para la paz en Oriente medio.

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1: La vivienda se ha encarecido en Canarias casi en un 5% en un año. En este mismo periodo, el número de operaciones ha disminuido un 3%, según los datos del Colegio General del Notariado. Como decimos, la vivienda se encarece. Por otra parte, las compraventas encadenan 8 meses de caída. Canarias, el gobierno de Canarias y la consejera, en este caso regional de Bienestar Social, Igualdad, Juventud, Infancia y Familia, ha participado este jueves en Madrid en la Conferencia Sectorial de Infancia y Adolescencia, centrada en la atención a los menores migrantes. Candelaria Delgado ha reclamado en esta reunión sobre Ceuta más fondos y que el Estado asuma el triaje de los menores migrantes. Tenerife actualiza el mapa de riesgos e inundación e identifica 27 áreas potencialmente afectadas. Se trata de un estudio que permite conocer con precisión dónde existe riesgo de inundación y que servirá de base para adoptar medidas preventivas, según el Cabildo de Tenerife. Los trabajadores del Centro de Menores La Montañeta en Gran Canaria anuncian huelga, aunque sigue sin haber fecha porque están en plenas negociaciones para definir los servicios mínimos. Aseguran que la decisión está tomada porque no aguantan más. Denuncian falta de personal, bajos salarios y agresiones que sufren por parte de los internos. El gobierno de Canarias anuncia, informa que ha reducido los trámites para abrir centros sociales ante el atasco de la dependencia. El Ejecutivo cambia la ley de servicios sociales ante un sistema de 16.061 personas.

personas con el PIA que todavía no reciben prestación y un 60% de centros sin acreditar. El Instituto Geográfico Nacional ha informado del registro de 10 terremotos en Tenerife a lo largo de la tarde, noche del miércoles y también el jueves. Uno de ellos fue sentido por la población, del de mayor magnitud, de 3,6. Fiscalía ha pedido cárcel para 4 alcaldes y exalcaldes de Tenerife por los vertidos en el polígono de Güímar. Se les atribuye un delito de prevaricación por omisión y otro contra los recursos naturales y el medio ambiente, y se pide para ellos 13 años de inhabilitación. Hablando de vertidos, pero en este caso junto a la piscina de Tabaiba, los vecinos denuncian que las obras de la piscina bombean al litoral aguas con resto de lodos y partículas que convierten el mar en un desagüe. Además, también críticas por la situación de la playa de Bajamar, que tuvo que ser cerrada por contaminación de aguas fecales, aunque este jueves se volvió a abrir, se anunció que ya es de nuevo apta para el baño. El Ministerio de Infancia ha aprobado con las comunidades el pago de 25 millones a Ceuta para atender a niños y niñas adolescentes migrantes. La ministra de Sanidad, Mónica García, niega que los migrantes llegados a Ceuta traigan enfermedades, apunta al hacinamiento. La ministra espera que la vacunación de la población migrante comience la próxima semana con 45 mil dosis. El ministro Ángel Víctor Torres ha comparecido en el Congreso de los Diputados, ha asegurado que el retorno de todos los migrantes se hará dentro de los márgenes de la ley. 7 partidos denuncian el uso que hace el Partido Popular de la Federación Española de Municipios y Provincias al convocar manifestaciones sobre Ceuta en todas las ciudades. La ONU denuncia una crisis humanitaria en Gaza y pide refugio ante el invierno, más de 10 meses después del alto al fuego. Esta situación es inaceptable, deben resolverse los principios, los principales cuellos de botella, así lo ha sentenciado el coordinador especial adjunto de la ONU para la paz en Oriente Medio.

0: Pues un saludo y bienvenidas y bienvenidos, amigos y amigas, a este espacio para la reflexión cultural y para el conocimiento también de nuestra realidad y de nuestra historia cultural, nuestra etnografía y nuestras costumbres y nuestras vivencias. Y cuando decimos nuestras, pues decimos del pueblo canario. Y bueno, pues el pasado lunes abrimos el proyecto denominado Canarias, Mujeres que Recuerdan los Oficios Tradicionales. Y esa es la denominación de un proyecto que nos trae cada tarde, alrededor de las 5, a este espacio lagunero, a este espacio para la cultura, la Sala San Borondón, y también nuestro grupo de comunicación, Radio San Borondón, y también pues los canales en internet, en YouTube, del Centro de la Cultura Popular Canaria y de la propia Radio San Borondón en Facebook. Y bueno, pues este para nosotros hermoso proyecto que trata de pues aportar un poquito de visibilidad a las muchas mujeres que durante muchas décadas contribuyeron con su sacrificio, con su esfuerzo, con su, en fin, talento, con su ingenio, con su optimismo y su energía, pues, al desarrollo de nuestro archipiélago, ¿no? En la misma medida o más que los varones, ¿no? Y el reconocimiento debe ser para todos por igual, pero es que las mujeres, pues, arrastramos una deuda, nuestra sociedad arrastra una deuda con las mujeres, porque, pues, casi y cuando más hacia atrás echamos la mirada, pues más invisibles eran nuestras tatarabuelas, nuestras bisabuelas, nuestras abuelas y nuestras madres y etcétera, etcétera, ¿no? Y de eso se trata el Gobierno de Canarias a través del Instituto Canario de Desarrollo Cultural. Pues habría una convocatoria hace algunas semanas y el Centro de la Cultura, pues con enorme ilusión presentamos este proyecto y fue pues apoyado al 100%, son proyectos modestos, pero con mucha alma, al menos eso consideramos y por eso lo hacemos. También contamos con el respaldo del Ayuntamiento de La Laguna a través de las concejalías de fiestas y de bienestar social, y eso es lo que nos permite al Centro de la Cultura Popular Canaria pues reunir ante esta bonita estampa una imagen de La Laguna pues a comienzos del siglo XX y una lagunera joven que ha venido a la ciudad con su burrito y acaba de descargar. Nosotros hasta ayer ignorábamos qué es lo que estaba, qué mercancía era esa con la que venía a la ciudad esta campesina, y nuestra invitada de ayer, Guadalupe Siverio, nos dijo que eso, lo que venía a vender son hojas de la piña del millo ya seca y que se utilizaban para rellenar los colchones, ¿no? Porque esa era la vida, ¿no? El sacarle partido a cualquier material que nos regalara la naturaleza, ¿no? Y bueno, pues empezamos el lunes con dos invitadas, una de La Palma, la otra de Icod de los Vinos, María Gloria Triana Lorenzo, Cande Alonso Hernández. Ayer recibíamos a dos laguneras del macizo de Anaga, de Lomo Largo y de Valle Tabares, Rafaela Marrero y Guadalupe Siverio. Y hoy recibimos a una herreña, que ya la tenemos a nuestro lado. Bienvenida, Beni Zamora.
1: Gracias.
0: Beni Zamora Padrón, porque siendo del Hierro, pues algún apellido Quintero, Acosta, Padrón, en fin, son apellidos muy característicos de la isla, ¿verdad?
1: Sí.
0: Sí. Y después también recibiremos a nuestra otra compañera que viene de Vilaflor, aunque las dos tienen en común, y es una anécdota, pero una casualidad llamativa, que a sus 18 años, pues en el caso de Beni, cogió el barco, el avión.
1: El barco, el entonces barco. No había avión.
0: Sí, pues fíjate. Cogió el barco con su familia y se establecieron ya en Tenerife, ¿no? Hasta sí. Nuestros días. Y lo mismo Carmen Rosa Fumero, que, bueno, pues desde Vilaflor se estableció también a los 18 años en La Laguna, ¿no? Bueno, pues nos gustaría en estos minutos, tenemos en torno a 40 minutitos, pues conocer Valverde, ¿no? Que es el sí. Municipio donde
1: el naciste. Municipio, sí. Yo sí. Soy de Los Jarales, aunque es municipio de Valverde.
0: ¿Y el barrio, repítelo otra vez?
1: Los Jarales.
0: Jarales. Los que Jarales. Está
1: a 500 metros del Mirador de la Peña.
0: Ajá.
1: Hacia San Andrés.
0: Supongo que es un lugar maravilloso, claro.
1: Sí, con pocas casas, pero muy sí. tranquilo, muy maravilloso.
0: Sí.
1: Entre medio del campo, pero ajá. muy bonito.
0: Bueno, pues Beni Zamora Padrón ha tenido, pues supongo que habrás hecho de todo, porque en el campo sí, y la infancia aquella de los años 50, ¿puede ser tu infancia?
1: No, del 55 cuando nací, ajá. en el 55, pero desde pues más o menos a los 7 años iba al campo a guardar las cabras, las vacas, a hacer de todo antes de ir a la escuela, y cuando veníamos de la escuela pues volvíamos a los animales y a...
0: Ayer le preguntábamos a Lupe, y recuérdanos algún juego de la infancia, cuando ibas a la escuela, y dices que no jugábamos, nos íbamos a trabajar a casa.
1: A casa, sí, sí, sí, sí. muy poco. Sí. Bueno, me acuerdo después de jugar pues al tejo, pero como tampoco estaban las chicas por un lado y los chicos por otro, porque tampoco teníamos en común como ahora que los están en común los varones con las hembras, pues... Ajá. Jugábamos eso a...
0: ¿Y había dos escuelas?
1: Sí, en la parte alta estábamos las niñas y en la parte baja estaban los niños.
0: Un maestro y una maestra.
1: Y una maestra, sí.
0: Y un poco juntos, pero no revueltos como...
1: Sí.
0: ¿Y en los recreos no se mezclaban, no jugaban cosas en común?
1: No. No. Ellos salían como a una hora y nosotros a otra para que no los encontraran.
0: Todo controlado.
1: Los encontrábamos en el camino cuando íbamos hacia las casas, pues sí, porque pues el horario era el mismo de salida, y después ya pues sí salíamos unos y otros de eso, y sí, por el camino pues los juntábamos sí. hacia ir a las casas, pero sí. en el colegio no.
0: ¿Y la escuela? Ese alto y ese bajo de niños y niñas mm. arriba, ¿estaba en Los Arales o en Valverde?
1: No, estaba en Guarazoca, en el otro pueblo.
0: Vaya.
1: Estaba en el otro pueblo.
0: O sea que tú tenías, por ejemplo, que caminar, ¿durante cuánto tiempo?
1: Pues un cuarto de hora por ahí, sí, para ir a la escuela. Sí.
0: ¿Y cómo recuerdas aquellas maestras de entonces, el compañerismo con las otras niñas? ¿Cómo era la vida entonces?
1: Teníamos muy buen compañerismo. Sí, es verdad que la maestra porque empezábamos la clase del libro y cuando llegaban las vacaciones estábamos a la mitad, y cuando volvíamos a empezar de nuevo.
0: Sí.
1: Y nunca terminábamos el libro.
0: Sí, era como un disco rayado y se aburrían, claro.
1: Claro, los aburríamos, sí. pero así, pero muy bien.
0: ¿Recuerdas alguna maestra que te dejara huella y que...?
1: Bueno, pues sí, una de las últimas, una señora que era de San Andrés, la maestra que era de San Andrés, y su marido trabajaba aquí ya en Tenerife, y ella tenía dos niños, y entonces yo al mediodía no me iba para la casa de mis padres, sino me quedaba con ella y le cuidaba al niño.
0: Sí,
1: o sea... Eso, siempre. Y luego el niño pues me llamaba mamá, incluso ya estando aquí, que ella cuando se retiró vino para acá, iba a su casa y vi a los niños y todo.
0: Se creó como unos lazos familiares ahí.
1: Sí, ¿no? Muy familiar.
0: Y bueno, pues ahora vamos a viajar un poquito más hacia el pasado y háblanos un poquito de tu madre, de tus abuelas, cómo era la vida de ellas, qué te contaban.
1: Bueno, pues mi abuela, pues eso, también en el campo. Lo que sí recuerdo mucho, que se dedicaba a tejer y a hilar. Entonces ella me sentaba para... que tejieran el telar, y yo daba algunos cosas en el telar. Hacíamos las tiras para hacer las traperas y eso. Y mi madre, pues igual en el campo con los animales.
0: Sí. Porque claro, decimos, en el campo, ¿no? Pero ¿cuántas cosas hacían las mujeres en el campo? ¿Cuántos oficios? Porque...
1: Todas, porque era plantar las papas, cavarlas, recogerlas, ir a ordeñar las vacas... que iban como 2 kilómetros a ordeñar las vacas y venían con 2 lecheras de leche al hombro, porque eso, no había otros medios. Sí. Y pues eso, lavar a mano las piedras de lavar, todo, y pues hacer todo. Y sí. ir a coger la hierba para los animales.
0: Ajá. Y se sembraba trigo y
1: cebada, sí. y yo... Nosotros sí. sembrábamos lentejas, incluso garbanzos, sí. sembrábamos pues que después ya pues teníamos para todo el año el consumo.
0: Claro, y guardaban el grano no. para volver a hacer la...
1: Para volver sí. a sembrar, sí.
0: Sí. Bueno, a ver cómo, digamos, vamos ordenando un poquito. ¿Tus abuelas tenían ese telar y, por ejemplo, la lana de oveja? se trabajaba, ellas la trabajaban y también criaban ovejas para eso.
1: Lo criábamos las ovejas para recoger la lana después. En el mes de marzo las pelaban, porque era cuando ya empezaba la primavera, para que no le diera el frío. Luego la lavábamos, que íbamos al barranco, porque tampoco había mucha agua. Entonces íbamos al barranco, que había unos charcos, y allí lavábamos la lana. La tendían, se secaba, luego la cardaban, después la hilaban.
0: ¿Cardar es como peinar?
1: Sí, más o menos eso, las poníamos en las cardas y las cardábamos y hacíamos los copos. Luego ya después la hilábamos y luego la torcíamos, el hilo que eso, para luego tejer.
0: Sí, digamos, si tuvieras que hacer ese proceso completo ahora mismo, ¿te acordarías?
1: Sí, sí, bueno que sí.
0: Sí, pues sí. Eso no se olvida.
1: ¿No? No, no se olvida.
0: ¿Y el telar lo fabricó, digamos, tu abuela?
1: No, telar realmente no era de ella, sino era una vecina que lo tenía. Entonces íbamos a la casa de la vecina y cuando ellas terminaban la tela de ellas, pues iba otra señora a tejer. O sea que no lo teníamos continuamente, sino... Cuando terminaban una cosa, la otra iba a hacer eso, porque no en todas las casas habían telares.
0: Y digamos que no era un alquiler, sino
1: no,
0: que era...
1: No, no, no. Como vecina eso, pues siempre
0: buena,
1: los
0: buena
1: dejaba.
0: Relación vecinal. Sí. Sí. Yo te presto, tú me prestas, sí, sí. En fin, lo que no tienes te lo presto yo, en fin.
1: Sí, era un trueque más o menos que había de sí. cosas, porque luego eso, pues a lo mejor le daban un cesto papas o un poco de cebada para hacer el gofio.
0: Correspondía un poco...
1: Con una cosa con la otra, sí.
0: ¿Y la lana? ¿Se le ponía algún producto para que blanqueara?
1: No,
0: o cómo
1: no,
0: era?
1: No, se... quedaba como era la más blanca. Sí se escogía después la más blanca para unas cosas y la más oscura para otras. Por ejemplo, la más oscura se utilizaba para hacer los costales, para después recoger el grano. La más blanca para hacer las sábanas de las camas.
0: ¿Con lana?
1: Sí, sí. Habían sábanas que se hacían con la lana.
0: Pues tejer una sábana fina con lana debe ser complicadísimo, ¿no?
1: Sí, sí, era complicadísimo.
0: ¿Y cuántas horas o cuántos días?
1: A veces meses, porque claro, tampoco se dedicaban todo el día a tejer, sino a lo mejor un ratito, cuando venían de hacer otra cosa, de los animales, pues se ponían a tejer.
0: ¿Y tus abuelas te contaron, por ejemplo, la preparación de la dote, así se llamaba, o el ajuar, pero aquí en Canarias se dice la dote?
1: La dote.
0: ¿No? ¿Cuánto tiempo? A lo mejor también bordando, además de tejer.
1: No, en mi casa no bordar no bordaban. No, había gente que sí que bordaba, pero en casa no bordaban ellas.
0: Pero tejían.
1: Tejían, sí.
0: ¿Y el telar? Volviendo otra vez al telar, ¿de qué madera era?
1: Era de tea. Era de tea, sí. Porque la utilizaban mucho de tea para que no se picaran. Ajá. Y sería lo que había en ese entonces también.
0: Sí. Y decías tú, la lana negra y la lana blanca. Sí. ¿Las ovejas entonces eran de razas distintas?
1: No, porque unas eran más negras y otras eran negras y otras eran blancas y otras tenían la así como pardas. Y entonces pues aprovechaban, pues no, la mejor sería para una cosa y la otra más para la otra.
0: ¿Y se hacía queso en tu casa o en casa de las abuelas?
1: Sí.
0: Bueno, él sonríe por una cara de gatito goloso, ¿no?
1: E incluso hice bastante. Sí. Ordeñaba y hacíamos el queso cuando ya fui pues más mayor.
0: ¿De qué tamaño era el queso que tú hacías?
1: Pues a veces, al principio hacía unos muy chiquititos, pero después ya lo hacíamos de la leche normal, pues de un kilo y pico.
0: Un kilo y pico. Es que el queso herreño, bueno, el queso de cada isla tiene su personalidad y pero el queso herreño es maravilloso, claro. ¿Y cuántas cabras había en tu casa?
1: En casa habían pocas cabras. Lo que teníamos siempre eran muchas vacas. 4 o 5 vacas habían siempre en casa, porque también las utilizaban las vacas para arar la tierra. Entonces siempre habían vacas.
0: ¿Y mezclaban el queso, la leche de vaca y la de cabra para el queso?
1: Sí, en casa siempre había 1 o 2 cabras y ovejas para eso, para mezclar. Un poco, como era mucha de leche de vaca, pues para que tuviera un poquito de cabra y oveja.
0: Sí. ¿Y se hacían quesadillas en tu casa?
1: Es para las fiestas.
0: Vaya.
1: Cuando okay. La bajada o la fiesta de la peña que está allí en el pueblo, en Los Arales.
0: ¿Cuándo es la fiesta de la peña?
1: El segundo domingo de octubre y se sigue haciendo. Bueno, ahora con la pandemia sí. No se ha hecho, pero se sigue haciendo. Siempre sí. El segundo domingo de octubre se hace.
0: Cada año.
1: Cada año.
0: Sí. Y entonces las quesadillas en tu casa las hacían para...
1: Para las fiestas.
0: La fiesta sí. De la peña.
1: Sobre sí. Todo para la fiesta de la peña y para la bajada.
0: Sí, pero cuando... claro, la bajada, cinco años esperando por las quesadillas, menú, para unos niños y niñas de...
1: esperando, sí.
0: Estaban ilusionados, ¿no? Como hombre, claro. Espero los Reyes Magos. ¿Y tú misma las hacías o ayudabas a hacerlas?
1: Ayudaba a hacerlas.
0: ¿Y cómo recuerdas tú que hacían las quesadillas en tu casa, digamos, el proceso completo?
1: Con el queso tierno del día o del día antes, entonces se migajaba, se le ponía azúcar, huevos, mata la uva, limón, y se ponían ya, se hacía una masa y luego se ponían en los hojaldres, que era un molde que hacía, lo hacía el latonero, porque entonces no eso, y se le ponía un papel de las bolsas de cemento, de las bolsas de dentro limpitas, y se recortaba y se ponía para que no se pegara en el molde. Sí. Y luego se ponían al horno de leña.
0: ¿Leña de...?
1: En un horno de leña que había.
0: ¿Pero de qué leña? ¿De
1: brezo? De brezo, de la brezo. Leña de brezo o de haya, que íbamos a buscarla también. Entonces, sí. Pues, íbamos al monte a buscar la leña.
0: ¿Cuánto sí. Tiempo para subir sí. Al monte a buscar leña?
1: Un poquito, no lo teníamos muy lejos, porque de mi casa hacia donde estaba el monte, pues era cerca.
0: Cerca, sí. Sí. Bueno, te he preguntado por tu madre, tus abuelas, sí. Dinos cómo se llaman o cómo se llamaron.
1: Bueno, mi abuela se llamaba Apolonia.
0: Apolonia.
1: Apolonia, sí, ajá. Y mi madre se llama Benicia.
0: Ajá, ¿y está aquí o en el Tenerife
1: o
0: en el Hierro?
1: No, sigue en el Hierro con sí. 90 años.
0: Vaya.
1: Sigue en el Hierro.
0: ¿Y sigue haciendo quesadilla o...?
1: No, ya la pobre un poquito sí. Tiene demencia y...
0: Seguro hizo, que hizo muchas quesadillas.
1: Hizo
0: ella,
1: bastante, sí. Pero...
0: Que era una mujer que sabía
1: sí.
0: Todos los oficios del campo.
1: Todos los oficios, sí. Sí.
0: Y las mujeres, pues vamos, que no se les caían los anillos por ir a cuidar cabras, por ordeñar,
1: no.
0: Por...
1: Y estábamos acostumbradas y no...
0: Sí, igual cavar la tierra para sembrar las papas. Con, que
1: para todo, o sea... para todo. Sí. Lo único que no hacían las mujeres era arar. Pero de resto nacían de todo.
0: Sí. ¿Y había mulos o burros con los que ir transportando?
1: Burros. En mi casa hubo burros y mulas también teníamos.
0: Ajá. ¿Y sí. Los, para trasladar los, el grano y cualquier...?
1: Para trabajar, para cargar las papas, el pasto, sí. Porque se segaba la hierba para hacer el pasto, se secaba para los animales en el verano.
0: Ajá. Que sale la comida de los
1: animales. De los animales,
0: en invierno,
1: sí.
0: ¿No? Sí. ¿Y guardaban ese pasto dónde?
1: En un pajar que teníamos, los pajares.
0: Sí, bueno, pues mientras yo te sigo preguntando, me van a ver a cambiar el micrófono. Medio que me hice unas lazadas ahí para que no se me cayera. ¿Y se llevaban bien, por ejemplo, tú de jovencita con esos animales grandes? Porque si tienes
1: sí,
0: 9, 10, 11 años,
1: sí.
0: Te parecen gigantes, ¿no?
1: Sí. Sí, porque estaba uno acostumbrado y no veía uno otra cosa, pues.
0: ¿Recuerdan los nombres de los animales, te acuerdas?
1: Maravilla, las vacas, por lo menos una me acuerdo de Maravilla.
0: ¿Y más nombres?
1: La Mancita era otra y ya la otra no me acuerdo.
0: Sí, pues qué casualidad, porque la verdad es que no procede que yo de anécdotas de, digamos, de mi familia, pero también había dos, unas yuntas que mi tío tenía y se las prestaba, digamos, a quienes lo necesitaran, y también se llamaba, además, el campesino, el labrador, tenía una manera de tratar a las yuntas con unos cantos y unos, no
1: sí,
0: sé si tú recuerdas.
1: Sí, cantaban, arando, cantaban el canto... Sí.
0: ¿Tu familia, tu padre también?
1: No era de cantar. Mi padre no era de cantar, ni mi abuelo tampoco. No, pero sí recuerdo de vecinos que cantaban.
0: ¿Y recuerdas más o menos algo, la frase o la canción?
1: No,
0: ¿no?
1: De eso no. No me acuerdo.
0: ¿Y los nombres de las cabras, ya que estamos hablando de nombres de animales? Porque la gente le pone unos nombres súper singulares.
1: Las cabras no me acuerdo, fíjese usted, no me acuerdo de
0: tú
1: los...
0: Tú trátame nombres. De tú, porque si no,
1: no estamos en los nombres en de igualdad. Las cabras.
0: Bueno, y oficios ya desaparecidos que le hemos venido preguntando a las parteras. ¿Recuerdas tú de tu infancia? ¿Seguían existiendo las parteras?
1: Sí.
0: Y, sí. Por ejemplo, en tu casa, tu madre, por ejemplo, cuando dio a luz, ¿fue ayudada por parteras o fue al hospital? Bueno, no sé si...
1: No, mi madre, lo que yo recuerdo de mi otro hermano, porque nosotros somos dos gemelas, y cuando vino mi hermano, pues íbamos a cumplir 10 años. Entonces me acuerdo de una señora que la asistió en casa, ella nunca fue al hospital, sino en casa.
0: Sí, y ¿recuerdas cómo los vecinos o las vecinas agasajaban a la madre recién parida? Porque así se decía, sí. ¿No? ¿Cuáles eran las costumbres de entonces?
1: Les llevaban unos huevos, algún pollo para que hicieran caldo y eso para las que había dado.
0: Sí. ¿Y el padre colaboraba o estaba lejos?
1: No colaboraban. En esa época los hombres poco colaboraban con las mujeres.
0: Lejos a lo suyo, ¿no?
1: Sí, a lo suyo.
0: En Gran Canaria y algunos municipios, no sé exactamente cuáles, pero cuando la madre daba luz, la madre enseguida se ponía a trabajar y quien se acostaba con esos fríos y esos malestares era el padre.
1: No, pues allá no.
0: Zorrocloco, creo que sí. Que los llama.
1: Allá no.
0: Costumbres muy singulares, particular. Muy pintorescas, ¿no? Y los arales estaban muy lejos del mar o
1: sí.
0: ¿Lejos? Sí.
1: Sí, un poco, bastante lejos.
0: Sí, pero ¿y ustedes, por ejemplo, en verano con 35, 40 grados, no iban a la playa?
1: No me acuerdo de ir nunca. Íbamos a la playa cuando mis abuelos se mudaban a frontera, mis padres no. Pero cuando iba a frontera, pues sí los llevaba mi abuela y mis tíos al mar, que lo teníamos más cerca. Pero sí. Nosotros arriba no lo teníamos bastante lejos y no iba.
0: Dices, ¿se mudaban? Porque eran, digamos, la acción nómada de llevar el ganado
1: a otro sitio. En el verano se mudaban a otro sitio, bajaban el risco de Tibataje y iban a las puntas, a frontera. Y entonces ahí pues estaban 2 meses o 3 con los animales y eso en el verano.
0: Porque podía llevar, era digamos un pasto público.
1: No, es que tenían ellos casa abajo en el otro sitio. Vale, había gente que se mudaba de un lado para otro.
0: Sí, sí, sí.
1: Entonces llevaban todos los animales, hasta los cochinos los llevaban por el camino.
0: ¿Y tú recuerdas ese peregrinar por los acantilados?
1: Sí, llevaba por los acantilados el cochino con mis abuelos.
0: ¿Irías tú ahora con esa romería de cochinos y vacas?
1: No, ahora no iría ni una que tampoco se puede pasar porque se derrumbó, porque era un acantilado y se ha derrumbado, que es una pena porque es muy bonito. Y que están a ver si lo restauran, porque no se puede pasar, se ha entullado el camino y no pueden pasar la gente, está prohibido.
0: ¿Cuántas veredas y cuántos caminos y cuántos callejones de tu infancia han desaparecido?
1: Bastantes.
0: Sí.
1: Bastantes.
0: Y huertas que, digamos, que estaban protegidas por esas paredes que los campesinos iban haciendo con todo ese sacrificio y que, sin embargo, en los últimos años, con las lluvias, pues ya se van cayendo y la tierra va al barranco y del barranco al mar. ¿Eso está ocurriendo?
1: Hay algunas que se han caído, pero no, todavía cuando se caen las recogen porque allí todavía sueltan animales y entonces pues las recogen.
0: Y volvemos con los oficios de las mujeres herreñas de tu década de los 50, 60, ¿no? ¿Santiguadoras? ¿Recuerdas que hubiese...?
1: Sí, sí. Mi abuela incluso santiguaba también.
0: ¿Sí? ¿Te enseñó algo ella?
1: Sí. Sí. Sí, por lo menos me enseñó y me dio el papel con el rezado, que cuando nacieron mis hijos yo se lo rezaba.
0: ¿Es como una bendición?
1: Sí, del mal de ojo, el papel del santiguado del mal de ojo.
0: Sí.
1: Y entonces yo se lo rezaba a mis hijos cuando los veía que lloraban y eso.
0: ¿Y tu madre también lo practicó?
1: También lo rezaba, sí.
0: ¿Y tú se lo vas a dejar también a los descendientes?
1: Bueno, no sé, porque mis hijos, no tengo sino varones, no sé si lo querrán.
0: Sí, ¿Alguna nietita? Sí,
1: la nietita sí tengo, puede que sí.
0: Claro, porque santiguadores... ¿Varones nunca...?
1: No, la verdad que no, allá por lo menos no había.
0: ¿Y recuerdas anécdotas de las santiguadoras? ¿Se les pagaba con dinero?
1: O, no, o... eso era voluntario, no.
0: Sí,
1: no. Tenían incluso algún animal o eso que decían que tenía mal de ojos, entonces decía, mira, fulano, me reza que tengo la cabra mal o la vaca o tal, y él, eso pues la rezaban. Y
0: digamos, esa creencia está generalizada, bueno, aún hoy hay muchísima gente que sigue con esa creencia porque han constatado la eficacia
1: sí,
0: que tiene.
1: Que, o sea, que tiene, sí, sí, la verdad que sí.
0: ¿Y se les tenía como ya no solo admiración y respeto, sino miedo también a las antiguadoras?
1: No, a las antiguadoras, por lo menos allá no, ese miedo no existía.
0: Ajá. ¿Y curanderas y curanderos había?
1: No, que yo recuerde, no. Que yo recuerde allá no, no sé si lo habría, pero yo que yo recuerde no.
0: Vale, y volvemos a los maravillosos quesos de la familia Zamora Padrón. ¿Qué se hacía? Una vez que hacías el queso tú misma o tu madre, iban acumulando quesos al cabo de la semana, ¿y luego qué pasaba?
1: A un día a la semana se llevaba a la venta, a las tiendas, como decíamos entonces, sí. Y los embarcaban, tanto para aquí, para Tenerife, como para Las Palmas.
0: Ajá. ¿Y llevaba alguna marca de tal familia o de tal otra?
1: No, tenían como un sello que se le ponía y pues eso era lo que identificaba de cada persona que era el queso.
0: Sí, y digamos los utensilios para poder hacer el queso, el cuajo, todo esto, recuérdanos un poquito cómo el proceso de qué se requiere para hacer queso, ¿no?
1: Pues el cuajo, cuando teníamos los chivos, el cabrito de la cabra, se mataban a los 8 días porque no comía sino la leche de la madre. Entonces sacábamos el cuajo se ponía con sal y se ponía en una botella. Y de ahí, cuando se cuajaba, se le echaba una cucharita, dependía si más o menos, porque a veces era muy fuerte, había que echarle poquito, para cuajar. Entonces, cuando ya la leche estaba cuajada, pues se quitaba el suero y luego se ponía en la quesera y en la sendaja.
0: ¿La quesera y la?
1: Sendaja.
0: Es un término maravilloso que no desconocido para el gran...
1: La sendaja era el molde donde se ponía la cuajada. Entonces, se iba apretando con las manos hasta que no saliera suero. Se le daba la vuelta por el otro lado y se volvía a apretar y ya se dejaba. Y al otro día se quitaba la sendaja, el aro que tenía, que era de metal, y se ponía a ahumar. Se le echaba humo, que lo hacíamos con leña de higuera seca para que cogieran humo. Y ya pues a la semana pues se vendía.
0: Uh-huh. Los latoneros, ¿cómo se llamaban? ¿El oficio del latonero allá era así también?
1: Latonero, sí, que hacía pues de todo, la sendaja, lañaban la losa también cuando se rompía, a lo mejor un plato o una taza, las lecheras para hacer llevar la leche, todo eso lo hacía el latonero.
0: Sí. Bueno, y hasta los 18 años, pues mucha vida, disfrutaste y a lo mejor sufriste también
1: sí,
0: en alguna
1: pues.
0: Ocasión. Digamos, los recuerdos más bonitos de aquella infancia y primera juventud, ¿cuáles serían? ¿Vinculados a la fiesta?
1: A la fiesta, pues cuando eso, que iba uno a la fiesta y a los bailes, sí. Que había un día a la semana, un domingo, sí. Cuando eso...
0: ¿Y cómo se llamaba? ¿El baile o a verbena o a salto?
1: Baile, decíamos, vamos al baile.
0: Ajá. ¿Y dónde era?
1: En Guarazoca.
0: ¿En un salón o al aire libre?
1: No, un casino que había, no era un casino bastante grande, donde iba a bailar, que tocaban con guitarras, después ya toca disco, pero primero pues era con las guitarras.
0: Parrandas y
1: luego con el tocadiscos, con discos.
0: Sí, porque el tambor y el pitorreño, eso no era para baile.
1: No, eso más bien era para cuando la bajada y todo eso.
0: Sí.
1: No. No era para el baile.
0: Una parranda con guitarras y timples.
1: Y sí.
0: Sí. ¿Tú recuerdas alguna canción así que, o las canciones, digamos, propias de los bailes?
1: No, no me acuerdo.
0: ¿Deberían ser rancheras o
1: sí, en paso doble, habían paso doble y la mazurca también, sí. Eso, sí. Mazurca y cosas así.
0: Ajá. Y, claro, nombrabas el casino, ¿no? En los años 50, 60, ¿seguía existiendo lo del casino de Rabo Negro y casino de Rabo Blanco? ¿O eso?
1: Eso era en Valverde.
0: En Valverde.
1: Eso era en Valverde.
0: Aunque era tu municipio, pero ustedes
1: sí,
0: estaban alejados.
1: Pero nosotros, como éramos de pueblo, pues nada, en Valverde es donde estaba el casino de Rabo Blanco. Y
0: pues cuéntanos un poquito, ¿qué es eso de casino de Rabo Blanco y de Rabo Negro?
1: Bueno, el Rabo Blanco era la gente más pudiente. Entonces, eso. Y el Rabo Negro, pues era la gente más pobre.
0: Sí.
1: Que eso.
0: O sea, ¿y lo de rabo era por el cochino? O sea,
1: no,
0: una
1: era expresión que ellos sí. tenían, pero no sé qué significado. Yo creo que fuera por eso, porque
0: había mucha más gente entonces en el Hierro que hoy.
1: Sí, claro, sí. Muchísima más.
0: A pesar de que también mucha gente ya se había marchado a Venezuela.
1: Sí,
0: también.
1: Había migrado eso, pero había muchísima gente.
0: Sí, y también había el indiano que viene rico de Venezuela, o, ya, o eso no.
1: Bueno, rico no vendría, pero sí, pues venían porque, sí. por ejemplo, mi padre emigró y con eso hizo la casa y compraban sí. los pedazos y sí. de tierra y.
0: Sí. Porque es común llamar a la finca pedazo, así.
1: Sí.
0: No hace falta decir pedazo de tierra, sino
1: no
0: fulano tiene un pedazo, aquel le vendió otro pedazo
1: sí.
0: y ya está. Pedazo
1: sí,
0: es
1: sí. La tierra,
0: un trozo de tierra. Sí. Bueno, pues en las costureras. ¿Qué papel jugaban las costureras en aquella época en la que no había pues, tiendas de confección, de vestidos?
1: La costurera, pues mi madre cosía para un sastre.
0: Sí.
1: Y también hacía costura en casa. Pero mi madre no hacía patrones, mi madre cortaba, cosía de hombre, pantalones y chaquetas, pero lo cortaba por otra que le quedara bien. Entonces, y después hubo otra época que el sastre de Valverde le mandaba los pantalones y las chaquetas en la guagua. Ella las recogía allá y cuando los terminaba se los volvía a enviar al sastre en la guagua y él los recogía, pero ya era él cortadas, ya se las cortaba y él ya no era sino sí, coserlas.
0: ¿Tenía su máquina?
1: Sí, sí, la máquina la había traído de Venezuela y tenía su máquina.
0: ¿Porque tu madre también vino de Venezuela?
1: Mi madre fue a Venezuela y los dejó a nosotros con 16 meses con mi abuela.
0: Sí,
1: se fue, primero se fue mi padre y luego se fue mi madre sí. para llevar a mis tíos. Porque antes tenían que hacer la carta llamada que decían de Venezuela por un padre o por un hermano. Entonces mi madre, como estaba ya casada, se fue para llamar a mis tíos.
0: Para que tus tíos pudieran
1: emigrar,
0: porque
1: sí.
0: de lo contrario no podían
1: irse. No podían.
0: Se iban legales.
1: Legales, sí.
0: Podían. ¿Recuerdas vecinos o vecinas, que bueno, más bien vecinos de a lo mejor de época más anterior, que hubieran, digamos, hecho el viaje furtivamente, clandestino y jugándose la vida también en esa época?
1: Bueno, pues mi abuelo, por parte de mi padre, sí, entonces no había muelle y se fue en una lancha hacia el barco que lo llevaba a Venezuela y el pasaje lo pagó con que se iba a ir y como no tenía dinero para pagar el pasaje, volvió a casa, mató la cochina y con eso se fue. Llevó la cochina al barco y con eso fue el pasaje que llevaron.
0: O sea que dio de comer al pasaje.
1: Al pasaje con la cochina y con eso.
0: Y fue un viaje clandestino. Claro.
1: Sí, porque sí. entonces ya le digo, no había pues muelle ni nada y era del barco, de la lancha esa del muelle al barco.
0: ¿Y tú conociste a tu abuelo?
1: Sí.
0: Sí. ¿Y sí. te contó, tú recuerdas oírle hablar de cómo fue aquel viaje a América?
1: No recuerdo mucho porque, claro, yo era muy pequeña y no recuerdo, pero sí que lo pasaron bastante mal porque eran muchos, un mes y pico estuvieron en la mar para llegar a Venezuela.
0: Sí, sí. Vamos a hablar ahora, no sé si tú conociste el malgareo.
1: No, lo oí decir.
0: Cuéntanos un poquito, ¿qué es el malgareo?
1: El malgareo era que por las noches iban a las casas y les hacían perrería, a la gente le cantaban, le llevaban las cosas, a lo mejor la ropa tendida que tenían, se la llevaban y se la ponían en otro sitio. Y eso así, más o menos, lo que recuerdo.
0: Y ponerlos a parir, y o sea, así...
1: Sí, les decían cosas, incluso como las casas eran de paja, miraban por los agujerillos de las piedras y se les hacían cosas.
0: Sí, sí. Bueno, porque en Frontera hace 3 años, 4 años, digamos que hay una pequeña escuela de folclore, sí. Y bueno, están recuperando esa tradición, sí. y escuchar a aquellos niños con aquel canto, sí. a todo pulmón, porque claro, también se subían en las lomas más altas para que todo el barrio se enterara, de cómo el vecino critica al otro porque hizo tal perrería.
1: Sí.
0: Bueno, y... hablábamos de la fiesta de la Peña, de la Virgen de la Peña, y qué otras fiestas, o no sé si por ejemplo las fiestas, las hogueras de San Juan, de San Pedro, ¿recuerdas en aquellos años?
1: No me acuerdo yo de que hicieran hogueras, ¿sí es usted? No recuerdo yo nunca de eso.
0: Sí. ¿Y qué más tradiciones, así que a lo mejor hasta ya se han perdido, recuerdas de aquellos años en el Hierro, antes de dar el viaje a Tenerife y ya hablar de la profesión actual?
1: Pues no recuerdo, o sea, había fiestas en los pueblos de Fátima, de San Andrés, y así, sí. Eran fiestas en cada pueblo, pero no...
0: ¿Y el carnaval, por ejemplo?
1: No, en el carnaval me acuerdo de que los pintábamos la cara y íbamos por las casas, eso, y los daban alguna manzana o alguna naranja, sí, o eso, pero sí, nada más, no es como ahora el carnaval de ahora, en esa época.
0: Sí, sí. Bueno, y no te llegué a preguntar antes por el oficio de lo que aquí en Tenerife se llaman gangocheras, pues en La Palma son revendedoras, en el Hierro había el oficio de las mujeres que compraban productos en el campo, los echaban a la cabeza y iban en guagua a la ciudad y los vendían casa por casa. ¿Eso?
1: No, allá no me acuerdo nunca de ver una señora que cargara la cabeza tampoco. Usted, no eso, y tampoco me acuerdo nunca de ver así que compraran y fueran a vender. Si es verdad que por ejemplo venían del pueblo de Isora hacia el barrio, que le decían el barrio aquí abajo, con ciruelas.
0: Ajá, sí.
1: Pero no me, y cambiaban por las ciruelas, las cambiaban por eso, por cebada o por habas o eso sí. Pero no de ir a vender así a otro pueblo.
0: Y muy rápidamente, decías tú que en tu casa se sembraban cebada, centeno, lentejas.
1: Lentejas, garbanzos, sí, y millo.
0: ¿Cuál era el proceso, así, más o menos, resumidamente?
1: Pues era eso, lo plantaba, luego después ya lo recogía y lo majaba, le daba golpes para que saliera el grano.
0: ¿Estaba la era?
1: Sí, teníamos la era y ya después pues se guardaba para todo el año tener el...
0: ¿Y no todos los vecinos tenían era, sino que a lo mejor la compartían o cómo?
1: No, pues sí, casi todo el mundo tenía en su eso era. Sí. Los vecinos sí.
0: ¿Y
1: tenían.
0: Recoger la cosecha de higos, por ejemplo, se ponían al sol también?
1: Sí. Cogían los higos y los tendían en los tendales y después ya pues teníamos para todo el año.
0: Sí, ¿y no se vendían?
1: Se vendían en la parte del Pinar, abajo, en el norte, donde yo soy, no se cogían porque maduraban tarde y empezaba a llover en esos años muy pronto y no se pasaban. Entonces se compraban en el Pinar y sí, en la parte de Isora, sí se pasaban. también.
0: Sí.
1: Pero abajo no.
0: ¿Se vendían a Tenerife? ¿Se exportaban a otras islas, a Tenerife y Gran Canaria?
1: Yo creo que en esa época muy poco se vendían, porque realmente el consumo se consumía allí, que se consumía mucho más que lo que se consume ahora. Ahora ya los exportan, pero en esa época no exportaban como ahora. Tampoco había esos barcos ni nada como transportarlos con los medios que hay hoy.
0: Y las comidas como más tradicionales que recuerdas de aquella infancia tuya, ¿cuáles serían los platos así que tú dices herreño o pues, canario? Pero vamos.
1: Lo más que eso era el potaje cole, el caldo queso, que aquí es caldo verde, allá le decíamos caldo queso.
0: ¿Por qué le llamaban caldo de queso?
1: Pues le decíamos caldo queso porque era papas, huevos. Le batíamos el huevo y queso rallado, duro. Entonces, cuando ya estaban las papas guisadas, le poníamos los huevos y el queso se batía y se le echaba. Y entonces le decíamos caldo queso.
0: Ajá. ¿Y el potaje de coles? Pues, aparte de coles.
1: Pues papas y coles, pantanas, y le decíamos calabaza blanca porque otra cosa no había, o algún bubango, que se ponían también. Se cosechaban y se dejaban duros y ya teníamos para todo el año.
0: Sí. Y recuérdanos las primeras bajadas de Virgen a las que tú fuiste.
1: Pues muy pocas, José. Sí. En esa época porque se me murió un tío y antiguamente cuando había luto pues no se iba a la bajada, ni a la Virgen. Entonces íbamos nada más sino como 2 kilómetros a ver llegar la Virgen, pero no salíamos de la dehesa ni nada. A la, la bajada completa la hice en el, después de estar aquí bastantes años, volví allá y gocé la bajada completa. Sí. Solo una bajada completa saliendo de la dehesa y llegando a Valverde con mi hijo de 9 años, sí. La hice. Porque lo demás era o a la Cruz de los Reyes o solo hasta San Andrés, de San Andrés a un trocito allí a ver la Virgen.
0: ¿Alguna vez asististe a esa pelea entre la raya, el cambio
1: sí.
0: de...? Sí, eso digamos que forma parte como del folclore.
1: Eso es parte de la... Porque si no hay peleas en la raya, no hay bajada. No
0: hay bajada.
1: No hay bajada. Que si no es pelea, sino un pique.
0: Ya, pero no han llegado a las manos estas
1: no,
0: cosas.
1: No. Eso es un pique que hay...
0: Como el margareo.
1: Como el margareo, pero no han llegado a las manos, no.
0: Sí. Bueno, vamos, si hay algún oyente o algún amigo o amiga que nos estén escuchando y que digan, no sé a qué se refieren con el cambio de la raya.
1: La raya son que se diferencia de cada pueblo y entonces cambian el toque para entrar los de la otra raya, que le dicen. O sea, el otro pueblo deja uno el pueblo uno y entra el otro. Entonces baila ese trozo que hay de pueblo hasta que entra el otro. Está dividido por varias rayas, que le dicen.
0: Y cambia el ritmo para que se sepa que ya tiene que haber renovado.
1: Que tienen que cambiar. Y es por eso es el pique, porque muchas veces no les hacen el toque del otro.
0: Ah, hasta, vale.
1: Y empiezan ahí para que ellos... Eso, y luego es cuando entran.
0: O sea, que traspasar la raya es renovación de quienes van cogiendo, cargando la urna de la...
1: Bailando. Ay. La Virgen no, es bailando, los bailarines.
0: Vale. O sea, que quienes llevan las andas de la Virgen sí pueden seguir siendo
1: siguen
0: los mismos.
1: Siendo los mismos o otros, porque eso se van cambiando la gente.
0: ¿Y se daba la costumbre de voy de promesa, Sabinosa, a ver a la Virgen?
1: Sí, sí. Eso sí.
0: Sí.
1: Sí.
0: Andando. O de rodillas, o dar
1: no,
0: la vuelta.
1: De rodillas no, sí. Andando sí.
0: Sí.
1: Sí, porque no había transportes. O sea, eso es o en los burros o caminando.
0: Sí. Y bueno, y hablando de Sabinosa, el Pozo de las Calcosas, ¿cómo recuerdas?
1: No, ahí es que está el Pozo de las Calcosas y el Pozo de la Salud.
0: Ah, vale.
1: El Pozo de la Salud está en Sabinosa y el Pozo de las Calcosas está en municipio de Valverde, del Mocanal, en el pueblo del Mocanal.
0: ¿Y tenían una función, digamos, sanadora?
1: Sí,
0: o...
1: sí, iban a buscar el agua. Porque decían que era muy beneficioso. En todas las casas había un garrafón con agua. porque para el estómago y tal siempre había agua del pozo.
0: ¿Y ir a tomar baños de esa agua, eso no?
1: También, sí, había gente que iba a darse los baños en el pozo.
0: Y luego las sequías, en el Hierro, como en todas las islas, pues ha habido temporadas, años.
1: En el año 48 me contaban mis padres que no tenían agua, tenían ni agua ni hierba para los animales. Entonces tenían que ir a buscar a los pozos, que había uno en las playas, en la parte del norte, a buscar agua. Y había alguna nota que dice que llevaban un barril y un cazo. Y cuando llegó a eso, ya el cazo se lo habían bebido porque era tan lejos, claro, que iban bebiendo agua, claro, continuamente. O sea que...
0: Y eso fue lo que también empujó a más población a marcharse.
1: A marcharse para, sí, Venezuela y...
0: ¿Y qué ocurrió para que tú cogieras el barco y te establecieras en Tenerife? ¿Viniste con la familia completa o solo
1: no,
0: tú sola?
1: No, bueno, fue porque me casé con 18 años, ¿sí?, y mi marido había venido de Venezuela y ya pues en el campo no se hallaba y entonces vinimos, sí, para acá a vivir, sí, porque había comprado ya la casa aquí y, sí, los vinimos.
0: ¿Antes era habitual que una muchacha se casara?
1: A los 18 y con menos.
0: Sí. Y tú viniste encantada. ¿Cuántas horas de barco del Hierro a Tenerife?
1: Eran casi todo el día. En esa época, sí, era casi todo el día. Sí. Eran bastantes horas.
0: Sí. Y bueno, dejaste tu isla y viniste encantada de la vida. Y bueno, y aquí pues con el tiempo te hiciste tu propia profesión.
1: Sí.
0: Heredada un poco por lo que, sí, me contaste de tu madre, ¿no?
1: De mi madre y mi abuela, sí, porque a mí, sí, me gustaba siempre coser y las cosas antiguas. Entonces ya me puse al oficio de los trajes.
0: Y como le pregunté ayer a Fela, que también nos hablaba de la máquina de coser, ¿no? ¿Conservan esa máquina de coser?
1: ¿La de mi madre?
0: ¿Sí?
1: Sí.
0: ¿Sí?
1: Sí, la tiene ella todavía.
0: Ah, ya en el Hierro.
1: Sí, sí, la, sí, tengo en el Hierro.
0: Sí, bueno, eso son piezas del, sí, museo ya, ¿no?
1: Sí.
0: ¿Y qué curiosidad te motivó para acercarte a la confección de ropa tradicional canaria?
1: Bueno, fue... yo estaba en la asociación de vecinos de allí, de aquí de la cuesta, donde vivo, y entonces el ayuntamiento ofreció en el mes de diciembre un mes, un curso de traje. Entonces el presidente dice que no, porque, claro, estábamos en el mes de diciembre, que no iba a ir gente. Digo, ay, sí, que porque yo, como soy amante de las cosas tradicionales, venía de costumbre. Sí, pídalo. Y entonces al final me hizo caso y lo pidió. Y empezamos el curso, tuvo mucha aceptación, y después en marzo volvió a dar el ayuntamiento otra vez. Terminamos en junio. Y como ya me enganché, como digo yo, pues ya después fui siguiendo la profesora que estaba dando clase en las amas de casa en Santa Cruz, la calle Castillo. Luego ya fui a su academia y terminé eso, saqué mi carnet. Y luego estuve un año trabajando con ella también para no solo la práctica, sino...
0: La técnica y
1: la, técnica, sí, y la, sí, práctica.
0: Sí, sí.
1: Y ahí me llevó a seguir. En el año 98 saqué el carnet, sí, y hasta el día de hoy.
0: O sea que 20 y pocos años, sí, a tus espaldas. Por cierto, la espalda la lleva sin problemas de
1: sin
0: momento.
1: Sin problemas, sí, sí.
0: Y, digamos, ¿cuál sería tu especialidad o cualquier pieza?
1: Pues igual, eso, cualquier pieza, porque yo hago de todos los trajes, de, sí, todas las islas.
0: Sí.
1: Eso.
0: ¿Cuántas ferias?
1: Uf, muchísimas. Antes iba más, ahora pues hay mucho más artesanos y ahora, sí, voy a las que me permiten ir, porque, sí, muchas veces pues pide uno y no le da, porque no le dan, porque hay muchos artesanos. Pero antiguamente iba a todos los pueblos. Yo, sí, creo que me quedan muy pocos pueblos que no he ido.
0: ¿Y en tu casa trabajas también para quien te encargue?
1: Sí, sí, sí.
0: ¿Y cuál es el vestido más complicado para ti? O para ti o para cualquiera, vamos, el más complicado.
1: Bueno, el más laborioso es el de la palma. Sí. Por las enaguas, bordar las enaguas y eso.
0: Que los demás, no solo cose, sino también las bordas.
1: Sí, claro. Sí, si me lo piden, pues, sí, las bordo.
0: ¿Qué son cuántos metros?
1: 4 como mínimo. porque sí. Hay grupos que si son de baile, pues incluso pues le pongo 5 o 6, sí. Depende de...
0: Y otra curiosidad, ya cada vez quedan menos tiendas que vendan telas, y las poquitas que quedan venden cada vez menos variedad de telas y menos calidad también.
1: Sí.
0: ¿Cómo es fácil conseguir, o cómo te las apañas para conseguir la tela que a tu...?
1: Hasta ahora he conseguido.
0: Sí.
1: Ahora de aquí en adelante no sé, porque ahora el otro día mismo vine a la tienda y me dijo la chica, no, hasta marzo o febrero o marzo no viene el representante. Digo, chica, no tengo tela para hacer los pañuelos. Pues tendré que buscar por internet alguna casa en la península, algo que mandar a pedir, porque si no lo consigo, sí, aquí, pues...
0: Y el Cabildo del Hierro, los ayuntamientos Frontera, Valverde, ¿se acuerdan de ti de vez en cuando y te invitan a dar, pues, no sé, una exposición, una charla?
1: No, al contrario. He tenido muchos problemas, sí, con ellos, porque he querido ir a las ferias allá. Y me dicen que para ir a las ferias de allá tengo que tener el carnet de allá. Y yo les digo, donde soy artesana donde quiera que vaya, no eso. Y entonces solo he ido a una feria después de luchar bastante para que me dieran el puesto.
0: O
1: es triste,
0: es como,
1: pero como les digo yo...
0: Como un pasaporte, ¿no?
1: Yo les digo, pero si yo, vamos a ver, tengo mi casa aquí, pago contribución, pago agua, pago luz, porque yo, aunque estoy aquí, cuando voy allá tengo mi casa y tengo mi... Digo, y encima tengo que sacarme el carnet. Digo, cuando aquí no hay y ninguna artesana, sino costurera, ¿quién me va a examinar?
0: ¿Y qué responden?
1: No, pues las que hay. Digo, sí, ah, claro, sí, o sea... Entonces, la verdad
0: es
1: que...
0: Es un poco de miopía, ¿no?
1: Poca ayuda, sí, del Cabildo de allá.
0: Y una curiosidad, Beni, la ropa de los bailadores, del baile de la Virgen, por ejemplo, ¿no? Esos sombreritos llenos de color.

0: Y eso que una isla pequeñita con dos municipios.
1: Pero eso tiene se diferencia por el gorro. Porque la ropa es la misma, pero el gorro es distinto. La forma es la misma, pero con diferentes cosas.
0: Sí. Y no sé si en tu familia de tus hijos o hijas, bueno, hijas me dijiste que no tenías, sino varones, pero digamos, esos deseos de volver a la tierra de los abuelos y tal vez establecerse, eso sí.
1: Establecerse no, pero sí van todos los veranos, van. Sí. Cuando eran más chicos iban más, pues ahora están trabajando y ya van menos, pero sí.
0: Y por supuesto, a la bajada.
1: La bajada sí, si pueden, sí, igual que yo.
0: Bueno. Y aún estando en Tenerife, en la cuesta, de vez en cuando haces alguna quesadilla. ¿O ya eso
1: no,
0: lo
1: descarta? Aquí no consigo queso del día.
0: Ni leña ni horno.
1: Las compro y ya me las como.
0: Sí, y bueno, pues no está mal tampoco. Bueno, pues no sé, Ana, dame una pista porque me despisté un poquito con el tiempo, pero yo creo que estamos... Sí, estamos ya cumpliendo los 45 minutos. Pues nuestros mejores deseos para estas artesanas como Beni Ferrer, Beni Zamora Padrón, que te iba a poner un apellido de una cantante lanzaroteña muy también extraordinaria, que se llama Beni Ferrer, pero no, Beni Zamora Padrón, que me decías que hay cuatro ramas de Zamoras en el Hierro, pero que son independientes también.
1: Sí, sí, independientes.
0: Sí, y padrones, que hay miles.
1: También, bastante.
0: También son ramas distintas. ¿No? Ramas y bueno, y cuéntanos un poquito la anécdota de que para a nivel administrativo, para no confundir una familia con la otra, que se llamaban con el mismo nombre y los mismos apellidos, ¿cómo hacían para...?
1: Mi abuelo se llamaba Juan Padrón Padrón, y entonces en el pueblo habían cuatro Juanes Padrones Padrones. Entonces el ayuntamiento les puso a uno Juan Primero, Juan Segundo, Juan Tercero y Juan Cuarto, para diferenciarse, porque incluso las cartas y todo, pues...
0: Se intercambiaban
1: las cartas.
0: Sí. ¿Y no había motes?
1: ¿No había?
0: ¿Motes, nombretes?
1: Sí, habían. Sí. Mi abuelo le llamaban Juan Visera.
0: Visera.
1: Porque siempre estaba con una gorrita y entonces pues le decían Juan Visera. Sí,
0: bueno, pues un abrazo muy fuerte, aunque no podamos físicamente por lo de las distancias, pero bueno, ha sido un placer enorme el que nos hayas dibujado con esa frescura y esa nitidez los paisajes de tu infancia, de la infancia de tu madre, de la vida de tus abuelas, y bueno, pues son piezas de un puzzle que nos gustaría seguir llenando, y ojalá que sigamos, digamos que dentro de una temporadita no muy larga, pues volvamos a encontrarnos para que nos sigas contando más tradiciones, porque bueno, seguro que hay miles de anécdotas que tienes en tu memoria y que son dignas de darles a conocer y que conozcamos mejor nuestra gente y nuestra historia, ¿no? Pues muchas gracias.
1: Gracias, Beni
0: Zamora Padrón. Pues ahora Anabel va pues intercambiando el micrófono, porque Beni, bueno, muchas gracias. Que Beni tiene una melena considerable y se me quedaron muchas preguntas, ¿no? Para ir a una feria, ¿cuántas horas y cuántos días y cuántos meses tiene Beni que estar trabajando para tener una muestra como la que lució en el recinto ferial hace no muchos días, ¿no? Que bueno, pues sabemos que hay mucho esfuerzo y mucho sacrificio.
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1: La vivienda se ha encarecido en Canarias casi en un 5% en un año. En este mismo periodo el número de operaciones ha disminuido un 3% según los datos del Colegio General del Notariado. Como decimos, la vivienda se encarece. Por otra parte, las compraventas encadenan 8 meses de caída. Canarias, el gobierno de Canarias y la consejera, en este caso regional de Bienestar Social, Igualdad, Juventud, Infancia y Familia, ha participado este jueves en Madrid en la Conferencia Sectorial de Infancia y Adolescencia, centrada en la atención a los menores migrantes. Candelaria Delgado ha reclamado en esta reunión sobre Ceuta más fondos y que el Estado asuma el triaje de los menores migrantes. Tenerife actualiza el mapa de riesgos e inundación e identifica 27 áreas potencialmente afectadas. Se trata de un estudio que permite conocer con precisión dónde existe riesgo de inundación y que servirá de base para adoptar medidas preventivas, según el Cabildo de Tenerife. Los trabajadores del Centro de Menores La Montañeta en Gran Canaria anuncian huelga, aunque sigue sin haber fecha porque están en plenas negociaciones para definir los servicios mínimos. Aseguran que la decisión está tomada porque no aguantan más. Denuncian falta de personal, bajos salarios y agresiones que sufren por parte de los internos. El gobierno de Canarias anuncia, informa que ha reducido los trámites para abrir centros sociales ante el atasco de la dependencia. El Ejecutivo cambia la ley de servicios sociales ante un sistema de 16.061 personas con el PIA que todavía no reciben prestación y un 60% de centros sin acreditar. El Instituto Geográfico Nacional ha informado del registro de 10 terremotos en Tenerife a lo largo de la tarde, noche del miércoles y también el jueves. Uno de ellos fue sentido por la población, del de mayor magnitud, de 3,6. Fiscalía ha pedido cárcel para 4 alcaldes y exalcaldes de Tenerife por los vertidos en el polígono de Güímar. Se les atribuye un delito de prevaricación por omisión y otro contra los recursos naturales y el medio ambiente y se pide para ellos 13 años de inhabilitación. Hablando de vertidos, pero en este caso junto a la piscina de Tabaiba, los vecinos denuncian que las obras de la piscina bombean al litoral aguas con resto de lodos y partículas que convierten el mar en un desagüe. Además, también críticas por la situación de la playa de Bajamar, que tuvo que ser cerrada por contaminación de aguas fecales, aunque este jueves se volvió a abrir, se anunció que ya es de nuevo apta para el baño. El Ministerio de Infancia ha aprobado con las comunidades el pago de 25 millones a Ceuta para atender a niños y niñas adolescentes migrantes. La ministra de Sanidad, Mónica García, niega que los migrantes llegados a Ceuta traigan enfermedades, apunta al hacinamiento. La ministra espera que la vacunación de la población migrante comience la próxima semana con 45.000 dosis. El ministro Ángel Víctor Torres ha comparecido en el Congreso de los Diputados, ha asegurado que el retorno de todos los migrantes se hará dentro de los márgenes de la ley. 7 partidos denuncian el uso que hace el Partido Popular de la Federación Española de Municipios y Provincias al convocar manifestaciones sobre Ceuta en todas las ciudades. La ONU denuncia una crisis humanitaria en Gaza y pide refugio ante el invierno. Más de 10 meses después del alto al fuego, esta situación es inaceptable. Deben resolverse los principios, los principales cuellos de botella. Así lo ha sentenciado el coordinador especial adjunto de la ONU para la paz en Oriente medio.

0: Y bueno, pues ahora estamos ya pues a punto de recibir a nuestra próxima invitada, a Carmen Rosa Fumero García, y vamos a recordar que estamos en la Sala San Borondón, en La Laguna, en Tenerife, y que estamos en la tercera de las cinco jornadas de que consta el proyecto Canarias, Mujeres que recuerdan los oficios tradicionales. Y que nos permite, pues como hacíamos hace unos instantes con Beni Zamora, pues conocer con un poquito más de profundidad y de primera mano, pues conocer la vida de nuestras mujeres y de nuestros hombres, pero ahora estamos poniendo el acento más en las mujeres porque, bueno, pues toca ya dedicar un poquito de tiempo y atención pues también a las mujeres que tan invisibilizadas han sido durante muchas décadas, ¿no? Y bueno, pues a ellas es a las que les vamos a preguntar y les hemos venido preguntando pues cómo transcurrían sus etapas de ese ciclo vital. Y bienvenida, Carmen.
1: Hola, buenas tardes.
0: Carmen Fumero García. Que bueno, pues me parece maravilloso que hayas tenido el detallazo de venir con una muestra de Rosetta, porque en la tarjeta con la que Carmen pues recibe a sus clientes, a los visitantes en distintas ferias a las que va, pues en la tarjeta pone Carmen Fumero García, rosetera, ¿no? Y claro, miles de veces te habrán preguntado. Ese oficio, ¿de qué va, no? Yo lo he estado comentando un poco ahí de manera muy imprecisa en la radio estos días, pero cuéntanos un poquito el oficio de rosetera, ¿en qué consiste?
1: Bueno.
0: Y bienvenida en primer lugar, claro. Y muchas gracias también. Ella, bueno, nació en Vilaflor, pero también a los 18 años pues te estableciste en La Laguna, de manera que somos vecinos, ¿no? O vecinas.
1: Bueno, la Rosetta es una artesanía muy antigua. La hacían mis bisabuelas, mis abuelas, mi madre, mi hermana. O sea, que es de tradición familiar de toda la vida, lo
0: siglo.
1: He visto haciéndolo.
0: Ajá, sí. Bueno, yo creo que va a ser necesario que hables un pelín más alto para. Ok, sí, más alto que aquí. En fin, aunque seamos poquitos, pero la radio nos lleva lejos y la y esa tele que a través de internet, pues queremos pensar que también, ¿no? ¿Conociste tú a tu bisabuela?
1: Sí, conocí a mi bisabuela. Ya muy mayor, era muy mayor ya cuando yo la conocí, pero sí que la conocí
0: Sí.
1: y a mi bisabuelo también.
0: ¿Y en el caso de tu bisabuela, qué se llamaba?
1: Leocadia.
0: Leocadia. ¿Y ella también, tú la viste hacer rosetas aún siendo mayor?
1: Sí, ella hacía
0: Sí.
1: rosetas, de hecho, este pique lo heredé de ella.
0: Bueno.
1: Esta es de mi
0: Madre,
1: bisabuela,
0: eso es un
1: Leocadia.
0: tesoro, claro.
1: Sí.
0: Y explícanos algo, porque las personas que te están viendo, si ven una pequeña almohadilla, pero a los oyentes de Radio San Borondón no, les dice pique y no saben a qué te refieres.
1: Sí, bueno, el pique es donde trabajamos la roseta, que está relleno de paja con cuero de cabra y lleva la figura de un jazmín, porque es la roseta del jazmín.
0: Ajá, porque hay diseños distintos.
1: Sí.
0: ¿Y cuánto, aparte del jazmín?
1: Bueno, hay redondo, cuadrado, ovalado, de corazón,
0: Sí.
1: hay muchas formas de culebra, muchas formas.
0: Porque la roseta, digamos que no llega a ser bordado, pero tampoco crochet ni macramé, es.
1: No,
0: Parece el encaje bolillo, no sé.
1: sí, es parecido
0: Sí.
1: al calado, pero el calado ponen hilo, quitan hilo y nosotros ponemos los hilos. Cruzamos todos los hilos en lo que es el pique y luego lo trabajamos con la aguja.
0: Sí, bueno, Anabel nos va a cambiar el micrófono porque hay un poquito de un sonido de fondo, una marejada, marejada de alerta amarilla, ¿no? Un pequeño ruido, pero la verdad que, claro, ¿quién va a pensar que esa almohadilla está hecha con piel de cabra, ¿no? Y eso es para que dure mucho y porque trabajas con agujas o alfileres, bueno, pero
1: Sí,
0: no, no me puedes, espera porque no tienes micrófono y entonces estoy yo también un poco precipitándome, ¿no? Hasta que, bueno, a los oyentes de Radio San Borondón, pues tenemos que explicarles que Carmen Rosa Fumero García pues ha venido con ese tesoro que parece una cajita de música, pero es el molde, digamos, el soporte, el cojín en el que se va dibujando y se va fabricando con sus manos, pues esa maravilla, ¿no? Y luego también ha traído un como un pequeño mantelito, un pañito, diríamos, sí, en la palma,
1: sí,
0: ¿no?
1: Un tapetito.
0: Un tapetito, uh-huh. que es una...
1: Está hecho con cuatro rosetas de jazmín y la del centro. Y
0: bueno, es una cosa muy laboriosa esa, ¿no?
1: Sí, sí. Esta roseta lleva mucho, mucho trabajo.
0: Sí, y claro, ¿tú llevas gafas desde cuándo? Porque, sí, a ver. Ah, vale, pues mira, ponla así para que los oyentes, para que la cámara recoja con más precisión ese conjunto de rosetas, porque la roseta se hace individual y luego se va enganchando una con la otra hasta confeccionar ese conjunto que es el tapete.
1: Sí, se puede hacer tapete o también se puede incrustar en tela y hacer manteles o también en la ropa.
0: Sí, bueno, y hasta pendientes, que ya llevan los pendientes.
1: Collares, esto lo he sacado yo,
0: sí,
1: que antes mis abuelas lo que hacían eran los tapetes.
0: Claro. Y pues vamos a empezar por el principio, ¿no? Porque la verdad es que, al igual que con Benny, nos gustaría que nos dibujaras Vilaflor de tus años 50, 60. ¿Tú naciste en el año?
1: 62.
0: 62. Y, o sea, que ya hay que hablar de la década de los 60, ¿no? Uh-huh. ¿Y cómo era tu pueblo en la década de los 60?
1: Pues yo nací en La Escalona. Es un barrio de Vilaflor. Entonces allí, pues, es pequeñito. No había mucho
0: vecindario.
1: No.
0: ¿Y las fiestas populares sí que se animaban?
1: Sí, la fiesta es Santiago Apóstol y la Virgen del Pilar tenemos en La Escalona. Sí.
0: Uh-huh. ¿Y de allí también era tu madre y tus antepasados?
1: Sí, todos.
0: ¿Todos de La Escalona?
1: Sí, mi abuela vivía muy cerca, las dos. Y mis abuelas también hacían la roseta. Una de ellas hacía más cantidad de rosetas porque la otra tenía una tienda. Entonces mi abuela, la que tenía la tienda, recogía los trabajos de las rosetas.
0: Comercializaba las labores artesanales de las rosetas, sí. Y cada familia, cada saga familiar tenía su diseño y su secreto para confeccionar su roseta.
1: Sí, la mayoría sí. La mayoría tenía su roseta, su especialidad. Por ejemplo, la que hacía las estrellas, hacía estrellas finas o estrellas vastas. Pero la que hacía el jazmín, solo hacía jazmines. O la que hacía hojas, solamente hacía hojas.
0: Ajá.
1: Cada una tenía su especialidad. Y luego se la pasaban, si eran amistades, te pasaban la roseta. Si no, la tenían como para ellas.
0: Sí. Para las hijas y las hijas de las hijas. Sí, porque claro, tú hoy por hoy, pues no sé si se puede uno ganar la vida con la elaboración de rosetas, pero seguramente que tus abuelas y tus bisabuelas se llegaban a ganar la vida con eso, ¿o era una parte importante de la economía familiar?
1: Era una parte importante, porque ellas con la roseta compraban comida.
0: ¿La canjeaban?
1: Sí, mi abuela, la que tenía la tienda, recogía los trabajos y les dejaba la mercancía, por ejemplo, aceite, arroz, azúcar. Ellas llevaban la roseta y lo traían empleado, el trabajo en alimento.
0: Sí, que era un trueque, porque había confianza y a lo mejor pues igual no tenías la roseta en ese momento, pero te dejaban la mercancía y tú luego le llevabas las rosetas al cabo de un par de semanas.
1: Mi abuela tenía un libro donde apuntaba todo.
0: La deuda del vecindario.
1: Lo que se llevaban y lo que después restaba y lo que le faltaba y lo que traían y lo que llevaban, así, todo.
0: ¿Tu madre también tenía, digamos, siguió esa tradición de dedicarse por completo a la roseta?
1: Sí, mi madre también hacía la roseta. Lo que mi madre, como tenía tierras y tenían que trabajar en las tierras, pues el ratito de descanso que ella llamaba,
0: claro,
1: lo utilizaba haciendo la roseta, dice que iba a descansar.
0: Claro. Sí, es muy común, ha sido una constante desde el primer día que empezamos con las canarias, mujeres que recuerdan los oficios tradicionales, ¿no? El descanso es doblarse la espalda y empezar con esos hilos tan finitos. Por cierto, ¿el hilo de dónde venía o quién lo hacía, quién lo fabricaba?
1: El hilo lo compraban.
2: Venía de Barcelona, la fábrica estaba en Barcelona. Mi abuela traía las cajas, las compraba en Santa Cruz y las llevaba. Y ahí los repartía a los vecinos que le hacían las rosetas.
0: Ajá. O sea, que tu abuela, digamos que era una empresaria de la época,
2: sí,
0: ¿no?
2: Sí.
0: Ella trabajaba vendiendo, pero a su vez también exportaba, digamos,
2: sí,
0: comercializaba.
2: Ella lo traía al muelle a Santa Cruz y de ahí lo llevaban a Inglaterra o yo no sé dónde lo llevaban.
0: Sí. Ajá. Y en tu familia, por las distintas ramas, digamos, ese árbol genealógico, ¿siempre han mantenido la misma, el jazmín que decía, o hay varias marcas de la familia?
2: Hay muchas. Mi abuela me dejó muchas rosetas. Yo tengo un álbum lleno con muchas rosetas de mi abuela. Sí. Y después también he conseguido de otros vecinos que me han dejado cosas y tengo un buen repertorio de rosetas.
0: Sí. ¿Y recuerdas, por ejemplo, en la casa de tu abuela o tus abuelas, no sé si las dos tenían esa labor artesanal?
2: Sí, las dos.
0: ¿Qué piezas te sorprendían a ti o qué te atrapó para decir yo quiero seguir cultivando esta tradición para que no se pierda? ¿Había piezas, no sé, sábanas o colchas o piezas así que en la casa, o eso en la casa no porque era un lujo y los vendían todos?
2: No, ella lo hacía ni los vendían.
0: No,
2: se quedaban con los trabajos.
0: Claro.
2: Sí, mi abuela tenía, pero algunas rosetas así y tal, pero no piezas exclusivas. Lo que sí tenía mi abuela era una pieza de su suegra, de roseta. Entonces yo se lo pedí un día y mi abuela me lo dio. Y lo tengo en casa encuadernado.
0: Porque eso puede venir de mediados del siglo XIX, mejor, ¿no?
2: Sí.
0: Los años 60,
2: muy,
0: pero del
2: muy
0: siglo
2: antiguo,
0: XIX,
2: sí.
0: ¿No?
2: Mm.
0: Sí. ¿Y cuántas artesanas de la roseta, cuántas roseteras quedan hoy en Vilaflor o en Tenerife?
2: Bueno, pues sí, que se dediquen, no. Solamente hay una tienda en Vilaflor, que hay algunas personas que siguen haciéndole rosetas porque hay muy poca gente ya que lo haga.
0: Sí, y pues nos colocamos de nuevo en La Escalona. Y La Escalona, digamos que es el barrio que está entre Vilaflor y Arona. Estoy yo un poco confundido.
2: Sí, es así, ¿no?
0: Sí, ajá. Sí. ¿Y cómo recuerdas tú aquellos primeros años de niña, pues la escuela? ¿Cómo, también había como ven y las niñas a un lado, los niños a otro?
2: Al principio sí, estaban los niños en una clase y las niñas en otro. Pero ya luego se hizo UNICEF, o sea, ya después estábamos todos juntos.
0: ¿Y recuerdas a alguna de tus maestras o maestros que tengas un especial recuerdo de aquellos años?
2: Bueno, no.
0: No, malo, más bien lo contrario.
2: Sí, había
0: mano dura.
2: Sí, por no saberte la tabla te daba un 20 reglazo, te ponía la mano.
0: Sí.
2: Y eso...
0: Bueno, eso el amor por el conocimiento te lo quita de un plumazo, claro.
2: Sí. A mí me marcó mucho eso.
0: Sí. Y supongo que a ti y a decenas y decenas de niñas más y niños.
2: Supongo que sí, pero sí. Por cualquier cosa ya te arrestaban, pero por tonterías. Una maestra muy...
0: El autoritarismo y, bueno, y ¿era vecina del municipio o venía
2: de... No, era de fuera, pero... Me marcó bastante.
0: ¿Llegó con mano dura?
2: Sí, sin embargo los demás no. Yo tengo muy buenos recuerdos de otras profesoras que también eran de Vilaflor y la verdad que...
0: Sí.
2: Que sí.
0: Bueno, pues vamos a hablar un poquito de qué se cultivaba en tu casa. Decías que tu madre trabajaba la tierra, ¿no?
2: Sí, sembraba de todo.
0: ¿Qué hacías? ¿En Vilaflor, en La Escalona o en otros municipios? Porque podían tener también, no sé si decían también ustedes, pedazos a los terrenos, a las fincas.
2: No, los teníamos todos en el mismo municipio,
0: en La Escalona.
2: En Ifonche.
0: Ah,
2: sí,
0: Ifonche.
2: Donde está hermano Pedro.
0: ¿En la costa?
2: No, hermano Pedro está en... Donde nació hermano Pedro, en La Escalona. Tenemos allí una iglesia,
0: una
2: capillita, sí.
0: Sí. Y ya digamos que cuando tú eras pequeña, ¿ya estaban las fincas o las huertas ya, digamos, trabajadas o las preparaban?
2: No, mi padre trabajó mucho, mi padre hizo paredes y mi padre...
0: Sorriba y todo esto.
2: Compró jable. Jable, que es
0: La, digamos, sí, la grava esta de...
2: Sí, la grava que mantiene la humedad, entonces eso sí. Lo traían de los blanquitos de aquí, de Granadilla, ajá, en camiones. Y mi padre preparó todo el terreno de las sí. huertas donde sembrábamos las papas.
0: Porque, bueno, siempre recordamos a un gran sabio nacido... Bueno, Antonio Bello, que se llamaba así, un sabio, un científico que falleció pues no hace tantos años, y él decía que era para arrodillarse viendo la sabiduría popular, cómo hizo que los campesinos de la zona de Vilaflor y todos los alrededores pues hubieran dado con él con el secreto de cómo sacarle mayor partido a la escasa lluvia, ¿no? Y sí. protegiéndola con ese manto de ese mineral, digamos que lo trituraban o ya venía,
2: ya venía,
0: lo daba así la naturaleza.
2: Sí, sí.
0: Dices tú que se llama Los Blanquitos. Esa zona.
2: Sí, de donde lo sacaban, sí.
0: Sí, Los Blanquitos es como una pequeña región, una zona.
2: Es de Granadilla, pertenece Granadilla. A Granadilla.
0: Sí. Sí. Y tú también sembraste las papas y te ponían a trabajar en el campo.
2: Sí, bueno, sí, sí, sí, sí. Mi padre sembraba de todo. Entonces,
0: ¿te gustaba o a pesar de la dureza de
2: bueno,
0: la regular?
2: Teníamos que hacerlo y se hacía.
0: Ya somos dos.
2: Pero, sí.
0: Sí. ¿Y qué más se sembraba?
2: Pues mi padre sembraba trigo, cebada, millo, lentejas, y después teníamos que segarla.
0: Digamos, acompañar toda la, digamos que era todo el trabajo colectivo, toda sí. la familia tenía que ir sí. a sembrar, tenía que ir a cosechar, tenía que ir a
2: sí.
0: segar.
2: Sí, los fines de semana siempre íbamos a la finca.
0: Ese era el descanso.
2: Sí.
0: Sí. Sí. ¿Y qué es lo que menos te gustaba y lo que más te gustaba de todas esas labores campesinas?
2: Bueno, todo era duro, porque sí. son trabajos duros.
0: Porque estamos hablando de que, bueno, cosechar en verano con 40 grados o en invierno cavar las papas con...
2: Con un frío que ibas caminando y se te...
0: Las escarchas.
2: Las escarchas que había.
0: Estamos hablando de Vilaflor, claro.
2: Sí, en Las Calonas también. Sí,
0: sí, claro, claro.
2: Ibas pisando y se sí. oía el cristal de, sí. de la...
0: Sí. ¿Y cuántos hermanos son en tu casa?
2: Somos cuatro.
0: Ajá. ¿Y toda la chiquillería, toda al campo?
2: Sí, sí, todos sí. íbamos.
0: ¿Y
2: sí.
0: criar animales también?
2: También teníamos cabras.
0: Sí, o sea,
2: gallinas.
0: Que iban a pastorear y a
2: sí.
0: lo que hubiera, sí. ¿Aprendiste a ordeñar las vacas y esto?
2: Ordeñaba a mi madre. Yo lo intenté varias veces, sí. pero...
0: ¿Y hacer el queso?
2: ¿Cómo? Y también hacíamos el queso, sí.
0: Sí. Si tuvieras que hacerlo hoy, ¿te acordarías?
2: Sí, sí, eso sí.
0: Eso no se olvida ya,
2: sí.
0: ¿no? Y, digamos, la herencia en la cocina de los guisos, la gastronomía, digamos, propia de la familia, heredada de abuelas y abuelas y abuelas uh-huh. antepasados, ¿qué recuerdas con más añoranza,
2: pues,
0: digamos?
2: Mi abuela era dulcera.
0: Vaya.
2: Ella hacía las tortas chasneras, hacía rosquetes de vino... Hacía los matrimonios, que los llaman los almendrados, pero ella le decía los matrimonios. Y todo eso ella lo hacía y lo vendía. Lo vendía, en principio, iba a los entorrillos, a las fiestas. A todas las fiestas, ella hacía su feria, como ella decía.
0: Sí, sí.
2: Y lo llevaba a vender. A vender a la feria, a la fiesta.
0: Sí, sí, sí. Uh-huh. Bueno, pues la torta chasnera, porque claro, las personas que somos un poquito golosas o muy golosas, uh-huh. pues claro, a ver si nos van pegando algunas recetas. Y cómo digamos que la comarca de Chasna, pues es Granadilla, Arico, Vilaflor, en fin, un poco toda esa zona, Fasnia también, ¿no?
2: Uh-huh.
0: Pero la torta chasnera solamente, digamos que es la de Vilaflor o toda la comarca sigue manteniendo esa receta.
2: Bueno, hay dulcerías que las están haciendo, pero antiguamente no, que yo supiese, no.
0: Solo Vilaflor.
2: Solo la hacían allí, Las Calonas y Vilaflor.
0: ¿Y aprendiste de tu abuela a hacer la...?
2: Sí, yo le ayudaba.
0: Ah, sí.
2: Sí.
0: ¿Y cómo eran las tortas de las chasneras, sí?
2: Pues mi abuela las hacía mucha cantidad, porque cogía un baño, un berreño de estos Ajá. grandes y partía muchos huevos, como dos cartones de huevos. Y yo le ayudaba a partir los huevos y todo
0: sí,
2: eso.
0: Sí, sí.
2: Luego los amasaba, le ponía el azúcar, la harina, muchas almendras... con todo eso lo amasaba y después lo dejaba reposar. Mientras tanto preparábamos las milanas grandes, así le teníamos que dar aceite todo con una brocha, las aceitábamos y las teníamos preparadas. Y ya luego cuando tal, nos íbamos al cuartito donde ella lo tenía, ponía sus cosas bien puestitas y bien limpitas y empezábamos a hacer las tortas. Ella empezaba, yo la ayudaba mucho a hacer las bolitas, las tirábamos en la milana, ta, ta, ta. Hacíamos sí. En un momento un montón.
0: Sí. Sí. ¿Y luego eso iba al horno de leña?
2: Al horno de leña, sí. Después mi tío, que es el que se ocupaba de sacarlas y ponerlas, las milanas al horno, ya él le había dado fuego al horno, ya le echaba leña, mucha leña, y cuando el horno ya estaba preparado, ya iban, ponía una sola para ver si ya estaba a punto. Sí, sí. Y ya estaba a punto, milanas adentro, y sacando para afuera en un cajón grande, sí. Echando...
0: Eso para ti tenía que ser una fiesta, claro.
2: Sí, bueno.
0: ¿Lo
2: sí,
0: recuerdas sí. todo con vamos, sí, sí, en las sí. fases del proceso?
2: Sí, sí.
0: ¿Y el horno era propiedad de tu familia?
2: Sí, el horno era de mi abuela.
0: ¿Y cómo era de tamaño?
2: Pues no era muy grande, era un horno grandito, sí, te sí. cabían como... 8 milanas dentro, las milanas así grandes.
0: Sí. Mm. ¿Y la leña de dónde, de qué árbol?
2: Ah, la leña lo que había, sí. seco, o sea, siempre sí. de todos los matos que se secaban, sí, de sí, almendro, sí. o de ciruela, sí, o de las parras, de las varas de las parras, las sí. piñas del monte, todo
0: sí,
2: eso.
0: Sí, mm. sí, sí. Bueno, y los, digamos, recuerdas con mucha emoción esos, sí. esos momentos tan, ¿no? tan inolvidables, ¿no? Y pues supongo que algún ratito se había para los juegos infantiles y las canciones, no sé si la comba mm. o el escondite o eso, nada.
2: ¿O? No, yo no jugaba mucho. Yo no. cuando llegaba de la escuela tenía que hacer Rosetta.
0: Sí. Y al menos te ganabas unas perrillas en aquella época.
2: Sí, algo, sí. Yo se las llevaba a mi abuela y...
0: ¿Tenías esa ilusión? Porque sabías sí. tú ya que... Y tu abuela estaría sorprendida de que desde qué edad ya tú hacías rosetas que valían para vender.
2: Bueno, yo empecé haciendo chiquititas. Y entonces mi abuela, cuando me las vio que estaban bonitas, que ya vio tal, dice, ya las puedes vender. Entonces sí. ya... Empezaba a hacerlas yo por docenas y se las llevaba y me daba mi dinerito.
0: Sí. Entiendo que tuvo mucha influencia ya no solo tu madre, sino tu abuela en tu personalidad, ¿no?
2: Sí, sí.
0: Sí. ¿El nombre de ella era Locadia, me dijiste?
2: No. Mi bisabuela. Ah, vale. Mi abuela se llamaba Isabel.
0: Isabel, ah.
2: Mm. Sí. Y la otra Luis.
0: Uh-huh. Y... Mm. Bueno, pues, ¿qué más momentos, digamos, había de convivencia, digamos, parrandeo familiar o cuando se mataba el cochino o si se mataba una cabra? ¿Eso existía o sí, era en sí, las flores, sí. en las calonas?
2: Sí. sí, mi abuela siempre criaba un cochino y siempre lo mataba y hacíamos la muerte cochino y así ahí reunía toda la familia y...
0: Tú supongo que asististe a muchas fiestas de estas familiares, ¿no?
2: Sí, sí.
0: ¿Y qué recuerdas de eso? Que tú lo llamas la muerte del cochino.
2: Sí.
0: Se llamaba así.
2: Sí.
0: Ajá. Mm. ¿Y cómo recuerdas? ¿Era una jornada completa o era un ratito
2: sí,
0: nada más?
2: Sí, todo el día.
0: Todo el día.
2: Todo el día. Desde por la mañana empezaban a hacer las morcillas. Ajá. Y mi abuela limpiaba la tripa del cochino para hacer las morcillas.
0: Sí.
2: Y las tenía que raspar y con mucha agua y bueno, me acuerdo de verla limpiando el mondongo, le decía.
0: Sí, sí, sí. ¿Y a las niñas y niños, digamos, los involucraban para ayudar o cuanto más lejos estuvieran mejor para que no molestaran?
2: No, yo ayudaba a mi abuela.
0: Sí.
2: Con la limpieza de la trip.
0: ¿Y qué más partido se le sacaba al cochino?
2: Bueno, todo. Después la parte del blanco. La salaban, le ponían sal y la ponían salada. Y la asadura también las preparaban y eso comían ese día, que a mí no me gustaba.
0: ¿Y la manteca? ¿También se hacía manteca?
2: Y la manteca también la hacían para luego hacer mantecado. Ay,
0: y mantecados, que otro exquisito manjar, claro,
2: sí,
0: de repostería,
2: sí,
0: ¿no?
2: Sí.
0: ¿Y chicharrones hacían?
2: También hacía los chicharrones, sí. Mi abuela, sí.
0: Y luego, claro, con la matanza, la muerte del cochino, digamos que quedaba una acumulación de carne para que la familia comiese durante 4, 5, 6 meses o más incluso, ¿no?
2: Sí, sí, la salaban, la ponían sal sí. y la guardaban. Y también a los vecinos más allegados, como ya decía, mi abuela me mandaba a llevarle un trocito de carne para que hiciera
0: el potaje de ese día, ¿no?
2: Sí, sí, sí.
0: Y hablabas de los mantecados, ¿también se hacían en tu casa mantecados?
2: Sí, también mi abuela hacía mantecados con la manteca y harina, azúcar, sí. Limón, ralladura de limón, que también íbamos a buscar los limones, porque mi abuela no tenía en ese entonces.
0: Sí, sí,
2: me
0: sí.
2: Mandaban a buscar los limones, yo era la de los mandados.
0: Y bueno, antes hablábamos con Beni Zamora de los años de sequía. ¿También se vivían en Vilaflor años de seca, como se dice en Canarias? ¿Sequía fuerte un año, otro año, sin agua, sin lluvia? ¿Eso recuerdas?
2: Sí, bueno, pero antes llovía más. Yo me acuerdo de ver llover mucho, mucho. Sí, sí. Antes llovía.
0: ¿Y nevar en la Escalona?
2: En la Escalona nevar... no tanto nevar, una escarchada muy grande sí que cayó una vez que se quedó todo blanco.
0: Sí.
2: Y en Vilaflor más. Yo iba al colegio de Vilaflor y eso era un frío.
0: Sí. ¿Ibas al colegio de pequeña? Bueno, los primeros años de escuela eran en tu barrio, en la Escalona.
2: Sí, en la Escalona. Y luego después ya estuve yendo 2 o 3 años a Vilaflor.
0: Ajá. Y ya ibas en guagua, supongo, ¿no?
2: Sí, nos llevaba la guagua. Sí. Tempranito, tempranito.
0: Lo dices con dolor de tu alma.
2: Porque
0: ¿no?
2: había mucho frío.
0: Claro,
2: sí,
0: claro. Sí. Sí. ¿Se levantaba la juventud, los escolares y las escolares como tú? ¿A qué hora se levantaban? ¿A las 7
2: pues,
0: o antes?
2: Que va a las 6 de la mañana o antes, porque la guagua nos recogía a las 7.
0: Y luego pues ibas a la escuela, pues rendías lo que podías, regresabas en guagua. ¿Y cómo era la tarde de Carmen Rosa? ¿Haciendo qué se pasaban las tardes?
2: Bueno, las tardes depende, si mi madre no estaba tenía que hacer la cena.
0: ¿Cena sí. para 5 o 6 personas o más?
2: Sí, para todos, la familia, para los 6. Éramos 4 y mi padre y mi madre.
0: Ajá. Y pues fiestas al cabo del año, pues los carnavales, la Navidad, no sé, la Semana Santa. ¿Cómo recuerdas a esos eventos que suelen ser como muy marcados en cualquier municipio, tienen su particularidad? ¿Cómo recuerdas el carnaval en la Escalona? ¿Se celebraba o casi pasaba inadvertido?
2: No, los niños nos vestíamos con las ropas de los abuelos y íbamos por los vecinos y esos eran los carnavales.
0: Sí, sí, iban vecino por vecino pidiendo alguna cosita,
2: sí,
0: ¿no?
2: Sí,
0: sí. ¿Y la Semana Santa, por ejemplo?
2: La Semana Santa sí íbamos a Vilaflor.
0: Ajá.
2: Y era muy especial porque teníamos que estrenar, no podíamos ir con cualquier cosa. Entonces había que hacer el vestidito para Semana Santa, era sagrado.
0: Sí, el vestido lo confeccionaba una costurera de la zona,
2: sí,
0: seguro, ¿no?
2: Sí, sí, sí. Íbamos a la costurera para que nos hiciera el vestido para Semana Santa.
0: ¿Y y las telas dónde las conseguían?
2: Las telas, mi abuela venía mucho a Santa Cruz a comprar mercancía para la tienda. Entonces mi abuela nos compraba unos retales y nos los llevaba para hacer los vestidos.
0: ¿Y a todas estas cómo se llamaba la tienda de tu abuela?
2: Pues la tienda de Doña Isabel, la del barbecho, porque no tenía nombre.
0: Doña Isabel, la del barbecho.
2: Sí.
0: Ajá. Pues, que estaba situado en el centro. La venta es lo que marcaba el centro de cada caserío, de cada barrio, ¿no?
2: No estaba en el centro, estaba un poquito más...
0: Sí, más alejado, sí.
2: Sí, un poco más alejado, pero mi abuela tenía mucha clientela, todas las vecinas iban a comprar. A casa de mi abuela.
0: La respetaban y era una persona querida.
2: Sí, sí, mi abuela y mi abuelo, eso eran allí, sí.
0: Una institución, ¿no? Claro, si daban crédito para que las familias, cuando lo estaban pasando mal, pues a lo mejor decía, pues llévatelo y ya me lo pagarás. Supongo que había esa...
2: Sí, sí, sí, sí.
0: Esa confianza, ¿no? Bueno. Pues, y luego pues la Navidad, ¿cómo pasaba en la Navidad? ¿Se hacía algo especial? ¿Había serenatas de villancicos?
2: No, allí no teníamos eso. Mi madre hacía un chocolate y unas tortitas de estas de almendra y
0: sí que no. Y bueno, y lo de los Reyes Magos, pues ya eso, el consumismo lo trajo más adelante o algo había.
2: Algo había, pero sí, muy poca cosa. Mi madre iba a casa de mi abuela después de que nos acostaba, nos dejaba acostados y ella se iba a casa de mi abuela a buscarnos los reyes allí.
0: Detallito.
2: Y nos traía a lo mejor una caja de creyones, de lápices, o unos calcetines, o unas cositas así, y la ponía debajo de la cama.
0: ¿Y recuerdas tú ya en aquellos años que se seguía yendo gente para Venezuela o al contrario, ya empezaban a regresar?
2: Más bien a regresar, sí. En esa época no salían, no.
0: Ajá. ¿Y puede haber hoy más vecinos en Vilaflor que en la época de los años 60-70?
2: Creo que no.
0: Al contrario, se ha ido despoblando aquello.
2: Sí, la gente antes se dedicaba más a la agricultura y todo eso, y ahora pues hay poco futuro en el pueblo, entonces se me han ido más
0: Sigue exportándose, entre comillas, mano de obra fuera, ¿no?
2: Sí.
0: Bueno, y hablábamos antes de oficios de las parteras, las santiguadoras, los curanderos y las curanderas. Digamos, esos personajes tan queridos y respetados, ¿tú recuerdas en tu infancia que todavía quedaran esos oficios o ya...?
2: Sí, bueno, mi madre tuvo todos los hijos en casa. Y con muchas dificultades, porque lo pasó fatal, o sea, tuvo problemas.
0: ¿Y le ayudaban las parteras?
2: Las parteras, sí.
0: Porque anoche una señora de La Laguna, de Lomo Largo, con 89 años, decía, no, yo di a luz con ayuda de una partera con título. Y estaba hablando de los años... pues 50, quizás, sí, rondando por ahí. Pero arriba eso de con título, sin título, en la escalona no...
2: No, ella ayudaba, pero no tenía título. Pero ayudaba a mucha gente, mucha.
0: Sí. Y era muy respetada, muy querida.
2: Sí, muy querida y... Sí, yo la conocí.
0: Sí. ¿Cómo se llamaba?
2: Me hizo los agujeritos de las orejas a mí para los pendientes.
0: ¿Cómo se llamaba?
2: Se llamaba Edelmira.
0: Edelmira, ajá. ¿Y recuerdas otras parteras, digamos, ya de tu adolescencia, tu juventud, o ya eso se fue perdiendo?
2: No, solamente con ella yo no conocí a nadie más.
0: Sí. ¿Y la, bueno, la gente le pagaba o cómo era el
2: no,
0: la correspondencia?
2: No, ella no cobraba, o sea, ella ¿y la gente lo hacía voluntariamente?
0: ¿Pero las vecinas correspondían dándole alguna cosa o no?
2: No, sí, supongo que sí, que de alguna manera se le agradecía con algún detalle. Sí. ¿No?
0: ¿Y santiguadoras?
2: Bueno, yo santiguadoras no conocí sino a una señora y mi abuelo.
0: ¿Tu abuelo?
2: Mi abuelo, el padre de mi madre.
0: Sí.
2: Yo lo llamaba cuando mi hija estaba así llorando mucho, eso, y me lo santiguaba y se callaba, se le quitaba.
0: ¿Lo llamabas por teléfono o lo llamabas?
2: Por teléfono. Fíjate. Sí, porque ya yo estaba aquí en La Laguna.
0: ¿Y por teléfono? ¿Y el niño dejaba de llorar?
2: La niña, sí.
0: ¿O la niña?
2: Sí, sí. Y me decía que tenía mal de ojo.
0: Fíjate, sí.
2: Sí, y se decía que si era un hombre el que santiguaba, tenía más...
0: ¿Más efectividad?
2: Sí.
0: Pues yo creo que la primera, bueno, me han hablado de un señor del tanque que no sé si continúa ejerciendo, pero que también es antigua, ¿no? Uh-huh. Pero en general suelen ser mujeres, ¿no? Las más.
2: Sí. Pero mi abuelo lo hacía.
0: Sí. Uh-huh. ¿No sabes de quién lo aprendió?
2: Pues no lo sé. No, nunca le pregunté. No. Ajá.
0: ¿Y ni te pasó él sus rezaditos y su...?
2: No, se lo pasó a mi tía, pero ella no lo...
0: ¿No lo siguió?
2: No.
0: Ajá. ¿Y curanderos, esto que cosen la espalda y o te arreglan un tobillo, estas cosas?
2: No, de esto no conocí a nadie, no.
0: Sí. Y bueno, pues otra costumbre que subsiste todavía en algún rincón de Canarias, digamos, una urna con una imagen de un santo, de una virgen, para de casa en casa, y en cada casa están un día o dos.
2: Eso lo teníamos, sí. Era... las socias, las que tenían, era un grupo de gente que eran las socias de la Virgen, no la... Entonces, las que estaban en la lista son las que recogían la Virgen y daban la vuelta.
0: Sí.
2: Todas las casas.
0: ¿Cuántos días por casa?
2: Pues las tenían una noche o dos. Y esa noche había que rezar el rosario a la Virgen. Cuando la Virgen estaba allí había que rezar todo.
0: Sí. Uh-huh. Y supongo que también tenía en la parte inferior de la urna la hucha, ¿no?
2: Sí, sí, había que ponerle sus moneditas.
0: Sí. ¿Eso lo controlaba, digamos, la iglesia o era una cosa de vecinos y vecinas y ya está?
2: Lo controlaba la iglesia, al final sí. se la recogió las monjitas y no. Sí. Ya después dejó de pasar. La monjita recogió a la Virgen y no siguió, porque ya, claro, casi todas las que eran las socias ya no estaban.
0: Ajá. Y digamos, cada familia pues tenía sus terrenos y sus cosechas y sus animales, pero no se vendía, por ejemplo, la leche, como hablábamos antes, pues en la laguna, en el campo se, uh-huh. se criaba ganado y luego venían a la ciudad a vender leche casa por casa. ¿Eso en la zona de Vilaflor no?
2: No, la leche allí se consumía.
0: Cada sí. uno tenía sus cabras y sus vacas.
2: Sí,
0: y
2: para el consumo diario, o sea, sí. lo que hacía mi abuela era queso y lo ponía en el cañizo. Lo secaba y allí tenía después el queso para cuando ya no las cabras no daban la leche, tenía el queso curado.
0: Descríbenos el cañizo.
2: Pues el cañizo es... A ver, era como unas tablas así, ajá. lo tenía preparado y colgaba así con una soga así del techo, ajá. y ahí estaba el queso secándose.
0: ¿Al aire?
2: Sí, al aire, pero en un cuarto, en una ajá. habitación.
0: ¿En un cuarto
2: oscura.
0: Seco?
2: Ajá. Sí, un cuarto que tenía ahí mi abuela para eso.
0: Sí, sí, sí. sí. Uh-huh. ¿También se ahumaba el queso en las calonas?
2: No, ella lo ajá. curaba, le ponía aceite para que no se estallara y lo curaban así allí.
0: Bueno, pues, y nos hablaste antes de un montón de partidas que es el que sacaba al cochino, pero la carne de cabra, por ejemplo.
2: La cabra no la consumíamos mucho, pero sí, alguna vez.
0: Sí, y sí. había ovejas, se les aprovechaba la lana.
2: Mi madre sí tuvo, pero cuando en esa época yo era pequeña y no. Sí, me acuerdo de ver a mi madre. Sí. Trabajando la lana, pero sí. Yo no llegué a...
0: ¿Y la elaboración de traperas? Eso también te quedó ya lejos, ¿no?
2: No, sí. Nosotros era Rosetta.
0: Sí, pero heredaron a lo mejor mantas de lana o...
2: Mi madre tenía una colchoneta de lana que la hizo ella.
0: ¿Colchoneta?
2: Una colchoneta para abrigarse por la noche, ajá. porque era calentita.
0: Sí. Por cierto, que ¿de qué se rellenaban los colchones en las familias de Las Calonas y de Vilaflor?
2: Bueno, los colchones, yo recuerdo de esto del maíz, ¿sí? pero de vérselo a mi abuela, pero ya después eso ya se quedó en desuso. Ajá. De verle un colchón así, pero sí. no. Ya después fueron colchonflé.
0: Sí, porque bueno, antes no hablamos con Benny, que me explicó fuera del micrófono, cuidado porque se cayó que la hoja de la piña de millo para los colchones la desmenuzaban como en hilitos muy finos para que fuera más cómoda, ¿no? más confortable. Ajá. Bueno. Pues,
2: y también de paja, me acuerdo.
0: Y de paja del trigo, la cebada.
2: De paja de trigo, sí, me acuerdo que tenía así.
0: Sí.
2: Pero ya eso quedó en desuso. Cuando yo era pequeña recuerdo algo, pero ya no.
0: Sí.
2: Ya después no.
0: Uh-huh. No sé por dónde tirar en este momento porque tenemos que hablar de la Rosetta. Sabes que bueno, pues hay matemáticos que han hecho estudios de la ciencia matemática que hay detrás de esos diseños aparentemente fáciles y parecen ocurrencias, pero de eso nada. O sea, tiene una geometría y no sé si a ti te han entrevistado en ese sentido o te han analizado cuánto hay de matemáticas detrás de todo ese
2: trabajo. No, pero sí,
0: trabajo.
2: Porque claro, de matemáticas tiene que tener la cantidad de alfileres porque si no, no te quedan
0: hojas del...
2: Si te faltan alfileres o te sobran, ya no queda el dibujo igual, ya te queda el dibujo... Sí. Descompensado, sí, ya no, sí. no hay forma de arreglarlo.
0: Y una roseta como, digamos, esa que tienes en las manos, ¿no? ¿Cómo llamas tú al cojincito este tan maravilloso de piel de cabra y paja adentro? ¿Cómo se llama?
2: Esto se llama el pique.
0: El pique.
2: Uh-huh.
0: Pique. ¿Cuánto tiempo tardas tú, que eres maestra en el oficio, en hacer una roseta?
2: Depende. Depende de la roseta, porque hay unas que son facilitas que las haces en un ratito, o sea, más de un cuarto de hora haces una, pero para hacer esta te tarda más de, sí, más de un día completo, 8 horas, no la terminas.
0: Sí. ¿Y cuántas veces has tenido que escuchar en una feria de artesanía, de las muchas ferias a las que habrás ido, pues, ah, qué caro, ¿no? Y tú pensando para ti misma, si supieran la cantidad de horas que hay detrás de ese pequeño objeto, ¿no?
2: Sí, sí, sí. Sí, la gente piensa que es como crochet, mucha gente me dice que es crochet. Entonces digo, no, esto lleva mucho, mucho pensarlo también, porque claro, si te equivocas ya no hay forma de arreglarlo. O la tienes que quitar o...
0: Sí. ¿Y pierdes el hilo o se puede aprovechar el hilo por lo menos?
2: Bueno, yo normalmente no me equivoco al...
0: ¿Pero un aprendiz?
2: Sí, claro.
0: ¿Un aprendiz sí perdería el hilo?
2: Sí, porque sí, la tiene que quitar, porque no hay forma de deshacerla que le quede después, sí, el hilo que pueda, sí, otra vez utilizarlo. Pero yo ya normalmente ya tengo los piques divididos y todo, y ya sé lo que se puede hacer.
0: Y hoy por hoy, si tuvieras que hacer, o sea, ¿tú confeccionas tú misma tus piques?
2: Sí.
0: ¿Y cómo consigues la piel de cabra y todo esto?
2: Bueno, he conseguido algún zurronero de estos que me ha vendido algunas, pero sí, normalmente para hacer más cantidad utilizo el charol de los zapatos.
0: El charol de los zapatos, que también tiene, digamos, esa...
2: Sí, tiene su...
0: rigidez y...
2: Sí, sí, lo que necesita, ajá, y que se deslice la aguja, porque si en cualquier cosa no se puede hacer.
0: Pues describe un poquito, bueno, tanto para las personas que nos ven como para quienes no nos ven, sino que nos oyen, porque estamos hablando del pique. Pues imagínate que vas a enseñarnos a todos cómo se empieza a hacer un pique y cómo se termina y cómo se trabaja luego encima, ¿no? Vete describiéndonos un poquito, pues, cómo se hace un pique primero, ¿no?
2: Bueno, lo primero que hay que hacer es el cojín, hacer un cojín, pero tiene que estar consistente, porque si el cojín está flojo, no hay manera de trabajar en él. Entonces, haciendo el cojín, pero el cojín te tiene que quedar en una forma...
0: como redondeada.
2: Sí, porque si queda plano, es más difícil para trabajar la roseta. Entonces tiene que tener su formita, y luego hay que coserlo todo por el borde.
0: ¿Y lo rellenas de...?
2: De paja.
0: De paja. ¿Que hoy por hoy consigues fácil la paja o tú misma a lo mejor siembran algo de...?
2: No, la paja la compramos de la que se compra para los animales, sí, pero sí, yo sí, la paso por una máquina que tiene mi hermano. Ajá. Y la muelo para que quede finita, ya, porque si no, no vale. Ya, tiene que estar muy finita, muy finita, sí, para que el pique quede compacto y quede después los alfileres salgan y entren con facilidad.
0: Y entonces tenemos el recipiente, entre comillas, la paja. ¿Y cómo se le cose la piel de cabra a la parte inferior, que es como más de tela, ¿no?
2: Sí, bueno, se cose, hay que conformarla, que quede, y luego irla cosiendo con una lesna, irla cosiendo todo.
0: Estás hablando de un utensilio de zapatero, claro.
2: Sí, es como si fuera zapatero, sí, porque tiene, sí, que abrir el hueco para que pueda,
0: sí, sí,
2: quede, o sea, unido.
0: Que también lleva unas horitas de elaborar ese pique,
2: sí,
0: ¿no?
2: Sí, porque eso, que tiene que irle dando la forma.
0: Sí. Bueno, y ya después tienes el hilo, pero también cuántos alfileres hay que tener y de qué tamaño tienen que ser esos alfileres.
2: Bueno, los alfileres, si son muy largos, tamaño mediano, que no sean ni largos ni cortos.
0: Sí.
2: Y la forma, yo tengo mis moldes ya hechos con entonces ya yo coloco los alfileres que lleva cada molde. Uh-huh. El de corazón, el de...
0: Sí, y los alfileres tienen que tener, digamos, un mínimo de espacio para trabar el hilo después al lado de la cabeza del alfiler.
2: Deben ser con cabecita, porque si hay unos que están muy rombos, no se queda el hilo.
0: Sí. Y bueno, ¿y cómo se remata una roseta?
2: Pues el remate es la vuelta de los alfileres. La vuelta de los alfileres es la última que hacemos aquí, cogiendo una hebrita de cada alfiler y ya queda rematado.
0: ¿Con una aguja? ¿Y la aguja solamente es para rematar o la utilizas
2: también? No, la aguja hay que trabajarlo todo con la aguja.
0: ¿Una aguja grande?
2: Sí, una aguja lanera la llaman.
0: Ajá. Sí. Y bueno, pues antes te decíamos cuántos comentarios, digamos, demoledores no tienes que escuchar, pero cuántos elogios y cuánto aplauso con palabras también habrás recibido, ¿no?
2: Sí, mucho. La gente que la aprecia y sabe lo que es la artesanía, pues sí, la verdad que...
0: ¿Y puede haber rosetas de Carmen Rosa en países lejanos?
2: Sí.
0: ¿Por ejemplo?
2: En muchos países, en muchos.
0: Sí. En América seguro, claro.
2: Sí, en muchos, porque los extranjeros lo llevan para muchos sitios, hay muchos.
0: ¿En Vilaflor hay algún lugar, una tienda de artesanía donde estén tus rosetas o...?
2: No, las rosetas mías las vendo en la feria y no las tengo en feria, en tienda.
0: En tienda, ajá. Y bueno, en Los Cristianos, por ejemplo, que es un emplazamiento de mucho turismo, de vez en cuando hacían ferias, no sé si siguen existiendo esas ferias, pero digamos, cuando tú dices que el turismo, digamos que algunos o muchos turistas se llevan tus rosetas, ¿a dónde va el turismo a encontrarte, ¿no? ¿En qué ferias?
2: Bueno, yo estuve yendo a un hotel en Bahía del Duque. Y allí pasó mucha gente de fuera, mucho.
0: Y de alto standing, claro, porque...
2: Sí, de todo.
0: Sí. ¿Te compensa realmente, económicamente, estamos hablando del esfuerzo, sacrificio, las horas, y luego seguro que no puedes ponerle el precio que deberías de ponerle? ¿Cuál sería la compensación que hace que tú sigas cultivando ese arte?
2: Porque me gusta hacerlo, me entretiene y... Y saco alguna cosita, pero no para vivir, sino para yo
0: comprarme...
2: Es más
0: de satisfacción. Sí.
2: Exacto.
0: Sí. Que seguro que si tus abuelas Isabel o Luisa, ¿no? te vieran, pues seguro que se llevarían una sorpresa muy agradable, decir, pues mira cómo la tradición no...
2: Ellas lo sabían, que ellas me enseñaron y...
0: Sí.
2: Ellas sabían que me gustaba.
0: Sí. Sí. ¿Cuántas compañeras tuyas empezaron esa tradición y luego se cansaron y lo dejaron a un lado?
2: Bueno, de hecho, en la infancia todo el mundo hacía rosetas en Las Calonas y en Vilaflor. Todos, tanto pequeñas como grandes, como mayores, se reunían en una casa de la más mayor, la que no podía caminar, y ahí se hacía rosetas todo el pueblo, vamos.
0: ¿Y las vendían? Digamos que se las llevaban a tu abuela Isabel y tu abuela Isabel las exportaba.
2: Sí.
0: Y eso repercutía económicamente también en cada joven de entonces, ¿no?
2: Sí.
0: ¿Siempre eran chicas o también había chicos que hacían rosetas?
2: Yo no conocía a ninguno, no.
0: Porque se da el caso de que los calados en Ingenio, por ejemplo, sí que parece que hay cierta tradición de que hay hombres que les gusta y que lo cultivan como en fin, que no tienen, digamos, prejuicio, ¿no?, en hacer ese arte.
2: Pero no, porque los hombres allí tenían mucho trabajo fuera y mucho...
0: Sí.
2: Y no tenían tiempo de hacer estas cosas. Sí. Cuando llegaban cansados, como mi padre, pues ya era descansar.
0: ¿Y el ayuntamiento, por ejemplo, de Vilaflor, en algún momento ha puesto atención en crear un mínimo una escuelita, ¿no?, que garantice la pervivencia de esa tradición

0: cosas haces tú con las rosetas?
1: Pues prácticamente de todo, cojines,
0: sábanas, por ejemplo, de hilo, toallas.
1: En toallas también los he puesto, sí, pero en sábanas no, porque da mucho trabajo y claro, sí, una sábana lleva mucho.
0: Claro. Y claro, ¿y quién utiliza después esas sábanas, no?
1: Sí, sí. lo más que se utilizaba es en mantelería, cosas de manteles, sí.
0: Sí. Y decías tú, las vecinas de la Escalona, eso no, o sea, ¿no recuerdas tú que guardaran para su dote, para su hogar, un conjunto de ropa de hogar con la roseta?
1: No, lo que hacían allí es el juego de tocador, lo ponían con los pañitos para la mesa de noche y la cómoda, sí. Se hacían los juegos de tocador, se vendían mucho también al principio.
0: Sí. Y seguro que cuando visitaba el municipio una personalidad que viniera de lejos y demás, pues a la hora de obsequiarle algo representativo, estaría la roseta también, ¿no? Además de algún producto así gastronómico.
1: Eso no lo recuerdo.
0: No. Le daban solamente tortas chasneras, ¿no? Y los matrimonios, que son los almendrados.
1: Sí.
0: ¿Y por qué crees tú que los llamaban los matrimonios?
1: Pues la verdad que no sé. Mi abuela siempre decía los matrimonios, pero...
0: Sí. Ajá. Bueno, pues no sé a qué feria tienes perspectiva de ir dentro de... ¿Así la próxima?
1: La próxima es la de Reyes, aquí en la Plaza del Adelantado, en La Laguna.
0: Ajá. Y siempre el nombre de la artesana es el que va rotulado: Carmen Rosa Fumero García. ¿No tiene una marca roseta?
1: Yo siempre pongo las rosetas de Vilaflor.
0: Ajá. Sí, sí. Que ya, digamos que en la feria eres la única persona que va con la roseta.
1: Hay un chico que está haciendo también roseta.
0: Ah, bueno, pues mira, ¿por dónde entonces ya...? ¿Es más joven o más o menos?
1: Más o menos, pienso, no sé la edad que tiene, pero más o menos.
0: Sí. Bueno, pues casi nos tendríamos que ir despidiendo. No sé, Anabel, si me apuntas un poco, porque he perdido yo las manecillas del reloj. Sí. Sí. Bien, pues no sé, pues ¿qué mensaje le lanzarías pues a la gente jovencita de Vilaflor, de La Escalona, al menos para que conozcan ese legado artesanal que viene de tantos siglos atrás? Que por lo menos se interesen en... Qué pena, tampoco hay un museo etnográfico en Vilaflor que tenga muestras de la roseta, ¿no?
1: No.
0: Vaya, pues...
1: Sí, la verdad que es una pena, yo se lo he dicho incluso a la alcaldesa y todo, pero dice que están en proyecto, que lo están valorando, pero todavía no se ha hecho.
0: Bueno, pues que no se lo piensen mucho, porque claro, cada vez van quedando menos artesanas, ¿no?
1: Exacto, sí. Eso es lo que yo le dije, digo, ahora que todavía hay gente que puede tener algún tesoro escondido, que lo puedan recuperar ellas y ponerlo.
0: Bueno, pues nosotros tenemos el sueño, la utopía, pero que vamos a trabajar para que deje de ser utopía y que sea verdad, que todas estas conversaciones que estamos teniendo aquí cada tarde con Beni, contigo, con ayer con Fela, con Lupe, pues que sea el germen de un libro, ¿no? Pero también les sugerimos a ustedes hacer sus memorias, ¿no? Y ir tomando notas de todos esos recuerdos tan bonitos y que son tan antiguos y que merecen ser divulgados a las próximas generaciones, y porque en esos recuerdos personales y subjetivos pues también hay mucho conocimiento que vale la pena que continúe, que no se pierda, ¿no? Y muchas anécdotas y muchas vivencias que hablan de la manera de ser de un pueblo, pues la Escalona, que nos decías que hoy hay menos habitantes de cuando tú tenías 10 años, seguro, ¿no?
1: Sí, bueno, y los que están no los conozco porque hay gente de fuera también.
0: Ajá. Que van a disfrutar de la paz.
1: Exacto.
0: Que se respira,
1: sí.
0: Y de la naturaleza que se respira.
1: Hay mucha gente que no son de allí, claro. Pero están...
0: Que saben lo que es calidad de vida, ¿no?
1: Exacto.
0: Bueno, pues un gran abrazo, así en la distancia, porque hay que mantenerlo.
1: Encantada.
0: Y que nos sigamos encontrando cuando vayamos a cualquier feria de artesanía tradicional.

0: pues busquemos la artesanía tradicional que, como la que hoy nos han presentado pues Carmen Rosa Fumero García y Beni Zamora Padrón, que bien vale la pena, y mucho arte y mucha herencia, mucho patrimonio que encierran pues esos elementos, que ya esas obras de arte, ¿no? Pues muchísimas gracias.
1: Gracias a
0: mucha
1: ustedes.
0: Suerte.
1: Bueno. A ver.
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4: La vivienda se ha encarecido en Canarias casi en un 5% en un año. En este mismo periodo el número de operaciones ha disminuido un 3% según los datos del Colegio General del Notariado. Como decimos, la vivienda se encarece. Por otra parte, las compraventas encadenan 8 meses de caída. Canarias, el gobierno de Canarias y la consejera, en este caso regional de Bienestar Social, Igualdad, Juventud, Infancia y Familia, ha participado este jueves en Madrid en la Conferencia Sectorial de Infancia y Adolescencia centrada en la atención a los menores migrantes. Candelaria Delgado ha reclamado en esta reunión sobre Ceuta más fondos y que el Estado asuma el triaje de los menores migrantes. Tenerife actualiza el mapa de riesgos e inundación e identifica 27 áreas potencialmente afectadas. Se trata de un estudio que permite conocer con precisión dónde existe riesgo de inundación y que servirá de base para adoptar medidas preventivas, según el Cabildo de Tenerife. Los trabajadores del Centro de Menores La Montañeta en Gran Canaria anuncian huelga, aunque sigue sin haber fecha porque están en plenas negociaciones para definir los servicios mínimos. Aseguran que la decisión está tomada porque no aguantan más. Denuncian falta de personal, bajos salarios y agresiones que sufren por parte de los internos. El gobierno de Canarias anuncia, informa que ha reducido los trámites para abrir centros sociales ante el atasco de la dependencia. El Ejecutivo cambia la ley de servicios sociales ante un sistema de 16.061 personas con el PIA que todavía no reciben prestación y un 60% de centros sin acreditar. El Instituto Geográfico Nacional ha informado del registro de 10 terremotos en Tenerife a lo largo de la tarde, noche del miércoles y también el jueves. Uno de ellos fue sentido por la población, del de mayor magnitud, de 3,6. Fiscalía ha pedido cárcel para 4 alcaldes y exalcaldes de Tenerife por los vertidos en el polígono de Güímar. Se les atribuye un delito de prevaricación por omisión y otro contra los recursos naturales y el medio ambiente y se pide para ellos 13 años de inhabilitación. Hablando de vertidos, pero en este caso junto a la piscina de Tabaiba, los vecinos denuncian que las obras de la piscina bombean al litoral aguas con resto de lodos y partículas que convierten el mar en un desagüe. Además, también críticas por la situación de la playa de Bajamar, que tuvo que ser cerrada por contaminación de aguas fecales, aunque este jueves se volvió a abrir, se anunció que ya es de nuevo apta para el baño. El Ministerio de Infancia ha aprobado con las comunidades el pago de 25 millones a Ceuta para atender a niños y niñas adolescentes migrantes. La ministra de Sanidad, Mónica García, niega que los migrantes llegados a Ceuta traigan enfermedades, apunta al hacinamiento. La ministra espera que la vacunación de la población migrante comience la próxima semana con 45.000 dosis. El ministro Ángel Víctor Torres ha comparecido en el Congreso de los Diputados, ha asegurado que el retorno de todos los migrantes se hará dentro de los márgenes de la ley. 7 partidos denuncian el uso que hace el Partido Popular de la Federación Española de Municipios y Provincias al convocar manifestaciones sobre Ceuta en todas las ciudades. La ONU denuncia una crisis humanitaria en Gaza y pide refugio ante el invierno, más de 10 meses después del alto al fuego. Esta situación es inaceptable, deben resolverse los principios, los principales cuellos de botella, así lo ha sentenciado el coordinador especial adjunto de la ONU para la paz en Oriente Medio.

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1: La vivienda se ha encarecido en Canarias casi en un 5% en un año. En este mismo periodo el número de operaciones ha disminuido un 3% según los datos del Colegio General del Notariado. Como decimos, la vivienda se encarece. Por otra parte, las compraventas encadenan 8 meses de caída. Canarias, el gobierno de Canarias y la consejera, en este caso regional de Bienestar Social, Igualdad, Juventud, Infancia y Familia, ha participado este jueves en Madrid en la Conferencia Sectorial de Infancia y Adolescencia, centrada en la atención a los menores migrantes. Candelaria Delgado ha reclamado en esta reunión sobre Ceuta más fondos y que el Estado asuma el triaje de los menores migrantes. Tenerife actualiza el mapa de riesgos e inundación e identifica 27 áreas potencialmente afectadas. Se trata de un estudio que permite conocer con precisión dónde existe riesgo de inundación y que servirá de base para adoptar medidas preventivas, según el Cabildo de Tenerife. Los trabajadores del Centro de Menores La Montañeta en Gran Canaria anuncian huelga, aunque sigue sin haber fecha porque están en plenas negociaciones para definir los servicios mínimos. Aseguran que la decisión está tomada porque no aguantan más. Denuncian falta de personal, bajos salarios y agresiones que sufren por parte de los internos. El gobierno de Canarias anuncia, informa que ha reducido los trámites para abrir centros sociales ante el atasco de la dependencia. El Ejecutivo cambia la ley de servicios sociales ante un sistema de 16.061 personas con el PIA que todavía no reciben prestación y un 60% de centros sin acreditar. El Instituto Geográfico Nacional ha informado del registro de 10 terremotos en Tenerife a lo largo de la tarde, noche del miércoles y también el jueves. Uno de ellos fue sentido por la población, del de mayor magnitud, de 3,6. Fiscalía ha pedido cárcel para 4 alcaldes y exalcaldes de Tenerife por los vertidos en el polígono de Güímar. Se les atribuye un delito de prevaricación por omisión y otro contra los recursos naturales y el medio ambiente y se pide para ellos 13 años de inhabilitación. Hablando de vertidos, pero en este caso junto a la piscina de Tabaiba, los vecinos denuncian que las obras de la piscina bombean al litoral aguas con resto de lodos y partículas que convierten el mar en un desagüe. Además, también críticas por la situación de la playa de Bajamar, que tuvo que ser cerrada por contaminación de aguas fecales, aunque este jueves se volvió a abrir, se anunció que ya es de nuevo apta para el baño. El Ministerio de Infancia ha aprobado con las comunidades el pago de 25 millones a Ceuta para atender a niños y niñas adolescentes migrantes. La ministra de Sanidad, Mónica García, niega que los migrantes llegados a Ceuta traigan enfermedades, apunta al hacinamiento. La ministra espera que la vacunación de la población migrante comience la próxima semana con 45.000 dosis. El ministro Ángel Víctor Torres ha comparecido en el Congreso de los Diputados, ha asegurado que el retorno de todos los migrantes se hará dentro de los márgenes de la ley. 7 partidos denuncian el uso que hace el Partido Popular de la Federación Española de Municipios y Provincias al convocar manifestaciones sobre Ceuta en todas las ciudades. La ONU denuncia una crisis humanitaria en Gaza y pide refugio ante el invierno. Más de 10 meses después del alto al fuego, esta situación es inaceptable. Deben resolverse los principios, los principales cuellos de botella. Así lo ha sentenciado el coordinador especial adjunto de la ONU para la paz en Oriente medio.

0: Bueno, César, ¿qué nos espera Lidia Falcón? Así que te paso la voz, la palabra, y con Lidia Falcón nos vamos.
1: Ahí es nada, la referente del feminismo mundial. No creo que haya nadie que pueda superar el trabajo, bueno, la vida que ha dedicado Lidia Falcón absolutamente a la lucha feminista, a la lucha progresista, a tantas y tantas cuestiones. Bueno, vamos a ver si vamos con Lidia Falcón. Vamos a ver si ya está localizada, por lo menos, que veo de palique a Anabel. ¡Hola, Lidia!
2: Hola, querido, ¿cómo estás?
1: Mira, los fachas están contentísimos contigo por el último artículo, ¿eh? Dicen que menos mal que ya, vamos, te has posicionado y que eres franquista también. Mira lo que dicen. Yo digo, pues, ¿qué les pasa a esta gente? ¿Han tomado algo? ¿Tú sabes si están tomando cosas ahora con esto de agosto o se están inyectando rayitas de esa de cocaína?
2: Bueno, yo en cambio estoy rabiando. Pero, ¿qué voy a hacer de mí? ¿Qué voy a hacer de mí, César? Porque ese 24 de agosto que se liberó Francia de la invasión nazi, los españoles de la 9 fueron los héroes que entraron los primeros, llegaron
1: en París, allí, además uno de Weimar, el primero de Weimar aquí en Tenerife.
2: Los españoles exiliados que seguían luchando contra el fascismo después de haber sido expulsados de su país tras la guerra civil. Y claro, que en Francia han hecho todo un desfile de conmemoración, que creo que hacen cada año, me lo he leído, y en España no se dice una palabra. Yo estoy tan asqueada. Mira, yo quiero renunciar a la nacionalidad española porque hoy es un tilde de infamia. Cuando años y siglos atrás era un tilde de gloria. Esto es una vergüenza, absolutamente una vergüenza. ¿Te has visto qué gobierno tenemos? ¿Has visto lo que está pasando en Ceuta? Bueno, si hablamos de Ceuta no hablaremos de nada más, claro. Bueno, pero es que todo es así. ¿Cómo es posible que el 24 de agosto no se conmemore, por lo menos, aunque ya solo sean unas palabras del presidente del gobierno, ¿no? Recordando que los españoles siguen teniendo el orgullo de haber derrotado el fascismo en Francia, en ese caso, después de haberse dejado la piel y los huesos y la vida y el futuro y la familia en la lucha contra el mismo, contra el fascismo en España. ¿Cómo resistieron durante 3 años y medio casi a la invasión fascista y el cerco de Madrid? ¿Cómo seguimos los 40 años de dictadura? Oh, perdóname, César, ya sé que estoy...
1: Nos emocionamos, mira, yo, vamos, me pasa eso permanentemente.
2: Mi familia se dejó 3/4 partes de su gente y los que quedamos, yo soy la joven de toda la familia, seguimos durante aquellos horribles 40 años luchando contra ese fascismo. Y todavía nos lo tienen que reconocer. Y después de eso lo que se ha conseguido es esta supuesta democracia, esta basura de régimen regido por los franquistas y sus descendientes. Si hiciéramos, que tendríamos que hacerlo, César, tendríamos que tener, yo lo he intentado, mis recursos no dan para más, tener un gabinete de investigación o una fundación que desvelara la verdadera historia de nuestro país frente a las mentiras y las calumnias y las infamias que publican y que repiten todos los días los medios de comunicación. Porque si hiciéramos el mapa genético, el mapa, ¿verdad? Hiciéramos el currículum de, por ejemplo, los pertenecientes al poder judicial, los que han seguido siendo pues los cargos públicos más importantes, desde diputados hasta alcaldes, a lo que queramos, y veríamos qué clase de antepasados y qué clase de historia tienen que lucir. porque los fascistas fueron los mismos que nos montaron este sistema llamado democrático. Fueron los que estuvieron redactando esta constitución que tenemos y son los que han montado el sistema que tenemos. Que ahora llega el momento, pero es que es el colmo, llega el momento de la supuesta invasión, que no es más que la desesperación de esos desgraciados de Ceuta. Y tú puedes creer, lo puedes creer porque lo estás viviendo conmigo, que lleve un mes el presidente del gobierno sin aparecer por allí, sin tomar ninguna resolución, que estén violando niñas de 8 años en las esquinas, que estén sin comer, que estén pasándose enfermedades contagiosas unos a otros. ¿Y qué hace el resto de la población? Estamos todos drogados, todos en coma. Somos ya zombies.
1: Ahora nos llaman sofronizados. Esa palabrita tan moderna.
2: Ya somos simplemente zombies de las normas que nos imponen ahora ya el zar de todos los imperios, que es el psicópata ese de Trump que tenemos, y su gente, ¿no? Con las normas que están poniendo. Eso sí, no se hace nada para resolver el drama horrible de esos miles de personas y de criaturas en Ceuta, pero en cambio se está expulsando, se está persiguiendo y se está insultando a los emigrantes como los causantes de no sé cuántos males. Tú puedes entender, este es un país también psicópata. Es un país que ya no tiene normas, que no tiene normas morales, que no tiene un camino indicado. ¿Qué enseñan en los colegios los docentes? Tráete algún día aquí algún profesor y que nos explique qué les explica a los niños de 5 años y a los de 15. ¿Qué les explican? Bueno, es que, mira, estoy tan rabiosa. Porque cuando he escrito ese artículo, que ya, bueno, ya sale pues de los intestinos, vamos, porque toda la vida, gracias a mis antepasados, que fueron otros, yo soy una hija de republicanos, de comunistas, de anarquistas, y me enseñaron lo que era la verdadera historia de nuestro país desde que nací. Bueno, pero es que hoy, el año 2026, César, estamos en el 2026, en el siglo XXI, y lo que estamos viviendo es una distopía.
1: Tú imaginas, han estado celebrando de una manera muy, muy amplia el 90 aniversario de la revolución de Franco. ¿Tú crees que se puede soportar que no hayan estado todos los medios de comunicación precisamente recordando el golpe de Estado y del miserable asesino genocida Francisco Franco Bamonde? Pues no, hemos estado celebrando el 90 aniversario. Pero vamos, mucho más ampliamente que la matanza a Lorca, que también se las trae este tema.
2: Pues es que primero los medios de comunicación, los grandes y los públicos, son siervos, son sirvientes, están vendidos y están comprados y están, bueno, son una infamia de la comunicación en nuestro país. Pero ¿qué enseñan en nuestras escuelas? ¿Qué les enseñan a nuestros niños? ¿Qué generaciones hemos creado? Oye, por favor, César, es que desde el año 75, desde el 77, 78 que aprobamos la Constitución, ¿qué hemos enseñado a las generaciones jóvenes de la historia de nuestro desgraciado?
1: Pues mira, lo que oímos continuamente, que los jóvenes dicen con Franco se vivía mejor. Mira tú esto.
2: Sí, esto es una frase que parece que repiten en algún lado. Pero tú crees que esto se lo enseñan en la escuela, porque entonces hay que ir a quemar las escuelas. Yo no, a mí me da lo mismo que ya a estas fechas de mi vida me pongan una querella por injuria, calumnia o incitación a la violencia. Como me dijo una de Comisiones Obreras en Barcelona, yo organicé un homenaje a Flora Tristán, no sé si alguien sabe quién fue, porque no les ha dado la gana tampoco a historiadores ni comunicadores en explicarles quién fue Flora Tristán. Estuvo en la Comuna de París, fue una de las grandes dirigentes laborales y feministas de Francia durante esa época, y había, se conmemoraba 200 años de su muerte, y hice un homenaje tanto en Madrid como en Barcelona como en Bilbao, porque el padre era de Bilbao. Bueno, no me detengo en detalles porque supongo que tienes el tiempo tasado. Pero,
1: pero detalla, Flora Tristán se lo merece.
2: Yo me atreví a decir, porque ya a estas fechas, a veces, estas fechas del siglo ya me importa todo, nada, lo que me pueda pasar, me atreví a decir que el movimiento feminista estaba catatónico, ¿no? Que no avanzábamos nada, no me has que ver, llevamos 38 mujeres asesinadas en lo que va de año, César, el año 2026. Y que era el único movimiento feminista que no había segregado un grupo terrorista. Así es. Yo no estoy repitiendo más que hechos reales. Bueno, pues se me acercó una dispireta de Comisiones Obreras y me dijo, Lidia, ¿tú te estás dando cuenta de que estás haciendo apología de la violencia?
1: Joder.
2: Y la miré un poquito, un momentito, y le dije, ¿y tú eres sindicalista? Estábamos en Barcelona, ¿eh? Y tú estás en Barcelona, ¿tú te enteraste? ¿Tú te crees que los sindicatos se crearon para pedir subvenciones, no? Para rellenar impresos pidiendo subvenciones. ¿Tú te has enterado de la bomba del Liceo? ¿Tú te has enterado de la Semana Trágica de Barcelona del año 9? ¿Te has enterado del Noy del Sucre, que fue uno de los dirigentes, bueno, anarquistas, que más lucharon por los derechos de los trabajadores? Y cuando estaba diciéndole esto, me miró con asco, dio media vuelta y se fue.
1: Joder.
2: Y ya está. Bueno.
1: Pues esto, mira, pues toda esta cosa explica lo que los docentes explican y repiten, pues, sindicalistas y demás.
2: Esa se cree sindicalista. Estamos consintiendo el genocidio de Gaza. Estamos consintiendo el exterminio de los palestinos. Es posible que los sindicatos, no solo los españoles, los sindicatos europeos, no hayan declarado huelga general para acabar con esas masacres. Es posible que esté todo el mundo pensando dónde va a ir de vacaciones. Que los informativos que ocupan más espacio en la televisión son los que hablan del tiempo. Claro que ha habido diversos acontecimientos climatológicos verdaderamente fatales, no solamente en España, pero sobre todo si hace calor o no hace calor, para que la gente pueda ir a la playa o no vaya a la playa. Es que estoy muy triste.
1: No, es que es para estarlo. Es que esto esté pasando. Que esto esté pasando en el siglo XXI, a 90 años de que el asesino, el genocida Francisco Franco diera el golpe de Estado y diera lugar a que murieran por su culpa 1 millón de ciudadanos y ciudadanas españolas, por favor.
2: Pues bueno.
1: Y que esté todavía, yo no sé si sigue legalizada la Fundación Francisco Franco. ¿Tú te puedes imaginar que pueda? ¿Pero esto qué es? ¿Esto qué es? ¿Qué democracia es esta?
2: Y ahora podemos conmemorar el 80 aniversario de que nuestra ¿cómo se llama esto en términos militares? Vaya, se me van las palabras. Nuestra organización militar, la NUEME, se llamaba en español porque todos eran españoles republicanos del ejército de Leclerc. Leclerc, que fue el que se levantó contra la ocupación nazi, mientras Petain y sus cómplices, ¿verdad?, se situaban en el gobierno de Vichy, el gobierno hitleriano. Esta también es otra gloria de Francia. Bueno, pero que esté pasando eso, que si cumplamos este aniversario, que en Francia, bueno, pues lo disimulan, ¿no? Y hacen unos desfiles y lo conmemoran. Y aquí no se hable ni siquiera del informativo.
1: Es terrible. Solo aisladamente se ven, por ejemplo, del compañero del municipio de Güímar que encabezó la división, acaba de salir un libro grande y tal, documentado, pero eso es, son las experiencias, y vamos, y seguro que se ha vendido muy poco porque no ha habido promoción prácticamente, ¿no?, por parte de los medios. Pero bueno, es que es lo que tú quisieras, es para estar, vamos, llorando todo el día, coño, llorando todo el día.
2: Bueno, yo lo siento porque supongo que la gente que escucha nuestra radio no, a lo mejor no quiere este recital de desgracias.
1: Que sí, hombre, que sí, que sí. ¿Cómo que no? ¿Cómo que no? No sabes tú lo que te valora a ti la gente.
2: Uf. Si te conocen, supongo que no esperarán.
1: No, sabes. Hombre, tú eres una referente mundial del feminismo. Tú eres una... Vamos. Que te tendrían que tener yendo por todos los centros educativos y tal, pero ya sabes, tenemos estos gobiernos progresistas. Vaya progresismo.
2: Pues yo te voy a informar y a quien quiera sumarse que las compañeras del Instituto de Estudios Feministas, nosotras hemos legalizado, está legalizado que nadie piense que esto es clandestino ni ilegal. Está legalizado ante notario, inscrito en el Ministerio del Interior, el Instituto de Estudios Feministas. Todas las compañeras, siguiendo su impulso, que les agradezco mucho, han escrito a la Asociación de Críticos y Críticas de Literatura para que me propusieran en el jurado que va a dar los premios nacionales ahora dentro de un mes, para que me dieran el Premio Nacional de las Letras Españolas.
1: Coño, pues.
2: Con 49 libros publicados, bueno, miles de artículos, de conferencias y de encuentros.
1: Pues,
2: y de
1: justicia clarísima es lo que tendría que ser, que te lo den ya. Bueno, porque pero, lo que hemos visto, lo de eso, de la universidad...
2: Yo no he recibido... En la larga ya vida que llevo arrastrando, más todo lo que he pasado, que el último día me hiciste contar lo que me hicieron en la Dirección General de Seguridad, pues no he recibido ni un premio institucional.
1: Qué vaya.
2: Ni los institutos de la mujer, ninguno, hay 5 o 6, ¿eh? Aparte del central, ni del Ministerio de Cultura, y pues nada, no tengo ningún mérito para los gobiernos españoles, porque han sido varios los que hemos tenido después de la dictadura, yo no tengo ningún mérito.

0: críticos literarios de España en el jurado de los premios nacionales. Esto termina el plazo para escribir el día 7 de octubre. Y estar escribiendo entusiasmada.
1: Pues formidable, formidable, formidable. De justicia sería, Lidia. Ya está bien, ya está bien de asistir.
0: Pero
1: eso.
0: Ya has visto que la Universidad de Las Palmas.
1: No, ya lo sé, que no nombrarte doctor honoris causa es de locura. Esto es horripilante, Lidia, pero menos mal que tienes, coño, hay una aguantadera, una formación, tremenda, coño, que te permite recibir estos palos cuando, como lo que tendría que recibir serían, pues, todos esos elogios, premios y demás. Pero así seguimos en el franquismo.
0: Pues sí. Mira, sí, Tapies... Me parece que era Tapies,
1: el pintor, sí.
0: Tenía un artículo perfecto que he guardado en un archivado hace bastante tiempo contra Dalí, al que llamaba fascista porque era lo que era, ¿no? Bueno, y explicaba, y terminaba de una manera terrible diciendo: en España no hay mejor apoyo que tener un pasado fascista. Eso es terrible,
1: Dios mío. Encima el mundo de la cultura atrofiado en un porcentaje enorme.
0: Por eso decía yo que nuestro Instituto de Estudios Feministas hace lo que puede. En una fundación, un gabinete de investigación sería bueno para ir sacando los currículums y los mapas genéticos de todos los que nos han gobernado, nos han legislado y nos han enseñado y nos han juzgado, que lo de los jueces de verdad que clama a todos los cielos, para que viéramos qué clase de país democrático es el que nos construye.
1: El que padecemos. Sí, está clarísimo. El peinado este, menudo sinvergüenza, ¿oíste?
0: Hombre.
1: Y que denuncie, por llamarlo sinvergüenza, es que lo que nos parece evidente, que si tuviera vergüenza no habría hecho lo que ha estado haciendo con la compañera del presidente del gobierno y tantas cosas.
0: Pero si es que no se le opone nadie. Si es que, ¿dónde están los medios de comunicación que saquen? Vamos, me gustaría saber el currículum de este personaje, desde luego. Pero si viéramos el del Poder Judicial en su totalidad, estaríamos espantados.
1: Que sí, está claro.
0: Gante, que es un apellido inolvidable, ¿verdad? Mariscal de Gante. Era el juez de orden público durante el franquismo. Este era el que ordenaba nuestra detención, el encarcelamiento, la instrucción de un sumario por asociación ilícita, ¿sabes? Y propaganda ilegal, que era la mayoría de los procesos que instruía. Este tipo estuvo de juez de orden público metiendo en la cárcel y permitiendo que nos pegaran palizas los de la política social, pues no sé, 20 años o cosas así. Bueno, pues se acabó el sistema y él se jubiló también. Y su hija fue miembro del Consejo del Poder Judicial.
1: Joder.
0: Estas cosas, ¿verdad?
1: Se heredan, las cosas estas se heredan, parece.
0: Y que digo que tenían necesidad de ser objeto de una investigación, ¿no?
1: Dios.
0: Y de una publicación. Y de una educación de las generaciones jóvenes. Quizá no votarían entonces tantos jóvenes a Vox, ¿no?
1: Seguro. Ay, Dios mío.
0: Vamos a una escuela como tenía que ser. Esto es un llamamiento. Bueno, dirán que, bueno, que soy una exagerada y una radical y tal, el llamamiento a todos los poderes sociales para que tengan un poco de conciencia, ¿no? ¿Qué enseñan los profesores en las escuelas, en los institutos, en la universidad? ¿Qué escriben los periodistas en los periódicos? ¿Qué dicen en la televisión y en la radio? ¿Dónde queda un poco de aquel espíritu simplemente de honradez, de honestidad, de lucha que tuvieron los españoles, que fueron el único país que se levantó contra el fascismo, el

0: tú, mientras en Francia montaban el gobierno de Vichy y los otros países se dejaban gobernar por Hitler, como Bélgica, como Noruega, como tal, en España seguía la resistencia armada en las guerrillas, en todas las cordilleras de España. Y en las ciudades, pues, el Partido Comunista, con los desgraciados de esos militantes, uno de los cuales era yo, pues pasábamos los folletos y las informaciones por las noches en los barrios repartiendo usadillas. Bueno, pues ¿dónde está? ¿Dónde queda ese espíritu? ¿Qué ha sido de la raza española, de la raza ibérica? ¿Eh? ¿Qué ha sido? ¿Qué somos ahora? ¿Están votando a Isabel Díaz Ayuso en Madrid? Y que acaba de comprarse un enorme ático para... Ya viste mi artículo, ¿no?
1: Sí, bueno, tengo aquí...
0: Le proponía que... Bueno, es decir, estaba para reuniones. Entonces le propuse que en los sótanos del palacio donde ella está gobernando cada día, que era la Dirección General de Seguridad franquista, hay unos espacios enormes. Las celdas aquellas son enormes. Y se, solo tienen ventanas, eso no tiene terraza tampoco. Pero se ve desde una claraboya, se ve los pies de los viandantes por la calle. Y tiene espacio para sentadas a 20 o 30 personas. De modo que puede utilizarlo, se nos ahorraría dinero al erario público, ¿no? Esta es la presidenta de la Comunidad de Madrid. Madrid, que iba a ser la tumba del fascismo, que fue nuestra consigna durante tantísimos años, ¿no? Y aquel letrero enorme que pusieron y colgaron en todas partes, no pasarán. Durante 3 años y pico estuvieron deteniendo los madrileños, todos, el ejército republicano, claro, pero también el pueblo de Madrid. Y todos los de las brigadas internacionales, que de todos los países, de 20 y tantos países, vinieron a luchar aquí porque sabían que en España era donde se dirimía el futuro del mundo. Porque aquí o ganábamos al fascismo, nos hundiríamos en la guerra que nos hundimos, y en los subsiguientes episodios como esta democracia de ahora. Bueno, yo estoy aquí quedando...
1: No, está haciendo un recorrido formidable, formidable, Lidia. Hay, bueno... Pone en el artículo de la lucha fratricida de la guerra civil española la mentira que apoya a la derecha, pone frases formidables, ¿eh? Dice, mi primera recomendación, el segundo párrafo lo comenzaba de esta manera, a los colaboradores y opinadores de Pacotilla es que lean un poco más. Santa palabra.
0: Yo pensaba que, porque esto se publica en el periódico, no lo quiero mencionar, por si no queréis tener líos con otros compañeros, colegas de profesión.
1: Nada, puede citar.
0: Es más importante en España, el periódico, con esto quizás sea...
1: Pero sí está claro, si habla de, además en el primer párrafo, el autor, habla de un autor de una familia donde un hijo estuvo con los golpistas y el otro con los milicianos republicanos.
0: Claro. Pues sí, como él conocía una familia en que uno de los hijos era republicano y el otro era fascista, la guerra civil española era una guerra fratricida. Y tuve que ponerme a mirar con una letra bien pequeña que tengo la Constitución de la Segunda República Española para explicarle a este ignorante y a todos los ignorantes que hayan leído su artículo cómo la República vino a favorecer a las clases trabajadoras en contra de la aristocracia, abolió los títulos aristocráticos, le quitó las subvenciones a la iglesia, le impidió dar clase, le impidió salir a los curas y monjas con hábitos por las calles. ¿Cómo fue una guerra? Fue la lucha de clases de los poderosos contra los trabajadores. Y así nos hundieron en la miseria, no solo miseria económica, ¿verdad? Porque ahora habrá mucha gente que diga que de qué hablo, que soy una exagerada, pero sí miseria mental y miseria moral.
1: Mira, yo tengo siempre aquí al lado dos constituciones. Una, la Constitución Española del 78 y la que ya sabes, ¿no? Y la Constitución de la República Española del 1931 es formidable, coño, con la bandera republicana.
0: No se repite, bueno, yo me he quedado ronca repitiéndolo en mis cursos, doy un curso de estos virtuales que puede atender cualquiera que le interese. Ahora, el mes de agosto, como todos somos tan ricos, nos hemos ido de vacaciones, ¿no? Incluso algunos se han ido a Nepal. Sabes que hay varios españoles desaparecidos por la enorme inundación que ha cogido entre el Himalaya y Nepal. Bueno, pues todos se han ido de vacaciones y he tenido que suspenderlo. Ay, que estoy yo rabiando.
1: Pero mira, no te ha invitado, pero vamos a ver, es que yo entendí que el presidente del gobierno te había invitado aquí a Lanzarote, a la Mareta, a estar con él.
0: Sí, bueno. El sábado, a las 7 de la tarde, estamos 2 horas dialogando y yo explicando, le damos los cursos de marxismo, para que sepan algo, vamos, lo elemental, ¿no?, de la lucha de clases, para que sepan que es la historia de la humanidad, ¿verdad?, y que la violencia, como decía Marx, es la partera de la historia. Bueno, pues explico esto más los acontecimientos que yo he vivido, que he estudiado y que les puedo demostrar, para que, bueno, por lo menos algunos de los españoles que me escuchen no se mueran tan ignorantes como están, ¿no?
1: Pues formidable, Lidia. Pues a seguir ahí a tope. Tú ya sabes que estos micrófonos siempre abiertos para coger tu palabra, la digital para publicar tus artículos, todo lo que quieras. Lidia.
0: Muchas gracias, oye.
1: Venga, un abrazote muy fuerte, compañera. Hasta luego. Y a seguir, y a seguir, a seguir, a seguir. Gracias.

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1: La vivienda se ha encarecido en Canarias casi en un 5% en un año. En este mismo periodo el número de operaciones ha disminuido un 3% según los datos del Colegio General del Notariado. Como decimos, la vivienda se encarece. Por otra parte, las compraventas encadenan 8 meses de caída. Canarias, el gobierno de Canarias y la consejera, en este caso regional de Bienestar Social, Igualdad, Juventud, Infancia y Familia, ha participado este jueves en Madrid en la Conferencia Sectorial de Infancia y Adolescencia, centrada en la atención a los menores migrantes. Candelaria Delgado ha reclamado en esta reunión sobre Ceuta más fondos y que el Estado asuma el triaje de los menores migrantes. Tenerife actualiza el mapa de riesgos e inundación e identifica 27 áreas potencialmente afectadas. Se trata de un estudio que permite conocer con precisión dónde existe riesgo de inundación y que servirá de base para adoptar medidas preventivas, según el Cabildo de Tenerife. Los trabajadores del Centro de Menores La Montañeta en Gran Canaria anuncian huelga, aunque sigue sin haber fecha porque están en plenas negociaciones para definir los servicios mínimos. Aseguran que la decisión está tomada porque no aguantan más. Denuncian falta de personal, bajos salarios y agresiones que sufren por parte de los internos. El gobierno de Canarias anuncia, informa que ha reducido los trámites para abrir centros sociales ante el atasco de la dependencia. El Ejecutivo cambia la ley de servicios sociales ante un sistema de 16.061 personas con el PIA que todavía no reciben prestación y un 60% de centros sin acreditar. El Instituto Geográfico Nacional ha informado del registro de 10 terremotos en Tenerife a lo largo de la tarde, noche del miércoles y también el jueves. Uno de ellos fue sentido por la población, del de mayor magnitud, de 3,6. Fiscalía ha pedido cárcel para 4 alcaldes y exalcaldes de Tenerife por los vertidos en el polígono de Güímar. Se les atribuye un delito de prevaricación por omisión y otro contra los recursos naturales y el medio ambiente y se pide para ellos 13 años de inhabilitación. Hablando de vertidos, pero en este caso junto a la piscina de Tabaiba, los vecinos denuncian que las obras de la piscina bombean al litoral aguas con resto de lodos y partículas que convierten el mar en un desagüe. Además, también críticas por la situación de la playa de Bajamar, que tuvo que ser cerrada por contaminación de aguas fecales, aunque este jueves se volvió a abrir, se anunció que ya es de nuevo apta para el baño. El Ministerio de Infancia ha aprobado con las comunidades el pago de 25 millones a Ceuta para atender a niños y niñas adolescentes migrantes. La ministra de Sanidad, Mónica García, niega que los migrantes llegados a Ceuta traigan enfermedades, apunta al hacinamiento. La ministra espera que la vacunación de la población migrante comience la próxima semana con 45.000 dosis. El ministro Ángel Víctor Torres ha comparecido en el Congreso de los Diputados, ha asegurado que el retorno de todos los migrantes se hará dentro de los márgenes de la ley. 7 partidos denuncian el uso que hace el Partido Popular de la Federación Española de Municipios y Provincias al convocar manifestaciones sobre Ceuta en todas las ciudades. La ONU denuncia una crisis humanitaria en Gaza y pide refugio ante el invierno. Más de 10 meses después del alto al fuego, esta situación es inaceptable. Deben resolverse los principios, los principales cuellos de botella. Así lo ha sentenciado el coordinador especial adjunto de la ONU para la paz en Oriente
2: medio.

0: nos vamos con Lucy Rodríguez, sindicalista, feminista, activista, y un lujazo para Canarias. Hola, Lucy.
1: Hola, buen día, César, ¿cómo estás?
0: Pues yo creo que bien aquí en Canarias, porque tú no estás en Venezuela, ¿verdad?
1: No, no, yo estoy en Canarias.
0: Venga, pues.
1: Y ahí en la isla de enfrente.
0: En la isla hermana. Bueno.
1: La isla hermana, efectivamente.
0: Oye, vamos a hacer un recorrido, Lucy, por los problemas así más cruditos. Venga, situación de Cuba, que tú la conoces a fondo. Situación real de Cuba en este momento.
1: La situación real de Cuba en estos momentos es dolorosa, es muy dolorosa. Yo creo que es importante que nos situemos a las personas que nos escuchan en la situación de Cuba antes de enero de este año, que es una situación en la que existen dificultades, muchas dificultades, debido al bloqueo y las sanciones ilegales impuestas por Estados Unidos, y que pese a que año tras año se votan en la Asamblea General de las Naciones Unidas de que deben levantarse, no se produce luego ningún efecto práctico. No hay una aplicación, porque no hay ninguna, no se adopta ninguna medida que obligue a Estados Unidos a levantar ese bloqueo. Con lo cual, tenemos que pensar que partíamos ya de una situación complicada, pero digamos que estable en el tiempo. De hecho, en los últimos años se han venido produciendo un recrudecimiento, se había venido produciendo un recrudecimiento del el tema de la electricidad, de los apagones. Claro, la razón es que el sistema cubano de electricidad es un sistema, bueno, pues que está obsoleto porque no ha podido modernizarlo por esas sanciones, que no puede adquirir repuestos porque la base de todo el sistema había sido realizado por empresas norteamericanas, con lo cual no se podían pedir ni repuestos. Ahí se hacía lo que se podía para remendar y bueno, pues con en ese momento la ayuda de combustible de Venezuela, la ayuda técnica de China, pues se iban solventando problemas. ¿Qué sucede a partir de enero de 2026? Y todo esto lo cuento, César, para poder situar, hacer una línea cronológica de cómo venimos, de cómo se viene desarrollando en los últimos 8 meses la situación en Cuba. Pese a todo eso, Cuba es un país magnífico, un país extraordinario, que con 6 décadas de bloqueos y sanciones económicas ilegales, sin embargo, pues por ejemplo, creó 2 vacunas súper efectivas y a día de hoy todo el mundo reconoce que más seguras que las que nos estaban poniendo por aquí de cualquiera de las marcas, contra el COVID, que ha creado vacunas contra el cáncer de pulmón, contra la extensión de células cancerígenas de cualquier tipo, que tenía una mortalidad infantil que no solamente era la más baja de América Latina y el Caribe, sino prácticamente del mundo, un 4 por mil, en momentos estuvo en un 3 por mil, pero vamos, oscilaba entre esas cifras. A día de hoy, en agosto, se ha superado ya el 9 por mil, ¿vale? Lo cual para Cuba, desde luego, es desastroso. Es una catástrofe humanitaria lo que se está provocando en la isla. Y además de todo eso, Cuba aún podía tener una posición de dignidad y de solidaridad con todos los pueblos del mundo. No solamente porque siempre pensemos, sí, Cuba que estuvo en África, que estuvo en Angola, la mítica presencia del Che Guevara en Angola, del ejército cubano. No solamente eso. Recordemos que cuando el COVID tuvo que atender a un país europeo como Italia. O sea que en África en concreto, cuando nadie, absolutamente nadie, se atrevía a mandar médicos para combatir el ébola, o sea, fue Cuba quien afrontó prácticamente en solitario la epidemia de ébola y estuvo ahí y sus médicos, aun cuando enfermaban, salían del continente africano, se curaban, se reponían y volvían a combatir el ébola. O sea que una actitud ejemplar, y esto es porque te hablo de salud, porque a mí me parece que es el tema probablemente más sensible para todo el mundo, ¿no? Si no tenemos salud, no tenemos nada. Pero bueno, podríamos decir lo mismo de las campañas de alfabetización que se aplicaron inicialmente en Cuba, fueron diseñadas para Cuba, y que Cuba exportó, incluso con sus maestros, enseñando a la gente de otros países, pues a países como Nicaragua, Haití o Venezuela. ¿Qué te quiero decir con todo esto? Que a pesar de esas 6 décadas de bloqueo económico, Cuba ha tenido su espacio siempre destacado para la solidaridad internacional. Yo creo que el país que ha enseñado al mundo lo que es la solidaridad internacional, que no es la migaja de lo que te sobra, es compartir lo que tenemos y compartirlo en las mejores condiciones. ¿Qué pasa en enero? En enero comienza algo que ya se venía fraguando desde hace tiempo, que es la recolonización primero de América Latina y después del mundo por parte de los Estados Unidos. Por parte de los Estados Unidos, que viven, como todos los países capitalistas, en la crisis estructural del capitalismo. Allí, evidentemente, pues por razones históricas, que en las que no vamos a entrar ahora, y las contradicciones se agudizan mucho más. Y bueno, pues con este señor a la cabeza, el señor Donald Trump, y no hay que olvidar a ese, es que no quiero calificarlo, a Narco Rubio.
0: El Rubito, sí.
1: Efectivamente.
0: Que está nombrado ya presidente por su maestro presidente de Cuba, el próximo presidente.
1: Sí.
0: Imagínate.
1: Por encima del cadáver de muchos cubanos, tendría que ser eso, César, te lo digo desde ya. Por encima del cadáver de muchos cubanos. Bueno, pues eso, a partir de enero se produce este proceso y entre otras medidas, se recrudecen las medidas de bloqueo contra Cuba. Centradas en algunos aspectos, pero hay que destacar un par de ellos que son muy importantes. El combustible, el primero. Se le prohíbe además a Venezuela, después del 3 de enero, enviar petróleo a Cuba, como venía siendo a lo largo de todos los años de la revolución bolivariana. Recordemos que Cuba y Venezuela han sido dos países hermanos que se han estado apoyando mutuamente en las cuestiones que cada uno de ellos se necesitaba.
0: No, recordemos Chávez, que se trató allí, puso un tema tan complicado de salud como tenía, no lo dudó.
1: Sí,
0: la medicina, vamos, cubana.
1: Sin ninguna duda. Yo creo que además ahí también, cuando Chávez va a Cuba a tratarse, además de que él está plenamente convencido que la medicina cubana es la medicina que más soluciones aporta y con un trato más humano, yo creo que también está el cariño por Cuba. Yo creo que si Chávez no hubiese muerto en Venezuela, probablemente el país que habría elegido para morir habría sido Cuba. Estoy convencida de eso. Y luego, bueno, recordar también la inmensa amistad que existió entre dos gigantes de la política, no latinoamericana, porque no es verdad, de la política mundial, como fueron Fidel y Chávez. O sea, fueron dos gigantes que construyeron, incluso antes de la llegada de Chávez al poder, cuando sale después del intento de golpe de Estado, desde ese momento se construye entre ambos una amistad que va más allá, evidentemente, de una relación política. En Venezuela mucha gente dice que Chávez es hijo de Simón Bolívar y de Fidel, y probablemente así sea. Bueno, pues seguimos con Cuba. Pues
0: formidable.
1: Sí, continúa,
0: y mira, y no dejes de tratar el tema que nos han llamado ya unos cuantos oyentes, el tema ideológico, cómo Cuba marca ideológicamente el progresismo mundial.
1: Bueno, yo creo que Cuba ha sido así desde el año 59. O sea, yo creo que Cuba, primero porque la mayoría de los pueblos del mundo están en el hemisferio sur. Y Cuba demostró que el socialismo se podía construir no desde un país industrializado como habíamos pensado en ese momento, ya la Revolución Rusa, recuerden aquello de romper la cadena por el eslabón más débil, de la Revolución Rusa había dado un ejemplo de que donde no existía clase trabajadora, que no existía un proletariado industrial y sin embargo se produce una revolución, es verdad que enmarcada en unas condiciones concretas. En el entorno europeo. Pero después de eso, Cuba nos demuestra que un país pequeño, recuerda que Cuba es un país pequeño, que está a unos kilómetros del gran imperio capitalista, imperialista, que no posee una economía industrializada, que en eso se parece un poquito a Canarias, es una economía de servicio, pero al servicio del exterior, no del interior. O sea, bastante similar a lo nuestro, aunque en el momento de la Revolución Cubana el turismo no había avanzado, turismo de masas como ha avanzado hoy. Y en esas condiciones, Cuba hace una revolución socialista, o sea, no estamos hablando de cualquier cosa, hace una revolución para poner en manos de la clase obrera, en manos del pueblo, los medios de producción y para poner todos los servicios necesarios para que la vida esté colocada en el centro al servicio de su población. ¿Qué sucede desde entonces? Que ese ejemplo que nos da Cuba nos alienta a los pueblos del sur, pero también alienta a muchos pueblos del norte. Los pueblos europeos también miraron hacia Cuba y la miraron con admiración en el año 59 y bueno, pues con deseo de cambio. Y desde entonces pues se convirtió en una guía, máximo cuando tenía un dirigente revolucionario, o tuvo muchos dirigentes revolucionarios Cuba, pero tal vez hay uno que hay que destacar, además de Fidel Castro, que el Che Guevara, o sea, el mito del Che Guevara, que fue un mito que se construyó a base de una realidad, del carácter humanista, del carácter luchador, del carácter de defensa de la dignidad de los pueblos, de incluso de la dignidad personal, de hacer una revolución con amor sea a tu pueblo o a otro pueblo, el carácter del internacionalismo hasta el punto de entregar la vida, pues todo eso lo representaba el Che Guevara. Y bueno, para algunos también representó al revolucionario aventurero que era capaz de cruzar fronteras para continuar su lucha. Y todo eso, César, marcó tu vida, estoy convencida, como marcó la mía y como nos convirtió en admiradores de esa revolución, en seguidores de esa revolución. Yo digo que yo soy fidelista por siempre, o sea, de igual, y este año en su centenario, Fidel...
0: Nosotros pusimos un montón de cosas y todavía su pensamiento es tan fresco, joder.
1: Efectivamente, esa es la clave. Mira, cuando hoy uno se vuelve a mirar lo que pasa en América Latina y empiezas a releer a Fidel o a escuchar sus vídeos, dices, ¿cómo es?
0: Mira, como Díaz-Canel decía, Fidel sigue siendo la mejor brújula.
1: Sin duda, no hay la más mínima duda respecto a eso. Entonces, claro, hoy estamos viviendo momentos difíciles, muy complicados para Cuba, y va a ser mucho más complicado, porque, claro, nosotros estamos hablando de Cuba, pero, César, ya el mundo cambió. ¿Tú te acuerdas aquello de Gramsci, de el viejo mundo ha muerto, sí, el nuevo no acaba de nacer,
0: no,
1: y en el claroscuro aparecen los monstruos? Pues los monstruos ya llegaron. Los monstruos están aquí.
0: Los monstruos se traducen en
1: bombardeos sobre Caracas, en colonización de la administración venezolana, en bloqueo hasta convertir, que es lo que pretenden, en un auténtico genocidio lo que está sucediendo, porque las muertes en Cuba aumentan, y no aumentan porque el Estado cubano sea un fallido, no, aumentan porque no dejan entrar el petróleo para poner en marcha las incubadoras para los niños, para poner en marcha los sistemas de refrigeración que permiten conservar pues el plasma de la sangre, la insulina, todos los medicamentos necesarios para la diálisis, etcétera, etcétera. Por eso aumentan las muertes en Cuba, por eso aumenta la mortalidad infantil. Y eso no es responsabilidad del gobierno cubano, es responsabilidad de quien realiza el bloqueo y quien permite el bloqueo, O sea, el derecho internacional cuenta con medidas que podrían aplicar, pero que no van a aplicar nunca a Estados Unidos. Es así de sencillo, porque es un derecho internacional que se generó, se creó, y en su creación generó todas las trampas posibles para los pueblos en mitad de una sociedad capitalista que estaba en plena expansión en aquel momento. Esa es la realidad, y es un derecho que está hecho para proteger a esa sociedad. Pero como te decía, ese mundo que ya no puede volver a ser el de antes, no volverá a ser el de hace 25 años, es un mundo el mundo que tiene que nacer es un mundo que tiene que hacerse paso por ese canal del parto, pues efectivamente combatiendo a todos estos monstruos, a los monstruos de la posible guerra nuclear, a los monstruos de una tercera guerra mundial, a los monstruos de un genocidio en Gaza, de otro intento en Cuba, de un control absoluto de los pueblos. Fíjate que a través de una vía de otra, Venezuela, como no podían controlar a los dirigentes venezolanos por la vía de conseguir que salieran en elecciones fascistas, como sí ha sucedido en otros países, pues se bombardea el día 3, después de 17 años de terribles sanciones económicas también y bloqueo económico que, bueno, ya ha tenido también un alto coste en Venezuela, ese bloqueo, en las condiciones de vida de la gente. Sin embargo, bueno, pues ahí se mantenía y se mantiene el chavismo, y no había forma de que la oposición llegara. Entonces, bueno, pues optaron por otras vías. Pero ¿qué está sucediendo en el resto de países? ¿Qué acaba de suceder en Colombia? Lo que acaba de suceder en Colombia es muy grave, pero muy grave. Y nadie habla de eso. Nadie habla de que se ha dado un golpe de Estado electoral. Eso es lo que ha sucedido. Ese fraude que cantó Petro no es falso, es cierto. Hay un fraude electoral gigante. Yo lo califico de golpe de Estado electoral. ¿Para qué? Para colocar a un fascista. Porque este señor es un fascista en el poder Colombia, César, que tú sabes bien.
0: Ardito de la espriella, me cago en la leche. Qué desgracia, qué desgracia.
1: Y en un país que ha sufrido mucho para llegar donde estaba, recordemos, el asesinato de 3.000 militantes de la Unión Patriótica, el asesinato por paramilitares, descuartizándolos con sierra. O sea, recordemos todas esas imágenes que hemos vivido a lo largo de la historia política de Colombia. Merecían esta situación de paz y de avanzar y mejorar las condiciones sociales del pueblo colombiano. Pero no, se da un golpe de Estado electoral y ya está. ¿Qué está sucediendo en Argentina? O sea, las condiciones en las que se tiene la clase trabajadora argentina es vergonzosa. La última reforma laboral argentina supone extender la jornada laboral prácticamente todo lo que quieran los patrones. O sea que es terrible, terrible lo que sucede. En Perú ahí va a haber también pronto una reforma laboral. Está ya
0: mi majita, la niñita Fujimori.
1: Efectivamente. Prácticamente terminada y... O sea que si revisamos América Latina, por una vía u otra está siendo absolutamente recolonizada desde el norte. Y yo me pregunto, ¿qué vamos
0: a hacer? Mira, venía el otro día, perdóname, Lucy, una frase que a mí me pareció muy oportuna, que es que se estaba procediendo a la palestinización de América, refiriéndose a Latinoamérica fundamentalmente, ¿no? Pero a eso, un mogollón de gasas es lo que quieren los del poder, los chiquitos y chiquitas del poder.
1: Efectivamente. Y te digo, hablamos de América y hablamos de América Latina, hablamos del Caribe. Pero si hablamos de América del Norte, si hablamos de América del Norte, los índices de pobreza en Estados Unidos crecen. Auténticas ciudades zombies.
0: Bueno, mira, nosotros aquí estamos informando, Lucy, desde hace, vamos, 2 años por lo menos, que un gran economista, Richard Wolff, estadounidense, no es un economista tal, ha ido informando cómo se ha ido degradando Estados Unidos y está en la miseria más absoluta.
1: Pero mira, sinceramente es terrible. Yo tengo algunas con sindicalistas, algunos contactos con sindicalistas, con activistas sociales, con activistas afrodescendientes, y la situación es terrible. El nivel de represión, además, porque tú sabes que en los gobiernos capitalistas esto es así. Aumenta la pobreza, aumenta la movilización de la gente, aumenta el doble la represión. Esto funciona así, lo estamos viendo, bueno, lo vemos en Argentina, lo vemos en Estados Unidos, lo vemos en Bolivia, lo vemos en un montón de lados. Que esa es otra pérdida terrible, la de Bolivia. O sea, una pérdida increíble cuando perdimos el gobierno de Evo Chávez. Digo, de Evo Morales. Pues efectivamente, la situación en Estados Unidos también es muy difícil. Pero mira, César, lo que decíamos antes, esa famosa frase de Gramsci, que sobre la que a veces repetimos, pero a veces no reflexionamos lo suficiente. Cuando yo decía que los monstruos, esos de los que nacen en el claro oscuro, ya están aquí. No solamente se trata de los monstruos que ellos generan, sino de los que viven en nosotros. O sea, los monstruos también se alimentan, comen, de la desorientación política e ideológica. Los monstruos se alimentan de nuestros miedos, de nuestra incapacidad para reconocer la necesidad de involucrarnos en luchas concretas, en aspectos concretos de la vida cotidiana de Canarias. Mira, hay Cuna del Alma, Valiente Atentado. Nos encontramos con un problema de vivienda, con un problema de modelo, no de desarrollo económico, de modelo de producción, porque de desarrollo económico eso para Canarias no significa nada. Con el abandono absoluto producimos, de lo que nosotros comemos, solo producimos el 2%. Eso es una catástrofe en cualquier lugar del mundo.
0: ¡Qué locura!
1: Una catástrofe.
0: ¡Qué suficiencia, imagínate, alimentaria! ¡Qué increíble! Bueno,
1: si nuestra soberanía alimentaria se reduce al 2%, de pena. Entonces, con todo esto, ¿qué quiero plantear? Yo quiero plantear que es necesaria la organización. Que yo lo decía el día 6 de enero en un acto antifascista aquí en Gran Canaria, yo decía que lo que yo le planteaba a las organizaciones sindicales hoy es que con este mundo que tenemos, y sabiendo que la clase obrera es la que está destinada, siempre ha sido así, porque somos la mayoritaria, somos la clase mayoritaria, somos la clase que objetivamente tenemos interés para que mejoren nuestras vidas, en llegar a una sociedad nueva, a una sociedad socialista, a una sociedad más justa, a una sociedad con mejor reparto de la riqueza, donde los bienes de los territorios sean para los pueblos de esos territorios. Pues como somos la clase interesada objetivamente en ese cambio, necesitamos unidad de clase. Y te digo, César, necesitamos unidad de clase. Yo lo decía en ese acto, unidad aunque duela. A mí hay organizaciones con las que no me apetece en muchas ocasiones, y no por capricho, no porque me caigan mejor o peor sus dirigentes, que algunos de ellos me caen muy bien y me puedo ir de copas con ellos sin problemas, pero es un problema político, de qué políticas sindicales hacemos cada uno. Pero entiendo que en determinadas circunstancias esa unidad es esencial. Esencial. No podemos cambiar el mundo dividido. Una clase obrera dividida y subdividida en organizaciones, en colectivos, tal. Tenemos que llegar a alianzas estratégicas. Y lo mismo que habría para el resto de la sociedad. O sea que para mí es muy central el tema de la clase obrera. Y por otro lado, otra de las cosas que tenemos que hacer para combatir a esos monstruos que ya andan caminando, pululando por ahí por nuestras calles, otra de las cosas que tenemos que hacer es desarrollar la solidaridad internacional con los pueblos, que en estos momentos más lo necesitan, porque eso siempre se da una solidaridad mutua, eso no es como la caridad, yo te doy porque tengo más, no, yo tengo poco, pero yo lo comparto contigo porque tú eres mi pueblo hermano. Y eso sucede, pues, lo podemos aplicar al Sahara Occidental, lo podemos aplicar a Cuba, lo podemos aplicar, evidentemente, a Palestina. Por cierto, ahora te diré algo de Palestina de este fin de semana. Y en ese sentido, creemos que la solidaridad internacional ocurre, también debe incluir, creo yo, también debe incluir un frente común de lucha, un gran frente internacional antiimperialista, anticapitalista, antipatriarcal y anticolonialista. Esa es la única forma de que los pueblos nos unamos.
0: ¿Te acuerdas que Hugo Chávez repetía hasta la saciedad la quinta internacional?
1: Efectivamente. La internacional de los pueblos. Y ahí tenemos que ir con esa concepción. Y hablando de la concepción de solidaridad, que luego me olvido y ya me callo un ratito.
0: No te calles, sigue tranquilamente que...
1: Recordar...
0: Eres fundamental, Lucy.
1: Este sábado, en la playa de las Canteras, a la altura de la Peña La Vieja, tendríamos la segunda edición, la anterior fue en el puertito de Ainaga, la segunda edición de Mójate por Gaza. Vamos a llevar de forma simbólica banderas al mar, a ese mar que al final une a todos los pueblos. Queremos, como hemos ya hecho estos años, pues que en este mar de Canarias, en este rinconcito del Atlántico, también aparezcan las banderas de Palestina en solidaridad con el pueblo palestino y luchando, por supuesto, siempre contra el genocidio. Así que a las 11 de la mañana, allí te podemos entregar una banderita, si la marea no sonríe y está bajita, se podría llegar nadando a la barra, si no, bueno, pues aunque no se pueda llegar a la barra, no importa, llenar el mar de las canteras de banderas palestinas, y queremos hacer un llamado a toda la población de la isla que se acerque, a que comparta con nosotros este amor por el pueblo palestino, esta lucha contra el genocidio, esta solidaridad internacional que tanto necesitamos todos los pueblos del mundo en este momento.
0: Pues ahí estaremos, coño. Vamos a ver cómo lo damos en directo, sin ninguna duda. Menuda labor se está haciendo, ¿eh? Menuda labor se está haciendo. Qué acojonante. Y qué sé, mira que lo de Gaza es difícil. Yo fui, ya la tercera vez que veo la película Palestina 36, que es un peliculón, que nadie se lo pierda, Pues Lucy.
1: Y la situación se va a seguir agravando en Palestina, hay que estar muy alerta. Alertas internacionales, Palestina.
0: Oh, ya te acuerdas cuando
1: no lo olvidemos.
0: ¿Tú te acuerdas cuando Gaza, en aquella época, al principio, pues Donald Trump habla de que hay que hacer un resort ahí?
1: Sí, efectivamente.
0: Oh, Dios mío, qué increíble.
1: Es el proceso de recolonización mundial. Estemos pendientes, estemos atentos a los monstruos. Hay que combatirlos, hay que perder el miedo, hay que centrarse, hay que reunirse, hay que generar unidad antiimperialista, unidad de clase. Esto es fundamental, unidad por Canarias, por Cuba, por Palestina, por Venezuela, por Irán, yo qué sé, por el pueblo kurdo, por el Sahara Occidental, es que te puedo mencionar tantos pueblos, por todos los pueblos del mundo, unidad por todos los pueblos del mundo.
0: Mira, una cosita, Lucy, así nada más que un minutito, un par de minutitos finales. Mira, bueno, lo de Canarias no te lo pregunto porque es evidente y ya lo has dicho de alguna manera, ¿no? Pero la lucha feminista, ¿cómo está? Y el sindicalismo hoy.
1: A ver, el tema es que la lucha feminista se ha complicado mucho, se ha complicado bastante desde el momento en que se produjo una institucionalización del término y también de determinadas políticas. Hay políticas feministas institucionales. En mi opinión, hay que replanteárselo. Hay que replantearse. El feminismo es un movimiento que se ha generado a través de distintas olas, de distintas corrientes en momentos históricos importantísimos. Los últimos grandes avances de la humanidad, y de eso estoy convencida, pero convencida, lo hemos provocado las mujeres feministas, no tengo la menor duda, pero creo que el feminismo está viviendo una crisis importante. Mira, yo te pongo un ejemplo. En Gran Canaria, por ejemplo, en Gran Canaria hay movilización el 25 de noviembre, que será la próxima, luego el 8 de marzo volverá a haber movilización. Pero uno es feminista todo el año. ¿Qué pasa el resto del año? ¿En qué estamos el resto del año? Porque no estamos en la movilización en la calle. Individualmente sí, ¿eh? Individualmente las mujeres estamos, y muchas mujeres feministas estamos en las manifestaciones por Palestina, estamos en las movilizaciones con el movimiento de la vivienda en Canarias, estamos en movilizaciones obreras, pero evidentemente falta pulso movilizador a lo largo de todo el año con características claramente feministas y convocado por el movimiento feminista. Mira, este verano, como casi todos los veranos, está creciendo los feminicidios. A mí me da igual donde sea, ¿eh? Para mí un feminicidio es un feminicidio, y es verdad que tengo más posibilidades de movilizarme si es aquí en donde yo vivo, que si es, bueno, pues mucho más lejos. Pero, hombre, tener una presencia. No sé, se ocurren cosas tan sencillas, César, como salir a una calle como Triana o a los barrios populares o a los mercados a explicarle a las mujeres que si están sufriendo violencia de género pueden actuar de esta forma. Pero más allá de eso, hay una lucha también internacional en la que el movimiento feminista, en concreto el movimiento feminista canario, no está en absoluto implicado. Entonces, eso hay que corregirlo, ¿eh? Eso hay que... Y yo no sé si eso se da desde lo que existe o si habrá que replantearse y refundar el movimiento feminista. Eso por un lado. Y luego, por otro lado, bueno, respecto al sindicalismo, la cosa es todavía más compleja. Porque el sindicalismo sí tiene una cotidianidad, tiene un día a día, pero tiene un día a día donde las organizaciones en las empresas están enfrentadas por los delegados de prevención, por los de la representación legal de los trabajadores. Y entonces, claro, ahí, pactar ahí muchas veces se hace terriblemente complicado. Pactar a niveles más globales, ahí pueden haber pactos puntuales. Por ejemplo, en Canarias llevamos tiempo ya intentando que el 1 de mayo sea un 1 de mayo, un 1 de mayo unitario. No lo conseguimos siempre, porque igual se descuelga alguna organización o lo que sea, pero muchos estamos trabajando en esa línea, porque creemos que el mundo ya no está para bobería, así de sencillo y así de claro. Y bueno, intentamos pactar unos contenidos que nos permitan consensuar determinadas ideas, aquellas ideas que no son comunes. Y con las ideas históricas normalmente nunca hay problema. Y bueno, mira, en Canadá hemos conseguido entendernos también en el lenguaje y por tanto en que las ideas más actuales, más tácticas, de diseño táctico de las luchas, pues tampoco las haya. Pero claro, las alianzas estables es lo que se complica muchísimo. Se complica muchísimo, César, porque bueno, hay organizaciones sindicales, las llamadas organizaciones mayoritarias, que están en una posición a favor de la concertación social, y otras que estamos a favor de la organización de la clase trabajadora y de mantener nuestros niveles históricos de lucha para conseguir nuestros objetivos. Entonces, ahí yo diría que todavía es más complicado que lo del movimiento feminista. Fíjate que te estoy diciendo que el movimiento feminista hay que refundarlo. El problema es que el sindicalismo no es posible refundarlo. O sea, existe ya una tradición y una cultura y unas organizaciones tan consolidadas que no es posible. Tal sí es lo que debe ser posible es transformarlo, pero refundarlo a mí me parece que es prácticamente imposible.
0: No. Pues, Lucy, qué gozada escucharte, qué gozada, qué magisterio nos impartes. Oye, te vamos a llamar dentro de unos días a ver si tienes otro huequito, porque hay cositas ahí, sobre todo Canarias hoy, coño, joder, estar aguantando esto. Un Fernando Clavijo de presidente. Y ninguna resistencia, ninguna huelga general, ninguna... Por Dios, por Dios, por Dios. Uf. Un abrazo, Lucy.
1: Pues César, cuando quieras.
0: Venga, te damos la lata. Hasta luego, compañera. Adiós.

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1: La vivienda se ha encarecido en Canarias casi en un 5% en un año. En este mismo periodo el número de operaciones ha disminuido un 3% según los datos del Colegio General del Notariado. Como decimos, la vivienda se encarece. Por otra parte, las compraventas encadenan 8 meses de caída. Canarias, el gobierno de Canarias y la consejera, en este caso regional de Bienestar Social, Igualdad, Juventud, Infancia y Familia, ha participado este jueves en Madrid en la Conferencia Sectorial de Infancia y Adolescencia, centrada en la atención a los menores migrantes. Candelaria Delgado ha reclamado en esta reunión sobre Ceuta más fondos y que el Estado asuma el triaje de los menores migrantes. Tenerife actualiza el mapa de riesgos e inundación e identifica 27 áreas potencialmente afectadas. Se trata de un estudio que permite conocer con precisión dónde existe riesgo de inundación y que servirá de base para adoptar medidas preventivas, según el Cabildo de Tenerife. Los trabajadores del Centro de Menores La Montañeta en Gran Canaria anuncian huelga, aunque sigue sin haber fecha porque están en plenas negociaciones para definir los servicios mínimos. Aseguran que la decisión está tomada.

Porque no aguantan más, denuncian falta de personal, bajos salarios y agresiones que sufren por parte de los internos. El gobierno de Canarias anuncia, informa que ha reducido los trámites para abrir centros sociales ante el atasco de la dependencia. El Ejecutivo cambia la ley de servicios sociales ante un sistema de 16.061 personas con el PIA que todavía no reciben prestación y un 60% de centros sin acreditar. El Instituto Geográfico Nacional ha informado del registro de 10 terremotos en Tenerife a lo largo de la tarde, noche del miércoles y también el jueves. Uno de ellos fue sentido por la población, del de mayor magnitud, de 3,6. Fiscalía ha pedido cárcel para 4 alcaldes y exalcaldes de Tenerife por los vertidos en el polígono de Güímar. Se les atribuye un delito de prevaricación por omisión y otro contra los recursos naturales y el medio ambiente y se pide para ellos 13 años de inhabilitación. Hablando de vertidos, pero en este caso junto a la piscina de Tabaiba, los vecinos denuncian que las obras de la piscina bombean al litoral aguas con resto de lodos y partículas que convierten el mar en un desagüe. Además, también críticas por la situación de la playa de Bajamar, que tuvo que ser cerrada por contaminación de aguas fecales, aunque este jueves se volvió a abrir, se anunció que ya es de nuevo apta para el baño. El Ministerio de Infancia ha aprobado con las comunidades el pago de 25 millones a Ceuta para atender a niños y niñas adolescentes migrantes. La ministra de Sanidad, Mónica García, niega que los migrantes llegados a Ceuta traigan enfermedades. Apunta al hacinamiento. La ministra espera que la vacunación de la población migrante comience la próxima semana con 45.000 dosis. El ministro Ángel Víctor Torres ha comparecido en el Congreso de los Diputados, ha asegurado que el retorno de todos los migrantes se hará dentro de los márgenes de la ley. 7 partidos denuncian el uso que hace el Partido Popular de la Federación Española de Municipios y Provincias al convocar manifestaciones sobre Ceuta en todas las ciudades. La ONU denuncia una crisis humanitaria en Gaza y pide refugio ante el invierno. Más de 10 meses después del alto al fuego, esta situación es inaceptable. Deben resolverse los principios, los principales cuellos de botella. Así lo ha sentenciado el coordinador especial adjunto de la ONU para la paz en Oriente Medio.

0: Bueno, pues tenemos por aquí ya a Delia con el artículo de opinión. Hola, Delia.
1: Saludos, Ana. Pues el artículo lo firma Chema García, es una publicación del día 25 en el Digital Rebelión, y bueno, pues Rebelión lo coloca entre sus páginas de ecología social, ¿no? Y también podríamos decir de páginas de pensamiento existencial, ¿no? Y bien podríamos, creo que, aplicarnos su reflexión a cada uno de nosotros y nosotras, ¿no? Pues lo titula Los otros eclipses, y bueno, pues el mes de agosto ha estado desde luego protagonizado en lo que a fenómenos curiosos de la naturaleza se refiere por el eclipse pasado y el que tendremos mañana, ¿no? Que también parece que ese eclipse lunar, pues en Canarias hay lugares desde donde se puede apreciar más o menos con precisión, ¿no? Pues bueno, no sé si César hacemos la lectura compartida, César, y comienza Chema García con su artículo Los otros eclipses, así. Esta mañana he encendido la luz, he puesto una infusión y he mirado el teléfono antes de terminar de despertarme. En la pantalla ya cabían guerras, incendios, elecciones, catástrofes, ofertas y discusiones. He deslizado el dedo, he leído unas cosas, he olvidado otras y he seguido con mi día. Así vivimos, rodeados de acontecimientos enormes y cada vez más alejados de aquello que los hace posibles.
2: Detrás de esa infusión o ese café hay una tierra, unas manos y un viaje. Detrás de la electricidad existen minerales, infraestructuras y territorios. Detrás del teléfono que llevo en el bolsillo hay litio, cobalto, níquel, cobre y tierras raras, además de minas y trabajadores cuyos nombres jamás conoceré. Mi vida parece sencilla porque alguien en algún lugar del planeta ha hecho posible que lo sea. Hemos aprendido a disfrutar de las cosas sin preguntarnos por el mundo que las sostiene.
1: Las materias primas se han convertido en poder. Las grandes potencias necesitan asegurarse los recursos que alimentarán sus industrias, sus tecnologías y sus ejércitos. El litio, los minerales estratégicos y las tierras raras están dibujando una nueva geografía de intereses. Cambian los nombres de los materiales, pero la historia se parece demasiado a otras. Quien controla aquello que todos necesitamos adquiere una ventaja sobre los demás.
2: También la tierra ha cambiado de significado. Un lugar que durante generaciones fue cultivo, paisaje, memoria y pertenencia puede terminar convertido en un activo financiero. Y cuando eso sucede, no desaparece solamente una forma de ganarse la vida. Puede desaparecer una manera de habitar el mundo.
1: Con el agua ocurre algo todavía más inquietante. La dejamos correr como si fuera infinita, mientras los acuíferos se agotan, los ríos se alteran y las sequías se prolongan. El cambio climático no siempre llega como una catástrofe espectacular. A veces modifica una cosecha, seca un valle, desplaza a una comunidad o convierte lentamente un territorio en inhabitable. Un bosque pierde superficie, una especie deja de regresar, un insecto desaparece de nuestra infancia y apenas sabemos cuándo ocurrió. Mientras tanto, seguimos llamando progreso a una forma de vida que consume en décadas aquello que la naturaleza tardó siglos en construir.
2: La contradicción aparece también en nuestra mesa. Somos capaces de producir alimentos suficientes para alimentar a la humanidad. y millones de personas continúan pasando hambre. En algún lugar del mismo planeta donde alguien tira comida, otro ser humano se acuesta sin saber qué comerá mañana. Entre ambas realidades no existe una ley natural, existe una determinada manera de repartir la riqueza.
1: Nuestra comodidad descansa, además, sobre trabajos que rara vez ocupan el centro de la fotografía. Quien limpia, cuida, transporta, cultiva, cocina o acompaña a nuestros mayores, forma parte de la arquitectura de nuestra vida cotidiana. Muchas de esas tareas están mal pagadas, precarizadas o ni siquiera aparecen en las cuentas económicas cuando se realizan dentro de las familias.
2: Hemos aprendido a contabilizar con extraordinaria precisión aquello que produce dinero y a valorar muy poco aquello que hace posible la vida. Lo mismo ocurre con lo que compramos. Vemos el teléfono, la camiseta, el ordenador o el automóvil, pero no la mina, la fábrica, los turnos de trabajo, los barcos, la energía, los residuos o los territorios afectados. El producto llega limpio y terminado. Su historia queda fuera del escaparate. El producto aparece y el mundo que lo ha producido desaparece.
1: La desigualdad tampoco se encuentra solamente en los grandes titulares. Está en quien trabaja y no puede pagar una vivienda, en los jóvenes que retrasan su proyecto de vida porque el alquiler se lleva buena parte de sus ingresos, y en quienes acumulan patrimonios capaces de desplazarse por el mundo buscando las condiciones más favorables. No es solo que unos tengan mucho y otros poco. Las reglas que permiten acumular riqueza no pesan igual sobre todos.
2: Después están las guerras, quizás el eclipse más brutal. Algunas ocupan durante meses nuestras conversaciones, otras desaparecen de las noticias antes de que aprendamos siquiera el nombre de la ciudad donde comenzaron. Vemos cifras de muertos y desplazados, pero detrás de cada cifra había una persona, una casa, una familia, una historia.
1: Y alrededor de la muerte existe una enorme economía: armas, drones, misiles, sistemas de vigilancia, satélites y tecnología militar. Mientras unos huyen, otros calculan contratos y beneficios. La muerte también tiene mercado.
2: Las guerras, además, ya no necesitan comenzar siempre con soldados cruzando una frontera. Pueden entrar en una red eléctrica, paralizar un hospital, atacar una infraestructura o alterar las comunicaciones. Y ahora se abre otra batalla, la inteligencia artificial. Se habla de sus posibilidades para la medicina, la ciencia o la educación, pero detrás de esa promesa se libra una disputa por los chips, los centros de datos, la energía, los modelos y el talento. Quien domine esa infraestructura tendrá una capacidad extraordinaria para condicionar la economía y las guerras del futuro.
1: Mientras esas luchas se desarrollan lejos de nosotros, otra se libra cada día en nuestro bolsillo. Consultamos el teléfono al despertar, durante una conversación, esperando el autobús, antes de dormir. Entramos en las redes sociales buscando entretenimiento, pero detrás de cada desplazamiento del dedo existe un modelo económico que necesita algo aparentemente insignificante, y es que permanezcamos allí unos segundos más. Nuestra atención tiene precio.
2: Cada búsqueda, cada compra, cada reacción deja una huella. Los datos permiten conocer nuestros hábitos. Los hábitos ayudan a predecir nuestra conducta y esa capacidad puede utilizarse para orientar nuestras decisiones. El consumidor ya no es solamente alguien a quien convencer, también es una fuente permanente de información.
1: Durante siglos extrajimos carbón, petróleo, metales y madera. Ahora existe otra forma de extracción, la de nuestro tiempo, nuestra atención y, en cierta medida, nuestros deseos. De ahí nace buena parte de la batalla por la popularidad, de la indignación permanente y de esos contenidos diseñados para provocarnos una reacción inmediata. No interesa que pensemos mejor, basta con que reaccionemos.
2: Podemos estar informados de todo y comprender cada vez menos. Una noticia desplaza a otra. Una tragedia queda enterrada bajo una polémica y un desastre ambiental dura lo que tarda en aparecer el siguiente estímulo. El mundo entero cabe en una pantalla, pero esa misma pantalla puede impedirnos permanecer ante aquello que realmente importa.
1: Quizás por eso la soledad se ha convertido en otra contradicción de nuestro tiempo. Nunca hemos tenido tantas posibilidades de comunicarnos y, sin embargo, muchas personas viven sin una conversación verdadera, sin alguien que las escuche, sin tiempo para cuidar o ser cuidadas. Estamos conectados casi permanentemente y no siempre sabemos acompañarnos.
2: Y mientras perseguimos productividad, experiencias, reconocimiento y nuevas formas de consumo, algo tan elemental como tener tiempo para vivir puede convertirse en un privilegio. Corremos para poder pagar aquello que necesitamos y necesitamos cada vez más cosas para justificar la carrera. Hasta que un día descubrimos que hemos llenado nuestra agenda y vaciado nuestros días.
1: Por eso, estos eclipses no ocurren solamente en las grandes cumbres internacionales. Están mucho más cerca, en el precio de una vivienda, en el origen de un alimento, en el agua que sale de un grifo, en el salario de quien nos atiende, en la tierra que cambia de propietario, en el bosque que pierde una hectárea, en la pantalla que reclama nuestra atención. También están en aquello que hemos aprendido a aceptar como inevitable.
2: No quiero vivir mirando el mundo con angustia ni convertir cada gesto cotidiano en un examen de conciencia. La vida también necesita alegría, amistad, amor, afectos, conversación. Naturaleza, una mesa compartida, una puesta de sol. Precisamente por eso necesitamos comprender qué fuerzas están moldeando las condiciones en las que esa vida transcurre. Preguntarnos de dónde procede aquello que compramos, quién lo ha producido, quién se beneficia y quién soporta sus costes. Preguntarnos qué sacrificamos cuando llamamos progreso a cualquier cosa que aumenta el consumo. Y preguntarnos quién decide aquello que merece nuestra atención.
1: Y termina este artículo, Chema García, con el siguiente párrafo. Porque estos eclipses no son naturales, los fabricamos, los alimentamos y demasiadas veces consentimos que nos tapen la luz. Por eso necesitamos apartarnos de aquello que nos deslumbra para no mirar, romper el ruido que nos distrae y volver la mirada hacia lo que importa. Que nadie decida por nosotros qué merece nuestra atención, nuestra indignación o nuestro silencio. La realidad sigue ahí, aunque intenten oscurecerla. Hagamos que la libertad también consista en negarnos a vivir bajo una sombra que otros han elegido por nosotros, que no nos eclipsen. Bueno, pues Chema García es periodista y escritor.
2: Pues sí, formidable, formidable artículo. La verdad es que son resúmenes de un apartado importante de filosofía, de un libro, de tantas cosas, que es muy emotivo leerlas.

0: Bueno, nos vamos con Meme. Hola, Meme.
1: Hola, César.
0: Bueno, ¿qué nos cuentas?
1: Pues, ¿qué te voy a contar? De libros y de buenos libros. Y este año, con el centenario, pues, de Lorca, pues, tenemos un libro ilustrado que es un libro único. Dice, El Federico, de Jus Ross, está lleno de pasión, arte, vida y poesía. Un fino y riguroso trabajo documental que ilustra con su trazo libre, evocador, personalísimo, una joya. Eso escribe Elvira Lindo. Y después, en El País ponen, dice, una de las mejores dibujantes, dice, no se pierdan su Federico. Y un artista que está llevando la ilustración a sus niveles más altos. Federico es inmenso. Andreu Buenafuente escribe, una nueva forma de mirar al poeta. Y Edurne Portela dice, un libro muy feliz. Y si te parece, pues leo la introducción.
0: Muy bien.
1: Federico solo hay una. Mientras trabajaba en este libro, contadas personas sabían en qué consistía el proyecto que tenía entre manos. Y me pasó que, hablando con alguna de ellas, al nombrarle el título Federico, me mirara y me hiciera una pregunta insospechada. ¿Qué Federico? ¿Cómo que Federico? Federico solo hay uno. Evidentemente, sé de más personas con este nombre, pero no parece posible que muchos de ellos lo lleven hoy en honor a nuestro escritor. No me parece nada descabellado, porque no sé si existe un nombre que vaya tan unido a una persona como el de Federico. Admito que he sentido un gran peso en la espalda al enfrentarme a escribir sobre la vida y obra de García Lorca. Se ha dicho tanto de él y de su legado. Han hablado de él sus hermanos, sus amigos, sus vecinas, las muchas personas que lo conocieron. Por eso he creído oportuno sencillamente dejarme llevar por las palabras escritas y pronunciadas de todas esas personas y por las del mismo Federico, leerlas, escucharlas y hacerme un esbozo propio de quién era él, lo que significaba para los que lo rodeaban y lo que ha significado después para el mundo. Todos los que lo conocieron coinciden en que, pretendiéndolo o no, Federico era siempre el centro de atención. No me cabe duda alguna de que así fue cuando su obra y su figura siguen ejerciendo una atracción tan grande sobre nosotros. Federico nos lleva a un estado de embelesamiento en el que nos dejamos zarandear por Bernarda Alba. Bebemos su veneno y lo tragamos con gusto, aún sabiendo que nos hará vomitar larvas. Hace que nos baile el corazón en el pecho al son de un pandero que redobla cuando leemos su poesía. Olemos el sudor entre los pliegos de la piel de un bebé hecho de aire y de anhelos emposados. Me imagino a Federico contando la historia más prosaica del mundo y me veo siguiendo cada palabra, piruetando al repiqueteo de su acento andaluz, observando cómo cada sílaba se va posando en el lugar adecuado. Dicen que tanto daba lo que contase, los demás siempre lo escuchaban con atención y yo me lo creo. Porque Federico no nos habla más de lo que somos, de nuestras entrañas y del alma que entra y sale por los sentidos cuando respiramos, sudamos, nos reímos o lloramos. De las cosas que pasan detrás de la puerta de la casa de al lado, de la brisa que nos acaricia la cara una mañana fresca de primavera. Naturalmente, en este dejarme arrullar por Federico, me he permitido soñar. Y eso me ha llevado a fantasear sobre cuándo fueron algunas cosas, a aficionar un poco por lo que he leído sobre él, a imaginar cómo caminaba de niño, a preguntarme qué veían los caracoles en las plantas, en la gente que tanto le atraía. La noche que mataron a Federico García Lorca no había luna. Yo, que capitaneo este libro, me he permitido dibujársela, porque el colmo de aquella monstruosidad es que ni siquiera ella estuviera para acompañarlo. Su hermano Francisco cuenta en su libro Federico y su mundo que al niño Federico García Lorca le cayó un rayo encima en el camino entre Fuente Vaqueros y Asquerosa. Yo solo tengo que añadir que ojalá nos parta un rayo a todos si el resultado va a ser algo tan brillante. Y la primera cita dice: yo he nacido poeta y artista como el que nace cojo, como el que nace ciego, como el que nace guapo. Entonces, de verdad que las ilustraciones son hermosísimas y es un libro pues de casi en tapa dura y de pues 350 páginas, pero de verdad que merece la pena. Y ahora pues ya termino leyendo pues la contraportada. Empieza con Elvira Lindo, dice: la gran dibujante y contadora de historias que es Ilu Ross aborda la vida y obra de Federico García Lorca. Su Federico está lleno de pasión, arte, vida y poesía. Un fino y riguroso trabajo documental que ilustra con su trazo libre evocador personalísimo, una joya. Dice Federico: solo hay uno, no le hacen falta apellidos. Un nombre que reconocen tanto niños como adultos, que suena a duende, a cante hondo y a romance popular, pero también a la vanguardia más rompedora. Un nombre que encarna la alegría y las sombras de España, la época más brillante de nuestra cultura desde la Edad de Oro, pero también la guerra y la vergüenza de un pueblo que nunca podrá perdonarse la muerte del poeta que más lo representaba. En este libro, escuchando las voces de aquellos que lo conocieron, desde su familia cercana hasta la legión de amigos y amigas que lo frecuentaron en sus años granadinos, en las juergas líricas de la residencia de estudiante o a lo largo de su intensa vida literaria. Y por supuesto, la suya propia, la del poeta, la del dramaturgo, la del conferenciante con la claridad de unas ideas que hoy tienen la misma fuerza. Y por fin, la voz desnuda del hijo, del hermano y del amante enamorado. Ilu Ross fusiona voces y palabras con sus ilustraciones, que nos arrastran como la magnética personalidad de Federico García Lorca, icono de generaciones pasadas, presentes y futuras. Y después, pues también en tapa dura, y también tenemos un libro ilustrado que es de nada, hecho por Claudio Stasi y está basado pues en la novela nada más y nada menos que de Carmen Laforet. Dice: pocos años después de la Guerra Civil Española, Andrea llega a Barcelona para estudiar letras en la universidad. Durante su estancia en la maravillosa ciudad condal, se hospedará en casa de sus familiares, pero la expectación que siente en esos momentos mágicos iniciales se va a borrar de golpe al abrirse la puerta del piso. A partir de ese momento, todo le va a parecer una pesadilla. El ambiente familiar será cada vez más insoportable y el dolor de la soledad de la protagonista va unido a su figura, sombra apenas reflejada en algún espejo. Al acabar el año, ella cree que no se ha llevado nada, pero cuánto pesa, sin embargo, el equipaje vivido. Entonces, esto es una adaptación de la novela gráfica. Y nada. Y otra también es de esta mujer que nos dejó hace poco, que es Mujer, Vida y Libertad. Tener 20 años en Irán y morir por los derechos de las mujeres. Me estoy refiriendo a Marjane Satrapi. Dice: el 16 de septiembre de 2022 en Irán, Mahsa Amini sucumbió ante los golpes propinados por la policía de la moral por no llevar bien el velo. Su muerte levantó una ola de protestas por todo el país que se ha convertido en un movimiento feminista sin precedentes. Con el fin de narrar este acontecimiento fundamental para Irán y para todas nosotras y todos nosotros, Marjane Satrapi ha reunido a través a tres especialistas: el politólogo Farid Bahi, el reportero Jean-Pierre Perrin y el historiador Abbas Milán, a los que se suman 17 de los mejores talentos del cómic. Y de la misma autora tenemos Persépolis, y recordar pues que Marjane Satrapi es premio Princesa de Asturias de Comunicación y Humanidades pues del año 2024. Y terminamos con otro libro también ilustrado que es basado en la novela de Carmen Martín Gaite, que es Caperucita en Manhattan. Dice, Sara Alén vive en Brooklyn y su mayor deseo es ir sola a Manhattan para llevarle a su abuela una tarta de fresa. En esa travesía conocerá brillantes y excéntricos personajes que cada uno a su manera reafirmarán en ella su anhelo de libertad y de vivir de acuerdo con sus ideales. Pues estos son los libros que le recomendamos hoy desde la librería San Borondón Identidad. Así que...
0: Muy bien, pues nada, hasta luego.
1: Hasta luego, adiós.

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3: Bueno, nos vamos a ir a Colombia, porque, bueno, ahí está, como saben, el Abelardo de la Estriella, este facha nazi, ricachón y todas estas cuestiones que, bueno, ha cometido pues el fraude de que ya hemos explicado aquí muchas veces, ya lo ha explicado Gustavo Petro precisamente con amplitud en un par de horas, ¿no? Pero bueno, ahora Petro y Cepeda, Petro el presidente anterior brillantísimo, Iván Cepeda, el sucesor de la línea política, han presentado el Gabinete por la Vida. Escuchemos.
4: Es una política de muerte, no es una política de vida. Y murieron personas esperando cuando podían ser salvadas.
5: Estamos preparados para ejercer todas las formas de oposición democrática, la legítima desobediencia civil, todas nuestras advertencias sobre las graves amenazas que encarna el proyecto de extrema derecha en Colombia y que está en cabeza del señor Abelardo de la Espriella y su gobierno, comienzan lamentablemente a materializar.
6: Se mueve el tablero político en Colombia. El pacto histórico presenta oficialmente el llamado Gabinete por la Vida, un equipo integrado por exministros y exfuncionarios del gobierno del expresidente Gustavo Petro, que promete ejercer oposición y plantear alternativas al actual gobierno. Iván Cepeda lanzó fuertes críticas contra la administración del actual presidente Abelardo de la Espriella, mientras Gustavo Petro fue más allá. Aseguró que Colombia enfrenta una batalla por la democracia frente al poder de los algoritmos, las redes, y lo que calificó como un proyecto de control de la humanidad. Veamos cómo se vivió el lanzamiento del gabinete.
5: Con orgullo presentamos hoy ante la sociedad colombiana el Gabinete por la Vida, una instancia integrada por exministras, exministros y altos funcionarios que hicieron parte del primer gobierno progresista de nuestra historia y que bajo el liderazgo del expresidente Gustavo Petro Urrego hicieron posible transformaciones sociales sin precedentes en Colombia. Son personas que reúnen la excelencia en el trabajo de servidores públicos y la sensibilidad que proviene de su experiencia al haber participado por años en las luchas de nuestro pueblo, sus territorios y sus comunidades. Son quienes han integrado el primer gobierno en nuestra historia que logró poner en el centro de la política del Estado al pueblo colombiano. El primer gobierno que en realidad defendió la equidad social, nuestra riqueza natural, nuestra soberanía, nuestra cultura, nuestra educación pública. Por eso, lo mínimo que podemos hacer esta mañana es darles un aplauso emocionado de reconocimiento por su labor. Como movimiento político con la mayor fuerza e influencia, asumimos la oposición con responsabilidad. El Gabinete por la Vida, en conjunto y coordinación con nuestra bancada parlamentaria y una alianza amplia de fuerzas políticas y sociales, no solamente señalará lo que está mal, sino que contribuirá para lo que debe venir en el país. Contribuirá a formular soluciones para la superación de la situación crítica generada por la conjunción de dos desastres naturales que enfrenta el país actualmente: el desastre proveniente del terremoto del pasado 10 de agosto y el de la sequía prolongada que amenaza gravemente a poblaciones enteras bajo lo que se ha llamado el fenómeno del Super Niño. También se ocupará de proponer y poner en marcha la agenda pública que permita defender las conquistas sociales del primer gobierno progresista y profundizar esas conquistas. Enfrentamos un nuevo momento político. Todas nuestras advertencias sobre las graves amenazas que encarna el proyecto de extrema derecha en Colombia y que está en cabeza del señor Abelardo de la Espriella y su gobierno, comienzan lamentablemente a materializarse. Desde el mismo día de la posesión, las actuaciones de la Espriella han estado marcadas por la política del espectáculo, los rituales religiosos y una preocupante banalización de las actuaciones públicas. Como si el ejercicio del poder pudiera reducirse a gesticulaciones, escenificaciones y símbolos extravagantes destinados a ocultar la gravedad de las decisiones que se están tomando actualmente. Hemos visto cómo se pretende aprovechar la tragedia de millones de compatriotas damnificados por el terremoto del 10 de agosto para avanzar en una agenda de restauración neoliberal. Esta conducta, además de políticamente irresponsable, es profundamente inmoral. Corresponde a lo que se ha denominado el capitalismo del desastre, es decir, a la práctica mediante la cual las grandes crisis y el sufrimiento de los pueblos son convertidos en oportunidades para buscar jugosos y lucrativos negocios e imponer transformaciones que en condiciones normales encontrarían legítima resistencia social. Al mismo tiempo, asistimos a una peligrosa cesión de nuestra soberanía a Estados Unidos e Israel, acompañada de anuncios y a la puesta en marcha de operaciones militares conjuntas que pueden conducir a un escenario de intensificación de la violencia en territorios rurales y a producir masivas violaciones de derechos humanos. El gobierno de la Espriella pretende crear un clima general de desorientación en la población, de temor e incertidumbre a través de masivas judicializaciones contra quienes somos dirigentes, exministras y exministros o congresistas del Pacto Histórico, comenzando por el propio expresidente Petro. Todo esto para conducir a sectores populares y a capas medias a una conclusión peligrosa, que deben resignarse a políticas que reduzcan drásticamente sus derechos, destruyan la obra de los 4 años del cambio social y erosionen la democracia. Así lo anuncian sus primeras decisiones en materia de reforma agraria, explotación petrolera, intento de privatizar la educación pública, siguiendo el mismo modelo que ya se aplicó con consecuencias devastadoras en el campo de la salud. Así también lo muestra la publicación, con el ostentoso nombre de Libro de la Verdad, de un superficial compendio de falacias, suposiciones precipitadas y contradicciones que difícilmente resisten un examen serio de los hechos. Contradicciones evidentes, como aquella, y voy a citar una de las muchas que hay en ese escrito, en la que se anuncia una acción disciplinaria contra la entonces ministra Irene Vélez por supuestamente no haber protegido el páramo de Santurbán, y a renglón seguido una vez que se ha posesionado el nuevo ministro Fabio Arjona Hincapié, ha procedido a echar abajo y derogar todas las medidas de protección del páramo de Santurbán que precisamente tomó el gobierno en cabeza de la ministra Vélez. Ese es el enjundioso estudio que presenta este gobierno para hacer un balance del gobierno provincial. Colombia necesita una acción firme, serena y organizada de defensa de la democracia. Frente a la arbitrariedad, estamos preparados para ejercer todas las formas de oposición democrática, la legítima desobediencia civil, la resistencia activa, la búsqueda de las alianzas con todos los sectores democráticos y el acuerdo nacional. En este contexto de oposición plural, responsable, firme y propositiva, es que inscribimos la creación de este Gabinete por la Vida que hoy presentamos. Como lo establece el artículo 112 de nuestra Constitución, la oposición tiene derecho a ejercer una función crítica frente al gobierno y al mismo tiempo de desarrollar alternativas políticas. Este gabinete no será solamente un espacio para la crítica rigurosa a las decisiones de este gobierno que comienza. Será un espacio para proponer y trabajar por salidas frente a la conjunción de desastres naturales. Será un instrumento para formular alternativas y ofrecer soluciones concretas a los problemas de la gente. Será una formidable herramienta de la defensa de la democracia en Colombia. El Gabinete por la Vida responde a una tradición practicada en muchas sociedades contemporáneas en el mundo. En la tradición del parlamentarismo británico, por ejemplo, la oposición organizada puede constituirse en un gobierno a la espera, preparado intelectual, política y técnicamente para asumir, como lo haremos, tengan de ello ustedes la certeza, la responsabilidad de conducir el Estado en el año 2030. El Gabinete por la Vida significa prepararnos para el futuro, significa ofrecer a la sociedad una visión de futuro y bienestar, significa defender las conquistas alcanzadas y construir las ideas y las propuestas que permitan servir de la mejor forma al pueblo colombiano. Somos una oposición firme, somos una oposición serena, somos una oposición multitudinaria, somos el futuro de Colombia. Gracias a los exministros, exministras y miembros del Gabinete por la Vida y al presidente Gustavo Petro.
7: Llega el momento de presentar ante Colombia a quienes integran el Gabinete por la Vida. Un equipo conformado por hombres y por mujeres con una importante experiencia en el servicio público, en la política, en la defensa de los derechos sociales y además en la construcción de una Colombia en paz. Así que les invitamos a recibirlas y recibirlos con un fuerte aplauso. Llamamos a la doctora Clara López. Y les pedimos muy especialmente que vayan ubicándose al lado y lado de los anfitriones. También llamamos a la doctora Irene Vélez, a la doctora Yolanda Villavicencio, a la doctora Astrid Cáceres, al doctor Guillermo Alfonso Jaramillo, al doctor Daniel Rojas, al doctor Antonio Sanguino, al doctor Felipe Harman, al doctor Juan David Correa, Doctor Gustavo Bolívar. Doctor Jaime Duzán. Doctor Andrés Camacho. Y al doctor Germán Ávila. Ellas y ellos son quienes conforman el Gabinete por la Vida, un equipo que asume desde sus distintas experiencias y responsabilidades un desafío muy importante, y es el de continuar trabajando por una Colombia con mayor justicia social, democracia, paz y dignidad.
4: Digamos, ¿por qué pusimos vida? Este no es un gabinete en la sombra. Todo lo contrario. Es un gabinete en la luz. Y podríamos comenzar por ahí, por dos conceptos que hunden su raíz en religiones y en la física. Oscuridad y luz. Quien está en la oscuridad hoy es el gobierno actual de Colombia. Y quienes queremos que esta sociedad se desarrolle en la luz y la verdad es precisamente el movimiento progresista de Colombia en su más amplia concepción, de muchos partidos, de muchas fuerzas, de muchas maneras individuales y colectivas de presentarse en esta misma sociedad. Este es un gabinete por la vida porque hay un gobierno por la muerte. ¿Y cómo así que el gobierno es por la muerte? Pues está representando, ni más ni menos, hoy, ya lo sabemos con las últimas investigaciones periodísticas, un proyecto de esclavitud para la humanidad. Y toda esclavitud es oscuridad. Ese proyecto de esclavitud para la humanidad no es exclusivamente de quienes gobiernan hoy a Colombia. Es una red de poder inmenso. Hoy dirige buena parte de la geopolítica mundial, construido sobre la base de un objetivo: cómo controlar la humanidad toda a partir del algoritmo, a partir de las matemáticas. No soy yo el que se inventa este análisis, son ellos mismos.

regionales variados, en donde destaca otra fuerza que hoy desesperadamente lucha por recursos naturales que no tiene y por la libertad de su gobernante, que es un genocida, el señor Netanyahu. Por eso encontramos en las religiones un nuevo mapa que no habíamos visto antes, el del evangelismo sionista, muy fuerte en Colombia, y obviamente todo militante de una acción política que no tiene que ver ni con Jesús, ni con la luz, ni con la verdad, sino que tiene que ver con la oscuridad, la falsedad y el miedo. Este proyecto de control de la humanidad, le llaman Palantir, señor Thiel, que dice que la democracia ya no da las soluciones a las necesidades del capital automatizado, no de la humanidad, sino del capital, y que por tanto deben sustituirse las democracias en el mundo por una visión jerarquizada de arriba abajo, en donde un grupo pequeño de poderosos, generalmente de un solo color en la piel, toman las decisiones por todas y por todos, esclavizando precisamente lo que debería ser libre, el ser humano. Y logrando a partir de ello que los recursos naturales se concentren incluso en forma de pillaje. Lo estamos viendo en Venezuela, solo para poner un nombre. Colombia hoy es escenario de esa lucha, que se hace con la mentira. Hoy ya la prensa, no tanto nacional, pero sí mundial, muestra la red de granjas de bots, que llaman, de perfiles falsos por centenares de miles, por millones. Yo dije aquí públicamente, siendo presidente, que 500,000 bots o perfiles falsos estaban en la campaña electoral en la que participó Iván Cepeda. No fueron 500,000, me equivoqué. Ya contados, se pueden contar, fueron 2,000,000 de perfiles falsos. Igual fue en Bolivia, igual fue en El Salvador, igual fue en Honduras, en Chile, en Argentina, en Perú, en Ecuador, y se aprestan a entrar a Brasil. Yo he pedido que la comisión de expertos del Movimiento Progresista de Colombia, testigos digitales, no otra, porque tiene la máxima experiencia hoy en el país para detectar el fraude algorítmico, pueda asistir a colaborar, dictar clases, etcétera, a quienes con independencia realizan la campaña electoral en Brasil. Porque nos tenemos que juntar, tenemos que unirnos. Solitarios, esta lucha no tiene futuro. Nos enfrentamos con un poder súper, mega, contra el cual un simple David no puede. Tiene que ser miles de millones de Davids y de mujeres, de Salomés, para poner un nombre bíblico, que sean capaces de destruir el mayor peligro contra la democracia y la libertad que hoy existe en el presente y que creo que es peor que el de Hitler, que no tenía la tecnología y las armas suficientes para controlar la humanidad. Controlar la humanidad es acabar la libertad. Cero libertad. Y en cero libertad realmente no hay humanidad. Bien. Este Gabinete por la Vida tiene la misión entonces, en ese contexto, de dar luz. La política progresista tiene que ser racional. El que las campañas se hagan de manera irracional muchas veces,
como nos dicen

0: apretando a la pasión, desatando la baja pasión, a través de la mentira el odio y a partir del odio el asesinato incluso. Todo fascismo termina en un holocausto. Nosotros tenemos que levantar no solamente pasiones altas de la población, sino la razón, el porqué de la política, por qué tal política pública y no otra. Y esa razón tiene un elemento fundamental de filtro. Esta política sirve si genera vida. Esta política no sirve si genera muerte. Claro que una política cimentada en el petróleo genera muerte generalizada en la tierra, Irene, de toda la humanidad. Lo dice la ciencia, la razón. Pues nosotros aquí tenemos que esclarecérselo para el pueblo colombiano. Solo por hablar de un tema concreto, podríamos hablar de otros. Claro que demorar la ayuda mundial y nacional, popular, en las ciudades que sufrieron el terremoto, es una política de muerte, no es una política de vida. Y murieron personas esperando cuando podían ser salvadas. Y eso no se denomina razón. Eso se denomina sin razón. El gabinete por la vida, por tanto, alumbra. Alumbra la crítica racional al gobierno. Mire que esta política determinada que ustedes tratan de implementar, por ejemplo, lo sabemos desde ayer, la eliminación de la JEP, Justicia Especial para la Paz, es la eliminación de la verdad. Es decir, es la generalización de la mentira. Es decir, lo que el señor Carcimance y el señor Negre, amigo de Abel de la Espriella, Abelardo de la Espriella, quieren. Una gran campana tecnológica de algoritmos metidos en las redes, generalizando la mentira y cubriendo el planeta de la oscuridad de la falsedad. Pues nosotros debemos comenzar por la luz y alumbrar. Y ese es el sentido del Gabinete por la Vida. No es a la sombra, es a la luz. Es para criticar políticas que vayan contra la vida en el gobierno nacional, sí, pero es para proponer nuevas políticas. No solo repetir las que ya hicimos. Algunas hoy se cumple ya la segunda de tres reformas del gobierno progresista aprobadas. Llevamos las dos terceras partes de nuestras reformas propuestas victoriosas. Solo queda la de la salud. Pero esta canasta de reformas que tenían como objetivo quebrar el sistema neoliberal y pasar a un sistema económico superior, que empezó a dar resultados, Germán, en las estadísticas. Un país industrializándose con sus exportaciones de más alta rapidez en la industria automotriz. Crecimiento de la industria naval del 500% en 4 años. Crecimiento de la industria automotriz del 200% en 4 años. Para no hablar de más temas de economía. Crecimiento del número de empresas como nunca privadas en Colombia. Crecimiento del número de trabajadores en la industria como nunca en la historia, etcétera. Disminución del hambre, disminución del desempleo, la posibilidad de hacer crecer la capacidad productiva de Colombia, que puede crecer más. Y entonces no se trata solo de conservar nuestro programa de gobierno, sino de ampliarlo. Y a la necesidad de ampliarlo, entonces tenemos que mirar al territorio, programas regionales. Tenemos que mirar hacia el futuro, llenar de vacíos que teníamos las nuevas propuestas hacia las clases medias, que son la mayoría hoy de la población. El gobierno del cambio logró que el mayor porcentaje por sectores sociales de la población colombiana sea la clase media. Y clase media que cambia su agenda política, lo hemos visto en Bogotá, clarita, durante 12 años más o menos que gobernamos, cómo el progresismo hizo crecer la clase media bogotana como en ninguna otra ciudad de Colombia, y cómo la agenda política de la clase media varía y el progresismo tiene una ausencia de agenda para la clase media, porque la ha tenido siempre para los últimos de la sociedad. Pero es necesario empezar a llenar eso de contenido. Entonces, nuevas propuestas, nuevas agendas territoriales, nuevas agendas mundiales que hoy se imponen. La lucha por la verdad es mundial, Gloria, y los equipos de trabajo internacional que aquí se crean. Luego hay que ligar todas las luces de la humanidad para poder resistir a los intelectuales de la oscuridad, con gobiernos poderosos en el mundo que quizás varíen, pero ya lo veremos. Y este sentido del Gabinete por la Vida, que inicia con un gran núcleo del pasado gobierno, de personas responsables del pasado gobierno, tiene que ampliarse entonces, sector por sector, a más sectores sociales y políticos de la sociedad colombiana y a edades menores, para que hagamos bisagra. No dije nada así, Guillermo, ¿no? No fue por usted. A bisagras, una bisagra. Nosotros somos bisagras en el tiempo. Venimos de un pasado, hemos practicado un presente, pero hay que entregar un testimonio a las generaciones que entran. No cerrarnos porque nos enconchamos. Y este gabinete puede generar esa bisagra hacia las nuevas fuerzas más juveniles que tendrán que asumir también en algún momento, ojalá pronto, los destinos de la nación. No sabemos qué pase con este gobierno. América Latina entra en una fase de convulsiones. Las catástrofes naturales o no son para paralizar la población en el caso de las humanas, para que no reaccionen ante una política avasalladora que comenzó ya, que es de quitar los derechos. Los intelectuales de la oscuridad que hoy dominan parte del mundo dicen que no deben existir derechos, porque lo que trajo la Ilustración europea, y este es un proyecto anti-europeo, pero con participación de europeos, la Ilustración, la palabra Ilustración viene de luz, clarita, el siglo de las luces, decían. Pues lo que quieren es el siglo de la oscuridad. Y por tanto lo que nos dicen es, esa época de la Ilustración que trajo de derechos, que llenó de libertades a la humanidad, de las mujeres, de la gente afro, de las diversidades, woke, le pusieron el nombre, esos derechos y libertades fueron una gran equivocación. Y por tanto, en esta época hay que salir de la Ilustración. Lo que nos prometen es embrutecimiento. La tal batalla cultural es para embrutecer el pueblo. La reforma a la educación no es para entregarle a Jesús la educación. Jesús pensó siempre en la luz, no en la oscuridad. Es para entregarle a las iglesias del evangelismo sionista y para la politiquería mafiosa la educación de nuestra mayor parte de niños y niñas de Colombia con un objetivo: embrutecimiento general. Por eso, Daniel, había que luchar mucho por la historia, como yo le pedí, y obviamente por la ampliación de las coberturas. Y voy cerrando por acá porque me extiendo. Claro que tenemos entonces ante nosotros la idea de un siglo de oscuridad cuando venimos de un siglo de las luces. Y la batalla se da ahora y en todo el mundo. Y el movimiento progresista, por tanto, será parte de la luz y de la verdad en la humanidad en las épocas presentes.
1: Gracias por hacer parte de la comunidad.
2: Acaba aquí esta, interesante disertación de presentar este gabinete por la vida frente a ese gabinete de la oscuridad, de la ultraderecha, de lo que estamos viviendo, empezando a vivir, y podremos sufrir muchos años.

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1: ¿Dónde nos vamos, Anabel?
2: Bueno, hoy había varias comparecencias en el Congreso de los Diputados y queremos no perder, por lo menos, escuchar parte de las mismas. Comparecía a primera hora el ministro de Justicia, de Presidencia, Justicia y Relaciones con las Cortes, Félix Bolaño, todos ellos a petición propia para informar sobre la gestión en Ceuta del gobierno. Luego también comparece Ángel Víctor Torres, el ministro de Política Territorial y Memoria Democrática, y también la ministra de Sanidad, pues para lo mismo, ¿no? Para explicar las actuaciones que está llevando su ministerio en Ceuta. Pues si te parece, podemos irnos a escuchar quizás a Mónica García. Vamos a ver si podemos empezar desde que el inicio de esta comparecencia.
1: Muy bien, muy bien, muy bien. Sería muy oportuno. Mónica es una de las grandes ministras y ministros, vamos, porque
3: sin abandonar en
4: minutos y de mayor,
2: digamos, solo conectan el sonido cuando empiezan a hablar, por lo tanto, cuando empiezan a hablar públicamente, que yo creo que
1: está claro, para evitar que las conversaciones particulares salgan, coño.
4: Muy buenos días a todos.
2: Ahora sí.
4: Muchas gracias por estar aquí. Vamos a abrir la sesión extraordinaria, procediendo a tramitar el orden del día, que consiste en la celebración de la comparecencia de la ministra de Sanidad, a petición propia, para explicar las actuaciones que está llevando a cabo el Ministerio de Sanidad y el funcionamiento del sistema sanitario en la ciudad autónoma de Ceuta ante la crisis migratoria. El debate se desarrollará de la siguiente manera. Primero intervendrá la compareciente, acto seguido, por un tiempo de 10 minutos y de mayor a menor, los portavoces de los grupos parlamentarios. Tras la intervención de los portavoces, contestará la compareciente y, si fuera necesario, tendría lugar un segundo turno de intervenciones de los portavoces por tiempo de 5 minutos, que serán contestados en una última intervención de la ministra. Damos la bienvenida a la señora ministra, Mónica García. Muchísimas gracias por estar con nosotros y, sin más, tiene la palabra. Muchas gracias.
3: Muchas gracias. Bueno, muchas gracias a todos y todas. Gracias, presidente. Comparezco en esta comisión a petición propia y también en respuesta, o como no, hacer una rendición de cuentas de la respuesta sanitaria sobre la crisis migratoria, sobre la crisis humanitaria que aconteció después del día 30 de julio. Y lo voy a hacer, como no puede ser de otra manera, con todos los detalles, con luz y taquígrafos, con toda la evidencia científica, con toda la transparencia que merecen ustedes, pero que también merecen los ciudadanos. Les voy a contar en una hoja de ruta, primero, qué es lo que ocurrió de manera objetiva, qué decisiones tomamos, por qué las tomamos, cuáles son las cosas que decidimos, qué recursos empleamos, qué recursos tenemos y qué recursos vamos a emplear, cuál es la situación actual, tanto epidemiológica como sanitaria, del sistema sanitario, del sistema de salud pública de Ceuta, cuáles son los retos. Pero antes de los datos, antes del empirismo, antes de la evidencia y antes de todos los detalles, me quiero parar a hablar de las personas, porque Ceuta ha afrontado una crisis humanitaria hasta ahora inédita, por lo menos en la cantidad y en la magnitud en la que se ha enfrentado la ciudad de Ceuta. Y desde el Gobierno de España, y creo que desde todos los sentimientos de los españoles y españolas, compartimos y empatizamos con ese sentimiento de vulnerabilidad, esa sensación de incertidumbre y esa sensación de, bueno, pues de exposición ante la pérdida de la normalidad de una ciudad que, hay que decirlo sin tapujos, ha perdido la normalidad. Una normalidad que la volverá a encontrar y que vamos a poner todos los esfuerzos para que así sea. Empatizar con ese sentimiento es perfectamente compatible también con empatizar con el sentimiento de las decenas de personas que han perdido la vida en esta crisis migratoria, con el sentimiento de los familiares de esas personas que han perdido la vida y también con empatizar con el sentimiento, los miedos y las incertidumbres también que tienen las personas migrantes que viven y han vivido en extrema vulnerabilidad. Lo primero que quería empezar es reconociendo la respuesta de la sociedad ceutí. Han sido semanas muy difíciles. Han visto cómo se incrementaba notablemente la presión de manera excepcional sobre sus servicios públicos, han tenido que ver imágenes muy duras y sobre todo se han enfrentado a una situación que creo que es de las situaciones más desestabilizadoras, que es la situación de incertidumbre. Han respondido la sociedad ceutí, los ceutíes y las ceutíes, han respondido con serenidad, con responsabilidad y con humanidad, porque Ceuta es una ciudad plural, es una ciudad fronteriza, acostumbrada a vivir en la complejidad, y sus vecinos, y nadie mejor que sus vecinos, conocen el valor que tiene la convivencia mucho más que los que vienen a agitar y vienen a intentar soliviantar esa convivencia desde fuera. Creo que la ciudad de Ceuta es un ejemplo, y su historia así lo demuestra, que es la mejor prueba contra cualquier tesis ultra y contra cualquier tesis xenófoba. Por supuesto, agradecer, como siempre hacemos, a los servidores públicos. En todas las crisis, sea esta sanitaria, sea migratoria, sea humanitaria, tenemos que estar orgullosos como país de la respuesta de nuestros servidores públicos. También tenemos que estar orgullosos de la respuesta de las organizaciones sociales, de las organizaciones no gubernamentales, del papel fundamental y crucial que han tenido organizaciones como Cruz Roja, como Médicos del Mundo y, como no, como siempre, de las fuerzas y cuerpos de seguridad del Estado. Quiero decir que aquí no tenemos que elegir entre las vulnerabilidades, no tenemos que elegir entre los miedos. Nos tenemos que hacer cargo de los miedos tanto y de las vulnerabilidades, tanto que tiene la población ceutí como de los miedos y vulnerabilidades que tiene la población migrantes. No tenemos que elegir vulnerabilidades y, sobre todo y fundamentalmente, no tenemos que confrontarlas. Y el tercer reconocimiento es un reconocimiento especial, como no podía ser de otra manera, a los profesionales sanitarios, que han trabajado con una presión extraordinaria. Y que, como siempre, en cualquier crisis, ya sea esta una crisis sanitaria, ya sea esta una crisis humanitaria o una crisis migratoria, han dado lo mejor de sí mismo, teniendo que atender decenas de asistencias, cientos de asistencias, miles de asistencias, teniendo que reorganizar sus circuitos, teniendo que reorganizar estas asistencias, teniendo que ampliar los espacios y los dispositivos asistenciales en mayor número del que están acostumbrados o de lo que la normalidad les tiene acostumbrados, sin abandonar en ningún momento la atención a los ceutíes. Cuando decimos que el sistema respondió y cuando decimos que el sistema no se colapsó, es gracias al trabajo, al talento y al compromiso de los profesionales sanitarios. Y miren, plena confianza en nuestros profesionales, plena confianza que tenemos desde el Ministerio de Sanidad a una parte del Ministerio de Sanidad que no es que haya ido a Ceuta, que no tiene que ir a Ceuta ni a Melilla, sino que está en Ceuta y Melilla. Hay una parte del Ministerio de Sanidad que se llama Ingesa, que está en Ceuta y que está en Melilla y que trabaja de una manera, con una vocación de servicio público, con un compromiso, creo que es una vocación de servicio público y es un compromiso compartido por todos los profesionales del Sistema Nacional de Salud. Ya sea ante una pandemia, ya sea ante un desastre natural, ya sea ante un atentado como el 11M, ya sea ante una emergencia humanitaria o ante un accidente, podemos tener la tranquilidad y el orgullo de todos los ciudadanos y ciudadanas de este país de que nuestros profesionales y nuestros servidores públicos siempre van a estar ahí. Y el Sistema Nacional de Salud, además, es una de las instituciones más horizontales que hay. Es una de las instituciones en las que las decisiones que se toman abajo, las decisiones que se toman a nivel micro, son seguramente las decisiones más importantes. Desde el primer día, desde el minuto uno, yo he estado informada de todas las actuaciones, todas las asistencias que ha habido en Ceuta, tanto en el hospital como en los centros de salud, como en las urgencias extrahospitalarias, en el 061 y en todos los dispositivos extrahospitalarios que tenemos. El mismo día 30, a las 2 de la tarde, ya éramos informados de ese refuerzo de los servicios, tanto de urgencias como de los servicios del 061 y de la coordinación que tenemos, hemos tenido y vamos a seguir teniendo con las organizaciones sociales como pueda ser Cruz Roja. Desde el primer momento, las decisiones que han tomado tanto los directivos del sistema sanitario Ceuti como de las decisiones que han tomado los directivos y profesionales de estos centros de salud de las urgencias y del hospital de Ceuta han sido compartidas y han sido avaladas por este ministerio. Así que los ceutíes pueden estar orgullosos y contentos de tener un equipo directivo que va a responder, que está comprometido y que va a saber qué es lo que tiene que hacer en cada momento. Que va a saber que tiene 7 planes de contingencia, del cual hemos llegado al nivel 1 del plan de contingencia. Y una población ceutí que tiene que saber que de los planes ante catástrofes externas, en los cuales hay 3 niveles, el hospital y los profesionales van a responder de la manera mejor, de la manera que mejor saben. Y también hay que decir que en estos planes de catástrofes externas al hospital seguimos y hemos estado y nunca hemos pasado de ese nivel 1. Y una crisis como esta pone a prueba nuestros servicios públicos. Esta crisis y todas las crisis ponen a prueba nuestros servicios públicos y siempre salimos con sobresaliente. Pone a prueba las instituciones, nos pone a prueba a todos como gobierno, pero también como sociedad, pero sobre todo también pone a prueba los valores con los que decidimos responder. Y esta es la lógica con la que trabaja la salud pública y esta es la lógica con la que trabaja el sistema sanitario. El sistema sanitario y la salud pública trabaja con evidencia científica, con evaluación del riesgo, con prevención y sobre todo con derechos humanos. Antes de dar un antibiótico o hacer una cura o hacer un tratamiento, lo primero que hacemos desde las instituciones sanitarias, tanto sean de salud pública, que son competencia de la ciudad de Ceuta, como del sistema sanitario, es poner los derechos humanos por delante. La sanidad pública atiende según la necesidad clínica, con independencia del origen y con independencia de la situación administrativa y con independencia de cualquier cosa, porque nuestro código deontológico así lo dice. Nosotros tratamos pacientes. Primero preguntamos qué te pasa y luego ya preguntamos cuál es tu historial. Pero primero preguntamos qué te pasa. Es más, Cruz Roja nos decía que en la playa atendieron un total más o menos de 20 reanimaciones cardiopulmonares. Cruz Roja, el primer día. Estoy convencida de que cualquiera de los que están en esta sala y cualquier ciudadano en la situación en la que vieron a la gente, tanto Cruz Roja como nuestros servidores públicos, como las fuerzas y cuerpos de seguridad del Estado, los cuales les hemos visto ayudar, atender y cuidar a los migrantes, estoy convencida de cualquiera que estuviera en esa situación y tuviera los conocimientos, haría exactamente lo mismo, reanimar y salvar vidas en la playa del Tarajal. Contestan aquí, muy educadamente, un señor de Vox, no te jode. Cualquiera que estuviéramos en esa situación ayudaría y cuidaría a las personas que lo necesitan. Bueno, este es los principios y los valores que tenemos en nuestro país. Si no le gustan, señor de Vox, ya sabe lo que puede hacer. Ya sabe lo que puede hacer. Estos son los principios y valores. Y con esos principios y valores es con los que trabajamos. Primero, derechos humanos, señorías de Vox. Y luego ya, todo lo demás. Abandonar a los migrantes. O seguramente, como el señor educado y demócrata de Vox acaba de intervenir aquí en esta comisión, pensar que a estos migrantes hay que abandonarlos, hay que echarlos, hay que expulsarlos o hay que defenderlos, ¿usted con tanques? ¿Con qué? ¿Con qué opina usted que habría que haber defendido nuestra soberanía? Nosotros la defendemos con derechos humanos y con evidencia científica y con servidores públicos. Presidente, ¿hay alguna manera de que no interrumpa? Digo.
4: Tampoco se está
3: diciendo. No, pero bueno, es que es. Vale. Abandonar el hacinamiento no solamente es abandonar a los migrantes, abandonar los principios básicos de derechos humanos, es abandonar también a la población ceutí. Porque el principal motor para proteger a la población en salud pública es prevenir la salud pública, hacer prevención de salud pública. Abandonar el hacinamiento aumenta el riesgo para la ciudad, aumenta el riesgo de salud pública, aumenta el riesgo de las probabilidades de poder tener algún tipo de riesgo en salud. Alojar, vacunar, vigilar y atender lo reduce. Repito, alojar, Vacunar, vigilar y atender a los migrantes reduce el riesgo para la población ceutí. Y así es lo que hemos estado haciendo desde el primer momento. Esta es la lógica de la salud pública y del Ministerio de Sanidad. Hay quien ha decidido, ha preferido o nos ha impelido a hacer otra respuesta, otro tipo de modelo, otro tipo de respuesta. Ante determinadas propuestas, como por ejemplo la propuesta del señor Feijóo, diciendo que había que confinar a toda la población migrante. Una propuesta sin respaldo científico que está basada en dos elementos, o en la ignorancia o en la mala fe, o en los dos a la vez. Y es terriblemente grave. Y esto merece una respuesta. Merece una respuesta que está basada en datos, basada en la legislación y también basada en la humanidad, cómo no. Los datos. Desde el primer momento, el Centro de Alertas y Emergencias Sanitarias, el CAES del Ministerio de Sanidad, hizo una evaluación rápida del riesgo. El riesgo de transmisión de cualquier tipo de infección entre la población migrante es un riesgo moderado, derivado de las condiciones de salud, de hacinamiento y de calle que han tenido los migrantes durante estas semanas. El riesgo para la población residente en Ceuta, dado que los circuitos asistenciales se han diferenciado y se han distanciado, es un riesgo bajo. La conclusión: confinar indiscriminadamente no solamente carece de justificación epidemiológica, sino que además es ineficiente y es ineficaz. Además, el señor Feijóo, el Partido Popular, entiendo también compartido por Vox, han intentado confundir dos términos que en materia de salud pública no son compatibles: aislamiento con confinamiento. Yo creo que no ha sido un desliz ni un error clásico del señor Feijóo. Lo ha querido confundir, aposta. Porque en el caso de que se detecta alguna enfermedad infecciosa, ya sea en Ceuta, ya sea en cualquier territorio de nuestro estado, hay protocolos definidos para saber cómo se puede aislar a ese paciente para romper la cadena de transmisión y cómo se pueden hacer el seguimiento y el rastreo de los contactos. Todo esto nos lo sabemos muy bien de la COVID-19. ¿Vale? Confinar, no solamente un confinamiento colectivo, exige indicios racionales, necesidad, proporcionalidad y relación con el mecanismo de transmisión, como así dice la Ley Orgánica 3/1986. Y en este caso no concurre absolutamente ninguna. El señor Feijóo, el Partido Popular y Vox lo que están diciendo es que a partir de ahora se confinen, como le preguntaba en una rueda de prensa, las gastroenteritis, las tuberculosis, que ha habido 4.700 casos de tuberculosis en nuestro país en el último año. Ha habido 90 casos de tuberculosis en Ceuta.
1: Bueno, hemos estado ofreciéndole pues el comienzo de la declaración de Mónica García, la ministra de Sanidad, en la Comisión de Sanidad del Congreso. Ya le seguiremos ofreciendo todos los aspectos más significativos que a los que se refiera.
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0: Saludos amigos y amigas, estamos en París, aquí al lado de Tour Eiffel, tocando los hierritos. Oye, son de buena calidad, aunque aquí está oxidado un poquito.
1: Eso te iba a decir, sí, que no te más. Veo las manos oxidadas, no sé, habrá que...
0: Ah, las manos me las veo oxidadas, que... pues yo te veo los ojos también oxidados.
1: Buenos días.
0: Muy buenos días.
1: Bueno, pues bienvenidos, César en París y yo en San Borondón. Así que buena manera de
0: Pero
1: empezar la
0: trapera. En San Borondón
1: trapera.
0: El malo, no el bueno que es el que tenemos en Canarias, ¿eh? Porque hay un San Borondón que lo sacan de publicidad.
1: Bueno, bueno, San Borondón...
0: Como ven que se oye muchísimo, si ponemos al tal, pues a lo mejor se oye más. Y creo que uno que tenía dos oyentes no lo oía ni el realizador, o sea, medio raro. Pero bueno, da lo mismo, vámonos a traer polémica. Tira bueno, para adelante.
1: Sí, tiramos para adelante porque nos espera ya nuestra primera invitada. Hoy nos vamos a ir a hablar, ya lo comentábamos ayer, que queríamos hablar con la gente de Si Se Puede o del entorno de quien hace pues casi 10 años tomaron la decisión de denunciar esa vergüenza de vertidos en el polígono industrial, en el litoral de Güímar, a causa de la indiscriminada de la tirada de que tiraban, ¿no? los dueños de los distintos industrias que están en ese polígono, que no son pocas, es el polígono industrial más grande de Tenerife, vertían ese tipo de residuos directamente al mar sin problema. Se le advirtió en muchas ocasiones a los responsables, que son tres ayuntamientos, Candelaria, Güímar y Arafo. Siendo conocedores de lo que estaba ocurriendo, no hicieron nada. Y a pesar de las movilizaciones, ya después denuncias, con un posterior juicio, toma de declaraciones como investigados, y ahora ya se ha conocido estos días que, y eso son ya palabras mayores, la Fiscalía está pidiendo años de cárcel, 4 años de cárcel y una pena de 13 años de inhabilitación especial para cualquier tipo de cargo público, para las dos alcaldesas actuales de Güímar y Candelaria, para el ex alcalde de Candelaria y para el ex alcalde de Arafo, actual asesor del presidente Fernando Clavijo. Así que con Violeta López, que es actual concejala de Unidas y Podemos, tiendo a pensar que a lo mejor que Violeta es muy joven, igual era pequeñita o no sé si se habría nacido, seguramente sí, pero cuando esto empezó, porque esto viene de principios de este siglo, de los años 2000, empezó el problema gordo ya con los vertidos en el polígono de Güímar, ¿no? Y 20 y pico años después, más de 26 años, es cuando se está empezando a conocer, todavía no la sentencia, pero suponemos que ya pues falte poco, ¿no? Y luego, en torno a las 11:45, nos vamos a ir a Gran Canaria para hablar, también lo comentábamos ayer, con el que fuera presidente del gobierno de Canarias entre 1999 y 2003, Román Rodríguez, que fue después consejero de Hacienda, ya más reciente, en la anterior legislatura. En la actualidad, pues Román Rodríguez, digamos, ha dado un cierto paso atrás y sigue ejerciendo un papel importante dentro de Nueva Canarias, es secretario nacional de Estrategia y Formación. Pero con Román queremos hablar sobre todo de ese acuerdo que conocíamos hace unos cuantos días de entre el gobierno de Canarias y las empresas turísticas que le reclamaban al gobierno 1.000 millones de euros por a cuenta de la moratoria turística aplicada en primer término por Román Rodríguez, su gobierno allá por el año 2001, entre 2001 y 2003. Y el gobierno nos está vendiendo, el actual gobierno, que menos mal a que han llegado a un acuerdo porque le han ahorrado a los canarios 500 millones, porque 500 es lo que le van a pagar a esas empresas. 300 millones, nada más y nada menos, a Lopezán. 300 millones a Lopezán. Se trata de empresarios, sobre todo de Fuerteventura, Lanzarote y Gran Canaria. Y bueno, ¿y qué le dan a cambio de rebajar a la mitad las pretensiones de los empresarios, pues desbloquearles una serie de parcelas, de esas parcelas que la justicia había indicado que se convirtieran en rústicas, pues el gobierno de Canarias, por arte de birbiriloque, se dice, o birlibirloque, bueno, pues por arte de magia, vamos a decir, las convierte en urbanizables de tal manera que se llevan el dinero y se llevan la construcción de unos 20 hoteles, la posibilidad, que lo van a hacer obviamente, de construir unos 20 instalaciones turísticas. Así que con Román queremos hablar, porque ahora poco menos que le echan la culpa. Decía el gobierno, esto es un problema heredado, y este gobierno lo que ha hecho es darle solución. A ver, ya Román Rodríguez y Nueva Canaria ha dicho que eso es falso, pero le hemos pedido a Román que nos acompañe más tarde para aclarar esta cuestión. Y luego nos iremos a hablar con otro querido amigo con el que hemos hablado en varias ocasiones y seguiremos haciéndolo, espero, con Geray Hernández, que es profesor de Economía Aplicada en la Universidad de La Laguna. Es un activista, un analista político, miembro de No Normal Tenerife. Y bueno, con Geray vamos a analizar algunas cuestiones de actualidad, algunos artículos interesantes que él mismo nos ha señalado. Y le preguntaremos también por una cuestión que salía publicada estos días atrás y aquí comentamos, de la cantidad de coches. Bueno, eso no hay que decirlo, no tiene que venir ningún especialista a decirnos que cada vez tenemos más coches en todos lados y en Canarias de manera especial, pero es que Canarias se lleva la palma, ¿no? Se gana por goleada la cantidad, en su parque móvil, ¿no? Crecen más de 53.000 coches en el último año, vamos a decir unidades, porque y sobre todo, y también ha crecido mucho en motos. Hablaremos con Geray, que también es un experto en movilidad. Lo hemos tenido en la Sala San Borondón hablando con otros expertos de ese tema y será muy interesante escucharlo. Así que, César, te dejo el micrófono, si te parece, y bueno, por supuesto hablamos siempre, lo hacemos con Carmen Delia y con Meme, y bueno, pues vamos a hablar, a ir a localizar a la primera invitada, Violeta López.
0: Muy bien, muy bien. Oiga, aquí estoy viendo cosas en YouTube, en este caso, que dice, leyendo a Alfonso García Ramos, capítulo 1. Pues, bueno, ahí pone nuestro logo, pero soy muy viejito. Pero bueno, vámonos con Violeta López, que creo que ya está localizada.
1: Ya tenemos a Violeta escuchándonos.
0: Hola, Violeta, ¿cómo andas?
2: Hola, buenos días, César.
0: Bueno, bien. Pues mira, oye, lo primero, porque hoy le preguntaba a una persona, dice, no, es que vamos a entrevistar a Violeta López de Unidas y Podemos, y que Podemos sabía que si Unidas se puede también, que... Cuéntanos, Violeta, cuenta lo que es Unidas y Podemos en Candelaria, Tenerife.
2: Bueno, pues Unidas y Podemos es la coalición a la que yo represento, de la cual yo formo parte. Soy concejala en Candelaria y es una coalición que está representada por Si Se Puede, partido del que yo formo parte, Izquierda Unida y Podemos.
0: Bueno,
2: se presentó pues conjuntamente a la última candidatura en Candelaria, como una unión de partidos de izquierda, y nada, y ahí estamos en la oposición representando los valores de la izquierda.
0: Bueno, pues Violeta, vamos sobre el tema, ¿eh? Este tema que la Fiscalía pide 4 años de cárcel, una pena de 13 años de inhabilitación especial para empleo, cargo público para 2 alcaldesas y 2 exalcaldes de Tenerife, por el caso de los vertidos en el polígono industrial de Güímar. Se atribuyen los delitos de prevaricación por omisión y contra los recursos naturales y el medio ambiente a la alcaldesa de Güímar, Carmen Luisa Castro, del Partido Popular, la de Candelaria, María Concepción Brito, del PSOE, al exalcalde de Candelaria, José Gumersindo García Trujillo, del PSOE, como recordarán, y al de Arafo, José Juan Lemes Espósito, ahora en Coalición Canaria y en la actualidad asesor del presidente del gobierno, Fernando Clavijo. Cuéntanos.
2: Bueno, Izquierda Unida y Si Se Puede, esta es una lucha histórica para nosotros, que pues llevamos desde el 2011 alertando de esta situación, de los vertidos que se realizaban en el polígono industrial del Valle de Güímar. Y fue, desde el 2011 políticamente, como les digo, veníamos alertando de esta situación y lo grave que era, que podía ser, pues que atentaba contra la protección del litoral, contra la salud de la población. Se llevó a cabo numerosas manifestaciones alertando de los peligros que esto suponía. Y no solo, era una situación que ya se venía provocando décadas atrás, o sea, que no era algo nuevo. En el 2017 se presentó una denuncia ante la Fiscalía y se reclamó también al Cabildo de Tenerife y al Gobierno de Canarias que pusieran en marcha una depuradora para solventar esta situación. En 2018 la Fiscalía pues decide investigarlo y en 2018 nosotros nos presentamos como acusación popular en este juicio que ahora mismo pues se celebrará, tiene fecha de celebración casi 9 años más tarde, en febrero de este año. Ya desde aquel momento para nosotros era una cosa muy importante, ha sido una de nuestras banderas de lucha en el Valle de Güímar. Prácticamente ya les decimos, o sea, hace 9 años que se inició la denuncia, pero esta lucha viene de mucho más atrás, ¿no? Es prácticamente casi 2 décadas ya estamos hablando desde que se está reivindicando pues que se ponga en valor el litoral y que se proteja el litoral y la salud pública de esta zona de la costa de Tenerife. Pero vamos, es una situación que creo que a todos todos somos conocedores de que es una situación que se produce en el Valle de Güímar, pero que también ha sido bandera también en muchas luchas sociales en los últimos años, pues producidas por los vertidos, por la sobrepoblación, y bueno, que es un tema que sigue estando de actualidad y parece ser que la Fiscalía y el juzgado pues han decidido elevar esta denuncia y finalmente producirse el juicio.
0: La verdad es que la justicia qué rápida es, ¿verdad? Ustedes denunciaron en 2017 y hay veces que, bueno, ya sabemos, el Consejo General del Poder Judicial, que todos los jueces tienen que saber que tenía que renovarse cada año, pues 5 años estuvieron sin renovar el Consejo General del Poder Judicial. O sea, es un cachondeo, Violeta, esto.
2: Mira, para nosotros es importante, o sea, esta denuncia permite poner sobre la mesa la situación que durante mucho tiempo ha permanecido sin respuesta. Para nosotros fue la última solución, ¿no? La denuncia. Antes de eso hubieran muchas denuncias políticas y también de lucha social. Y digamos que esto ha sido como la gota que ha colmado el vaso, ¿no? Esperemos que esto sirva de ejemplo, independientemente del resultado final, para extraer conclusiones políticas también. Porque la protección del medio ambiente no puede quedar a expensas de los intereses económicos o de la inacción administrativa de las administraciones competentes, ¿no? Y creo que esto es como eso, ha sido la gota que ha colmado el vaso.
0: Mira, Violeta, sanciones de la Unión Europea. ¿En qué ha quedado eso realmente?
2: A día de hoy sigue siendo sancionado por la Unión Europea. Por los vertidos al polígono de Güímar, en el polígono de Güímar. O sea, este es un tema que sigue estando en actualidad, desgraciadamente, a día de hoy, con los medios que ya existen para la depuración de las aguas. y que sigue siendo un tema por resolver.
0: Bueno, y depuración no que en el norte, mira, en el norte de Tenerife, ¿te acuerdas? Depuración natural, además, en muchos casos, ¿no?
2: Creo que este juicio pues va a sacar a la palestra nuevamente un tema muy importante, no solo en el Valle de Güímar, en la isla de Tenerife y desgraciadamente en muchos puntos de la costa de Canarias, ¿no? Al final, en el Valle de Güímar hubieron vertidos industriales descontrolados con sustancias contaminantes, con niveles inferiores a los aceptados por la ley, que afectaban al medio y afectaban también a la cadena trófica. Eso sí está demostrado. Y incluso convertidos de metales pesados por encima de lo que marcaba la norma, ¿no? Al final, esto viene es la conclusión de una lucha histórica. No sabemos cómo se resolverá, cuál es el final que tendrá, pero sí está claro que en los próximos meses se va a hablar mucho de este tema, se va a poner en el centro de la mesa. Creo que eso es muy importante y le va a beneficiar mucho al litoral marino y a la salud pública. Y al final no es más que el luchar por el bien común, ¿no? Es un esfuerzo por luchar por el bien común.
0: Mira, Violeta, explica con la máxima, la máxima amplitud que tú veas conveniente, las consecuencias reales que para la zona y el litoral han tenido estos vertidos indiscriminados. Explica con detalle porque la gente se piensa, es un poquito de agua sucia.
2: Bueno, estos vertidos se han constatado que son vertían sustancias contaminantes que afectaban al medio marino, pudiendo incorporarse también, afectaban al medio marino de tal forma que terminaban modificando la cadena trófica de este medio y elevando los niveles de metales pesados en el agua, que también estaban producidos por estos vertidos, ¿no? Eso no solo afecta al medio marino, por supuesto, pero también a la salud pública de la gente que se bañaban en estas costas, se bañaba y se baña en estas costas, ¿no? Al final tenemos un problema medioambiental muy grande y un problema de salud también, y bueno, la gravedad que eso provoca, ¿no? Y que es una cosa que es que debemos valorar y debemos cuidar y actuar. La inacción de tantos años en el tiempo de las administraciones competentes pues ha derivado en un deterioro del litoral, ¿no?
0: Madre mía. Ante esta petición de la Fiscalía, ¿qué medidas pide Unidas si Podemos para estos dirigentes, para los dirigentes?
2: Bueno, yo preferiría hablar desde la parte política. No soy una experta judicial. Más adelante irán habiendo declaraciones de nuestra parte que hablen más de la parte judicial, pero yo hoy, personalmente, y a la fecha que estamos del juicio, nosotros hasta ahora hemos querido ser cautos, ya lo sabíamos hace unos meses, que esto iba a suceder, que iba a suceder en febrero, pero hasta ahora hemos intentado guardar prudencia con este tema. Yo, como portavoz de Unidas y Podemos en Candelaria, mi papel es defender la parte política, pero ahora mismo creo que todavía es muy pronto para empezar a valorar pues la parte judicial, ¿no? Además que creo que hay personas que pueden entrar a valorar esto muchísimo mejor que yo.
0: Bueno, pues, ¿qué más? ¿Qué más nos dirías sobre todo este tema en general?
2: Bueno, creo que
0: lo digo por otros casos similares también que pueden haber por todo el archipiélago.
2: Claro, creo que al final la petición de la Fiscalía evidencia la gravedad de unos hechos que llevamos años denunciando y lo importante creo que esto debe ser que de verdad se produzca, el resultado de todo esto sea la protección del litoral y la protección de la salud de la población, y que el resultado final de todo esto sea la protección del medio ambiente y que no quede a expensas de la inacción de las administraciones competentes y ni de intereses económicos. Y este proceso judicial o ambiental, creo que no, para nosotros también ha sido una forma de entender la política y eso es lo que hemos defendido. Creo que debemos actuar en defensa del interés general, proteger nuestros recursos naturales y exigir, en el caso de que las administraciones incumplan sus obligaciones, responsabilidades, ¿no? Y eso nos ha llevado a día de hoy hasta el momento en el que estamos. Y creo que es un tema muy importante que va a sentar un precedente en Canarias, independientemente del resultado de lo que suceda en los próximos meses. Se va a hablar de este tema y se va a hablar muchísimo, y eso es muy importante para un tema que durante años ha sido dejado, ¿no? Y ha sido, pues no se ha prestado atención y no se ha puesto soluciones.
0: Mira, pero eso no, porque han llamado a un par de oyentes en el sentido de que si la situación se ha resuelto o si continúan los vertidos.
2: Hasta donde tenemos constancia, se iniciaron las actuaciones para hacer una depuradora de aguas industriales, para depurar el agua industrial del polígono de Güímar, pero a día de hoy nuestro grupo político desconoce si esa depuradora está en versión de prueba, si está ya actuando de forma activa. Y bueno, esa es la situación actualmente, ¿no? No tenemos conocimiento sobre eso.
0: Bueno, pues vamos a ver cómo todo esto se encausa, porque madre mía, qué disparate presenciar toda esta historia y la normalidad con la que una gran parte de la ciudadanía se lo toma. Le parece normal. Está esto lleno de mierda, esto no sé qué, tal. Pero...
2: Bueno, César, yo creo que en los últimos años ha cambiado un poco esa visión, porque personalmente yo considero, por lo que he hablado con personas de mi entorno, que gente que a lo mejor le quitaba importancia a este tema hace pues, 15, 20 años, ahora mismo lo está viendo de forma diferente. ¿Por qué? Porque pues la densidad de población de nuestra isla ha hecho que en los últimos años todo esto se haya agravado, ¿no? Esta situación de contaminación del litoral marino por vertidos al mar en general se ha agravado en la mayoría de los puntos de la isla, ¿no? Cada vez se habla más de los emisarios submarinos, ha habido documentales, ha habido mucha información y es un tema que ha salido mucho en los últimos años a colación de la población, ¿no? Y nos ha afectado directamente o indirectamente a muchos ciudadanos de la isla, ¿no? Mucha ciudadanía de la isla. Y creo que la opinión popular está ha cambiado en los últimos años, en mi punto de vista, y así lo he percibido yo y con mi entorno. Somos más conscientes ahora que hace una década de la importancia de la depuración de las aguas, ¿no? En el último año, por ejemplo, y estoy ya saliendo un poco de este tema, pues hemos solicitado y sabemos que se están haciendo o que se están llevando medidas para hacerlo, pero vamos muy tarde. En el Valle de Güímar, la depuración de las aguas residuales, sigue sin estar conectada a la depuradora. O sea, a día de hoy en el Valle de Güímar nosotros no tenemos una depuradora de las aguas residuales urbanas.
0: El nombre.
2: En marcha, ¿no? Tenemos una depuradora, pero no está en marcha, ni se han conectado los municipios. Este tema, hace unos años quizás no se le daba tanta importancia, pero yo creo que a día de hoy la opinión popular está cambiando. Porque al final, directo o indirectamente, pues todos nos hemos visto perjudicados ya por este tema y cada vez hay más información y también en los últimos años pues ha habido mucha información con respecto a este tema y se ha agravado el problema también, ¿no? En general, estoy hablando de la depuración de las aguas en la isla de Tenerife.
0: Mira, que el gobierno anterior hizo un estudio del Canario, el gobierno canario, donde, bueno, poco menos que se iban a cerrar todas las playas, tal como se informaba de las consecuencias de todo el proceso en general, pues se iban a cerrar mogollón de playas. Eso afectará, por supuesto, como tú estás hablando, al turismo y a tantas cosas, ¿no? Porque ¿qué dirán los turistas avanzados, digamos, de los países nórdicos y tal y cual, cuando se pueden encontrar estas cosas y estas polémicas y estos años y años sin resolver, ¿eh? Porque ustedes denunciaron en el 2017, es decir, 9 años.
2: Sí, en el 2017, es correcto. Bueno, yo creo que ha habido manifestaciones que han llevado este tema como bandera en los últimos años. La opinión popular también ha hecho mucha fuerza con eso y cada vez se evidencian más. Vemos en redes pues cómo suceden episodios de protesta, ¿no? Cuando sabemos que pues, se ha cerrado una playa o que ha habido un problema de contaminación en cierto punto.
0: Bueno,
2: esperemos que todo esto sirva para revertir esta situación y para ponerle solución y que ojalá dentro de unos años esto pues sirva para aprender de lo que ha sucedido, para que no lo volvamos a repetir y podamos ir poniendo soluciones a este tema, que al final es de lo que se trata, es la lucha que queremos impulsar nosotros, ¿no? Que haya un cambio.
0: Porque, Violeta, ¿qué atribuyes de que, bueno, eso, alcalde del Partido Popular, del PSOE, bueno, gente, bueno, me acuerdo cuando lo he hecho Vito, ¿no? José Gumercindo, García Trujillo. Entonces, ¿por qué, pues no sé, se toman, parece, a bastante a la ligera su responsabilidad como alcaldes?
2: Respecto al tema de los vertidos, creo que se priorizaban otras cosas, César, ¿no? Como dices tú, no se le daba importancia. Era como, además, el tema del saneamiento, de la depuración, era un tema que no se veía, ¿no? Que no estaba, era mucho más importante invertir en infraestructuras o cosas visibles a, quiero pensar, ¿no? A los ojos de los ciudadanos, y este era un tema que, bueno, la inversión ahí como que no se veía a ojos de los ciudadanos. Quiero que pensar que es por eso, ¿no? Y que no éramos conscientes, no, bueno, nosotros sí lo éramos, pero que no eran conscientes de la gravedad de lo que eso suponía, ¿no? Me gustaría pensar así, pero lo cierto es que, bueno, que se ha visto en los últimos años, ha habido analíticas, un montón de información sobre el tema y yo creo que a día de hoy en Canarias hemos sido punteros en la depuración de aguas en Lanzarote en los años 70, 80. O sea, nosotros sí teníamos la tecnología y teníamos el conocimiento, ¿no? Solo nos faltaba aplicarlo. ¿Y por qué no se ha aplicado hasta ahora? Creo que no se le dio importancia. Y era una cosa que se podía esconder debajo de la mesa. Desgraciadamente,

0: la responsabilidad de que estas cosas no ocurran?
1: Esperemos que este proceso judicial sirva para entender que no se puede no actuar contra este tipo de problemas, ¿no? Que, y además las responsabilidades que eso contrae, ¿no? No se puede mirar hacia otro lado o no resolverlo. Cuando existe un problema de este tipo hay que poner el foco y poner el foco en el interés general, en la protección del medio ambiente, del litoral. Me gustaría creer que este juicio que se va a celebrar va a ser bandera para cambiar la forma de hacer las cosas. Esperemos que no sabemos lo que va a suceder, no sabemos cuál va a ser el resultado, pero lo que sí sabemos es que por lo menos se va a hablar de este tema, se va bueno, en este caso hay una denuncia de la Fiscalía de Medio Ambiente, se va a haber un juicio muy grande. Y esperemos que todo esto sirva para ver las cosas desde otro punto de vista, ¿no? Y que las administraciones públicas y las personas competentes en tomar estas decisiones pues lo tengan en cuenta y vean que detrás de esto pues también puede haber responsabilidades y que no pueden dejarlo pasar, que tienen que actuar.
0: Está claro, Violeta, lo que estás diciendo de una lógica aplastante. Mira, nos han llamado varios oyentes para que te pregunte sobre que por qué la izquierda, todos los grupos de izquierda no están unidos.
1: Bueno, yo creo que...
0: No para este caso en particular, me refiero en general, eso que se llama la unidad de la izquierda, los que queremos una sociedad... igualitaria en derechos, en deberes, y racional y no irracional, como casos como este reflejan, ¿qué pasa? ¿Qué tendría, qué estímulo habría que darnos para que se
1: provoque? Yo no tengo la solución a la respuesta, pero sí te puedo decir que desde nuestro, en el caso del partido que yo represento, desde Sí Se Puede, se está haciendo un esfuerzo grande por la unidad de la izquierda, creemos que ese es el camino. Tenemos que trabajar para ello y al final es la forma de avanzar juntos, ¿no? Y nosotros consideramos que tenemos que estar ahí, que tenemos que ser partícipes también, trabajar para ello y esperemos que nos vayamos quitando ese mal frágil de encima, ¿no? Y que podamos aportar y crear una izquierda diferente en los años que vienen, que será muy importante.
0: Pues es un llamamiento, efectivamente. ¿Qué le dirías si tuvieras ahí, pues ahora, oyéndote o a tu alrededor, toda la multiplicidad de organizaciones políticas que se reclaman de la izquierda? ¿Qué les dirías como motivo fundamental para que tú planteas, ¿no? Ya avanzar en ese sentido.
1: Que tenemos que centrarnos en las cosas que tenemos en común, que son muchas, que además hace falta una izquierda unida, colectiva y fuerte. Le hace falta a este territorio, le hace falta también a la situación que vivimos más general, ¿no? Y ojalá la izquierda tenga cabeza e inteligencia, y me consta que hay mucha gente remando para ello, para que las cosas puedan ser así como las esperamos.
0: Pues que así sea, lo pronto que sea posible para hacerlo, por supuesto, bien. Que sí, es que ha habido etapas, yo soy muy viejito y me gocé lo de... momentos en los que, bueno, la izquierda fue muy relevante en el archipiélago, muy, muy relevante. La Unión del Pueblo Canario, por ejemplo, tuvo unos resultados espectaculares. Primero, se formó con mucha facilidad, que es una cosa que a mí me asombra, ¿no? Porque aquello, yo estuve presente en la Unión y vamos, y todos los grupos, bueno, nos reunimos una tarde y esa tarde se acordó ya la Unión del Pueblo Canario. Unión del Pueblo Canario, que tuvo la alcaldía de Las Palmas con Manuel Bermejo Pérez, estuvo la primera tenencia de alcaldía

0: aquí en el Ayuntamiento de La Laguna, estuvo, bueno, diputado, ¿no? Como Fernando Saraceta, y seis concejales en el Ayuntamiento de Santa Cruz, que no se ha vuelto a tener, y qué sé yo, muchos avances que uno no. Los viejitos se nos hace muy difícil, pero consecuencia de los viejitos, pues posiblemente que no fuimos pues lúcidos. Pues siguen las cosas así como tú las estás describiendo, Violeta.
1: Bueno, yo creo que la izquierda ha sido muy importante para este territorio, porque históricamente ha reclamado lo que muchas luchas sociales han querido impulsar y también ha puesto transparencia en las administraciones, más que exigir, a mí me gustaría decir que ha reclamado y solicitado pues cambios grandes. Y probablemente yo lo veo en el día a día en los plenos en Candelaria, ¿no? Yo formo parte de Si Se Puede desde que era prácticamente una niña, tenía 19, 20 años, casi la mitad de mi vida, y he visto cómo se han ido desarrollando muchas luchas que parece que son luchas pequeñitas, de granitos de arena, y que a día de hoy, pues incluso a nivel municipal, por ejemplo, el grupo de gobierno hace suyas, ¿no? Pero antes no creía en ellas. Pero detrás de todo eso hay un trabajito de hormigas ahí, de empezar a investigar, a solicitar, a reclamar, a poner sobre la mesa, a dar a conocer, a dar a conocer a la población. Y finalmente se terminan llevando a cabo 10 años más tarde, a lo mejor. Pero dices tú, contra, esto que nosotros hablábamos desde hace 15 años. Y ahora se está hablando como si fuera actualidad y como si fuera una cosa súper novedosa, ¿no? Pero mira, ahí estuvimos nosotros, sembrando el primer granito de arena, después las cosas evolucionan, ¿no? Muchas veces al final los tantos se los terminan apuntando otros. Pero yo creo que el fin es conseguirlo. Y que la izquierda es importante, es catalizadora de muchos logros pequeños que han llegado a ser logros muy importantes en el archipiélago, ¿no? De transparencia, de protección al medio ambiente, de temas sociales, y tenemos que seguir empujando ahí, porque es importante, ¿no? Porque yo, ya te digo, yo lo veo a nivel municipal con temas que nosotros hemos trabajado hace 10 años, que fueron un no, un no, un no, un no, y de repente ahora, ¡pum!, salen y son aprobados y se están empezando a llevar a cabo, ¿no? Bueno, pues tenemos que seguir ahí empujando, porque somos necesarios, porque ponemos otra forma de entender las cosas, estamos luchando por el interés general y somos necesarios para este territorio y más en los tiempos que corren.
0: Pues sí, sin duda, Violeta, pues que así sea y que en el futuro se vayan cumpliendo todas esas esperanzas que nos has ido, bueno, toda esa lógica que nos has ido pues manifestando en este rato de conversación.
1: Muy bien, muchas gracias, César, por darnos
0: Gracias.
1: también
0: No,
1: voz
0: no, uy, por
1: y poder
0: Dios.
1: hablar de este tema.
0: Gracias a ustedes por el trabajo que hacen y las esperanzas que despiertan en la izquierda, fundamentalmente, pero también en toda la gente. Normal que ve cómo se van mejorando las cosas fruto de ese trabajo, pues a lo largo de tantos años. Es que es terrible, ¿no? Cómo se alarga todo esto. Pues Violeta, cuando quieras, sabes que estos micrófonos son de ustedes también, así que nos informan y comunican y debaten lo que quieran. Un
1: Muchas
0: abrazo
1: gracias,
0: a
1: buen
0: ustedes.
1: día, un abrazo.
0: Adiós.
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0: Bueno, nos vamos con Enrique Santiago. Ha manifestado, ya lo han escuchado estos días también, que se ha tardado demasiado en reaccionar con Ceuta. Vamos a escucharlo.
1: Gracias, presidenta. Gracias, señor ministro. En primer lugar, nuestra solidaridad con la sociedad de Ceuta y agradecimiento a todos los servidores públicos que han trabajado en esta crisis, funcionarios de la Administración General del Estado y de la ciudad de Ceuta, como el área de menores de la ciudad autónoma, que ya ha acogido al menos a 1.500 niños y niñas, o los servicios del CETI, que en estos días ha duplicado su capacidad. Y también a los empleados de los servicios funerarios de la ciudad, que han hecho frente a esta gran tragedia, haciéndose cargo de los cuerpos de esos 150 muertos, para los que damos nuestro pésame, trasladamos nuestro pésame y nuestro recuerdo. También a las ONGs de asistencia humanitaria, a la Policía Local, Nacional, Guardia Civil, a las Fuerzas Armadas, por supuesto nuestra solidaridad con los cuatro agredidos en Benzú, y solidaridad con las víctimas de las agresiones fascistas de la jornada de cristales rotos de ayer. Inmigrantes y ceutíes de la comunidad musulmana, todos agredidos sin justificación alguna. Responsabilizamos de esta violencia a quienes han llamado expresa y reiteradamente a cazar a inmigrantes, especialmente a Vox, a quienes lo han justificado también y a quienes piden soluciones imposibles a esta crisis como el Partido Popular. Exigimos el cese de la violencia, el castigo a los responsables y el castigo a los inductores. El 30 de julio, España ha sufrido un ataque utilizando a personas vulnerables. Una llegada masiva de personas en la que se mezclan los flujos migratorios y las perniciosas políticas de blindaje y externalización de fronteras, con una operación de desestabilización con claras intenciones políticas y geoestratégicas. Sabían que un gobierno respetuoso con los derechos humanos no iba a usar fuerza letal contra esas personas, y enhorabuena por ello a los funcionarios de las fronteras. Personas que han padecido la violación de sus derechos humanos y que buscan un futuro digno y seguro. Y existen leyes internacionales, europeas y nacionales que obligan a respetar la dignidad humana y los derechos humanos. Podrán ser devueltos o podrán permanecer en España, pero siempre un Estado de Derecho actúa con respeto a la ley. Al menos 147 muertos que tienen dignidad. Estamos obligados a identificarlos y comunicarlo a sus familias. Marruecos no lo va a hacer, ni siquiera ha recibido los cadáveres, menos va a recibir a los vivos. No ha recibido a un menor en los últimos 14 años y está disuadiendo los retornos voluntarios. Pero el ataque de Marruecos ha sido coordinado con Estados Unidos e Israel. Desde abril de 2026, Estados Unidos sostiene que Ceuta y Melilla son ciudades bajo administración española en territorio de Marruecos y reclama intervenir frente a España para alcanzar una solución definitiva. Think tanks, influencers, políticos ultraconservadores de Israel y de Estados Unidos hablan de la ocupación española de Ceuta y Melilla. Israel mantiene que Ceuta está ocupada por colonos españoles, literal. 30 días después, ni una palabra de Vox, ni una palabra del PP, criticando a Estados Unidos o a Israel. No se defiende a Ceuta callando cuando Trump y Netanyahu dicen,
2: señor Santiago,
1: que es un territorio
2: un momento,
1: ocupado
2: por
1: colonos españoles.
2: Les rogaría a los señores diputados que cuando está hablando un portavoz guarden silencio, porque el run-run es insoportable. Y entiendo que el señor portavoz no se puede centrar en su discurso.
1: Estoy
2: mientras que ha hablado,
1: ¿no?,
2: el resto de portavoz ha habido un silencio absoluto y es lo que les pido para el buen funcionamiento de esta comisión, que tiene fama de funcionar bastante bien. Así que le pido silencio y si tienen ustedes algo que hablar, pues salen de la sala, no pasa absolutamente nada. Pero silencio mientras está hablando otro portavoz. Gracias.
1: Siga. Y tampoco nuestro Ministerio de Exteriores ha señalado responsabilidad alguna de estos tres países. Ninguna autoridad española puede seguir diciendo que Marruecos está colaborando porque no ha hecho lo que debiera. Y falta la solidaridad con España de la mayoría de los países de la Unión Europea, de gobiernos xenófobos y derechistas de la Unión Europea y de instituciones europeas controladas por una derecha cada día más reaccionaria. La carta de Meloni, suscrita por 21 gobiernos, es un ataque directo a nuestro nuestro país, responsabilizando a España de la crisis y omitiendo críticas a Marruecos, a Estados Unidos o a Israel. Hay una doble vara de medir en la Unión Europea. Condenó ataques híbridos de Bielorrusia a Rusia, de Rusia, con, utilizando cientos de inmigrantes en mayo y noviembre del año 2021 y en el año 2025 a fronteras de Polonia, Lituania o Letonia. La presidenta von der Leyen entonces pidió sanciones. Se aprecia claramente la diferencia de tratamiento con lo que ha ocurrido ahora. La actitud de Marruecos ha mostrado el fracaso de las políticas de externalización de la Unión Europea. No pueden ser terceros países con intereses distintos a los nuestros, sin voluntad de respetar los derechos humanos, quienes se encarguen del control de las fronteras exteriores de la Unión Europea. Y se ha tardado demasiado en reaccionar. Ha habido falta de información clara de lo que iba a ocurrir. Se ha tardado en dimensionar la gravedad, no se han organizado con la rapidez necesaria los recursos necesarios para abordar esta emergencia humanitaria. Y si el retraso buscaba el retorno voluntario de quienes quedan en Ceuta, eso ha sido un gran error. Los que podían retornar lo hicieron en 48 horas. Las 70.000 personas que retornaron, que no es poco, y los que han quedado en su inmensa mayoría no tienen dónde retornar. Personas que ameritan protección internacional por persecuciones o conflictos. Hay al menos 700 personas sudanesas, niños y niños que carecen de protección familiar. Las niñas extranjeras sin familia son las víctimas de las 17 agresiones sexuales denunciadas. Migrantes que huyen de situaciones de miseria, de faltas de expectativas. La medida prioritaria para arreglar esta crisis es el traslado urgente a la península de quienes aún permanecen en Ceuta. Y queremos destacar la solidaridad de la sociedad civil organizada. La Asociación de Vecinos de la Barriada del Príncipe. La Asociación de Vecinos del Barrio de Siria en Barek, asociaciones como el IN, No Name Kitchen y otros muchos colectivos. La solidaridad de los barrios populares, de los barrios de cultura musulmana, ha sido muy destacada, con un gran respeto a los derechos humanos de los migrantes y rechazando a los provocadores de ultraderecha que llegaron desde la península. Los Vitoquiles, Núcleo Nacional o elementos neonazis por todos conocidos. Y el Partido Popular y Vox y la derecha de la Unión Europea están calentando el ambiente de confrontación en Ceuta a diario por interés político. Atacan al gobierno español, a los niños y a las niñas sin protección familiar y a los migrantes y refugiados que no tienen dónde ir y que no pueden ser expulsados, pero no confrontan con los atacantes, ni con Marruecos, ni con Estados Unidos, ni con Israel. La solución imposible de que todos tienen que ser devueltos o expulsados está manteniendo como rehén a la población de Ceuta y a quienes han sido utilizados por Marruecos contra España. Y esa solución imposible, que sabe tanto el Partido Popular como Vox, está provocando una violencia que ya se dirige también contra la comunidad musulmana en Ceuta. Ha condenado la violencia ultra desatada ayer en Ceuta, en las playas del Trampolín, en Benítez. Vox no ha dicho ni una palabra. Han condenado los ataques a la Cruz Roja y a organizaciones humanitarias para impedir el reparto de comida y de agua, de elementos básicos para que sobrevivan seres humanos. Ni una palabra hemos oído. Todo el gobierno tiene que actuar sin miedo a la derecha, sin miedo a las amenazas de una Unión Europea que presiona para que nadie salga de Ceuta a la península. Solo el Ministerio de Infancia está siendo claro con que hay que sacar de Ceuta a quienes no van a poder ser expulsados ni devueltos. Es la única forma de normalizar la situación en Ceuta y evitar la extensión del discurso de odio y racista. De evitar que la convivencia entre las distintas comunidades históricas que habitan en Ceuta se degrade, que es lo que está ocurriendo. Mensajes en las redes donde la ultraderecha responsabiliza a la comunidad española musulmana de lo que está ocurriendo. Han aparecido grupos violentos aplicados a la caza de extranjeros, la estrategia marcada públicamente por el portavoz de Vox, señor Figaredo. La ultraderecha también ataca a la prensa en Ceuta. Señor ministro, hemos visto que las fuerzas de seguridad han actuado de forma diligente, deteniendo a los atacantes, a los militares, identificando a quienes increpaban ayer al expresidente Aznar. ¿Cuántas identificaciones o detenciones han hecho de personas que han acosado o agredido a periodistas o de quienes han agredido a inmigrantes o a ceutís musulmanes, de personas que han insultado al presidente del Gobierno o a ministros de este Gobierno? No es cierto que se pueda devolver de inmediato y automáticamente, como viene exigiendo el Partido Popular y Vox, y como desgraciadamente han dicho varios ministros, y como irresponsablemente repetí ayer el señor Vivas, junto a Aznar. Y usted lo sabe, señor ministro, Marruecos no va a aceptar las devoluciones. Si fuera lo contrario y yo estoy equivocado, por favor, denos previsiones de fechas de devoluciones. Las expulsiones, devoluciones o retornos requieren la aplicación del debido proceso, incluyendo el derecho a la defensa y a recursos, tanto administrativos como judiciales. Y eso demora un tiempo que Ceuta no se puede permitir. El estallido amenaza la convivencia que durante siglos han mantenido las distintas comunidades de Ceuta. Y en la península hay miles de plazas de acogida de migrantes y refugiados libres porque se ha reducido sensiblemente el flujo de llegadas a Canarias este año. El traslado es urgente y es la única manera de evitar el incremento de la crispación y la violencia en Ceuta. Un estallido social en Ceuta, que es lo que busca la derecha y la ultraderecha, y no lo podemos permitir. Por ello, le pedimos el urgente traslado a la península y continuar desde la península, con todas las garantías, los procedimientos legales que correspondan en cada caso. Protección internacional, acogida y protección de menores, devoluciones o expulsiones cuando legalmente procedan, porque mantener a miles de personas concentradas en Ceuta incrementa la presión sobre los servicios públicos y sobre la propia convivencia de la ciudad y genera un escenario que ya está siendo aprovechado por la derecha extrema y la extrema derecha para extender los discursos racistas y de odio, para generar violencia con la que van a hacer campaña electoral en los próximos 6 meses. Gracias.
0: Bueno, pues muy bien, Enrique Santiago ha intervenido en, bueno, esta intervención se ha producido en el marco de la comparecencia de Fernando Grande Marlaska, ministro del Interior, que ha comparecido para hablar de Ceuta, como saben que se pidió a varios ministros y ya en este momento está Álvarez también compareciendo, el ministro de Exteriores. Bueno, pues un poco de música

0: Bueno, creo que tenemos ya con nosotros a un histórico, una de las personalidades más relevantes de la política canaria de las últimas décadas, Román Rodríguez, presidente del gobierno de Canarias, pues entre, creo que en 1999 y 2003 aproximadamente, consejero de Hacienda de Canarias del 2019 al 2023. En la actualidad, secretario nacional de Estrategia y Formación de Nueva Canarias, partido que, bueno, que él ha sido el gran líder, ¿no? Román, ¿nos escuchas bien?
1: Perfectamente, buenos días.
0: Coño, me alegro de hablar contigo. Hace mucho tiempo que no te veo. Estuve aquella vez
1: Sí,
0: con, en
1: nos
0: el.
1: vemos poco.
0: Sí. Vamos a ver. Mira. Quiero preguntarte sobre el tema este de la moratoria que te están intentando hacer, pues responsable de que si esos 500 millones y tal, que de los 1.000 que se habían acordado, va. Pero a mí me gustaría primero que nos hables de la situación política actual, Román. Háblanos de la situación política actual, un resumen, ¿cómo estás viéndola?
1: Bueno, yo creo que es evidente, desgraciadamente está constatado, que hay una ola ultraconservadora a nivel global, muy manejada por los nuevos poderes fácticos, casi todos vinculados a la economía digital, que está haciendo que el planeta se derechice. De forma notabilísima, Donald Trump lidera este proceso ultraconservador, casi fascistoide, que ha hecho cosas terribles, por ejemplo, trastocar el ya precario comercio internacional con una política de aranceles autoritaria, unilateral, el desprecio, si no la liquidación del espacio de Naciones Unidas, que con sus limitaciones generaba un cierto orden, el incumplimiento de las previsiones de la Corte Penal Internacional y lo más grave, si cabe, la inseguridad, las guerras, el saltarse el derecho internacional un día sí y otro también. De manera que esa ola ultra recorre el mundo, teniendo su epicentro en los Estados Unidos, pero afectando a América Latina de manera muy importante. Los últimos datos de Perú o de Colombia lo evidencian, y ahora hay una gran asignatura que es Brasil, a ver cómo se resuelve el proceso electoral en el caso brasileño, que sería una catástrofe que la izquierda no ganara el poder político en ese gran país. En Europa la derecha domina Italia, la primera ministra es de un partido con perfiles fascistoides. El primer partido en las encuestas de nuevo en Francia es el Frente Nacional,
0: Marine
1: el
0: Le
1: partido
0: Pen, madre mía.
1: Marín. Efectivamente, en los países nórdicos, en casi todas las derechas, están entre el 20 y el 30% del voto. El más preocupante es Alternativa por Alemania, que es un partido neonazi, que es primera fuerza en las encuestas, con más de un 30% del voto. ¿Hay algún estado donde sus previsiones electorales superan el 42% del voto? En el Reino Unido el partido ultra también resurge, y en el caso de Portugal es evidente que la extrema derecha tiene una potente propuesta. Y después está el caso español, con la extrema derecha representada por Vox, que está en función de los territorios y las encuestas entre el 15% y el 18% del voto. Por cierto, para los que creen que lo que pasa aquí es culpa de la realidad sociopolítica española, que algo tendrá que ver, decir que de los partidos de extrema derecha del mundo y de Europa, los de Abascal están a la cola. Aunque sea una catástrofe que tengan entre el 15% y el 18% por ahora en los procesos electorales, están muy por detrás del partido de Meloni, de Marine Le Pen, o el de Donald Trump, o el de Bolsonaro. De manera que, sin dulcificar la grave situación política española, decir que lo que pasa aquí está pasando en el mundo. Yo creo que esta es el gran escenario al que nos enfrentamos, a la derechización, a la fascistización de la política, al control de la economía internacional, no por 100, 200 grandes empresas, sino por una docena de empresas, casi todas norteamericanas y casi todas vinculadas al mundo digital, de las empresas que manejan redes sociales, sistemas de seguridad, y por lo tanto un mal momento, digamos, con ya la parte más dramática del momento, la guerra de Ucrania con Rusia, lo que está pasando en Gaza y Cisjordania, que es un auténtico genocidio absolutamente financiado por los Estados Unidos, absolutamente brutal, y la última guinda de este desastre, la guerra con Irán, que no le está saliendo como había previsto el matón de Donald Trump. Pero este es el escenario global preocupante, y frente a esta cuestión, como siempre, los más pobres, los más desvalidos, empeoran su situación. Cada vez que hay conflicto, ganan unos pocos y pierden la mayoría, de manera que estamos en un mundo muy convulso, muy derechizado, que hace una década no parecía previsible, pero todo apunta a que las cosas no van a ir bien, y frente a eso solo cabe unidad, movilización y lucha, ¿no? Como siempre.
0: Pues sí. Como tú dices, como siempre, como si nos hubiéramos olvidado la gente que queremos esa sociedad igualitaria, de que esto siempre es en la calle inicialmente y después más todo lo que vamos a decir. Mira, uno cuando ve este panorama que has descrito, efectivamente está de ese progreso impresionante de la ultraderecha, y uno piensa, por ejemplo, en el caso de Colombia, ¿no? Cuando pues, un dirigente, un presidente, vamos, yo creo que absolutamente un hombre muy preparado y tal, pues llega, no se podía presentar, Iván Cepeda se presenta, el representante de su línea, y gana la ultraderecha, el ultraderechista Abelardo de las Priegues. O sea, queda uno, vamos, se está súper reorganizando la ultraderecha mundial para seguir, pues, robando, ¿eh? Porque es que lo que antes nombrabas a Donald Trump, pero es que Donald Trump es que es increíble, todos vimos lo del Capitolio, es un hombre asesino, pederasta, ladrón, qué sé yo, ¿cómo es posible esto? Encima, pues, mentiroso, como tú bien has dicho, el análisis de Irán nadie que ver con el que él plantea permanentemente, poco menos que, vamos, unas lecciones que te camba. ¿Cómo hemos caído en dirigentes de esta calaña?
1: Bueno, porque los poderes, digamos, el poder popular, el poder de los ciudadanos, en las democracias liberales, se expresa a través del voto popular y la conformación de los parlamentos. Y la influencia que el capital, las redes sociales, la manipulación tienen ahora no es comparable a hace unas décadas. Siempre los poderes económicos, los poderes mediáticos determinaron mucho la opinión de la gente, ahora más que antes, porque las tecnologías facilitan la manipulación, ¿no? Hemos visto estos días como Meta, una de las grandes plataformas, uno de los grandes dueños del mundo, ha cedido 18.000 millones de euros de indemnización ante la, digamos, denuncias que tiene. Por cierto, 18.000 millones es un tercio de la ganancia de un trimestre, ¿eh? Meta gana 60.000 millones trimestralmente. Joder. Y esto que va a los 18.000 millones, que parece un dineral, que lo es.
0: Sí, la tercera parte del trimestre es un mes.
1: Es un mes de beneficio, para entenderlo. Entonces, el planteamiento es, este es el mundo que nos toca, y la influencia de los poderes mayor que antes, ¿no? De forma que en Estados Unidos influyó mucho la intervención de los poderes fácticos en los procesos electorales, ha pasado en América Latina. Cierto es que tanto en Perú como en Colombia había de facto un empate técnico entre la izquierda y la derecha, ganaron por decenas de miles de votos, no por millones de votos, pero la resultante es que tenemos a Fujimori en Perú y a la Espriella en Colombia, que son dos dirigentes de extrema derecha. ¿Cuál es la respuesta a esto? Pues con lo que decíamos, la de siempre, ¿no? Unidad.
0: Es que mira, es que resulta, perdóname, Román, es que resulta increíble, ¿no? Lo que está pasando en el mundo, por ejemplo, que Israel, ¿no? El que sufrió de una manera súper directa, pues el holocausto de los nazis y tal. Que Israel, ahora yo pregunto, y el 90% de la gente responde que el país ahora más nazi del mundo se llama, bueno, Estados Unidos e Israel. ¿Cómo se come esto? ¿Cómo se evoluciona de esta manera?
1: Ah, es terrible. Es decir, cuando escuchas a los dirigentes más ultra del sionismo, hablan de exterminar, sin duda ninguna, al pueblo palestino. Uno de sus ministros, uno de los más radicales por la derecha, pues planteaba de matar 40 o 50 palestinos cada día, ¿no? Es decir, estamos ante una situación esperpéntica, terrible, que está haciendo que se esté exterminando a un pueblo televisado, ¿no? Ante la impasividad de un mundo que no hace nada, y sobre todo no hacen nada los que pueden contribuir a paliar esto. Estados Unidos, por supuesto que no, porque patrocina y dirige este proceso, pero Europa también mirando hacia otro lado, tolerando estos comportamientos, no exigiendo responsabilidades a Israel. Si hicieran la décima parte de lo que hicieron con Rusia por la invasión de Ucrania, pues otro gallo cantaría, pero Europa no ha hecho nada contra Israel en el terreno económico, ni en el terreno político, ni en el terreno de la seguridad. Hay una rebeldía pequeña, significada, aunque hay que valorar, de Pedro Sánchez. Sería el único líder occidental que ha plantado cara a Trump y a Netanyahu en su guerras, ¿no? Pero el mundo occidental subordinado y Naciones Unidas desarmada, ya no se reúne en el Consejo de Seguridad. Esa era una organización después de la Segunda Guerra que trató de juntar fuerzas para impedir lo que se había vivido en la Segunda Guerra Mundial y también para establecer un orden internacional y un derecho internacional, pues con todos sus defectos y debilidades, pues tenía un cierto funcionamiento y una cierta capacidad. Ahora está desarticulada, de manera que lo que estamos viendo en Israel es un esperpento, es terrible, no nos podemos conformar, está muy apoyado en el gran capital judío de los Estados Unidos, yo diría que del mundo, y la complicidad de los Estados Unidos, y yo diría que la ausencia del resto de los grandes bloques económicos, pues está haciendo que actúen impunemente, exterminando un pueblo inocente, ¿no? Esto es lo que estamos viviendo, desgraciadamente, ¿no?
0: Terrible. Escucharte esto, describir esta realidad que estamos padeciendo, es que es tremendo, ¿no? Porque incluso cuando venían esas esperanzas, Gustavo Petro, por ejemplo, ahí en Colombia, cambiando Colombia de una manera súper importante, un hombre con una visión, una formación respecto al cambio climático y a todo, ¿no? Tremenda, pues el Abelardo de las Pillas está, pues dicen que gana. Nosotros hemos puesto aquí 2 horas de la denuncia que hizo Gustavo Petro respecto que se había producido un fraude electoral. Pues ni caso.
1: La única esperanza, César, es decir, aunque yo creo poco en la sociedad norteamericana, nunca creí, aunque reconozco que existen sectores muy cualificados en el área de la ciencia, de la investigación, incluso de la izquierda.
0: No, yo pongo con frecuencia a Bernie Sanders. Y,
1: por supuesto. Sí. Yo creo que ahí esto solo se cambia, a pesar de sus limitaciones, en las urnas. No existe fuerza ni mecanismo para revertir a la extrema derecha en el mundo en el que vivimos si no es por la vía de las urnas. El 4 de noviembre están las elecciones de medio mandato en los Estados Unidos. Porque aunque parezca que esta es una realidad alejada, y yo confío poco, creo que de las pocas oportunidades es que Donald Trump pierda ese proceso electoral. Y que lo pierda de forma clara, porque si no lo pierde de forma clara, habrá trampas. Si la diferencia en los procesos electorales, se está intentando cargar el voto por correo en los Estados Unidos, que es un voto consolidado, seguro y totalmente estable, bueno, pues está intentando acabar con el voto por correo, está intentando eliminar determinados grupos de electores que son adversos o contrarios a la derecha extrema. De manera que, a pesar de eso, yo hago un cierto seguimiento de lo que está pasando en Estados Unidos. El 4 de noviembre hay una pequeña oportunidad de que el Partido Republicano pierda las elecciones de medio mandato, porque la impopularidad de Trump, por las guerras, por el encarecimiento de la vida, de la gasolina, de las hipotecas, a las clases medias y trabajadoras, pues le ha hecho muy impopular, ¿no? De manera que ahí hay una pequeña esperanza de que esto pueda irse revirtiendo si Trump pierde las elecciones de medio mandato. Eso no quiere decir que las cosas vayan a cambiar de manera radical, pero eso sería un contratiempo para la extrema derecha. Es evidente que en el resto del mundo se trata de pelear los procesos electorales. Por ejemplo, el de Brasil ahora es muy relevante. Brasil tiene 215, 220 millones de habitantes, en medio continente, y ahí hay un empate técnico entre Lula y el hijo de Bolsonaro, y es muy importante México. México es otro gran país, dirigido por una mujer valiente también de la izquierda, que está haciendo una buena gestión, a pesar de que es un estado de una enorme complejidad, con dificultades de desarrollo, con pobreza, con violencia, en fin, con institucionalizada, en fin, con problemas, pero la esperanza está en que Sheinbaum en México se mantenga, que Lula revalide la presidencia del país, que las elecciones de medio mandato de Trump le salgan mal y que nosotros aquí en el espacio europeo nos organicemos para enfrentar los próximos procesos electorales, que están bastante comprometidos. La derecha extrema y la derecha tradicional tienen en todas las encuestas mayorías amplias, y eso solo puede ser revertido con la unidad de la izquierda y con la movilización de las clases medias y trabajadoras, de los pensionistas, de los jóvenes, de los intelectuales, para tratar de parar a la extrema derecha y a su política fascista, ¿no? De exclusión de los seres humanos, de potenciar la guerra, de bajar los impuestos a los ricos, de deteriorar y privatizar los servicios públicos, de limitar los derechos civiles y de retroceder sobre lo conquistado. Y eso solo cabe unidad, movilización y resistir frente a la ola reaccionaria que, digamos, va de lado a lado del planeta, y que aquí en el caso español y canario tenemos también nuestra versión local de la reacción, ¿no?
0: Pues sí, mira, vamos siguiendo con el tema político este. Yo me planteo muchas veces, he planteado aquí, le digo, pero vamos a ver, ¿cómo se sale del franquismo un dictador genocida, responsable de 1 millón de muertes y tantas cosas, ¿no? Para construir una, bueno, que se ha aireado tanto la transición y tal, para construir una sociedad, vamos, que sea una sociedad realmente libre, democrática y demás. ¿Cómo es posible? Porque esta pregunta la hago permanentemente. ¿Cómo es posible? Y tú la hablabas al principio, lo de Vox y tal. ¿Cómo es posible que se quiera construir una sociedad democrática, libre, y no se legisle para que partidos nazis como Vox no puedan estar legales?
1: Bueno, primero porque aquí, César, tú y yo somos testigos de esa etapa de la historia del Estado español. La transición fue una transición dirigida por los poderes fácticos del franquismo, Es cierto que la sociedad española reclamaba un cambio pacífico, pero lo cierto es que la transición política española se hizo sin, olvidando la historia, sin memoria, y en gran medida manejada por los poderes del Estado, digamos, ni el aparato del ejército, ni el aparato judicial, ni el aparato policial, ni las grandes estructuras de poder cambiaron de mano en la transición política. Hubo una transformación a la democracia formal, esencialmente positiva frente a la dictadura, pero se mantuvieron intactos los poderes fácticos, ¿no? Y la legislación española, la Constitución, la legislación española, fue poco contundente en esta materia. Sí lo fue el caso de Alemania, aunque tengo que decir que en Alemania, que se ha sido duro, porque la legislación lo permitía, con los partidos de perfil nazi, hoy hay que decir que Alternativa por Alemania, sorteando la propia legislación, es un partido legal y hoy es el primer partido en las expectativas electorales en ese gran país que es Alemania. Hay algunos estados de la antigua Alemania del Este que Alternativa por Alemania tiene el 43% del voto en las encuestas. De manera que aunque aquí se fue poco contundente con la extrema derecha, con el franquismo, con la reacción en una transición, que fue una transición, insisto, dirigida por el aparato del Estado, el franquismo, en los lugares donde se fue más contundente tampoco han podido evitar la presencia de partidos de extrema derecha. Hoy la extrema derecha tiene expresión organizativa y electoral en España, en Portugal, en Italia, en Grecia, por supuesto en Francia, en Holanda, en Bélgica, en todos los países, ¿no? Por supuesto en Estados Unidos y lo que estamos viendo en América Latina, pues ya ni te cuento, de manera que aunque debiera ser más dura la legislación frente a los que exaltan el franquismo, el fascismo, el autoritarismo, o los que están en contra de la democracia, al final se han abierto hueco incluso en los países donde fue más duro con ellos, ¿no? De manera que, aunque eso debiera ser así, yo creo que ahora no nos queda más remedio que la solución de siempre, ¿no? Conciencia, combatir las mentiras, los bulos y a los poderes fácticos, movilizar a los sectores populares y desde las organizaciones políticas hacer un gran esfuerzo de generosidad y de confluencia electoral para poder competir con las derechas, que en Canarias son tres, PP, Vox y Coalición, porque lo que viene no es que no avancemos, es que retrocederemos con seguridad absoluta en derecho, en libertades, en servicios públicos, en autogobierno, en derechos humanos, de forma que viene un tiempo complicado, muy complicado, para las mayorías sociales, para los sectores populares, como se está viviendo en los Estados Unidos, como se está viviendo en América Latina, como se vive en otros países de Europa. Y aquí, si no lo hacemos todo muy bien, pues el año que viene va a ser un año terrible para la democracia y para los intereses de la mayoría social, tanto las elecciones generales, que serán el próximo año sí o sí, como las elecciones autonómicas y locales, nos podemos encontrar con un panorama de involución democrática severa que dañará, como siempre, a los sectores populares, a los más débiles, a los más vulnerables, que dañará libertades y lo que hará será más fuerte a los poderosos y a los que manipulan y ordenan y mandan por encima de los pueblos, que son minorías, ¿tú?
0: Pues, Román, totalmente de acuerdo. Oye, a ver si tiene algún ratito, que difícil, ¿no?, con siempre la agenda tuya muy ligada, pero a ver si nos haces un librito, aunque sea 100 paginitas, 80 paginitas, porque queremos hacer una colección sobre este tránsito. Es que lo que tú dices, ¿no? Imagínate, Rajoy, Albertito Núñez Feijóo, perdón, porque Rajoy ya pasó, pero bueno, Albertito Núñez Feijóo de presidente español. Imagínate lo que sería eso. Bueno, ya lo has contado, lo que nos arriesgamos, pérdida de todo, y además los pactos, él ya, con Vox, los pactos que sean, o sea, avanzar al nazismo. A ver si coño hace un librito, coño, que nos gustaría un resumen.
1: Yo, por ejemplo, me he estado leyendo últimamente los programas electorales de Vox y del Partido Popular.
0: Oh, yo el de Vox, te lo digo porque yo nunca imaginé que Vox se pudiera legalizar, que lo legalizaran, así. Porque yo leí el primer escrito que salió en un periódico, los objetivos de Vox y tal, y era contando Vox los objetivos que quería, y eran 50 objetivos así, pues, uno por uno, uno tras otro, tras otro, tras otro. Era un partido nazi. Yo dije, pero ¿cómo se puede legalizar a Vox? ¿Cómo puede estar legalizado Vox en un sistema que queremos que sea una democracia? Y dice Pedro Sánchez, democracia avanzada. Dice
1: lo sustancial del programa de Vox no lo permite la Constitución española. Seguramente
0: pues la primera persona que me lo dice, pues yo estoy absolutamente de acuerdo. Pero si está, es contradictorio la asistencia de Vox.
1: Ahora, que sí, por ejemplo, hay aspectos como la recentralización del Estado que va a toparse con la Constitución y con los estatutos y con los tribunales. Pero elementos como las políticas de igualdad, las políticas ambientales, las políticas sociales, esas sí que las pueden cambiar. Incluso la regulación del aborto, porque aunque es plenamente constitucional la ley de la interrupción voluntaria del embarazo, caben otras leyes. Es decir, hay contenidos del programa de la extrema derecha que pueden ser implementados si ganan. Otros no. Es evidente que no puede acabar con uno de sus grandes mantras, que es acabar con las comunidades autónomas, porque tienen un respaldo constitucional, porque hay leyes orgánicas que lo sustentan, pero luego el tema de la de congelar las pensiones, iniciar la privatización, congelar el salario mínimo, revertir la reforma laboral, limitar los derechos civiles, a seguir atacando las políticas de igualdad y de lucha contra la violencia de género. Todo eso, por supuesto, el tema migratorio. Hoy saco yo una nota, creo que era hoy, la tienen programada los chicos que me controlan las cosas, donde hay, entre las 23, 24, 25 y 26, llegaron de África, Canarias, en Patera y en Cayuco, 101.000 personas. 101.000, legal, por la vía de las Pateras y los Cayucos. Hoy en Canarias, de esas 101.000 personas, hay 5.000. 2.500 niños o chicos y chicas y aproximadamente 3.500 adultos. El resto fueron derivados al resto del Estado y a la Unión. Bueno, un gobierno de PP-Vox el año que viene, muy probable en todas las encuestas, por no decir casi seguro, impediría la salida de esas decenas de miles de personas que llegan aquí con la intención de circular al continente. Eso se acabaría. No saldría ni uno. Los menores, que las leyes exigen su derivación, está costando y lo imponen las leyes, tienen que intervenir los fiscales y los jueces. En el caso de los adultos no hay nada que diga que haya que derivarlo, solo la responsabilidad política. Pues de los 101.000 personas que llegaron aquí en Pateras y en Cayuco, del 23 al 26, se han derivado el 95% al resto, al continente europeo. Cuando esté la extrema derecha gobernando en España, y esto puede ser con altas probabilidades el próximo año, no saldrá ni uno de Canarias. Y veremos las consecuencias de votar a la extrema derecha. Las viviremos en nuestra proximidad inmediata. Eso poniendo el ejemplo de las migraciones, pero lo podemos poner en la igualdad de género, lo podemos poner en el tema ambiental, o en el autogobierno, o en las pensiones, o en las políticas sociales. Vamos a asistir a una severa involución de las conquistas, derechos y libertades que hemos consolidado con mucho sacrificio durante décadas. Si esto se consolida, y las probabilidades son muy altas. Yo he visto todas las encuestas que se publican de los últimos 3 años. Todas. Todo lo publicado. Y en algún caso, como tengo algún colaborador que me ayuda, interpretando los microdatos, no lo que se publica, que habitualmente tiene mucho que ver con quien las paga, ni siquiera las estimaciones, que suelen estar interesadamente manipuladas, sino viendo los datos o interpretándolos con el mayor rigor posible, tenemos un problema grave, y es que hoy el bloque PP-Vox, con el apoyo de UPN y Coalición Canaria, representan entre 190 y 200 diputados, y una mayoría muy holgada que daría todo el poder a las políticas de extrema derecha, porque Vox ha conseguido imponer sus políticas al Partido Popular en casi todos los frentes, y por lo tanto veremos muy pronto, desgraciadamente, los efectos de la extrema derecha en nuestras propias carnes, en nuestra propia realidad, ¿no?
0: Pues mira, me gustaría que profundizaras sobre lo que es esencial, que es la unidad de la izquierda. Cuéntanos cómo toda la gente de izquierda no sabe, no tiene claro que hay que coordinarse, unirse, coño.
1: Vamos a ver, el bloque ultra, que hoy lo conforman los partidos de la derecha, está organizado y tiene muy buenas expectativas a ganar de forma aplastante las elecciones generales, que son, en términos democráticos, las que van a determinar las grandes involuciones, porque el poder regulatorio esencial está en las Cortes Generales. A pesar de que el modelo de Estado español está descentralizado, las grandes normas, las que determinan derechos, libertades, grandes impuestos o relaciones internacionales, económicas, libertades civiles, todo eso se decide en las Cortes Generales. Por lo tanto, el poder central legislativo va a ser decisivo en la involución. Ellos están bien organizados y en teoría con la mayoría. En el bloque democrático, progresista, de izquierda, hay tres componentes, desde mi punto de vista: el Partido Socialista, que con sus limitaciones sigue siendo un factor esencial de las alternativas a la derecha dura, que es el principal actor, digamos, progresista de la política española. El Partido Socialista sacó un 31% de los votos y ahora está en un 25, 26, 27%, dependiendo del tema, y por lo tanto retrocede entre 3 y 5 puntos en estos momentos y tiene que recuperar ese millón de votos que ha perdido en lo que va de legislatura, y es un actor principal. Necesitamos un Partido Socialista en torno al 30% del voto emitido. Y luego hay dos actores más en el espacio progresista. La llamada izquierda confederal, que estaríamos hablando de Movimiento Sumar, de Izquierda Unida, de Podemos, en gran medida de Más Madrid o de los Comunes, ese bloque, lo que se dio en llamar en su

0: aportarán diputados al bloque democrático, Bildu en el caso de Euskadi, BNG en el caso de Galicia y Esquerra Republicana en el caso de Cataluña. Y luego hay tres o cuatro comunidades donde las izquierdas territoriales somos menos fuertes, izquierdas nacionalistas, ahí estamos hablando de Compromís en Valencia, de la Xunta Aragonesista en Aragón, de MES en Baleares o de Nueva Canaria en Canarias. Y ese es otro factor muy importante. Ahí se juntan, si las cosas fueran bien, y luego está el PNV, que aunque estaríamos hablando de un partido democristiano, yo sostengo, hasta ahora lo han demostrado, que si tienen que elegir bando, están en el bando progresista. De manera que si incorporamos al PNV a este bando, estamos hablando que ahí podríamos hablar de otros 30, 35 escaños. Y de esto va a depender, de que el PSOE se mantenga y recupere ese millón de votos que ha perdido, de que la izquierda confederal se junte y que la izquierda territorial, la izquierda nacionalista, de las 6 o 7 comunidades que tienen expresión política, pues sepamos juntar fuerzas. Aquí en Canarias, responder a este reto pasa porque la izquierda confederal en Canarias y la izquierda nacionalista juntemos fuerzas. Es decir, que todo lo que se mueve a la izquierda del PSOE tengamos una propuesta electoral unificada. Y se está dialogando. En ese proceso no será fácil. ¿Por qué? Porque la cultura de unidad en la izquierda es muy difícil, tú lo sabes bien, pero yo creo que la inmensa mayoría de las organizaciones que operan en la política en Canarias, a la izquierda del PSOE, sean locales, insulares o nacionales canarias, estamos trabajando en la confluencia electoral, en las generales y posteriormente en las autonómicas y locales. Y en ese proceso tranquilo, sosegado, se viene trabajando los últimos 8 o 10 veces y yo creo que se avanza satisfactoriamente. No está encauzado el proceso, pero hay diálogo, hay respeto, hay consideración y hay un análisis compartido de que las circunstancias de la polarización, de la derechización, de la reacción organizada nos obliga a ser más generosos más consciente que en otras épocas, ¿no?
1: Pues formidable, formidable. Te iba a preguntar por las peculiaridades de Canarias desde con la primera pregunta, ¿no? La política en el mundo, la evolución que ha tenido, pero en Canarias en particular, ¿qué destacarías? ¿Ya has destacado alguno de los aspectos?
0: Bueno,
1: ¿qué más destacarías?
0: Por lo que tú empezaste, por el tema de la moratoria. Yo creo que este es un tema muy relevante. Yo tengo que decir de forma categórica...
1: Sí, yo lo había dejado para el final, yo el tema, pero tú lo has aclarado muchas veces, has aclarado, la verdad es que ha sido lo de la moratoria turística, una historia que te han estado colgando ahí, ¿de qué manera? Tú has afirmado estos días, de manera categórica, que no, y textualmente, no hay una sola sentencia indemnizatoria con relación a la moratoria de 2001 y la directriz de 2003, por la que no hubo indemnizaciones por responsabilidad patrimonial. Y ha sido la ley 6 de 2009, de 6 de mayo, impulsada por Paulino Rivero, la que ha generado efectos indemnizatorios, no las otras.
0: Cuenta. El planteamiento es, ¿pero por qué están manipulando? Es decir, este ha sido el elemento más destacable del verano, que el gobierno tenga que pagar 500 millones de indemnizaciones, una noticia muy relevante. Y que además los empresarios que reciben esas indemnizaciones se queden con el suelo para seguir haciendo tele, es también un asunto muy relevante. Para confundir, apantallar ese tema, se hacen dos cosas. Echar la culpa a todo el mundo, en el pasado especialmente a mí, cuando las sentencias, los informes del gobierno, de forma y de los expertos, de forma categórica, dicen que a pesar de las reclamaciones multimillonarias que hicieron las empresas a las decisiones de las leyes del 2001, aprobada por unanimidad, y la ley de directrices del 2003, aprobada por unanimidad. Las leyes no las aprueban los presidentes del gobierno, las aprueban los parlamentos. Pues la ley del 2001 y la ley del 2003, de las llamadas moratorias, fueron apoyadas por unanimidad, fueron reclamadas insistentemente por los particulares en los tribunales de aquí y de Madrid, y finalmente se ganaron todas los pleitos y no hubo ninguna indemnización. Lo dicen las sentencias que están publicadas.

0: nos dicen una solicitud de información que pedimos nosotros el año pasado oportunamente al gobierno en un informe que te enviaré si no lo tuvieras, y lo dicen los expertos. Hay un profesor muy importante en la Universidad de La Laguna, que es Moisés Simanca, que analiza, estudia, evalúa, investiga el tema turístico desde hace décadas, y tiene uno de sus artículos científicos analizando la judicialización, y dice de forma categórica que no hay ninguna sentencia, porque se las ha leído todas, porque conoce todos los recursos y todas las resoluciones. ¿Pero por qué hacen esto? Primero, para ocultar sus propias responsabilidades y para trasladar una idea falsa, pero peligrosa, y es que el mercado no se puede intervenir. Que el mercado es sagrado y que cuando interviene en el mercado tienes que poner dinero. Y esto no es verdad. Ya hemos demostrado que en los años 2001 y 2003 desclasificamos más de 300.000 camas, las más simbólicas de todas, las 20.000 camas de Benegueras, que sigue sin poderse construir nada, porque hicimos otra cosa, metimos Benegueras en el Parque Rural del Nublo en otra ley, para que no pudiera recalificarse el suelo que desclasificamos en su momento, de manera que se hizo una potente desclasificación de suelo turístico, se dio un frenazo al crecimiento turístico, no se paró, porque la pretensión era modular el crecimiento, y se hizo en el 2001 y 2003 con cientos de reclamaciones, todas ellas ganadas en los tribunales, en el Tribunal Supremo, que es al final donde acabaron todas. Y por lo tanto esto es así. El año 2009, el gobierno de coalición y PP promueve una ley y mete un artículo que no tenía que haberlo metido, que lo discutimos nosotros, que no estuvimos de acuerdo, que posibilitaba que voluntariamente las empresas se apuntaran a la desclasificación de su suelo turístico en rústico a cambio de una indemnización, abriendo la posibilidad de que el gobierno las expropiara. Y esa gestión del artículo 17.1, el artículo era, yo diría que bastante temerario, imprudente, pero fue negligente la gestión porque no se hizo nada. Y aprovechando ese artículo en el que se apuntaron voluntariamente, no afectaba a todas las parcelas, esa es una ley donde tú tenías una parcela con capacidad para hacer un hotel, y como estábamos en el año 9, que teníamos una crisis total, los empresarios más habilidosos o con información privilegiada, cualquiera sabe, se apuntaron. El gobierno no hizo las tareas y a eso se agarraron los demandantes y los propios tribunales para plantear indemnizaciones, que ahora veremos en qué consiste, porque yo hasta que no vea los papeles no me pronuncio. Me parece 500 millones mucho y me parece fatal que encima se queden con las parcelas turísticas.
1: Ya analizamos. Bueno, empezaron por 1.000 millones.
0: Bueno, pero eso es lo que solicitan. Nos están confundiendo. A nosotros no nos van a confundir porque nos leemos todo, lo estudiamos todo y ahora veremos, ahora pediremos toda la información porque nos hemos enterado de este tema en agosto, de que habían indemnizado con 500 millones en un acuerdo que yo no tengo, que ahora conseguiremos. Con este lío de culpar a otros y de mezclarlo todo, hay aquí lo más peligroso de todo, no es que culpen a otros, que nos vamos a defender. No pueden decir mentiras, o las pueden decir, pero jamás se podrán demostrar. No hubo indemnización en el 2001 o el 2003. Todas están vinculadas a la ley del 2009, a la 17.1, porque abrió una puerta que no gestionaron. Pero lo que pretenden con esto es que el debate que está abierto en la sociedad canaria, que vuelva a ser un clamor, como lo fue en el año 99, de que hay que parar el sistema turístico, que la masificación no puede seguir adelante, que esta tierra no soporta 18 millones de visitantes, que esta turistificación, que esta masificación está comprometiendo puertos, aeropuertos, tráfico, carreteras, producción de agua, de luz, sanidad, educación y modos de convivencia. Lo más grave es la llegada masiva de población al calor del crecimiento turístico. Y por lo tanto, con esto lo que pretenden es trasladar a la gente que esto no se puede hacer nada, que el mercado es sagrado. Y hay que decir que es mentira, se puede intervenir. Lo hicimos en el 2001 y en el 2003 con rigor, arriesgando, porque se arriesga cuando se defienden los intereses generales frente a los poderosos, pero se demostró que se podían desclasificar camas, retrasar la construcción de otras desde el Parlamento Democrático, que se pueden hacer las cosas mal, año 9, artículo 17.1, pero que ahora toca volver a frenar el a limitar el crecimiento. Toda esta movida está planeada, dirigida por Clavijo y sus acólitos, para que ese clamor que hay en las calles de Canarias de que no se puede seguir a este ritmo, no o siga adelante. Y nosotros decimos que se pudo hacer bien los primeros años del siglo, se hizo mal a mitad porque se puso un artículo indebido y no se gestionó, y que toca volver a poner límites al crecimiento, al sistema turístico, porque esta sociedad canaria no soporta más crecimiento poblacional, porque está vinculado al sistema turístico. Las tensiones en vivienda tienen mucho que ver también con el sistema turístico. Por supuesto, los atascos, los problemas de puertos, aeropuertos, de agua, de luz, de energía, de sanidad, de educación, y que la sociedad canaria tiene, nosotros lo vamos a llevar en el programa, sin duda ninguna, la necesidad de volver a poner sobre la mesa los límites al crecimiento y que el Parlamento que salga el 27 tenga que acometer esta tarea. Y todo este asunto no es sino una estrategia para cercenar, para limitar, para impedir el debate legítimo de que toca volver a poner límites al crecimiento como hicimos el año 2001 y el 2003.
1: Vamos, la verdad es que ha sido una disertación formidable y yo quiero simplemente recordar, que lo hago pues con mucha frecuencia, el artículo 128 de la Constitución, y lo leo rápidamente porque todavía gente no se ha enterado, ¿no? Función pública de la riqueza. Tiene seis líneas, breve, muy breve. Uno. Toda la riqueza del país en sus distintas formas y sea cual fuere su titularidad está subordinada al interés general. Y segunda, se reconoce la iniciativa pública en la actividad económica. Mediante ley se podrá reservar al sector público recursos o servicios esenciales, especialmente en caso de monopolio. Y, me parece esto súper importante, la línea y media final, y asimismo acordar la intervención de empresas cuando así lo exigiere el interés general. ¿Qué decir sobre esto que no se comenta casi nunca?
0: Claro, pero porque no interesa, igual que el derecho a la vivienda. Es un derecho constitucional. Y
1: claro, y todos tenemos derecho a una vivienda digna y todos tenemos derecho a un trabajo digno. No se lee, parece como si la Constitución...
0: Pero el único derecho que parece prevalecer y al que responden las derechas, especialmente en Canarias, es al libre mercado. A que la empresa y el capital se muevan como quieran y sin límite. A que los beneficios no tengan tope. Aquí, lo que hemos dicho, Meta gana al mes 20.000 millones. 20.000 millones, ahora ha tenido que ceder 18.000 millones de indemnizaciones por los abusos que hace con los menores. Y este es el mundo que estamos asistiendo, y por eso tiene mucho sentido lo que hacemos tú en tu actividad y nosotros en la nuestra, y es resistir, no aceptar, no someternos, seguir peleando, porque este mundo tiene que ser justo, tiene que ser equilibrado. Aquí hay que actuar para todos, pero cuando hay que elegir para la mayoría. Y el marco constitucional es un marco suficiente para que la vivienda sea un derecho, para que la sanidad sea un derecho, para que cuando el mercado distorsiona los intereses generales, esto de 18, 19, 20 millones de turistas nos está complicando la vida, nos está acabando con nuestra historia, con nuestras raíces, con nuestra cultura, está comprometiendo nuestro bienestar, pues se puede intervenir, lo hicimos, Es difícil, porque lo fácil es callarse y mirar para otro lado cuando te enfrentas a los poderes. Yo lo he vivido en persona como poco, porque eso que hicimos se hizo conforme a las leyes, pero porque había liderazgo y determinación. Teníamos claro que llegábamos al gobierno porque lo metimos en el programa para modular el crecimiento, para apostar por la sostenibilidad hace 25 años. Cuando esta era una palabreja de minoría, hoy se llena todo el mundo la boca con esto. Entonces lo pusimos en el programa y actuamos. Las consecuencias pues han sido importantes, y es que hoy, 25 años después, los poderes fácticos, los que mandan, pues tratan de responsabilizar a quien no tiene responsabilidad de indemnizaciones de forma manipulada y falsa. Pero a eso nos rebelamos, nos rebelaremos siempre. Nadie puede demostrar la mentira. Se puede mentir, pero no se puede demostrar la mentira. Y por lo tanto, es falso lo que dicen del año 2001-2003, todo está vinculado al 9, pero la pretensión es confundir y cercenar el debate de que necesitamos de nuevo establecer límites al crecimiento, y eso lo tiene que hacer el Parlamento, porque en nuestro estatuto, la Constitución española, dan cobertura para intervenir en el mercado y ponerle límites por razones de interés general, como tú bien has recordado.
1: Pues, Román, vamos, formidable, formidable. Te veo enterísimo, lucidísimo. Y no te olvides, cuando quieras venir por la sala San Borondón, que hay que, tú viajas mucho por ahí, y nos da, vamos, varios días, si quieres, explicando esta visión que hay que divulgar y compartir, tanto en lo que nos ha explicado de Donald Trump y lo que significa noviembre, y bueno, tanto. Y un libro no estaría mal, un folleto, aunque sea de 80, 90, 100 páginas. Pues venga, un abrazo, Román, muchas gracias.
0: Gracias a ti.
1: Adiós.

0: Bueno, vamos a seguir, ¿no?
1: Bueno, algunas noticias.
0: Sí, antes de irnos a hablar con el siguiente invitado, hacer algún comentario con la actualidad. Por cierto, esta noche, o más bien la próxima madrugada, César, no vas a dormir porque vas a ver el eclipse lunar.
1: En este caso lunar en vez de sol.
0: No te tienes que poner gafas, sino madrugar un poco. O no acostarte, a lo mejor te pones ahí a trabajar y de madrugada te asomas a la ventana para ver ese fenómeno. Bueno, bromas aparte, comentar alguna noticia de actualidad. Bueno, una que pues es trágica y es que han hallado el cuerpo sin vida de una mujer dentro de una tienda de campaña en La Laguna. Bueno, en Las Galletas, en el sur de Tenerife, en la costa de Arona, es la información de la Guardia Civil, y en estos momentos pues se procede a investigar las causas de la muerte de esta mujer de origen extranjero, sin hogar, que residía de forma temporal en una tienda de campaña. Esto refleja, ¿no?, la realidad que no se quiere ver, que muchos y muchas no quieren ver. Y bueno, nos hablan de eclipses, ¿no?, y de noticias para ocultar con un dedo la realidad. Y la realidad es, por ejemplo, esta, ¿no?, que mucha gente no tiene dónde vivir y vive en tiendas de campaña o vive en furgones viejos o pernocta en su coche o compran vehículos ya prácticamente fuera de uso para convertirlos en una infravivienda para poder no estar a la intemperie. Esta mujer vivía en una tienda de campaña y falleció. Encontraron el cuerpo sin vida de esta vecina, aunque sea de origen extranjero, vecina de Tenerife, vecina de Arona. Bien, pues algunas otras noticias que tienen que ver. Pues fíjate, las guaguas municipales, los trabajadores de guaguas municipales, y hablamos de Las Palmas de Gran Canaria, aseguran que se encuentran al borde del colapso y estiman que harían falta 100 vehículos y 150 conductores más para atender en buenas condiciones las necesidades de los usuarios en Las Palmas de Gran Canaria. Han hecho un preaviso de huelga. Bueno, pues denuncian, como decimos, que el servicio del transporte está al borde del colapso por falta de medios y de una plantilla límite. Alertan de una realidad afectada por la ley estatal de la tasa de reposición de efectivos en el ámbito del empleo público, y el Sindicato Unificado de Guaguas indica que se adhiere al movimiento planteado por UGT y algunas autoridades autonómicas para su erradicación. Bueno, algunos trabajadores, miembros del Comité de Empresa, han dicho hoy que esa norma nos impide crecer, solo se permite contratar por jubilaciones o por bajas, lo que nunca da opción de que la plantilla crezca como debería. Bien, la verdad es que ha hecho unas declaraciones al respecto Pedro Quevedo, que es el concejal del área en Las Palmas de Gran Canaria. No sé si las podremos localizar para ponerlas ahora, si no las ponemos después, pero sería interesante para contrastar pues la divergencia de opinión. Por aquí creo que las tenemos. Escuchar al concejal Pedro Quevedo.
2: No, a las dos nuevas líneas de guaguas, es decir, el C.
3: Bueno, yo creo que es un tema enormemente técnico. La gente me dice que eso es lo que hay que hacer y a mí me parece perfecto. Si me voy a dedicar yo ahora a decirle a mis técnicos por dónde tiene que ir la guagua. Eso responde a una necesidad, me consta, que es una necesidad desde el punto de vista del servicio y desde el punto de vista de la ciudadanía, que habían planteado en numerosas ocasiones esa necesidad. De todas formas, eso está muy bien, pero el problemón lo vamos a tener cuando empecemos con la obra de verdad, por eso pensé que me preguntaba por eso, del Teatro Pérez Galdós, sí, donde va a haber un obrón monumental, y ahí sí que vamos a tener que organizarnos, reorganizarnos de verdad.
4: ¿Ya saben cómo lo van a hacer?
1: Bueno, vamos a irnos a hablar con Geray. A ver si nos está escuchando. Geray, ¿nos escuchas?
5: Sí, hola, ¿qué tal? Buenos días.
1: Hola, ¿qué tal? Oye, pues sería interesante... Bueno, ahora nos comentas esos artículos que tú destacas tan magníficamente, ¿eh? Geray, se lo presentamos a todos los, bueno, que hayan llegado tarde, digamos, últimamente, sean recientes, pues eso, que escuchen Radio San Borondón. Recientemente eres profesor de Economía Aplicada de la Universidad de La Laguna y miembro de No Normal Tenerife y muchos centros activistas. Geray, háblanos eso de que mucha gente todavía, uno dice lo de No Normal Tenerife. Explícanos la organización, coméntanos un poquito.
5: Vale, pues lo de No Normal Tenerife, todo surgió con los inicios de la guerra de los regímenes estadounidenses e israelí contra Irán. Y bueno, digamos que hay una serie de científicos y académicos a nivel nacional que lanzaron una iniciativa que llamaron además No Normal, en el sentido de que esto no es normal, y empezaron a hacer divulgación en todas las provincias del país para explicar un poco a la gente cuál es la situación o cuáles han sido los motivos que ha llevado a la intervención del régimen estadounidense en Irán, ¿no? Y bueno, ahí está el famoso petróleo, porque se sabe que además la Agencia Internacional de la Energía ya en septiembre del año pasado publicó un informe en el que sostiene que el petróleo empezará o el pico máximo de petróleo, estamos en el año 26-27, pues habrá sido el pico de todos los petróleos juntos, los petróleos los buenos o los petróleos de calidad y los petróleos de menos calidad, pero sobre todo se está reduciendo, además desde el año 2005, los petróleos con mayor calidad. Estos petróleos de mayor calidad pues son los que nos permiten, entre otras cosas, producir diésel y queroseno. De hecho, ese es uno de los motivos, no todo, pero es uno de los motivos por los que ya estamos viendo en los surtidores que el diésel ya es más caro que la gasolina, y ese es uno de los motivos. O sea, está empezando a escasear los petróleos de calidad, y Estados Unidos pues necesita, el régimen estadounidense necesita hacer acopio de los recursos que van quedando, ¿no? De hecho, leí estos días a Antonio Turiel diciendo en una entrevista diciendo que estas son las guerras por los últimos recursos que van quedando, ¿no? Y entonces pues aquí en Tenerife, ya por localizar un poco todo este relato, por localizar un poco esto, una serie de personas fuimos a ver una charla sobre No Normal que la dio Nuria Albet, creo que fue en abril de este año, y entonces allí se planteó la posibilidad de, bueno, y que esto ya, digamos que ya el diagnóstico lo sabemos, ¿qué podemos hacer o cómo nos podemos organizar los que estamos en esta sala para hacer algo además a nivel comunitario, a nivel de la unión de personas, sin tener en cuenta que las administraciones públicas vayan a hacer nada para revertir la situación? Entonces, bueno, pues allí se creó un grupo de Telegram y una serie de personas pues nos pusimos a trabajar, como mínimo a continuar divulgando esto y a dar algunos pasitos que estamos empezando a dar en ese sentido. Y además, No Normal Tenerife no es una organización que se haya constituido ni nada de esto, ¿no? Eso que quede claro, sino que somos una serie de personas preocupadas en, de momento, pues por lo menos ir divulgando este tipo de problemáticas para que la gente sepa que estas guerras que se están produciendo, además el secuestro también de Nicolás Maduro en Venezuela, todo tiene una lógica, ¿no? Y la lógica es ir haciendo acopio por parte del régimen estadounidense de un petróleo que va a empezar en breve a escasear, ¿no? O por lo menos a ser insuficiente para satisfacer la demanda a nivel global.
1: Sigue profundizando por ahí, ¿no? De este anormal crecimiento del parque de vehículos en Canarias, que hace un poco de días, ¿no?, salió el dato de que Canarias llega a los 2 millones de vehículos tras su mayor acelerón desde el 2020. El parque móvil de las islas crece en más de 53.000 unidades en el último año, la cifra más elevada en un lustro. Cada vez se venden más motos y bueno, y así. Cuéntanos, sigue profundizando por ahí, porque efectivamente oírte a ti, pero Antonio Touriel y Valladares y Fernando, qué sé yo, montones de gente preocupadísima con lo que está pasando. Sigue por ahí, por favor.
5: Sí, bueno, esto no es sino la consecuencia de las condiciones que se ponen por parte de los, como dice Federico Aguilera Klimt, ¿no?, de los presuntos gobiernos, ¿no? Se ponen pues todas las condiciones para que la flota de vehículos siga creciendo y sigue creciendo. ¿Cómo se hace esto? Pues haciendo una ordenación urbanística disparatada, sin una lógica, con una dispersión a nivel de todo el territorio, ocupando todo el territorio de forma dispersa. Esto obliga a la población a depender del automóvil. Tenemos un transporte público que, bueno, pues tiene bastantes carencias, no tanto a lo mejor en el área metropolitana o en las áreas metropolitanas de las islas, pero si hablamos de Tenerife, bueno, pues en el área metropolitana más o menos uno se puede defender con el transporte público, pero si vamos a otras zonas de la isla, en el caso de Tenerife, pues bueno, podemos hablar de que un transporte público pues es bastante poco eficiente, y además es difícil que lo sea también por la propia dispersión territorial que se ha fabricado por parte de estos presuntos gobiernos, ¿no? Este desgobierno que hay del territorio. Donde más continúa facilitando que esto sea así, la construcción de carreteras. Cada vez se construyen más carreteras, cada vez se amplían las carreteras existentes. Eso es un incentivo al uso del automóvil. Luego los entornos urbanos, la inexistencia de alternativas, por ejemplo, para ir en bicicleta. No hay sistemas ciclables en los entornos urbanos. Se puede decir que el tema de la pendiente que Tenerife tiene, vale, sí, eso puede ser un argumento válido, pero por ejemplo en aquellas zonas de la isla de Tenerife donde sí que puede, porque son llanas, se puede generar o realizar una serie de pues pistas ciclables o redes de carriles bici, no existen, no se hacen. Es decir, tanto a nivel interurbano como a nivel urbano se ponen las condiciones para que la situación sea esta y no sea otra. Luego además tenemos, por ejemplo, no solamente Tenerife, no solamente Canarias, sino también España y otros países, estamos midiendo el éxito económico con un indicador que es un disparate, que es el Producto Interior Bruto. Que es un indicador que suma igualmente beneficios y costes. Es decir, sí, ¿qué hace crecer más el Producto Interior Bruto? ¿La venta de coches o un sistema agroecológico y autosuficiente, por decir algo, ¿no?, en las islas? Pues la venta de coches genera más PIB. ¿Qué genera más PIB? ¿Una persona enferma o una persona sana? Una persona enferma, porque tiene que ir al médico, porque tiene que comprar pastillas. Todo eso hace crecer el PIB. O sea, es un indicador que es un absoluto disparate, ¿no? Y claro, pues si vendemos coches y eso hace crecer el PIB, y el PIB nos hace presumir de que las cosas van bien, es decir, se ponen todas las condiciones para que se alcance los 2 millones de vehículos y más, ¿no? Entonces, esta es la situación. De hecho, es que se hace en realidad tan mal la gestión de esto que, digamos, y además, yo ahora voy al punto que quería resaltar, sino es que además, si lo pensamos, es decir, ¿puede haber una movilidad sostenible cuando toda la economía de las islas es insostenible? Sistema alimentario, insostenible, tanto en la producción como en la dependencia que hay del exterior. El uso del agua, insostenible. La energía, pues un sistema energético basado fundamentalmente en los combustibles fósiles. Turismo, insostenible. Es decir, estamos hablando de una economía insostenible. Entonces, bueno, pues el transporte, ¿cómo puede ser ese sistema de transporte? Pues también insostenible, ¿no? Es decir, estamos metidos en un absoluto disparate. Tenemos indicadores, hay estudios, por ejemplo, que se hizo, además, un estudio que tiene ya bastantes años, que se hizo la siguiente pregunta. ¿Cuál es el nivel de consumo de recursos naturales que hacen las personas que viven en Canarias? Que viven en Canarias, sean residentes, sean turistas. Y el resultado del estudio, estamos hablando de 2011, a mí me gustaría ver un estudio actualizado de esto. Vivimos 27 veces por encima de nuestros recursos naturales. O sea, tenemos un nivel de consumo de recursos naturales 27 veces superior al que tenemos. Es decir, una verdadera locura. Y continuamos, bueno, pues con lo mismo, ¿no? Pues utilizando esos indicadores que nos llevan, no nos llevan a ninguna parte, más que pues enriquecer a las clases que ya están enriquecidas. Un poco esa es la situación de cómo estamos. Luego, ¿qué es lo que se podría hacer? Es decir, digamos las personas que son expertas en movilidad o los que somos estudiosos de ese tema, más o menos sabemos lo que hay que hacer. Tenemos un diagnóstico claro, se sabe cuáles son las medidas a adoptar, que ahora podemos entrar a ver cuáles son esas medidas.
1: Te iba yo a plantear efectivamente el entrar. Tú querías hablar, bueno, la verdad es que los artículos de Geray son fundamentales leerlos, por ejemplo, uno de los últimos, ¿quién decide lo que piensas?, de Geray Hernández. Otro, ¿por qué las clases empobrecidas votan en contra de sus intereses económicos? Y das una explicación en 5 pasos. Y después comentas también un artículo, no es tuyo en este caso, es de Juan Bordera y de Antonio Turiel, Los traidores, el gran reemplazo y la prioridad racional. Pues ordénalos como quieras, pero trátanos esto a ver si se nos aclara la cabeza de una vez y se toman medidas con lógica y con conocimiento. Estaremos yo, cuando leo a Antonio Turiel, cuando hace un par de años y tal, pues él me recurría mucho al lado del colapso y tal, pero sí, es que se está viendo al colapso de cabeza.
5: Sí, bueno, si buscamos hilar estos 3 artículos, pues por ejemplo, si empezamos con este artículo de Antonio Turiel y Juan Bordera sobre los traidores, el gran reemplazo y la prioridad racional, ellos, bueno, aquí tratan muchas cosas, pero básicamente lo que quieren, a lo que apuntan, es a que esa llegada masiva de personas empobrecidas, porque esto es importante decirlo, estamos hablando de personas empobrecidas, que llegaron a Ceuta, todo esto ha sido una construcción geopolítica, sea por parte de Marruecos, porque quería castigar a España por ese acercamiento a Argelia, o sea, porque he leído las dos hipótesis, no sabría decir cuál de las dos es cierta o si es una mezcla de las dos, ¿no? O sea, porque los regímenes estadounidenses e israelíes fueron los que fabricaron esto, con el apoyo y la implementación de Marruecos, la realidad es que lo que se ha buscado es instalar en España el relato de pues eso, ¿no? De la llegada masiva de inmigrantes y todo está, además utilizándose un lenguaje bastante agresivo de invasión y este tipo de cuestiones, y se ha tratado de instalar ese relato porque, bueno, estamos en un contexto además o en una fase del capitalismo que ahora mismo lo que necesita el sistema que padecemos es el fascismo, el gobierno del fascismo a nivel global. Y uno de los pocos lugares donde resiste, pues es el gobierno de España, además con muchos matices, ¿no? Pero sí es verdad que van clarísimamente a por el gobierno de España, además al PSOE le están haciendo, como lo hicieron además en su momento a Podemos, le están haciendo ahora una guerra judicial, política y mediática, y ahora pues lo que han intentado es instalar ese relato, que además es un relato que beneficia a la derecha. Y aquí si quieren pasamos a ese artículo de por qué las clases empobrecidas votan en contra de sus intereses económicos, y ahora veremos la importancia que tiene ese relato, porque esa explicación en cinco pasos que yo, digamos, tomé de un libro de un doctor en historia estadounidense que analizó qué fue lo que pasó en su estado natal, Kansas, para ver cómo la gente cambió, digamos, sobre todo las clases empobrecidas, cómo cambiaron de un voto, digamos, escorado a la izquierda, a votar prácticamente a la extrema derecha, y él dice que hay una serie de pasos, ¿no? Primero que nada, creo que es importante mencionar que las clases empobrecidas no tienen tiempo para leer, para documentarse. Hay algunos incluso que tampoco quieren, ojo, sino dicen, no, a mí dámelo hecho, yo quiero ver el fútbol y poco más, ¿no? Pero lo normal es que esta gente está siendo sobreexplotada en su puesto de trabajo, luego le mete, lo que hablamos antes del tráfico, luego métele una hora de coche para allá, una hora para acá, y están todo el día fuera. Claro, a su casa, pues llega cansada y lo único, o lo menos que le apetece, es ponerse a documentarse para saber qué es lo que está pasando en el mundo, ¿no? Eso digamos que es una situación, digamos lo que subyace, ¿no? La situación de partida. Luego ya empezamos a hablar de, pues, ¿cuál es ese primer paso para que una persona pobre vote a su verdugo? Pues el primer paso es que la socialdemocracia, esos partidos socialdemócratas, estamos hablando de, esto es lo que comentaba el autor en su libro, se haga neoliberal, es decir, que deje de tomar medidas que favorecen a las clases populares. La gente necesita vivienda, llenar su nevera, mejorar sus condiciones de vida materiales. Pues todo este relato, la importancia que tiene la economía, pues digamos que esa socialdemocracia dice, no, yo ya de esto no voy ni a hablar ni a tomar medidas en este sentido. Ahora yo me voy a centrar en los derechos civiles. Y empezamos a hablar de los derechos civiles, que está muy bien. Hablar de derechos civiles y darle derecho, pues, a las minorías que han sido históricamente maltratadas. ¿Pero qué pasa? Pues que no hablamos de las cosas de comer, ¿no? Claro, si esa socialdemocracia o esa presunta izquierda no habla de economía, pues claro, ¿cuál es el paso 2? Pues que la derecha dice, pues si los que tienen que hablar de economía y de llenar la nevera no lo hacen, nosotros no lo vamos a hacer, porque además es un discurso que a ellos que ni les va ni les viene. Es decir, nosotros pues estamos aquí para gobernar para las clases enriquecidas, y nosotros porque vamos a estar hablando o mejorando las condiciones de vida de las clases menos favorecidas de la sociedad. Entonces, claro, cuando ya no se habla de economía, sino y no se habla, ¿no?, de llenar la nevera, dice, bueno, y entonces, ¿de qué se habla? ¿Cuál es el relato que está instaurado? Y aquí conecto con lo de antes, ¿no? Pues con las cuestiones culturales. Y estos son, digamos, terrenos que la derecha domina muy por encima de la izquierda, que viene a ser, pues, la inmigración, la unidad de España, el antifeminismo, qué sé yo, los toros. Es decir, y se polariza a la sociedad, este autor, en torno a las cuestiones culturales. Y están todos los días R&R hablando sobre eso. Entonces, y además se polariza a la sociedad, se divide a la sociedad, digamos, en dos bandos. Está, pues, los que están a favor de la unidad de España y los que están en contra, o los que lo llaman independentistas, o no sé, o esta famosa campaña de Isabel Díaz Ayuso cuando dijo comunismo, libertad, ¿no? Estamos hablando de polarizar a la sociedad en torno a cuestiones culturales. Y a esto, si luego le metemos los medios de comunicación, que además están todos controlados por la derecha, y consiguen instaurar ese relato, pues es que ya lo tienen todo hecho. Y en este caso ahora el relato que se ha querido instaurar en España ha sido el de la inmigración, para hacerle daño al gobierno de España. Además, un relato que favorece, además, que gane las elecciones la extrema derecha y la derecha extrema, ¿no?, en este país, que ya están encabezando las encuestas, pero si encima se preparan las condiciones para que eso, pues, se acelere, pues mejor, ¿no? Y yo creo que ha sido la estrategia que se ha adoptado en todo esto. Y estos son, digamos, los pasos que se siguen, y al final de todo esto acaba derivando en que una persona pobre pues acabe votando a los que le van a bajar el salario, a los que le van a bajar la pensión, porque ya no se habla de economía, sino de cuestiones culturales, pues estas guerras culturales, y toros sí, toros no, que si comunismo, libertad, y la gente se polariza en torno a eso, apoyado a través de los medios de comunicación, y ahí empato con el tercer artículo, de quién decide lo que piensa. Yo este artículo me lo planteé en el sentido de, bueno, pues me pongo a escuchar un poco los discursos o lo que voy escuchando por ahí cuando voy en la guagua, en los bares, y claro, yo digo, madre mía, pero todo el mundo está escorado a la extrema derecha, ¿no? Cada vez se ve más gente con la banderita de España en el coche o la banderita de España en la pulsera, y empieza uno a poner la antena y a escuchar, y algunas de las, digamos, de las perlas que sueltan por ahí es, no, es que me lo dicen las noticias del móvil, no, es que salen las noticias del móvil, y digo, las noticias del móvil, yo no miro las noticias del móvil, ni tengo televisión tampoco, no veo la tele, porque la gran mayoría de cosas que se cuentan por ahí son mentiras. Entonces, yo me informo activamente, yo voy a buscar en los medios de comunicación que yo considero fiables las noticias. Entonces, me da por mirar en mi propio móvil, digo, deja ver lo que me ofrece, entre comillas, el teléfono móvil. Y claro, me pongo a hacer un conteo del número de, no tanto del número de artículos, sino de cuáles son las líneas editoriales de esas noticias. Y es aplastante la diferencia entre la derecha o los medios de comunicación de derecha frente a los medios de comunicación de izquierda. Hay muchísimos más noticias de medios de comunicación de derecha que de izquierda. Y cuando digo izquierdas, incluyo a periódicos, pues se pueden considerar de centro izquierda, periódicos de izquierda, pues, no sé, por poner algunos ejemplos, La Marea, Contexto, Sin Permiso, Climática, no sé qué más pueden haber por ahí, El Salto Diario, por ejemplo, eso no aparece nada. Sin embargo, sale mucho OK Diario, The Objective, El Debate, salen muchos periódicos incluso que son de extrema derecha. Y digo, claro, si la gente se informa de esta manera,
1: está pues, claro.
5: Pues ya tenemos cerrado el círculo, ¿no?
1: Está claro, Geray. No, de luego, los cinco pasos y todo, y la conclusión, quien decide lo que piensa, está clarísimo. Crean la opinión los propietarios de los medios de comunicación, la opinión que les interesa, y al final, Geray, es, ¿qué es lo que a mí me desespera? Es, yo me acuerdo, pues qué sé yo, hace no muchos años, ¿no? Se decía, cuando se decía la diferencia entre ricos y pobres, se decía, el 20%, me acuerdo que hablaba de que el 20% tiene tanto como el 80% restante, ¿oíste? Pero ahora, lo último que se dijo, el 1% tanto como, decían, yo creo que fue una equivocación, el 93% restante, porque es el 99% restante realmente, ¿no? Aunque bueno, se puede hacer las matizaciones que se quiera. ¿Dónde vamos a parar?
5: Sí, los datos de desigualdad están creciendo. Esto lo además lo demostró el economista Piketty.
1: Mira, y permíteme una cosita nada más que va en la misma. Mira, mira, el artículo 128 de la ley de leyes, vamos, la Constitución, ¿no? Pues, mira, el artículo 128, función pública de la riqueza. Te lo leo, vuelvo a leerlo porque ya lo leí hace un rato en el programa. Dice, primero, toda la riqueza, bueno, es realmente tiene seis líneas. Y dos apartaditos, el primero dos líneas y el otro cuatro. Toda la riqueza del país en sus distintas formas, y sea cual fuere su titularidad, está subordinada al interés general. O sea, es la función pública de la riqueza, pues subordinada al interés general. Y segundo apartado, se reconoce la iniciativa pública en la actividad económica. Mediante ley se podrá reservar al sector público recursos o servicios esenciales, especialmente en caso de monopolio. Y mira al final, y asimismo acordar la intervención de empresas cuando así lo exigiere el interés general, que es el interés al que tiene que reorientarse toda la riqueza del país. Bueno, entre este artículo y la realidad, pues ya ves, lo que te dije antes, todo lo contrario, cada vez en menos manos la riqueza.
5: Sí, esto en su momento lo había explicado Julio Anguita, porque en lo que fue la transición, que además Julio Anguita lo llamaba la transacción española.
1: Pues muy bien.
5: En ese proceso de transición, Julio Anguita explicó que estos artículos, el derecho a la vivienda, el trabajo, el artículo 128 y otros artículos que son muy interesantes y que están en la Constitución española, pues los llamados padres de la Constitución dijeron, bueno, estos artículos los vamos a meter para que, bueno, que la, digamos, ese sector de la izquierda se queden contentas y apoyen este proceso de transición, pero esto nosotros sabemos que no se va a aplicar en ningún momento. Entonces, lo hicieron en ese sentido. Además, como el papel lo aguanta todo, pues lo metieron en la Constitución sabiendo las personas que lo redactaron que eso no lo iban a cumplir. Porque es que además, y esto también es una cosa que explicó en su momento Julio Anguita, ¿no? Es decir, el sistema económico que padecemos no aguanta su propia legalidad. Se redactan unas leyes, pues sea la Constitución española, sea en Canarias las leyes ambientales, no se respetan porque la lógica del sistema capitalista es no cumplir con todas con esas leyes que garantizan unos mínimos de riqueza material o digamos de calidad ambiental también. Que nos hemos dotado, ¿no?, para supuestamente respetarlo, porque no les es funcional. De hecho, ya hay algunos multimillonarios que ya se está, que además han dicho, no es que lo diga yo, que lo diga quien sea, o Julián Guita o quien sea, lo han dicho ellos mismos. La democracia es incompatible con el capitalismo. Yo esto lo he leído por ahí en artículos y hay libros por ahí que hablan en este sentido, pero es que ya no es que lo diga alguien posicionado con, digamos, dentro de un marco teórico marxista o no, ya lo dicen ellos. Es incompatible. Nosotros, dicen ellos, ¿no? Tenemos que ir por nuestra cuenta y la libertad económica está por encima de los derechos de, y esto ya lo dicen con una a cara descubierta. O sea, yo siempre digo, ¿no?, cuando tengo reuniones familiares, bueno, no reuniones familiares, pero reuniones con amigos y estamos tomando algo, yo les digo, yo agradezco profundamente el gobierno de Donald Trump, porque está haciendo lo mismo que han hecho otros gobiernos del régimen estadounidense. Lo que pasa es que este señor ya lo dice abiertamente, o sea, ya no se hacen guerras y se dice antes, vamos, como se argumentaba antes, quería decir, vamos a llevar la democracia a Irak, vamos a llevar la democracia a donde sea, vamos a liberar tal pueblo en Afganistán. No, ahora es, señores, tú tienes petróleo, voy a por ti. Tú tienes tierras raras, voy a por ti. Y lo dicen abiertamente. Yo esto personalmente lo agradezco porque en parte dicen la verdad en ese sentido, ¿no? Está, digamos, diciendo claramente, a cara descubierta, cuál es el funcionamiento del sistema que padecemos, ¿no? Y es el saqueo, el robo, que son, bueno, y además que es que son los orígenes del propio sistema, ¿no? Con todos los cercamientos de las tierras comunales que se produjeron en Inglaterra fundamentalmente, ¿no? Bueno, pues es una continuidad de todo eso. Antes se disfrazaba con un relato, pero ya es que hoy es que ese relato no les es ni siquiera funcional o no lo necesitan, porque tienen a pues la gran mayoría de los gobiernos son favorables a esta forma de actuar, controlan todos los medios de comunicación, escritos, televisión, inteligencia artificial, redes sociales, lo tienen todo controlado. Es que del mismo modo que
1: mira, ¿cómo puede pasar otra cosa cuando, como tú bien dices, lo tienen todo controlado?
5: Claro, es que de ahí es la dificultad, y aquí podemos hablar a nivel más global o a nivel local, la dificultad que hay de darle una vuelta a esto es tremenda. Es absolutamente tremenda, porque estamos hablando de que ellos tienen el poder económico, tienen controlado los medios de comunicación, tienen el Estado. Cuando digo el Estado me refiero pues al sistema judicial, la policía, es decir, los centros de inteligencia. Y aquí podemos plantearnos, el Centro Nacional de Inteligencia de verdad no sabía lo que iba a pasar en Ceuta. Lo dudo muchísimo. No sé, quizás también están actuando desde los centros de inteligencia contra el propio gobierno en este ataque

0: una frase que hablaba de que hablaba de la Palestina, como la evolución de América es la palestinización de América. O sea, que eso es su futuro. ¿Será eso? Porque entonces, claro, si eso es América, refiriéndose, perdón, a Estados Unidos. Vamos, América, vamos, se puede plantear para toda América, la palestinización de toda América, del mundo. No sé, ¿cómo intuyes el final?
1: Esto ya lo había dicho Rafael Poch en un artículo que se llama Planeta Gaza. Planeta Gaza en el sentido de si ya lo que estamos permitiendo que ocurra en Gaza, un genocidio televisado, matando niños, mujeres, es decir, esto lo van a acabar haciendo en otros lugares también. Es la tesis que defiende Poch, ¿no? Rafael Poch. Es decir, pues eso, una palestinización de todo lo que sea necesario en esa, como dice Antonio Turiel, en esa guerra o en esas guerras por el control de los últimos recursos que van quedando. Y aquí enlazo de nuevo con el principio de la entrevista, claro, es que esto es, o de esto es lo que se trata de no normal Tenerife, o no normal a nivel del Estado. Es decir, la situación en la que estamos y a la que vamos, no es normal y no vamos a retornar a una situación entendida como normal. Y entonces, bueno, pues se trata de hacer un poco de divulgación de este tipo de cuestiones con datos. Además, publicado en revistas científicas. O sea, intentamos ser extremadamente rigurosos en ese sentido para que digan, no, es que lo dicen estos chicos que no sabemos quiénes son. No, mira, esto está escrito en informes de organismos internacionales o en revistas científicas serias y esto es lo que hay. Y la pregunta es, ¿cómo nos vamos a organizar nosotros como ciudadanos y ciudadanas para intentar ganar espacios de resiliencia ante este tipo de cuestiones? Porque visto lo visto, los estados no responden y viendo lo que se viene, no solamente no responden, sino que van a acelerar ese proceso de palestinización, entiéndase esto a nivel global o a nivel geopolítico, o a niveles de movilidad en las islas. Es decir, es así de triste. Ese es el panorama, la verdad. No es muy halagüeño, pero...
0: Pues mira, sería bueno, te pediría yo, por supuesto, todo lo que has hablado hoy. Pensé que va a ser ese folletito de 100 páginas, o vamos a comenzar en 80 y tal, porque la gente no está... Montones de ciudadanos no están en esto. Sabes que uno es pobre, otro menos pobre, otro más rico, el otro tal vez, pero realmente yo creo que esto tú lo has explicado y vamos, tiene una explicación científica, coño, como tú bien dices, ya más avalada por revistas internacionales y tal. Pues te pediría ayer ahí un librito, ¿eh? Un librito donde recoja ya lo mismo de hoy, pero si quieres complementar con alguna otra cosita, pero un librito de 80, 100 páginas, y hay que hacer muchos libros, una colección amplia de todo esto, porque la gente tiene que vivir esto, y yo me gustaría que un día vaya al cine, que yo voy mucho al cine, y traten una película con este futuro, no el futuro este de la... los platillos volantes y lo otro y la... No, este futuro, que se cuente, y no un caso pequeñito, no, que se generalice a todo el mundo, que está perfectamente generalizado en todas tus intervenciones.
1: Sí, bueno, lo de escribir el librito, la verdad es que uno de los problemas que tiene el profesorado universitario

0: es que no tiene tiempo, básicamente, ¿no? Entre las...
1: No, pero es una obligación. Yo estuve 40 años de profesor de universidad de la UNA, de química física, ¿no? Distinto del área tuya, pero todos mis 40 años de trabajo fueron ahí en la universidad, desde el año 71, entré a dar clases hasta que pude estudiar 7 años más y tal, pero bueno, salió una ley y tal y cual que me permitía jubilarme con los 40 años habituales. Pero no sé, sí, no sé, mira a ver, coño, cómo nos vemos un día y yo qué sé, y transcribimos sobre... Es que está... Los tres articulitos estos, uno tras otro, y en particular es muy llamativo este de los 5 pasos, ¿no? Esto, pues coño, Rafael Pozzi lo ha escrito. Bueno, pues que lo escriba también Geray Hernández.
0: Sí, bueno, los libros y la documentación está ahí. Lo único que...
1: Sí, lo que pasa es que no se lee habitualmente y no es la televisión. Oye, mira, esto va a ser así, el final va a ser este y tal.
0: No, la televisión tampoco está, por lo habíamos dicho antes. La televisión está controlada por los poderes económicos y el relato que se quiere instalar en la sociedad no es pues hablar de estas cosas, sino hablar de Ceuta, pues hablar de las ocupaciones que no existen, o hablar de otro tipo de cuestiones que pues como comentaba antes, pues para facilitar que en la sociedad se hable de las cosas que no son importantes.
1: Así es.
0: Esas son las reglas y con esas reglas tenemos que...
1: El tercer paso que antes comentabas de los 5, de por qué las clases empobrecidas votan en contra de su interés económico, una explicación en 5 pasos. Pues el tercero era que solo se hable de cuestiones culturales, queriendo, bueno, una visión cultural muy reducida, pero bueno, la clásica, ¿no?
0: Sí, ahí me refiero a hablar en cuestiones culturales en ese sentido, ¿no? De instaurar en la sociedad, pues hablar de cuestiones que no tienen que ver con llenar la nevera. O sea, no se va a hablar... Del problema de la vivienda, de quién controla esos fondos de inversión que controla las viviendas, no se va a hablar de cuáles son los orígenes de esa escalada de precios, de eso no se va a hablar y mucho menos de las soluciones, ni se van a hacer. Entonces, ¿de qué se habla? Pues si ahora podemos preparar las condiciones...
1: Sí, no, de casos particulares, a mí lo que me resulta más llamativo, que ya digo, voy mucho al cine... ¿Cómo se coge un casito particular y se amplía de una manera que oye, si la ampliación ya la tenemos, el comportamiento del mundo lo has descrito, ya?
0: Sí, efectivamente, es así. Y luego, en términos de incluso de películas, también es que hay muchas películas muy interesantes, incluso series de televisión que han intentado... contar, ¿no? este relato con una visión, con visiones incluso más colapsistas o otro incluso con visiones más interesantes en el sentido de vale, sí, vamos a colapsar, pero luego hay un post-colapso y luego lo que surge en ese post-colapso es algo muy interesante donde la gente vuelve de nuevo a reconectar con la naturaleza y ahí series que he visto tantas que ya ni me acuerdo de los títulos lamentablemente y películas también que van en este sentido. Bueno, que no tampoco es que pongan opciones o alternativas en la situación en la que estamos, pero por lo menos sí pues para reflexionar y decir wow, esto podría llegar a pasar o, en fin. Hay bastante material, lo que pasa es que hay que apagar la televisión, hay que dejar el móvil y hay que ponerse a ir a buscar dónde están esas fuentes interesantes. Y si no sabemos ir a buscarlas, siempre hay alguien o algún conocido o también un familiar que le podemos preguntar, oye, mira, ¿cómo puedo documentarme en tal cosa? Y se puede echar una mano en ese sentido para ir un poco tirando del hilo de aquellas cosas en las que estamos verdaderamente interesados e ir a buscar las fuentes de información de calidad, incluyendo películas, series, artículos, porque si nos quedamos sentados en el sillón y decir yo voy a esperar a que alguien me informe, sea el móvil, sea la televisión, la cantidad de mentiras que se van a colar van a ser impresionantes.
1: Está claro, está claro.
0: Y luego, ¿qué es lo que vas a hacer? Reproducir esas mentiras o esas estupideces y peor todavía, que luego te piensas que eres un libre pensador, ¿no?
1: Sí, sí.
0: Y que piensas por cuenta propia.
1: Bueno,
0: y
1: luego pues te toca venir por la sala San Borondón a explicar todo esto. Desde la A, el abecedario completo, desde la A hasta la Z, oye, tal, pero así, resumido en estos tres artículos y algunos más que tienes.
0: No. Se puede ver.
1: Pues la verdad que sí, piénsalo, te llama Anabel y a ver cómo empezamos a partir del conocimiento que hay y no de las cuatro simplicidades a las que habitualmente se recurre. Ay, que las preguntas, tu artículo, uno de ellos, como era, es ¿por qué las clases empobrecidas votan en contra de sus intereses económicos? Una explicación en cinco pasos. Coño, ¿sos un librito?
0: Sí, de hecho hay un libro que se llama, que este es donde yo saqué, el material para hacer el artículo. Sí, es verdad que el libro que se llama ¿Qué pasa con Kansas? De Thomas Frank. Yo consideré que el libro no estaba muy bien ordenado, las ideas no estaban ordenadas y yo lo que me tomé el esfuerzo de decir, wow, voy a intentar ordenar las ideas que trató de plasmar este hombre en ese libro, pero que a mí me quedé con esa sensación de que esto no está bien ordenado, esto aquí tiene que haber una lógica. Entonces,
1: claro. Di el nombre del libro y del autor de nuevo, por favor, que van a estar llamándome inmediatamente.
0: El libro se llama ¿Qué pasa con Kansas?
1: ¿Qué pasa con Kansas?
0: Y el autor es Thomas Frank.
1: Thomas Frank, muy bien.
0: Ahí explica él en qué es lo que pasó en Kansas, es decir, cómo un estado que normalmente tenía una tradición de un voto, digamos, hacia posiciones progresistas, acabó pasando, pues a lo largo de la historia, él es historiador, ¿no? Y entonces, ¿cómo acabó votando a las partes o a esos sectores más extremistas del Partido Republicano estadounidense? Entonces hay unas lógicas, lo que pasa es que esas lógicas las va picoteando y yo lo que hice fue sintetizarlo en esos cinco pasos. Me llevó mi esfuerzo a hacer el artículo, la verdad es uno de los artículos que más personalmente, artículos divulgativos que más me gustan, porque me tomé la molestia de intentar sintetizar las ideas de ese libro.
1: Formidable, Yeray Hernández. Pues coño, piénsate todas estas cosas que hablamos y a ver si hacemos una labor contra este capitalismo asqueroso.
0: Pues muy bien, yo estoy disponible.
1: Hablamos un día y a ver cómo podemos hacer una reacción a todo esto que se nos viene encima, ¿eh? Es que, como han dicho, es que, ¿cómo tú te has planteado alguna vez cómo puede estar legalizado en una sociedad que se pretende democrática, ¿eh? ¿Cómo, democrática, además, avanzada, dice que era la sociedad española, Pedro el presidente? Pues cuéntanos cómo se puede, en ese marco, queremos una democracia, legalizar a Vox. ¿Tú te has preguntado cómo se puede legalizar a un partido nazi?
0: Bueno, como comenté antes, estamos en una fase del sistema capitalista. Además, bueno, ya hay autores que están hablando de que el imperio estadounidense como el sistema capitalista está entrando en una fase de
1: medieval, como decía Gianni Varoufakis, ¿te acuerdas?
0: Sí, una fase de multicrisis, una fase ya pues prácticamente terminal. Lo que pasa es que esto puede llevar décadas, puede llevar incluso cientos de años, ¿no?
1: Sí, pero...
0: Pero en esa fase en la que estamos ahora, el sistema necesita ese tipo de partidos, por eso
1: claro, sí. Claro, claro.
0: O sea, son partidos que le son, a día de hoy, en la actualidad, funcionales al sistema.
1: Joder.
0: Y es así de sencillo. Ya está, no tiene más explicación que esa. Y luego, yo sinceramente tampoco estoy del todo seguro de que se deba ilegalizar o dar la posibilidad de que eso se haga a este tipo de partidos, porque es más probable que utilizando las herramientas del Estado acaben ilegalizando a ellos.
1: Que lo que, ha dicho vos, que va a ilegalizarnos a todos. Sí,
0: bueno,
1: sí.
0: Pues eso.
1: El Santiago Abascal ha dicho eso disparate, sí. Pero hombre, como no va a creerlo uno capaz con un partido nazi, somos como, vamos, como la Alemania de Hitler.
0: Pues
1: esa es la que sueñan.
0: Según las encuestas, este señor será vicepresidente del gobierno de España.
1: Ya, ya, pues imagínate, y en las próximas ya se dice con Albertito Núñez Feijóo. Ah. Pues compañero, un abrazo muy fuerte.
0: Venga.
1: Qué grande eres. Hasta luego.
0: Venga, gracias.
1: Adiós.
0: Hasta luego.
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0: Esta es la sinfonía, no sé qué número, de Beethoven. ¿No, Anabel?
1: Este es el final. No pasarán de los chicos del maíz.
0: Bueno, nos vamos con Meme. Hola, Meme.
2: Hola, César.
0: Bueno, a ver, habla muy alto, que tienes que darnos muchas ilusiones y tenemos que oírlas todas claritas.
2: Pues, César, vamos a... ¿Cómo se llama? Hablar de libros, pues, que estas autoras canarias...
0: Oye, hoy ¿cómo te ha dado? ¿Por eso hoy hablar de libros?
2: Sí. Mira, vamos a ver. Hay temas, pues, interesantes y sobre todo, pues, ya se acerca, ya queda un mes nada más, bueno, un mes y unos días, pues, para la Feria del Libro de La Laguna, que como... Todos los oyentes saben, este año tenemos un día más porque el lunes 12 es festivo. Entonces, se va a celebrar desde el jueves 8 de octubre al lunes 12 de octubre. Entonces, la Plaza del Cristo va a ser la Plaza de la Cultura, la Plaza de las Letras, y van a, pues, todo el mundo va a poder disfrutar de cantidad de actividades, todas relacionadas con el libro, de presentaciones, actividades infantiles. Ahí, pues, van a tener un espacio, pues, para estar con toda la familia desde el jueves 8 de octubre hasta el lunes 12. Entonces, en el Centro de la Cultura Popular Canaria, pues, va a presentar como 8 o 9 libros y todas las editoriales. Y uno de los libros que se presenta es una chica, pues, de aquí de Tenerife, muy jovencita, pero que presenta su segundo libro. Y ella es Aida González Rossi. Nació en el año 1995. Estudió, pues, periodismo y el máster en estudios de género y políticas de igualdad, pues, en la Universidad de La Laguna. Y nada. El año pasado presentó Leche Condensada, y que es en una partida de Pokémon. Aida tiene 12 años y vive en el sur de Tenerife con su madre. Aida debe crecer o contenerse para no crecer, o mantener ella a Moco, que es su primo idéntico, su otro yo, o protegerse de él, o proteger en cambio a Yaisa, su mejor amiga, o engañarla, pues, usando, pues, un messenger de este falso, o beber hasta que las cosas dejan de ser lo que son, o hablar y hablar sobre las cosas y sobre cómo son. Entonces, al final, pues, trata del fin de la infancia. Y ahora el nuevo libro es Gorda sin vergüenza, usar el lenguaje para habitar el cuerpo. Gorda sin vergüenza comienza al estar con gente y no poder ser uno mismo. Y muestra un sentimiento, la euforia que genera poder serlo donde y cómo no se debe. Y otro más, el demoledor choque al darse cuenta de que algunos espacios en los que creías que podías liberarte, por ejemplo los virtuales, pues se han convertido en sucedáneos cómplices. Habitar el propio cuerpo de manera radical es la única respuesta, compleja y ambigua, a esa vergüenza aprendida. Y después también, pues, decir que Andrea Abreu, pues, va, su nuevo libro va a salir ahora los primeros de septiembre, y decir, pues, que esta mujer, esta tinerfeña del norte de la isla, pues, de verdad que ha logrado, pues, ya un lugar en todo el estado, en todas las librerías, porque su libro, pues, de verdad que ha tenido una acogida extraordinaria. Y también otra autora, también canaria, en este caso de Lanzarote, que está Lana Corujo, también ha tenido mucha aceptación con ese libro, Han Contado Bingo. Y creo que tiene también alguna novedad, y me parece que también se va a presentar, pues, la vamos a tener con nosotros, pues, en la Feria del Libro, presentando novedad o este mismo libro que salía el año pasado. Así que tenemos 4-5 días para disfrutar pues de la mejor feria que se hace en Canarias y creo una de las mejores también del resto del estado. Tenemos que estar orgullosos, felices, porque la fiesta del libro, la gente va a participar, se va a llenar la Plaza de la Cultura, que es la Plaza del Cristo, va a estar a tope y sobre todo la gente pues va a conocer pues todas las librerías que día tras día, todo el año, pues están luchando pues para acercar el libro a los lectores. Y vamos a estar allí porque siempre pensamos y creemos, por eso tenemos las puertas abiertas, que con estos espacios, esta feria, pues son los mejores lugares pues para animación a la lectura. Que ahí muchas personas se enganchen a la lectura y que después al final, al resto del año, pues sigan entrando a las librerías, comprando libros, leyendo y disfrutando porque quieren ser pues personas libres, personas cultas y personas pues capaces de resolver todos sus problemas. ¿De acuerdo?
1: Pues muy bien, Meme, nos vamos con un...
2: Yo decirles que el Centro de la Cultura Popular Canaria, la librería pues está en la calle Daute número 1, frente a la antigua estación de guaguas de La Laguna, y que esta librería San Borondón pues es la librería del Centro de la Cultura Popular Canaria, que el año próximo pues ya cumple 50 años, 50 años trabajando por la cultura, y entre sus muchas cosas que han realizado, muchas tienen una librería, tenemos una editorial con casi 1000 títulos ya puestos en el mercado, con muchos ejemplares vendidos a lo largo de todos estos años, tiene también una discográfica con donde tenemos pues en nuestro catálogo los grupos más representativos de Canarias, y un salón de actos donde todos los días del año se organizan actividades. Bueno, en agosto hemos cogido una semanita de vacaciones, pero de verdad que tenemos una radio que tiene muchos oyentes, pues ya en realidad hoy ya nos pueden escuchar pues en todos los lugares del mundo porque estamos en las redes, así que esta es nuestra labor, estamos muy orgullosos de lo que hemos hecho y lo que nos falta por hacer. Seguimos trabajando pues para que Canarias pues tenga su seña de identidad y que la población pues cada vez se implique más, disfrute más con la cultura. ¿De acuerdo?
0: Muy bien, hasta luego.

0: Bueno, nos vamos con Carmen Delia, que está en La Palma, creo, todavía.
1: Saludos.
0: Hola.
1: Y amiga.
0: Ya quisiera estar en La Palma.
1: Pues desde luego que no es mala idea. Bueno, pues un comunicado, César, pues de gran interés que nos llegaba hace unas horas de una gran y admirada compañera y una luchadora histórica en la Revolución Bolivariana, ¿no? Es la venezolana Sara Godoy, que nos hacía llegar este comunicado, que no tiene titular, y si te parece, aunque es breve, pues lo vamos compartiendo párrafo.
0: No, léelo tú solita, que es breve.
1: Bueno. Dice así: nosotros, los guerrilleros de los años 60, 70, 80 y 90, y siempre que desde la histórica Quinta Castillete de El Paraíso mantenemos viva la llama de la lucha revolucionaria, en nuestra condición de militantes fundadores del Partido Socialista Unido de Venezuela, el PSUV, nos dirigimos al pueblo bolivariano para expresar con absoluta claridad y firmeza lo siguiente. Primero, reafirmamos nuestra inquebrantable lealtad a la Revolución Bolivariana, legado inmortal del comandante Hugo Chávez Frías, y nuestro apoyo irrestricto a la presidenta encargada de la República, la ciudadana Delcy Eloína Rodríguez Gómez, a quien reconocemos como comandante en jefe de la Fuerza Armada Nacional Bolivariana y garante de la estabilidad institucional y la paz territorial. Segundo, como constructores de esta gesta revolucionaria desde sus orígenes, manifestamos nuestra firme oposición a cualquier intento de divisionismo que desde diversas tribunas sectores del chavismo impulsan en contra de la unidad del movimiento revolucionario. La unidad es el pilar fundamental para la consolidación del proyecto socialista y la defensa de nuestra soberanía. Tercero, el 3 de enero de 2026 perdimos una batalla ante un enemigo tecnológica y militarmente superior. ¿Y es que acaso no capitulamos ante Monteverde entre San Mateo y La Victoria el 25 de julio de 1812? ¿Y es que acaso no nos derrotó Boves en la batalla de Urica el 5 de diciembre de 1814? Cada derrota ha sido una lección. La Revolución Bolivariana está más unida que nunca. Y cuarto, reivindicamos el carácter de nuestras discusiones sabatinas en Castillete, las cuales se conducen bajo la máxima del maestro Simón Rodríguez: la crítica es el alma de la sociedad. Entendemos la crítica interna como un ejercicio legítimo y enriquecedor siempre que se realice en el marco del respeto, la lealtad revolucionaria y la defensa de los intereses del pueblo. No permitiremos que el debate sano sea utilizado como excusa para fracturar la organización ni para debilitar el liderazgo legítimamente constituido. Y quinto, hacemos un llamado a todos los militantes, simpatizantes y pueblos del mundo a respaldar a nuestra presidenta encargada en estos tiempos de definición y a redoblar los esfuerzos en la construcción del socialismo bolivariano del siglo XXI. Y cierran con la consigna: unidad, lucha, batalla y victoria, dado en la Quinta Castillete, Caracas, a 27 de agosto de 2026. Pues ya.
0: Bueno, ya lo has leído, pero ahora comenta.
1: Pues desde luego, desde el 3 de enero de este año, pues van casi 8 meses completos, Venezuela viene siendo objeto de la injerencia de una, bueno, pues como los y las personas especializadas en los nuevos formatos de las guerras que imprime en el mundo el capitalismo, pues denominan guerra híbrida, ¿no? perdón. Y Venezuela, bueno, no se le perdona que siendo, pues creo que la potencia mundial con más reservas de petróleo, gas, en fin, de recursos minerales, recursos naturales imprescindibles para la velocidad de desarrollo del capitalismo, pues de las potencias capitalistas del mundo, pues no se le perdona a Venezuela que se autoorganice bajo sus propios principios y la propia voluntad popular, que desde finales del siglo XX, pues, digamos, gana en las urnas la revolución bolivariana, pues, cuyo líder fue y sigue siendo simbólicamente Hugo Chávez Frías, ¿no? Y es digno de aplaudir, de reconocer hasta con emoción el que figuras pues que sobrepasan los 70 y los 80 años, como las que se reúnen en ese lugar llamado Quinta Castillete, en Caracas, todos los sábados para debatir y pensar y repensar el presente y el futuro de Venezuela, pues hayan querido dar públicamente este paso de llamamiento para que el objetivo final de Donald Trump y su gobierno y su ejército y su armada, pues que es acabar con la soberanía de Venezuela y acabar con la forma democrática en que Venezuela ha decidido conducirse, pues no les ha sido suficiente secuestrar secuestrar lógicamente, ilegalmente, al presidente legítimo Nicolás Maduro, a la diputada, la esposa de Nicolás Maduro, la diputada y co-redactora de la Constitución de Venezuela, Cilia Flores, sino que, bueno, pues están Estados Unidos, pues acaparando, robando cantidades inmensas que desconocemos, ¿no? De buques llenos de petróleo y de gas y de recursos naturales de Venezuela para sostener lo que se sabe que es una precaria situación del desarrollo económico de la economía de Estados Unidos, ¿no? La primera potencia capitalista mundial, ¿no? Y desde luego, pues lo que Estados Unidos no solo se conforma con ese secuestro del presidente legítimo Nicolás Maduro, sino que pretende pues romper, dividir la voluntad popular que encumbró la revolución bolivariana y estos pues históricos militantes revolucionarios del socialismo del siglo XXI en Venezuela pues dan un paso al frente y hacen este llamamiento para que la división no acabe de dar la victoria ya no al pueblo venezolano sino a Donald Trump, y cuando se muera Donald Trump, que por cierto no es muy joven tampoco, aunque tiene mucho dinero y hará todo lo posible por tener una larga longevidad, ¿no? Detrás vendrán otros demócratas o no demócratas o republicanos o lo que sea, que seguirán parasitando a la República Bolivariana de Venezuela. Pero bueno, ya es un buen síntoma este paso que han dado estas personas que se autodefinen como guerrilleros de los años 60, 70, 80 y 90. para que no se resquebraje uno de los proyectos mundiales más esperanzadores para la humanidad. Y mañana pues hablaremos o leeremos sobre Cuba, seguramente, César. Que
0: muy bien, muy bien.
1: Pues más de lo mismo, ¿no?
0: Pues nada, gracias. Saludos. Carmen Delia.

0: Bueno, nos vamos a ir con la Comisión de Interior. Ya saben que ha comparecido el ministro del Interior, Grande Marlaska, que, bueno, ya oímos la intervención precisamente en esta comisión del diputado de Sumar y máximo dirigente del Partido Comunista de España, Enrique de Santiago Romero. Vamos a poner ahora el comienzo de la comisión para que se hagan unas ideas de por dónde van este tipo de comparecencias. Bueno, está entrando la gente.
1: Buenos días a todos y todas. Luego que las personas que no sean pertenecientes a la comisión procedan a la salida de la sala, porque vamos a comenzar con esta sesión extraordinaria de la sesión de la Comisión de Interior, con la presencia del ministro, el señor Grande Marlaska. Ministro, bienvenido a la Comisión de Interior. Y leo textualmente. Se procede a la tramitación del orden del día, cuyo objeto es la comparecencia del ministro del Interior a petición propia, al objeto de informar sobre la gestión de sus competencias en relación a los hechos sucedidos en la ciudad autónoma de Ceuta el 30 de julio y siguientes. Les recuerdo que, de conformidad con el acuerdo de mesa y portavoces del 10 de febrero de 2026, la ordenación del debate será la siguiente. Intervendrá en primer lugar el señor ministro, sin tiempo, obviamente. A continuación, los representantes de los grupos parlamentarios de mayor a menor, finalizando el grupo parlamentario socialista, por tiempo de 10 minutos. En su caso, no hay intervención del señor ministro del Interior, seguida de un turno de réplica de los representantes de los grupos parlamentarios de mayor a menor, finalizando el grupo parlamentario socialista por un tiempo de 4 minutos, cerrando el debate el señor ministro del Interior. Entiendo, y como he escuchado a los portavoces, que es un tema de especial importancia, esta presidencia no será tan severa como en otras ocasiones respecto al tiempo, pero no entiendan que es un tiempo límite ad infinitum, sino que entiendan, ustedes saben lo que es prudente y lo que no es prudente. Y ya, sin más dilación, le paso la palabra, dándole de nuevo la bienvenida al señor ministro del Interior.
2: Buenos días, señora presidenta, señoras y señores diputados, diputadas. Comparezco en esta sesión extraordinaria de la Comisión de Interior del Congreso a petición propia y para informar sobre los hechos acontecidos en la ciudad autónoma de Ceuta el pasado día 30 de julio y siguientes, así como sobre las actuaciones desarrolladas por el Gobierno en lo que respecta a las competencias del Ministerio del Interior y, más concretamente, de las fuerzas y cuerpos de seguridad del Estado para hacer frente a dicha situación. Una situación que tuvo consecuencias dramáticas y que costó decenas de vidas. Por ello, quiero iniciar esta intervención trasladando nuevamente mis más sinceras condolencias a sus familiares y seres queridos. Decía que comparezco en el Congreso y lo hago, como siempre, desde el máximo respeto a las Cortes Generales y con la firme voluntad de ofrecer información transparente y rigurosa sobre unos hechos que han generado una comprensible preocupación entre la ciudadanía española y, evidentemente y especialmente, entre los habitantes de la ciudad autónoma de Ceuta. Frente a algunas afirmaciones que no se corresponden con los hechos, el Gobierno y el conjunto de ministerios implicados hemos respondido, hemos trabajado sin descanso y hemos estado al lado de la ciudadanía de Ceuta desde el primer momento. No solo con una actuación contundente, sino también con presencia constante en la ciudad y con comunicación permanente con las administraciones implicadas. Y también, como venimos haciendo desde 2018. Y todo ello a pesar de los intentos partidistas de algunos que, en medio de una situación de gran complejidad, se han decidido a desinformar, a buscar el aprovechamiento político o, lo que es peor, incitar al odio y al enfrentamiento entre personas en las calles de Ceuta. Y en ese sentido, viendo los acontecimientos que se están verificando en los últimos días, y especialmente ayer y antes de ayer, llamo a una calma y a un cese de cualquier tipo de violencia, porque ustedes son tan conscientes como yo, de que la violencia no es el camino para resolver ningún problema con la complejidad y con la empatía absoluta con la ciudadanía de Ceuta, pero la violencia no es, en modo alguno, el camino. Hoy, al igual que el resto de ministros de este gobierno, acudo a comparecer en el Congreso, como acudiré también al Senado para dar cuenta del trabajo realizado. Cuando corresponde institucionalmente y cuando la gestión realizada me ofrece la oportunidad de rendir cuentas, siempre con transparencia, rigor y, como no puede ser de otro modo, con respeto a esta Cámara. Dejando a un lado las polémicas, señorías, quisiera hacer una descripción objetiva de los hechos sobre los que versa esta comparecencia, así como de sus circunstancias y de las actuaciones realizadas desde el Ministerio del Interior. El pasado 30 de julio se produjo una entrada masiva de personas desde Marruecos hacia la ciudad autónoma de Ceuta, una ciudad que, como ustedes bien saben, tiene unos 83.000 habitantes y algo más de 18 kilómetros cuadrados de extensión, que por su ubicación geográfica y sus propias singularidades constituye una frontera tremendamente compleja. La propia naturaleza de los hechos dificulta la obtención de una cifra exacta del número de personas que accedieron de manera irregular a territorio nacional, pero las estimaciones más razonables lo fijan en unas 72.000. No obstante, como también conocen, también es importante subrayar que en apenas 24 horas la mayoría de estas personas regresó voluntariamente a Marruecos. Unos retornos voluntarios que han continuado diariamente a ritmo variable en estas semanas. Las cifras se ajustarán a medida que avancemos en la identificación, pero según las estimaciones disponibles, permanecen en Ceuta alrededor de 5.000 personas migrantes. Como afirmó el presidente del Gobierno en su visita a Ceuta el 31 de julio, lo ocurrido constituye un ataque a la integridad territorial de España, que no puede compararse con los flujos migratorios irregulares habituales. De hecho, la prueba más evidente de ello es el regreso, como he dicho, rápido y voluntario a Marruecos de su inmensa mayoría, de aquellos que accedieron a Ceuta y que regresaron en las horas posteriores. Y en este punto quisiera, sin duda alguna, destacar expresamente la colaboración con Marruecos, sostenida y eficaz a lo largo de los años y que volvió a evidenciarse en la respuesta a los acontecimientos del 30 de julio. En todo momento existió una estrecha coordinación con las autoridades marroquíes para facilitar dicho retorno, el retorno de aquellas personas que no reunían las condiciones para permanecer en España y en la Unión Europea, y se mantiene al día de hoy. Fue este contexto de cooperación, junto con el esfuerzo, sin duda alguna, también desplegado por las autoridades españolas, lo que permitió revertir sustancialmente la situación generada el 30 de julio y hacerlo en 24 horas. Las entradas cesaron desde el 1 de agosto y de manera paralela se produjo el retorno masivo a Marruecos de las personas migrantes que habían accedido a Ceuta. Relatadas las circunstancias iniciales, me gustaría profundizar en la respuesta coordinada e inmediata que nuestro país ha dado y sigue dando a dicha situación. Una respuesta que ha movilizado todos los medios disponibles y que en el ámbito de competencias del Ministerio del Interior tenía como fin garantizar tres objetivos prioritarios. En primer lugar, la protección de la frontera. También la adecuada atención a las necesidades y seguridades y seguridad de la ciudadanía de Ceuta. Y también, evidentemente, dar cumplimiento riguroso a la normativa de extranjería, siempre con pleno respeto a los derechos humanos y a la dignidad de las personas. Señorías, hablamos de una situación extraordinaria que requiere y ha requerido una respuesta extraordinaria. Pero es también importante recordar que dicha respuesta debe desarrollarse de forma ordenada, coordinada y plenamente ajustada a la legalidad. No hay otra forma. Para garantizar estos principios, la primera medida adoptada apenas unas horas después de dichos acontecimientos fue el refuerzo de las capacidades operativas de las fuerzas y cuerpos de seguridad del Estado. Y quisiera, sin duda alguna, aprovechar para trasladar el reconocimiento a los centenares de agentes de la Policía Nacional y de la Guardia Civil por la labor que vienen desarrollando. Sin olvidar, tampoco, el trabajo de la Policía Local, los servicios de emergencia y la colaboración activa de las Fuerzas Armadas, cuya aportación ha sido fundamental. Y, por lo tanto, queremos trasladar ese reconocimiento y ese agradecimiento. Al igual que quiero agradecer el comportamiento ejemplar de la ciudadanía de Ceuta. Porque frente a discursos de odio, de crispación de algunos, la solidaridad, la sensibilidad y la colaboración de los ceutís evidencian los mejores valores de nuestro país. Respecto al despliegue policial, quisiera destacar que desde 2018 este Gobierno ha realizado un esfuerzo sostenido de incremento de efectivos en toda España y también, evidentemente, en la ciudad autónoma de Ceuta. Con datos a cierre de junio de 2026, la cifra de efectivos en Ceuta superaba un 16,3% los disponibles en 2018. De hecho, la tasa de agentes por 1.000 habitantes en Ceuta es 15,1, es decir, 4 veces la medida del conjunto del país. Es importante explicar además que empezamos a trabajar inmediatamente después de tener conocimiento de la sentencia del Tribunal Supremo de 8 de julio, que impedía aplicar el mecanismo de rechazo en frontera a los inmigrantes que acudieran, que pasaran a nado. Por ello, con el fin de incrementar la vigilancia marítima, reforzamos el despliegue de la Guardia Civil ante un hipotético incremento de inmigrantes irregulares por esta vía. Se incorporaron ya en ese momento, es decir, a primeros del mes de julio, 70 guardias civiles, tanto en el vallado como en el control fronterizo marítimo. Además, también desde el mismo 8 de julio, la Guardia Civil contó con 7 embarcaciones para tareas de vigilancia marítima con sus correspondientes tripulaciones compuestas por 30 agentes. Tras los hechos sucedidos el 30 de julio y gracias al refuerzo extraordinario desplegado desde el primer momento, contamos con más de 1.600 efectivos de Policía Nacional y Guardia Civil trabajando sobre el terreno. En el caso de la Policía Nacional, ha reforzado su presencia en la ciudad autónoma con cerca de 300 agentes adicionales. Entre otros, se han incorporado agentes de la Unidad de Prevención y Reacción, las UPRs, efectivos también procedentes de las Unidades de Intervención Policial de distintas ciudades españolas, las UIPs, y especialistas, como no podía ser de otro modo, en la Comisaría General de Extranjería y de Fronteras. Además, activamos un mecanismo de servicios extraordinarios retribuidos que han permitido al personal de destino en Ceuta ampliar voluntariamente su jornada de servicio para atender las necesidades operativas existentes. En cuanto a la Guardia Civil, se han reforzado con cerca de 250 efectivos, entre ellos agentes de refuerzo en la Agrupación de Reserva y Seguridad de Ceuta, especializada en vigilancia fronteriza. Guardias civiles de diferentes unidades de Andalucía que han reforzado la Unidad de Seguridad Ciudadana de Ceuta. Y buceadores del Grupo Especial de Actividades Subacuáticas de Andalucía que se desplazaron para apoyar a la unidad ya existente en la ciudad autónoma. En lo que respecta al refuerzo de medios operativos, hay que destacar que a las embarcaciones del servicio marítimo destinadas habitualmente en la zona se unió el 31 de julio el buque Duque de Ahumada con una dotación de 12 guardias civiles. Y el servicio aéreo de Guardia Civil en la ciudad

También, en este punto, es importante destacar que tras la sentencia del Tribunal Supremo, la Guardia Civil impulsó de manera inmediata el análisis de situaciones técnicas eficaces, compartidas evidentemente con el marco legal vigente y susceptibles de implantación en el menor plazo posible. Asimismo, el mismo 9 de julio se iniciaron estudios para la instalación de elementos de contención marítima que permitieran el cumplimiento de la sentencia para efectuar el rechazo. Por el momento, el sistema implantado está integrado por dos dispositivos: una línea de boyas fondeadas de 730 metros de longitud instaladas por la Armada, y asimismo una barrera neumática flotante de 500 metros instalada por la Sociedad de Salvamento y Seguridad Marítima. Ambos dispositivos están separados por un canal de navegación de 50 metros para facilitar las labores de vigilancia e intervención de las embarcaciones de la Guardia Civil. El mismo 1 de agosto, esta barrera quedó plenamente operativa bajo el control de la Guardia Civil. Este refuerzo de las capacidades humanas y materiales ha permitido intensificar las tareas de vigilancia y protección del perímetro fronterizo para prevenir accesos irregulares y salvaguardar la integridad de la frontera exterior. También para garantizar la seguridad y la prestación de servicios a la ciudadanía en Ceuta durante las 24 horas al día. También apoyar en las tareas de traslado y atención humanitaria, agilizar los trabajos de análisis forense e identificación de las personas fallecidas y fortalecer la capacidad de identificación, registro y documentación de todas las personas migrantes. En estrecha relación con este último ámbito, hemos habilitado un centro de atención temporal de extranjeros, un CATE provisional, en el Tarajal. El expediente de emergencia para su puesta en marcha se inició el mismo 30 de julio y los trabajos de adecuación, que suponen una inversión de 960.000 euros, comenzaron el pasado 10 de agosto. Ya están operativas las instalaciones necesarias para realizar el proceso de triaje y está previsto que a principios de septiembre esté disponible también el resto del equipamiento con una capacidad de hasta 400 plazas. Ayer, jueves, se habilitaron 8 nuevas líneas de trabajo en dicho CATE, operadas por agentes de extranjería y fronteras, policía científica y seguridad ciudadana y dotadas de todos los medios técnicos necesarios para la identificación y reseña de las personas migrantes. Este dispositivo se suma a las 4 líneas que ya se encuentran operativas en la Jefatura Superior de Ceuta de Policía y a las 6 instaladas en el puerto fronterizo. Además, cuando finalice el acondicionamiento del CATE, la semana próxima, como decía, las 8 líneas actuales de dicho CATE se ampliarán hasta 14. Desde el inicio y de la manera más rápida y eficaz, tras la puesta en marcha del CATE, la Policía Nacional realiza la identificación y documentación de todas las personas migrantes. Y lo realiza de conformidad con lo establecido en el Reglamento 2024/1356 del Parlamento Europeo y del Consejo de 14 de mayo de 2024, que establece y regula el triaje de nacionales de terceros países en las fronteras exteriores. El objeto es claro y lo detalla el propio reglamento: facilitar la identificación adecuada y permitir que sean derivados de forma eficaz a los procedimientos adecuados. Para ello, este triaje incluye toma de datos biométricos, verificación en bases de datos policiales con fines de identidad y seguridad o detección de vulnerabilidades. Si se trata de menores no acompañados, personas de avanzada edad con discapacidad o problemas de salud, mujeres embarazadas, víctimas de trata o de violencia, también su estudio sobre dichas vulnerabilidades. Y en función de esa información individualizada, cada persona es derivada al procedimiento que corresponde.

corresponda, recursos, así, recursos especializados para situaciones de violencia, medidas de protección de menores, protección internacional o inicio de procedimientos de retorno o expulsión que en cada caso son tramitados por la administración correspondiente. Conviene recordar además que en el proceso de identificación hemos priorizado, como no podía ser de otro modo, la afiliación de menores como personas de especial vulnerabilidad y para su atención inmediata por las autoridades de protección. Fruto de ello, desde el 30 de julio, la Policía Nacional ha localizado, identificado y puesto a disposición de las autoridades competentes en la tutela, es decir, el Gobierno de la Ciudad Autónoma de Ceuta, a un número de 1.500 menores de edad. Los niños, las niñas y los adolescentes no acompañados siempre han constituido una prioridad para este Gobierno y su atención, sin duda alguna, exige una respuesta de Estado. Y me gustaría en este punto recordar que cuando detallamos las cifras de lo sucedido, lo hacemos porque son necesarias para evaluar su magnitud y también para rendir cuentas sobre la actuación de los poderes públicos. Pero detrás de cada dato, de cada estadística, de cada procedimiento administrativo, no olvidemos que hay vidas humanas. Hay historias personales, circunstancias de vulnerabilidad y, en demasiados casos, incluso sufrimiento. Así que conviene no olvidarlo. Hemos escuchado durante estas semanas discursos, como decía al principio, y declaraciones que contribuyen a la estigmatización de las personas migrantes y que alimentan la división social en un momento en que lo que se necesitamos todos es responsabilidad, serenidad y sentido de Estado. La ultraderecha y ahora también la derecha hablan de invasores, delincuentes, llaman a cazar inmigrantes y lanzan propuestas para deportar a las personas hospitalizadas. Todo ello totalmente incompatible con los principios democráticos y con el respeto a la dignidad humana. Señorías, estamos hablando de personas, de hombres, de mujeres, pero también niños, niñas y adolescentes, algunos de ellos en situación de desamparo, que deben de ser tratados con humanidad, respeto y pleno amparo de la legalidad. España, y como bien sabemos, es una democracia avanzada que sustenta su actuación en el respeto a los derechos fundamentales, especialmente cuando se trata de proteger a quienes se encuentran en una situación de máxima vulnerabilidad. Y es, al mismo tiempo, un Estado fuertemente comprometido con el cumplimiento de la ley, con la defensa de nuestras fronteras y con la seguridad de nuestros ciudadanos. Faltaría más. Y esta es la clave, señorías. En un Estado de derecho se cumple la ley, y por todos. Desde el inicio de esta crisis, el mensaje de las autoridades españolas ha sido claro y lo sigue siendo. La entrada irregular en Ceuta no genera expectativas automáticas de permanencia en nuestro país. Por ello, una vez superada la fase inicial centrada en el salvamento, la asistencia humanitaria y la identificación, continuaremos aplicando los procedimientos legales para gestionar el retorno de quienes no reúnan las condiciones para permanecer en nuestro país. Pero, del mismo modo, seguiremos garantizando el acceso a la protección internacional de aquellas personas que la soliciten y acrediten los requisitos previstos en nuestro ordenamiento jurídico, la normativa europea y también nuestros propios compromisos internacionales. En este punto también hemos desplegado medidas extraordinarias para agilizar la tramitación de las solicitudes con pleno rigor y garantías. Y lo hemos hecho mediante el refuerzo de los servicios de validación de los expedientes de protección internacional, la celebración de sucesivas reuniones extraordinarias de la Comisión Interministerial de Asilo y Refugio para acelerar la elevación e instrucción de las propuestas de resolución y el impulso y seguimiento de los procesos de notificación y grabación de las resoluciones definitivas. Ayer se incorporaron a esta tarea 11 especialistas de la Dirección General de Protección Internacional
con el objetivo de acelerar la formalización y tramitación de estas solicitudes. Estos profesionales realizarán entrevistas presenciales y de forma paralela se coordinarán con la Policía Nacional para posibilitar la realización de entrevistas por videoconferencia con personal ubicado en la sede de la Dirección General de Madrid. Porque España, nuestro país, tiene sin duda alguna el deber inquebrantable de proteger la integridad de nuestro territorio, nuestras fronteras y la seguridad de nuestros ciudadanos. Y mantiene con la misma firmeza un compromiso irrenunciable con la dignidad humana y los derechos fundamentales. Esta doble obligación, es decir, proteger nuestras fronteras y garantizar los derechos de las personas, no es en modo alguno, como algunos entienden o quieren ver, una contradicción, sino que es precisamente la esencia de una democracia sólida, de una sociedad sustentada en valores. En este sentido, quisiera destacar, además, que actuamos siendo plenamente conscientes de que protegemos una frontera exterior de la Unión Europea. Así es como entendemos la colaboración y la solidaridad en el marco de la Unión Europea. Y así lo destacó el mismo día 3 de agosto la propia presidenta de la Comisión Europea, quien felicitó a España por su decidida actuación y la rápida gestión en materia de retornos. En su carta, la presidenta von der Leyen hacía referencia además a la necesidad de prevenir la migración irregular reforzando la cooperación con los países de origen, un pilar esencial en el que este Gobierno lleva trabajando desde 2018. Mientras de manera paralela seguimos luchando contra el tráfico de personas y la instrumentalización de los flujos migratorios por parte de las mafias que dejan un rastro insoportable de sufrimiento y de muerte. Y los datos avalan esa estrategia. A 31 de julio de 2026, España acumulaba un total de una reducción de casi un 30% de las llegadas irregulares por mar respecto al mismo periodo del año anterior. Y las llegadas a Canarias, como bien saben sus señorías y fundamentalmente las Canarias, ha descendido un 60%, consolidando una tendencia positiva que demuestra que la cooperación con terceros países y la acción contra las mafias que defendemos como Gobierno producen resultados. Y si nos centramos en las salidas desde Marruecos, tanto hacia las Islas Canarias como hacia la península, también han disminuido. Y, señorías, vuelvo a resaltar la solidaridad, como hacía antes, de nuestra cooperación en materia migratoria con Marruecos y también en materia de seguridad en su amplio sentido. A nivel político estoy, por lo tanto, y como no podía ser de otro modo, para garantizar esa coordinación en contacto con mi homólogo, el ministro del Interior marroquí. Y a nivel operativo, las autoridades policiales de ambos países trabajamos conjuntamente en la lucha contra la migración irregular y el tráfico de personas, entre otros cometidos, como también he subrayado. De hecho, las autoridades marroquíes han interceptado miles de salidas irregulares marítimas hacia las costas españolas. España lleva años defendiendo que la política migratoria europea debe actuar sobre todas las fases del fenómeno migratorio. Creemos que el control de las fronteras exteriores es, sin duda alguna, imprescindible. La lucha contra las redes criminales es crucial y los retornos son necesarios como un elemento de disuasión. Pero nuestra experiencia nos dice que la prevención sigue siendo, sin duda alguna, la herramienta más eficaz. La mejor forma de reducir la migración irregular es impedir que las personas emprendan trayectos en los que se juegan, como he dicho, la vida, engañados por organizaciones criminales que buscan enriquecerse a costa de la desesperación. Por todo ello, España seguirá defendiendo una política europea basada en la dimensión exterior, la cooperación con países socios, la lucha contra las mafias
y la gestión integral de los flujos migratorios. Y seguiremos apostando por una migración legal, segura y ordenada. Un objetivo que los hechos acontecidos en Ceuta no hacen sino que reforzar. Porque este reto requiere, sin duda alguna, una visión a largo plazo. Y la respuesta es una situación como la que hemos y la respuesta a una situación como la que hemos vivido en Ceuta no puede reducirse exclusivamente a actuaciones inmediatas. Además de restablecer la normalidad a la mayor brevedad, que es en lo que estamos, debemos extraer las lecciones necesarias y reforzar nuestras capacidades para prevenir y afrontar posibles episodios similares en el futuro. Con este objetivo, el Ministerio del Interior ya trabaja en la puesta en marcha de un conjunto de medidas estructurales destinadas a reforzar la protección de las fronteras exteriores en Ceuta y también en Melilla, mediante el fortalecimiento de las capacidades humanas y materiales, la mejora y ampliación de las infraestructuras estratégicas y el despliegue de nuestros sistemas de vigilancia y contención. En el caso de Ceuta, las actuaciones extraordinarias previstas incluyen, entre otras medidas, el alargamiento de los espigones del Tarajal y de Benzú, la instalación de un sistema permanente de contención marítima mediante boyas fondeadas y la construcción de un nuevo centro de atención temporal de extranjeros de carácter permanente para 800 personas, que permitirá, sin duda alguna, mejorar la capacidad de respuesta y garantizar una atención adecuada, ordenada y eficaz. También se desplegarán nuevas capacidades tecnológicas para reforzar la vigilancia y la protección de la frontera, entre ellas embarcaciones ligeras de intervención, dispositivos remotos de actuación subacuática y un sistema de vigilancia aérea con aeronaves no tripuladas. Para la ejecución de parte de estas actuaciones, tanto en Ceuta como en Melilla, el Ministerio del Interior ha solicitado financiación y está formalizada a través de la acción de emergencia de la Unión Europea en el marco del instrumento de apoyo financiero a la gestión de fronteras y de política de visados. Este mecanismo está concebido precisamente para dar respuesta de una forma urgente y excepcional a situaciones de crisis o de presión migratoria en las fronteras exteriores europeas. La inversión prevista es de más de 35 millones y medio de euros, con una tasa de cofinanciación del 90%, por lo que la ayuda recibida superará los 32 millones de euros. De nuevo, estas actuaciones extraordinarias se enmarcan en la estrategia sostenida de inversión y refuerzo de las capacidades de seguridad que desarrollamos en Ceuta. Y no se trata de algo novedoso. Como bien saben, porque han estado en ambas fronteras, en Ceuta y en Melilla, desde 2018 se ha invertido en los perímetros fronterizos y fronteras inteligentes de ambas ciudades autónomas 77 millones de euros, por lo que digo que estas otras infraestructuras no son nada novedosos, sino de continuación a la preocupación y ocupación con Ceuta y Melilla, también en materia de seguridad. Y las inversiones desde 2018, desde de esos 77 millones, 35 millones han sido en la ciudad autónoma de Ceuta, en lo que se refiere a la actualización de todo lo que es el perímetro fronterizo, así como en los medios tecnológicos para garantizar también la seguridad fronteriza. Asimismo, y en el marco de la segunda fase del Plan de Infraestructuras de Seguridad del Estado 2026-2034, aprobado por el Consejo de Ministros en marzo pasado, están previstas las inversiones en Ceuta por un importe de más de 66 millones de euros, que incluyen la construcción de una nueva jefatura superior de policía con una inversión superior casi de 23 millones y medio de euros y la construcción de una nueva comandancia de la Guardia Civil por un importe de 43 millones de euros. Consideradas en su conjunto, todas estas actuaciones vienen contribuyendo
y van a contribuir a reforzar nuestra capacidad de prevención, monitorización y respuesta operativa. En resumen, señorías, y voy a...

0: Obviamente y objetivamente nuestro país. Ante esta situación excepcional, España viene respondiendo como corresponde a una democracia sólida y a un Estado comprometido con sus obligaciones, protegiendo las fronteras, garantizando la seguridad de...
1: ¿Han investigado? ¿Lo estarán investigando esa catalanofobia, ese odio?
2: Que no, porque ni se...
1: Me parece que no, porque ni se ha referido. En fin.
2: Si no ve indicios
1: usted de que era necesario llevarlo directamente a la Fiscalía, pues apaga y vámonos, señor Marlaska. Es una vergüenza, de verdad se lo digo como juez que es usted. Y termino con este tema. De ya de una vez y hágalo. Una instrucción escrita a toda la policía de que no se pueden retirar, robar, decomisar, quitar una estelada a nadie, en ningún sitio. No se puede, que no es legal, que no se puede.
2: Sí.
1: De esa instrucción. Sí, porque si usted no da esa instrucción, ya no podrá refugiarse en que es una acción individual de alguien, de algún agente. Si no garantiza que la policía respeta esa libertad, quiere decir que usted está tolerando que se vulnere. Y termino.
2: Guiti, al final el balance...
1: Mire, al final el balance de su ministerio es bastante demolidor, señor Marlaska. Cuando tiene que gestionar, véase Ceuta. Cuando tiene que garantizar derechos, véase Elche. Cuando tiene que asumir responsabilidades, cero, como ha hecho hoy aquí. Yo no le voy a pedir que dimita, no hace falta. Usted es juez, lleva años siendo ministro, nadie le tiene que explicar lo que es la responsabilidad política y yo menos. Llega un momento en que un ministro, una persona, tiene que mirar su gestión, mirar los resultados y tener la dignidad política de sacar él mismo sus propias conclusiones. Y si después de Ceuta, después de todo lo que acumula su ministerio,
3: sobre el tiempo,
2: ya estoy,
3: si el segundo
2: aviso,
1: después de estos tres asuntos que retrata hasta dónde ha llegado la promesa de regenerar democráticamente a España, usted aún no ve las conclusiones, es precisamente el mejor argumento para decidir pues dimitir.
3: Bien, a continuación, por el Grupo Parlamentario Mixto, tiene la palabra el señor Catalán.
4: Muchas gracias, señora presidenta. Mire, desde Unión del Pueblo Navarro y como la voluntad mayoritaria de los navarros, tenemos que dejar claro que en Navarra no sobra ningún policía nacional ni ningún guardia civil y que las plantillas tienen que estar cubiertas al 100%. Y en esa línea contará con nuestro total y absoluto respaldo en ese comportamiento, independientemente de lo que planteen sus socios, los herederos políticos de ETA. Mire, señor Marlaska, evidentemente ustedes no han cumplido con su obligación de defender las fronteras y en este caso defender a España, a los españoles. Eso es una evidencia que nadie puede negar y que la política migratoria de este gobierno ha sido un auténtico fracaso. La pregunta es, después de la sentencia del Tribunal Supremo, si ustedes van a modificar la ley de extranjería. Hablaba usted de normalidad e inmediatez. La inmediatez y la normalidad la refirieron los propios miembros del gobierno. Nosotros nos hemos hecho eco de sus declaraciones y que, por lo tanto, las contradicciones, las de los propios personas que se sientan en el Consejo de Ministros con usted, incluso su misma persona. Y les podíamos preguntar a los ceutíes qué piensan de la normalidad y cuál es la normalidad que les está obligando y que les ha impuesto en este momento el Gobierno. Pero hay dos cuestiones que yo tampoco quería dejar de pasar. Por un lado es qué vida lleva ese acuerdo firmado en el año 2007 sobre cooperación en materia de prevención de la inmigración ilegal de menores, su protección y vuelta, que se firmó en su día entre el Gobierno de España y el Gobierno de Marroquí, porque creo que algo contribuiría a esta situación. Y, por otro lado, tampoco le he oído decir absolutamente nada sobre las palabras del ministro de Justicia marroquí cuando dijo que estudiaban romper el acuerdo de extradición con España. Y el motivo que planteaba es que España estaba incumpliendo sus obligaciones. Creo sinceramente, ministro, que algo debiera decir porque la situación sería muy grave. Y, por otro lado, yo le he hecho una pregunta, varias, que no ha querido usted contestar, pero una muy concreta. Entre las personas que asaltaron la frontera de Melilla, ¿ha detectado el Ministerio delincuentes, terroristas, militares o miembros de los servicios de información de Marruecos? ¿Hay una información sobre la detección de espías marroquíes? Incluso algunos hackers han filtrado 70.000 y algunos de ellos estarían en consulados en España. ¿Tiene alguna información al respecto del Ministerio? ¿Ha tomado alguna medida? Lo digo porque es un tema de seria preocupación y gravedad. Y, por otro lado, ha hecho usted referencia también en varias ocasiones a lo ocurrido, acontecido en el año 2021. Bueno, las diferencias son más que evidentes, señor ministro. Todos estábamos hablando de 10.000 personas y que se pudieron quedar 1.000. Ahora estamos hablando de 8 veces más, de 80.000 como mínimo, y de 5.000, según usted, según el presidente de la ciudad autónoma de Ceuta, 9.000 o 10.000. Evidentemente, las diferencias son más que claras. Y, por otro lado, un detalle. Quiero recordar que en la comparecencia que tuvo en este Congreso, en la Comisión de Defensa, de la que yo también formo parte, la ministra dijo que la avalancha masiva se había empezado a producir a partir de las 11 horas y que la llamada del delegado del Gobierno para solicitar ayuda de las Fuerzas Armadas fue a las 20 horas. ¿Por qué? ¿Lo puede usted precisar o aclarar? Sería llamativo. Y, por otro lado, hablábamos antes del chantaje. A nosotros nos parece que es un chantaje porque nadie comprende esa dejación de sus responsabilidades. Algo le deben ustedes a Marruecos, algún chantaje les ha hecho. Es un clamor, voy a decir, un clamor popular de toda la sociedad navarra, de la CEUTI y también de los grupos y de los portavoces. Así se lo han expresado en esta comparecencia. Señor Marlaska, miles de marroquíes dirigiéndose en camiones y por carretera a la frontera con Ceuta y Marruecos no se entera de nada. Y luego las declaraciones del ministro de Justicia pues no ayudan nada al argumento que está usted utilizando. Lo han contradicho perfectamente y, por lo tanto, eso sí que llama poderosamente la atención. Muchas gracias.
5: Bueno, vamos a
3: continuación por el grupo.
5: Vamos al final a escuchar las palabras finales de Fernando Grande Marlaska.
6: Fecha electoral.
5: Vamos a
6: por
5: ver,
6: eso termino con una.
5: Segundito.
6: ¿Quieren solucionar la situación de
5: bueno,
6: Ceuta?
5: Vamos a ver que termine
6: Ceuta.
5: Este hombre.
6: Si quieren solucionarlo, aquí nos van a encontrar. Para reforzar la seguridad, para perseguir a las mafias, para ayudar a los ceutíes y para reclamar de manera conjunta solidaridad europea y, sobre todo, señorías del Partido Popular, para cumplir la ley. Pero si lo que quieren es utilizar el miedo de los ceutíes para alimentar su espacio político con Vox, tendrán que explicar qué harán el día que a ustedes les toque gobernar, porque ahí se va a acabar el relato y se les van a ver todas las costuras. Muchas gracias, presidenta.
3: Y ya para finalizar tiene la palabra el señor ministro del Interior.
0: Muchas gracias, presidenta. Señorías, muy brevemente y solo para contestar alguna de las referencias que han hecho respecto a mi réplica. El señor Vázquez, yo no he culpabilizado en modo alguno y me remito al libro de actas de la sesión de hoy en relación al señor Vivas. Solo he dicho cuál era la preocupación del señor Vivas. Yo no estoy diciendo, sino del señor Vivas, cuál era la preocupación del señor Vivas y la razón de la misma, que tenía un elemento objetivo muy claro, cuál era la situación de los menores y lo que había vivido Ceuta en 2021, en ese sentido. También he referido en ese sentido que de la misma que tenía un elemento objetivo muy claro, cuál era la situación de los menores y lo que había vivido Ceuta en 2021, en ese sentido. También he referido en ese sentido que al día de hoy lo que nos consta son causas plurales de carácter estructural, también de carácter coyuntural, como determinantes o que incidieron de una forma importante en los hechos acontecidos el día 30. No estoy excluyendo ninguna de ellas, pero no estoy diciendo que son. Lo único que he dicho es que son plurales, diversas y que se está investigando y que dentro de la transparencia esa información será la que pueda realmente abrir luz. Yo no he excluido nada ni ninguna cuestión ni qué papel puede tener cualquiera, sino que son varias, plurales en esos términos. Y también he dicho algo muy claro. Creo que en serio, creo que el sentido común también es algo muy necesario. Si alguien vislumbró algo ligeramente parecido al 2021 con la historia que tenemos

0: todos, el recuerdo que tenemos todos al 2021, creo que directamente hubiera se hubiera actuado de otra forma. Y esto no quiere decir, vuelvo a decir, que no se trabajara correctamente. He dicho ya no solo dentro, sino también fuera de España, como el propio Servicio Exterior de la Unión Europea lo refirió con unos medios absolutamente importantes que no había tenido la capacidad de poder determinar lo que sucedió el día 30. Y desde luego lo que estaba sucediendo desde el día 1 de julio y principalmente desde el día 9 de julio tampoco podía hacer entrever lo que pasó el día, el día 30. Y en esos parámetros subrayarlo. Al señor Gil Lázaro, fundamentalmente le digo que aunque nos preocupan las agresiones sexuales a todas las mujeres, a las más vulnerables, a las no tan vulnerables, a todas las mujeres y a toda persona. Evidentemente, y por eso estamos tomando medidas, como ha hecho referencia también el señor Santiago, de una protección específica y especial a determinados ámbitos para garantizar esa seguridad. Pero me gustaría que esa vehemencia también la haga cuando se discute o se debate leyes como la indemnidad sexual de las mujeres, cuando se debate violencia de género. Me gustaría que esa vehemencia también la mantenga en ese sentido y no sea en absoluto mínimamente negacionista en esos términos. Decirle que claro que nos importan los ceutís, y a mí lo que me preocupa es que los ceutís vuelvan a la normalidad a la mayor brevedad, como al resto del gobierno y creo que a todos los que estamos aquí. Y por eso le remito a lo que ha dicho la señora Vázquez, entre otras cosas que estamos haciendo, pero en materia de seguridad, que todas las UIPs ya saben que están adscritos a Ceuta hasta diciembre de 2026. Yo creo que eso es porque hay una voluntad real de movilizar todos los recursos desde el minuto uno. En ese sentido, eso lo ha dicho la señora Vázquez, se lo ha dicho garantizando también otros lugares. Y refiriéndole, señor Santiago, lo que he dicho, todas las cuestiones relativas están en ese sentido priorizando los servicios de seguridad, también de los entornos vulnerables. Trabajamos en todos los ámbitos, y en este caso donde hay también conatos de lo que podemos decir delitos de odio o circunscritos delitos, incidentes de odio, con la Fiscalía de Sala, de una forma permanente a través de los servicios de información tanto de Policía Nacional y de Guardia Civil que mantienen, que son los, así decirlo, los que están implicados y competentes en la materia de lucha contra el delito de odio, una comunicación permanente y directa con la Fiscalía de Sala para actuar en cualquier momento y ante incidentes como los que puedan ocurrir en la ciudad autónoma de Ceuta en esos sentidos. Y en lo que decía, hay más medios también de extranjería, de la comisaría y también de la Oficina de Asilo y Refugio. Se están implementando con el fin de dar respuesta a algo muy importante ahora, que es resolver todas las cuestiones relativas a las posibles peticiones de protección internacional que se presenten y resolver sobre aquellos que tienen derecho o no derecho a permanecer en territorio español en base a esas circunstancias. Y, señor Catalán, referirle fundamentalmente lo que le he expresado, el acuerdo de 2007, ya sabe usted que es un acuerdo muy concreto que ha sido interpretado por los tribunales españoles, sobre todo en la materia más de prevención, de respuesta y de reagrupación familiar. Y en ese sentido, vuelvo a decir, lo que ha acontecido consecuencia del 2021, las exigencias, y ahí estamos trabajando también en toda esa materia con la Fiscalía, por lo que también he subrayado previamente como garante del interés superior del menor, la institución. Y en esto sí que quiero recordarle, cuando hablaba de números, de los que entraron o no entraron, sí, en 2021 10.000, pero le diré que se quedaron 1.300 menores. 1.300 menores. Ahora, de los registrados distintos, estamos por no quiero hacer los números, 900.000. Quiero decir, posteriores al 30. Lo que pasa es que ya había, lo que he dicho, un número superior a 700 menores en Ceuta con anterioridad al día 30. Y esa era la preocupación. Pero ahí, aun habiendo entrado un número muy inferior de personas de forma irregular el 17 y 18 de mayo de 2018 respecto al 30 de julio de este año 2026, en menores no es, esa diferencia no es así, tan importante en esos días. Y estoy convencido que la ministra de Defensa habrá algún error, lo de las 20 horas que ha dicho del día 30, porque el propio presidente del Gobierno, bastante antes de las 20 horas, ya estableció criterios de actuación para la coordinación entre los ministerios, la ayuda y los medios, y entre ellos estaba Defensa, y la ministra de Defensa estuvo desde el minuto uno ofreciendo, procediendo con todos los medios, desde luego mucho antes de las 20 horas del día 30, y eso se lo puedo decir yo personalmente. Yo le digo que el día 20 personalmente, como puede ser, dicho que este gobierno reaccionó relacionando eso, bastante antes de las 20 horas la ministra de Defensa estaba también tomando las medidas necesarias para coordinarnos, coadyuvar y ofrecer, como no podía ser de otro modo, todos los medios del ejército español que fueran necesarios. Exacto. Y yo no tengo ni nadie del gobierno ninguna cuestión a cualquier dato personal. Ya saben que yo incluso soy muy explícito, o sea que no creo que me guarde muchos secretos que puedan utilizar. De acuerdo. Bueno, y gracias, señor Serrada. Y sobre todo, yo creo que ahora lo importante es eso. Que todos estemos trabajando, que esa normalidad pueda ser cuanto antes llegar a esa normalidad. Creo que los ceutíes nos lo van a agradecer a todos. Y ese llamamiento, entendiendo la situación muy compleja, muy complicada, que nadie discute, que están viviendo los ceutíes y que están enfrentando, pedir también como importante ese sosiego. Ese sosiego necesario, porque cualquier conato de violencia no ayuda. Todos lo sabemos, y ellos mejor que nadie, que es una sociedad acostumbrada, y eso es, yo creo, una gran suerte, a vivir en diversidad. Creo que es una sociedad que se ha creado, se ha construido, y eso hace de ella una sociedad, desde luego, de una convivencia importante. Por eso no puede Ceuta, yo creo, y estoy convencido, que Ceuta y los ceutíes no van a permitir cualquier actuación que pueda contradecir algo que forma parte de su ADN. Así que muchas gracias. Y
1: muchas gracias, señor ministro, por estas explicaciones. Gracias por su comparecencia, como siempre, detallando todas las dudas que han planteado los grupos y sobre todo, pues, en un problema tan grande como el que vive la ciudad de Ceuta. Así que yo creo que hablo en nombre de toda la comisión, dándole todo nuestro cariño, solidaridad y respeto a la población de Ceuta y, por supuesto, poner en valor el trabajo de los cuerpos y fuerzas de seguridad del Estado, las Fuerzas Armadas, la Policía Local y todos los empleados y trabajadores y trabajadoras que, desde luego, están haciendo una labor magnífica. Así que, señores y señoras, señorías, sin más asunto que tratar y completado el orden del día, se levanta la sesión. Muchísimas gracias por todo.
2: Bueno, pues nada, se levantan algunos de los asistentes. Miguel Angelista, Fernando Grande Marlaska, pero bueno, ya lo podemos dar por terminado.
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0: Seguimos.
1: Muy bien, pues, a ver.
2: Nos vamos a ir un momentito, si te parece, al Congreso de nuevo.
1: Muy bien.
2: Porque está compareciendo ahora la ministra Elma Sáez. Hoy han comparecido varios ministros. Hemos escuchado a Fernando Grande Marlaska. Y ahora vamos a escuchar a esta comparecencia de la ministra de Inclusión, Seguridad Social y Migraciones en el Congreso, que está dando comienzo ahora mismo. Vamos a quitar la musiquita esta.
3: Convencida que pueden ser ustedes todo lo contundentes que consideren, con buenas palabras y con buen tono. Así que sin más, se abre con la intervención de la ministra de Inclusión, Seguridad Social y Migraciones, sin límite de tiempo. A continuación intervendrán los portavoces de los grupos parlamentarios, empezando por el grupo parlamentario proponente y continuando de menor a mayor por un tiempo de 10 minutos más 5 la réplica. Saben ustedes que pueden o bien acumular o distribuirlo como ustedes consideren. En su caso, en caso de que hubiera réplicas, podrá evidentemente la ministra contestar. Así que empezamos con esta intervención de la ministra de Inclusión Social. Gracias.
4: Señora presidenta, señorías, muy buenas tardes a todas y a todos. Comparezco hoy a petición propia ante esta comisión para informar sobre la situación que atraviesa la ciudad autónoma de Ceuta tras el episodio de presión migratoria más intenso y extraordinario que ha conocido nuestro país en la historia reciente. De hecho, señorías, hace escasamente 2 horas acabo de llegar de la ciudad autónoma de Ceuta, donde junto al presidente autonómico, junto al presidente Vivas, he participado en el Comité de Situación para la Situación de Interés de Seguridad Nacional en Ceuta, que ha presidido esta misma mañana el presidente del Gobierno de España, el presidente Pedro Sánchez. Lo hago, esta comparecencia, desde la responsabilidad institucional, desde el respeto a esta Cámara y, sobre todo, desde la convicción de que en momentos excepcionales la política debe estar a la altura de los desafíos. Nuestro objetivo no es alimentar la confrontación ni utilizar el sufrimiento humano como arma partidista. Nuestra obligación es proteger nuestras fronteras, garantizar la seguridad de nuestro país y al mismo tiempo preservar los valores democráticos y humanitarios que definen a España y a Europa. Como saben, señorías, nos enfrentamos ante una situación sin precedentes. Según los datos comunicados por el Ministerio del Interior, alrededor de 72.000 personas cruzaron la frontera de Ceuta los pasados 30 y 31 de julio. Una cifra que supera ampliamente cualquier episodio registrado con anterioridad y que ha provocado una presión extraordinaria sobre los dispositivos de acogida de la ciudad. Como ya señaló el presidente del Gobierno, nos encontramos ante una situación que afecta a la integridad territorial de España y, por extensión, a una de las fronteras exteriores de la Unión Europea. Pero no podemos olvidar que detrás de las cifras hay personas. Hay hombres, mujeres y menores que arriesgan su vida. Hay historias de sufrimiento y también hay una dolorosa realidad, decenas de fallecidos durante los cruces fronterizos. En este punto, permítanme trasladar mis más sinceras condolencias a las familias y seres queridos de las personas que han perdido la vida intentando llegar a Ceuta. No podemos olvidar nunca que detrás de cada vida que se pierde en el mar hay familias golpeadas por una tragedia irreparable. Esa tragedia humana constituye la expresión más dramática de esta crisis y debe interpelarnos a todos y a todas como comunidad. Señorías, ante una situación de esta magnitud, quiero resaltarles que el Ministerio de Inclusión, Seguridad Social y Migraciones ha actuado desde el primer momento porque tenemos presencia permanente en Ceuta. Quiero en este punto reconocer y agradecer el enorme esfuerzo de coordinación, de cogobernanza que ha hecho posible la respuesta ante esta situación extraordinaria. Una respuesta en la que han trabajado de manera conjunta las fuerzas y cuerpos de seguridad del Estado, los profesionales sanitarios, la delegación del Gobierno, la ciudad autónoma de Ceuta, las entidades sociales y los distintos ministerios implicados, cada uno desde sus competencias y responsabilidades. también de los vecinos y vecinas de Ceuta. La sociedad ceutí siempre ha sido un ejemplo de convivencia, de solidaridad, de serenidad. Es en las situaciones más difíciles cuando una comunidad demuestra la firmeza de sus valores. Desde el Gobierno, para ofrecer a la sociedad ceutí una respuesta a la altura de la complejidad y de la magnitud de esta crisis, se ha articulado un mecanismo reforzado de coordinación y cooperación bajo la Declaración de Situación de Interés para la Seguridad Nacional, mediante una estructura de coordinación conocida como Mando Único, liderada por el ministro Ángel Víctor Torres. Es la primera vez que se adopta una decisión así ante una situación de estas características. Esta coordinación reforzada está permitiendo integrar los esfuerzos de las distintas administraciones y organismos implicados y permite también ofrecer una respuesta conjunta, rápida y eficaz ante una situación de una magnitud absolutamente excepcional. En lo que respecta a la labor concreta del Ministerio que dirijo, desde el primer momento la Dirección General de Atención Humanitaria desplazó a Ceuta un equipo técnico para evaluar necesidades y coordinar actuaciones sobre el terreno con el resto de administraciones y organismos implicados. Desde entonces, esta presencia, que refuerza a la presencia permanente en la ciudad, esta presencia se ha mantenido de forma ininterrumpida mediante el despliegue sobre el terreno del equipo técnico del Ministerio. Desde los primeros días ha habido una presencia constante de la Secretaría de Estado de Migraciones y de mí misma como ministra para asegurar el seguimiento directo de la situación y la coordinación continuada de todas las actuaciones. La respuesta ha sido extraordinaria a una situación extraordinaria y una respuesta siempre desde la legalidad y desde la humanidad. Y en ese sentido, necesario era evitar que ninguna persona quedara desatendida y proporcionar la asistencia humanitaria básica a todos aquellos que lo necesitaran. No íbamos a dejar a nadie atrás. Y quiero dejar claro también cuál es el ámbito de responsabilidad de este ministerio. Al Ministerio de Inclusión, Seguridad Social y Migraciones le corresponde, en una situación como esta, fundamentalmente, la atención humanitaria y la acogida de las personas migrantes. Por eso quiero insistir en esta idea porque me parece muy relevante. El Gobierno de España no tuvo que llegar a Ceuta cuando comenzó esta crisis. El Gobierno ya estaba en Ceuta. El Ministerio ya estaba en Ceuta. Contábamos con una estructura de atención humanitaria que pudimos dimensionar desde el primer momento para responder a una situación extraordinaria. Es decir, garantizar alimentación, agua, atención sanitaria básica, higiene, protección y orientación social, así como reforzar y ampliar los recursos de acogida. Cada institución debe asumir sus competencias y todas debemos trabajar coordinadamente para ofrecer una respuesta integral. Y eso es exactamente lo que hemos hecho y lo que vamos a seguir haciendo. Para ello hemos trabajado todas estas semanas en la cobertura de las dos principales necesidades surgidas. La primera, la atención humanitaria, que, como digo, empezó desde el primer momento en que se produjo esta situación extraordinaria. El propio Centro de Estancia Temporal de Inmigrantes de Ceuta, que forma parte de la red de atención del Estado, fue dimensionado desde el inicio para poder trabajar en torno a las 1.000 plazas. Y se dimensionó también su cocina, algo muy importante, para poder garantizar algo tan básico y esencial como la alimentación de las personas que estaban siendo atendidas y las que llegaban a la ciudad. La prioridad de la actuación de nuestro Ministerio fue, por tanto, garantizar que ninguna persona quedara desatendida, que todas pudieran acceder a unas condiciones mínimas de recepción compatibles con la protección de sus derechos fundamentales. En un primer momento tuvimos que responder a las necesidades más básicas de miles de personas que permanecían en las calles, en la calle, sin acceso suficiente a alimentación, agua o asistencia sanitaria. Por ello, el Ministerio activó una respuesta humanitaria de emergencia en colaboración con Cruz Roja Española. Desde el 3 de agosto se puso en marcha un dispositivo permanente de distribución de alimentos en la playa del Trampolín y en otros puntos de la ciudad. Lo que comenzó con la entrega de 2.500 kits diarios fue ampliándose progresivamente a medida que aumentaban las necesidades detectadas. Como saben, señorías, esta tarea se ha visto dificultada en estos días y ayer pudimos retomar esta labor tras dos días en los que se tuvo que interrumpir. En este punto quiero hacer un llamamiento a todas las partes implicadas para contribuir a que esta tarea absolutamente imprescindible desde el punto de vista humanitario, se pueda seguir realizando con todas las garantías de seguridad y la normalidad más absoluta, como llevamos haciendo desde principios del mes de agosto. Por ello quiero expresar mi reconocimiento y gratitud a Cruz Roja Española, a sus responsables, a sus voluntarios y voluntarias por esta labor, por ser nuestras manos sobre el terreno. Cruz Roja está constituida en gran medida por personas voluntarias que dedican su tiempo y su esfuerzo a prestar apoyo y atención humanitaria a quienes más lo necesitan. No podemos consentir que quienes realizan esta labor sean expuestos, amenazados o intimidados por el simple hecho de ejercer su compromiso solidario. Por eso quiero hacer un llamamiento también al conjunto de la sociedad. Estos comportamientos que debemos rechazar firmemente no representan la madurez, la solidaridad ni el comportamiento ejemplar que caracteriza a la sociedad ceutí y que una vez más está demostrando en estas circunstancias. Y en esta ocasión, una vez más, quiero reconocer y agradecer a las fuerzas y cuerpos de seguridad del Estado su labor de protección y su papel como garantes de la seguridad ciudadana, especialmente durante estas delicadas horas en las que se está llevando a cabo el reparto de alimentos. Un reparto que, insisto, durante casi 25 días ha transcurrido con total normalidad y que ha sido en su conjunto un ejemplo de civismo, convivencia y solidaridad. Los datos recientes sobre esta atención hablan por sí solos, por sí mismos. A fecha 27 de agosto se han distribuido 93.650 kits de alimentación entre la playa del Trampolín y otras localizaciones de la ciudad, así como 1.396 kits de higiene femenina y 2.150 kits de higiene masculina. No estamos hablando de cifras abstractas. Cada ración de alimentos que se reparte, cada botella de agua, cada brick de leche, no solo atienden una necesidad básica que garantiza la dignidad humana, también redundan en beneficio del conjunto de los vecinos y vecinas de Ceuta y contribuyen a garantizar la convivencia y la paz social en las calles. Imaginemos por un momento qué ocurriría si quienes tienen hambre o sed no pudieran acceder a estos recursos y tuvieran que conseguirlos de otra manera. Paralelamente, Cruz Roja ha prestado asistencia sanitaria, sociosanitaria básica continuada desde el inicio de la emergencia. Hasta el 27 de agosto se habían realizado 6.687 atenciones sanitarias en distintos puntos de Ceuta, además de 256 traslados a hospitales y centros de salud.
1: Bueno, fue esta la intervención inicial que estaba teniendo la ministra del Masai y la portavoz del gobierno, y también podemos ofrecerles un poco de la comparecencia del ministro de Exteriores, que tuvo lugar detrás de la comparecencia de Fernando Grande Malasca, del ministro del Interior. Vamos a escuchar un poquito el comienzo para que vean un poco el talante y la disposición, cómo se... Bueno, como hablaban en estas comparecencias en el Congreso. Bien, están tomando las imágenes, los gráficos. Inmediatamente empieza ya el presidente a presentar al bar.
0: Buenos días. Buenos días, señorías.
1: Bueno, no sé, no está saliendo. Pues no hay quien entienda esto.
0: La Comisión de Asuntos Exteriores, Unión Europea y Cooperación, con el siguiente orden del día. Punto único, a petición propia, subrayo, a petición propia, al objeto de informar sobre la gestión de sus competencias en relación a los hechos sucedidos en la ciudad autónoma de Ceuta el día 30 de julio y siguiente. Tiene la palabra.
1: Vamos a cortar un momento aquí para poner el comienzo bien, porque se ve que ha habido algún fallo. No ha habido continuidad, por lo menos en la presentación del presidente de la comisión.
0: Buenos días, señorías.
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0: Unión Europea y cooperación con el siguiente orden del día. Punto único, a petición propia, subrayo, a petición propia, al objeto de informar sobre la gestión de sus competencias en relación a los hechos sucedidos en la ciudad autónoma de Ceuta el día 30 de julio y siguiente. Tiene la palabra el señor ministro de Asuntos Exteriores, señor Álvarez, suya es la palabra.
1: Muchas gracias, señor presidente. Señorías, me alegro de verles a todos ustedes. Señorías, nuestras dos ciudades autónomas, Ceuta y Melilla, su estabilidad y prosperidad son una prioridad absoluta para el Ministerio de Asuntos Exteriores, Unión Europea y Cooperación. Su estabilidad y prosperidad son también las de España y las de Europa. Son dos ciudades orgullosamente españolas y europeas, ricas en su diversidad y convivencia, que debemos preservar porque es una seña de identidad de ambas ciudades, de España y de Europa. Mi compromiso como ministro de Asuntos Exteriores, Unión Europea y Cooperación y del Ministerio de Asuntos Exteriores con ambas ciudades autónomas es total y permanente. Ceuta y Melilla son España y son Unión Europea. Son parte de nuestra integridad territorial y de nuestra soberanía. Pero sobre todo, todos los ceutíes y todos los melillenses, independientemente de su origen, del credo que profesen, de su procedencia, son españoles y europeos no solo de derecho, sino de corazón y de alma, y será así siempre. Quiero agradecer la labor diaria en Ceuta de las fuerzas y cuerpos de seguridad del Estado, del Ejército, de los servicios de emergencia, de las organizaciones sociales y de todos los que cada día trabajan para que la total normalidad vuelva lo antes posible a Ceuta. Y hago un llamamiento a la unidad de todos

0: todos los canales diplomáticos y yo entré en contacto inmediatamente con mi homólogo marroquí. El 11 de agosto visité Ceuta para reunirme con el presidente Vivas, al que he recibido en varias ocasiones aquí en Madrid, en la sede del Ministerio, y hablo a menudo con él y conocer directamente la situación. Esa fue, por cierto, la primera visita de un ministro de Asuntos Exteriores a Ceuta en la historia. Y estamos trabajando con la Comisión Europea para incrementar el apoyo de la Unión a la ciudad autónoma. Señorías, el pasado 30 de julio tuvo lugar una crisis inédita en la ciudad autónoma de Ceuta, cuando miles de personas entraron de forma irregular a esta ciudad española y europea, alterando gravemente la normalidad y la vida de sus habitantes. Un drama, sin duda, para la ciudad y también un drama humanitario para las decenas de migrantes que perdieron lamentablemente la vida al intentar llegar a nado a Ceuta. Una crisis que se gestó sobre una falsedad, sobre un bulo en torno a la sentencia del Tribunal Supremo de 29 de junio y que alcanzó una difusión inusitada a través de las redes sociales. El empleo de falsedades en las redes sociales para movilizar personas no es una novedad en el mundo, pero sí es la primera vez en España y en esta ocasión se ha apreciado una viralidad sin precedentes entre los grupos de migrantes. Mire, a mí no me consta ningún informe ni ninguna información que diera idea de la magnitud de la entrada humana que se produjo. Lo que sí me consta es que todo el mundo y todos los ministerios hicieron desde el primer minuto todo lo que estuvo en su mano y seguimos haciéndolos. Las convocatorias de embajadores rara vez se hacen públicas, rara vez, alguna vez se hacen públicas, pero es raro que se hagan públicas. En cualquier caso, lo he dicho en mi intervención formalmente, también se trasladó oficialmente y públicamente por parte del Ministerio de Asuntos Exteriores, el rechazo tajante a cualquier planteamiento sobre
1: la pena y el pueblo marroquí, desgraciadamente, también.
2: Aquí dejamos aquí la intervención de Álvarez, ya han visto cómo ha situado el tema y bueno, yo creo que ya hemos dado una información más o menos completa de lo que se refiere a estas comparecencias, en este caso en la Comisión de Asuntos Exteriores en el Congreso por parte de Álvarez. Han escuchado con anterioridad Elma Sainz y la comisión, la presidenta, portavoz del gobierno, pero a la vez ministra de Asuntos Seguridad Social y bueno, Asuntos Exteriores, bueno, muchas cosas. Y ante Fernando Grande Malasca.
3: Bueno, pues nos vamos con las noticias, destacamos algunas. Pues el volcán acaba de, bueno, se acaba de hacer público un estudio, una información del Instituto Volcanológico de Canarias, que en el que se identifica la principal zona de acumulación magmática profunda de Tenerife, un estudio que reconstruye por primera vez el interior de la isla y detecta varias anomalías sísmicas. Como decimos, un estudio científico que reconstruye en tres dimensiones la estructura profunda de la isla y la principal anomalía, según este estudio, se encuentra bajo el sector occidental de la isla y se extiende entre 10 y 30 kilómetros de profundidad. Es una investigación liderada por Víctor Ortega Ramos, que es investigador del INVOLCAN y bueno, un investigador que ha analizado más de 785 terremotos ocurridos a gran distancia y bueno, un trabajo que aporta una nueva imagen del sistema magmático profundo de Tenerife que permite estudiar cómo puede relacionarse con la sismicidad y la desgasificación observadas en superficie. Bueno, hay otras noticias, pero la verdad es que queríamos, César, en primer lugar, pues dar una noticia luctuosa y que lamentamos muchísimo la muerte de un gran músico como es.

0: Alfredo Llanos, un batería canario de una gran trayectoria y un gran prestigio, que ha acompañado musicalmente a muchísimos grupos, desde Taburiente a Jazz Borondón, a bandas como Imago o al propio Taller Canario, entre otros muchos grupos. Y bueno, pues lamentar la pérdida de este músico a los 66 años y trasladar, pues por supuesto, a familiares y amigos el sentido pésame. Canarias pierde a un gran músico. Bien, y pues también destacar las declaraciones hechas en Radio San Borondón por Román Rodríguez, acusando al gobierno de Canarias de manipular con respecto a la moratoria, al acuerdo extrajudicial al que el gobierno de Canarias ha llegado con los empresarios supuestamente afectados por la moratoria. No hay, insiste Román Rodríguez, ni una sola sentencia indemnizatoria a esos empresarios por la moratoria turística de los años 2001 y las directrices del 2003 del que su gobierno fue responsable. Y más bien Román Rodríguez lo que acusa es que lo que quieren es manipular a la opinión pública y impedir, ¿no?, que la gente piense que una moratoria como esta es posible y que no hay posibilidad de crecer a nivel turístico, ¿no? Bueno, pues algunas otras noticias que destaquemos. La verdad que el Ayuntamiento de Adeje, el otro día conocíamos una cuestión similar producida en Arona, pues es ahora el Ayuntamiento de Adeje quien ya ha advertido a toda la cantidad de personas que de manera ilegal tienen chabolas en la zona aledaña al puertito de Adeje. Ocupan esta zona desde hace más de 20 años en asentamientos ilegales y, sin hacer nada durante 20 años. Ahora, cuando se está construyendo, ¿no?, la macrourbanización turística, pues molestará, ¿no?, a los ricos belgas y europeos, a los multimillonarios que vengan a ocupar, si es que finalmente, esperemos que no, se construyen esos chalés de superlujo, les molestarán esos asentamientos ilegales y es ahora cuando el Ayuntamiento de Adeje, sobre el que recae en buena medida el que haya tanta gente con problemas habitacionales, el hecho de que Adeje se haya llenado de hoteles y apartamentos exclusivamente para el turismo y que no haya dedicado al alquiler para los ciudadanos, ¿no?, para sus convecinos, pues en buena medida es culpable también o responsable, no el único, obviamente, es un ayuntamiento, pero sí en gran medida, ¿no? Y bueno, pues esta gente que son mayoritariamente pues personas trabajadoras, en buena medida, hay otras que no, pero hay mucha gente que son trabajadores del turismo, trabajadores de la educación o de la propia sanidad o de otras profesiones que no tienen capacidad para alquilar una vivienda y se construyen una infravivienda, una chabola, para vivir algunos días a la semana ahí en Adeje, ¿no? Así que lamentar esta actuación del Ayuntamiento de Adeje, que ha dejado pasar muchos años para ahora tomar estas medidas de presión, ¿no? Y bueno, pues las comparecencias de estos ministros que han tenido lugar en el Congreso de los Diputados, el de Interior, el de Asuntos Exteriores y la ministra Elma Sáez, el PSOE de alguna manera se ha quedado solo en su alegato defendiendo a Marruecos tras la crisis de Ceuta. Por otra parte, el gobierno ha anunciado un acuerdo con Ceuta sobre nuevos espacios para la ubicación temporal de las personas migrantes y, el ministro Marlaska ha anunciado también 35 millones para alargar espigones fronterizos. Y bueno, con esto, si te parece, pues nos vamos con la sintonía del informativo.
1: Muy bien.
0: Y mientras buscamos la sintonía, pues por supuesto que agradecer que nos estén escuchando, invitarles a que continúen mañana sábado, que volvemos en directo.

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1: El Instituto Volcanológico de Canarias hace público un reciente estudio, un estudio científico que permite reconstruir por primera vez en tres dimensiones la estructura profunda de Tenerife y ha identificado varias zonas de baja velocidad sísmica que podrían estar relacionadas con la presencia de magma. Como decimos, con este estudio se identifica la principal zona de acumulación magmática profunda en la isla de Tenerife. Román Rodríguez, líder de Nueva Canarias, expresidente del gobierno, ha acusado al Ejecutivo Autonómico, al Ejecutivo de Fernando Clavijo, de manipulación deliberada a la opinión pública tras las recientes informaciones sobre el acuerdo extrajudicial alcanzado con promotores turísticos. Rodríguez considera inaceptable que el actual gobierno inculpe a la moratoria turística de 2001 y a las directrices de 2003 promovidas bajo su mandato como presidente de una reclamación económica que asciende a 1 millón de euros. El expresidente Román Rodríguez ha calificado en Radio San Borondón este viernes esta maniobra del gobierno de Canarias de cortina de humo para confundir al pueblo canario. El Consejo Insular de Aguas de Tenerife identifica un total de 27 áreas de riesgo potencial significativo de inundación en Canarias, el origen fluvial o pluvial, distribuidas por 16 municipios de la isla y con un recorrido conjunto de 101 kilómetros de barrancos. Hay riesgo de inundación que amenaza a la mitad de los municipios de Tenerife. Fallece el músico tinerfeño Alfredo Llanos, músico que fundó varias bandas emblemáticas como Imago y Jazz Borondón, además de tocar con los intérpretes más destacados del archipiélago, el batería Alfredo Llanos. Catedrática de Movilidad de la Universidad de La Laguna asegura que no hay un número de vehículos a partir del cual Canarias sea insostenible. La directora de la cátedra, Rosamarina González Marrero, plantea cómo reducir la dependencia del coche sin recurrir solo a prohibiciones o restricciones. El Servicio Canario de Empleo abre la convocatoria de subvenciones para financiar acciones formativas dirigidas de manera prioritaria a personas desempleadas con una dotación de 58,8 millones de euros. Las ventas del comercio minorista han crecido en Canarias durante el pasado mes de julio, donde el sector ha registrado un 1,2% más respecto al mismo mes del año anterior. La demanda extranjera para comprar viviendas alcanza un 26,5% en Santa Cruz de Tenerife y un 20,3% en Las Palmas. El Ayuntamiento de Adeje, después de 20 años, insta a más de 300 personas que viven de forma ilegal en asentamientos en las zonas aledañas del puertito de Adeje, les insta a desalojar y les da un plazo de 15 días para desocupar esos terrenos aledaños al puertito de Adeje, donde se construye la macrourbanización turística de lujo Cuna del Alma. Hallado el cuerpo sin vida de una mujer en una tienda de campaña en el sur de Tenerife. Canarias incorpora una nueva embarcación híbrida para vigilar la franja marina de Tenerife en el sur. El Gobierno de España ha anunciado este viernes un acuerdo con Ceuta sobre nuevos espacios para la ubicación temporal de migrantes también. El ministro Marlaska, el ministro del Interior, llama al cese de la violencia en Ceuta. Marlaska ha anunciado en sede del Congreso de los Diputados 35 millones para alargar los espigones fronterizos. Unas comparecencias celebradas este viernes donde el PSOE se ha quedado solo en la defensa de Marruecos tras la crisis de Ceuta.

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2: El Instituto Volcanológico de Canarias hace público un reciente estudio científico que permite reconstruir por primera vez en tres dimensiones la estructura profunda de Tenerife y ha identificado varias zonas de baja velocidad sísmica que podrían estar relacionadas con la presencia de magma. Con este estudio se identifica la principal zona de acumulación magmática profunda en la isla de Tenerife. Román Rodríguez, líder de Nueva Canarias, expresidente del gobierno, ha acusado al Ejecutivo Autonómico, al Ejecutivo de Fernando Clavijo, de manipulación deliberada a la opinión pública tras las recientes informaciones sobre el acuerdo extrajudicial alcanzado con promotores turísticos. Rodríguez considera inaceptable que el actual gobierno inculpe a la moratoria turística de 2001 y a las directrices de 2003 promovidas bajo su mandato como presidente de una reclamación económica que asciende a 1 millón de euros. El expresidente ha calificado en Radio San Borondón este viernes esta maniobra del gobierno de Canarias de cortina de humo para confundir al pueblo canario. El Consejo Insular de Aguas de Tenerife identifica un total de 27 áreas de riesgo potencial significativo de inundación en Canarias, distribuidas por 16 municipios de la isla y con un recorrido conjunto de 101 kilómetros de barrancos. Hay riesgo de inundación que amenaza la mitad de los municipios de Tenerife. Fallece el músico tinerfeño Alfredo Llanos, músico que fundó varias bandas emblemáticas como Imago y Jazz Borondón, además de tocar con los intérpretes más destacados del archipiélago, el batería Alfredo Llanos. Catedrática de Movilidad de la Universidad de La Laguna asegura que no hay un número de vehículos a partir del cual Canarias sea insostenible. La directora de la cátedra, Rosamarina González Marrero, plantea cómo reducir la dependencia del coche sin recurrir solo a prohibiciones o restricciones. El Servicio Canario de Empleo abre la convocatoria de subvenciones para financiar acciones formativas dirigidas de manera prioritaria a personas desempleadas con una dotación de 58,8 millones de euros. Las ventas del comercio minorista han crecido en Canarias durante el pasado mes de julio, donde el sector ha registrado un 1,2% más respecto al mismo mes del año anterior. La demanda extranjera para comprar viviendas alcanza un 26,5% en Santa Cruz de Tenerife y un 20,3% en Las Palmas. El Ayuntamiento de Adeje, después de 20 años, insta a más de 300 personas que viven de forma ilegal en asentamientos en las zonas aledañas del puertito de Adeje, les insta a desalojar y les da un plazo de 15 días para desocupar esos terrenos aledaños al puertito de Adeje, donde se construye la macrourbanización turística de lujo Cuna del Alma. Hallado el cuerpo sin vida de una mujer en una tienda de campaña en el sur de Tenerife. Canarias incorpora una nueva embarcación híbrida para vigilar la franja marina de Tenerife en el sur. El gobierno de España ha anunciado este viernes un acuerdo con Ceuta sobre nuevos espacios para la ubicación temporal de migrantes. También el ministro Marlaska, el ministro del Interior, llama al cese de la violencia en Ceuta. Marlaska ha anunciado en sede del Congreso de los Diputados 35 millones para alargar los espigones fronterizos. Unas comparecencias celebradas este viernes donde el PSOE se ha quedado solo en la defensa de Marruecos tras la crisis de Ceuta.

0: Y bueno, pues ahora estamos ya pues a punto de recibir a nuestra próxima invitada, a Carmen Rosa Fumero García, y vamos a recordar que estamos en la Sala San Borondón, en La Laguna, en Tenerife, y que estamos en la tercera de las 5 jornadas de que consta el proyecto Canarias, Mujeres que recuerdan los oficios tradicionales, y que nos permite, pues como hacíamos hace unos instantes con Beni Zamora, pues conocer con un poquito más de profundidad y de primera mano, pues conocer la vida de nuestras mujeres y de nuestros hombres, pero ahora estamos poniendo el acento más en las mujeres porque, bueno, pues toca ya dedicar un poquito de tiempo y atención pues también a las mujeres que tan invisibilizadas han sido durante muchas décadas, ¿no? Y bueno, pues a ellas es a las que les vamos a preguntar y les hemos venido preguntando pues cómo transcurrían sus etapas de ese ciclo vital. Y bienvenida, Carmen. Hola, Carmen Fumero García. Que bueno, pues me parece maravilloso que hayas tenido el detallazo de venir con una muestra de Rosetta, porque en la tarjeta con la que Carmen pues recibe a sus clientes, a los visitantes en distintas ferias a las que va, pues en la tarjeta pone Carmen Fumero García, rosetera, ¿no? Y claro, miles de veces te habrán preguntado, ese oficio, ¿de qué va, no? Yo le he estado comentando un poco ahí de manera muy imprecisa en la radio estos días, pero cuéntanos un poquito el oficio de rosetera, ¿en qué consiste?
1: Bueno.
0: Y bienvenida en primer lugar, claro. Y muchas gracias también. Ella, bueno, nació en Vilaflor, pero también a los 18 años pues te estableciste en La Laguna, de manera que somos vecinos, ¿no? O vecinas.
1: Bueno, la roseta es una artesanía muy antigua. La hacían mis bisabuelas, mis abuelas, mi madre, mi hermana. O sea, que es de tradición familiar de toda la vida, lo
0: siglo.
1: Haciéndolo.
0: Ajá, sí. Sí. Bueno, yo creo que va a ser necesario que hables un pelín más alto para. Ok, sí, más alto que aquí. En fin, aunque seamos poquitos, pero la radio nos lleva lejos y esa tele que a través de internet, pues queremos pensar que también, ¿no? ¿Conociste tú a tu bisabuela?
1: Sí, conocí a mi bisabuela. Ya muy mayor, era muy mayor ya cuando yo la conocí, pero sí que la conocí, sí. Y a mi bisabuelo también.
0: ¿Y en el caso de tu bisabuela, qué se llamaba?
1: Leocadia.
0: Leocadia. ¿Y ella también, tú la viste hacer rosetas aún siendo mayor?
1: Sí, ella sí. Hacía rosetas, de hecho, este pique lo heredé de ella.
0: Bueno.
1: Esta es de mi bisabuela.
0: Ah, eso es un tesoro, claro.
1: Sí.
0: Y explícanos algo, porque las personas que te están viendo, si ven una pequeña almohadilla, pero a los oyentes de Radio San Borondón le dice pique y no saben a qué te refieres.
1: Sí, bueno, el pique es donde trabajamos la roseta, que está relleno de paja con cuero de cabra y lleva la figura de un jazmín, porque es la roseta del jazmín.
0: Ajá, porque hay diseños distintos.
1: Sí.
0: ¿Y cuánto, aparte del jazmín?
1: Bueno, hay redondo, cuadrado, ovalado, de corazón.
0: Sí.
1: Hay muchas formas de culebra, de muchas
0: porque formas. La roseta, digamos que no llega a ser bordado, pero tampoco crochet ni macramé, es...
1: No.
0: Parece el encaje bolillo.
1: Sí, es parecido al... Sí. Al calado, pero el calado ponen hilo, quitan hilo y nosotros ponemos los hilos. Cruzamos todos los hilos en lo que es el pique y luego lo trabajamos con la aguja.
0: Sí, sí. Bueno, Anabel nos va a cambiar el micrófono porque hay un poquito de un sonido de fondo, una marejada, marejada de alerta amarilla, ¿no? Es un pequeño ruido, pero la verdad es que, claro, ¿quién va a pensar que esa almohadilla está hecha con piel de cabra, ¿no? Y eso es para que dure mucho y porque trabajas con agujas o alfileres. Bueno,
1: sí,
0: pero no me puede. Espera, porque no tienes micrófono y entonces estoy yo también un poco precipitándome, ¿no? Hasta que, bueno, a los oyentes de Radio San Borondón, pues tenemos que explicarles que Carmen Rosa Fumero García pues ha venido con ese tesoro que parece una cajita de música, pero es un el molde, digamos, el soporte, el cojín en el que se va dibujando y se va fabricando con sus manos, pues esa maravilla, ¿no? Y luego también ha traído un como un pequeño mantelito, un pañito, diríamos, sí, en la palma,
1: sí,
0: ¿no?
1: Un tapetito
0: uh-huh. que es una,
1: está hecho con cuatro rosetas de jazmín y la del centro y
0: bueno, es una cosa muy laboriosa esa, ¿no?
1: Sí, esta roseta lleva mucho trabajo.
0: Sí, y claro, ¿tú llevas gafas desde cuándo? Porque, sí, a ver. Ah, vale, pues mira, ponlo así para que los oyentes, para que la cámara recoja con más precisión ese conjunto de rosetas, porque la roseta se hace individual y luego se va enganchando una con la otra hasta confeccionar ese conjunto que es el tapete.
1: Sí, se puede hacer tapete o también se puede incrustar en tela y hacer manteles. Ajá. O también en la ropa.
0: Sí, bueno, y hasta pendientes, que ya llevan los pendientes.
1: Collares,
0: sí.
1: Esto lo he sacado yo.
0: Sí.
1: Que antes mis abuelas lo que hacían eran los tapetes.
0: Claro. Y pues vamos a empezar por el principio, ¿no? Porque la verdad es que, al igual que con Beni, nos gustaría que nos dibujaras el Vilaflor de tus años 50, 60. ¿Tú naciste en el año?
1: 62.
0: Y o sea que ya hay que hablar de la década de los 60, ¿no? Uh-huh. ¿Y cómo era tu pueblo en la década de los 60?
1: Pues yo nací en La Escalona, es un barrio de Vilaflor. Entonces allí pues es pequeñito. No había mucho
0: vecindario.
1: No, no.
0: ¿Y las fiestas populares sí que se animaban?
1: Sí, la fiesta es Santiago Apóstol y la Virgen del Pilar tenemos en La Escalona. Sí.
0: Uh-huh. ¿Y de allí también era tu madre y tus antepasados?
1: Sí, todos.
0: ¿Todos de La Escalona?
1: Sí, mi abuela vivía muy cerca, las dos. Y mis abuelas también hacían la roseta. Una de ellas hacía más cantidad de rosetas porque la otra tenía una tienda. Entonces mi abuela, la que tenía la tienda, recogía los trabajos de las rosetas.
0: Comercializaba las labores artesanales de las rosetas, sí. Y cada familia, cada saga familiar tenía su diseño y su secreto para confeccionar su roseta.
1: Sí, la mayoría sí. La mayoría tenía su roseta, su especialidad. Por ejemplo, la que hacía las estrellas, hacía estrellas finas o estrellas vastas. Pero la que hacía el jazmín, solo hacía jazmines. O la que hacía hojas, solamente hacía hojas.
0: Ajá.
1: Cada una tenía su especialidad. Y luego se la pasaban, si eran amistades, te pasaban la roseta. Si no, tenían como para ellas.
0: Sí. Para las hijas y las hijas de las hijas. Sí, porque claro, tú hoy por hoy, pues no sé si se puede uno ganar la vida con la elaboración de rosetas, pero seguramente que tus abuelas y tus bisabuelas se llegaban a ganar la vida con eso, o era una parte importante de la economía familiar.
1: Era una parte importante porque ellas con la roseta compraban comida.
0: ¿La canjeaban?
1: Sí, mi abuela, la que tenía la tienda, recogía los trabajos y les dejaba la mercancía, por ejemplo, aceite, arroz, azúcar. Ellas llevaban la roseta y lo traían empleado, el trabajo en alimento.
0: Sí, que era un trueque, porque había confianza y a lo mejor pues igual no tenías la roseta en ese momento, pero te dejaban la mercancía y tú luego le llevabas las rosetas al cabo de un par de semanas.
1: Mi abuela tenía un libro donde apuntaba todo.
0: La deuda del vecindario.
1: Lo que se llevaban y lo que después restaba y lo que le faltaba y lo que traían y lo que llevaban, sí, todo.
0: Y tu madre también tenía, digamos, siguió esa tradición de dedicarse por completo a la roseta.
1: Sí, mi madre también hacía la roseta. Lo que mi madre, como tenía tierras y tenían que trabajar en las tierras, pues el ratito de descanso que ella llamaba,
0: claro,
1: lo utilizaba haciendo la roseta, dice que iba a descansar.
0: Claro.

0: O sea, que tu abuela, digamos, que era una empresaria de la época,
1: sí,
0: ¿no?
1: Sí, sí.
0: Ella trabajaba vendiendo, pero a su vez también exportaba, digamos, sí, comercializaba.
1: Ella lo traía al muelle, a Santa Cruz, y de ahí lo llevaban a Inglaterra, o yo no sé dónde lo llevaban.
0: Sí, sí, sí. Sí. Ajá. Y en tu familia, por las distintas ramas, digamos, ese árbol genealógico, ¿siempre han mantenido la misma, el jazmín que decía, o hay varias marcas de la familia?
1: Hay muchas. Sí. Mi abuela me dejó muchas rosetas. Yo tengo un álbum lleno con muchas rosetas de mi abuela. Sí. Y después también he conseguido de otros vecinos que me han dejado cosas y tengo un buen repertorio de rosetas.
0: Sí. ¿Y recuerdas, por ejemplo, en la casa de tu abuela o tus abuelas, no sé si las dos tenían esa labor artesanal?
1: Sí, sí, las dos.
0: ¿Qué piezas te sorprendían a ti o qué te atrapó para decir yo quiero seguir cultivando esta tradición para que no se pierda? ¿Había piezas, no sé, sábanas o colchas o piezas así que en la casa, o eso en la casa no, porque era un lujo y los vendían todos?
1: No, ella lo hacía ni lo vendía, no se quedaban con los trabajos. Claro. Sí, mi abuela tenía, pero algunas rosetas así y tal, pero no piezas exclusivas. Lo que sí tenía mi abuela era una pieza de su suegra, de rosetas. Entonces yo se lo pedí un día y mi abuela me lo dio. Y lo tengo en casa encuadernado.
0: Porque eso puede venir de mediados del siglo XIX, mejor, ¿no?
1: Sí, sí.
0: Los años 60, pero del siglo
1: antiguo,
0: XIX,
1: sí.
0: ¿No?
1: Mm. Sí.
0: ¿Y cuántas artesanas de la roseta, cuántas roseteras quedan hoy en Vilaflor o en Tenerife?
1: Bueno, pues sí, que se dediquen, no. Solamente hay una tienda en Vilaflor, que hay algunas personas que siguen haciéndole rosetas, porque hay muy poca gente ya que lo haga.
0: Sí, y pues nos colocamos de nuevo en La Escalona, y La Escalona, digamos que es el barrio que está entre Vilaflor y Arona. Estoy un poco confundido.
1: Sí, es así, ¿no? Sí,
0: ajá.
1: Sí.
0: ¿Y cómo recuerdas tú aquellos primeros años de niña, pues la escuela? ¿Cómo también había como Benny, las niñas a un lado, los niños a otro?
1: Al principio sí, estaban los niños en una clase y las niñas en otro. Pero ya luego se hizo unisex, o sea, ya después estábamos todos juntos.
0: ¿Y recuerdas a alguna de tus maestras o maestros que tengas un especial recuerdo de aquellos años?
1: Bueno, no.
0: No, malo, más bien lo contrario,
1: había
0: mano dura.
1: Sí, sí, sí, por no saberte la tabla te daba un 20 reglazo, te ponía la mano.
0: Sí.
1: Y eso...
0: Bueno, eso el amor por el conocimiento te lo quita de un plumazo, claro.
1: Sí, sí, sí, a mí me marcó mucho eso.
0: Sí, y supongo que a ti y a decenas y decenas de niñas más y niños.
1: Supongo que sí, pero sí, por cualquier cosa ya te arrestaban, pero por tonterías. Una maestra muy...
0: El autoritarismo, y bueno, y ¿era vecina del municipio o venía
1: no,
0: de...
1: No, no, era de fuera, pero me marcó bastante.
0: ¿Llegó con mano dura?
1: Sí, sin embargo los demás no. Yo tengo muy buenos recuerdos de otras profesoras que también eran de Vilaflor, y la verdad que...
0: Sí.
1: Que sí.
0: Bueno, pues vamos a hablar un poquito de qué se cultivaba en tu casa. Decías que tu madre trabajaba la tierra, ¿no?
1: Sí, sembraba de todo.
0: ¿Qué hacías? ¿En Vilaflor, en La Escalona o en otros municipios? Porque podían tener también, no sé si decían también ustedes, pedazos a los terrenos, a las fincas.
1: No, los teníamos todos en el mismo municipio,
0: en
1: Ifonche.
0: Ah,
1: sí,
0: Ifonche.
1: Donde está hermano Pedro.
0: ¿En la costa?
1: No, hermano Pedro está en... Donde nació hermano Pedro, en La Escalona. Tenemos allí una iglesia,
0: vaya.
1: Capillita, sí.
0: Sí, sí, sí. Y ya digamos que cuando tú eras pequeña, ¿ya estaban las fincas o las huertas ya, digamos, trabajadas? ¿O las preparaban?
1: No, mi padre trabajó mucho, mi padre hizo paredes y mi padre...
0: Sorriba y todo esto.
1: Compró Jable, que es el...
0: Sí. La grava esta de...
1: Sí, la grave que mantiene la humedad. Entonces eso lo traían de los Blanquitos, de aquí, de Granadilla.
0: Ajá.
1: En camiones. Y mi padre preparó todo el terreno de las huertas donde sembrábamos las papas.
0: Porque...

0: Bueno, siempre recordamos a un gran sabio nacido, bueno, Antonio Bello, que se llamaba así, un sabio, un científico que falleció pues no hace tantos años, y él decía que era para arrodillarse viendo la sabiduría popular, como hizo que los campesinos de la zona de Vilaflor y todos los alrededores pues hubieran dado con él, con el secreto de cómo sacarle mayor partido a la escasa lluvia, ¿no? Y sí, protegiéndola con ese manto de ese mineral, digamos que lo trituraban, o ya venía lo daba así la naturaleza.
1: Sí, sí.
0: Dices tú que se llama Los Blanquitos, esa zona.
1: Sí, de donde lo sacaban, sí.
0: Sí, Los Blanquitos es como una pequeña región, una zona.
1: Es de Granadilla, pertenece a Granadilla.
0: Sí. Y tú también sembraste las papas y te ponían a trabajar en el campo.
1: Sí, igual, sí. Mi padre sembraba de todo.
0: Sí. Entonces, ¿te gustaba a pesar de la dureza regular?
1: Teníamos que hacerlo y se hacía.
0: Ya somos dos.
1: Pero sí. Sí.
0: ¿Y qué más se sembraba?
1: Pues mi padre sembraba trigo, cebada, millo, lentejas, y después teníamos que segarla.
0: Digamos, acompañar toda la, digamos que era todo el trabajo colectivo, toda la familia tenía que ir a sembrar, tenía que ir a cosechar, tenía que ir a segar.
1: Sí, los fines de semana siempre íbamos a la finca.
0: Ese era el descanso.
1: Sí.
0: Sí. ¿Y qué es lo que menos te gustaba y lo que más te gustaba de todas esas labores campesinas?
1: Bueno, todo era duro, porque son trabajos duros.
0: Porque estamos hablando de que, bueno, cosechar en verano con 40 grados o en invierno cavar las papas con...
1: con un frío que ibas caminando y se te...
0: La escarcha.
1: La escarcha que había.
0: Estamos hablando de Vilaflor, claro.
1: Sí, en La Escalona también.
0: Sí, claro, claro.
1: Ibas pisando y se oía el cristal de la...
0: Sí. ¿Y cuántos hermanos son en tu casa?
1: Somos cuatro.
0: Ajá. Y toda la chiquillería, toda al campo.
1: Sí, sí, todos íbamos.
0: ¿Y criar animales también?
1: También teníamos cabras.
0: Sí, o sea, que
1: gallinas.
0: Iban a pastorear y a lo que hubiera, sí. ¿Aprendiste a ordeñar las vacas y esto?
1: Ordeñaba mi madre. Yo lo intenté varias veces, pero...
0: ¿Y hacer el queso?
1: Y también hacíamos el queso, sí.
0: Sí. Mm. Si tuvieras que hacerlo hoy, ¿te acordarías?
1: Sí, sí, eso sí.
0: Eso no se olvida ya.
1: Sí.
0: ¿No? Y digamos la herencia en la cocina de los guisos, la gastronomía digamos propia de la familia, heredada de abuelas y abuelas y abuelas de antepasados, ¿qué recuerdas con más añoranza,
1: pues,
0: digamos?
1: Mi abuela era dulcera.
0: Vaya.
1: Ella hacía las tortas chasneras, hacía rosquetes de vino, hacía los matrimonios, que los llaman los almendrados, pero ella le decía los matrimonios. Y todo eso ella lo hacía y lo vendía. Lo vendía, en principio iba a los entorrillos, a las fiestas, a todas las fiestas. Ella hacía su feria, como ella decía, y lo llevaba a vender. A vender a la feria, a la fiesta.
0: Sí, sí, sí. Uh-huh. Bueno, pues la torta chasnera, porque claro, las personas que somos un poquito golosas o muy golosas, pues claro, a ver si nos van pegando algunas recetas. Y cómo digamos que la comarca de Chasna, pues es Granadilla, Arico, Vilaflor, en fin, un poco toda esa zona, Fasnia también, ¿no?
1: Uh-huh.
0: Pero la torta chasnera solamente, digamos que es la de Vilaflor, ¿O toda la comarca sigue manteniendo esa receta?
1: Bueno, hay dulcerías que las están haciendo, pero antiguamente no, que yo supiese, no.
0: Solo Vilaflor.
1: Solo la hacían allí, La Escalona y Vilaflor.
0: ¿Y aprendiste de tu abuela a hacerla?
1: Sí, yo le ayudaba.
0: Ah, sí.
1: Sí.
0: ¿Y cómo eran las tortas de las chasneras, sí?
1: Pues mi abuela las hacía mucha cantidad, porque cogía un baño, un berreño de estos grandes, y partía muchos huevos, como dos cartones de huevos. Yo le ayudaba a partir los huevos y todo luego los amasaba, le ponía el azúcar, la harina, muchas almendras, con todo eso lo amasaba y después lo dejaba reposar. Mientras tanto preparábamos las milanas grandes, así, le teníamos que dar aceite, todo con una brocha, las aceitábamos y las teníamos preparadas, y ya luego cuando tal, nos íbamos al cuartito donde ella lo tenía, ponía sus cosas bien puestitas, bien limpitas, y empezábamos a hacer las tortas. Ella empezaba, yo la ayudaba mucho a hacer las bolitas, las tirábamos en la milana, ta, ta, ta. Hacíamos sí. en un momento un montón.
0: Sí. sí. ¿Y luego eso iba al horno de leña?
1: Al horno de leña, sí. Después mi tío, que es el que se ocupaba de sacarlas y ponerlas, las milanas al horno, ya él le había dado fuego al horno, ya le echaba leña, mucha leña, y cuando el horno ya estaba preparado, ya iban, ponía una sola para ver si ya estaba a punto. Sí, sí. Y ya estaba a punto milanas adentro y sacando para afuera en un cajón grande sí. echando.
0: Eso para ti tenía que ser una fiesta, claro.
1: Sí, bueno.
0: Lo
1: sí,
0: recuerdas sí. todo con vamos, sí, sí, las sí. fases del proceso.
1: Sí, sí.
0: ¿Y el horno era propiedad de tu familia?
1: Sí, el horno era de mi abuela.
0: ¿Y cómo era de tamaño?
1: Pues no era muy grande, era un horno grandito, sí, le cabían como 8 milanas dentro, las milanas sí, así sí. grandes.
0: Sí. Mm. ¿Y la leña de dónde, de qué árbol?
1: Ah, la leña lo que había, sí. seco, o sea, siempre sí. de todos los matos que se secaban, sí, de sí, almendro, sí. o de ciruela, sí, o de las parras, de las varas de las parras, las sí. piñas del monte, todo
0: sí,
1: eso.
0: Sí, mm. sí, sí. Bueno, y los, digamos, recuerdas con mucha emoción eso, sí. esos momentos tan, ¿no? tan inolvidables, ¿no? Y pues supongo que algún ratito se había para los juegos infantiles y las canciones, no sé si la comba mm. o el escondite o eso, nada.
1: ¿O? No, yo no jugaba mucho. No. Yo cuando llegaba de la escuela tenía que hacer roseta.
0: Roseta, vaya. Sí. ¿Y al menos te ganabas unas perrillas en aquella época?
1: Sí, algo, sí. sí, sí. sí. Yo se las llevaba a mi abuela y...
0: ¿Tenías esa ilusión? Porque sabías sí. tú ya que... Y tu abuela estaría sorprendida de que desde qué edad ya tú hacías rosetas que valían para vender.
1: Bueno, yo empecé haciendo chiquititas. Y entonces mi abuela, cuando me las vio que estaban bonitas, que ya vio tal, dice, ya las puedes vender. Entonces sí. ya... Empezaba a hacerlas yo por docenas y se las llevaba y me daba mi dinerito.
0: Sí. Entiendo que tuvo mucha influencia ya no solo tu madre, sino tu abuela en tu personalidad, ¿no?
1: Sí, sí.
0: Sí. ¿El nombre de ella era Locadia, me dijiste?
1: No. Mi bisabuela.
0: Ah, vale.
1: Mi abuela se llamaba Isabel.
0: Isabel, ah.
1: Mm. Sí. Y la otra Luis.
0: Uh-huh. Y... Mm. Bueno, pues, ¿qué más momentos, digamos, había de convivencia, digamos, parrandeo familiar o cuando se mataba el cochino o si se mataba una cabra? ¿Eso existía o
1: sí,
0: era
1: sí,
0: la flor,
1: sí.
0: en las calonas?
1: Sí. sí, mi abuela siempre criaba un cochino y siempre lo mataba y hacíamos la muerte cochino y así ahí reunía toda la familia y...
0: Tú supongo que asististe a muchas fiestas de estas familiares, ¿no?
1: Sí, sí.
0: ¿Y qué recuerdas de eso? Que tú lo llamas la muerte del cochino.
1: Sí.
0: Se llamaba así.
1: Sí.
0: Ajá. Mm. ¿Y cómo recuerdas? ¿Era una jornada completa o era un ratito
1: sí,
0: nada más?
1: Sí, todo el día.
0: Todo el día.
1: Todo el día. Desde por la mañana empezaban a hacer las morcillas. Ajá. Y a mi abuela limpiaba la tripa del cochino para hacer las morcillas.
0: Sí.
1: Y las tenía que raspar y con mucha agua y bueno, me acuerdo de verla limpiando el mondongo, le decía.
0: Sí, sí, sí. ¿Y a las niñas y niños, digamos, los involucraban para ayudar o cuanto más lejos estuvieran mejor para que no molestaran?
1: No, yo ayudaba a mi abuela.
0: Sí.
1: Con la limpieza de la trip.
0: ¿Y qué más partido se le sacaba al cochino?
1: Bueno, todo. Después sí. la parte del blanco. La salaban, le ponían sal y la ponían salada. Y la asadura también las preparaban y eso comían ese día, que a mí no me gustaba.
0: ¿Y la manteca? ¿También se hacía manteca?
1: Y la manteca también la hacían para luego hacer mantecado. Ay,
0: y mantecados, que otro exquisito manjar, claro,
1: sí,
0: de repostería, ¿no?
1: Sí.
0: ¿Y chicharrones hacían?
1: También hacía los chicharrones, sí. mi abuela, sí.
0: Y luego, claro, con la matanza, la muerte del cochino, digamos que quedaba una acumulación de carne para que la familia comiese durante 4, 5, 6 meses o más incluso, ¿no?
1: Sí, sí, la salaban, la ponían sal sí. y la guardaban. Y también a los vecinos más allegados, como ya decía, mi abuela me mandaba a llevarle un trocito de carne para que hiciera...
0: El potaje de ese día, ¿no?
1: Sí, sí, sí.
0: Y hablabas de los mantecados, ¿también se hacían en tu casa mantecados?
1: Sí, también mi abuela hacía mantecados con la manteca y harina, azúcar. Sí. Limón, ralladura de limón, que también íbamos a buscar los limones, porque mi abuela no tenía en ese entonces.
0: Sí,
1: me mandaban a buscar los limones, yo era la de los mandados.
0: Y bueno, antes hablábamos con Beni Zamora de los años de sequía. ¿También se vivían en Vilaflor años de seca, como se dice en Canarias? ¿Sequía fuerte un año, otro año, sin agua, sin lluvia? ¿Eso recuerdas?
1: Sí, bueno, pero antes llovía más. Yo me acuerdo de ver llover mucho, mucho. Sí. Antes llovía.
0: ¿Y nevar en la Escalona?
1: En la Escalona nevar, no tanto nevar, una escarchada muy grande sí que cayó una vez que se quedó todo blanco.
0: Sí.
1: Y en Vilaflor más. Yo iba al colegio de Vilaflor y eso era un frío.
0: Sí. ¿Ibas al colegio de pequeña? Bueno, los primeros años de escuela eran en tu barrio, en la Escalona.
1: Sí, en la Escalona. Y luego después ya estuve yendo 2 o 3 años a Vilaflor.
0: Ajá. Y ya ibas en guagua, supongo, ¿no?
1: Sí, nos llevaba las guaguas. Sí. Tempranito, tempranito.
0: Lo dices con dolor de tu alma.
1: Porque había mucho frío.
0: Claro,
1: sí,
0: claro. Sí. Sí. ¿Se levantaba la juventud de los escolares y las escolares como tú? ¿A qué hora se levantaban? ¿A las 7
1: pues,
0: o antes?
1: Que va a las 6 de la mañana o antes, porque la guagua nos recogía a las 7.
0: Ajá. Y luego pues ibas a la escuela, pues rendías lo que podías, regresabas en guagua. ¿Y cómo era la tarde de Carmen Rosa? ¿Haciendo qué se pasaban las tardes?
1: Bueno, las tardes depende, si mi madre no estaba tenía que hacer la cena.
0: ¿Cena para 5 o 6 personas o más?
1: Sí, para todos, la familia, para los 6, éramos 4 y mi padre y mi madre.
0: Ajá. Y pues fiestas al cabo del año, pues los carnavales, la Navidad, no sé, la Semana Santa. ¿Cómo recuerdas a esos eventos que suelen ser como muy marcados en cualquier municipio, tienen su particularidad? ¿Cómo recuerdas el carnaval en La Escalona? ¿Se celebraba o casi pasaba inadvertido?
1: No, los niños nos vestíamos con las ropas de los abuelos. Sí. Y íbamos por los vecinos y esos eran los carnavales.
0: Sí, iba vecino por vecino pidiendo alguna cosita,
1: sí,
0: ¿no?
1: Sí,
0: sí. ¿Y la Semana Santa, por ejemplo?
1: La Semana Santa sí íbamos a Vilaflor. Y era muy especial porque teníamos que estrenar. Uh-huh. Podíamos ir con cualquier cosa. Entonces había que hacer el vestidito para Semana Santa, era sagrado.
0: Sí, el vestido lo confeccionaba una costurera de la zona,
1: sí,
0: seguro, ¿no?
1: Sí, sí, sí, íbamos a la costurera para que nos hiciera el vestido para Semana Santa.
0: ¿Y y las telas dónde las conseguían?
1: Las telas, mi abuela venía mucho a Santa Cruz a comprar mercancía para la tienda. Entonces mi abuela nos compraba unos retales y nos los llevaba para hacer los vestidos.
0: ¿Y a todas estas cómo se llamaba la tienda de tu abuela?
1: Pues la tienda de Doña Isabel, la del barbecho, porque no tenía nombre.
0: Doña Isabel, la del barbecho.
1: Sí.
0: Ajá. Pues, que estaba situado en el centro. La venta es lo que marcaba el centro de cada caserío, de cada barrio, ¿no?
1: No estaba en el centro, estaba un poquito más...
0: Sí, más alejado, sí.
1: Sí, un poco más alejado, pero mi abuela tenía mucha clientela. Todas las vecinas iban a comprar a casa de mi abuela.
0: La respetaban y era una persona querida.
1: Sí, sí, mi abuela y mi abuelo, eso eran allí, sí.
0: Una institución, ¿no? Claro, si daban crédito para que las familias, cuando lo estaban pasando mal, pues a lo mejor decía, pues llévatelo y ya me lo pagarás. Supongo que había esa...
1: Sí, sí, sí, sí.
0: Esa confianza, ¿no? Bueno, pues... Y luego, pues, la Navidad, ¿cómo pasaba en la Navidad? ¿Se hacía algo especial? ¿Había serenatas de villancicos?
1: No, allí no teníamos eso. Mi madre hacía un chocolate y unas tortitas de estas de almendra
0: Sí, que no. Y bueno, y lo de los Reyes Magos, pues ya eso, el consumismo lo trajo más adelante o algo había.
1: Algo había, pero muy poca cosa. Mi madre iba a casa de mi abuela después de que nos acostaba, nos dejaba acostados y ella se iba a casa de mi abuela a buscarnos los Reyes allí.
0: Detallito.
1: Y nos traía a lo mejor una caja de creyones, de lápices, o unos calcetines, unas cositas así. La ponía debajo de la cama.
0: ¿Y recuerdas tú ya en aquellos años que se seguía yendo gente para Venezuela o al contrario, ya empezaban a regresar?
1: Más bien a regresar, sí. En esa época no salían, no.
0: ¿Y puede haber hoy más vecinos en Vilaflor que en la época de los años 60-70?
1: Creo que no.
0: Al contrario, se ha ido despoblando,
1: sí,
0: aquello.
1: Sí, la gente antes se dedicaba más a la agricultura y todo eso, y ahora pues hay poco futuro en el pueblo, sí. Entonces se me han ido más
0: sigue,
1: al...
0: Sigue exportándose, entre comillas, mano de obra fuera, ¿no?
1: Sí.
0: Bueno, y hablábamos antes de oficios de las parteras, las santiguadoras, los curanderos y las curanderas. Ese, digamos, esos personajes tan queridos y respetados, ¿tú recuerdas en tu infancia que todavía quedaran esos oficios o ya...?
1: Sí, bueno, mi madre tuvo todos los hijos en casa.
0: Ah,
1: y con muchas dificultades, porque
0: sí,
1: lo pasó fatal, o sea, tuvo problemas.
0: ¿Y le ayudaban las parteras?
1: Las parteras, sí.
0: Porque anoche una señora de La Laguna, de Lomo Largo, con 89 años, decía, no, yo di a luz con ayuda de una partera con título. Y estaba hablando de los años, pues 50, quizás, sí, rondando por ahí. Pero arriba eso de con título, sin título, en La Escalona no...
1: No, ella ayudaba, pero no tenía título. Pero ayudaba a mucha gente, mucha.
0: Sí. Sí. Y era muy respetada, muy querida.
1: Sí, sí, muy querida y sí, yo la conocí.
0: Sí.
1: Sí.
0: ¿Cómo se llamaba?
1: Me hizo los agujeritos de las orejas a mí, sí, para los pendientes.
0: ¿Cómo se llamaba?
1: Se llamaba Edelmira.
0: Edelmira, ¿y recuerdas otras parteras, digamos, ya de tu adolescencia, tu juventud, o ya eso se fue perdiendo?
1: No, solamente con ella yo no conocí a nadie más.
0: Sí. ¿Y la gente le pagaba o cómo era el
1: no,
0: la correspondencia?
1: No, ella no cobraba, o sea, ella
0: ¿y la gente
1: lo hacía voluntariamente?
0: ¿Pero las vecinas correspondían dándole alguna cosa o no?
1: Sí, supongo que sí, que de alguna manera
0: se
1: agradecía con algún detalle.
0: Sí.
1: ¿No?
0: ¿Y santiguadoras?
1: Bueno, yo santiguadora no conocí sino a una señora y mi abuelo.
0: ¿Tu abuelo?
1: Mi abuelo, el padre de mi madre.
0: Sí.
1: Yo lo llamaba cuando mi hija estaba así llorando mucho, eso, y me lo santiguaba y se callaba, se le quitaba.
0: ¿Lo llamabas por teléfono o lo llamabas?
1: Por teléfono. Fíjate. Sí, porque ya yo estaba aquí en La Laguna.
0: ¿Y por teléfono y el niño dejaba de llorar?
1: La niña, sí.
0: ¿O la niña?
1: Sí, sí, sí. Y me decía que tenía mal de ojo.
0: Fíjate, sí.
1: Sí, y se decía que si era un hombre que santiguaba, tenía más...
0: ¿Más efectividad?
1: Sí.
0: Sí. Pues yo creo que la primera... Bueno, me han hablado de un señor del tanque, que no sé si continúa ejerciendo, pero que también santigua, ¿no? Uh-huh. Pero en general suelen ser mujeres, ¿no? Las más,
1: sí, la, sí. Pero mi abuelo lo hacía.
0: Sí. ¿No sabes de quién lo aprendió?
1: Pues no lo sé. No, nunca le pregunté. No.
0: Ajá. ¿Y ni te pasó él sus rezaditos y sus...?
1: No, se lo pasó a mi tía, pero ella no lo...
0: ¿No lo siguió?
1: No.
0: Ajá. ¿Y curanderos, esto que cosen la espalda y o te arreglan un tobillo, estas cosas?
1: No, de esto no conocí nadie. No.
0: Sí. Y bueno, pues otra costumbre que subsiste todavía en algún rincón de Canarias, digamos, una urna con una imagen de un santo, de una virgen, para de casa en casa, y en cada casa está un día o dos.
1: Eso lo teníamos, sí. Era las socias las que tenían, era un grupo de gente que eran las socias de la Virgen, ¿no? Entonces, las que estaban en la lista son las que recogían la Virgen y daban la vuelta.
0: Sí.
1: Todas las casas.
0: ¿Cuántos días por casa?
1: Pues la tenían una noche o dos.
0: Ajá.
1: Y esa noche había que rezar el rosario a la Virgen.
0: Ajá.
1: Cuando la Virgen estaba allí había que rezar,
0: sí,
1: todo.
0: Sí. Y supongo que también tenía en la parte inferior de la urna la hucha, ¿no?
1: Sí, había que ponerle sus moneditas.
0: Sí. ¿Eso lo controlaba, digamos, la iglesia o era una cosa de vecinos y vecinas y ya está?
1: Lo controlaba la iglesia, al final se la recogió las monjitas y no, ya después dejó de pasar. La monjita recogió a la Virgen y no siguió, porque ya, claro, casi todas las que eran las socias ya no estaban.
0: Ajá. Y digamos, cada familia pues tenía sus terrenos y sus cosechas y sus animales, pero no se vendía, por ejemplo, la leche como hablábamos antes, pues en la laguna, en el campo se, uh-huh. se criaba ganado y luego venían a la ciudad a vender leche casa por casa. Eso en la zona de Vilaflor no.
1: No, no, la leche allí se consumía.
0: Cada sí. uno tenía sus cabras y sus vacas.
1: Sí,
0: y...
1: para el consumo diario, o sea. Sí. Lo que hacía mi abuela era queso y lo ponía en el cañizo. Lo secaba y allí tenía después el queso para cuando ya no las cabras no daban la leche, tenía el queso curado.
0: Descríbenos el cañizo.
1: Pues el cañizo es. A ver, era como unas tablas así. Ajá. Lo tenía preparado y colgaba así con unas sogas así del techo. Ajá. Y ahí estaba el queso secándose.
0: ¿Al aire?
1: Sí, al aire, pero en un cuarto, en una
0: Ajá.
1: habitación.
0: ¿En un cuarto
1: oscura.
0: Seco? Ajá.
1: Sí, un cuarto que tenía ahí mi abuela para eso.
0: Sí, sí, sí. Sí. Uh-huh. ¿También se ahumaba el queso en,
1: no,
0: en las calonas?
1: No, no. Ella lo Ajá. curaban, le ponía aceite para que no se estallara y lo curaban así allí.
0: Bueno, pues y nos hablaste antes de un montón de partidas que es el que sacaba al cochino, pero la carne de cabra, por ejemplo.
1: La cabra no la consumíamos mucho, pero sí, alguna vez.
0: Sí, y sí. había ovejas, se les aprovechaba la lana.
1: Mi madre sí tuvo, pero cuando en esa época yo era pequeña y no. Sí, me acuerdo de ver a mi madre. Sí. Trabajando la lana, pero sí. no, yo no llegué a...
0: ¿Y la elaboración de traperas? Eso también te quedó ya no, muy no. lejos, ¿no?
1: No, sí. nosotros era Rosetta.
0: Sí, pero heredaron a lo mejor mantas de lana o...
1: Mi madre tenía una colchoneta de lana que la hizo ella.
0: ¿Colchoneta?
1: Una sí. colchoneta para abrigarse por la noche, Ajá. porque era calentita.
0: Sí. Por cierto, que ¿de qué se rellenaban los colchones en las familias de Las Calonas y de Vilaflor?
1: Bueno, los colchones yo recuerdo de esto del maíz,
0: de la, ¿sí?
1: pero de vérselo a mi abuela, pero ya después eso ya se quedó en desuso.
0: Ajá.
1: De verle un colchón así, pero sí. no, ya después fueron colchonflé.
0: Sí, porque bueno, antes no hablamos con Benny, que me explicó fuera del micrófono, cuidado porque se cayó que la hoja de la piña de millo para los colchones la desmenuzaban como en hilitos muy finos para que fuera más cómoda, ¿no?
1: Sí.
0: más confortable. Bueno, pues...
1: Y también de paja, me acuerdo.
0: Y de paja del trigo, la cebada.
1: De paja de trigo, sí, me acuerdo que tenía, sí.
0: Sí.
1: Pero ya eso quedó en desuso. Cuando yo era pequeña recuerdo algo, pero ya no.
0: Sí.
1: Ya después no.
0: No sé por dónde tirar en este momento porque tenemos que hablar de la Rosetta. Sabes que bueno, pues hay matemáticos que han hecho estudios de la ciencia matemática que hay detrás de esos diseños aparentemente fáciles y parecen ocurrencias, pero de eso nada. O sea, tiene una geometría y... No sé si a ti te han entrevistado en ese sentido o te han analizado cuánto hay de matemáticas detrás de todo ese
1: trabajo. No, pero sí,
0: trabajo,
1: porque, ¿no? claro, de matemáticas tiene... que tiene que tener la cantidad de alfileres porque si no, no te quedan las mismas
0: hojas del...
1: Si te faltan alfileres o te sobran, ya no sí. queda el dibujo igual. Ya te queda el dibujo sí. descompensado. Sí, ya sí, no, sí. No hay forma de arreglarlo.
0: Y una roseta como, digamos, esa que tienes en las manos, ¿no? ¿Cómo llamas tú al cojincito este tan maravilloso de piel de cabra y paja adentro? ¿Cómo se llama?
1: Esto se llama el pique.
0: El pique.
1: Uh-huh.
0: Pique. ¿Cuánto tiempo tardas tú, que eres maestra en el oficio, en hacer una roseta?
1: Depende. Depende de la roseta porque hay unas que son facilitas que las haces en un ratito. O sea, más de un cuarto de hora haces una. Pero para hacer esta te tarda más de... Sí. Más de un día completo, 8 horas, no la terminas.
0: Sí. ¿Y cuántas veces has tenido que escuchar en una feria de artesanía, de las muchas ferias a las que habrás ido, pues, ah, qué caro, ¿no? Y tú pensando para ti misma, si supieran la cantidad de horas que hay detrás de ese pequeño objeto, ¿no?
1: Sí, sí, sí. Sí, la gente piensa que es como crochet, mucha gente me dice que es crochet. Entonces digo, no, esto lleva mucho, mucho pensarlo también, porque claro. Si te equivocas ya no hay forma de arreglarlo. O la tienes que quitar o...
0: Sí. ¿Y pierdes el hilo o se puede aprovechar el hilo por lo menos?
1: Bueno, yo normalmente no me equivoco al...
0: ¿Pero un aprendiz?
1: Sí, claro.
0: ¿Un aprendiz sí perdería el hilo?
1: Sí, porque sí. La tiene que quitar porque no hay forma de deshacerla que le quede después sí. El hilo que pueda sí. Otra vez utilizarlo. Pero yo ya normalmente ya tengo los piques divididos y todo y ya sé lo que se puede hacer.
0: Y hoy por hoy, si tuvieras que hacer, o sea, ¿tú confeccionas tú misma tus piques?
1: Sí.
0: ¿Y cómo consigues la piel de cabra y todo esto?
1: Bueno, he conseguido algún zurronero de estos que me ha vendido algunas, pero sí. Normalmente para hacer más cantidad utilizo el charol de los zapatos.
0: El charol de los zapatos, que también tiene, digamos, esa...
1: Sí, tiene su...
0: Rigidez y...
1: Sí, sí. Lo que necesita y que se deslice la aguja, porque si en cualquier cosa no se puede hacer.
0: Pues describe un poquito, bueno, tanto para las personas que nos ven como para quienes no nos ven, sino que nos oyen, porque estamos hablando del pique. Pues imagínate que vas a enseñarnos a todos cómo se empieza a hacer un pique y cómo se termina y cómo se trabaja luego encima, ¿no? Vete describiéndonos un poquito, pues, cómo se hace un pique primero, ¿no?
1: Bueno, lo primero que hay que hacer es el cojín, hacer un cojín. Pero tiene que estar consistente, porque si el cojín está flojo, no hay manera de trabajar en él. Entonces, haciendo el cojín, pero el cojín te tiene que quedar en una forma...
0: como redondeada.
1: Sí, porque si queda plano, es más difícil para trabajar la roseta. Entonces tiene que tener su formita. Y luego hay que coserlo todo por el borde.
0: ¿Y lo rellenas de...?
1: De paja.
0: De paja. ¿Que hoy por hoy consigues fácil la paja o tú misma a lo mejor siembran algo de...?
1: No, la paja la compramos de la que se compra para los animales, sí, pero sí, yo sí, la sí. Paso por una máquina que tiene mi hermano. Ajá. Y la muelo para que quede finita. Ya, porque si no, no vale. Tiene que estar muy finita, muy finita, sí, para que el pique quede compacto y quede después los alfileres. Salgan y entren con facilidad.
0: Y entonces tenemos el, digamos, el recipiente, entre comillas, la paja. ¿Y cómo se le cose la piel de cabra a la parte inferior, que es como más de tela, ¿no?
1: Sí, bueno, se cose... Hay que conformarla, que quede... Y luego irla cosiendo con una lesna, irla cosiendo todo.
0: Estás hablando de un utensilio de zapatero, claro.
1: Sí. Es como si fuera sí, zapatero, sí. Porque tiene sí. Que abrir el hueco para que pueda quede unido. Que
0: también lleva unas horitas de elaborar ese pique,
1: sí,
0: ¿no?
1: Sí, porque eso que tiene que irle dando la forma.
0: Sí. Bueno, y ya después tienes el hilo, pero también cuántos alfileres hay que tener y de qué tamaño tienen que ser esos alfileres.
1: Bueno, los alfileres si son muy largos... tamaño mediano, que no sean ni largos ni cortos.
0: Sí.
1: Y la forma, yo tengo mis moldes ya hechos con los... Entonces ya yo coloco los alfileres que lleva cada molde. Uh-huh. El de corazón, el de...
0: Sí, y los alfileres tienen que tener, digamos, un mínimo de espacio para trabar el hilo después al lado de la cabeza del alfiler.
1: Deben ser con cabecita, porque si hay unos que están muy rombos, no se queda el hilo.
0: Sí, sí, sí, sí. Y bueno, ¿y cómo se remata una roseta?
1: Pues el remate es la vuelta de los alfileres. La vuelta de los alfileres es la última que hacemos aquí, cogiendo una hebrita de cada alfiler y ya queda rematado.
0: ¿Con una aguja? ¿Y la aguja solamente es para rematar o la utilizas
1: también? No, la aguja hay que trabajarlo todo con la aguja.
0: ¿Una aguja grande?
1: Sí, una aguja lanera la llaman.
0: Ajá. Sí. Y bueno, pues antes te decíamos cuántos comentarios, digamos, demoledores no tienes que escuchar, pero cuántos elogios y cuánto aplauso con palabras también habrás recibido, ¿no?
1: Sí, sí, mucho. La gente que la aprecia y sabe lo que es la artesanía, pues sí, la verdad que...
0: ¿Y puede haber rosetas de Carmen Rosa en países lejanos?
1: Sí.
0: ¿Por ejemplo?
1: En muchos países, en muchos.
0: Sí. Sí. En América seguro, claro.
1: Sí, en muchos, porque los extranjeros lo llevan para muchos sitios, hay mucho.
0: ¿En Vilaflor hay algún lugar, una tienda de artesanía donde estén tus rosetas o...?
1: No, no, las rosetas mías las vendo en la feria, y no tengo, no las tengo en feria, en tienda.
0: En tienda, ajá. Y bueno, en Los Cristianos, por ejemplo, que es un emplazamiento de mucho turismo, de vez en cuando hacían ferias, no sé si siguen existiendo esas ferias, pero digamos, cuando tú dices que el turismo, digamos que algunos o muchos turistas se llevan tus rosetas, ¿a dónde va el turismo a encontrarte, ¿no? ¿En qué ferias?
1: Bueno, yo estuve yendo a un hotel en Bahía del Duque. Y allí pasó mucha gente de fuera, mucho.
0: Y de alto standing, claro, porque...
1: Sí, sí, de todo.
0: Sí. ¿Te compensa realmente, económicamente, estamos hablando del esfuerzo, sacrificio, las horas, y luego seguro que no puedes ponerle el precio que deberías de ponerle? ¿Cuál sería la compensación que hace que tú sigas cultivando ese arte?
1: Porque me gusta hacerlo, me entretiene y... Y saco alguna cosita, pero no para vivir, sino para yo
0: comprarme...
1: Es más
0: de satisfacción. Sí.
1: Exacto.
0: Sí. Que seguro que si tus abuelas Isabel o Luisa, ¿no? te vieran, pues seguro que se llevarían una sorpresa muy agradable, decir, pues mira cómo la tradición no...
1: Ellas lo sabían, que ellas me enseñaron y...
0: Sí.
1: Ellas sabían que me gustaba.
0: Sí. Sí. ¿Cuántas compañeras tuyas empezaron esa tradición y luego se cansaron y lo dejaron a un lado?
1: Bueno, de hecho, en la infancia todo el mundo hacía rosetas en Las Calonas y en Vilaflor. Todos, tanto pequeñas como grandes, como mayores, se reunían en una casa de la más mayor, la que no podía caminar, y ahí se hacía rosetas todo el pueblo, vamos.
0: ¿Y las vendían? Digamos que se las llevaban a tu abuela Isabel y tu abuela Isabel las exportaba.
1: Sí.
0: Y eso repercutía económicamente también en cada joven de entonces, ¿no?
1: Sí, sí, sí.
0: ¿Siempre eran chicas o también había chicos que hacían rosetas?
1: Yo no conocía a ninguno, no.
0: Porque se da el caso de que los calados en ingenio, por ejemplo, sí que parece que hay cierta tradición de que hay hombres que les gusta y que lo cultivan como en fin, que no tienen, digamos, prejuicio, ¿no? en hacer ese arte.
1: Pero no, porque los hombres allí tenían mucho trabajo fuera y mucho...
0: Sí.
1: Y no tenían tiempo de hacer estas cosas. Sí. Cuando llegaban cansados, como mi padre, pues ya era descansar.
0: ¿Y el ayuntamiento, por ejemplo, de Vilaflor, en algún momento ha puesto atención en crear un mínimo, una escuelita, ¿no? que garantice la pervivencia de esa tradición o lo deja al libre albedrío?
1: No lo ha hecho. No. Yo se lo he pedido varias veces, pero claro. No han hecho muy poco.
0: Y tú decías que la roseta ya no solo tiene la utilidad que se le daba entonces como, digamos, adorno, sino que también se aplica a un diseño de un vestido, de una camisa, de unos pendientes.
1: Sí.
0: ¿Y qué más cosas haces tú con las rosetas?
1: Pues prácticamente de todo. Cojines,
0: ¿sábanas, por ejemplo, de hilo, toallas?
1: En toallas también los he puesto, pero en sábanas no, porque da mucho trabajo y...
0: Claro.
1: Sí, una sábana lleva mucho.
0: Claro. Y claro, ¿y quién utiliza después esas sábanas? ¿No?
1: Sí, sí. lo más que se utilizaba es en mantelería. Cosas de manteles, sí.
0: Sí. Mm. Y decías tú, las vecinas de Las Calonas, eso no, o sea, ¿no recuerdas tú que guardaran para su dote, para su hogar, un conjunto de ropa de hogar con la roseta?
1: No, lo que hacían allí es el juego de tocador. Lo ponían con los pañitos para la mesa de noche y la cómoda, sí. Se hacían los juegos de tocador, se vendían mucho también al principio.
0: Sí. Mm. Y seguro que cuando visitaba el municipio una personalidad que viniera de lejos y demás, pues a la hora de obsequiarle algo representativo, estaría la roseta también, ¿no? Además de algún producto así gastronómico.
1: Eso no lo recuerdo. Que...
0: No. Le daban solamente tortas chasneras, ¿no? Y los matrimonios, que son los almendrados.
1: Sí.
0: ¿Y por qué crees tú que los llamaban los matrimonios?
1: Pues la verdad que no sé. Mi abuela siempre decía los matrimonios, pero...
0: Sí. Ajá. Bueno, pues no sé a qué feria tienes perspectiva de ir dentro de... ¿Así la próxima?
1: La próxima es la de Reyes, aquí en la Plaza del Adelantado, en La Laguna.
0: Ajá. Ah, y siempre el nombre de la artesana es el que va rotulado: Carmen Rosa Fumero García. ¿No tiene una marca roseta?
1: Yo siempre pongo las rosetas de Vilaflor.
0: Ajá. Mm. Sí, sí. Que ya, digamos que en la feria eres la única persona que va con la roseta.
1: Hay un chico que está haciendo también roseta.
0: Ah, bueno, pues mira, ¿por dónde entonces ya...? ¿Es más joven o más o menos?
1: Más o menos, pienso, no sé la edad que tiene, pero más o menos.
0: Sí. Bueno, pues casi nos tendríamos que ir despidiendo. No sé, Anabel, si me apuntas un poco, porque he perdido yo las manecillas del reloj. Sí.
2: 50
0: sí. Bien, pues no sé, pues ¿qué mensaje le lanzarías pues a la gente jovencita de Vilaflor, de Las Calonas, al menos para que conozcan ese legado artesanal que viene de tantos siglos atrás? Que por lo menos se interesen en... Qué pena, tampoco hay un museo etnográfico en Vilaflor que tenga muestras de la roseta.
1: No.
0: Vaya, pues...
1: Sí, la verdad que es una pena. Yo se lo he dicho incluso a la alcaldesa y todo, pero dice que están en proyecto, que lo están valorando, pero todavía no se ha hecho.
0: Bueno, pues que no se lo piensen mucho, porque claro, cada vez van quedando menos artesanas, ¿no?
1: Exacto, sí. Eso es lo que yo le dije. Digo, ahora que todavía hay gente que puede tener algún tesoro escondido, que lo puedan recuperar ellas y ponerlo.
0: Bueno, pues nosotros tenemos el sueño, la utopía, pero que vamos a trabajar para que deje de ser utopía y que sea verdad, que todas estas conversaciones que estamos teniendo aquí cada tarde con Beni, contigo, con ayer con Fela, con Lupe, pues que sea el germen de un libro, ¿no? Pero también les sugerimos a ustedes hacer sus memorias, ¿no? Y ir tomando notas de todos esos recuerdos tan bonitos y que son tan antiguos y que merecen ser divulgados a las próximas generaciones, y porque en esos recuerdos personales y subjetivos pues también hay mucho conocimiento que vale la pena que continúe, que no se pierda, ¿no? Uh-huh. Y muchas anécdotas y muchas vivencias que hablan de la manera de ser de un pueblo, pues la Escalona, que nos decías que hoy hay menos habitantes de cuando tú tenías 10 años, seguro, ¿no?
1: Sí, bueno, y los que están no los conozco porque hay gente de fuera también.
0: Ajá. Que van a disfrutar de la paz.
1: Exacto.
0: Que se respira,
1: sí.
0: Y de la naturaleza que se respira.
1: Hay mucha gente que no son de allí, claro. Pero están...
0: Que saben lo que es calidad de vida, ¿no?
1: Exacto.
0: Bueno, pues un gran abrazo, así en la distancia, porque hay que mantenerlo.
1: Encantada.
0: Y que nos sigamos encontrando cuando vayamos a cualquier feria de artesanía tradicional, pues... busquemos la artesanía tradicional como la que hoy nos han presentado pues Carmen Rosa Fumero García y Beni Zamora Padrón, que bien vale la pena, y mucho arte y mucha herencia, mucho patrimonio que encierran pues esos elementos, que ya esas obras de arte, ¿no? Pues muchísimas gracias.
1: Gracias.
0: Mucha
1: a ustedes.
0: Suerte.
1: Bueno. A ver.
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1: El Instituto Volcanológico de Canarias hace público un reciente estudio científico que permite reconstruir por primera vez en tres dimensiones la estructura profunda de Tenerife y ha identificado varias zonas de baja velocidad sísmica que podrían estar relacionadas con la presencia de magma. Con este estudio se identifica la principal zona de acumulación magmática profunda en la isla de Tenerife. Román Rodríguez, líder de Nueva Canarias, expresidente del gobierno, ha acusado al Ejecutivo autonómico, al Ejecutivo de Fernando Clavijo, de manipulación deliberada a la opinión pública tras las recientes informaciones sobre el acuerdo extrajudicial alcanzado con promotores turísticos. Rodríguez considera inaceptable que el actual gobierno inculpe a la moratoria turística de 2001 y a las directrices de 2003 promovidas bajo su mandato como presidente de una reclamación económica que asciende a 1 millón de euros. El expresidente ha calificado en Radio San Borondón este viernes esta maniobra del gobierno de Canarias de cortina de humo para confundir al pueblo canario. El Consejo Insular de Aguas de Tenerife identifica un total de 27 áreas de riesgo potencial significativo de inundación en Canarias, distribuidas por 16 municipios de la isla y con un recorrido conjunto de 101 kilómetros de barrancos. Hay riesgo de inundación que amenaza la mitad de los municipios de Tenerife. Fallece el músico tinerfeño Alfredo Llanos, músico que fundó varias bandas emblemáticas como Imago y Jazz Borondón, además de tocar con los intérpretes más destacados del archipiélago, el batería Alfredo Llanos. Catedrática de Movilidad de la Universidad de La Laguna asegura que no hay un número de vehículos a partir del cual Canarias sea insostenible. La directora de la cátedra, Rosamarina González Marrero, plantea cómo reducir la dependencia del coche sin recurrir solo a prohibiciones o restricciones. El Servicio Canario de Empleo abre la convocatoria de subvenciones para financiar acciones formativas dirigidas de manera prioritaria a personas desempleadas con una dotación de 58,8 millones de euros. Las ventas del comercio minorista han crecido en Canarias durante el pasado mes de julio, donde el sector ha registrado un 1,2% más respecto al mismo mes del año anterior. La demanda extranjera para comprar viviendas alcanza un 26,5% en Santa Cruz de Tenerife y un 20,3% en Las Palmas. El Ayuntamiento de Adeje, después de 20 años, insta a más de 300 personas que viven de forma ilegal en asentamientos en las zonas aledañas del puertito de Adeje, les insta a desalojar y les da un plazo de 15 días para desocupar esos terrenos aledaños al puertito de Adeje, donde se construye la macrourbanización turística de lujo Cuna del Alma. Hallado el cuerpo sin vida de una mujer en una tienda de campaña en el sur de Tenerife. Canarias incorpora una nueva embarcación híbrida para vigilar la franja marina de Tenerife en el sur. El gobierno de España ha anunciado este viernes un acuerdo con Ceuta sobre nuevos espacios para la ubicación temporal de migrantes. También el ministro Marlaska, el ministro del Interior, llama al cese de la violencia en Ceuta. Marlaska ha anunciado en sede del Congreso de los Diputados 35 millones para alargar los espigones fronterizos. Unas comparecencias celebradas este viernes donde el PSOE se ha quedado solo en la defensa de Marruecos tras la crisis de Ceuta.

Pues no sé si acabaremos con... queríamos darle un poco de la presentación de un libro titulado Feijóo, biografía dun farsante. Bueno, de un farsante, pero está en gallego el título. Y no autorizada esta biografía. Lo que es interesante, se presenta en la librería Cartabón y

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1: 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Bueno, claro, pero pon outros títulos, tal. E bueno, vamos tirando con estos títulos. O anterior deste libro, o anterior, o fixemos en castelán porque era un tema de actualidade. E tamén de un título, pues, que algún dixo, joder, es que con estos títulos, efectivamente, non poden poñerse na librería. O anterior título del libro este era Una monarquía corrupta y heredera del franquismo. Joder, eso no se puede decir como. Una monarquía corrupta y heredera del franquismo, todo resumido, se ha dicho todo, ¿no? Pues tampoco se puede difundir ese libro. Bueno, estos son los libros un poco. Os escritores, yo no me considero escritor, pues escriben un libro pues, sobre un tema que está. Pero yo no escribo libros. 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Ose, unha das cosas máis revolucionarias é informar. Parece mentira, ¿no? Pero es así. Porque sin esa información no se puede concienciar a xente y no se puede movilizar. Y eso sabemos todos. Estas batallas, que yo siempre comento dentro de la organización donde milito, no bloque, pues veo que algunas veces pues estamos 2 años con un tema y a xente al final dijo, llevamos 2 años aquí y nada, ¿eh? Qué desastre, no conseguimos nada. Y es total. Digo, no, no, joder, esto es que esto no es cuestión de 2 años. A veces hay que estar 10 años, 20 y hasta 40. Joder, entonces, claro, cuando digo hasta 40, me digo, bueno, ¿dónde vas? Hasta 40 años. Digo, sí, sí, a veces hay que estar 40 años. Y pongo siempre el mismo ejemplo. Dice, mira, a primera propuesta o moción que presentamos sobre el Pazo de Mirás, hoy hay 41 años. En 1982. Los compañeros Gonzalo Vázquez Pozo, en Pura Barrio, en la Concilia de Coruña, presentamos una moción sobre Mirás. Que había que devolver el Pazo a Mirás. Claro, nos tomaron por unos piragos. Pero ¿cómo devolver el Pazo a Mirás? El Pazo a Mirás, pues todos sabemos que quedó franco porque fue un agasallo, un regaliño, y los agasallos y los regaliños se devuelven. Vienen estos aquí a enredar. Eso era lo que pensaba todo Dios sobre Mirás. No había información. Cuando empezamos a informar, mira, que es que esto no fue así, que no fue un regaliño, que es que fue un robo. Explicamos quién había detrás de ese robo, que estaba Pedro Barrié, y estaba, en fin, esperamos un poco a explicar, organizamos información, en movilización, primera marcha Meirás, segunda marcha Meirás, tercera, cuarta, claro. Y después de esos años, pues resulta que aquellos que estuvieron durante 40 años en contra de la devolución del Pazo de Mirás, concretamente Rodríguez Ares, alcalde de Sada durante 28 años, do PP, estuvo 28 años negándose a reivindicar la devolución de Pazo de Mirás. Pero después de 40 años, o PP dijo, coño, está todo Dios diciendo que hay que devolver Pazo de Mirás. Pues no, también. Sumáronse. Pues muy bien, muy bien, muy bien. Pues unanimidad. Hay que explicar, yo explico, mira, es que hay otro relato sobre Mirás. Conseguimos unanimidad después de 40 años, de hacer un montón de cosas y arrastrando a PP, que estaba toda vida en contra. Bueno, avanzamos al tema do libro. O libro, la verdad, es que temos feita propaganda, ¿no? Temos feita propaganda porque resulta que hay un mes así, aparece o lema do Partido Popular para esta campaña, verón azul. Digo, coño, verón azul, pues ya está. Pues hay que oír algo de verán y algo azul y ya está. Pues aquí está. Se hizo no verán azul de Bayona. Joder. Pues no. Entonces, sumámonos a campaña del PP de verán azul. Verán azul, pues hasta. Bayona, o barco de Marcial Dorado y esto. O sea que hay que un poco aprovechar un poco a campaña también de Partido Popular para explicar las cosas. Cuando presentan estas cosas sobre Marcial Dorado, que se desenvolvía en el anterior libro, preguntaronle a un suez, me parece que Taín. A un suez, sí. Dice, mire usted, que di este hombre que no sabe nada. Que sí, que estuvo por unos sitios por ahí de excursión, los montes, después estuvo en Ibiza también, pero que no sabe ni con quién estaba. La explicación que daba, no se enteró de nada. y preguntan esto: ¿usted qué opina de esto? Que dice que no sabía nada de quién era este Marcial Dorado. ¿Sabes cuál fue la explicación y la respuesta de este juez? Jejeje. O sea, escribimos todos tres años. En primeras páginas está el Marcial Dorado, que detienen contrabando, narcotraficante y tal, y resulta que este hombre no se trae nada. ¿Eh? Pues ahí está. Pero es que, para colmo, la desfachatez que tiene este hombre, un día preguntarle, mire, esto de Marcial, a mí no me quitaron ni un voto esto de Marcial Dorado. Es decir, encima que chulería. Dice así, a mí no me resta ni un voto. Efectivamente, seguramente es la verdad. Claro, porque está muy protegido, realmente está blindado informativamente, y no se difunde absolutamente nada de lo que pueda perjudicar. Bueno, no explico nada do farsante que collí ahí también del libro do diccionario de Xerais, de significado de farsante, pues mentireiro, troleiro, hipócrita, patrañeiro, efectivamente. Este es un poco el resumen de la palabra farsante. Bueno, es un libro colectivo, primera cuestión. Yo aparezco ahí con la portada, autor del libro, pero realmente es un libro colectivo. ¿Por qué? Porque en estas 315 páginas, 40 capítulos, para que no se sostengan 40 capítulos, y los capítulos están apartados, en total 167 apartados. A mí ya me dije que conviene no leer más de 25 páginas cada día, porque si no son moitas, ven moita información, y digo, si no, tengo que descansar. Digo, pues vale, así que recomiendo 25 páginas cada día, y revisarlo para el día siguiente. En otros libros, que andan así más de tal, pues alguna sentencia también, que era moito libro. Claro, las cuestiones que planteo aquí son todas de actualidad, ¿no? Primer apartado, ¿con quién hay que gobernar? Pues claro, estamos todos los días escuchando a lista más votada, a lista más votada, a lista más votada. Pero joder, hay que tener cara para seguir con esto. Pero yo no sé cómo los jornalistas, de verdad, no oye para ni decir, pero usted cómo se atreve a decir estas bobadas. Es que parece, nos toman por palos. Pero mire, que somos mayores, sabemos que sabe que en Sada hubo ahí 20 años unas elecciones que ganó BNG, que tenía alcaldía, y resulta que fixeron ahí una operación. Y apareció el Partido Popular con la alcaldía. Cuando la candidatura del Partido Popular era la tercera, no la segunda, la tercera. En Sada, pero ya sabemos todos eso. O Dorense. No, con estos de Jácome, nada de nada, porque esto sería una cosa absolutamente negativa para Orense. Pues ya está. Feito acuerdo con Jácome y. Hay 4 años. Y ahora volvieron a repetir la misma salvada. Entonces, negociaron para ti o Concello de Orense y para ti de Diputación. ¿Y quién es responsable de todas estas salvadas? Pues explicó esta gente. O Bloque Nacionalista del Galero y Ana Pontón. Sí, está clarísimo. Hicieron eso. O sea, repartes a Diputación o Concello y preguntan, ¿cómo te desfazan esto? Y dicen, no, la culpa es de estos de lo BNG. Y de la Pontón, concretamente. Yo dije sin ningún tipo de vergüenza. Y parece que funciona la cosa. Hay gente que dice, bueno, pero ¿cómo dices esto? Bueno, ¿con quién gobierna o Partido Popular? Pues gobernan con vos. Fíjense una entrevista el sábado en Nos Diario. Y pusieron como titular una declaración que fice ahí en esa entrevista, que tanto Feixó como Ayuso, como Casado anteriormente, y Esperanza Aguirre y toda esta gente, que son todos de la misma familia. Como Santiago Abascal, es decir, parece como que están a veces reñidos, ¿no? Hubo un momento que esas disputas entre ellos pues fueron grandes, ¿no? De verdad es que decía Abascal, esta es a derechita cobarde, ¿no? De Brades, ¿no? Y otro Casado subió y salía a tribuna cuando presentó una moción este Abascal e hizo, hasta aquí se acabó, ¿eh? No somos diferentes y tal. Y llegó Esperanza Aguirre e hizo, tranquilidad. Casado y Abascal deben llegar a un acuerdo porque son dos patriotas. Efectivamente. E Feixó también. Otro patriota. ¿Y dónde ven esta gente? Una cosa incluso que preguntan tal, ¿de dónde sale esta gente? Son todos de la misma familia. Sí, o Abascal, foi concelleiro na Murria, por Partido Popular. Despois foi diputado no Parlamento.

Vasco. E cando se quedou sin, porque non tiña votos, sin ser diputado, pues onde foi? Pues onde Esperanza Aguirre, para que lle buscase algo, para seguir vivendo. E Esperanza Aguirre o colocou nun chiringuito, sabedes que están en contra os chiringuitos, non? Pues Esperanza Aguirre o colocou nun chiringuito e estuvo 8 anos vivindo con 80.000 euros ao ano dese chiringuito. Son todos da minha familia. E agora, pues, montaron o de Vos, non? E onde están? Que están aí en Vos? Pois pues está el Ortega Smith, ese. Francista. Pues francista. Bueno, recolle aí no libro, non? Son declaracións e artículos. Está todo claro. O problema desta xente é que ten escrito cosas de homenaxe a José Antonio Primo de Rivera e tal. Son francistas toda a vida. E Busabé, outro francista. Este foi de Falange Auténtica e de Falange Española das Homs. Sabedes que había dúas ou tres falanges, non? Pois este estaban todas, el Busabé. De Falange Auténtica, Independiente e de las Homs. Bueno, pois esos son. E que máis están aí vos? Pois militares golpistas, claro. Lembrades que hai tres anos sacaron un manifesto, non? Dicindo que Franco foi un militar exemplar. Que non firmaran uno ou dos generais, eh? 65. Almirantes. Joder, claro, en Europa dirían, pero joder, pero ainda quedan estos elementos. Un manifesto dicindo que Franco era un gran militar e tal. Bueno, pois pues están nas candidaturas de Vox e diputados por Badajoz, por Castellón ou por Cádiz. Diputados de Vox, militares golpistas, e están aí. E todo este conxunto de xente son os amigos e os socios do Partido Popular que van a estar gobernando, se non lles paramos os pés. E hai que explicar isto a xente. Mira, que isto son este tipo de personal. E enlazos a todo isto co debate que hai moitas veces, e explico no libro sobre as orixes do Partido Popular. Eu procuro en todos estos debates non entrar a decir quen leva razón ou quen non leva razón. Digo, mira, aquí hai que ir un pouco aos datos, eh? Aos datos. Hai que ir a 1977. Faltaban tres meses para as eleccións xerais do 15 de xuño de 77, e bueno, pues todos os fachas e os franquistas, pues todos se volvieron, oye, demócratas, e que había que poñerse a día, ¿no? E daquela, pues todos os partidos, pues eu daquela militaban na RT, outros no Partido Comunista, outros no Movimento Comunista, tal, pues falamos de, bueno, que parece que chega a democracia, ¿no? No 77. Bueno, pues vamos a ver dónde iba esta xente, ¿no? Bueno, pues tres meses antes, en marzo de 77, resulta que se celebra o Congreso Fundacional de Alianza Popular. ¿Y quién promover esto? Pues los ministros de Franco, los llamados siete magníficos. Bueno, pues montan ahí un tinglao y fan un congreso en marzo de 1977. Creo que fago en los libros normalmente es recoller cosas que van a misa, por eso en el libro hay 363 pies de página, diciendo, mire, es que esto no inventó yo, esto está aquí. Bueno, pues, ¿qué decía de aquella a prensa sobre este Congreso Fundacional de Alianza Popular? Titular de Diario 16, que de aquella era lo más avanzado, ¿no? Pues el titular de Diario 16 sobre este Congreso era el siguiente: 3.000 neofranquistas entusiasmados acaban el Congreso en P gritando Franco, Franco, Franco. Joder, pues puto, y aparte. Pues no hay que explicar más. ¿De dónde ven el Partido Popular? Pues viene del Alianza Popular, después cambiando nombre, y del Congreso Fundacional. ¿Y cómo acaba el Congreso? Pues gritando Franco, Franco, Franco.

0: Un demócrata de toda la vida. Bueno, esto de la presentación de los libros y de las cosas estas, pues claro, están secuestradas, se comentaba antes, y también lo relacionado con don Manuel, ¿no? Coincidiendo ahora con el centenario de nacimiento, que se cumplió en noviembre, pues decidimos en la Comisión por la Memoria Histórica de La Coruña hacer algo sobre ese centenario, ¿no? Porque sabíamos que iba a haber una invasión de información, lembrando pues a Manuel Fraga, país de la Constitución, que trouxe a lei de prensa, no sé qué. Bueno, pues vamos a hacer un documental. O nome do documental era Camarada Fraga, servidor do franquismo. 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por cento para os concellos, poñer os impostos, claro, todo eso inmediatamente, cando chega o Partido Popular, se elimina todo eso e dan entrada a quen deben dar entrada, os seus, a Iberdrola, a 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O caso, por exemplo, que conto aí con detalle de Pablo Crespo, era o responsable de organización do Partido Popular de Galicia, Pablo Crespo, e resulta que era tamén o brazo da trama Gürtel aquí en Galicia. 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Saben perfectamente o que fan cando toman decisións para a sanidade, para o ensino, para... Saben perfectamente. Sempre co capital, sempre co ricos. 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Bueno, pois pues, os que teñen máis de 3 millóns de euros, pois pues, vamos a facerse aquí unha rebaixa ou lles perdonamos o imposto. As energéticas, habría que tomar medidas para que non estén forrándose, ¿no? 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Utilización partidista son todos temas... como vedes de actualidad, utilización partidista das víctimas de ETA. Bueno, pues resulta que, pues claro, con estos de ETA, pues, ni falar, porque os de Bildu son de ETA, cuidado. Os de Bildu son todos de ETA, sin excepción. Otro día, no sé si viste de eso en la televisión, una entrevista, bueno, entrevista no, debate, y salió allí Óscar Matute de Bildu, estuvo estupendamente. Como todos son de ETA, pues estos de Bildu son todos de ETA. Pero claro, Óscar Matute era dirigente sindical de Comisiones Obreiras, de Esquerda Unida, después hubo una extinción de Esquerda Unida y formaron Alternativa, y después se integraron Bildu. Este hombre cansouse de sacar y firmar manifestos en contra de ETA, pero igual, este también es de ETA. No sé si viste un debate o monasterio, salió allí diciendo: y usted, señor Óscar Matute, cuando fue don Miguel Ángel Blanco, ¿dónde estaba? Y dijo: sí, muy bien esa pregunta. Y yo estaba en Ermua haciendo una vigilia protestando por estos asesinatos de ETA. Coño, otro se quedó. Y estaba en una vigilia en Ermua protestando por los asesinatos de ETA. Pero estos dentro de Bildu hay muchísima gente que sacó manifestos en contra del terrorismo de ETA. Muchísima gente. Ahora están en Bildu, pero estuvieron toda la vida denunciando esto. Pero es igual, son todos de ETA. Y estos días está apareciendo con más intensidad, porque cuando la cosa pues, va mal a nivel electoral o de debate político, pues sacan siempre o tema de bueno, y ETA. Bueno, pues resulta que Borja Samper, que es portavoz, do PP, ¿no? Borja Samper. Dixo: Bildu no es ETA. Lo importante es que ETA se ha acabado. El futuro se tiene que construir también con Bildu. Mi madriña. Claro, esto lees esto y no dices que no dixo, dices, joder, esto será algún bolivariano de estos, ¿no? Borja Samper, o portavoz actual. Pues, y Javier Maroto, o que está allí a dereita de a esquerda de Feixó no Senado, que é o portavoz no Senado, Javier Maroto, foi alcalde de Vitoria, e presumía en Vitoria de que iba a tomar os chiquitos a alternar con os de Bildu. Presumía de eso, e todo o mundo decía: joder, este o alcalde do PP de Vitoria, Javier Maroto, anda presumindo de que alternando as tabernas con os de Bildu. E que dixo este Javier Maroto? No me tiemblan las piernas por llegar a acuerdos con Bildu. Ojalá cunda el ejemplo. Joder. Esto es el colmo. O sea, presume de alternar y negociar con, con Bildu y además dice que cunda el ejemplo. Bueno, pero con todo esto, ¿cómo se atreve esta gente ainda a seguir con la matraca de que Bildu es ETA y Beña, etcétera? Claro, estas dos frases en cualquier entrevista, a Feixóo o cualquier otra parte, un periodista que dice: mire usted, por favor, sobre esto de que decía Semper, de que Bildu ya no existe, tal, ¿qué opina usted? Ni un entrevistador se atreve a...
1: Claro, no, igual, no di que no lo dijeron, hombre.
0: Claro,
1: no
0: entiendo.
1: Mega, bueno, a mayores está.
0: O sea, que es facilísimo, ¿no? Si hubiese cuatro medios que sean, bueno, pues oye, se pueden hacer las preguntas y vamos a publicar, pues arruinas totalmente a campaña do particular, les arruinas totalmente con estas declaraciones, pero para eso no se pueden difundir, porque no se puede, hay que ir en la cuestión tal. Bueno, entre septiembre de 1998 y septiembre de 1999, el gobierno de Aznar acercó 120 presos de ETA a cárceles de País Vasco, que es todo el tema. Es que están trayendo todos esos presos que andaban por ahí, o están atrayendo, dándoles favores. En 1998 y 99, en un año, o gobierno de Aznar. Pero no solamente eso, sino que después del asesinato de Miguel Ángel Blanco, después del asesinato de Miguel Ángel Blanco, que ahora está en la actualidad, dice Aznar: si los terroristas, dice Aznar, después del asesinato de Miguel Ángel Blanco, si los terroristas deciden dejar las armas, yo sabré ser generoso. 1998. Muy bien. Pero es que en 99, 8 meses después de la tregua declarada por ETA, en 99, Aznar manda a 3 altos cargos de gobierno, entre ellos el secretario de Estado, os manda a Suiza para negociar con ETA. Aznar, una reunión en Suiza para negociar con ETA. Y parece ser que los contactos se interrumpieron. Y poco después, en septiembre de ese año, decía Aznar textualmente: si no se producen los contactos y negociaciones, es porque ETA no quiere. No hay ninguna otra razón. Aznar. Estaban por los contactos y la negociación. Y dijo Aznar que si no hay más contactos y negociaciones, es porque ETA no quiere. ¿Pero qué es eso de que no hay que hablar, ni negociar, ni nada con Bildu? ¿Pero qué bobada es esa? ¿Dónde está eso? Escribí también un libro, información de ahí un mes, porque el libro está actualizado después de las elecciones municipales. En principio estaba previsto el libro para diciembre, creo que cuando iban a ser las elecciones, se adiantaron y entonces nos vamos a actualizar. Entonces, pensa los cuatro últimos apartados, los cuatro últimos capítulos, está actualizado que las elecciones municipales, las elecciones gerais, etc. Bueno, pues de las elecciones estas, pues ahí un poco aparece o tema de toda esta campaña que hay de intoxicación, diciendo que no se puede tener ningún tipo de diálogo con Bildu. Y recoge información del Parlamento Vasco. Claro, una cosa es decir, o que di, o PP, en Madrid, en Albacete o en Cáceres, y otra cosa es o que se di y o que se fai no País Vasco, en Euskadi y en Navarra, que varía mucho. Mientras están diciendo que con Bildu, que Zeta, no hay que tener ningún tipo de contacto y negociación, resulta que en el Parlamento Vasco se van presentando iniciativas y leyes donde se debaten, y recoge en el libro, concretamente, pues a portavoz de PP en el Parlamento Vasco, es a responsable de Gipuzkoa. Bueno, pues hubo una ley sobre el tema energético y presentada por Bildu, y Bildu apoyó esa propuesta, el Partido Popular apoyó esa propuesta de Bildu sobre los temas energéticos. Pero no solamente aprobó, sino que hizo una explicación que está recogido en las actas, y lo recogí ahí textualmente, donde a portavoz del Partido Popular agradece a Bildu que recogiera a sus propuestas y modificaciones a ese proyecto de ley. Y explicó que él estaba allí para mejorar la vida de la gente y para que todo funcione. Y que, todo, que eso era un tema de interés general, un tema energético, y que por supuesto apoyaban y aprobaban a propuesta de Bildu. Ningún problema. ¿Sabéis cuántas propuestas en el Parlamento Vasco aprobaron conjuntamente Bildu y el Partido Popular? 127. No 2 o 3, 127. Pero claro, tampoco se puede informar de esto. ¿Por qué? Si es que hay todo negocio. hay que negociar con Bildu, no sé tal, y resulta que en el País Vasco negociamos en 127 ocasiones en el Parlamento. E vou xa rematando. 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Define claramente aqueles elementos que son contrarios á memoria democrática, y fala concretamente de aqueles monumentos que honran a os gañadores, a Cruz dos Caídos. Estamos aquí en Vigo, dicendo que hai que retirar a Cruz dos Caídos do Castro, ¿no? 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Non me confundo, ¿no? Sigue, ¿no? A rúa. Sigue, ¿no? A rúa. Sigue, ¿no?
2: Sí, sí.
0: Bueno, pues claro, alcalde de dictadura, ¿cómo se puede tener un alcalde de dictadura? Bueno, pues, ahora pasaba por ahí, por una rúa aquí, se humilla por aquí, esa tome nota, digo, coño, no, esto no tenía. Es un libro que comenzó con 700 restos del franquismo y lo levo ya por 900, es decir, aumentando cada mes. Y vi ahí, tomé foto de una casa y tal, y aparece esa ainda a placa de esta del Instituto Nacional de Vivienda con su gallas flechas. Acabo de verla ahí en la esquina. Bueno, entonces habrá que engañar también. En La Coruña, ¿sabéis cuántos restos del franquismo tenemos ahora mismo? En La Coruña, 180. 180. ¿Sabes en Santiago cuántos ministros de Franco son fillos adoptivos de Santiago, la capital de Galicia? 20. Y no vale decir que no es que despistámonos en Santiago, quedámonos aquí uno o dos ministros que nos teníamos controlados. 20 ministros de Franco, fillos adoptivos de Santiago. ¿Pero cómo con eso puede tener a estas alturas a 20 ministros de Franco de fillos adoptivos? Y esto es una crítica generalizada, por supuesto, en primer lugar, a dereita, porque ya sabemos. Pero cuidadinho, no vale quedarse ahí, Hay que hacer también autocrítica, No sea que estemos pidiendo eliminación de Cruz dos Caídos de Vigo, Y a cruz con más altura de toda Galicia, con 16 metros, no está en Vigo, está en Pontevedra, En la Alameda. 16 metros, a de Vigo ten 12. Por lo tanto, hay que hacer autocrítica y eliminar o resto franquismo en todos los concellos. Goberno Partido Popular, Goberno PSOE, o Goberno PSOE Bloque, etcétera, etcétera. Y en eso no hay que andar con cosas de que no, estos son los nosos y aquí miramos para otro lado. Y aquí tiene una coherencia. Que digo esto de las cruces caídos, digo los alcaldes, que hay en todos los concellos, gobernados por la, en muchos concellos gobernados por la izquierda, y yo he publicado cosas sobre esta, y a veces confiámonos moito de que, bueno, ainda temos tempo, y a veces no chego tempo. La Diputación de Pontevedra hay 10 significados fascistas y franquistas como fillos adoptivos, no se retiraron, y ahora ¿qué hacemos? Imos pedir al Partido Popular que retire ahora en la Diputación esa simbología y esos títulos a fascistas. Por lo tanto, o tempo de gobernanza hay que aprovecharlo para hacer también limpieza. Una de las cosas que abre esta Ley de Memoria Democrática es señalar los lugares de memoria, pues sería Illa de San Simón, otros lugares de memoria, y también honrar as víctimas do franquismo. E este é un campo aberto. 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Bueno, voy acabando ahora así. Falando un pouco do tema das eleccións.
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0: 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En 10 minutos vais ocorrendo. Vale. Xa subí. Tarde un pouco. Ahora, como es vais, tardo menos. Voy andando. Bueno, digo que temos ahora por diante o tema das eleccións xerais. Dedico un apartado a esto, ¿no? Despois das eleccións municipais, é curioso tamén como se presentan as cosas das eleccións municipais. Arrasou o Partido Popular. Arrasou. E claro, como eso se difunde, que arrasou, pues tiene que continuar o arrase, ahora e dentro tal. Cando eu informo a xente que teño familia pues, por todos os sitios, e informo un pouco de datos concretos, quedan coa boca verde e digo, coño, pues sí. Digo, mira, en Galicia colles os 40 concellos con máis población, as 40 concellos con máis población, e miras a ver as alcaldías, e o PP ten unha ou dúas. E quedan bastante sorprendidos. Coño, pois pues nos pensábamos que en todas esas cidades y 40.000 habitantes, pues tenía que ser todo PP, creo que decir. Pues no, tenía la alcaldía en un dos sitios. Coño, pues, sumas os votos de seleccións municipais, estoy falando, do bloque do PSOE, e son 120.000 máis que os que tivo o Partido Popular en las elecciones de ahora, Pues joder, a impresión que hay es como que arrasan por todos los sitios y que está todo controlado. Pues no es así. Entonces, quiero decir que hay que ver un poco con optimismo a situación próxima. Elección xerais. Falo no libro, como dices, falando de Agora Galiza. Agora Galiza, Paco Vizoso sabe o título do programa electoral que elaboramos aí xa 40 anos, ¿no? Que titulamos así, ¿no? O libro aquel con portada negra, Agora Galicia, ¿no? Bueno, pues comeza así este apartado. Agora Galicia. Con voz propia e máis forza. Porque isto é tema político, é mollome aquí, ¿no? Digo, claro, non se saque, centremos a cosa, entre a batalla, a ver si sale o grupo este de Partido Popular Vox ou outro grupo Sumar PSOE. que me parece normal y legítimo que haya una confrontación. Pero cuidadiño, no esquezamos que as cosas decídense donde se deciden y se deciden con os votos que atacan una porta. Cuando chegan os orzamentos, moita xente di, joder, estos os vascos y catalans, que listos son. No, son más listos que no. Joder, que listos son, mira, conseguiron que no sé qué, no sé cantos y tal. No son más listos. Es que cuando llegan a negociar, ponen arriba de la mesa, en el País Vasco, 12 diputados, entre Bildu y UPNV, y en Cataluña ponen arriba de la mesa 22. Y con eso, arriba de la mesa, dicen, íbamos a hablar ahora. Claro. Y eso hay que tenerlo en cuenta también. Porque después no vale decir, coño, es que le vamos reivindicando no sé qué. Sí, pero claro. El traspaso de la AP9, llevamos toda vida. Y estamos todos de acuerdo. Unanimidad. No Parlamento galego. ¿Votos a favor de que se devuelva AP9, a sección de AP9? Unanimidad. Sigamos con eso. Madrid, cuando está gobernando PSOE, di no puede ser. Y cuando está gobernando Partido Popular, di no, eso no puede ser. Claro. Pero coño, si hay que unanimidad, sí, pero se decide Madrid. Hubo también, digo estos datos, para que nada, una vez que por aritmética resulta que faltaban 1-2 votos para decir el gobierno, que a veces pasa, y a mí vuelve a pasar, 1, 2, 3 o 4. Y resulta que hubo negociaciones, y resulta que un diputado de aquella, Domenega, decidía, o parecía que iba a decidir y tal. Bueno, pero resulta que se puso arriba de la mesa un diputadiño, y resulta que se consiguió en esos orzamentos para Galicia de ese año 2.000 millones de pesetas, de euros, para os orzamentos, para obras e tal. Ahora están 800, 900, 1000 millóns. Esto es una reflexión que fago para que as acabe un pouco en perspectiva, ¿no? De que nos hagamos moito tamén en estas eleccións xerais en canto a ter un voto decisivo e que eso se repercuta tamén en moitas cosas que están pendentes. 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E isto tamén debemos tomar nota cando se están nas institucións, que a veces dicen, como xa estamos na institución e no goberno, pois xa está. No, no goberno hai que estar, para eso estamos, ¿no? Para estar no goberno. Pero se non hai detrás unha concienciación e unha educación política, pois todas esas conquistas quedan sin consolidarse e hai retrocesos a veces. Que se consiga a alcaldía e por non consolidar eso, a nivel social e de movilización cívica, se perden alcaldías. E máis nada. Moitas gracias pola vosa atención.
2: Pues ya mañana pondremos un poco el debate, pero muy interesante desde luego este libro y todas las explicaciones que ha dado Manuel Monge, pues desmitificando al Partido Popular y a Feijóo en tantos y tantos puntos como los que han escuchado, eso de Bildu y de luego tal. Es tremendo, tremendo. Pues nada, Anabel.
3: Pues nos marchamos.
2: Temita musical, sí. Y nos vamos a las noticias.
3: Bueno, pues vamos a buscar por ahí una cancioncita.
2: Bueno, no, vamos a las noticias.
3: Sí, vámonos con la...
2: El Pueblo Unido no estaría mal si lo tienes por ahí a mano. Yo creo que es un poco lo que reivindica Manuel Monge de movilizar y movilizar y movilizar. que no se consiguen las cosas con la facilidad con que algunos quieren aventurar. Bueno, pues nos iremos ya con las noticias, la última hora informativa.

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1: El Instituto Volcanológico de Canarias hace público un reciente estudio científico que permite reconstruir por primera vez en tres dimensiones la estructura profunda de Tenerife y ha identificado varias zonas de baja velocidad sísmica que podrían estar relacionadas con la presencia de magma. Con este estudio se identifica la principal zona de acumulación magmática profunda en la isla de Tenerife. Román Rodríguez, líder de Nueva Canarias, expresidente del gobierno, ha acusado al Ejecutivo Autonómico, al Ejecutivo de Fernando Clavijo, de manipulación deliberada a la opinión pública tras las recientes informaciones sobre el acuerdo extrajudicial alcanzado con promotores turísticos. Rodríguez considera inaceptable que el actual gobierno inculpe a la moratoria turística de 2001 y a las directrices de 2003 promovidas bajo su mandato como presidente de una reclamación económica que asciende a 1 millón de euros. El expresidente ha calificado en Radio San Borondón este viernes esta maniobra del gobierno de Canarias de cortina de humo para confundir al pueblo canario. El Consejo Insular de Aguas de Tenerife identifica un total de 27 áreas de riesgo potencial significativo de inundación en Canarias, distribuidas por 16 municipios de la isla y con un recorrido conjunto de 101 kilómetros de barrancos. Hay riesgo de inundación que amenaza la mitad de los municipios de Tenerife. Fallece el músico tinerfeño Alfredo Llanos, músico que fundó varias bandas emblemáticas como Imago y Jazz Borondón, además de tocar con los intérpretes más destacados del archipiélago, el batería Alfredo Llanos. Catedrática de Movilidad de la Universidad de La Laguna asegura que no hay un número de vehículos a partir del cual Canarias sea insostenible. La directora de la cátedra, Rosamarina González Marrero, plantea cómo reducir la dependencia del coche sin recurrir solo a prohibiciones o restricciones. El Servicio Canario de Empleo abre la convocatoria de subvenciones para financiar acciones formativas dirigidas de manera prioritaria a personas desempleadas con una dotación de 58,8 millones de euros. Las ventas del comercio minorista han crecido en Canarias durante el pasado mes de julio, donde el sector ha registrado un 1,2% más respecto al mismo mes del año anterior. La demanda extranjera para comprar viviendas alcanza un 26,5% en Santa Cruz de Tenerife y un 20,3% en Las Palmas. El Ayuntamiento de Adeje, después de 20 años, insta a más de 300 personas que viven de forma ilegal en asentamientos en las zonas aledañas del puertito de Adeje, les insta a desalojar y les da un plazo de 15 días para desocupar esos terrenos aledaños al puertito de Adeje, donde se construye la macrourbanización turística de lujo Cuna del Alma. Hallado el cuerpo sin vida de una mujer en una tienda de campaña en el sur de Tenerife. Canarias incorpora una nueva embarcación híbrida para vigilar la franja marina de Tenerife en el sur. El gobierno de España ha anunciado este viernes un acuerdo con Ceuta sobre nuevos espacios para la ubicación temporal de migrantes. También el ministro Marlaska, el ministro del Interior, llama al cese de la violencia en Ceuta. Marlaska ha anunciado en sede del Congreso de los Diputados 35 millones para alargar los espigones fronterizos. Unas comparecencias celebradas este viernes donde el PSOE se ha quedado solo en la defensa de Marruecos tras la crisis de Ceuta.

0: Bueno, pues nos vamos con don Manuel Monge. Don Manuel Monge, ¿nos escucha bien?
1: Muy bien, encantado.
0: Pero mira, menuda siembra hicimos, porque, estamos, último libro, estamos recogiendo lo sembrado en la dictadura y la transición. Pues vaya siembra.
1: Sí, eso es lo que pasa cuando no hay una ruptura con el pasado y no se toman las medidas, que al final se reproduce lo mismo que queríamos acabar. Ese es el problema que hemos tenido, que es un poco lo que cuento en el libro, ¿no?
0: Cuéntanos un poquito más, venga, bueno, que queremos que empiece a hacer el bestseller, vamos, aquí en Canarias.
1: El último libro, usted debería saber, pues lleva por subtítulo, usted debería saber, y de subtítulo, La historia secuestrada de la monarquía, punto y seguido, 90 años con Franco. Bueno, entonces lo que hago es un poco tratar de dar algunas claves para entender realmente lo que está sucediendo y este ascenso de la llamada ultraderecha, que yo meto tanto a Vox como al PP en lo que llamo la familia de la derecha, para que no haya confusión, ¿no? Porque alguna gente llega a pensar que, bueno, pues unos son más de centro y otros son más de derecha, otros son liberales, y bueno, yo meto a todos en la familia de la derecha, ¿no? E incluso, pues, utilizo la frase esa religiosa de que la familia que reza unida permanece unida, ¿no?
0: La familia que reza unida. En este caso, la familia con lo del Gürtel y todas las cosas de las que he vivido vos, claro. Entonces, familia que roba unida permanece.
1: Claro. ¿Eh? Yo esa consigna religiosa de la familia que reza unida, permanece unida, pues lo traduzco a nivel de gobierno. Digo que la familia que gobierna unida permanece unida, que eso es lo que está pasando, ¿no? Que están gobernando juntos y entonces, claro, siguen unidos, ¿no? Bueno, entonces lo que hago
0: es... Mira, tú decías, y mira, no dejes de matizarlo, porque a mí me cabrea mucho, de verdad. Mira, yo no entiendo, pero somos muchos, muchísimos los que no entienden cómo está legalizada Vox, cómo Vox... que desde el primer día que tú leíste algo de ellos en los medios de comunicación, me acuerdo que era un titular así, como los 50 objetivos de Vox y tal, y ni uno no era un objetivo nazi. Entonces, sí. ¿Cómo está legalizado un partido en lo que pretendemos que sea una democracia? Y además dice el presidente, democracia avanzada, dice Pedro Sánchez, ¿no?
1: Hombre. Además anuncian ya claramente lo que van a hacer y lo que quieren hacer. Es decir, lo que quieren hacer es acabar realmente con la democracia y con la propia Constitución. Es decir, ya dicen que los partidos nacionalistas pues hay que legalizarlos, etcétera, etcétera. Y entonces, claro, eso pues no entra dentro de la Constitución. Entonces, es un partido que se pronuncia claramente en contra de la Constitución actual y después pues da unas señales ya de identidad y de atracción del gobierno que los está ahora copiando el Partido Popular, y es lo que vamos a tener si esta gente sigue adelante con sus propuestas y se presentan como alternativa de gobierno y son votados, ¿no? Entonces, es un poco la imagen que hay que empezar a difundir, que mire usted, aquí lo que se está hablando es de un gobierno presidido por Feijóo y de un vicepresidente que es Abascal, y eso es lo que hay, y entonces hay que decidir sobre eso, ¿no? Y entonces ese es el tema. Bueno, entonces lo que pretendo en este libro es un poco dar algunas claves a la gente, sobre todo a la gente joven, ¿no? A mí me preocupa mucho los datos a nivel de encuestas que salen de que, bueno, que parece ser que la juventud no distingue muy bien entre monarquía y dictadura, que en caso de que haber una dictadura como la de Franco, pues no tendría mucha oposición. Es decir, a mí me produce una auténtica vergüenza, ¿no? Estas manifestaciones, ¿no? Y estas manifestaciones de la juventud realmente no es responsable de la juventud, ¿no? Sino que es responsable que durante 40 años, más de 40 años de democracia, pues realmente no se ha informado de lo que pasó aquí en el 36 y la juventud no tiene elementos de juicio suficientes para discernir entre democracia y dictadura. Y eso es un poco la situación que nos estamos, que parece ser que la gente joven pues está un poco en una tendencia de radicalización de extrema derecha y que el voto pues va un poco por ahí, ¿no? Y entonces eso, la única forma de combatir esto es a través de la educación política, ¿no?
0: Mira, Manolo, menudo viaje, ¿te acuerdas que cuando, bueno, tú eres joven, pero yo soy más viejo, pero cuando éramos jóvenes, ya, vamos, ¿dónde se organizaban las manifestaciones? Yo me acuerdo siempre aquí en la Universidad de La Laguna, en el Paraninfo, de allí salían la mayor parte de las manifestaciones, y las manifestaciones estaban llenas de jóvenes.
1: Sí.
0: Y no como ahora, que vamos a una manifestación, coño, y parece que somos los mismos, pero claro, con tropecientos años más, ¿no? Porque resulta jóvenes, se ven alguna muestrita.
1: Yo no recuerdo, César, cuando empezó la democracia, ¿no? En el 76, 77, 78, no recuerdo que los manifestantes en la calle hubiesen manifestantes fascistas. No se atrevía nadie a salir a la calle diciendo, oiga, nosotros somos fascistas y estamos aquí brazo en alto y defendiendo a Franco. Nadie se atrevía entonces a hacer eso. Y ahora resulta que está en la calle.
0: Pues sí. Bueno, y el monumento a Franco, mira lo que ha costado. El monumento a Franco aquí en Tenerife, en la avenida más conocida, más recorrida, pues bueno, menos mal que han tomado ya la determinación que 6 meses tiene que desaparecer. Pero teníamos que haber... Bueno, esto, en aquella época, como tú dices, vamos, hubiésemos cogido un martillo, vamos, y unos cuantos miles de personas lo destruíamos, coño, nosotros, que es lo que tenemos que hacer, y no que ahora que lo lleven, ¿qué van, a ponerlo en un museo? Hay que joderse.
1: Sí. Lo que pasa que, César, lo que hay es una falta de pen por parte del gobierno de coherencia, ¿no? Está muy bien esa iniciativa para retirar ese monumento, ¿no? Que existe, que acabas de comentar, ¿no? Pero claro, habrá que retirar todos los que existen por todo el país, ¿no?
0: Que estamos hablando de miles. Claro. Estamos hablando de miles.
1: Ese es el tema, ¿no? Y entonces yo siempre digo que está muy bien los pasos que se van dando. Bueno, muy bien, la Ley de Memoria Histórica de 2007. A continuación, después, 15 años después, 2022, Ley de Memoria Democrática. Muy bien. En noviembre del año pasado resulta que se da un decreto para hacer un catálogo de restos franquistas. Muy bien. Pero claro, eso tiene que ir acompañado de que Pedro Sánchez mande a todas las organizaciones del PSOE una nota diciendo, mira, en aplicación de la ley, todos los ministros de Franco no pueden tener calles ni ser hijos adoptivos y predilectos de ningún sitio. Los ministros de Franco, punto primero. Los alcaldes de dictadura, exactamente lo mismo. Los gobernadores civiles, lo mismo. Los golpistas, lo mismo. Claro, pero como esa nota interna del PSOE no existe, sino que cada uno hace lo que le gana, pues estamos que en un sitio se predica una cosa y en otro sitio se hace lo contrario. Lleva el PSOE pidiendo durante muchísimos años que, por poner un ejemplo, que se retire una Cruz de los Caídos que hay en Cáceres. Y el PSOE dice que se retire la Cruz de los Caídos y que lo va a retirar y, bueno, y llevan muchos años. Pero claro, lo que no puede ser es que prediquen eso en Cáceres y resulta que en Dueñas, Palencia, digo siempre el ejemplo este de Dueñas porque tengo allí familiares asesinados, 6 familiares asesinados, resulta que hay un monumento a los caídos en Dueñas y el alcalde, que es del PSOE con mayoría absoluta, dice que no se retira, que es muy difícil retirarlo. Claro, no puede ser que en Cáceres pidan que se retire la Cruz de los Caídos y en Dueñas de Palencia pues mantengan ese mismo monumento. Digo Dueñas, como digo en Vigo, que hay otra Cruz de los Caídos y en otros sitios donde la alcaldía es del PSOE. Entonces hay una falta de coherencia total y bueno, yo voy publicando un poco pues el caso de los ministros de Franco, ¿no? Pues resulta que aquí hay 32 ministros de Franco, 32 ministros de la dictadura que conservan en Galicia 32 ministros, calles y distinciones, hijos adoptivos y predilectos. Pues no puede ser, pero vamos a ver, si la ley dice que aquí hubo un golpe y que fue un golpe ilegal, pues todos los cargos derivados de este golpe ilegal son ilegales. Alcaldes, gobernadores civiles, ministros, etcétera. Bueno, pues los ministros de Franco siguen hijos adoptivos y predilectos. Estoy hablando también del caso de Fraga, ¿no? Que estamos ahora aquí en Galicia con una campaña para retirar a Fraga, ¿no? No queremos a Fraga de hijo adoptivo, ¿no? Bueno, pues estamos con esa campaña. Es hijo adoptivo del Ayuntamiento de Coruña. Es hijo adoptivo del Ayuntamiento de Santiago. Es hijo adoptivo de la provincia de La Coruña, etcétera, etcétera. No puede ser. Cuando hace ya 6 años se le retiró a Fraga el título de hijo adoptivo que había en Ferrol, con el voto a favor del Bloque Nacionalista Galego y del PSOE. Bueno, pues si el PSOE en Ferrol quita a Fraga el título de hijo adoptivo, no puede tener a Fraga de hijo adoptivo en La Coruña, que tiene también la alcaldía. Es decir, es una falta de coherencia y falta de voluntad política para acabar con los restos del franquismo. Y en eso estamos.
0: Entonces... Qué duro es el tema. Es que si yo, mira... Cuando tú, por ejemplo, pues también te hacen una entrevista y respondes, ¿no? Manuel Monge, autor de la biografía no oficial de Feijóo, y le responde, la relación con Marcial Dorado, el chico del yate, el propietario del yate en el que se pega sus vacaciones, muchas vacaciones, Feijóo, era, la relación era muy estrecha, hacía muchos viajes en su yate, como hemos dicho, e iba a su casa habitualmente. Pues esto, los medios de comunicación, que los controlan, por supuesto, pues la inmensa mayor parte de ellos, pues por los del dinero, ¿eh?, los grandes poderes económicos, pues lo silencian.
1: Claro,
0: porque esto le llega a pasar a, digamos, a Pedro Sánchez, y Pedro Sánchez, menuda campaña hubieran hecho y estarían haciendo todavía, que un narcotraficante como Marcial Dorado pasea en yate a Pedro Sánchez. Pues pasea en yate a Feijóo y se silencia tan tranquilamente como aquello, ¿te acuerdas?, el Consejo General del Poder Judicial. Había que renovarlo. Y mira que formado por jueces, el Consejo General del Poder Judicial. Bueno, el máximo órgano de los jueces, ¿no? Pues resulta que estuvo 5 años sin renovarse con el Partido Popular, cuando tenía que renovarse cada año, y los jueces no pueden alegar que no sabían que tenían que renovarlo cada año. De vacilón.
1: Tú sabes la explicación que da Feijóo sobre el tema de Marcial Dorado, ¿no? Dice, no, es que yo no sabía quién era este hombre porque no había internet.
0: Sí, sí. Madre mía, pues mira, su universidad es internet, pues le va bien.
1: No estaba informado de quién era este hombre. Y claro, en mis libros pues doy documentación sobre eso, cantidad de reportajes en interview, recuerdo de Perfecto Conde, pues explicando pues el narcotráfico en Galicia, todos los contrabandistas, los narcotraficantes, con pelos y señales, y era noticia diaria en los medios de comunicación el problema del narcotráfico en Galicia, y aparecía ahí Marcial Dorado, ¿no? Entonces este hombre, Feijóo, estuvo con Marcial Dorado de viajes en el yate, de un lado para otro, tal, yendo a su casa y pasando muy bien las vacaciones, y resulta que no sabía quién era, ¿no? Pero el tema de fondo no es el tema de Marcial Dorado, sino que realmente había una organización de donaciones de contrabandistas y narcotraficantes, que eran los que sostenían la maquinaria electoral del Partido Popular en Galicia. Claro, ese es el tema de fondo, que es que sabemos dónde se reunían esta gente, contrabandistas y narcotraficantes, con dirigentes del Partido Popular, y sabíamos cómo recaudaban el dinero a través de toda esta gente. Y hay libros con donde hablan un poco de toda esta trama y esto. Y entonces sabemos las empresas que financiaban al Partido Popular. Es decir, el tema de fondo no es Marcial Dorado, las amistades peligrosas, sino que estas personas estaban financiando económicamente al Partido Popular y las campañas, ¿no? Y ahí estaban pues totalmente implicados dirigentes del Partido Popular, desde Fraga, Aznar, Rajoy, Gallardón, que participaban de esta financiación ilegal.
0: Mira, Manolo, es que cómo se entiende el caso Gürtel, en opinión de, vamos, toda la gente, el mayor caso de corrupción del mundo, no de Europa. Bueno, habrá casos, hay que no tal y cual, Casillos y tal, pero de la entidad de la Gürtel, con tropecientas derivaciones en los juzgados todavía. Estuvo 17 minutos, me acuerdo, la portavoz del PSOE haciendo un recorrido una vez en una rueda de prensa de todos los casos vigentes que estaban en juzgado de derivación en el caso Gürtel. Chacho, pero ¿cómo se puede votar? ¿Cómo la ciudadanía vota al partido podrido, al partido de esta gente? El partido, pues que un partido, pues como tú decías, igualaba, por supuesto, Vox y sus hijos, coño, que Vox son hijos del Partido Popular, pues coño, es increíble.
1: Y el tema de la corrupción, bueno, ya estás viendo un poco en esta última semana, pues sigue de actualidad total, ¿no? Sigue vigente ahí el tema de la Kitchen. El otro día, pues, se están acabando prácticamente todas las actuaciones pendientes. Y la abogacía del Estado sobre Jorge Fernández Díaz, que fuera ministro de Interior, ya lo señala como participante en la planificación, coordinación y seguimiento de la operación manifiestamente ilegal en 2013 para espiar a Luis Bárcenas y robarle material sensible que pudiese guardar relación con los altos dirigentes del Partido Popular. Textualmente, estoy leyendo
0: lo... Sí, y eso ya no lo pueden, no pueden decir que es porque...
1: Está la actualidad, claro, Jorge Fernández Díaz, claro. Implicado en la planificación de toda esta operación para robarle información a Luis Bárcenas, que afectaba a altos dirigentes del Partido Popular, es decir, a Mariano Rajoy.
0: Bueno,
1: pues y están apareciendo ahora mismo, esta semana, pues la sentencia sobre los restos todavía de del caso Púnica, y aparece ahí Francisco Granado, derecha de Esperanza Aguirre, que decía Esperanza Aguirre, bueno, siempre hay alguna rana.
0: Ignacio Rodríguez, estaba Ignacio ahí, pues, como...
1: Bueno, pues decía Esperanza Aguirre, siempre me sale alguna rana, ¿no? Bueno, pues una rana, Francisco Granados, pero es que detrás de esa rana había otros del Ayuntamiento de Valdemoro, de Cienpozuelos, etcétera. Es decir, una corrupción total, ¿eh? El caso Púnica. Y están pendientes otros juicios que van a salir en los próximos meses, ¿no? Entonces, esto es la situación un poco del Partido Popular, que están siguiendo casos de corrupción y no hace más que hablar de que tenemos un presidente y un gobierno corrupto. Pueden tener algo de razón, ¿eh? No digo yo, pero claro, ¿cómo se atreven a hablar de corrupción, no? Cuando es el único partido en Europa, exacto, que fue condenado por corrupción y por eso tuvieron que perder la presidencia del gobierno, ¿no? Que tuvo que marcharse Rajoy, ¿no? Por corrupción, partido corrupto. Bueno, pues es un poco la situación que tenemos. Y después volviendo
0: ¿tú te acuerdas cuando la Caja B, ¿no? El tema por las obras que hicieron en la sede en Madrid, ¿no? Pues en aquel momento el jefe, el juez que hace la valoración, dice que el PP es una máquina para delinquir, así en el auto.
1: Sí, sí.
0: Una máquina para delinquir.
1: En el libro un poco este, pues pongo unos titulares que recogen un poco esta corrupción, ¿no? En el libro este que acabo de señalar, ¿no? Que estoy presentando, usted debería saber. Y titulo uno de los apartados, el apartado 24, que el PP actúa como una organización criminal.
0: Claro,
1: es un título que llama la atención y puede decir, oye, pero es que esto es muy gordo, ¿no? Digo, no, es que esta frase va entre comillas. El PP actúa como una organización criminal es la conclusión a que llega un juez en el País Valenciano cuando analiza todo el sistema de corrupción que tenía organizado para financiar ilegalmente al Partido Popular, ¿no? Y llegaba a esta conclusión, ¿no? El propio juez, ¿no? Que el PP actúa como una organización criminal. Lo mismo que el tema de Valencia también, cuando se analice un poco los triunfos reiterados de Rita Barberá, que arrasaba, pues hay un análisis de toda la corrupción por parte de la UCO, de la Guardia Civil, y llega a la conclusión también la Guardia Civil de que era la cueva de Alí Babá, textualmente decía la Guardia Civil. Es decir, era la cueva de Alí Babá, la sede del Partido Popular, donde compraban los concursos que había, se los adjudicaban a empresas determinadas, y después esas empresas eran las que financiaban al Partido Popular. Bueno, pues eso está todo recogido en este libro y desmonta un poco todo esto de la financiación ilegal del Partido Popular, que demuestra que bueno, que es una financiación que viene de mucho atrás y que continúa hoy en día, ¿no?
0: Oh, terrible, terrible. Manolo, sigue contando más. Lo que está
1: poniendo un poco al tema.
0: Tú llamaba a Feijóo biografía de un farsante. Sí. Con mucha claridad, háblalo, ya lo hemos hablado una vez, pero háblalo un poquito, que la gente sepa de qué estamos hablando, lo que tenemos que cargarnos si no queremos tener de presidente a Feijóo.
1: Sí, La cara oculta de un farsante, ese es uno de los libros, el anterior a este, ¿no? Feijóo, La cara oculta de un farsante. Bueno, pues estamos con temas de actualidad que demuestran un poco que es un farsante. Yo digo un poco así en plan de broma, que es un marxista convencido, Feijóo. Marxista de Groucho
0: Marx,
1: ¿no?
0: Marxista de Groucho Marx, sí, exacto, del humor.
1: Aquí tengo unos principios.
0: Y si hay que cambiarlo, si los cambios.
1: Aquí tengo otros. Bueno, pues estamos esta semana con estos principios que quedan, ¿no? Por ejemplo, el tema este ahora que está saliendo del voto de los nietos, ¿no? De la gente que tuvo que marcharse al exterior, a Argentina, en muchos países después de la guerra y que huyeron de la represión y todavía viven sus nietos, ¿no? Y sus bisnietos en tal. Bueno, el tema de claro, a esta gente no se le puede permitir votar porque, claro, esto es una ingeniería electoral para ganar a las elecciones, es un poco el argumento. Bueno, pues el farsante, Feijóo, pues es que este hombre no se acuerda que cada dos por tres va a Argentina y allí le suelta un rollo a todos los emigrantes, descendientes de españoles, de gallegos sobre todo, donde les dice que, bueno, por supuesto que el Partido Popular va a garantizar que puedan votar y con todas las garantías, porque son hijos de descendientes, tal. Es el discurso cuando va allí a hacer propaganda electoral. Pero ahora resulta que, si eso mismo se hace para dar esa posibilidad de voto a los descendientes de gallegos, poniendo en práctica lo que dice la propia ley de memoria democrática, resulta que eso es ingeniería electoral, para dar un pucherazo. Pero, hombre, mire usted, ¿cómo usted se atreve a denunciar un derecho como tienen los descendientes de migrantes a poder votar y poder tener pasaporte de España? ¿Cómo se atreve a decir que eso es una ingeniería electoral cuando usted, y Fraga también, pues va frecuentemente allí para pedir el voto a esa gente, claro, y además decirle que son la garantía, que si están gobernando ellos van a tener la garantía de ese voto? Bueno, es un ejemplo clarísimo de cómo. Y después, pues no, hablar de otras cuestiones que en estos momentos pues están de actualidad y que demuestra que en realidad la actuación de Feijóo está muy marcada por lo que hace la trumpista que tenemos aquí, representante de Trump, que es Isabel Díaz Ayuso, ¿no? Y entonces ahora...
0: Bueno, mire, Isabel Díaz Ayuso, que un día yo te... Vamos, no sé, supongo que a lo mejor hasta lo tienes en marcha un libro. ¿Cómo es posible? ¿Te acuerdas? 7.291, no me puedo quitar esta cabeza, mayores que cogieron el COVID, querían tratarse en el hospital y esta Isabel Díaz Ayuso impidió. Y además, un argumento, ¿cómo van a morirse de todas maneras? O sea, esto es una cosa loca. Esto hay que escribir de esto, no se puede dejar que esta mujer no vaya a la cárcel con los miles de esos 7.291 que murieron y se podían haber salvado.
1: Murieron igual, sí, dice que iban a morir igual. Pero claro, ¿por qué ocurre esto mismo que estás comentando en Madrid? Pues que a nivel de los juzgados no admiten analizar lo que pasó y pedir responsabilidades. Y hay una batalla, o sea, sabes que esos familiares están organizados en distintas organizaciones y están dando la batalla y al final parece ser que en algún juzgado les han cogido la reclamación y siguen las investigaciones para delimitar las responsabilidades. Bueno, pues eso es lo que está pasando en Madrid. Y es lo que decíamos antes, que todavía hay juzgados y hay jueces que realmente están favoreciendo los intereses de esta gente, ¿no? Y vamos, recojo aquí en este libro de Usted Debería Saber un poco lo que fue el traspaso de gente que estaba en el Tribunal de Orden Público, represor durante la dictadura, y que después pasaron tan ricamente al Tribunal Supremo, a la Audiencia Nacional. Y pongo el caso conocido de Jaime Mariscal de Gante, ¿no? Que fueron las personas significadas en represoras desde el Tribunal de Orden Público y después acabó la Audiencia Nacional. Y entonces estos ejemplos indican que realmente la justicia pues no es inocente, ¿eh? Y es un poco lo que quiero también transmitir, ¿no? Hay un libro de Carlos Jiménez Villarejo, el padre de Trinidad Jiménez, que fue ministro también con el PSOE, y que se titula Jueces pero parciales, la pervivencia del franquismo en el Poder Judicial. Es un libro muy interesante y que indica un poco pues ese traspaso que hubo desde jueces de la dictadura a cómo después ocuparon puestos importantes tanto en el Tribunal Supremo como en la Audiencia Nacional. Y entonces la situación actual de muchos jueces que hacen política, el famoso lawfare, pues indica que hay jueces realmente que están siguiendo pues las líneas de actuación que no son propias de un país democrático, sino que son vestigios de la dictadura. Lo recoge muy bien esto en muchos artículos José Antonio Martín Pallín, donde explica pues bueno que si quieren derrocar a algunos jueces al gobierno, pues tienen la moción de censura el Partido Popular, pero lo que no pueden es los jueces participar ni colaborar en esta actuación política. Define un poco muy bien la situación.
0: Sí, no. Martín Pallín, ¿no? Es un tío muy, muy de Podemos, sí. Vamos, como sabe la gente, pues muy, muy sólido, muy sólido. Yo pongo pues casi todos los días todo lo que sale ahí por de los informes y tal, lo pongo porque el hombre es muy sólido, muy sólido. Sí. Bueno, pues oye, ¿cómo, Manolo, se puede hacer la recolección de la obra completa de Manuel Monge? Por dosis. Librito a librito, porque tú tienes los derechos, además, pasados los 5 años, lo típico y tal y cual, de derechos y con una editorial o lo que sea, tú recuperas los derechos, eso no te lo pueden robar.
1: lo que hago es estar presentando el libro por todo el país adelante, que voy a continuar ahora en el mes de septiembre, y bueno, pues donde me llaman, pues voy allí a presentar el libro, ¿no? Los dos últimos, pues están teniendo mucha aceptación porque son libros de actualidad, ¿no? El año pasado publiqué Feijóo, la cara oculta de un farsante, y ahora, desde el mes de abril, estoy presentando Usted debería saber, ¿no? Que es un poco un resumen de las cosas elementales.
0: Sí, no, y además ponen alguna de las entrevistas que te hacen, vamos, recogían uno de hace Antón Parada, recoge la foto del emérito y Franco al lado, los dos sonrientes, ¿oíste? Sí. Acojonante.
1: ¿Sabes lo que pasa? Cuando se anuncia por ahí que hay algún cartel poniendo presentación del libro y tal, alguna gente no da crédito y no le gusta nada esa foto de Franco y Juan Carlos. Y entonces arrancan con las uñas, arrancan el cartel, ¿no? Como diciendo, esto no se puede admitir. Joder, entonces la gente no quiere admitir que esa foto no es un montaje, que es una foto real, donde están Franco y Juan Carlos riéndose los dos, ¿no? Muy contentos. Y me pasó lo mismo cuando hice el libro de Los restos del franquismo en Galicia, Los restos del franquismo, y puse en la portada de ese libro, Los restos del franquismo en Galicia, puse en la portada a Fraga haciendo el saludo fascista. Y muchísima gente me felicitó por el montaje de la fotografía. Dice, oye, está muy bien el montaje, ¿eh? ¿Qué has hecho? Digo, no, es que no es ningún montaje.
0: Una foto, coño.
1: Es una foto real que es de la agencia hace de tal año. Coño, pues cuando explico eso, de que la foto es real, que no es un montaje, la gente se queda un poco diciendo, bueno, pero es que nosotros no tenemos esta información. Dice, claro, mira, es que Fraga, aparte de ser presidente de la Junta y lo que se difunde de padre de la Constitución y todo eso, es que Fraga fue un militante fascista durante 35 años. Es decir, 35 años ejerciendo de fascista. Y ese saludo fascista que está ahí no está parando el taxi, como digo yo, de broma, ¿no? No, es que está haciendo saludo fascista porque era un fascista durante 35 años. Y por eso estaba el Consejo de Ministros, ¿no? Participando en la represión. Bueno, pues quiere decir que son libros que es muy difícil encontrar en las librerías, porque los libreros, yo entiendo, que no se atreven a poner esos libros donde simplemente la portada denuncia ya una situación que muchos desconocen o que no quieren que se vea, ¿no? En los caparazos de librerías, ¿no? Pues Juan Carlos con Franco, Fraga haciendo el saludo fascista. Después otro libro que habla un poco de una monarquía impresentable, ¿no? Y heredera del franquismo, pues pongo la foto de la transición en ese libro. ¿Y cuál es la foto de la transición? Pues es una foto cogida en el Pazo de Meirás, ¿no? En vacaciones de Franco en el Meirás. Y aparece allí Franco dando la mano al actual Felipe VI, que tenía entonces 10 o 12 años, ¿no? Entonces aparece allí Franco dando la mano a Felipe, y ahí está su padre Juan Carlos, sonrientes, y esa es la transición, ¿eh? Franco, Juan Carlos y Felipe VI. Eso es un poco la foto de transición,
0: pues,
1: el
0: pues sí. Bueno, y los comentarios, yo me agarro cada cabreo con la próxima reina, Leonor, y la hermanita. Hicieron unas declaraciones ayer, que con el padre habían aprendido la responsabilidad que tienen ellos con el pueblo. Pero ¿qué la responsabilidad sería que no fueras, coño, que se someta a una votación a ver si la queremos, coño?
1: Claro,
0: pues es loco. Oye, ¿y qué posibilidad hay de eso que te estoy proponiendo de sacar tu obra completa? Yo sé que las primeras estaban solo en gallego y tal, pero bueno, eso tiene solución fácil, digamos, eso nos encargaríamos nosotros.
1: No, pero las dos últimas están en español.
0: En español, ¿eh? Yo sé que la del farsante la pasaste en español, sí. Y esta última también, sí, pero a todos los anteriores también. Todo lo que tú veas, hablemos de cómo recoger tu obra completa. ¿Me entiendes? Sí, completa, o por lo menos lo que interese que tú veas que tiene que mantenerse y qué tal, porque es que es terrible. Es que mira, ¿cómo analizas tú? ¿Cómo no te da también por escribir sobre, porque sería acojonante, hablar sobre Donald Trump? ¿Cómo este pederasta, asesino, que ya te acuerdas el Capitolio, el ladrón? ¿Cómo es posible que este tío tengamos que estar soportándolo?
1: Bueno, cojo ahí en este último libro, hablo un poco de las relaciones de Trump con Abascal y toda esta gente, ¿no? Y bueno, pues cómo recibió muy cariñosamente a Abascal como presidente de Vox allí, en Estados Unidos, y la frase que le dijo: lo estáis haciendo muy bien, Santiago.
0: Joder.
1: Dándole una palmadita, ¿no? Joder. Es decir, ahora viene Santiago Abascal diciendo, bueno, pues desmascándose un poco, unas declaraciones de ayer y tal, pero bueno...
0: Mira, si Santiago, tú lo, mamá, lo sabes, todo eso perfectamente, sí, sí, que Esperanza Aguirre le estuvo pagando una nómina mensual de varios miles de euros durante muchos años a Abascal, sin dar gongo.
1: 80.000 euros al año, sí, en una fundación que montó para él, sí, y estuvo 8 años en una fundación montada por
0: Esperancita Aguirre.
1: O sea, que eso lo cae. Y bueno, lo de Trump, pues hay que relacionarlo también con Isabel Díaz Ayuso, que es un poco la representante de Trump, es decir, lo que difunde Trump y la ideología de Trump, pues está recogida perfectamente en los discursos de Ayuso. Entonces, eso que dices de un poco de, pues, que pinta Trump aquí, pues lo voy recogiendo un poco en los libros de cómo, pues, la derecha aquí en España, pues, tanto Abascal como Esperanza Aguirre como Ayuso, pues son realmente...
0: Claro, no, ya hemos visto, que te acuerdas, hasta el Milei y todos, a ver, es el franquismo permanente todavía.
1: Sí. Y ya se encarga también Aznar desde la fundación.
0: El que pueda hacer que haga.
1: Ya se encarga un poco también de Aznar de ir señalando el camino y decir que, bueno, que lo de prioridad nacional, que es un poco ahora lo que está de moda, la prioridad nacional, que decía Feijóo y decía Juanma Moreno que nunca gobernarían con Vox, porque no tiene nada que ver el Partido Popular con Vox, pues resulta que ahora ese discurso que ha quedado en nada, ¿no? Y eso viene a reforzar un poco ese mensaje de que Feijóo es un marxista, ¿no? Un farsante, de grosso mal, porque dice una cosa y mañana dice la otra. Bueno, pues sí que es un poco el proceso de los discursos sobre las relaciones con Vox. Decía al principio, pues, gobernar con Vox cuando fuese necesario. Después decía que, bueno, pues que habría que ver los programas. Y ahora ya ha dicho claramente que va a gobernar con Vox si así salen las elecciones. Es decir, si es necesario para él poder seguir con posibilidades. Y entonces eso es lo que nos espera en caso de que esto siga avanzando.
0: Esto hay que pararlo, Manolo, como sea. Manolo, o sea, esto hay que pararlo. Te vas a tener que poner eso a viajar por todos los municipios del Estado español, Canarias, por supuesto, incluida, que ya solo encargaríamos nosotros, y desde luego la obra completa, todo pues, lo que... despacito, completa por capítulo, o sea, un librito a los dos meses siguientes, el número 2, el 3, el 4, pero que al final esté la colección como aquello que hacía El País antes, en la época que El País era tal, de música y de cosas, ¿no? Piénsatelo a fondo, que yo llegamos a un acuerdo con lo que sea, con la editorial tuya, con la Juventus, me parece que era, pues llegar el acuerdo que sea, bueno, pero...
1: Se pueden pedir a la Juventus, vamos, sí, para la distribución en Canarias de los libros, que sin ningún problema hay encantados. Yo ya les comenté, digo, sí, mira que...
0: No, pero nosotros tenemos distribuir alcance por ahí a nivel estatal también. Yo me acuerdo, me recorrí Galicia, también todos los lugares intentando buscar. Nosotros tenemos, después de la reunión tú sabes que hubo una reunión en Moscú acojonante de activistas, que yo estoy con la ilusión de activistas del mundo, pero del Estado español de una manera muy importante, que intervinieron, coño, con unas intervenciones breves, 3, 4, 5 minutos como mucho, cada uno, pero oye, que a mí me ponían los pelos de punta. Yo lo he puesto varias veces aquí y quisiera publicarlo, porque hay madera, lo que pasa es que los cucuruchos, pues, han estado desplazando todo, la cantidad de gente que hay, y vamos, ya te mandaré quizás todo esto de Moscú, que fue muy interesante. No sé si has estado, pero si no has estado, no te lo pierdas, ¿eh? Moscú es un sitio muy interesante por muchos motivos y conserva una serie de museos maravillosos, el Museo de la Victoria, por ejemplo, donde se recogía quien ganó la Segunda Guerra Mundial, que se dice que Estados Unidos y tal, pero vería, hombre, Moscú, cuántos millones dieron de vidas, vamos, los Rusia, pero bueno, ya hablamos todo esto, Y la verdad es que me gustaría verte, coño, otra vez de, vamos, de en el terreno de la política. No es que era un pibito, que somos de la misma generación, del 47, pero bueno, ya me gustaría que estuviera, igual que estuviste en, haciendo ahí, bueno, funciones de concejal y tantas cosas. Pues sería fundundamental estar, ¿viste? Venga, pues ya hablamos, Manolo. Un abrazo.
1: Un abrazo, César.
0: Y qué felicidad, vale. Coño, que tú tengas ahí esa recopilación de la historia verdadera del franquismo. Y eso, cuando pones esos 90 años, qué fortuna. Sí, muy, muy acertado esos 90 años de Franco.
1: 90 años con Franco.
0: Pues sí, es que lo decía, ¿te acuerdas cuando vos lo aplicabas? Yo me acuerdo una vez viendo a Santiago Abascal cortando, decir, bueno, mira, a 80, o no sé qué, contando años, incluyendo los 40 años franquistas ya. Ay, Dios mío. Y que esté legalizado un partido nazi. En una democracia, lo que pretendemos es una democracia, ¿o qué queremos? ¿Sustituirla otra vez por otro franquismo? Que va. Venga, un abrazote. Hasta bueno. Luego, Manolo. Gracias.
1: Bueno,
0: gracias,
1: un abrazo. Hasta luego. Hasta luego. Un abrazo.
2: Estamos grabando, si se va a acceder ya, chicos. Arriba.

0: Bueno, pues fuera el rey, muy clarito, muy clarito. Tenía que sonar esta canción permanentemente en todas las emisoras de radio, pues en castellano. Pero a tope, coño, a tope.
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1: El Instituto Volcanológico de Canarias hace público un reciente estudio científico que permite reconstruir por primera vez en tres dimensiones la estructura profunda de Tenerife y ha identificado varias zonas de baja velocidad sísmica que podrían estar relacionadas con la presencia de magma. Con este estudio se identifica la principal zona de acumulación magmática profunda en la isla de Tenerife. Román Rodríguez, líder de Nueva Canarias, expresidente del gobierno, ha acusado al Ejecutivo Autonómico, al Ejecutivo de Fernando Clavijo, de manipulación deliberada a la opinión pública tras las recientes informaciones sobre el acuerdo extrajudicial alcanzado con promotores turísticos. Rodríguez considera inaceptable que el actual gobierno inculpe a la moratoria turística de 2001 y a las directrices de 2003 promovidas bajo su mandato como presidente de una reclamación económica que asciende a 1 millón de euros. El expresidente ha calificado en Radio San Borondón este viernes esta maniobra del gobierno de Canarias de cortina de humo para confundir al pueblo canario. El Consejo Insular de Aguas de Tenerife identifica un total de 27 áreas de riesgo potencial significativo de inundación en Canarias, distribuidas por 16 municipios de la isla y con un recorrido conjunto de 101 kilómetros de barrancos. Hay riesgo de inundación que amenaza la mitad de los municipios de Tenerife. Fallece el músico tinerfeño Alfredo Llanos, músico que fundó varias bandas emblemáticas como Imago y Jazz Borondón, además de tocar con los intérpretes más destacados del archipiélago, el batería Alfredo Llanos. Catedrática de Movilidad de la Universidad de La Laguna asegura que no hay un número de vehículos a partir del cual Canarias sea insostenible. La directora de la cátedra, Rosamarina González Marrero, plantea cómo reducir la dependencia del coche sin recurrir solo a prohibiciones o restricciones. El Servicio Canario de Empleo abre la convocatoria de subvenciones para financiar acciones formativas dirigidas de manera prioritaria a personas desempleadas con una dotación de 58,8 millones de euros. Las ventas del comercio minorista han crecido en Canarias durante el pasado mes de julio, donde el sector ha registrado un 1,2% más respecto al mismo mes del año anterior. La demanda extranjera para comprar viviendas alcanza un 26,5% en Santa Cruz de Tenerife y un 20,3% en Las Palmas. El Ayuntamiento de Adeje, después de 20 años, insta a más de 300 personas que viven de forma ilegal en asentamientos en las zonas aledañas del puertito de Adeje, les insta a desalojar y les da un plazo de 15 días para desocupar esos terrenos aledaños al puertito de Adeje, donde se construye la macrourbanización turística de lujo Cuna del Alma. Hallado el cuerpo sin vida de una mujer en una tienda de campaña en el sur de Tenerife. Canarias incorpora una nueva embarcación híbrida para vigilar la franja marina de Tenerife en el sur. El gobierno de España ha anunciado este viernes un acuerdo con Ceuta sobre nuevos espacios para la ubicación temporal de migrantes. También el ministro Marlaska, el ministro del Interior, llama al cese de la violencia en Ceuta. Marlaska ha anunciado en sede del Congreso de los Diputados 35 millones para alargar los espigones fronterizos. Unas comparecencias celebradas este viernes donde el PSOE se ha quedado solo en la defensa de Marruecos tras la crisis de Ceuta.

0: biografico, però in todo en su plenitud de sentido, ¿no? Biográfico no solo cronológico, sino ideológico, sociológico y tantas cosas. Pues hablamos con gente que, bueno, que o bien de Canarias, o bien que venían, pues me acuerdo, muchos a las ferias del libro, o lo llamábamos, como el caso de Adolfo Pérez Esquivel, Argentina, que estaban en aquellos momentos por allí. Y bueno, ustedes, si les parece, nos mandan ideas para a ver de qué gente deberíamos hacer un encuentro para recuperar su biografía, su labor, cara a todo el mundo, porque de muchos lugares, nosotros nos asombramos, de muchos lugares del resto del mundo nos siguen a través de Internet. Y bueno, y de Canarias, pues ya saben que es muchísima gente, ¿no? Pues nada, hoy nada mejor que elegir a uno de esos sabios que no es fácil encontrárselos por ahí. Es Gerardo Rodríguez, a él le fastidia porque es muy humilde eso de llamarlo sabio, pero la realidad es esa, ¿no? O sea, que le pregunto uno por donde le pregunte, pues sabe de todo. No le he preguntado de química, es de lo único yo creo que no le he preguntado, pero montones de cosas, cambio climático. Por supuesto, bueno, toda su especialidad de la educación y tantas cosas, pero como ha sido un viajero incansable que yo creo que se ha recorrido prácticamente todo el mundo, pues imagínense, bueno, una vez nos dio una charla sobre ese tema y era pues apasionante, ¿no? Fue aprovechando sus últimas vacaciones, no sé las últimas, no sé si he hecho alguna más, pero para allá por las Colombias y cosas de esas. Bueno, don Gerardo, bienvenido.
1: Muchas gracias, César, por invitarme, por poder dirigirme a los oyentes y por hacer un programa que en realidad no esperaba, porque yo pensaba que íbamos a hablar, como siempre, pues de temas sociales,
0: No, no, vamos
1: culturales,
0: a hablar de todo eso, uy,
1: económicos.
0: todo eso es parte de tu vida, eso es parte de tu cronología.
1: Bueno,
0: Bueno,
1: como
0: oye,
1: tú.
0: pero primero cuéntanos un poquillo, dónde nace y todas esas cosas, ¿qué? Cuéntanos un poquito, échate la vista a la niñez y cuéntanos aquella primera etapa, porque aquellas etapas dices que marcan después el desarrollo, y normalmente acaba uno encontrando ese maestro, ese vecino, esa persona que le transmita a uno una serie de valores. Yo me acuerdo de nosotros lo que nos impactó, vino un sociólogo, Ezequiel Anderez, nos dejó a todos, vamos, impactadísimos, y vamos, para nosotros, yo creo que a todos nos ha influido, a todo el Centro de la Cultura Popular Canaria de una manera determinante. Yo todavía entré a veces en internet, que él tenía pues 17 años más que yo, tiene ahora pues 89 años por ahí, ¿no? Y entro y lo veo todavía, asistiendo, participando en foros. Él me acuerdo que nos decía aquí, porque él cogía y caminaba, todos los días salía a caminar y tal, y yo decía, coño, ¿dónde te cuidas y tal? Si yo quiero llegar a los 90 años, yo voy a llegar a los 90 años, decía, y el otro día lo veía eso con esos 89 prácticamente, y efectivamente, va a llegar a los 90 y más, y a los 100 y los ciento y pico. Cuéntanos cómo fue, échate una vista ahí atrás y coméntanos. ¿Cómo recuerdas aquella niñez? ¿En qué entorno naces?
1: Bueno,
0: ¿Qué te impacta? Todo lo que tú quieras, lo que tú quieras.
1: yo soy de una isla menor, soy de una isla menor, vamos a decir una isla periférica, una isla no capitalina, porque eso de ser menor, pues no creo que sea un buen calificativo, entre otras cosas, porque todas las islas son importantes y las Islas Canarias son diferentes. Tenemos la suerte de tener, digamos, un archipiélago variado. Rico culturalmente y paisajísticamente, y bueno, yo creo que ese calificativo de isla menor no viene al caso. Entonces he empezado mal la charla. Tenía que haber dicho una isla no capitalina, y de hecho yo nací en La Palma, ¿no? Y soy de La Palma. Y La Palma, en aquella época en que yo nací, que fue en el año 65, yo tengo 54 años ahora, era una isla, pues como te puedes imaginar, bastante atrasada desde el punto de vista económico, desde el punto de vista social. Era una isla que vivía en los años duros del franquismo y pertenezco a una familia humilde, que de clase trabajadora, pero que con esfuerzo, con esmero y también, sobre todo por parte de mi madre, porque mis padres se separaron siendo yo muy, muy niño, pude continuar los estudios, terminar los estudios en el instituto Eusebio Barreto de Los Llanos, y ya después me vine para la

0: Laguna, y aquí en La Laguna, en los años 80, yo creo que fue la última o los últimos años de donde la politización de la universidad era bastante evidente y muy viva, muy fuerte, ¿no? Digo los últimos años porque después ya en los 90 y en la década de los 2000, pues fue perdiendo esa intensidad, ¿no? Los jóvenes ya no habían, se había conquistado la democracia, había pasado la transición y querían buscar, pues sobre todo, un tipo de vida desahogada desde el punto de vista personal. Pero las luchas colectivas habían bajado quizás su intensidad precisamente porque, en fin, durante los años 60, durante los años 70 y durante los años 80, la dictadura todavía, primero, en los años 60 y 70 estaba presente, y antes, por supuesto, ¿no? Porque siempre hubo resistencia frente a la dictadura. Y en los 80, que yo llegué a la Laguna, pues todos los colectivos de jóvenes universitarios que luchaban por una sociedad mejor, más justa, más igualitaria y que sintetizaban todavía las últimas corrientes de los 70 y de los principios de los 80 desde el punto de vista social, pues estaban en franca ebullición aquí en la Universidad de La Laguna. Y me refiero a partidos de izquierda, que yo recuerdo, por ejemplo, pues desde la Liga Comunista Revolucionaria, partidos trotskistas, partidos maoístas, partidos nacionalistas de izquierda, colectivos de mujeres feministas que empezaban una reivindicación histórica que les ha llevado a alcanzar determinadas cimas o determinadas cotas de igualdad, aunque ese camino todavía queda por transitar bastante. Colectivos ecologistas que empezaba también a fraguarse, etcétera. Y por lo tanto yo creo que llegué en una época donde todavía la vida política en la universidad bullía, ¿no? Y política, por política me refiero a la participación en la vida pública a través de colectivos o a través de partidos, siempre minoritarios, no eran los grandes partidos mayoritarios, pero obviamente también es cierto que normalmente la vida universitaria de los jóvenes de aquel tiempo y en líneas generales de los jóvenes, yo diría que de todos los tiempos, siempre está llena de pasión, de expectativas, de querer transformar, de querer darle un aire nuevo y una transformación social real, y son menos conformistas que luego cuando va pasando el tiempo y, bueno, pues, digamos, pues no tienen esa pasión de la juventud, ¿no? Cuando yo llegué a La Laguna sí que existía, y después tuve la suerte de encontrar aquí en La Laguna compañeros y compañeras que hoy son muy amigos míos y un grupo de profesores en la universidad, en la Facultad de Filosofía, que a mí me aportó muchísimo, me ayudaron muchísimo y me hicieron enriquecerme como persona, ¿no? Y por lo tanto yo creo que tanto mi niñez y mi vida, digamos, mi adolescencia en La Palma, como mi juventud aquí en Tenerife y más concretamente en La Laguna, pues fueron configurando un poco las características personales que tengo hoy. Y ese ha sido un desarrollo que tienes que hacer con gente que está a tu lado, empezando por la familia, por mis hermanos, por mi madre, etcétera, y después también por la gente que me ha ayudado a lo largo de todos estos años, desde muy diversas instancias, tanto los amigos como los profesores, como los compañeros de trabajo, las relaciones sentimentales, por supuesto, y después también, obviamente, en los sitios en donde he encontrado, donde últimamente he estado, ¿no? Porque yo soy, a pesar de que he desempeñado bastantes trabajos, bastantes oficios, pues soy ahora profesor de filosofía y, bueno, estoy dentro del STEC, que es un sindicato del cual me siento muy orgulloso por su lucha, por sus reivindicaciones, por tantas cosas que ha conseguido para los docentes, para el campo de la docencia, y porque a mí me ha aportado muchísimo, y yo he procurado también darle, en la medida de mis posibilidades, lo que me han aportado, pues dárselo en contrapartida con mi esfuerzo, con mi trabajo, con mi dedicación y con mi pequeño, apoyo en lo que he podido, ¿no?
1: Oye, dinos a todos esos trabajos que desarrollaste. Algún día dijiste que trabajaste, vamos, de múltiples cosas. ¿Qué tipo de trabajos así, de tareas desarrollaste así cuando antes de empezar a la carrera, magisterio, sí, y todas estas cosas?
0: Pues mira, por empezar por algo que te sea familiar, en tu isla, en Lanzarote, allá por el año 86, 87, recuerdo que me fui a trabajar allá de obrero en una nave industrial que se estaba construyendo cerca del puerto de Los Mármoles, que es una zona de naves industriales, y era una nave industrial para la compañía cervecera de Canarias, para La Dorada. Y allí estuve trabajando pues prácticamente que todo un verano, porque claro, tenía que compaginarlo con los estudios, y otra vez, en otra ocasión, también en Corralejo, en Fuerteventura, y en La Palma también, es decir, que trabajé de obrero, también de camarero, que quizás fue mi primer trabajo retribuido, remunerado, porque trabajaba en una pizzería muy, muy, muy célebre, muy conocida de aquellos años. Te estoy hablando de hace por lo menos 30 o 40 años, que yo todavía estaba en el instituto cuando eso, no había llegado a la universidad. Y era una de esos restaurantes pioneros en traer desde fuera algo novedoso aquí a Canarias desde el punto de vista gastronómico, sobre todo a La Palma, que era una isla como muy cerrada desde esa perspectiva, y donde o bien te ibas para abajo para la costa a comer pescado, papas arrugadas y mojo verde, o bien te ibas para el interior a comer carne de cochino, que eran normalmente los dos tipos de restaurantes que había en aquella época, y bastante era. Y entonces, pues bueno, unas personas que venían de Italia, un matrimonio con sus hijos que venían de Italia, era una italiana y un belga, de entrañable recuerdo que nunca los olvidaré, porque en realidad forman parte también de mi memoria iniciática, histórica, pues fundaron una de las principales restaurantes que aún se conserva hoy allá en La Palma, se llama San Petronio. Y bueno, yo recuerdo con muchísimo cariño a esas personas. Y bueno, cada vez que lo veo, él ya murió hace muchos años y ella ya está muy, digamos, muy recluida. No la veo desde hace pues bastantes años también, pero sus hijos sí. Y sus hijos, pues bueno, yo los saludo, los veo, hablo con ellos, veo cómo están. Alguno es representante político o alto cargo, ha sido alto cargo político. Pero bueno, no me refiero a eso concretamente, sino a la oportunidad de haber trabajado, porque el trabajo te da agilidad mental, te da disciplina, te proporciona personal, disciplina personal, te proporciona, digamos, también predisposición a ayudar. Normalmente los trabajos son todos colaborativos o casi todos, o tienes que entablar relaciones con otras personas que trabajan a tu lado, ¿no? Sabes, entonces, pues, no solamente de qué va el trabajo, sino que también es una aportación de conocimiento por parte de las personas que te rodean, ¿no? Y, bueno, como eso he tenido varios trabajos. Fui capataz forestal en la caldera de Taburiente durante un tiempo considerable, durante 5 años, y llevaba los retenes contra incendios de Licona durante ese tiempo. Y después, pues, bueno, he tenido diferentes trabajos. Trabajé en una empresa que exportaba productos subtropicales, fundamentalmente papayas y aguacates, al Reino Unido, porque estudié capacitación agraria después de haber terminado filosofía. Y en definitiva, pues bueno, todos esos trabajos a mí me ayudaron para eso, ¿no? Para formarme, para saber que tengo que contar con los demás, para ver también en qué puedo mejorar personalmente, y te da una gran capacidad después para, digamos, desde el punto de vista de la agilidad, de la rapidez, del hecho de poder colaborar, ayudar, etcétera. Y yo creo que desde mi punto de vista, yo creo que los trabajos, o el trabajo, sobre todo si es un trabajo gratificante, si es un trabajo que realmente te enriquece, me parecen esenciales para el crecimiento y la formación de una persona, como era yo entonces, porque era un joven y un adolescente que se estaba formando, ¿no? Ahora yo ya soy un adulto, pero recuerdo aquellos trabajos y aquellos años como una de las mejores épocas de mi vida, porque me permitió fortalecerme a mí mismo, conocer el mundo laboral, que es importante conocer que la gente que trabaja con las manos, que son obreros y que reciben un salario, son gente vulnerable, que muchas veces se ven sin poder atender a sus familias o que muchas veces se ven con una falta de recursos para hacer lo que quieren realmente hacer, o que realmente, por ejemplo, había chicos y chicas de mi edad en esos trabajos que no podían permitirse ir a la universidad, y yo, afortunadamente, gracias al esfuerzo de mi familia y en parte a lo que yo ganaba con esos trabajos, pues pude ir a la universidad, hacer una carrera y bueno, y después vivir un poco desahogadamente, ¿no?
1: ¿Qué te influyó para valorar tanto el estudio? Porque podías haberte quedado como muchos compañeros de tu edad, ¿no? Que por aquella época, pues bueno, se ganaba un buen dinerito en la construcción y sí. Tal, y abandonaban los estudios y, sí. Y bueno, a la pesetita esa que llegaba fácil.
0: Me influyó mucho mi hermana Mari Carmen, que murió joven, pero que fue una lectora extraordinaria durante toda su vida, y que me inculcó el amor al conocimiento y el amor a los libros. Yo creo que es la persona que más me influyó en el haber continuado con los estudios, no haberlo abandonado y después poder ir a la universidad. Si algo realmente le estoy agradecido, bueno, por muchísimas cosas, por supuesto, sobre todo por su afecto y por su cercanía y por su comprensión, pero es por haberme inculcado ese amor a la lectura, ese compromiso político que ella también tenía y el haber descubierto pues a tantos y a tantos autores y a tantos cantautores también que a ella le gustaban en aquella época y que después pues resulta que fueron decisivos para mí, para la toma de conciencia social, de conciencia política y también porque desde entonces soy un lector asiduo, es decir, hay gente que llega a su casa y bueno, en fin, habla con la gente que tiene allí, pero bueno, pone música o enciende la tele normalmente, que es lo que se suele hacer, ¿no? Bueno, en mi caso yo suelo tener un libro a mano. También veo las noticias, por supuesto, y también me gusta pasar un rato distraído delante de la televisión, por supuesto que sí, ¿no? Pero a lo que me refiero es que ser un lector asiduo, diario, casi diario, bueno, cuando tienes tiempo. Pero siempre tener la lectura es como, lo decía, y yo lo he contado aquí en alguna otra ocasión, Adolfo Bioy Casares, que fue un gran amigo de Borges y un estupendo escritor argentino, siempre decía que si tú tienes como compañeros a los libros, bien como lector o como escritor, es como si le hicieras una habitación nueva a la casa que es tu vida. Es decir, como si agrandaras tu vida y le dieras un espacio nuevo donde tú te puedes refugiar, donde te puedes, aislar y donde te puedes evadir, porque los libros forman parte, una de las cosas que tienen los libros es que te permiten reflexionar, pero en algunas ocasiones, depende de lo que estés leyendo, también te permiten correr aventuras sin moverte de a lo mejor del salón de tu casa porque te metes dentro de los personajes de esos libros y eres, digamos, corres las mismas aventuras o pasas las mismas vicisitudes que pueden pasar esos personajes, ¿no? Yo creo que esa fue la persona que más me influyó en ese aspecto.
1: Sí, sobre esto que estás diciendo, yo creo que lo he comentado alguna vez contigo, ¿no? Pero a mí me impactó mucho una frase que decía un poeta interesante, Pérez Jim Ferrer, que cuando le preguntaban, ¿cuáles son los momentos más intensos que has vivido en tu vida y tal? Dice, mira, yo los momentos más intensos que he vivido los he pasado leyendo libros, ¿no? O sea que, efectivamente, no solo amplías una habitación, como decía Bioy Casares, sino que es todo, ¿no? Yo creo que llenas el cerebro de la vida de otros que son vidas
0: sí.
1: Formidables, ¿no? Y que te ayudan a compartir tantas y tantas cosas. Y tú decías también de la música. Yo, por ejemplo, el papel, uno oye, pues cierta gente, ¿no? Como Silvio Rodríguez, Pablo Milanés, ¿no? La vida no vale nada. Esa canción, yo no me la puedo quitar de la cabeza desde que lo oí la primera vez. La vida no vale nada sino para perecer, porque otros puedan tener lo que uno disfruta y ama, ¿no? O La Bordeta, El Canto a la Libertad, tantas cosas. No, háblanos de eso, porque dices que la música también te la transmitió tu hermano Mari Carmen.
0: Sí, efectivamente, también la música. Yo recuerdo todos los cantautores que en ese momento prácticamente que nadie los conocía, que en mi casa se escuchaban, en mi casa, se escuchaban y se escuchaban porque le dábamos vuelta, poníamos el cassé o terminaba el cassé, lo volvíamos otra vez a poner en una pequeña grabadora. Era una cinta, no, lo que teníamos, y era una pequeña grabadora, y eso dábamos vueltas uno a otro, y ahí se escuchaba fundamentalmente Juan Manuel Serrat, que a ella le encantaba y era su icono, pero después también Víctor Jara, Carlos Pobre, los tradicionales, y toda la música, digamos, de raigambre social de los cantautores hispanoamericanos, Silvio Rodríguez, Pablo Milanés, en fin, todo ese conjunto de poetas, Daniel Biglietti, Alfredo Zitarrosa, Facundo Cabral, que tenía también unas canciones, aunque Facundo Cabral habría que, digamos, ponerlo desde el punto de vista de quizás del misticismo un poco y del anarquismo, pero bueno, hay canciones también extraordinarias de Facundo Cabral, aquella de Yo no soy de aquí ni soy de allá, por ejemplo, esa es una canción memorable, una de las grandes canciones, ¿no? Pero efectivamente, yo creo que es lo que tú decías, el arte. Y en el arte incluyo la música, la literatura, la poesía. Ahí no solamente hay toma de conciencia, sino que hay belleza. Y la belleza es algo que te impacta, que enseguida te llega, ¿no? Y cuando tú ves algo que está bien escrito o una composición como la que tú acabas de nombrar, pues te traslada a la belleza también de esos acordes, ¿no? Y la belleza es algo que uno siente internamente, que digamos captamos y que la llevamos siempre con nosotros y nos permite también, yo creo que ser mejor personas incluso, ¿no? Yo diría que como Platón, que la belleza y el bien van de la mano, ¿eh? Yo creo que el bien en sí y la belleza también en sí van de la mano, ¿no? Y que por lo tanto muchas veces uno encuentra en el bien encuentra belleza y en la belleza también encuentra el bien, ¿no?
1: ¿Qué te llevó a estudiar filosofía? Cuéntanos un poco las influencias que tuviste por ahí también.
0: Pues fundamentalmente las influencias que tuve las tuve en el bachillerato. De hecho, también era lo que de entrada, desde que entré en la primera clase de filosofía, más me atraía de todos los estudios que había en el bachillerato, ¿no? En el bachillerato de aquella época, ¿no? Entonces, tuve unos profesores, algunos de los cuales viene por aquí muchas veces, que es José Antonio Díaz, que tú lo conoces, que ahora compartimos aquí mesa cada vez que nos invitas con algún programa específico de filosofía, o algunos, por ejemplo, no quiero olvidarme de Juan Antonio Martínez Jaén y de tantos y tantos, que en ese momento me despertaron un poco el pensamiento, ¿no? El verdadero profesor de filosofía, ya lo decía Kant, es el que te ayuda a filosofar, el que te permite filosofar, el que te ayuda a ejercer un pensamiento coherente basado en razones y, por lo tanto, puedes cuestionar todo aquello que hay a tu alrededor y ejercer un pensamiento crítico, pero al mismo tiempo constructivo, si es posible, ¿no? Entonces, yo creo que eso es lo que más me gusta de la filosofía y por eso cogí filosofía frente a otras carreras o a otro tipo de estudios que también me gustaban mucho, como por ejemplo la literatura o la historia, ¿no? Pero encontré en la filosofía, yo creo que la disciplina idónea en donde yo me encontré mejor y donde yo pude captar, aprender los conceptos de una manera más fácil, por lo menos desde mi punto de vista, y después me he dedicado a la filosofía, porque después ya pues fui profesor de filosofía, probé las oposiciones y tengo mi plaza en Candelaria. Lo digo porque después ejercí durante 18 años de profesor de filosofía y lo que pretendí modestamente inculcar a mis alumnos fue también ese amor al saber y sobre todo que aprendieran a pensar por sí mismos, porque la mayoría de edad está cuando uno ya se emancipa de lo que te dicen los demás, los escuchas, por supuesto, con el respeto debido, por supuesto, pero tú eres capaz de construir tu propio pensamiento y decir tus propias opiniones, que en algunas ocasiones coinciden con los demás y en algunas ocasiones pues no coinciden tanto, ¿no? O puede que haya un debate, que siempre es saludable, ¿no? Porque en el debate y en el intercambio de ideas es lo que permite avanzar, ¿no? Eso yo diría que lo tendrían también que asumir muy bien los propios partidos políticos, es decir, la riqueza que dentro de un partido político, una de las grandes riquezas que pueda haber, de los grandes factores de avance que pueda haber dentro de un partido político, es el intercambio de ideas, es el debate, es la, digamos, la discrepancia desde el marco común que se puede compartir, que se, por supuesto, porque en la dialéctica es donde se puede avanzar, ¿no? Cuando no hay dialéctica, cuando no hay debate, pues las cosas están muertas y eso no progresa, más bien empieza a desmoronarse, ¿no?
1: Mira, háblanos un poquito de por qué intentaron cargarse la filosofía, ¿no? Porque es increíble, ¿no? Porque la filosofía, yo creo que a todo el mundo, yo a todo el mundo que conozco, que sea interesante, ¿no? Especialmente todos son interesantes, todos los seres humanos, pero digamos, por lo positivo y por la capacidad para transmitir y crear gente con valores. Todos están influenciados terriblemente por la filosofía, ¿sabes? Muchos de ellos, me acuerdo que a veces me lo encuentro y me repiten pues lo mismo, gente de coetánea mía, pues la misma, te acaban repitiendo tal libro de filosofía que, oye, decía la lógica es la ciencia que estudia el pensamiento y nos enseña a razonar correctamente, ¿no? O sea, la verdad es que influyeron mucho en aquellos años todo lo que fue la filosofía en aquellos años, digamos, más abiertos, que empezaban a ser más abiertos del franquismo, ¿no? Bueno, cuéntanos eso, porque se lo intentaron cargar, que más o menos lo hemos hablado aquí muchas veces, pero ¿y por qué tenemos que impedir, como sea, que una cosa tan básica, tan esencial, tan inherente al ser humano como la filosofía, no nos la quiten, ¿no?
0: Pues yo creo que se quieren cargar la filosofía porque desde el poder, o desde esa retícula interconectada de instituciones que llamamos poder, quieren crear un ser humano que sea obediente, que sea sumiso, que sea consumista y que sea buen trabajador, que cumpla con las funciones que le tiene encomendadas, pero que no discrepe, que no argumente, que no razone y que no piense demasiado. Yo creo que de lo que se trata es de intentar que haya personas que sepan hacer cosas y que sepan tener su papel en la sociedad, e incluso que sean buenos trabajadores y que tengan grandes destrezas. Yo cuando antes hablaba del mundo del trabajo y decía que en definitiva un trabajo te da prestancia, pero también ese trabajo, el hecho de que te dé prestancia, de que te permita determinadas habilidades, de que tengas un trabajo colaborativo y de que veas exactamente que también hay que acompañarlo de otras cuestiones. No solamente de eso, para ser un ciudadano más o menos completo, también tienes que tener principios, también tienes que tener valores, también tienes que poner en cuestión las opiniones de las autoridades o de quien se considera una autoridad, y eso lo tienes que hacer de una manera argumentada. Tienes que hacer de una manera, es decir, debatir desde el punto de vista de los argumentos y de las ideas. Y eso lo proporciona la filosofía. Por eso han querido quitarla, han querido cercenarla, para que los ciudadanos sean buenos consumidores, acepten, digamos, lo que en principio parece que es la verdad única y ya preestablecida de antemano, no vean que hay otros mundos posibles que se pueden llevar a la práctica y que se pueden concretar y que son posibles y que, por lo tanto, hay que transformar este para que esos lleguen, poner las condiciones de posibilidad de que esta sociedad nuestra, tan desigual y tan insostenible, pueda transformarse y dar paso a una realidad social distinta. Y entonces lo que se pretende desde esos poderes, desde esos grupos de presión tan poderosos, por otro lado, que controlan la educación, que controlan los gobiernos, que controlan los ministros, que controlan las leyes que salen del Parlamento, es precisamente que todo este tipo de materias que ayudan a configurar un ser humano completo, las humanidades, el arte, la música, la filosofía, pues no aparezcan prácticamente que en los planes de estudio, y que haya otro tipo de materias que bien, que está bien que estén, pero que no es suficiente con eso. Entonces, es importante que la filosofía y la ética, que se han quitado de los planes de estudio de la ley, a través de la LOMCE, y que por lo tanto no aparecen prácticamente que en el currículo, sino de una manera residual, recuperen el papel protagonista que tenían antes y se conviertan en materias troncales, que era lo que existía antes, ¿no? Es decir, que tengan su espacio dentro de la escuela pública. Eso me parece esencial porque precisamente inculca en los alumnos y en las alumnas, en el alumnado en líneas generales, el amor al conocimiento, el pensar por sí mismo, el poner en cuestión y criticar, hacer un ejercicio crítico, una razón crítica. Porque, entre otras cosas, Occidente, si hay algo que también ha aportado de bueno a la humanidad, no todo vaya a ser por parte de Occidente saqueos y expansionismo, es que ha cultivado el pensamiento crítico, que ha potenciado el pensamiento crítico que en su historia. Y eso le ha permitido, pues, por ejemplo, quitarse de encima autoridades como las autoridades religiosas o clericales que durante tanto tiempo han intentado que la única verdad posible sea la verdad revelada de la religión. Y poco a poco, a través de un proceso de secularización que ha durado años, que ha durado siglos, digamos, en los espacios públicos, políticos, han logrado que la religión ya no los ocupara, ¿no? Por ejemplo, en la escuela. Todavía hay algunas cuestiones que hay que arreglar en ese aspecto. Pero, obviamente, desde luego, las sociedades ya no están determinadas por un libro religioso o por una autoridad religiosa, y las personas hacen su día a día, pueden ser creyentes o no, pero lo tienen en su intimidad y más o menos, pues bueno, en función de lo que crean o si no creen, pues hacen su vida diaria, ¿no? Eso era lo que Nietzsche anunció cuando ya en 1900, prácticamente en el siglo XX, anunció aquella famosa frase de Dios ha muerto. Dios ha muerto lo que quiere decir es que toda creencia sobrenatural, todo pensamiento en un ser trascendente a este mundo, creador de este mundo, en líneas generales ha desaparecido, por lo menos como creencia común y compartida. Hay personas que siguen creyendo, hay grupos que siguen creyendo, pero como creencia compartida, como relato compartido, donde todo el mundo creía en ese relato, ha desaparecido y desapareció hace mucho tiempo, por lo menos en Occidente, en las sociedades, digamos, industrializadas de Occidente, ¿no? Eso es lo que viene a decir la frase de Nietzsche, Dios ha muerto, ¿no? La creencia en otros mundos, en otros mundos quiero decir, en ultramundos diferente de esto y en un ser creador que crea este mundo en el que nos encontramos, como diría Santo Tomás, ex nihilo, desde la nada, en un acto de generosidad, crea el mundo, esa creencia ya no es compartida mayoritariamente o uniformemente por la sociedad. Y por lo tanto, pues al caer ese gran relato, pues lo que quedan son las creencias particulares y las opiniones particulares de cada uno, ¿no? Con respecto a, digamos, a la fe y a la creencia en Dios y al poder que tiene la religión o que tuvo la religión durante tantos siglos, la casta sacerdotal. Aquí hay que diferenciar, creo yo, por un lado, entre la fe de las personas, que es respetable, que cada cual pueda creer en lo que, vamos, quiera, que tenga fe y que, bueno, eso es muy respetable, y después lo que ha pasado con el brazo ejecutor, que es la Iglesia Católica, el brazo, digamos, de esa fe a lo largo de todos estos siglos, que obviamente, como todo el mundo sabe, tiene una historia terrorífica detrás. Bueno, pues de eso nos hemos desembarazado, nos hemos emancipado y nos hemos independizado, ¿no? Y yo creo que eso está bien.
1: Mira, hablaste de que Mari Carmen te influyó también sugiriéndote libros de lectura. ¿Qué libros te formaron, dirías tú, que jugaron el papel de ese magisterio
0: en aquella época?
1: Interior.
0: Sí. Pues, fundamentalmente, yo de aquellos años que yo era muy joven, 12, 13, 14, 15, porque ya después ya un poco ya empiezas a hacerte tus propias lecturas y vas. Pero yo recuerdo algunos libros que leía en esa época y además los leía y los releía un año otra vez cuando los terminaba. Por ejemplo, Campos de Castilla de Antonio Machado. Campos de Castilla es un libro de poemas de Antonio Machado que yo todavía conservo el ejemplar, que lo tengo en mi casa y ya está todo deshilachado. Vamos, las páginas están sueltas de tanto que ese libro ha sido manoseado. Están sueltas. Yo me acuerdo de poesías absolutas, completas. A día de hoy, tantos años después, me acuerdo de poesías completas de tanto que leí ese libro.
1: Y alguna, sería bueno.
0: Ahora.
1: ¿Recuerdas alguno? Sí. Se bloquea, normalmente la cabeza se bloquea cuando le preguntan a uno sobre una cosa de concreta.
0: Al olmo viejo, hendido por el rayo y en su mitad podrido, con las lluvias de abril y el sol de mayo, algunas hojas verdes le han salido al olmo centenario. Antes que te derriben, olmo del Duero, con su hacha al leñador, y te convierta en melena de campana,
1: formidable.
0: Pero me la sé. Lo único que no me sale ahora de una manera fluida. Quiero anotar, olmo, en mi cartera la dicha de tu rama verdecida. Mi corazón espera también hacia la luz y hacia la vida otro milagro de la primavera. Esto es tiene un contexto. Esto es un poema de Machado. Él va haciendo su recorrido por Soria, donde fue profesor en un liceo francés. Él era ya un poeta reconocido, ¿no? Y entonces tenía a su mujer muy enferma, que una Leonor se llamaba la mujer, y la tenía muy enferma. De hecho, murió joven, no murió muy tal, ¿no? La tenía muy enferma. Y entonces, caminando, se encontró un olmo viejo al que le crecían unas ramas verdes, es decir, que estaba rebrotando, ¿no? Y entonces pensó en su propia mujer y le cantaba al olmo pensando que quizás ese milagro del olmo viejo que echa nuevas brotes, nuevas ramas, podía acontecerle también hacia a la mujer, ¿no? Entonces, por eso termina diciendo, mi corazón espera otro milagro de la primavera, ¿no?
1: Es una obra muy bonita.
0: Sí, muy bonito. Y hay muchísimas. Además, Machado le cantó a todo. Le cantaba al señor del casino provinciano, ¿no? No sé si conoces ese poema que musicalizó después Serrat en uno de los discos más completos que hay.
1: Sí, el de Miguel Hernández y este.
0: El de
1: son
0: Miguel
1: dos
0: Hernández,
1: sensacionales.
0: Pues sí. Le cantó al hombre del casino provinciano, le cantaba.
1: A mí me retrataba, yo pensaba, la primera vez que estuve por Zamora, me resultó muy curioso Zamora, en el sentido que era parecía como si fuera detrás de esa ciudad de. Tardó mucho, ¿no?, en estar al nivel de otras, ¿no? No sé qué pasó, debe haber un facherío allí, debió haber.
0: Pero tú dices con respecto a Machado.
1: No, me refiero a como ciudad.
0: Sí.
1: De todas maneras.
0: Sí, su lugar de residencia en Castilla fue Soria.
1: Yo digo cuando yo haciendo el paralelismo con lo que pareció a mí en aquel momento Zamora.
0: Sí. Zamora. Sí. Pues mira tú, César, que se lo estaba comentando antes a Meme cuando estábamos hablando durante un momentito de las elecciones recientes, de las elecciones municipales, que tú dices que Zamora, y de hecho es verdad, tiene y ha siempre sido una ciudad castellana, digamos, auténtica, genuina, austera, de cura, religiosa, enclaustrada, cerrada, olor a sacristía, que diría Machado, ¿no?
1: Y la reacción a Izquierda Unida, ¿no?
0: Y ahora tiene un alcalde con mayoría absoluta de Izquierda Unida. Porque las elecciones muchas veces, sobre todo las municipales, están muy condicionadas por la persona que se presenta. Eso es un asunto, yo creo que evidente y claro, ¿no? Que las personas, muchas veces en el voto, en las municipales, digamos, la persona cuenta mucho, ¿no? El candidato cuenta mucho. Zamora tiene un alcalde de Izquierda Unida con mayoría absoluta al que cuando tú llamas por teléfono suena la Internacional. Salta la Internacional. Y si vas a la sede, lo digo porque vi un reportaje el otro día sobre el alcalde de Zamora, y si vas a la sede de Izquierda Unida en Zamora, pues los pósters del Che Guevara, de Fidel Castro, de la Pasionaria y de todo eso decoran prácticamente que toda la sede. Y sin embargo, lo vota Zamora, ¿no? Eso son cosas grandes, en fin, sí, que a mí me parecen heroicas,
1: ¿no? Sí, sí, sí. Sigue hablándonos de libros que te influyeron.
0: Bueno, de libros que me influyeron en aquella época, Cien Años de Soledad. Yo creo que es el libro que más me ha influido, el que más me ha deslumbrado. Hoy lo leo, después de haberlo leído a lo mejor 7 u 8 veces, y bueno, ya conoces ya los lugares comunes, los personajes, en fin, todo lo que ese libro creó, porque ese libro creó un género nuevo, que es el realismo mágico. No existía antes, ese libro lo creó. Lo mismo que, por ejemplo, A Sangre Fría de Truman Capote crea un género nuevo, que es, digamos, el periodismo novelado, es decir, que es un reportaje periodístico que se lee como una novela de un suceso y de un acontecimiento real, que fue un crimen que pasó en el sur de los Estados Unidos, pues lo mismo que Truman Capote crea ese nuevo periodismo y ese género, Gabriel García Márquez crea un género nuevo con 100 años de soledad, que es el realismo mágico. Y claro, el realismo mágico lo que viene a trasladarnos es una realidad que para nosotros es absolutamente impensable e irreal, ¿no? Pero que cuando te trasladas a América Latina, y como tú bien dijiste antes, yo estuve recientemente por todos esos lugares donde se desarrolla la obra de García Márquez, porque tenía desde siempre esa, digamos, esa ganas de ver los paisajes y los parajes por donde transcurre 100 años de soledad, por donde transcurre El coronel no tiene quien la escriba, por donde transcurre El general en su laberinto, El otoño del patriarca, que es fundamentalmente la costa caribe de Colombia, ¿no? Y el río Magdalena, hasta Mompox. Entonces, pues visité todos esos sitios, ¿no? El sitio donde murió Bolívar, por ejemplo, el general en su laberinto, la quinta de San Pedro Alejandrino, muy cerca de Santa Marta, bueno, casi que pegado a Santa Marta en Colombia, y que tú entras en el sitio donde aconteció los últimos días que narra García Márquez en el general en su laberinto sobre Bolívar, ¿no? Pero 100 años de soledad es con diferencia la mejor obra de la literatura en español de los últimos 50 años, a mi modo de ver. Yo creo que es un libro excepcional, que crea un nuevo estilo y que a aquel que lo lee con 15, 16, 17 años en su juventud, cuando las cosas te llegan fuerte, cuando no has leído demasiado, cuando no tienes, digamos, no estás encallecido, no has leído grandes autores, pero que eso es absolutamente deslumbrante. Es empezar del libro. Y como finaliza también, y todos los personajes que aparecen en el libro, que todos son desmesurados, todos son exagerados, incluso el contexto, el ambiente, cuando llueve, llueve por años, cuando los personajes que salen en 100 años de soledad, todos son personajes en sí mismos que valdría a cada uno de ellos para una novela, desde el patriarca José Arcadio Buendía hasta la mujer Úrsula Iguarán y todos los que vienen después. Y después hay una cosa muy importante en eso. Hay también, a pesar de que la novela no es una novela histórica, hay episodios históricos que marcaron un antes y un después en la historia de Colombia y de América Latina. Por ejemplo, el episodio de la Compañía Bananera. Es decir, cuando Macondo, ya es un pueblo que se fundó y que después se fue desarrollando y tal, un día llega por allí, y te estoy hablando de memoria de hace por lo menos 15 años o más que yo no leo ese libro. Se come un plátano, un americano que llega por allí, que era un ingeniero agrónomo, ¿no? Y se come un plátano. Y aquello que parece una cosa pues, perfectamente trivial, absolutamente sin sentido, resulta que cambia completamente, digamos, la vida del pueblo, porque después ese americano se va, ese gringo se va a los Estados Unidos y cuando regresa, regresa con agrimensores, con ingenieros, con constructores, con tal, siembra de bananos, todo aquello y convierte a Colombia, a la costa del Caribe y a Macondo en una república bananera. Y cuando se llega el momento en que los trabajadores se dan cuenta de que están siendo explotados, de que están siendo utilizados y de que se les paga una memoria, e intentan agruparse y organizarse en pequeños grupos o en sindicatos para poder tener determinadas conquistas laborales, mejoras laborales, pues ocurre la gran matanza de los trabajadores de los plátanos, donde los trenes iban cargados con los cadáveres y los cadáveres que llevaban para el mar de todos los trabajadores que se habían rebelado. Y eso es un episodio histórico y es un episodio crucial en la historia de Colombia y en la historia de otros pueblos de América Latina, como Honduras, como Guatemala, como Nicaragua, donde la United Fruit Company, que fue la empresa que acaparó todo el poder que digamos en esas repúblicas y quitaba y ponía presidente, hacía y deshacía lo que le daba la gana. Hasta el punto es así que ese propio episodio, ese episodio de la matanza que perpetró la United Fruit Company en la costa caribeña de Colombia, era una de las cuestiones que más le dolía, que más le, digamos, que más le llamaba la atención y le dolían de su propio país tú disculpa, César, porque muchas veces no, se me van los nombres de la
1: no
0: cabeza.
1: Te preocupes.
0: No me acuerdo ahora. El dirigente político que mataron en el año 48 en Colombia, que dio lugar al Bogotazo, donde media ciudad de Bogotá ardió precisamente porque lo mataron, y que dio, precisamente se había reunido con Fidel Castro ese día por la mañana, que había un congreso internacional en Bogotá, y que posteriormente, a los pocos años, dio origen a que se fundaran las FARC, porque en vista de que cercenaban la izquierda democrática, la izquierda, digamos, que quería alcanzar el poder por medio de las urnas, por medio de, digamos, de los procedimientos, pero no se lo impidieron, pues entonces tuvieron al final que echarse al monte, vamos a decirlo así, y se fundaron las Fuerzas Armadas Revolucionarias de Colombia, la FARC, que durante muchísimos años fue la guerrilla más antigua de América Latina, porque se fundó poco después de la muerte de... Ay, te lo digo dentro de un momentito.
1: No te preocupes, venga. Sí, continúa, sí. Ya te acordarás cuando menos lo esperes.
0: Sí. Entonces, yo creo que esos libros a mí me ayudaron muchísimo, no sobre todo para ser después un lector habitual, sino porque te aportan los conocimientos indispensables para saber el mundo en el que vives y para no ser un ingenuo y no pensar que, digamos, que todo el mundo es bueno, ¿no? Porque eso es lo que pensaban los habitantes de Macondo antes de que se les viniera el mundo encima y su pueblo quedara arrasado por las compañías gringas, ¿no?
1: Sí, es muy difícil olvidarse. Yo me acuerdo todavía aquella primera página del coronel Aureliano Buendía frente al pelotón de fusilamiento. Sí. Recordaría aquel día en que su padre lo llevó a conocer el hielo. Sí. Macondo era una pequeña...
0: Porque Macondo se funda cuando se tiene un grupo, digamos, de personas capitaneadas, lideradas por José Arcadio Buendía, que fue el gran patriarca, y un personaje literario extraordinario, ¿eh? Recuerda ese aquello, pero después, unas pocas páginas después, vuelve a decir, los niños que eran entonces Aureliano Buendía y José Arcadio Buendía, el que después fue el coronel Aureliano Buendía, siempre recordarán aquel momento en que su padre se quedó pensando en la mesa, enfebrecido, después de días de no comer, y dijo una frase rotunda, y extraordinaria, y la frase era: la tierra es redonda como una naranja, ¿no? Y entonces, por sí mismo y sin tener ningún tipo de ayuda, sino unos viejos astrolabios que le había llevado Melquíades el Gitano, descubre que la tierra es redonda, que no era plana como pensaban en Macondo, ¿no? Sí. Y entonces, en ese momento, la mujer Dice, ya no aguanto más. Esto sí, ¿verdad? Que para mí ya se ha terminado.
1: Con el imán, el intercambio.
0: Sí, con el imán, con el intercambio y tal. Eso era, es extraordinario. Este Cien Años de Soledad es un libro extraordinario. Aquel que no lo haya leído, por favor, se pierde una de las grandes obras de la literatura universal, vamos, entroncada con directamente con las primeras obras de la literatura, con la Ilíada y la Odisea, que son quizás las obras fundacionales de la literatura en Occidente, ¿no?
1: ¿Qué otros libros? ¿Qué otros libros?
0: Muchísimos. Yo recuerdo, por ejemplo, un libro que frecuentaba mucho era un libro de Oriana Fallaci que se titula Entrevista con la Historia. La periodista italiana que entrevistaba en ese libro pues, a personajes de aquel momento como Yasser Arafat, Alejandro Panaguli, Walid Yumblatt, no sé, todos los personajes que en aquella época, a finales de los años 70, principios de los 80, tenían una áurea de rebeldes, de malditos en la comunidad internacional, controlada obviamente por los que siempre controlaron la comunidad internacional, incluido el presente actual, salían en ese libro que a mí me gustaba mucho, que escribió Oriana Fallaci, la gran periodista italiana, ¿no? Y recuerdo muchísimos libros más, Madame Bovary, que lo leí por aquella época también, libros de Ramón J. Sender, que tú sabes que fue uno de los grandes escritores españoles que se fue y se tuvo que ir al exilio como Requiem por un campesino español. En definitiva, muchísimos libros que me ayudaron después a tener esa faceta, ¿no? Esa vocación. Las obras completas de Borges, que las tenía en... estaban en la Biblioteca de los Llanos, porque claro, yo frecuentaba la Biblioteca de los Llanos, pero como gané una vez un concurso, es verdad que en COU, estando yo en COU, gané un pequeño concurso literario que hizo el propio instituto, y era un cuento. Entonces yo entregué mi cuento y resultó que era el ganador del cuento. Pues me dio una sorpresa. Y eran, creo recordar, si no estoy equivocado, que eran como unas 2.000 pesetas en libro o material escolar. Y entonces yo llegué a la única librería del pueblo, que era la librería Manolín, me la tiene que recordar, y entonces lo que había allí eran las tres o cuatro, yo creo que principales obras de Kafka, La Metamorfosis, El Castillo, La Condena y Carta al Padre. Me los llevé todos. Era eso. En fin, eran novelas cortas, ¿no? Las de Kafka. Y algunas cuestiones más, bueno, y después material y todo eso, ¿no? Pero también a Kafka lo leí en esa época antes de llegar a la universidad.
1: ¿Qué más? Otra, de otro libro que te
0: bueno,
1: haya
0: mira,
1: impactado mucho.
0: Pues te voy a decir una cosa. Mira, para no ser políticamente correcto, porque a mí tampoco me gusta ser políticamente correcto, yo dentro de mis preferencias literarias no tengo ni he tenido nunca, digamos, objeciones sobre diferentes autores que a lo mejor no son de mi cuerda política. No lo son, ¿no? Por ejemplo, Mario Vargas Llosa no es de mi cuerda política. Es un pensador, es una persona liberal que cree. Empezó siendo comunista, pero después fue transitando hacia el liberalismo y ha acabado en la derecha económica, porque después, obviamente, es partidario del aborto, partidario del divorcio, de la legalización de la eutanasia, de las drogas, etcétera, etcétera. Pero, digamos, desde el punto de vista económico y del pensamiento, él es un liberal, ¿no? Un liberal clásico, ¿no? Y desde mi punto de vista está absolutamente equivocado, porque obviamente las desigualdades no se corrigen con un pensamiento donde pones el acento en el individuo. Tienes que poner también el acento no solamente en lo que el individuo puede aportar, sino en las correcciones que el Estado tiene que llevar a cabo para que haya una igualdad de oportunidades entre todas las personas y podamos todos disfrutar de la riqueza creada, porque no todos partimos de las mismas condiciones, ¿eh? Y hay muchas diferencias. Por lo tanto, yo no... Y porque creo en el Estado social y en el Estado de Derecho, ¿no? Pero yo soy de izquierda, ¿no? Pero, sin embargo, no dejo de reconocer que ha escrito algunos libros maravillosos y algunos los hubiera firmado yo si yo hubiera tenido talento para escribir esas cosas, que no lo tengo, por supuesto. Y estoy a la espera del nuevo libro de de Vargas Llosa, que saldrá en breve, después del verano. Y es un libro sobre el golpe de Estado en el año 50 y... no me acuerdo, 53-54, a Jacobo Arben en Guatemala. Él ya escribió un libro extraordinario sobre la dictadura de Trujillo en la República Dominicana y de cómo era aquello. Porque si ha habido una dictadura terrorífica, pero verdaderamente terrorífica, ha sido la dictadura de Rafael Leónidas Trujillo en República Dominicana y también la que estaba al lado, porque tú sabes que esa isla que se llama La Española la comparten la República Dominicana y Haití. Bien, pues las dictaduras haitianas no han sido menos crueles, ¿no? Pero el libro de Mario Vargas Llosa sobre la dictadura de Trujillo es absolutamente extraordinario. Lo puede leer cualquiera porque es un libro espectacular y porque hace una radiografía de lo que es una dictadura de la extrema derecha que es realmente te deja impactado, ¿no? Y tiene más libros.
1: ¿Recuerda su título? Porque algún oyente estará ya interesado.
0: La fiesta del chivo. La fiesta, porque así llamaban a Trujillo. A Trujillo lo llamaban el chivo porque era un depredador sexual. No lo llamaban el chivo, ¿no? Era un verdadero, digamos, una persona. No hay nada más que verlo cuando aparecía. Nada más que te tengo que decir que prácticamente que todas las empresas de la República Dominicana pertenecían a Trujillo. Todas. Y que Trujillo tenía todos los títulos honorarios y honoríficos que se podían crear en la República Dominicana. Santo Domingo se llamaba Ciudad Trujillo. Le cambió el nombre. Y prácticamente que todo giraba alrededor de Trujillo. Trujillo era, en ese aspecto era, Dios en el sentido de que todo tenía que ser acatado conforme no solamente a lo que dijera, sino a lo que uno pensara que pensaba Trujillo, ¿no? Es decir, estar dispuesto a cumplir todos sus deseos. Y después, fíjate, el mismo Mario Vargas Llosa tiene un libro pequeñito, no muy, una novela corta, que narra, se titula El Hablador. Y El Hablador es la historia de las tribus que viven en el interior de las selvas del Amazonas y de los habitantes de esas tribus que durante meses recorren la selva del Amazonas, que a lo mejor es más grande que Europa, o lo era por lo menos en esa época, llevando de tribu en tribu las noticias, los hechos, las anécdotas, los velorios, los casamientos, los nacimientos, para que todas las tribus se fueran enterando un poco de lo que ocurría a sus parientes más lejanos, que a lo mejor hacía 25 años que no veían porque vivían al otro lado de la selva. Esa figura del hablador, que es auténtica, que es veraz, que es histórica, es una figura absolutamente literaria a la que Vargas Llosa le da una importancia y un estatus extraordinario. Es decir, es el que lleva la noticia o el que porta la noticia en sitios donde no hay ni correo, ni telégrafo, ni cartero, ni absolutamente nada. Es un contador de historias, es un hablador, es el que cuenta las anécdotas, es el que lleva a los parientes la buena nueva de un nuevo nacimiento. Ese personaje es extraordinario y esa novela es extraordinaria. Me hace recordar a otro personaje semejante, porque en todos los pueblos existen ese tipo de... Que en la novela de Gabriel García Márquez, de Cien Años de Soledad, se llamaba Francisco el Hombre. Francisco el Hombre, que según la novela disputó un torneo de verseadores con el diablo y lo derrotó en ese realismo mágico que contábamos antes, que es la novela de García Márquez, es también un contador de historias, un contador de anécdotas, un contador de acontecimientos, de sucesos, etcétera, ¿no? Que son personas absolutamente vehiculares y absolutamente indispensables en tiempos donde no había comunicaciones como las que tenemos hoy, ni aparatos como los que tenemos hoy, y en sitios pues como la selva del Amazonas o la Colombia de la infancia y de los abuelos de García Márquez, que en definitiva pues tienen esa figura, ese perfil tiene su hueco literario. Y a mí me gusta muchísimo eso, ¿no? Que no sean grandes héroes los que acaparen, digamos, la escena literaria o lo que sea, sino que haya también hueco para esa figura que es a lo mejor anecdótica o incluso el antihéroe. No tiene por qué ser el héroe, ¿no? Sino muchas veces es el antihéroe, pero que también su historia merece ser contada y que trascienda el tiempo y que se propague entre gentes que no tienen ni idea de que esa figura existía, ¿no?
1: Vámonos a Europa de nuevo. ¿Qué referencias encuentras por ahí? Háblanos de la ceremonia del adiós, que seguro que la leíste.
0: Sí, por supuesto, claro. Europa tiene...

se enfrentan dos dioses y en ese enfrentamiento de los dioses, pues entonces llueve, como pensaba el pensamiento mitológico, sino que llueve porque hay una serie de condiciones atmosféricas perfectamente explicables desde la razón humana. Bien, eso es la filosofía, ¿no? Tú acuérdate que antes, yo diría que hasta el siglo XIX, prácticamente que cualquier disciplina en donde se empleara la razón, se ya le llamaba filosofía. El libro de Newton, donde se desvela la ley de la gravitación universal, ¿cómo se titulaba? Principios filosóficos de filosofía natural. El libro de Lamarck, donde se descubre por primera vez el evolucionismo, que es de Lamarck, Darwin vino después y dio con, digamos, con la tecla. El evolucionismo se, digamos, se concreta por selección natural, ¿no? Y dio la clave, ¿no? Explicó, ¿no? Pero antes que Lamarck, que Darwin, Lamarck ya era evolucionista, aunque excluía al hombre de la evolución, ¿no? El hombre estaba hecho de imagen semejante de Dios. Pero su libro, que era de biología, se llamaba el libro de Lamarck, ya en el siglo XIX, filosofía zoológica. Es decir, que todo lo que había, por no hablar de las ciencias sociales, por no hablar de la antropología, de la historia, de la psicología, en fin, de la psicología, en fin, por no hablar de las ciencias sociales, todas proceden del tronco común de la filosofía, porque simplemente por razonar, por pensar, desde un punto de vista argumentativo, aunque fuera sobre el mundo empírico, ya estabas haciendo filosofía, ¿no? En fin, y eso fue hasta bien avanzado el siglo XVIII con Newton en las ciencias naturales y bien avanzado el siglo XIX, incluso el siglo XX, en otro tipo de ciencias que se separaron de la rama, se separaron como ciencias del tronco de la filosofía, ¿no? Y constituyeron su objeto de estudio bien delimitado, bien segmentado, etcétera, y dijeron, bueno, nosotros nos vamos a dedicar a estudiar esto, y estudiaban cada ciencia. Pero venían del tronco común. Lo digo porque una de las cuestiones, cuando yo llegué a La Laguna, que me absorbió prácticamente por completo, entre otras cosas, porque yo hacía la carrera, fueron los filósofos, ¿no? Y fue la filosofía, de tal manera que yo estudié muchísimos años, solamente leí filosofía, ¿no? Y dentro de la filosofía, la filosofía te atrapa porque ves que es una historia donde un escalón te conduce al siguiente, que te conduce al siguiente, que te conduce al siguiente. Y así puedes empezar por los griegos y terminar en la filosofía del siglo XX, del siglo XXI, en este caso, del siglo XX, pero siempre, digamos, de una manera engarzada, ¿no? Sabiendo que una cosa conduce a la otra, ¿no? Pero a mí me gusta fundamentalmente a pensadores, bueno, por supuesto Marx, que fue quien también me descubrió. Yo ya tenía un pensamiento socialista antes de, digamos, de ella, pero después ya leía a Marx y a los comentadores de Marx, pero también a otros pensadores bastante alejados teóricamente del marxismo, como por ejemplo Nietzsche. Y yo creo que Nietzsche es una de esos pensadores cumbre en el pensamiento occidental, que todo el mundo tendría que leer. Todo el mundo lo tendría que leer. Nietzsche es un verdadero genio. No estoy descubriendo absolutamente nada, ¿no? Pero yo creo que todo el mundo debería leer Así habló Zaratustra, o Ecce Homo, o La Gaia Ciencia, o El nacimiento de la tragedia. Todos esos libros son libros de una extraordinaria valía, que nos viene a decir lo siguiente, muy resumidamente: el pensamiento occidental, todo el pensamiento occidental, salvo algunas excepciones, se ha equivocado, ha errado, ha apostado por la razón, por lo racional, por darle carta de naturaleza a la razón frente a otras potencialidades que tiene el ser humano, como pueden ser los instintos, las pasiones, los sentimientos, etc. Es decir, nos hemos olvidado del poder del cuerpo y de la naturaleza para apostar por la razón. Y eso nos ha extraviado. Los extravíos de la razón producen monstruos, dice, ¿no? Pues, efectivamente, el extravío de la filosofía occidental y del pensamiento occidental es, desde los griegos, haber apostado por la razón en vez de por las facultades más físicas que tiene el hombre, ¿no? Por los sentidos, ¿no? Los sentidos, nos dice Nietzsche, los sentidos nos atestiguan la realidad tal y como es, transitoria, fugaz,
siempre fluyendo.

0: nunca estática. Sin embargo, la razón nos engaña. Pensamos que o captamos mediante la razón y mediante los conceptos que empleamos con la razón, que hay algo que perdura, que hay algo que no cambia, que hay algo que, digamos, que es permanente. Eso es falso. Todo está en permanente cambio y en permanente transformación. Eso nos dicen los sentidos. Pues esa es la verdad. Lo otro, lo permanente, lo inmutable, lo incambiable, lo que no cambia, etcétera, que es lo que la razón, a través de los conceptos del lenguaje, nos traslada, es decir, que la realidad es una realidad permanente hasta cierto punto, es todo un extravío por parte de... Y de ahí se pueden sacar múltiples conclusiones. Y después, obviamente, en Nietzsche tenemos toda una lección de por qué no tenemos que creer en esos otros mundos que se inventaron antes del cristianismo, porque que haya un mundo verdadero más allá de este no es un descubrimiento cristiano. Eso ya estaba en Platón. Platón dice que había un mundo de esencias eternas, inmutables, separado del mundo en el que nosotros vivimos. Bueno, cuando llega después el cristianismo, a ese mundo de esencias inmutables, que está más allá de este, que es el mundo de la corrupción, de la generación, del cambio, de la muerte, etcétera, a ese otro mundo solamente, cuando llegó el cristianismo, solamente con teologizarlo y poner un Dios que premiaba, que castigaba, que salvaba en ese otro mundo, y ya tenemos el cristianismo. Pero ya, digamos, el dualismo de un mundo inauténtico que es en el que nosotros nos encontramos y otro que es el verdadero, ya estaba en muchos de los griegos, por ejemplo, en Platón, ¿no? Por lo tanto, yo creo que a Nietzsche hay que leerlo bien. Yo lo he resumido muchísimo, no me ha dado tiempo, vamos, nada. Yo no he dicho prácticamente sino el ABC de lo que es Nietzsche, ¿no? Digamos, lo más elemental, ¿no? Hay que leerlo porque tiene unos descubrimientos extraordinario, y sí que Nietzsche hace pensar, hace reflexionar, hace que te plantees, que te replantees muchísimas cosas. Yo creo que es un pensador absolutamente recomendable, porque cuando alguien te inquieta, cuando alguien, digamos, te remueve algo dentro, cuando alguien te altera un poco lo que tú ya pensabas, oye, bienvenido sea. Porque esa desestabilización, esa duda que te genera, es importante, es buena, es positiva. No hay que quitarla, ¿no? Las personas que están por los senderos y por los caminos muy trillados y siempre están en ellos y no. Pero cuando un pensador, un escritor o una persona de tu entorno te genera determinadas dudas existenciales, desde el punto de vista de la existencia y de la reflexión y de la razón, yo creo que eso es bueno. Yo, por lo menos, siempre le doy la bienvenida, ¿no?
1: Gerardo, a modo así de introducción para una próxima charla que continúe con todo esto tan hermoso que nos hablas, ¿cómo se ha llegado a esta sociedad tan masivamente descerebrada? O sea, lo podemos ver hasta por las elecciones. Uno dice, pero vamos a ver. Lo que hemos dicho tantas veces, ¿qué nos interesa al 90% de la sociedad? Pues una sociedad igualitaria en derechos, en deberes y diversa, como decimos, en creatividad y en otras historias, ¿no? Eso se llama sociedad socialista. Sin embargo, ¿qué es lo que pasa? Que vemos, pues bueno, que gana la derechona o gana, digamos, el PSOE. Que hombre, que yo creo que etiquetarlo de izquierda, ojalá avanzara, mirase a la izquierda y recuperase las esencias, que tuvo gente como Gómez Llorente y tanto que hablamos, y por supuesto su fundador, ¿no? Pablo Iglesias. Cuéntenos un poco los hitos que tú entiendes que han llevado a esta cuestión, que es ridículo. Uno ve las imágenes, entonces llega el equipito de fútbol a un, bueno, equipo, el Madrid, el Barcelona, o cualquiera de estos, al hotel, ¿no? Y va a haber un derbi esa tarde, y entonces ves aquello lleno de multitudes, y madre, se queda uno enloquecido, ¿no? Porque uno dice, pero ¿cómo puede llegarse a estos niveles, ¿no? Además, esta juventud tan desgraciadamente, que antes era la, la juventud era la que era revolucionaria y ahora es, bueno, revolucionario negativo, digamos que es. Cuéntanos un poquito, o sea, un ratito de esto y para introducir Bien. Una charla a fondo sí. la próxima semana, si puedo.
0: El líder colombiano que asesinaron en el año 48 y que en sus discursos del año 48 siempre recordaba la matanza por parte de las compañías americanas de campesinos y de obreros que trabajaban en el banano. En esa época se llamaba Eliezer Gaitán, Jorge Eliezer Gaitán, ¿no? Lo mataron en el año 48 y era, yo diría que una especie de Allende antes de Allende, una persona de convicciones socialistas que buscaba un marco socialista para su sociedad dentro de los principios democráticos, por supuesto, pero sí que creía que tenía primero que buscar la soberanía frente al Imperio del Norte. Y ahí se puede encontrar dentro de un montón de personas que luchan y que lucharon contra la, digamos, por la independencia de los pueblos de América del Sur y por no ser el patio trasero de los Estados Unidos, y ahí encontró la muerte. Es decir que tenía que decirlo porque realmente le estaba dando vueltas a la cabeza. Digo, bueno, pues si no, no llegó a encontrar, pero sí, se llamaba Jorge Eliezer Gaitán. Bien. Yo diría que lo que tú me estás comentando del, digamos, de cómo hemos llegado a esta situación tiene unos fundamentos que hay que buscarlos no en el pasado reciente, sino un poquito más atrás. Yo diría que incluso hay que buscarlos en la propia revolución industrial que va a dar origen después a un modelo de desarrollo, a un tipo de economía muy concreta. Y sobre todo también a un tipo de pensamiento muy concreto que es el pensamiento científico-técnico. Es decir, si tú miras a nuestro alrededor, lo que tenemos a nuestro alrededor es todo un entramado tecnológico. Todo un entramado tecnológico. Que de aparatos de todo tipo que se emplean como medios para alcanzar un fin. Ese tipo de pensamiento, el pensamiento medio-fin, está bien que se emplee para determinadas cuestiones o en determinados contextos. Está bien que se emplee, pues si tú quieres hablar hablar con un hermano tuyo, coges el teléfono, que es un medio para ese fin. Ah, bien, hasta ahí bien. El problema está en cuando ese tipo de pensamiento se emplea también para tratar a los seres humanos. Se emplea también para cosificar a los seres humanos. Cuando tú intentas que los seres humanos que te rodean, o los seres humanos en línea general, sean también un medio para alcanzar otra cosa. No, el ser humano es un fin en sí mismo. Y por lo tanto, si es un fin en sí mismo, hay que prestarle la consideración que su dignidad merece. Por eso entiendo que esto tiene una, digamos, una realidad. Esto nos retrotrae hasta prácticamente que la revolución industrial, ¿no? Porque eso va generando progresivamente un antihumanismo. Es decir, ¿cómo es que llegamos, por ejemplo, a los grandes desastres desde el punto de vista humano que significaron los totalitarismos de los años 30 y 40? Pues precisamente porque poco a poco se fue cosificando al ser humano, se le fue quitando la dignidad que tenía. Y entonces el pensamiento científico-técnico de medios fines se fue acaparándolo todo, fue monopolizándolo todo, de tal manera que ya se emplean a los seres humanos como medios para conseguir otras cosas. Y ahí está, por ejemplo, la raíz del nazismo. Bueno, en eso y en otras muchísimas cosas, porque en definitiva también el nazismo hay que entenderlo desde el punto de vista de cómo las clases capitalistas poco a poco, al ver que puede haber una alternativa socialista dentro de la Alemania de la República de Weimar, puede haber una alternativa socialista importante y que puede cuajar y que puede tener su fruto, pues entonces echan mano de las fuerzas de choque, que eran los nazis de aquella época y de sus dirigentes, y les dan todas las oportunidades, toda la financiación y todas las los medios de que disponen para alcanzar el poder. Y eso lo hacen los grandes empresarios y los grandes capitalistas de la Alemania de los años 20, de los años 30. Fueron poco a poco minando la República de Weimar y dieron al final, le dieron la estocada final con la elección de Hitler. Pero la elección de Hitler fue un trabajo que habían hecho antes los grandes empresarios, que lo financiaron, que lo ayudaron, que lo apoyaron, que le dieron todos los, digamos, medios para poder llegar, alcanzar al poder, ¿no? Entonces, en Europa se ha instalado desde la Revolución Industrial una especie de antihumanismo, se instaló una especie de antihumanismo, ¿no? Y ese antihumanismo nos llevó precisamente a dos guerras mundiales y a un holocausto. Y después a un sinfín de guerras también de menor rango o más regionales, ¿no? Y a partir de ahí, y de la, digamos, de la derrota nazi, de la instauración del capitalismo, de las sociedades que nosotros llamamos democracias liberales, sobre todo el capitalismo se basa en el lucro, en la riqueza, en, digamos, en la obtención de ganancias, independientemente de cómo se generen. Y ahí han empezado, o se ha llevado a cabo todo tipo de instrumentos de entretenimiento, de distracción, de intentar que la gente no pensara. Toda esa industria del ocio alienante que se lleva a cabo en Occidente desde hace más de 40 años, pues eso ha dado como resultado precisamente lo que estamos viviendo, que es el adocenamiento y la falta de conciencia que tienen buena parte de las personas, ¿no? No digo todas, pero sí buena parte de ellas, porque también las hay que tienen también iniciativas y que tienen conciencia, ¿no? Conciencia de su situación, conciencia de la realidad que les rodea, conciencia de que un mundo o otro mundo es posible, más justo, más humano, más solidario, conscientes también de que el capitalismo ha potenciado los instintos más egoístas del ser humano, no los más altruistas, no los más solidarios, no los más sociales, los más individualistas y los más egoístas. Son los que han intentado primar, ¿no? Porque tienen en perspectiva que solamente el individuo por sí mismo es capaz de tener iniciativas como para que haya progreso social. Y eso no es verdad, eso simplemente es una falsedad. Eso es lo que se llama propaganda, propaganda política, que después, en definitiva, es asumida incluso por aquellos a los que les perjudica ese tipo de planteamientos, ¿no? Que son, obviamente, las clases más desfavorecidas, ¿no? Que piensan que cada uno por sí mismo no necesita de nadie, no necesita del otro, no se vincula en una organización, no se vincula en un sindicato, no se vincula en un colectivo, no. Se rompen los lazos, digamos, que hacían que hubiera un tejido social, una urdimbre, ¿no? Cada cual es prácticamente que un átomo desvinculado de los demás, ¿no? Bueno, pues eso que ha hecho el capitalismo, en que intenta ser como una experiencia de laboratorio desde hace más de 40 años, pues ha tenido su éxito, hay que decirlo también. Y por eso nos encontramos con una sociedad alienada, Marcuse, por ejemplo, y toda la escuela de Frankfurt ya hicieron un diagnóstico del hombre moderno demoledor, ¿no? En el hombre unidimensional, por ejemplo, ¿no? Es decir, la alienación, el concepto de alienación que emplea la escuela de Frankfurt, en fin, de razón instrumental y de cómo se ha ido adueñando poco a poco de la escena ese tipo de razón instrumental de que hablábamos antes, que es la razón técnico-científica. En definitiva, son varios los factores que se han empleado en este siglo XX para llevarnos a la situación en la que estamos, que es una situación donde el capitalismo se ha globalizado, es prácticamente que el único modelo económico que se ha extendido a nivel global y después que ha fabricado, yo en eso soy bastante foucaultiano, ido creando un tipo de persona que es de su imagen y semejanza, ¿no? Consumista, sin planteamientos, sin planteamientos políticos, sin inquietudes artísticas y que sabe de su profesión, pero de nada más, egoísta, etcétera, etcétera, ¿no? Yo creo que eso es lo que nos ha traído hasta aquí. Ahora, hay elementos para la esperanza, porque siempre ha habido resistencia a eso, porque siempre ha habido organizaciones, porque siempre ha habido gente comprometida, porque aunque, digamos, desde los medios de comunicación y desde los altavoces y desde los poderes establecidos, pues se pretendan inocular ese virus del egoísmo y del individualismo, siempre hay una reacción por la otra parte, ¿no? Por la sociedad también organizada en colectivos. Mira, se acaba de frenar, por ejemplo, la construcción del hotel en La Tejita. ¿Eso cómo se ha conseguido? Pues porque ha habido un colectivo que ha luchado porque La Tejita, uno de los pocos rincones que quedan en la isla de Tenerife, libre de construcción, pues se conserve, por lo menos se está intentando luchar para que se conserve tal y como está, ¿no? Y se ha conseguido una victoria parcial, pero que esa victoria parcial ya es una victoria. Ya de entrada han tenido que cesar ahí las máquinas y las excavaciones. Eso es importante. Ese tipo de victorias hacen que fecunden otras resistencias en otro sitio, porque ve que se ha triunfado. Bien, pues eso es lo importante, que haya resistencia frente a este sistema que lo vemos desde un punto de vista tan enorme que ha, digamos, que ha... monopolizado prácticamente que el mundo, de hecho se ha globalizado el modo de producción capitalista, ¿no? Pero sin embargo yo sigo insistiendo, y no solamente yo afortunadamente, sino muchísimas personas, en que tiene un talón de Aquiles que es insostenible desde el punto de vista medioambiental y que tarde o temprano tendrán que cesar porque no hay recursos para, digamos, para tanto dispendio, para tanto gasto, para tanto despilfarro, porque en realidad se despilfarra de todo, porque nada, muchas cosas son absolutamente innecesarias, son necesidades que se les ha creado a los seres humanos, no porque las tengan o las tuvieran, se les han fabricado, se les han creado esas necesidades para después venderles el producto que palía esa necesidad, ¿no? Que satisface esa necesidad, ¿no? Por lo tanto, yo creo que el sistema capitalista es un sistema insostenible. El problema está, y que tiene los días contados, o los años contados, el problema está en que cuando nos vayamos a dar cuenta a nivel global, ya a lo mejor sea tarde para algunas cosas, ¿no? Para, no sé, por ejemplo, las cantidad de biodiversidad que se está perdiendo porque se les está quitando su entorno, porque se les está quitando, digamos, el medio donde biodiversidad, me refiero a otras especies que poco a poco han desaparecido o están desapareciendo, porque uno ve, a mí me causa una tristeza tan grande que yo muchas veces no lo quiero ni saber. Yo ya sé la realidad, no me hace falta que me digan, mira, pues quedan, ¿qué te digo yo? 6.000 guepardos. Bueno, yo es que no quiero saber eso porque me duele. A mí me duele eso, realmente me lastima, porque veo que especies que han estado con el ser humano y antes del ser humano, durante toda la historia de la humanidad, pues acabamos por ellas, con ellas, porque queremos colgarnos unos pendientes o queremos hacernos unos anillos de Carey. Pues bueno, pues la tortuga Carey está prácticamente que desaparecida, porque resulta que la concha se hace para eso, o la piel de las nutrias, o de las focas y tal. Y todo esto realmente a mí por lo menos me llega muy dentro, me duele mucho, y yo lo que tengo es unas ganas de que esto se acabe y por eso trabajamos, ¿no? Que se acabe un sistema tan nocivo, tan, digamos, perverso desde todo punto de vista como es el sistema capitalista, que no ha ayudado para nada a las personas. Aquellos que crean que el sistema capitalista ha salvado o ha ayudado a las personas, es que no, digamos, que lo razonen y que lo miren. Ha ayudado a algunas élites a mantener unos privilegios que son absolutamente desmesurados, mientras se condena a la inmensa mayor parte de la humanidad a vivir por debajo del umbral de la pobreza. Eso es lo que ha creado el sistema capitalista. Y a devastar amplias zonas del planeta, a convertirlos en desiertos y los mares en vertederos. Eso es a lo que ha llevado el sistema capitalista. Eso y unos usos y costumbres por parte de la sociedad que deberíamos ya mirarnos y hacernos una autocrítica. Porque también es que nosotros, independientemente de que tenemos unos, digamos, una... forma de una forma de ser, una forma de ciudadana, de gastar y de que no es sostenible. Nosotros tenemos también que procurar, pues eso, ¿no? Corregirnos en ese aspecto. Y hablo de la población, independientemente del sistema, ¿no? Estabas hablando de la población, ¿no? El sistema hay que cambiar, pero hay que cambiar al hombre también, ¿no? Tú recuerdas aquello que decían, por un lado, decían la derecha marxista, hay que cambiar las estructuras, pero por el otro lado le respondían los poetas, Rimbaud entre ellos, hay que cambiar también al hombre, no solo a las estructuras. El hombre, el ciudadano, hay que cambiarlo también, ¿no? Hay que modelarlo también, ¿no? Porque el ser humano es lo suficientemente elástico y plástico como para que se adapte a diferentes entornos. Y ahí entornos, bueno, estamos adaptados a una sociedad del despilfarro, pues despilfarramos. Pero si somos más austeros porque vemos que es mejor para nosotros, mejor para nuestro entorno, mejor para nuestros hijos y para las generaciones futuras, pues nos adaptaremos a ser más austeros también.
1: Bueno, el tema es formidable para la próxima charla, todo lo que has explicado. Sí, porque además ha ganado en Santa Cruz, digamos, la izquierda, en la Laguna también, en Las Palmas de Gran Canaria, el tripartito, digamos, de izquierda está allí. Y bueno, yo creo que sería bueno hablar y contar estas pautas históricas, ¿no? Para que pues mucha gente que puede estar despistada, que a lo mejor no ha leído todas estas cosas, no ha leído, pues nos sirva a todos de experiencia, ¿viste?
0: Yo me alegro muchísimo de los resultados electorales en Santa Cruz, La Laguna y en las principales capitales canarias, porque creo sobre todo que aquí, en el ámbito metropolitano de Santa Cruz y de La Laguna, pues se necesitaba un cambio, porque el mismo partido lleva gobernando 40 años o 30, o 20 y pico años largos.
1: 40 en un sitio, en Santa 40, Cruz, y 26 abajo Santa,
0: en es que en Santa Cruz nunca se ha conocido otro. Nunca.
1: Manolito Hermosa, aquel 3 de abril de 79 y hasta aquí.
0: Por supuesto, y entonces, pues bueno, yo creo que se necesita un cambio, gente nueva, una renovación de ideas, una apuesta por una ciudad, tanto en Santa Cruz como en La Laguna, como en Las Palmas, como cualquier otra, mucho más sostenible desde el punto de vista medioambiental y también para trabajar con la gente que es más vulnerable, para tener una mejor y una mayor, unos mejores servicios públicos y una mayor justicia social, y para que la gente de los barrios que lo pasan peor, que están muy mal, que no saben si mañana van a continuar en su casa, etcétera, etcétera, puedan tener determinadas garantías y determinada seguridad de que eso va a mejorar, ¿no? Y por eso hablo, por ejemplo, del tema de la Chumbera o de Taco, de tantos sitios, ¿no? Por lo tanto, yo confío en que haya un cambio y que ese cambio sea para mejor, y estoy convencido, absolutamente convencido, de que así será, ¿no? Y por eso me alegro tanto, me alegro muchísimo de que los vecinos de La Laguna, entre los que me encuentro, los de Santa Cruz, los de Las Palmas de Gran Canaria, que son, digamos, las tres principales ciudades canarias, y de otros sitios, por supuesto, también, puedan hoy tener un cambio de gobierno local, que eso es muy importante, porque es la primera administración, la más cercana que tiene, y donde tú, cuando tienes algún problema, pues vas allí y hablas en el ayuntamiento con quien esté responsabilizado de eso. Yo creo que eso es extraordinariamente saludable y por lo tanto hay que darle la bienvenida.
1: Bueno, pues hablar de eso a lo mejor la próxima semana y recuperar todas las charlas con los compañeros filósofos.
0: Sí, sí.
1: Para, yo creo que deberíamos escoger coger como tema el ser base ideológica, digamos, para esta gente de izquierda, que seguro que tiene unos vacíos, desgraciadamente, que a todos nos interesa cubrir, y ustedes nos pueden llenar ese tema.
0: Sí.
1: Yo creo que hablar todas estas cosas históricamente y demás son necesarias, y a lo mejor pues influimos para que se documente toda esta gente.
0: Ellos siempre encantados de poder compartir aquí en Radio San Borondón un rato. Bueno, un rato, muchos ratos, porque aquí hicimos toda una historia del pensamiento social, desde los griegos hasta la actualidad. Veníamos aquí todos los meses en un capítulo y yo encantado de poder contar digamos, el pensamiento de Maquiavelo, de Rousseau, de Hobbes, de Marx.
1: Ahora deberíamos decir sobre el tema político, cómo introducir en estos momentos las medidas políticas para que avancemos hacia esa sociedad socialista de forma inequívoca. José, a ver, don José Bermúdez, creo que quería saludarte. Don José, hola, bienvenido.
2: Hola, buenas noches.
1: Muy buenas noches.
0: Buenas noches.
2: ¿Qué tal? Se lo digo tanto al moderador como a Gerardo, ¿no? Siempre es un gusto oírte.
0: Muchas gracias, don José.
2: Y nos enseñas, aparte de eso. Gracias a ti, pues, mi mente, que estaba ya en decadencia, porque yo pasé por muy buenos momentos, mi mente fluía, y actualmente, pues, fluye mejor gracias a ustedes, y sobre todo a todos los argumentos que nos saca en cuanto a la filosofía. Hoy un mundo sin filosofía es un mundo oscuro. Por lo tanto, te voy a dedicar unas frases que han salido, pues, de mi cosecha. No me quiero comparar ni con Confucio ni nada, porque yo estoy, pues, muy por debajo de ellos, pero algo hay de lo que he aprendido de ellos, igual que de ustedes. Hay una cosa que lo digo por tratarse de que hay mucha gente exactamente que dice: cuerpo sano, mente sana. No es real. Mente sana la tiene hasta un tullido, mientras que el cuerpo sano no identifica nunca que sea intelectual o sabio. La mente, a través de la meditación profunda, te puede transportar hasta lugares infinitos, porque la energía no se destruye, sino se transforma. El espíritu es energía cósmica. Los humanos lúcidos, como tú, son luz que nos alumbran nuestros sentidos vitales. Los humanos que no lo son serán en la oscuridad más profunda y decadente. Si piensas positivo, encontrarás en tus actos cosas y argumentos razonables. Si eres negativo, te transformas en un ser indolente y superficial. Y termino con esta. No desees mucho, mejor es conseguir poco y bueno, y serás más feliz y consecuente. Porque el que desea más, va a ser más infeliz por fracasar en conseguir sueños inalcanzables e irrelevante. Pues con eso termino y te dedico estas frases de mi cosecha, pues dedicadas a ti y a los que me enseñan, como eres tú y todos los filósofos que siempre los tengo dentro de mí, porque en este mundo, ya te digo, sin la filosofía no somos nada.
1: Muchas gracias.
0: Las gracias se las tengo que dar por dedicarme a esta hermosísima frase.
2: Un fuerte abrazo, ¿eh?
1: Hasta luego.
0: Muchas gracias, don José.
2: Bueno, adiós, buenas noches.
1: Buenas noches. Oye, una cosa. ¿Tú no, cuántos escritos tienes por ahí sin publicar?
0: Bueno, algunos hay. Normalmente escribo, pues cuando puedo, porque en realidad no tengo mucho tiempo, ¿no? Pero sí tengo algunas cosas que no he publicado, que las he ido escribiendo y que más o menos desarrollan algunos hilos de pensamiento o algunas reflexiones o también algunas vivencias y algunas cuestiones que me han acontecido. Algunas cosas hay.
1: ¿Y cuándo las publicamos?
0: Pues cuando las termine. O bueno.
1: Cuando las termine, eso no vas a acabar nunca.
0: Bueno.
1: Déjanos lo que tengas y yo estoy seguro que va a ser muy interesante.
0: Bueno.
1: Y hablamos otras cosas también, de hacer esa síntesis tan fundamentales para aclarar los caminos, ¿no? Esos caminos que a ti y a otros compañeros, pues les ha costado mucho leer Nietzsche completo, bueno, por lo menos una aproximación, pero no lo sencillo y estimularnos, claro, para seguir el mismo camino.
0: A mí me ocurre con la escritura que, primero, requiere esfuerzo, ¿no? Y requiere ponerte, porque es una actividad, ¿no? Y después, cuando lees a pues todos los grandes autores que hemos hablado, de los que hemos hablado, u otros que no hemos sacado aquí, pues realmente te quedas te quedas diciendo, yo no podré llegar nunca a escribir así. Es decir, puedo contar mi historia, puedo contar las historias que llevo dentro, puedo contar incluso mis fantasías, mi imaginación, pero estoy convencido, absolutamente convencido, de que no puedo escribir como García Márquez, de que no puedo escribir como Borges, de que no puedo escribir como, qué sé yo, como Emmanuel Carrer, por ponerte un ejemplo de un escritor actual muy célebre y francés, de los que no hemos hablado, o algunos escritores pues como españoles también, como Almudena Grandes o así, ¿no? Pero bueno, uno tiene que intentar...
1: Mira, una cosa, lo mismo decían ellos, ¿eh?
0: Sí.
1: Seguro
0: sí.
1: Que ellos también, en unas circunstancias como esta, le preguntarían, sí. Oye, y tal, y es que yo... dirían lo mismo.
0: Sí, ¿eh? Sí. Tommaso Giuseppe di Lampedusa escribió su única obra, El gato pardo, con una edad ya bastante avanzada, que tenía cerca de 60 años, quizás, 50 y pico años largos, cerca de 60 años. Quiero decir con ello, no que yo vaya a escribir algo semejante, ni muchísimo menos, sino que lo que quiero decir con ello es que nunca es tarde para hacer o para ponerse uno en lo que uno cree. En lo que realmente uno cree, ¿no? Y fue, bueno, El gato pardo es una de las grandes obras de la literatura italiana y de la literatura universal, porque entre otras cosas nos dice una verdad como un templo. Sospechen muchas veces de los cambios, porque los cambios son cosméticos, los cambios no son de fondo. Cambia, viene a decirnos El gato pardo, ¿no? Porque, claro, la novela se desarrolla en un cambio de época y en un cambio también de clase dirigente, donde ya la aristocracia, la antigua aristocracia, tenía que ceder paso a la nueva burguesía. Pero la pirámide social seguía siendo la misma. Los de abajo seguían siendo los mismos. Se cambiaba, pero se cambiaban de nombre y se cambiaba también de otras... Pero bueno, y de usos, y de costumbres, y de esto, y de lo otro, y tal. Pero en el fondo se cambiaba para que todo continuara igual.
1: Pues mira, Anabel, viene a pelo El gato pardo. La película era excelente, ¿eh? Sí. Si la tienes por ahí, la podemos poner esta semana como... Sí. ¿Cómo posible? Sí. Pues sí, magnífica.
0: La
1: magnífica.
0: Película es muy buena, es de Bar Lancaster, si
1: sí,
0: no recuerdo mal.
1: Sí, Lancaster, Luchino.
0: Y sí, no sé si actuaba Alain Delon, no lo recuerdo ahora mismo, pero bueno, yo la vi hace muchos años. Y
1: un joven Alain Delon.
0: El príncipe, un joven Alain Delon, ¿verdad? Sí, sí, sí.
1: Pues nada, joven.
0: De Visconti, creo.
1: Sí, sí, Luchino.
0: De Luchino Visconti.
1: Mira, nada, y a recuperar esos textos los queremos. Coño, seguro que componen algo interesantísimo.
0: Bueno, un día.
1: No nos prives.
0: Un día hablamos.
1: Porque lo que es diferente, insisto, toda la gente aquella diría lo mismo. Yo, si aquel escribía, si aquel escribía yo, no soy capaz y tal y cual. Lo que es peculiar es cada uno, ¿no? Y tú, cada uno es muy especial. Seguro que lo que escribes es muy, muy especial, muy interesante. Muchas gracias, maestro.
0: Bueno, muchísimas gracias a ti, César,
1: a
0: todos.
1: Bueno, oye, te vamos a poner Isla Mía, ¿eh? El Isla Mía de los viejos.
0: Ay, por favor, de mi tierra.
1: ¿Tú qué te vas? No te vas a poner ahora.
0: No hace mucho los oí en Los Llanos, justamente, ¿sí? Por casualidad, en la plaza de Los Llanos.
1: Pero sin actual. Santi ya, el pobre.
0: Sí.
1: ¿Te acuerdas? El sí, Santi, sí, sí, maravilloso.
0: Sí. Ya eran... Están renovados, ¿eh?
1: Sí. Hay el gente, hijo estaba y todo.
0: Hay gente nueva.
1: Bueno, escuchamos el Isla Mía y nos vamos. Muchas gracias a todas y a todos.

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4: El Instituto Volcanológico de Canarias hace público un reciente estudio científico que permite reconstruir por primera vez en tres dimensiones la estructura profunda de Tenerife y ha identificado varias zonas de baja velocidad sísmica que podrían estar relacionadas con la presencia de magma. Con este estudio se identifica la principal zona de acumulación magmática profunda en la isla de Tenerife. Román Rodríguez, líder de Nueva Canarias, expresidente del gobierno, ha acusado al Ejecutivo Autonómico, al Ejecutivo de Fernando Clavijo, de manipulación deliberada a la opinión pública tras las recientes informaciones sobre el acuerdo extrajudicial alcanzado con promotores turísticos. Rodríguez considera inaceptable que el actual gobierno inculpe a la moratoria turística de 2001 y a las directrices de 2003 promovidas bajo su mandato como presidente de una reclamación económica que asciende a 1 millón de euros. El expresidente ha calificado en Radio San Borondón este viernes esta maniobra del gobierno de Canarias de cortina de humo para confundir al pueblo canario. El Consejo Insular de Aguas de Tenerife identifica un total de 27 áreas de riesgo potencial significativo de inundación en Canarias, distribuidas por 16 municipios de la isla y con un recorrido conjunto de 101 kilómetros de barrancos. Hay riesgo de inundación que amenaza la mitad de los municipios de Tenerife. Fallece el músico tinerfeño Alfredo Llanos, músico que fundó varias bandas emblemáticas como Imago y Jazz Borondón, además de tocar con los intérpretes más destacados del archipiélago, el batería Alfredo Llanos. Catedrática de Movilidad de la Universidad de La Laguna asegura que no hay un número de vehículos a partir del cual Canarias sea insostenible. La directora de la cátedra, Rosamarina González Marrero, plantea cómo reducir la dependencia del coche sin recurrir solo a prohibiciones o restricciones. El Servicio Canario de Empleo abre la convocatoria de subvenciones para financiar acciones formativas dirigidas de manera prioritaria a personas desempleadas con una dotación de 58,8 millones de euros. Las ventas del comercio minorista han crecido en Canarias durante el pasado mes de julio, donde el sector ha registrado un 1,2% más respecto al mismo mes del año anterior. La demanda extranjera para comprar viviendas alcanza un 26,5% en Santa Cruz de Tenerife y un 20,3% en Las Palmas. El Ayuntamiento de Adeje, después de 20 años, insta a más de 300 personas que viven de forma ilegal en asentamientos en las zonas aledañas del puertito de Adeje, les insta a desalojar y les da un plazo de 15 días para desocupar esos terrenos aledaños al puertito de Adeje, donde se construye la macrourbanización turística de lujo Cuna del Alma. Hallado el cuerpo sin vida de una mujer en una tienda de campaña en el sur de Tenerife. Canarias incorpora una nueva embarcación híbrida para vigilar la franja marina de Tenerife en el sur. El gobierno de España ha anunciado este viernes un acuerdo con Ceuta sobre nuevos espacios para la ubicación temporal de migrantes también el ministro Marlaska, el ministro del Interior, llama al cese de la violencia en Ceuta. Marlaska ha anunciado en sede del Congreso de los Diputados 35 millones para alargar los espigones fronterizos. Unas comparecencias celebradas este viernes donde el PSOE se ha quedado solo en la defensa de Marruecos tras la crisis de Ceuta.

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1: El Instituto Volcanológico de Canarias hace público un reciente estudio científico que permite reconstruir por primera vez en tres dimensiones la estructura profunda de Tenerife y ha identificado varias zonas de baja velocidad sísmica que podrían estar relacionadas con la presencia de magma. Con este estudio se identifica la principal zona de acumulación magmática profunda en la isla de Tenerife. Román Rodríguez, líder de Nueva Canarias, expresidente del gobierno, ha acusado al Ejecutivo Autonómico, al Ejecutivo de Fernando Clavijo, de manipulación deliberada a la opinión pública tras las recientes informaciones sobre el acuerdo extrajudicial alcanzado con promotores turísticos. Rodríguez considera inaceptable que el actual gobierno inculpe a la moratoria turística de 2001 y a las directrices de 2003 promovidas bajo su mandato como presidente de una reclamación económica que asciende a 1 millón de euros. El expresidente ha calificado en Radio San Borondón este viernes esta maniobra del gobierno de Canarias de cortina de humo para confundir al pueblo canario. El Consejo Insular de Aguas de Tenerife identifica un total de 27 áreas de riesgo potencial significativo de inundación en Canarias, distribuidas por 16 municipios de la isla y con un recorrido conjunto de 101 kilómetros de barrancos. Hay riesgo de inundación que amenaza la mitad de los municipios de Tenerife. Fallece el músico tinerfeño Alfredo Llanos, músico que fundó varias bandas emblemáticas como Imago y Jazz Borondón, además de tocar con los intérpretes más destacados del archipiélago, el batería Alfredo Llanos. Catedrática de Movilidad de la Universidad de La Laguna asegura que no hay un número de vehículos a partir del cual Canarias sea insostenible. La directora de la cátedra, Rosamarina González Marrero, plantea cómo reducir la dependencia del coche sin recurrir solo a prohibiciones o restricciones. El Servicio Canario de Empleo abre la convocatoria de subvenciones para financiar acciones formativas dirigidas de manera prioritaria a personas desempleadas con una dotación de 58,8 millones de euros. Las ventas del comercio minorista han crecido en Canarias durante el pasado mes de julio, donde el sector ha registrado un 1,2% más respecto al mismo mes del año anterior. La demanda extranjera para comprar viviendas alcanza un 26,5% en Santa Cruz de Tenerife y un 20,3% en Las Palmas. El Ayuntamiento de Adeje, después de 20 años, insta a más de 300 personas que viven de forma ilegal en asentamientos en las zonas aledañas del puertito de Adeje, les insta a desalojar y les da un plazo de 15 días para desocupar esos terrenos aledaños al puertito de Adeje, donde se construye la macrourbanización turística de lujo Cuna del Alma. Hallado el cuerpo sin vida de una mujer en una tienda de campaña en el sur de Tenerife. Canarias incorpora una nueva embarcación híbrida para vigilar la franja marina de Tenerife en el sur. El gobierno de España ha anunciado este viernes un acuerdo con Ceuta sobre nuevos espacios para la ubicación temporal de migrantes. También el ministro Marlaska, el ministro del Interior, llama al cese de la violencia en Ceuta. Marlaska ha anunciado en sede del Congreso de los Diputados 35 millones para alargar los espigones fronterizos. Unas comparecencias celebradas este viernes donde el PSOE se ha quedado solo en la defensa de Marruecos tras la crisis de Ceuta.

0: amigos y amigas. Estamos en París, aquí al lado de Tour Eiffel, tocando los hierritos. Oye, son de buena calidad, aunque aquí está oxidado un poquito.
1: Eso te iba a decir, sí, que no te más. Veo las manos oxidadas, no sé, habrá
0: ah,
1: que...
0: Ah, las manos me las veo oxidadas, pues yo te veo los ojos también oxidados.
1: Buenos días.
0: Muy buenos días.
1: Bueno, pues bienvenidos, César en París y yo en San Borondón. Así que buena manera de
0: pero
1: empezar.
0: En San Borondón es el malo, no el bueno que es el que tenemos en Canarias, ¿eh? Porque hay un San Borondón que lo sacan de publicidad.
1: Bueno, San Borondón...
0: Como ven que se oye muchísimo, dice, si ponemos algo tal, pues a lo mejor se oye más. Y creo que uno que tenía dos oyentes no lo oía ni el realizador, o sea, medio raro. Pero bueno, da lo mismo, vámonos a entrar en polémica. Tira para adelante.
1: Sí, tiramos para adelante porque nos espera ya nuestra primera invitada. Hoy nos vamos a ir a hablar, ya lo comentábamos ayer, que queríamos hablar con la gente de Si Se Puede o del entorno de quien hace pues casi 10 años tomaron la decisión de denunciar esa vergüenza de vertidos en el polígono industrial, en el litoral de Güímar, a causa de la indiscriminada tiraban, ¿no? los dueños de los distintos industrias que están en ese polígono, que no son pocas, es el polígono industrial más grande de Tenerife, vertían ese tipo de residuos directamente al mar sin problema. Se le advirtió en muchas ocasiones a los responsables, que son tres ayuntamientos, Candelaria, Güímar y Arafo. Siendo conocedores de lo que estaba ocurriendo, no hicieron nada. Y a pesar de las movilizaciones, ya después denuncias, con un posterior juicio, toma de declaraciones como investigados, y ahora ya se ha conocido estos días que, y eso son ya palabras mayores, la Fiscalía está pidiendo años de cárcel, 4 años de cárcel y una pena de 13 años de inhabilitación especial para cualquier tipo de cargo público, para las dos alcaldesas actuales de Güímar y Candelaria, para el exalcalde de Candelaria y para el exalcalde de Arafo, actual asesor del presidente Fernando Clavijo. Así que con Violeta López, que es actual concejala de Unidas y Podemos, tiendo a pensar que a lo mejor que Violeta es muy joven, igual era pequeñita, uno sí se habría nacido, seguramente sí, pero cuando esto empezó, porque esto viene de principios de este siglo, de los años 2000, empezó el problema gordo ya con los vertidos en el polígono de Güímar, ¿no? Y 20 y pico años después, más de 26 años, es cuando se está empezando a conocer, todavía no la sentencia, pero suponemos que ya pues falte poco, ¿no? Y luego, en torno a las 11:45, nos vamos a ir a Gran Canaria para hablar, también lo comentábamos ayer, con el que fuera presidente del gobierno de Canarias entre 1999 y 2003, Román Rodríguez, que fue después consejero de Hacienda, ya más reciente en la anterior legislatura. En la actualidad, pues Román Rodríguez, digamos, ha dado un cierto paso atrás y sigue ejerciendo un papel importante dentro de Nueva Canarias, es secretario nacional de Estrategia y Formación. Pero con Román queremos hablar sobre todo de ese acuerdo que conocíamos hace unos cuantos días de entre el gobierno de Canarias y las empresas turísticas que le reclamaban al gobierno 1.000 millones de euros por a cuenta de la moratoria turística aplicada en primer término por Román Rodríguez, su gobierno allá por el año 2001, entre 2001 y 2003. Y el gobierno nos está vendiendo, el actual gobierno, que menos mal a que han llegado a un acuerdo porque le han ahorrado a los canarios 500 millones, porque 500 es lo que le van a pagar a esas empresas, 300 millones nada más y nada menos a Lopezán. 300 millones a Lopezán. Se trata de empresarios, sobre todo de Fuerteventura, Lanzarote y Gran Canaria. Y bueno, ¿y qué le dan a cambio de rebajar a la mitad las pretensiones de los empresarios, pues desbloquearles una serie de parcelas, de esas parcelas que la justicia había indicado que se convirtieran en rústicas, pues el gobierno de Canarias, por arte de birbiriloque, se dice, o birlibirloque, bueno, pues por arte de magia, vamos a decir, las convierte en urbanizables de tal manera que se llevan el dinero y se llevan la construcción de unos 20 hoteles, la posibilidad, que lo van a hacer obviamente, de construir unos 20 instalaciones turísticas. Así que con Román queremos hablar, porque ahora poco menos que le echan la culpa. No, decía el gobierno, esto es un problema heredado y este gobierno lo que ha hecho es darle solución. A ver, ya Román Rodríguez y Nueva Canaria ha dicho que eso es falso, pero le hemos pedido a Román que nos acompañe más tarde para aclarar esta cuestión. Y luego nos iremos a hablar con otro querido amigo con el que hemos hablado en varias ocasiones y seguiremos haciéndolo, espero, con Geray Hernández, que es profesor de Economía Aplicada en la Universidad de La Laguna. Es un activista, un analista político, miembro de No Normal Tenerife. Y bueno, con Geray vamos a analizar algunas cuestiones de actualidad, algunos artículos interesantes que él mismo nos ha señalado. Y le preguntaremos también por una cuestión que salía publicada estos días atrás y aquí comentamos de la cantidad de coches. Bueno, eso no hay que decirlo, no tiene que venir ningún especialista a decirnos que cada vez tenemos más coches en todos lados y en Canarias de manera especial, pero es que Canarias se lleva la palma, ¿no? Se gana por goleada la cantidad, en su parque móvil, ¿no? Crecen más de 53.000 coches en el último año, vamos a decir unidades, porque y sobre todo, y también ha crecido mucho en motos. Hablaremos con Geray, que también es un experto en movilidad. Lo hemos tenido en la sala San Borondón hablando con otros expertos de ese tema y será muy interesante escucharlo. Así que, César, te dejo el micrófono, si te parece, y bueno, por supuesto hablamos siempre, lo hacemos con Carmen Delia y con Meme. Y bueno, pues vamos a hablar, a ir a localizar a la primera invitada, Violeta López.
0: Muy bien, muy bien. Oiga, aquí estoy viendo cosas en YouTube, en este caso, que dice, leyendo a Alfonso García Ramos, capítulo 1. Pues, bueno, pone nuestro logo, pero soy muy viejito. Pero bueno, vámonos con Violeta López, que creo que ya está localizada.
1: Ya tenemos a Violeta escuchándonos.
0: Hola, Violeta, ¿cómo andas?
2: Hola, buenos días, César.
0: Bueno, bien. Pues mira, oye, lo primero, porque hoy le preguntaba a una persona, dice, no, es que vamos a entrevistar a Violeta López de Unidas y Podemos, y que Podemos sabía que si Unidas se puede también, que... Cuéntanos, Violeta, cuenta lo que es Unidas y Podemos en Candelaria, Tenerife.
2: Bueno, pues Unidas y Podemos es la coalición a la que yo represento, de la cual yo formo parte. Soy concejala en Candelaria y es una coalición que está representada por, si se puede, partido del que yo formo parte, Izquierda Unida y Podemos.
0: Bueno,
2: pues... Se presentó pues conjuntamente a la última candidatura en Candelaria, como una unión de partidos de izquierda, y nada, y ahí estamos en la oposición representando los valores de la izquierda.
0: Bueno, pues Violeta, vamos sobre el tema, ¿eh? Este tema que la Fiscalía pide 4 años de cárcel, una pena de 13 años de inhabilitación especial para empleo, cargo público para 2 alcaldesas y 2 exalcaldes de Tenerife, por el caso de los vertidos en el polígono industrial de Güímar. Se atribuyen los delitos de prevaricación por omisión y contra los recursos naturales y el medio ambiente a la alcaldesa de Güímar, Carmen Luisa Castro, del Partido Popular, la de Candelaria, María Concepción Brito del PSOE, al exalcalde de Candelaria, José Gumersindo García Trujillo del PSOE, como recordarán, y al de Arafo, José Juan Lemes Espósito, ahora en Coalición Canaria y en la actualidad asesor del presidente del gobierno, Fernando Clavijo. Cuéntanos.
2: Bueno, el Izquierda Unida y Si Se Puede, esta es una lucha histórica para nosotros, que pues llevamos desde el 2011 alertando de esta situación, de los vertidos que se realizaban en el polígono industrial del Valle de Güímar. Y fue, desde el 2011 políticamente, como les digo, veníamos alertando de esta situación y lo grave que era, que podía ser, pues que atentaba contra la protección del litoral, contra la salud de la población. Se llevó a cabo numerosas manifestaciones alertando de los peligros que esto suponía. Y no solo, era una situación que ya se venía provocando décadas atrás, o sea, que no era algo nuevo. En el 2017 se presentó una denuncia ante la Fiscalía y se reclamó también al Cabildo de Tenerife y al Gobierno de Canarias que pusieran en marcha una depuradora para solventar esta situación. En 2018 la Fiscalía pues decide investigarlo y en 2018 nosotros nos presentamos como acusación popular en este juicio que ahora mismo pues se celebrará, tiene fecha de celebración casi 9 años más tarde, en febrero de este año. Ya desde aquel momento para nosotros era una cosa muy importante, ha sido una de nuestras banderas de lucha en el Valle de Güímar. Prácticamente ya les decimos, o sea, hace 9 años que se inició la denuncia, pero esta lucha viene de mucho más atrás, ¿no? Es prácticamente casi 2 décadas ya estamos hablando desde que se está reivindicando pues que se ponga en valor el litoral y que se proteja el litoral y la salud pública de esta zona de la costa de Tenerife. Pero vamos, es una situación que creo que a todos todos somos conocedores de que es una situación que se produce en el Valle de Güímar, pero que también ha sido bandera también en muchas luchas sociales en los últimos años, pues producidas por los vertidos, por la sobrepoblación, y bueno, que es un tema que sigue estando de actualidad y parece ser que la Fiscalía y el juzgado pues han decidido elevar esta denuncia y finalmente producirse el juicio.
0: La verdad es que la justicia qué rápida es, ¿verdad? Ustedes denunciaron en 2017 y bueno, y esto, bueno, y hay veces que, bueno, ya sabemos, Consejo General del Poder Judicial, que todos los jueces tienen que saber que tenía que renovarse cada año, pues 5 años estuvieron sin renovar el Consejo General del Poder Judicial. O sea, es un cachondeo, Violeta, esto.
2: Mira, para nosotros es importante, o sea, esta denuncia permite poner sobre la mesa la situación que durante mucho tiempo ha permanecido sin respuesta. Para nosotros fue la última solución, ¿no? La denuncia. Antes de eso hubieran muchas denuncias políticas y también de lucha social. Y digamos que esto ha sido como la gota que ha colmado el vaso, ¿no? Y esperemos que esto sirva de ejemplo, independientemente del resultado final, para extraer conclusiones políticas también. Porque la protección del medio ambiente no puede quedar a expensas de los intereses económicos o de la inacción administrativa de las administraciones competentes, ¿no? Y creo que esto es como eso, ha sido la gota que ha colmado el vaso.
0: Y, mira, Violeta, sanciones de la Unión Europea. ¿En qué ha quedado eso realmente?
2: A día de hoy sigue siendo sancionado por la Unión Europea. Por los vertidos al polígono de Güímar, en el polígono de Güímar. O sea, este es un tema que sigue estando en la actualidad, desgraciadamente, a día de hoy, con los medios que ya existen para la depuración de las aguas, y que sigue siendo un tema por resolver.
0: Bueno, y depuración no que en el norte, mira, en el norte de Tenerife, ¿te acuerdas? Depuración natural, además, en muchos casos, ¿no?
2: Creo que este juicio pues va a sacar a la palestra nuevamente un tema muy importante, no solo en el Valle de Güímar, en la isla de Tenerife y desgraciadamente en muchos puntos de la costa de Canarias, ¿no? Al final, en el Valle de Güímar hubieron vertidos industriales descontrolados con sustancias contaminantes, con niveles inferiores a los aceptados por la ley, que afectaban al medio y afectaban también a la cadena trófica. Eso sí está demostrado. Y incluso convertidos de metales pesados o sea, por encima de lo que marcaba la norma, ¿no? Al final, esto es la conclusión de una lucha histórica. No sabemos cómo se resolverá, cuál es el final que tendrá, pero sí está claro que en los próximos meses se va a hablar mucho de este tema, se va a poner en el centro de la mesa. Creo que eso es muy importante y le va a beneficiar mucho al litoral marino y a la salud pública. Y al final no es más que el luchar por el bien común, ¿no? Es un esfuerzo por luchar por el bien común.
0: Mira, Violeta, explica con la máxima, la máxima amplitud que tú veas conveniente, las consecuencias reales que para la zona y el litoral han tenido estos vertidos indiscriminados. Explica con detalle, porque la gente se piensa, es un poquito de agua sucia.
2: Bueno, estos vertidos se han constatado que son vertían sustancias contaminantes que afectaban al medio marino, pudiendo incorporarse también, o sea, afectaban al medio marino de tal forma que terminaban modificando la cadena trófica de este medio y elevando los niveles de metales pesados en el agua, que también estaban producidos por estos vertidos, ¿no? Eso no solo, o sea, afecta al medio marino, por supuesto, pero también a la salud pública de la gente que se bañaban en estas costas, se bañaba y se baña en estas costas, ¿no? O sea, al final tenemos un problema medioambiental muy grande y un problema de salud también, y bueno, la gravedad que eso provoca, ¿no? Y que es una cosa que es que debemos valorar y debemos cuidar y actuar. La inacción de tantos años en el tiempo de las administraciones competentes pues ha derivado en un deterioro del litoral, ¿no?
0: Madre mía. Ante esta petición de la Fiscalía, ¿qué medidas pide Unidas y Podemos para estos dirigentes, para los dirigentes?
2: Bueno, yo preferiría hablar desde la parte política. No soy una experta judicial. Más adelante irán habiendo declaraciones de nuestra parte que hablen más de la parte judicial, pero yo hoy, personalmente, y a la fecha que estamos del juicio, nosotros hasta ahora hemos querido ser cautos, ya lo sabíamos hace unos meses, que esto iba a suceder, que iba a suceder en febrero, pero hasta ahora hemos intentado guardar prudencia con este tema. Yo, como portavoz de Unidas y Podemos en Candelaria, mi papel es defender la parte política, pero ahora mismo creo que todavía es muy pronto para empezar a valorar pues la parte judicial, ¿no? Además que creo que hay personas que pueden entrar a valorar esto muchísimo mejor que yo.
0: Bueno, pues ¿qué más? ¿Qué más nos dirías sobre todo este tema en general?
2: Bueno, creo
0: y
2: que...
0: Y lo digo por otros casos similares también que pueden haber por todo el archipiélago.
2: Claro, creo que al final la petición de la Fiscalía evidencia la gravedad de unos hechos que llevamos años denunciando, y lo importante, creo que esto debe ser que de verdad se produzca, el resultado de todo esto sea la protección del litoral y la protección de la salud de la población, y que el resultado final de todo esto sea la protección del medio ambiente y que no quede a expensas de la inacción de las administraciones competentes y ni de intereses económicos. Y este proceso judicial o ambiental, creo que no, para nosotros también ha sido una forma de entender la política, y eso es lo que hemos defendido. Y creo que debemos actuar en defensa del interés general, proteger nuestros recursos naturales y exigir, en el caso de que las administraciones incumplan sus obligaciones, responsabilidades, ¿no? Y eso nos ha llevado a día de hoy hasta el momento en el que estamos. Y creo que es un tema muy importante que va a sentar un precedente en Canarias, y independientemente del resultado de lo que suceda en los próximos meses, se va a hablar de este tema y se va a hablar muchísimo, y eso es muy importante para un tema que durante años ha sido dejado, ¿no? Y ha sido pues no se ha prestado atención y no se ha puesto soluciones.
0: Mira, pero eso no, porque han llamado un par de oyentes en el sentido de que si la situación se ha resuelto o si continúan los vertidos.
2: Hasta donde tenemos constancia, se iniciaron las actuaciones para hacer una depuradora de aguas industriales, para depurar el agua industrial del polígono de Wimmer. Pero a día de hoy, en nuestro grupo político desconoce si esa depuradora está en versión de prueba, si está ya actuando de forma activa. Y bueno, esa es la situación actualmente, ¿no? No tenemos conocimiento sobre eso.
0: Bueno, pues vamos a ver cómo todo esto se encausa, porque madre mía, qué disparate presenciar toda esta historia y la normalidad con la que una gran parte de la ciudadanía se lo toma. Le parece normal. Está esto lleno de mierda, esto no sé qué. Tal, pero...
2: Bueno, César, yo creo que en los últimos años ha cambiado un poco esa visión, porque personalmente yo considero, por lo que he hablado con personas de mi entorno, que gente que a lo mejor le quitaba importancia a este tema hace 15, 20 años, ahora mismo lo está viendo de forma diferente. ¿Por qué? Porque pues la densidad de población de nuestra isla ha hecho que en los últimos años todo esto se haya agravado, ¿no? Esta situación de contaminación del litoral marino por vertidos al mar en general se ha agravado en la mayoría de los puntos de la isla, ¿no? Cada vez se habla más de los emisarios submarinos, ha habido documentales, ha habido mucha información, y es un tema que ha salido mucho en los últimos años a colación de la población, ¿no? Y nos ha afectado directamente o indirectamente a muchos ciudadanos de la isla, ¿no? Mucha ciudadanía de la isla. Y creo que la opinión popular ha cambiado en los últimos años. En mi punto de vista, y así lo he percibido yo y con mi entorno, somos más conscientes ahora que hace una década de la importancia de la depuración de las aguas, ¿no? En el último año, por ejemplo, y esto ya saliendo un poco de este tema, pues hemos solicitado y sabemos que se están haciendo o que se están llevando medidas para hacerlo, pero vamos muy tarde. En el Valle de Güímar, la depuración de las aguas residuales y del saneamiento, la depuración de las aguas residuales, perdón, sigue sin estar conectada a la depuradora. O sea, a día de hoy en el Valle de Güímar nosotros no tenemos una depuradora de las aguas residuales urbanas.
0: El nombre.
2: En marcha, ¿no? Tenemos una depuradora, pero no está en marcha, ni se han conectado los municipios. Este tema, hace unos años quizás no se le daba tanta importancia, pero yo creo que a día de hoy la opinión popular está cambiando. Porque al final, directo o indirectamente, pues todos nos hemos visto perjudicados ya por este tema, y cada vez hay más información y también en los últimos años pues ha habido mucha información con respecto a este tema y se ha agravado el problema también, ¿no? En general, estoy hablando de la depuración de las aguas en la isla de Tenerife.
0: Mira, que el gobierno anterior hizo un estudio del Canario, el gobierno canario, donde, bueno, poco menos que se iban a cerrar todas las playas, tal como se informaba de las consecuencias de todo el proceso en general, pues se iban a cerrar mogollón de playas. Eso afectará, por supuesto, como tú estás hablando, al turismo y a tantas cosas, ¿no? Porque ¿qué dirán los turistas avanzados, digamos, de los países nórdicos y tal y cual, cuando se pueden encontrar estas cosas y estas polémicas y estos años y años sin resolver, ¿eh? Porque ustedes denunciaron en el 2017, sí, 9 años.
2: Sí, en el 2017, es correcto. Bueno, yo creo que ha habido manifestaciones que han llevado este tema como bandera en los últimos años. La opinión popular también ha hecho mucha fuerza con eso y cada vez se evidencian más. Vemos en redes pues cómo suceden episodios de protesta, ¿no? Cuando sabemos que pues, se ha cerrado una playa o que ha habido un problema de contaminación en cierto punto.
0: Bueno,
2: esperemos que todo esto sirva para revertir esta situación y para ponerle solución y que ojalá dentro de unos años esto pues sirva para aprender de lo que ha sucedido, para que no lo volvamos a repetir y podamos ir poniendo soluciones a este tema, que al final es de lo que se trata, es la lucha que queremos impulsar nosotros, ¿no? Que haya un cambio.
0: Porque, Violeta, ¿qué atribuyes de que, bueno, eso, alcalde del Partido Popular, del PSOE, bueno, gente, bueno, me acuerdo cuando lo he hecho Vito, ¿no? José Gumercindo, García Trujillo. Entonces, ¿por qué? Pues no sé, se toman, parece, bastante a la ligera su responsabilidad como alcaldes.
2: Respecto al tema de los vertidos, creo que se priorizaban otras cosas, César, ¿no? Como dices tú, no se le daba importancia. Era como, además, el tema del saneamiento, de la depuración, era un tema que no se veía, ¿no? Que no estaba, era mucho más importante invertir en infraestructuras o cosas visibles a, quiero pensar, ¿no? A los ojos de los ciudadanos, y este era un tema que, bueno, la inversión ahí como que no se veía a ojos de los ciudadanos. Quiero pensar que es por eso, ¿no? Y que no éramos conscientes, no, bueno, nosotros sí lo éramos, pero que no eran conscientes de la gravedad de lo que eso suponía, ¿no? Me gustaría pensar así, pero lo cierto es que, bueno, que se ha visto en los últimos años, ha habido analíticas, ha habido un montón de información sobre el tema y yo creo que a día de hoy en Canarias hemos sido punteros en la depuración de aguas en Lanzarote en los años 70, 80. O sea, nosotros sí teníamos la tecnología y teníamos el conocimiento, ¿no? Solo nos faltaba aplicarlo. ¿Y por qué no se ha aplicado hasta ahora? Creo que no se le dio importancia. Y era una cosa que se podía esconder debajo de la mesa. Desgraciadamente, hablando mal y pronto, pues esto nos rebosó, ¿no? Se nos salió de madre y es lo que está sucediendo hoy en día, ¿no? Lo que hemos visto en los últimos años, ¿no?
0: Y mira, lo que te comentaba antes, cierre de playas y demás, ¿puede esto avanzar? ¿Pueden seguir siendo irresponsables los que tienen la responsabilidad de que estas cosas no ocurran?
2: Esperemos que este proceso judicial sirva para entender que no se puede no actuar contra este tipo de problemas, ¿no? Y además las responsabilidades que eso contrae, ¿no? No se puede mirar hacia otro lado o no resolverlo. Cuando existe un problema de este tipo hay que poner el foco y poner el foco en el interés general, en la protección del medio ambiente, del litoral. Me gustaría creer que este juicio que se va a celebrar va a ser bandera para cambiar la forma de hacer las cosas. Esperemos que, no sabemos lo que va a suceder, no sabemos cuál va a ser el resultado, pero lo que sí sabemos es que por lo menos se va a hablar de este tema, se va a bueno, en este caso hay una denuncia de la Fiscalía de Medio Ambiente, se va a haber un juicio muy grande, y esperemos que todo esto sirva para ver las cosas desde otro punto de vista, ¿no? Y que las administraciones públicas y las personas competentes en tomar estas decisiones pues lo tengan en cuenta y vean que detrás de esto pues también puede haber responsabilidades y que no pueden dejarlo pasar, que tienen que actuar.
0: Está claro, Violeta, lo que estás diciendo de una lógica aplastante. Mira, nos han llamado varios oyentes para que te pregunte sobre que por qué la izquierda, todos los grupos de izquierda no están unidos.
2: Bueno, yo creo que...
0: No para este caso en particular, me refiero en general, eso que se llama la unidad de la izquierda. Los que queremos una sociedad igualitaria en derechos, en deberes, y racional y no irracional, como casos como este reflejan, ¿qué pasa? ¿Qué tendría, qué estímulo habría que darnos para que se
2: provoque? Yo no tengo la solución a la respuesta, pero sí te puedo decir que desde nuestro, en el caso del partido que yo represento, desde Sí Se Puede, se está haciendo un esfuerzo grande por la unidad de la izquierda, creemos que ese es el camino. Tenemos que trabajar para ello y al final es la forma de avanzar juntos, ¿no? Y nosotros consideramos que tenemos que estar ahí, que tenemos que ser partícipes también, trabajar para ello y esperemos que nos vayamos quitando ese mal frágil de encima, ¿no? Y que podamos aportar y crear una izquierda diferente en los años que vienen, que será muy importante.
0: Pues es un llamamiento, efectivamente. ¿Qué les dirías si tuvieras ahí, ahora, oyéndote o a tu alrededor, toda la multiplicidad de organizaciones políticas que se reclaman de la izquierda? ¿Qué les dirías como motivo fundamental para que tú planteas, ¿no? Ya avanzar en ese sentido.
2: Que tenemos que centrarnos en las cosas que tenemos en común, que son muchas, que además hace falta una izquierda unida, colectiva y fuerte. Le hace falta a este territorio, le hace falta también a la situación que vivimos, más general, ¿no? Y ojalá la izquierda tenga cabeza e inteligencia, y me consta que hay mucha gente remando para ello, para que las cosas puedan ser así como las esperamos.
0: Pues que así sea, lo pronto que sea posible para hacerlo, por supuesto, bien. Que sí, es que ha habido etapas, yo soy muy viejito y me gocé lo de... momentos en los que, bueno, la izquierda fue muy relevante en el archipiélago, muy, muy relevante. La Unión del Pueblo Canario, por ejemplo, tuvo unos resultados espectaculares. Primero, se formó con mucha facilidad, que es una cosa que a mí me asombra, ¿no? Porque aquello, yo estuve presente en la Unión y todos los grupos, bueno, nos reunimos una tarde y esa tarde se acordó ya la Unión del Pueblo Canario. Unión del Pueblo Canario, que tuvo la alcaldía de Las Palmas con Manuel Bermejo Pérez, estuvo la primera tenencia de alcaldía aquí en el Ayuntamiento de La Laguna, estuvo, bueno, diputado, ¿no?, como Fernando Saraceta, y seis concejales en el Ayuntamiento de Santa Cruz, que no se ha vuelto a tener, y qué sé yo, muchos avances que uno no... Los viejitos... Se nos hace muy difícil, pero consecuencia de los viejitos, pues posiblemente que no fuimos pues lúcidos, pues siguen las cosas así como tú las estás describiendo, Violeta.
2: Bueno, yo creo que la izquierda ha sido muy importante para este territorio, porque históricamente ha reclamado lo que muchas luchas sociales han querido impulsar, y también ha puesto transparencia en las administraciones, más que exigir, a mí me gustaría decir que ha reclamado y solicitado pues cambios grandes, y probablemente yo lo veo en el día a día en los plenos en Candelaria, ¿no? Yo formo parte de Si Se Puede desde que era prácticamente una niña, tenía 19, 20 años, casi la mitad de mi vida, y he visto cómo se han ido desarrollando muchas luchas que parece que son luchas pequeñitas, de granitos de arena, y que a día de hoy, pues incluso a nivel municipal, por ejemplo, el grupo de gobierno hace suyas, ¿no? Pero antes no creía en ellas, pero detrás de todo eso hay un trabajito de hormigas ahí, de empezar a investigar, a solicitar, a reclamar, a poner sobre la mesa, a dar a conocer a la población, y finalmente se terminan llevando a cabo 10 años más tarde, a lo mejor. Pero dices tú, contra, esto que nosotros hablábamos desde hace 15 años, y ahora se está hablando como si fuera actualidad y como si fuera una cosa súper novedosa, ¿no? Pero mira, ahí estuvimos nosotros, sembrando el primer granito de arena, después las cosas evolucionan, ¿no? Muchas veces al final los tantos se los terminan apuntando otros, pero yo creo que el fin es conseguirlo, y que la izquierda es importante, es catalizadora de muchos logros pequeños que han llegado a ser logros muy importantes en el archipiélago, ¿no? De transparencia, de protección al medio ambiente, de temas sociales, y tenemos que seguir empujando ahí, porque es importante, ¿no? Porque yo, ya te digo, yo lo veo a nivel municipal con temas que nosotros hemos trabajado hace 10 años, que fueron un no, y de repente ahora, ¡pum!, salen y son aprobados y se están empezando a llevar a cabo, ¿no? Bueno, pues tenemos que seguir ahí empujando, porque somos necesarios, porque ponemos otra forma de entender las cosas, estamos luchando por el interés general y somos necesarios para este territorio, y más en los tiempos que corren.
0: Pues sí, sin duda, Violeta, pues que así sea y que en el futuro se vayan cumpliendo todas esas esperanzas que nos has ido, toda esa lógica que nos has ido pues manifestando en este rato de conversación.
2: Muy bien, muchas gracias, César, por darnos también voz poder hablar de este tema.
0: Gracias a ustedes por el trabajo que hacen y las esperanzas que despiertan en la izquierda, fundamentalmente, pero también en toda la gente. Normal que ve cómo se van mejorando las cosas fruto de ese trabajo, pues, a lo largo de tantos años. Es que es terrible, ¿no?, cómo se alarga todo esto. Pues, Violeta, cuando quieras, sabes que estos micrófonos son de ustedes también, así que nos informan, comunican y debaten lo que quieran. Un abrazo.
2: Muchas gracias. Buen día. Un abrazo.
0: Adiós.
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1: El Instituto Volcanológico de Canarias hace público un reciente estudio científico que permite reconstruir por primera vez en tres dimensiones la estructura profunda de Tenerife y ha identificado varias zonas de baja velocidad sísmica que podrían estar relacionadas con la presencia de magma. Con este estudio se identifica la principal zona de acumulación magmática profunda en la isla de Tenerife. Román Rodríguez, líder de Nueva Canarias, expresidente del gobierno, ha acusado al Ejecutivo Autonómico, al Ejecutivo de Fernando Clavijo, de manipulación deliberada a la opinión pública tras las recientes informaciones sobre el acuerdo extrajudicial alcanzado con promotores turísticos. Rodríguez considera inaceptable que el actual gobierno inculpe a la moratoria turística de 2001 y a las directrices de 2003 promovidas bajo su mandato como presidente de una reclamación económica que asciende a 1 millón de euros. El expresidente ha calificado en Radio San Borondón este viernes esta maniobra del gobierno de Canarias de cortina de humo para confundir al pueblo canario. El Consejo Insular de Aguas de Tenerife identifica un total de 27 áreas de riesgo potencial significativo de inundación en Canarias, distribuidas por 16 municipios de la isla y con un recorrido conjunto de 101 kilómetros de barrancos. Hay riesgo de inundación que amenaza a la mitad de los municipios de Tenerife. Fallece el músico tinerfeño Alfredo Llanos, músico que fundó varias bandas emblemáticas como Imago y Jazz Borondón, además de tocar con los intérpretes más destacados del archipiélago, el batería Alfredo Llanos. Catedrática de Movilidad de la Universidad de La Laguna asegura que no hay un número de vehículos a partir del cual Canarias sea insostenible. La directora de la cátedra, Rosa Marina González.

Comercio minorista han crecido en Canarias durante el pasado mes de julio, donde el sector ha registrado un 1,2% más respecto al mismo mes del año anterior. La demanda extranjera para comprar viviendas alcanza un 26,5% en Santa Cruz de Tenerife y un 20,3% en Las Palmas. El Ayuntamiento de Adeje, después de 20 años, insta a más de 300 personas que viven de forma ilegal en asentamientos en las zonas aledañas del puertito de Adeje, les insta a desalojar y les da un plazo de 15 días para desocupar esos terrenos aledaños al puertito de Adeje, donde se construye la macrourbanización turística de lujo Cuna del Alma. Hallado el cuerpo sin vida de una mujer en una tienda de campaña en el sur de Tenerife. Canarias incorpora una nueva embarcación híbrida para vigilar la franja marina de Tenerife en el sur. El Gobierno de España ha anunciado este viernes un acuerdo con Ceuta sobre nuevos espacios para la ubicación temporal de migrantes. También el ministro Marlaska, el ministro del Interior, llama al cese de la violencia en Ceuta. Marlaska ha anunciado en sede del Congreso de los Diputados 35 millones para alargar los espigones fronterizos. Unas comparecencias celebradas este viernes donde el PSOE se ha quedado solo en la defensa de Marruecos tras la crisis de Ceuta.

0: Bueno, nos vamos con Enrique Santiago. Ha manifestado, ya lo han escuchado estos días también, que se ha tardado demasiado en reaccionar con Ceuta. Vamos a escucharlo.
1: Gracias, presidenta. Gracias, señor ministro. En primer lugar, nuestra solidaridad con la sociedad de Ceuta y agradecimiento a todos los servidores públicos que han trabajado en esta crisis, funcionarios de la Administración General del Estado y de la ciudad de Ceuta, como el área de menores de la ciudad autónoma, que ya ha acogido al menos a 1.500 niños y niñas, o los servicios del CETI, que en estos días ha duplicado su capacidad. Y también a los empleados de los servicios funerarios de la ciudad, que han hecho frente a esta gran tragedia, haciéndose cargo de los cuerpos de esos 150 muertos, para los que damos nuestro pésame, trasladamos nuestro pésame y nuestro recuerdo. También a las ONGs de asistencia humanitaria, a la Policía Local, Nacional, Guardia Civil, a las Fuerzas Armadas, por supuesto nuestra solidaridad con los cuatro agredidos en Benzú, y solidaridad con las víctimas de las agresiones fascistas de la jornada de cristales rotos de ayer. Inmigrantes y ceutíes de la comunidad musulmana, todos agredidos sin justificación alguna. Responsabilizamos de esta violencia a quienes han llamado expresa y reiteradamente a cazar a inmigrantes, especialmente a Vox, a quienes lo han justificado también y a quienes piden soluciones imposibles a esta crisis como el Partido Popular. Exigimos el cese de la violencia, el castigo a los responsables y el castigo a los inductores. El 30 de julio, España ha sufrido un ataque utilizando a personas vulnerables. Una llegada masiva de personas en la que se mezclan los flujos migratorios y las perniciosas políticas de blindaje y externalización de fronteras, con una operación de desestabilización con claras intenciones políticas y geoestratégicas. Sabían que un gobierno respetuoso con los derechos humanos no iba a usar fuerza letal contra esas personas, y enhorabuena por ello a los funcionarios de las fronteras. Personas que han padecido la violación de sus derechos humanos y que buscan un futuro digno y seguro. Y existen leyes internacionales, europeas y nacionales que obligan a respetar la dignidad humana y los derechos humanos. Podrán ser devueltos o podrán permanecer en España, pero siempre un Estado de Derecho actúa con respeto a la ley. Al menos 147 muertos que tienen dignidad. Estamos obligados a identificarlos y comunicarlo a sus familias. Marruecos no lo va a hacer, ni siquiera ha recibido los cadáveres.

0: Menos va a recibir a los vivos. No ha recibido a un menor en los últimos 14 años y está disuadiendo los retornos voluntarios. Pero el ataque de Marruecos ha sido coordinado con Estados Unidos e Israel. Desde abril de 2026, Estados Unidos sostiene que Ceuta y Melilla son ciudades bajo administración española en territorio de Marruecos y reclama intervenir frente a España para alcanzar una solución definitiva. Think tanks, influencers, políticos ultraconservadores de Israel y de Estados Unidos hablan de la ocupación española de Ceuta y Melilla. Israel mantiene que Ceuta está ocupada por colonos españoles, literal. 30 días después, ni una palabra de Vox, ni una palabra del PP, criticando a Estados Unidos o a Israel. No se defiende a Ceuta callando cuando Trump y Netanyahu dicen
1: Santiago,
0: que es un territorio ocupado por colonos españoles.
1: Le rogaría a los señores diputados que cuando está hablando un portavoz guarden silencio, porque el run-run es insoportable. Y entiendo que el señor portavoz no se puede centrar en su discurso. Mientras que ha hablado, el resto del portavoz ha habido un silencio absoluto y es lo que les pido para el buen funcionamiento de esta comisión, que tiene forma de funcionar bastante bien. Así que le pido silencio y si tienen ustedes algo que hablar, pues salen de la sala, no pasa absolutamente nada. Pero silencio mientras está hablando otro portavoz. Gracias.
0: Siga. Y tampoco nuestro Ministerio de Exteriores ha señalado responsabilidad alguna de estos tres países. Ninguna autoridad española puede seguir diciendo que Marruecos está colaborando porque no ha hecho lo que debiera. Y falta la solidaridad con España de la mayoría de los países de la Unión Europea, de gobiernos xenófobos y derechistas de la Unión Europea y de instituciones europeas controladas por una derecha cada día más reaccionaria. La carta de Meloni, suscrita por 21 gobiernos, es un ataque directo a nuestro país, responsabilizando a España de la crisis y ometiendo críticas a Marruecos, a Estados Unidos o a Israel. Hay una doble vara de medir en la Unión Europea. Condenó ataques híbridos de Bielorrusia a Rusia, de Rusia, utilizando cientos de inmigrantes en mayo y noviembre del año 2021 y en el año 2025 a fronteras de Polonia, Lituania o Letonia. La presidenta von der Leyen entonces pidió sanciones. Se aprecia claramente la diferencia de tratamiento con lo que ha ocurrido ahora. La actitud de Marruecos ha mostrado el fracaso de las políticas de externalización de la Unión Europea. No pueden ser terceros países con intereses distintos a los nuestros, sin voluntad de respetar los derechos humanos, quienes se encarguen del control de las fronteras exteriores de la Unión Europea. Y se ha tardado demasiado en reaccionar. Ha habido falta de información clara de lo que iba a ocurrir. Se ha tardado en dimensionar la gravedad, no se han organizado con la rapidez necesaria los recursos necesarios para abordar esta emergencia humanitaria. Y si el retraso buscaba el retorno voluntario de quienes quedan en Ceuta, eso ha sido un gran error. Los que podían retornar lo hicieron en 48 horas. Las 70.000 personas que retornaron, que no es poco, y los que han quedado en su inmensa mayoría no tienen dónde retornar. Personas que ameritan protección internacional por persecuciones o conflictos. Hay al menos 700 personas sudanesas, niños y niños que carecen de protección familiar. Las niñas extranjeras sin familia son las víctimas de las 17 agresiones sexuales denunciadas. Migrantes que huyen de situaciones de miseria, de faltas de expectativas. La medida prioritaria para arreglar esta crisis es el traslado urgente a la península de quienes aún permanecen en Ceuta. Y queremos destacar la solidaridad de la sociedad civil organizada. La Asociación de Vecinos de la Barriada del Príncipe. La Asociación de Vecinos del Barrio de Siria en Barek, asociaciones como el IN, No Name Kitchen y otros muchos colectivos. La solidaridad de los barrios populares, de los barrios de cultura musulmana, ha sido muy destacada, con un gran respeto a los derechos humanos de los migrantes y rechazando a los provocadores de ultraderecha que llegaron desde la península. Los Vitoquiles, Núcleo Nacional o elementos neonazis por todos conocidos. Y el Partido Popular y Vox y la derecha de la Unión Europea están calentando el ambiente de confrontación en Ceuta a diario por interés político. Atacan al gobierno español, a los niños y a las niñas sin protección familiar y a los migrantes y refugiados que no tienen dónde ir y que no pueden ser expulsados. Pero no confrontan con los atacantes, ni con Marruecos, ni con Estados Unidos, ni con Israel. La solución imposible de que todos tienen que ser devueltos o expulsados está manteniendo como rehén a la población de Ceuta y a quienes han sido utilizados por Marruecos contra España. Y esa solución imposible, que sabe tanto el Partido Popular como Vox, está provocando una violencia que ya se dirige también contra la comunidad musulmana en Ceuta. ¿Ha condenado la violencia ultra desatada ayer en Ceuta, en las playas del Trampolín, en Benítez? Vox no ha dicho ni una palabra. ¿Han condenado los ataques a la Cruz Roja y a organizaciones humanitarias para impedir el reparto de comida y de agua, de elementos básicos para que sobrevivan seres humanos? Ni una palabra hemos oído. Todo el gobierno tiene que actuar sin miedo a la derecha, sin miedo a las amenazas de una Unión Europea que presiona para que nadie salga de Ceuta a la península. Solo el Ministerio de Infancia está siendo claro con qué hay que sacar de Ceuta a quienes no van a poder ser expulsados ni devueltos. Es la única forma de normalizar la situación en Ceuta y evitar la extensión del discurso de odio y racista. De evitar que la convivencia entre las distintas comunidades históricas que habitan en Ceuta se degrade, que es lo que está ocurriendo. Mensajes en las redes donde la ultraderecha responsabiliza a la comunidad española musulmana de lo que está ocurriendo. Han aparecido grupos violentos aplicados a la caza de extranjeros, la estrategia marcada públicamente por el portavoz de Vox, señor Figaredo. La ultraderecha también ataca a la prensa en Ceuta. Señor ministro, hemos visto que las fuerzas de seguridad han actuado de forma diligente, deteniendo a los atacantes, a los militares, identificando a quienes increpaban ayer al expresidente Aznar. ¿Cuántas identificaciones o detenciones han hecho de personas que han acosado o agredido a periodistas o de quienes han agredido a inmigrantes o a ceutís musulmanes, de personas que han insultado al presidente del gobierno o a ministros de este gobierno? No es cierto que se pueda devolver de inmediato y automáticamente, como viene exigiendo el Partido Popular y Vox, y como desgraciadamente han dicho varios ministros, y como irresponsablemente repetí ayer el señor Vivas, junto a Aznar. Y usted lo sabe, señor ministro, Marruecos no va a aceptar las devoluciones. Si fuera lo contrario y yo estoy equivocado, por favor, denos previsiones de fechas de devoluciones. Las expulsiones, devoluciones o retornos requieren la aplicación del debido proceso, incluyendo el derecho a la defensa y a recursos, tanto administrativos como judiciales. Y eso demora un tiempo que Ceuta no se puede permitir. El estallido amenaza la convivencia que durante siglos han mantenido las distintas comunidades de Ceuta. Y en la península hay miles de plazas de acogida de migrantes y refugiados libres porque se ha reducido sensiblemente el flujo de llegadas a Canarias este año. El traslado es urgente y es la única manera de evitar el incremento de la crispación y la violencia en Ceuta. Un estallido social en Ceuta, que es lo que busca la derecha y la ultraderecha, y no lo podemos permitir. Por ello, le pedimos el urgente traslado a la península y continuar desde la península, con todas las garantías, los procedimientos legales que correspondan en cada caso. Protección internacional, acogida y protección de menores, devoluciones o expulsiones cuando legalmente procedan, porque mantener a miles de personas concentradas en Ceuta incrementa la presión sobre los servicios públicos y sobre la propia convivencia de la ciudad y genera un escenario que ya está siendo aprovechado por la derecha extrema y la extrema derecha para extender los discursos racistas y de odio, para generar violencia con la que van a hacer campaña electoral en los próximos 6 meses. Gracias.
2: Bueno, pues Muy bien, Enrique Santiago ha intervenido en mano. Esta intervención se ha producido en el marco de la comparecencia de Fernando Grande Marlaska, ministro del Interior, que ha comparecido para hablar de Ceuta, como saben que se pidió a varios ministros y ya en este momento está Álvarez también compareciendo, el ministro de Exteriores. Bueno, pues un poco de música.

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3: Bueno, creo que tenemos ya con nosotros a un histórico, una de las personalidades más relevantes de la política canaria de las últimas décadas, Román Rodríguez, presidente del gobierno de Canarias, pues entre, creo que en 1999 y 2003 aproximadamente, consejero de Hacienda de Canarias del 2019 al 2023, en la actualidad secretario nacional de Estrategia y Formación de Nueva Canarias, partido que, bueno, que él ha sido el gran líder, ¿no? Román, ¿nos escuchas bien?
4: Perfectamente, buenos días.
3: Coño, me alegro de hablar contigo, hace mucho tiempo que no te veo, estuve aquella vez cuando...
4: Nos vemos poco.
3: Sí, vamos a ver. Mira, quiero preguntarte sobre el tema este de la moratoria que te están intentando hacer pues responsable de que si esos 500 millones y tal, que de los 1.000 que se habían acordado, bah. Pero a mí me gustaría primero que nos hables de la situación política actual, Román. Háblanos de la situación política actual, un resumen, ¿cómo estás viéndola?
4: Bueno, yo creo que es evidente, desgraciadamente está constatado, que hay una ola ultraconservadora a nivel global, muy manejada por los nuevos poderes fácticos, casi todos vinculados a la economía digital, que está haciendo que el planeta se derechice. De forma notabilísima, Donald Trump lidera este proceso ultraconservador, casi fascistoide, que ha hecho cosas terribles, por ejemplo, trastocar el ya precario comercio internacional con una política de aranceles autoritaria, unilateral, el desprecio, si no la liquidación del espacio de Naciones Unidas, que con sus limitaciones generaba un cierto orden, el incumplimiento de las previsiones de la Corte Penal Internacional, y lo más grave, si cabe, la inseguridad, las guerras, el saltarse el derecho internacional un día sí y otro también. De manera que esa ola ultra recorre el mundo, teniendo su epicentro en los Estados Unidos, pero afectando a América Latina de manera muy importante. Los últimos datos de Perú o de Colombia lo evidencian. Y ahora hay una gran asignatura que es Brasil, a ver cómo se resuelve el proceso electoral en el caso brasileño, que sería una catástrofe que la izquierda no ganara el poder político en ese gran país. En Europa la derecha domina Italia, la primera ministra es de un partido con perfiles fascistoides, el primer partido en las encuestas de nuevo en Francia es el Frente Nacional.
3: Marine Le Pen, madre mía.
4: Efectivamente, en los países nórdicos, en casi todas las derechas, están entre el 20 y el 30% del voto. El más preocupante es Alternativa por Alemania, que es un partido neonazi, que es primera fuerza en las encuestas, con más de un 30% del voto. ¿Hay algún estado donde sus previsiones electorales superan el 42% del voto? En el Reino Unido el partido ultra también resurge, y en el caso de Portugal es evidente que la extrema derecha tiene una potente propuesta. Y después está el caso español, con la extrema derecha representada por Vox, que está en función de los territorios y las encuestas entre el 15% y el 18% del voto. Por cierto, para los que creen que lo que pasa aquí es culpa de la realidad sociopolítica española, que algo tendrá que ver, decir que de los partidos de extrema derecha del mundo y de Europa, los de Abascal están a la cola, aunque sea una catástrofe que tengan entre el 15 y el 18% por ahora en los procesos electorales, están muy por detrás del partido de Meloni, de Marina Le Pen, o el de Donald Trump, o el de Bolsonaro, ¿eh? De manera que, sin dulcificar la grave situación política española, decir que lo que pasa aquí está pasando en el mundo. Yo creo que este es el gran escenario al que nos enfrentamos, a la derechización, a la fascisización de la política, al control de la economía internacional, no por 100, 200 a grandes empresas, sino por una docena de empresas, casi todas norteamericanas y casi todas vinculadas al mundo digital, de las empresas que manejan redes sociales, sistemas de seguridad, y por lo tanto un mal momento, digamos, con ya la parte más dramática del momento, la guerra de Ucrania con Rusia, lo que está pasando en Gaza y Cisjordania, que es un auténtico genocidio absolutamente financiado por los Estados Unidos, absolutamente brutal, y la última guinda de este desastre, la guerra con Irán, que no le está saliendo como había previsto el matón de Donald Trump. Pero este es el escenario global preocupante, y frente a esta cuestión, como siempre, los más pobres, los más desvalidos, empeoran su situación. Cada vez que hay conflicto, ganan unos pocos y pierden la mayoría. De manera que estamos en un mundo muy convulso, muy derechizado, que hace una década no parecía previsible, pero todo apunta a que las cosas no van a ir bien, y frente a eso solo cabe unidad, movilización y lucha, ¿no? Como siempre.
3: Pues sí, como tú dices, como siempre, como si nos hubiéramos olvidado la gente que queremos esa sociedad igualitaria, de que esto siempre es en la calle inicialmente y después está más todo lo que vamos a decir. Mira, uno cuando ve este panorama que has descrito, efectivamente está de ese progreso impresionante de la ultraderecha, y uno piensa, por ejemplo, en el caso de Colombia, ¿no? Cuando pues, un dirigente, un presidente, vamos, yo creo que absolutamente un hombre muy preparado y tal, pues llega, no se podía presentar, Iván Cepeda se presenta, el representante de su línea, y gana la ultraderecha, el ultraderechista Abelardo de las Priegues. O sea, queda uno, vamos, se está súper reorganizando la ultraderecha mundial para seguir, pues, robando, ¿eh? Porque es que lo que antes nombrabas a Donald Trump, pero es que Donald Trump es que es increíble, todos vimos lo del Capitolio, es un hombre asesino, pederasta, ladrón, qué sé yo, ¿cómo es posible esto? Encima, pues, mentiroso, como tú bien has dicho, el análisis de Irán nadie que ver con el que él plantea permanentemente, poco menos que, vamos, unas lecciones que te cambian. ¿Cómo hemos caído en dirigentes de esta calaña?
4: Bueno, porque los poderes, digamos, el poder popular, el poder de los ciudadanos, en las democracias liberales, se expresa a través del voto popular y la conformación de los parlamentos. Y la influencia que el capital, las redes sociales, la manipulación tienen ahora no es comparable a hace unas décadas. Siempre los poderes económicos, los poderes mediáticos determinaron mucho la opinión de la gente, ahora más que antes, porque las tecnologías facilitan la manipulación, ¿no? Hemos visto estos días como Meta, una de las grandes plataformas, uno de los grandes dueños del mundo, ha cedido 18.000 millones de euros de indemnización ante digamos, denuncias que tiene. Por cierto, 18.000 millones es un tercio de la ganancia de un trimestre, ¿eh? Meta gana 60.000 millones trimestralmente. Joder. Y esto que va a los 18.000 millones, que parece un dineral, que lo es.
3: Sí, la tercera parte del trimestre es un mes.
4: Es un mes de beneficio. para entendernos. Entonces el planteamiento es, este es el mundo que nos toca y la influencia de los poderes mayor que antes, ¿no? De forma que en Estados Unidos influyó mucho la intervención de los poderes fácticos en los procesos electorales, ha pasado en América Latina. Cierto es que tanto en Perú como en Colombia había de facto un empate técnico entre la izquierda y la derecha, ganaron por decenas de miles de votos, no por millones de votos, pero la resultante es que tenemos a Fujimori en Perú y a la Espriella en Colombia, que son dos dirigentes de extrema derecha. ¿Cuál es la respuesta a esto? Pues con lo que decíamos, con la de siempre, ¿no? Unidad.
3: Es que mira, es que resulta, perdóname, Román, es que resulta increíble, ¿no? Lo que está pasando en el mundo, por ejemplo, que Israel, ¿no? El que sufrió de una manera súper directa, pues el holocausto de los nazis y tal. Que Israel, ahora yo pregunto, y el 90% de la gente responde que el país ahora más nazi del mundo se llama, bueno, Estados Unidos e Israel. ¿Cómo se come esto? ¿Cómo se evoluciona de esta manera?
4: Ah, es terrible. Es decir, cuando escuchas a los dirigentes más ultra del sionismo, hablan de exterminar, sin duda ninguna, al pueblo palestino. Uno de sus ministros, uno de los más radicales por la derecha, pues planteaba de matar 40 o 50 palestinos cada día, ¿no? Es decir, estamos ante una situación esperpéntica, terrible, que está haciendo que se esté exterminando a un pueblo televisado, ¿no? Ante la impasividad de un mundo que no hace nada, y sobre todo no hacen nada los que pueden contribuir a paliar esto. Estados Unidos, por supuesto que no, porque patrocina y dirige este proceso, pero Europa también mirando hacia otro lado, tolerando estos comportamientos, no exigiendo responsabilidades a Israel. Si hicieran la décima parte de lo que hicieron con Rusia por la invasión de Ucrania, pues otro gallo cantaría, pero Europa no ha hecho nada contra Israel en el terreno económico, ni en el terreno político, ni en el terreno de la seguridad. Hay una rebeldía pequeña, significada, que hay que valorar, de Pedro Sánchez. Sería el único líder occidental que ha plantado cara a Trump y a Netanyahu en sus guerras, ¿no? Pero el mundo occidental subordinado y Naciones Unidas desarmada. Ya no se reúne en el Consejo de Seguridad. Esa era una organización después de la Segunda Guerra que trató de juntar fuerzas para impedir lo que se había vivido en la Segunda Guerra Mundial y también para establecer un orden internacional y una y un derecho internacional, pues con todos sus defectos y debilidades, pues tenía un cierto funcionamiento y una cierta capacidad. Ahora está desarticulada, de manera que lo que estamos viendo en Israel es un esperpento, es terrible, no nos podemos conformar, está muy apoyado en el gran capital judío de los Estados Unidos, yo diría que del mundo, y la complicidad de los Estados Unidos, y yo diría que la ausencia del resto de los grandes bloques económicos, pues está haciendo que actúen impunemente, exterminando un pueblo inocente, ¿no? Todo esto es lo que estamos viviendo, desgraciadamente, ¿no?
3: Terrible, terrible. Escucharte esto, describir esta realidad que estamos padeciendo, es que es tremendo, ¿no? Porque incluso cuando venían esas esperanzas, Gustavo Petro, por ejemplo, ahí en Colombia, cambiando Colombia de una manera súper importante, un hombre con una visión, una formación respecto al cambio climático y a todo, ¿no? Tremenda, pues el Abelardo de las Pillas está, pues dicen que gana. Nosotros hemos puesto aquí 2 horas de la denuncia que hizo Gustavo Petro respecto que se había producido un fraude electoral. Pues ni caso.
4: La única esperanza, César, es decir, aunque yo creo poco en la sociedad norteamericana, nunca creí, aunque reconozco que existen sectores muy cualificados en el área de la ciencia, de la investigación, incluso de la izquierda.
3: No, yo pongo con frecuencia a Bernie Sanders. Y...
4: Por supuesto. Sí. Yo creo que ahí esto solo se cambia, a pesar de sus limitaciones, en las urnas. No existe fuerza ni mecanismo para revertir a la extrema derecha en el mundo en el que vivimos, sino es por la vía de las urnas. El 4 de noviembre están las elecciones de medio mandato en los Estados Unidos. Porque aunque parezca que esta es una realidad alejada, y yo confío poco, creo que de las pocas oportunidades es que Donald Trump pierda ese proceso electoral. Y que lo pierda de forma clara, porque si no lo pierde de forma clara, habrá trampas. Si la diferencia en los procesos electorales, se está intentando cargar el voto por correo en los Estados Unidos, que es un voto consolidado, seguro y totalmente estable, bueno, pues está intentando acabar con el voto por correo, está intentando eliminar determinados grupos de electores que son adversos o contrarios a la derecha extrema. De manera que, a pesar de eso, yo hago un cierto seguimiento de lo que está pasando en Estados Unidos. El 4 de noviembre hay una pequeña oportunidad de que el Partido Republicano pierda las elecciones de medio mandato, porque la impopularidad de Trump, por las guerras, por el encarecimiento de la vida, de la gasolina, de las hipotecas, a las clases medias y trabajadoras, pues le ha hecho muy impopular, ¿no? De manera que ahí hay una pequeña esperanza de que esto pueda irse revirtiendo si Trump pierde las elecciones de medio mandato. Eso no quiere decir que las cosas vayan a cambiar de manera radical, pero eso sería un contratiempo para la extrema derecha. Es evidente que en el resto del mundo se trata de pelear los procesos electorales. Por ejemplo, el de Brasil ahora es muy relevante. Brasil tiene 215, 220 millones de habitantes, en medio continente, y ahí hay un empate técnico entre Lula y el hijo de Bolsonaro, y es muy importante. Es muy importante México. México es otro gran país, dirigido por una mujer valiente también de la izquierda, que está haciendo una buena gestión, a pesar de que es un estado de una enorme complejidad, con dificultades de desarrollo, con pobreza, con violencia, en fin, con institucionalizada, en fin, con problemas. Pero la esperanza está en que Zimbabue en México se mantenga, que Lula revalide la presidencia del país, que las elecciones de medio mandato de Trump le salgan mal y que nosotros aquí en el espacio europeo nos organicemos para enfrentar los próximos procesos electorales, que están bastante comprometidos. La derecha extrema y la derecha tradicional tienen en todas las encuestas mayorías amplias, y eso solo puede ser revertido con la unidad de la izquierda y con la movilización de las clases medias y trabajadoras, de los pensionistas, de los jóvenes, de los intelectuales, para tratar de parar a la extrema derecha y a su política fascista, ¿no? De exclusión de los seres humanos, de potenciar la guerra, de bajar los impuestos a los ricos, de deteriorar y privatizar los servicios públicos, de limitar los derechos civiles y de retroceder sobre lo conquistado. Y eso solo cabe unidad, movilización y resistir frente a la ola reaccionaria que, digamos, va de lado a lado del planeta, y que aquí en el caso español y canario tenemos también nuestra versión local de la reacción, ¿no?
3: Pues sí, mira, vamos siguiendo con el tema político este. Yo me planteo muchas veces, he planteado aquí, le digo, pero vamos a ver, ¿cómo se sale del franquismo un dictador genocida, responsable de 1 millón de muertes y tantas cosas, ¿no? Para construir una, bueno, que se ha aireado tanto la transición y tal, para construir una sociedad, vamos, que sea una sociedad realmente libre, democrática y demás. ¿Cómo es posible? Porque esta pregunta la hago permanentemente. ¿Cómo es posible? Y tú la hablabas al principio, lo de Vox y tal. ¿Cómo es posible que se quiera construir una sociedad democrática, libre, y no se legisle para que partidos nazis como Vox no puedan estar legales.
4: Bueno, primero porque aquí, César, tú y yo somos testigos de esa etapa de la historia del Estado español. La transición fue una transición dirigida por los poderes fácticos del franquismo. Es cierto que la sociedad española reclamaba un cambio pacífico, pero lo cierto es que la transición política española se hizo olvidando la historia, sin memoria, y en gran medida manejada por los poderes del Estado. Digamos, ni el aparato del ejército, ni el aparato judicial, ni el aparato policial, ni las grandes estructuras de poder cambiaron de mano en la transición política. Hubo una transformación a la democracia formal, esencialmente positiva frente a la dictadura, pero se mantuvieron intactos los poderes fácticos, ¿no? Y la legislación española, la Constitución, la legislación española, fue poco contundente en esta materia. Sí lo fue el caso de Alemania, aunque tengo que decir que en Alemania, que se ha sido duro, porque la legislación lo permitía, con los partidos de perfil nazi, hoy hay que decir que Alternativa por Alemania, sorteando la propia legislación, es un partido legal y hoy es el primer partido en las expectativas electorales en ese gran país que es Alemania. Hay algunos estados de la antigua Alemania del Este que Alternativa por Alemania tiene el 43% del voto en las encuestas. De manera que aunque aquí se fue poco contundente con la extrema derecha, con el franquismo, con la reacción en una transición, que fue una transición, insisto, dirigida por el aparato del Estado, el franquismo, en los lugares donde se fue más contundente, tampoco han podido evitar la presencia de partidos de extrema derecha. Hoy la extrema derecha tiene expresión organizativa y electoral en España, en Portugal, en Italia, en Grecia, por supuesto en Francia, en Holanda, en Bélgica, en todos los países, ¿no? Por supuesto en Estados Unidos, y lo que estamos viendo en América Latina, pues ya ni te cuento. De manera que aunque debiera ser más dura la legislación frente a los que exaltan el franquismo, el fascismo, el autoritarismo, o los que están en contra de la democracia, al final se han abierto hueco incluso en los países donde fue más duro con ellos, ¿no? De manera que, aunque eso debiera ser así, yo creo que ahora no nos queda más remedio que la solución de siempre, ¿no? Conciencia, combatir las mentiras, los bulos y a los poderes fácticos, movilizar a los sectores populares y desde las organizaciones políticas hacer un gran esfuerzo de generosidad y de confluencia electoral para poder competir con las derechas, que en Canarias son tres, PP, Vox y coalición, porque lo que viene no es que no avancemos, es que retrocederemos con seguridad absoluta en derecho, en libertades, en servicio público, en autogobierno, en derecho humano, de forma que viene un tiempo complicado, muy complicado, para las mayorías sociales, para los sectores populares, como se está viviendo en los Estados Unidos, como se está viviendo en América Latina, como se vive en otros países de Europa. Y aquí, si no lo hacemos todo muy bien, pues el año que viene va a ser un año terrible para la democracia y para los intereses de la mayoría social, tanto las elecciones generales, que serán el próximo año sí o sí, como las elecciones autonómicas y locales. Nos podemos encontrar con un panorama de involución democrática severa que dañará, como siempre, a sectores populares, a los más débiles, a los más vulnerables, que dañará libertades, y lo que hará será más fuerte a los poderosos y a los que manipulan y ordenan y mandan por encima de los pueblos, que son minorías, ¿tú?
3: Pues, Román, totalmente de acuerdo. Oye, a ver si tienes algún ratito, que difícil, ¿no?, con siempre la agenda tuya muy ligada. Pero a ver si nos haces un librito, aunque sea 100 paginitas, 80 paginitas, porque queremos hacer una colección sobre este tránsito. Es que lo que tú dices, ¿no? Imagínate, Rajoy, Albertito Núñez Feijóo, perdón, porque Rajoy ya pasó. Pero bueno, Albertito Núñez Feijóo de presidente español. Imagínate lo que sería eso. Bueno, ya lo has contado. Lo que nos arriesgamos, pérdida de todo. Y además los pactos, él ya, con Vox, los pactos que sean. O sea, avanzar al nazismo. A ver si Coño hace un librito, Coño, que nos gustaría. Un resumen.
4: Yo, por ejemplo, me he estado leyendo últimamente los programas electorales de Vox y del Partido Popular.
3: Oh, yo el de Vox, te lo digo porque yo nunca imaginé que Vox se pudiera legalizar, que lo legalizaran. Sí, porque yo leí el primer escrito que salió en un periódico, los objetivos de Vox y tal, y era contando Vox los objetivos que quería, y eran 50 objetivos así, pues, uno por uno. Uno tras otro, tras otro, tras otro. Era un partido nazi. Yo dije, pero ¿cómo se puede legalizar a Vox? ¿Cómo puede estar legalizado Vox en un sistema que queremos que sea una democracia? Y dice Pedro Sánchez, democracia avanzada. Dice.
4: Lo sustancial del programa de Vox no lo permite la Constitución española.
3: Pues la primera persona que me lo dice, pues yo estoy absolutamente de acuerdo. Pero si está, es contradictorio la asistencia de Vox.
4: Ahora, que sí, por ejemplo, hay aspectos como la recentralización del Estado que va a toparse con la Constitución y con los estatutos y con los tribunales. Pero elementos como las políticas de igualdad, las políticas ambientales, las políticas sociales, esas sí que las pueden cambiar. Incluso la regulación del aborto, porque aunque es plenamente constitucional la ley de la interrupción voluntaria del embarazo, caben otras leyes. Es decir, hay contenidos del programa de la extrema derecha que pueden ser implementados si ganan, otros no. Es evidente que no puede acabar con uno de sus grandes mantras, que es acabar con las comunidades autónomas, porque tienen un respaldo constitucional, porque hay leyes orgánicas que lo sustentan, pero luego el tema de la de congelar las pensiones, iniciar la privatización, congelar el salario mínimo, revertir la reforma laboral, limitar los derechos civiles, seguir atacando las políticas de igualdad y de lucha contra la violencia de género. Todo eso, por supuesto, el tema migratorio.
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1: El Instituto Volcanológico de Canarias hace público un reciente estudio científico que permite reconstruir por primera vez en tres dimensiones la estructura profunda de Tenerife y ha identificado varias zonas de baja velocidad sísmica que podrían estar relacionadas con la presencia de magma. Con este estudio se identifica la principal zona de acumulación magmática profunda en la isla de Tenerife. Román Rodríguez, líder de Nueva Canarias, expresidente del gobierno, ha acusado al Ejecutivo Autonómico, al Ejecutivo de Fernando Clavijo, de manipulación deliberada a la opinión pública tras las recientes informaciones sobre el acuerdo extrajudicial alcanzado con promotores turísticos. Rodríguez considera inaceptable que el actual gobierno inculpe a la moratoria turística de 2001 y a las directrices de 2003 promovidas bajo su mandato como presidente de una reclamación económica que asciende a 1 millón de euros. El expresidente ha calificado en Radio San Borondón este viernes esta maniobra del gobierno de Canarias de cortina de humo para confundir al pueblo canario. El Consejo Insular de Aguas de Tenerife identifica un total de 27 áreas de riesgo potencial significativo de inundación en Canarias, distribuidas por 16 municipios de la isla y con un recorrido conjunto de 101 kilómetros de barrancos. Hay riesgo de inundación que amenaza la mitad de los municipios de Tenerife. Fallece el músico tinerfeño Alfredo Llanos, músico que fundó varias bandas emblemáticas como Imago y Jazz Borondón, además de tocar con los intérpretes más destacados del archipiélago, el batería Alfredo Llanos. Catedrática de Movilidad de la Universidad de La Laguna asegura que no hay un número de vehículos a partir del cual Canarias sea insostenible. La directora de la cátedra, Rosamarina González Marrero, plantea cómo reducir la dependencia del coche sin recurrir solo a prohibiciones o restricciones. El Servicio Canario de Empleo abre la convocatoria de subvenciones para financiar acciones formativas dirigidas de manera prioritaria a personas desempleadas con una dotación de 58,8 millones de euros. Las ventas del comercio minorista han crecido en Canarias durante el pasado mes de julio, donde el sector ha registrado un 1,2% más respecto al mismo mes del año anterior. La demanda extranjera para comprar viviendas alcanza un 26,5% en Santa Cruz de Tenerife y un 20,3% en Las Palmas. El Ayuntamiento de Adeje, después de 20 años, insta a más de 300 personas que viven de forma ilegal en asentamientos en las zonas aledañas del puertito de Adeje, les insta a desalojar y les da un plazo de 15 días para desocupar esos terrenos aledaños al puertito de Adeje, donde se construye la macrourbanización turística de lujo Cuna del Alma. Hallado el cuerpo sin vida de una mujer en una tienda de campaña en el sur de Tenerife. Canarias incorpora una nueva embarcación híbrida para vigilar la franja marina de Tenerife en el sur. El gobierno de España ha anunciado este viernes un acuerdo con Ceuta sobre nuevos espacios para la ubicación temporal de migrantes. También el ministro Marlaska, el ministro del Interior, llama al cese de la violencia en Ceuta. Marlaska ha anunciado en sede del Congreso de los Diputados 35 millones para alargar los espigones fronterizos. Unas comparecencias celebradas este viernes donde el PSOE se ha quedado solo en la defensa de Marruecos tras la crisis de Ceuta.

0: saco yo una nota, creo que era hoy, la tiene programada los chicos que me controlan las cosas, donde hay, entre las 23, 24, 25 y 26, llegaron de África, Canarias, en Patera y en Cayuco, 101.000 personas. 101.000, legal, por la vía de las Pateras y los Cayucos. Hoy en Canarias, de esas 101.000 personas, hay 5.000, 2.500 niños, o chicos y chicas, y aproximadamente 3.500 adultos. El resto fueron derivados al resto del Estado y a la Unión. Bueno, un gobierno de PP Vox el año que viene, muy probable en todas las encuestas, por no decir casi seguro, impediría la salida de esas decenas de miles de personas que llegan aquí con la intención de circular al continente. Eso se acabaría. No saldría ni uno. Los menores, que las leyes exigen su derivación, le está costando y lo imponen las leyes, tienen que intervenir los fiscales y los jueces. En el caso de los adultos no hay nada que diga que haya que derivarlo, solo la responsabilidad política. Pues de los 101.000 personas que llegaron aquí en Pateras y en Cayuco, del 23 al 26, se han derivado el 95% al resto, al continente europeo. Cuando esté la extrema derecha gobernando en España, y esto puede ser con altas probabilidades el próximo año, no saldrá ni uno de Canarias. Y veremos las consecuencias de votar a la extrema derecha. Las viviremos en nuestra proximidad inmediata. Eso poniendo el ejemplo de las migraciones, pero lo podemos poner en la igualdad de género, lo podemos poner en el tema ambiental, o en el autogobierno, o en las pensiones, o en las políticas sociales. Vamos a asistir a una severa involución de las conquistas, derechos y libertades que hemos consolidado con mucho sacrificio durante décadas, si esto se consolida, y las probabilidades son muy altas. Yo he visto todas las encuestas que se publican de los últimos 3 años. Todas. Todo lo publicado. Y en algún caso, como tengo algún colaborador que me ayuda, interpretando los microdatos. No lo que se publica, que habitualmente tiene mucho que ver con quien las paga, ni siquiera las estimaciones, que suelen estar interesadamente manipuladas, sino viendo los datos e interpretándolos con el mayor rigor posible, tenemos un problema grave, y es que hoy el bloque PP Vox, con el apoyo de UPN y Coalición Canaria, representan entre 190 y 200 diputados, y una mayoría muy holgada que daría todo el poder a las políticas de extrema derecha, porque Vox ha conseguido imponer sus políticas al Partido Popular en casi todos los frentes, y por lo tanto veremos muy pronto, desgraciadamente, los efectos de la extrema derecha en nuestras propias carnes, en nuestra propia realidad, ¿no?
1: Pues mira, me gustaría que profundizara sobre lo que es esencial, que es la unidad de la izquierda. Cuéntanos cómo toda la gente de izquierda no sabe, no tiene claro que hay que coordinarse, unirse, coño.
0: Vamos a ver, el bloque ultra, que hoy lo conforman los partidos de la derecha, está organizado y tiene muy buenas expectativas para ganar de forma aplastante las elecciones generales, que son, en términos democráticos, las que van a determinar las grandes involuciones, porque el poder regulatorio esencial está en las Cortes Generales. A pesar de que el modelo de Estado español está descentralizado, las grandes normas, las que determinan derechos, libertades, grandes impuestos o relaciones internacionales, económicas, libertades civiles, todo eso se decide en las Cortes Generales. Por lo tanto, el poder central legislativo va a ser decisivo en la involución. Ellos están bien organizados y en teoría con la mayoría. En el bloque democrático, progresista, de izquierda, hay tres componentes, desde mi punto de vista: el Partido Socialista, que con sus limitaciones sigue siendo un factor esencial de las alternativas a la derecha dura, que es el principal actor, digamos, progresista de la política española. El Partido Socialista sacó un 31% de los votos y ahora está en un 25, 26, 27%, dependiendo del tema, y por lo tanto o retrocede entre 3 y 5 puntos en estos momentos, y tiene que recuperar ese millón de votos que ha perdido en lo que va de legislatura, y es un actor principal. Necesitamos un Partido Socialista en torno al 30% del voto emitido. Y luego hay dos actores más en el espacio progresista. La llamada izquierda confederal, que estaríamos hablando de Movimiento Sumar, de Izquierda Unida, de Podemos, en gran medida de Más Madrid o de los comunes, ese bloque, lo que se dio en llamar en su momento Sumar, que sacó 31 escaños, ahora está en 10-12. Es poquísimo. De manera que una de las claves para resistir la ola ultra es que la llamada izquierda confederal se junte. Y luego el tercer actor son las izquierdas nacionalistas. Hay tres comunidades donde estas izquierdas son muy sólidas, solventes y que aportarán diputados al bloque democrático, que Bildu en el caso de Euskadi, BNG

0: ahí se juntan, si las cosas fueran bien. Y luego está el PNV, que aunque estaríamos hablando de un partido democristiano, yo sostengo, hasta ahora lo han demostrado, que si tienen que elegir bando, están en el bando progresista. De manera que si incorporamos al PNV a este bando, estamos hablando que ahí podríamos hablar de otros 30, 35 escaños. Y de esto va a depender, de que el PSOE se mantenga y recupere ese millón de votos que ha perdido, de que la izquierda confederal se junte y que la izquierda territorial, la izquierda nacionalista, de las 6 o 7 comunidades que tienen expresión política, pues sepamos juntar fuerzas. Aquí en Canarias, responder a este reto pasa porque la izquierda confederal en Canarias y la izquierda nacionalista juntemos fuerzas. Es decir, que todo lo que se mueve a la izquierda del PSOE tengamos una propuesta electoral unificada. Y se está dialogando. En ese proceso no será fácil. ¿Por qué? Porque la cultura de unidad en la izquierda es muy difícil, tú lo sabes bien, pero yo creo que la inmensa mayoría de las organizaciones que operan en la política en Canarias, a la izquierda del PSOE, sean locales, insulares o nacionales canarias, estamos trabajando en la confluencia electoral, en las generales y posteriormente en las autonómicas y locales, y en ese proceso tranquilo, sosegado, se viene trabajando los últimos 8 o 10 veces, y yo creo que se avanza satisfactoriamente. No está encauzado el proceso, pero hay diálogo, hay respeto, hay consideración y hay un análisis compartido de que la circunstancia de la polarización, de la derechización, de la reacción organizada, nos obliga a ser más generosos y más conscientes que en otras épocas, ¿no?
1: Pues formidable, formidable. Te iba a preguntar por las peculiaridades de Canarias, con la primera pregunta, ¿no? La política en el mundo, la evolución que ha tenido, pero en Canarias en particular, ¿qué destacarías? ¿Ya has destacado alguno de los aspectos?
0: Bueno, ¿qué más destacarías? Por lo que tú empezaste, por el tema de la moratoria. Yo creo que este es un tema muy relevante. Yo tengo que decir de forma categórica...
1: Sí, mira, lo había dejado para el final yo el tema, pero tú lo has aclarado muchas veces, has aclarado, la verdad es que ha sido lo de la moratoria turística, una historia que te han estado colgando ahí, ¿de qué manera? Tú has afirmado estos días, de manera categórica, que no, y textualmente, no hay una sola sentencia indemnizatoria con relación a la moratoria de 2001 y la directriz de 2003, por la que no hubo indemnizaciones por responsabilidad patrimonial. Y ha sido la ley 6 de 2009, de 6 de mayo, impulsada por Paulino Rivero, la que ha generado historia, efectos indemnizatorios, historia, no las otras.
0: El planteamiento es, ¿pero por qué están manipulando? Es decir, este ha sido el elemento más destacable del verano, que el gobierno tenga que pagar 500 millones de indemnizaciones, una noticia muy relevante. Y que además los empresarios que reciben esas indemnizaciones se queden con el suelo para seguir haciendo tele, es también un asunto muy relevante. Para confundir, apantallar ese tema, se hacen dos cosas. Echar la culpa a todo el mundo, en el pasado especialmente a mí, cuando las sentencias, los informes del gobierno, de forma y de los expertos, de forma categórica, dicen que a pesar de las reclamaciones multimillonarias que hicieron las empresas a las decisiones de las leyes del 2001, aprobada por unanimidad, y la ley de directrices del 2003, aprobada por unanimidad, las leyes no las aprueban los presidentes del gobierno, las aprueban los parlamentos. Pues la ley del 2001 y la ley del 2003, de las llamadas moratorias, fueron apoyadas por unanimidad, fueron reclamadas insistentemente por los particulares en los tribunales de aquí y de Madrid, y finalmente se ganaron todas los pleitos y no hubo ninguna indemnización. Lo dicen las sentencias que están publicadas, lo dice una solicitud de información que pedimos nosotros el año pasado oportunamente al gobierno en un informe que te enviaré si no lo tuviera, y lo dicen los expertos. Hay un profesor muy importante en la Universidad de La Laguna, que es Moisés Simanca, que analiza, estudia, evalúa, investiga el tema turístico desde hace décadas y tiene uno de sus artículos científicos analizando la judicialización y dice de forma categórica que no hay ninguna sentencia porque se las ha leído todas, porque conoce todos los recursos y todas las resoluciones. Pero

0: qué hacen esto? Primero, para ocultar sus propias responsabilidades y para trasladar una idea falsa, pero peligrosa, y es que el mercado no se puede intervenir, que el mercado es sagrado y que cuando interviene en el mercado tienes que poner dinero. Y esto no es verdad. Ya hemos demostrado que los años 2001 y 2003 desclasificamos más de 300.000 camas, las más simbólicas de todas, las 20.000 camas de Beneguera, que siguen sin poderse construir nada, porque hicimos otra cosa, metimos Beneguera en el Parque Rural del Nublo en otra ley, para que no pudiera recalificarse el suelo que desclasificamos en su momento, de manera que se hizo una potente desclasificación de suelo turístico, se dio un frenazo al crecimiento turístico, no se paró, porque la pretensión era modular el crecimiento, y se hizo en el 2001 y 2003, con cientos de reclamaciones, todas ellas ganadas en los tribunales, en el Tribunal Supremo, que es al final donde acabaron todas. Y por lo tanto esto es así. El año 2009, el gobierno de coalición y PP promueve una ley y mete un artículo que no tenía que haberlo metido, que lo discutimos nosotros, que no estuvimos de acuerdo, que posibilitaba que voluntariamente las empresas se apuntaran a la desclasificación de su suelo turístico en rústico a cambio de una indemnización, abriendo la posibilidad de que el gobierno las expropiara. Y esa gestión del artículo 17.1, el artículo era, yo diría que bastante temerario, imprudente, pero fue negligente la gestión porque no se hizo nada. Y aprovechando ese artículo en el que se apuntaron voluntariamente, no afectaba a todas las parcelas, esa es una ley donde tú tenías una parcela con capacidad para hacer un hotel, y como estábamos en el año 9, que teníamos una crisis total, los empresarios más habilidosos o con información privilegiada, cualquiera sabe, se apuntaron. El gobierno no hizo las tareas y a eso se agarraron los demandantes y los propios tribunales para plantear indemnizaciones, que ahora veremos en qué consiste, porque yo hasta que no vea los papeles no me pronuncio. Me parece 500 millones mucho y me parece fatal que encima se queden con las parcelas turísticas.
1: Ya no hay... Bueno, empezaron por 1.000 millones.
0: Bueno, pero eso es lo que solicitan. Nos están confundiendo. A nosotros no nos van a confundir porque nos leemos todo, lo estudiamos todo y ahora veremos, ahora pediremos toda la información porque nos hemos enterado de este tema en agosto, de que habían indemnizado con 500 millones en un acuerdo que yo no tengo, que ahora conseguiremos. Con este lío de culpar a otros y de mezclarlo todo, hay aquí lo más peligroso de todo, no es que culpen a otros, que nos vamos a defender, si no pueden decir mentiras, o las pueden decir, pero jamás se podrán demostrar, no hubo indemnización en el 2001 o el 2003, todas están vinculadas a la ley del 2009, a la 17.1, porque abrió una puerta que no gestionaron, pero lo que pretenden con esto es que el debate que está abierto en la sociedad canaria, que vuelve a ser un clamor, como lo fue en el año 99, de que hay que parar el sistema turístico, que la masificación no puede seguir adelante, que esta tierra no soporta 18 millones de visitantes, que esta turistificación, que esta masificación está comprometiendo puertos, aeropuertos, tráfico, carreteras, producción de agua, de luz, sanidad, educación y modos de convivencia. Lo más grave es la llegada masiva de población al calor del crecimiento turístico. Y por lo tanto, con esto lo que pretenden es trasladar a la gente que esto no se puede hacer nada, que el mercado es sagrado. Y hay que decir que es mentira, se puede intervenir. Lo hicimos en el 2001 y en el 2003 con rigor, arriesgando, porque se arriesga cuando se defiende los intereses generales frente a los poderosos, pero se demostró que se podían desclasificar camas, retrasar la construcción de otras desde el Parlamento Democrático, que se pueden hacer las cosas mal, año 9, artículo 17.1, pero que ahora toca volver a frenar, a limitar el crecimiento. Toda esta movida está planeada, dirigida por Clavijo y sus acólitos, para que ese clamor que hay en las calles de Canarias de que no se puede seguir a este ritmo, no o siga adelante. Y nosotros decimos que se pudo hacer bien los primeros años del siglo, se hizo mal a mitad porque se puso un artículo indebido y no se gestionó, y que toca volver a poner límites al crecimiento, al sistema turístico, porque esta sociedad canaria no soporta más crecimiento poblacional, porque está vinculado al sistema turístico. Las tensiones en vivienda tienen mucho que ver también con el sistema turístico. Por supuesto, los atascos, los problemas de puertos, aeropuertos, de agua, de luz, de energía, de sanidad, de educación, y que la sociedad canaria tiene, nosotros lo vamos a llevar en el programa, sin duda ninguna, la necesidad de volver a poner sobre la mesa los límites al crecimiento y que el Parlamento que salga el 27 tenga que acometer esta tarea. Y todo este asunto no es sino una estrategia para cercenar, para limitar, para impedir el debate legítimo de que toca volver a poner límites al crecimiento como hicimos el año 2001 y el 2003.
1: Vamos, la verdad es que ha sido una disertación formidable y yo quiero simplemente recordar, que lo hago pues con mucha frecuencia, el artículo 128 de la Constitución, y lo leo rápidamente porque todavía gente no se ha enterado, ¿no? Función pública de la riqueza. Tiene seis líneas, breve, muy breve. Uno, toda la riqueza del país en sus distintas formas y sea cual fuere su titularidad, está subordinada al interés general. Y segunda, se reconoce la iniciativa pública en la actividad económica. Mediante ley se podrá reservar al sector público recursos o servicios esenciales, especialmente en caso de monopolio. Y, me parece esto súper importante, la línea y media final, y asimismo acordar la intervención de empresas cuando así lo exigiere el interés general. ¿Qué decir sobre esto que no se comenta casi nunca?
0: Claro, pero porque no interesa, igual que el derecho a la vivienda. Es un derecho constitucional y
1: claro, que todos tenemos derecho a una vivienda digna y todos tenemos derecho a un trabajo digno. No se lee parece como si la Constitución...
0: Pero el único derecho que parece prevalecer y al que responden las derechas, especialmente en Canarias, es al libre mercado. A que la empresa y el capital se muevan como quieran y sin límite. A que los beneficios no tengan tope. Aquí, lo que hemos dicho, Meta gana al mes 20.000 millones. 20.000 millones. Ahora ha tenido que ceder 18.000 millones de indemnizaciones por los abusos que hace con los menores. Y este es el mundo que estamos asistiendo y por eso tiene mucho sentido lo que hacemos tú en tu actividad y nosotros en la nuestra, y es resistir, no aceptar, no someternos, seguir peleando, porque este mundo tiene que ser justo, tiene que ser equilibrado. Aquí hay que actuar para todos, pero cuando hay que elegir, para la mayoría. Y el marco constitucional es un marco suficiente para que la vivienda sea un derecho, para que la sanidad sea un derecho, para que cuando el mercado distorsiona los intereses generales, esto de 18, 19, 20 millones de turistas, nos está complicando la vida, está acabando con nuestra historia, con nuestras raíces, con nuestra cultura, está comprometiendo nuestro bienestar, pues se puede intervenir, lo hicimos, Es difícil, porque lo fácil es callarse y mirar para otro lado cuando te enfrentas a los poderes. Yo lo he vivido en persona como poco, porque eso que hicimos se hizo conforme a las leyes, pero porque había liderazgo y determinación. Teníamos claro que llegábamos al gobierno porque lo metimos en el programa para modular el crecimiento, para apostar por la sostenibilidad hace 25 años. Cuando esta era una palabreja de minoría, hoy se llena todo el mundo la boca con esto. Entonces lo pusimos en el programa y actuamos. Las consecuencias pues han sido importantes, y es que hoy, 25 años después, los poderes fácticos, los que mandan, pues tratan de responsabilizar a quien no tiene responsabilidad de indemnizaciones de forma manipulada y falsa. Pero a eso nos rebelamos. Nos revelaremos siempre. Nadie puede demostrar la mentira. Se puede mentir, pero no se puede demostrar la mentira. Y por lo tanto, es falso lo que dicen del año 2001 o 2003. Todo está vinculado al 9, pero la pretensión es confundir y cercenar el debate de que necesitamos de nuevo establecer límites al crecimiento, y eso lo tiene que hacer el Parlamento, porque en nuestro estatuto, la Constitución española, dan cobertura para intervenir en el mercado y ponerle límite por razones de interés general, como tú bien has recordado.
1: Pues, Román, vamos, formidable, formidable. Te veo enterísimo, lucidísimo. Y no te olvides, cuando quieras venir por la sala San Borondón, que hay que, tú viajas mucho por ahí, y nos da, vamos, varios días, si quieres, explicando esta visión que hay que divulgar y compartir, tanto en lo que nos ha explicado de Donald Trump y lo que significa noviembre, y bueno, tanto. Y un libro no estaría mal, un folleto, aunque sea de 80, 90, 100 páginas. Pues venga, un abrazo, Román, muchas gracias.
0: Gracias a ti.
1: Adiós.

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1: El Instituto Volcanológico de Canarias hace público un reciente estudio científico que permite reconstruir por primera vez en tres dimensiones la estructura profunda de Tenerife y ha identificado varias zonas de baja velocidad sísmica que podrían estar relacionadas con la presencia de magma. Con este estudio se identifica la principal zona de acumulación magmática profunda en la isla de Tenerife. Román Rodríguez, líder de Nueva Canarias, expresidente del gobierno, ha acusado al Ejecutivo Autonómico, al Ejecutivo de Fernando Clavijo, de manipulación deliberada a la opinión pública tras las recientes informaciones sobre el acuerdo extrajudicial alcanzado con promotores turísticos. Rodríguez considera inaceptable que el actual gobierno inculpe a la moratoria turística de 2001 y a las directrices de 2003 promovidas bajo su mandato como presidente de una reclamación económica que asciende a 1 millón de euros. El expresidente ha calificado en Radio San Borondón este viernes esta maniobra del gobierno de Canarias de cortina de humo para confundir al pueblo canario. El Consejo Insular de Aguas de Tenerife identifica un total de 27 áreas de riesgo potencial significativo de inundación en Canarias, distribuidas por 16 municipios de la isla y con un recorrido conjunto de 101 kilómetros de barrancos. Hay riesgo de inundación que amenaza la mitad de los municipios de Tenerife. Fallece el músico tinerfeño Alfredo Llanos, músico que fundó varias bandas emblemáticas como Imago y Jazz Borondón, además de tocar con los intérpretes más destacados del archipiélago, el batería Alfredo Llanos. Catedrática de Movilidad de la Universidad de La Laguna asegura que no hay un número de vehículos a partir del cual Canarias sea insostenible. La directora de la cátedra, Rosamarina González Marrero, plantea cómo reducir la dependencia del coche sin recurrir solo a prohibiciones o restricciones. El Servicio Canario de Empleo abre la convocatoria de subvenciones para financiar acciones formativas dirigidas de manera prioritaria a personas desempleadas con una dotación de 58,8 millones de euros. Las ventas del comercio minorista han crecido en Canarias durante el pasado mes de julio, donde el sector ha registrado un 1,2% más respecto al mismo mes del año anterior. La demanda extranjera para comprar viviendas alcanza un 26,5% en Santa Cruz de Tenerife y un 20,3% en Las Palmas. El Ayuntamiento de Adeje, después de 20 años, insta a más de 300 personas que viven de forma ilegal en asentamientos en las zonas aledañas del puertito de Adeje, les insta a desalojar y les da un plazo de 15 días para desocupar esos terrenos aledaños al puertito de Adeje, donde se construye la macrourbanización turística de lujo Cuna del Alma. Hallado el cuerpo sin vida de una mujer en una tienda de campaña en el sur de Tenerife. Canarias incorpora una nueva embarcación híbrida para vigilar la franja marina de Tenerife en el sur. El gobierno de España ha anunciado este viernes un acuerdo con Ceuta sobre nuevos espacios para la ubicación temporal de migrantes. También el ministro Marlaska, el ministro del Interior, llama al cese de la violencia en Ceuta. Marlaska ha anunciado en sede del Congreso de los Diputados 35 millones para alargar los espigones fronterizos. Unas comparecencias celebradas este viernes donde el PSOE se ha quedado solo en la defensa de Marruecos tras la crisis de Ceuta.

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1: El Instituto Volcanológico de Canarias hace público un reciente estudio científico que permite reconstruir por primera vez en tres dimensiones la estructura profunda de Tenerife y ha identificado varias zonas de baja velocidad sísmica que podrían estar relacionadas con la presencia de magma. Con este estudio se identifica la principal zona de acumulación magmática profunda en la isla de Tenerife. Román Rodríguez, líder de Nueva Canarias, expresidente del gobierno, ha acusado al Ejecutivo autonómico, al Ejecutivo de Fernando Clavijo, de manipulación deliberada a la opinión pública tras las recientes informaciones sobre el acuerdo extrajudicial alcanzado con promotores turísticos. Rodríguez considera inaceptable que el actual gobierno inculpe a la moratoria turística de 2001 y a las directrices de 2003 promovidas bajo su mandato como presidente de una reclamación económica que asciende a 1 millón de euros. El expresidente ha calificado en Radio San Borondón este viernes esta maniobra del gobierno de Canarias de cortina de humo para confundir al pueblo canario. El Consejo Insular de Aguas de Tenerife identifica un total de 27 áreas de riesgo potencial significativo de inundación en Canarias, distribuidas por 16 municipios de la isla y con un recorrido conjunto de 101 kilómetros de barrancos. Hay riesgo de inundación que amenaza a la mitad de los municipios de Tenerife. Fallece el músico tinerfeño Alfredo Llanos, músico que fundó varias bandas emblemáticas como Imago y Jazz Borondón, además de tocar con los intérpretes más destacados del archipiélago, el batería Alfredo Llanos. Catedrática de Movilidad de la Universidad de La Laguna asegura que no hay un número de vehículos a partir del cual Canarias sea insostenible. La directora de la cátedra, Rosa Marina González Marrero, plantea cómo reducir la dependencia del coche sin recurrir solo a prohibiciones o restricciones. El Servicio Canario de Empleo abre la convocatoria de subvenciones para financiar acciones formativas dirigidas de manera prioritaria a personas desempleadas con una dotación de 58,8 millones de euros. Las ventas del comercio minorista han crecido en Canarias durante el pasado mes de julio, donde el sector ha registrado un 1,2% más respecto al mismo mes del año anterior. La demanda extranjera para comprar viviendas alcanza un 26,5% en Santa Cruz de Tenerife y un 20,3% en Las Palmas. El Ayuntamiento de Adeje, después de 20 años, insta a más de 300 personas que viven de forma ilegal en asentamientos en las zonas aledañas del puertito de Adeje, les insta a desalojar y les da un plazo de 15 días para desocupar esos terrenos aledaños al puertito de Adeje, donde se construye la macrourbanización turística de lujo Cuna del Alma. Hallado el cuerpo sin vida de una mujer en una tienda de campaña en el sur de Tenerife. Canarias incorpora una nueva embarcación híbrida para vigilar la franja marina de Tenerife en el sur. El gobierno de España ha anunciado este viernes un acuerdo con Ceuta sobre nuevos espacios para la ubicación temporal de migrantes. También el ministro Marlaska, el ministro del Interior, llama al cese de la violencia en Ceuta. Marlaska ha anunciado en sede del Congreso de los Diputados 35 millones para alargar los espigones fronterizos. Unas comparecencias celebradas este viernes donde el PSOE se ha quedado solo en la defensa de Marruecos tras la crisis de Ceuta.

0: Bueno, vamos a seguir, ¿no?
1: Bueno, algunas noticias.
0: Sí, antes de irnos a hablar con el siguiente invitado, hacer algún comentario con la actualidad. Por cierto, esta noche, o más bien la próxima madrugada, César, no vas a dormir porque vas a ver el eclipse lunar.
1: El gaso lunar en vez de sol.
0: No te tienes que poner gafas, sino madrugar un poco. O no acostarte, a lo mejor te pones ahí a trabajar y de madrugada te asomas a la ventana para ver ese fenómeno. Bueno, bromas aparte, comentar alguna noticia de actualidad. Bueno, una que pues es trágica y es que han hallado el cuerpo sin vida de una mujer dentro de una tienda de campaña en La Laguna. Bueno, en Las Galletas, en el sur de Tenerife, en la costa de Arona, es la información de la Guardia Civil, y en estos momentos pues se procede a investigar las causas de la muerte de esta mujer de origen extranjero, sin hogar, que residía de forma temporal en una tienda de campaña. Esto refleja, ¿no?, la realidad que no se quiere ver, que muchos y muchas no quieren ver. Y bueno, nos hablan de eclipses, ¿no?, y de noticias para ocultar con un dedo la realidad. Y la realidad es, por ejemplo, esta, ¿no?, que mucha gente no tiene dónde vivir y vive en tiendas de campaña o vive en furgones viejos o pernocta en su coche o compran vehículos ya prácticamente fuera de uso para convertirlos en una infravivienda para poder no estar a la intemperie. Esta mujer vivía en una tienda de campaña y falleció. Encontraron el cuerpo sin vida de esta vecina, aunque sea de origen extranjero, vecina de Tenerife, vecina de Arona. Bien, pues algunas otras noticias que tienen que ver. Pues fíjate, las guaguas municipales, los trabajadores de guaguas municipales, y hablamos de Las Palmas de Gran Canaria, aseguran que se encuentran al borde del colapso y estiman que harían falta 100 vehículos y 150 conductores más para atender en buenas condiciones las necesidades de los usuarios en Las Palmas de Gran Canaria. Han hecho un preaviso de huelga. Bueno, pues denuncian, como decimos, que el servicio del transporte está al borde del colapso por falta de medios y de una plantilla límite. Alertan de una realidad afectada por la ley estatal de la tasa de reposición de efectivos en el ámbito del empleo público, y el Sindicato Unificado de Guaguas indica que se adhiere al movimiento planteado por UGT y algunas autoridades autonómicas para su erradicación. Bueno, algunos trabajadores, miembros del comité de empresa, han dicho hoy que esa norma nos impide crecer, solo se permite contratar por jubilaciones o por bajas, lo que nunca da opción de que la plantilla crezca como debería. Bien, la verdad es que ha hecho unas declaraciones al respecto Pedro Quevedo, que es el concejal del área en Las Palmas de Gran Canaria. No sé si las podremos localizar para ponerlas ahora, si no las ponemos después, pero sería interesante para contrastar pues la divergencia de opinión. Por aquí creo que las tenemos. Vamos a escuchar al...

0: Vamos a tener cuando empecemos con la obra de verdad, por eso pensé que me preguntaba por eso, del Teatro Pérez Galdós, sí, donde va a haber un obrón monumental y ahí sí que vamos a tener que organizarnos, reorganizarnos de verdad.
1: ¿Ya saben cómo lo van a hacer?
2: Bueno, vamos a irnos a hablar con Yeray, a ver si nos está escuchando. Yeray, ¿nos escuchas?
3: Sí, hola, ¿qué tal? Buenos días.
2: Hola, ¿qué tal? Oye, pues sería interesante, bueno, ahora nos comentas esos artículos que tú destacas tan magníficamente, ¿eh? Yeray, se lo presentamos a todos los, bueno, que hayan llegado tarde, digamos, últimamente, sean recientes, pues esos que escuchen Radio San Borondón. Recientemente eres profesor de Economía Aplicada de la Universidad de La Laguna y miembro de No Normal Tenerife y muchos centros activistas. Yeray, háblanos eso de que mucha gente todavía uno dice lo de No Normal Tenerife. Explícanos la organización, coméntanos un poquito.
3: Vale, pues lo de No Normal Tenerife, todo surgió con los inicios de la guerra de los regímenes estadounidenses e israelí contra Irán. Y bueno, digamos que hay una serie de científicos y académicos a nivel nacional que lanzaron una iniciativa que llamaron además no normal, en el sentido de que esto no es normal, y empezaron a hacer divulgación en todas las provincias del país para explicar un poco a la gente cuál es la situación o cuáles han sido los motivos que ha llevado a la intervención del régimen estadounidense en Irán, ¿no? Y bueno, ahí está el famoso petróleo, porque se sabe que además la Agencia Internacional de la Energía ya en septiembre del año pasado publicó un informe en el que sostiene que el petróleo empezará a, o el pico máximo de petróleo, estamos en el año 26-27, pues habrá sido el pico de todos los petróleos juntos, los petróleos los buenos o los petróleos de calidad y los petróleos de menos calidad, pero sobre todo se está reduciendo, además desde el año 2005, los petróleos con mayor calidad. Estos petróleos de mayor calidad, pues son los que nos permiten, entre otras cosas, producir diésel y queroseno. De hecho, ese es uno de los motivos, no todo, pero es uno de los motivos por los que ya estamos viendo en los surtidores que el diésel ya es más caro que la gasolina. Y ese es uno de los motivos. O sea, está empezando a escasear los petróleos de calidad y Estados Unidos pues necesita, el régimen estadounidense necesita hacer acopio de los recursos que van quedando, ¿no? De hecho, leí estos días a Antonio Turiel diciendo en una entrevista diciendo que estas son las guerras por los últimos recursos que van quedando, ¿no? Y entonces, pues aquí en Tenerife, ya por localizar un poco todo este relato, por localizar un poco esto, una serie de personas, fuimos a ver una charla sobre No Normal, que la dio Nuria Albet, creo que fue en abril de este año, y entonces allí se planteó la posibilidad de, bueno, y que esto ya, digamos que ya el diagnóstico lo sabemos, ¿qué podemos hacer o cómo nos podemos organizar los que estamos en esta sala para hacer algo además a nivel comunitario, a nivel de la unión de personas, sin tener en cuenta que las administraciones públicas vayan a hacer nada para revertir la situación? Entonces, bueno, pues allí se creó un grupo de Telegram y una serie de personas pues nos pusimos a trabajar, como mínimo a continuar divulgando esto y a dar algunos pasitos que estamos empezando a dar en ese sentido. Y además, No Normal Tenerife no es una organización que se haya constituido ni nada de esto, ¿no? Eso que quede claro, sino que somos una, una serie de personas preocupadas en,

0: de momento, pues por lo menos ir divulgando este tipo de problemáticas para que la gente sepa pues estas guerras que se están produciendo, además el secuestro también de Nicolás Maduro en Venezuela, todo tiene una lógica, ¿no? Y la lógica es ir haciendo acopio por parte del régimen estadounidense de un petróleo que va a empezar en breve a escasear, ¿no? O por lo menos a ser insuficiente para satisfacer la demanda a nivel global.
1: Sigue profundizando por ahí, ¿no? De este anormal crecimiento del parque de vehículos en Canarias, que hace pocos días, ¿no?, salió el dato de que Canarias llega a los 2 millones de vehículos tras su mayor acelerón desde el 2020. El parque móvil de las islas crece en más de 53.000 unidades en el último año, la cifra más elevada en un lustro. Cada vez se venden más motos y bueno, y así. Cuéntanos, sigue profundizando por ahí, porque efectivamente oírte a ti, pero Antonio Touriel y Valladares y Fernando, qué sé yo, montones de gente preocupadísima con lo que está pasando. Sigue por ahí, por favor.
0: Sí, bueno, esto no es sino la consecuencia de las condiciones que se ponen por parte de los, como dice Federico Aguilera Klim, ¿no?, de los presuntos gobiernos, ¿no? Se ponen pues todas las condiciones para que la flota de vehículos siga creciendo y sigue creciendo. ¿Cómo se hace esto? Pues haciendo una ordenación urbanística disparatada, sin una lógica, con una dispersión a nivel de todo el territorio, ocupando todo el territorio de forma dispersa. Esto obliga a la población a depender del automóvil. Tenemos un transporte público que, bueno, pues tiene bastantes carencias, no tanto a lo mejor en el área metropolitana o en las áreas metropolitanas de las islas, pero si hablamos de Tenerife, bueno, pues en el área metropolitana más o menos uno se puede defender con el transporte público, pero si vamos a otras zonas de la isla, en el caso de Tenerife, pues bueno, podemos hablar de que un transporte público pues es bastante poco eficiente, y además es difícil que lo sea también por la propia dispersión territorial que se ha fabricado por parte de estos presuntos gobiernos, ¿no? Este desgobierno que hay en el territorio. Luego, pues, donde más continúa facilitando que esto sea así, la construcción de carreteras. Cada vez se construyen más carreteras, cada vez se amplían las carreteras existentes. Eso es un incentivo al uso del automóvil. Luego los entornos urbanos, la inexistencia de alternativas, por ejemplo, para ir en bicicleta. No hay sistemas ciclables en los entornos urbanos. Se puede decir que el tema de la pendiente que Tenerife tiene, vale, sí, eso puede ser un argumento válido, pero por ejemplo en aquellas zonas de la isla de Tenerife donde sí que puede, porque son llanas, se puede generar o realizar una serie de pues pistas ciclables o redes de carriles bici, no existen, no se hacen. Es decir, tanto a nivel interurbano como a nivel urbano se ponen las condiciones para que la situación sea esta y no sea otra. Luego además tenemos, pues por ejemplo, no solamente Tenerife, no solamente Canarias, sino también España y otros países, estamos midiendo el éxito económico con un indicador que es un disparate, que es el Producto Interior Bruto. Que es un indicador que suma igualmente beneficios y costes. Es decir, ¿qué hace crecer más el Producto Interior Bruto? ¿La venta de coches o un sistema agroecológico y autosuficiente, por decir algo, ¿no?, en las islas, pues la venta de coches genera más PIB. ¿Qué genera más PIB? ¿Una persona enferma o una persona sana? Una persona enferma, porque tiene que ir al médico, porque tiene que comprar pastillas. Todo eso hace crecer el PIB. O sea, es un indicador que es un absoluto disparate, ¿no? Y claro, pues si vendemos coches y eso hace crecer el PIB, y el PIB nos hace presumir de que las cosas van bien, es decir, se ponen todas las condiciones para que se alcancen los 2 millones de vehículos y más, ¿no? Entonces, esta es la situación. De hecho, es que se hace en realidad tan mal la gestión de esto que, digamos, y además, yo ahora voy al punto que quería resaltar, sino es que además, si lo pensamos, es decir, ¿puede haber una movilidad sostenible cuando toda la economía de las islas es insostenible? Sistema alimentario, insostenible, tanto en la producción como en la dependencia que hay del exterior. El uso del agua, insostenible. La energía, pues un sistema energético basado fundamentalmente en los combustibles fósiles. Turismo, insostenible. Es decir, estamos hablando de una economía insostenible. Entonces, bueno, pues el transporte, ¿cómo puede ser ese sistema de transporte? Pues también insostenible, ¿no? Es decir, estamos metidos en un absoluto disparate. Tenemos indicadores, hay estudios, por ejemplo, que se hizo, además, un estudio que tiene ya bastantes años, que se hizo la siguiente pregunta. ¿Cuál es el nivel de consumo de recursos naturales que hacen las personas que viven en Canarias? Que viven en Canarias, sean residentes, sean turistas. Y el resultado del estudio, estamos hablando de 2011, a mí me gustaría ver un estudio actualizado de esto. Vivimos 27 veces por encima de nuestros recursos naturales. O sea, tenemos un nivel de consumo de recursos naturales 27 veces superior al que tenemos. Es decir, una verdadera locura. Y continuamos, bueno, pues con lo mismo, ¿no? Pues utilizando esos indicadores que nos llevan, no nos llevan a ninguna parte, más que pues enriquecer a las clases que ya están enriquecidas. Un poco esa es la situación de cómo estamos. Luego, ¿qué es lo que se podría hacer? Es decir, digamos, las personas que son expertas en movilidad o los que somos estudiosos de ese tema, más o menos sabemos lo que hay que hacer. Tenemos un diagnóstico claro, se sabe cuáles son las medidas a adoptar, que ahora podemos entrar a ver cuáles son esas medidas.
1: Te iba yo a plantear efectivamente el entrar. Tú querías hablar, bueno, la verdad es que los artículos de Geray son fundamentales leerlos, por ejemplo, uno de los últimos: ¿quién decide lo que piensas?, de Geray Hernández. Otro: ¿por qué las clases empobrecidas votan en contra de sus intereses económicos?, y das una explicación en 5 pasos. Y después comentas también un artículo, no es tuyo en este caso, es de Juan Bordera y de Antonio Turiel, Los traidores, el gran reemplazo y la prioridad racional. Pues ordénalos como quieras, pero trátanos esto a ver si se nos aclara la cabeza de una vez y se toman medidas con lógica y con conocimiento. Estaremos yo, cuando leo a Antonio Turiel, cuando hace un par de años y tal, pues él me recurría mucho a lo del colapso y tal, pero sí, es que se está viendo al colapso de cabeza.
0: Bueno, si buscamos hilar estos 3 artículos, pues, por ejemplo, pues si empezamos con este artículo de Antonio Turiel y Juan Bordera sobre los traidores, el gran reemplazo y la prioridad racional, ellos, bueno, aquí tratan muchas cosas, pero básicamente lo que quieren, a lo que apuntan, es a que esa llegada masiva de personas empobrecidas, porque esto es importante decirlo, estamos hablando de personas empobrecidas, que llegaron a Ceuta, todo esto ha sido una construcción geopolítica, sea por parte de Marruecos, porque quería castigar a España por ese acercamiento a Argelia, o sea, porque he leído las dos hipótesis, no sabría decir cuál de las dos es cierta o si es una mezcla de las dos, ¿no? O sea, porque los regímenes estadounidenses e israelíes fueron los que fabricaron esto, con el apoyo y la implementación de Marruecos, la realidad es que lo que se ha buscado es instalar en España el relato de pues eso, ¿no? De la llegada masiva de inmigrantes y todo está, además utilizándose un lenguaje bastante agresivo de invasión y este tipo de cuestiones, y se ha tratado de instalar ese relato porque, bueno, estamos en un contexto además o en una fase del capitalismo que ahora mismo lo que necesita el sistema que padecemos es el fascismo, el gobierno del fascismo a nivel global. Y uno de los pocos lugares donde resiste, pues es el gobierno de España, además con muchos matices, ¿no? Pero sí es verdad que van clarísimamente a por el gobierno de España, además al PSOE le están haciendo, como lo hicieron además en su momento a Podemos, le están haciendo ahora una guerra judicial, política y mediática, y ahora pues lo que han intentado es instalar ese relato, que además es un relato que beneficia a la derecha. Y aquí si quieren pasamos a ese artículo de por qué las clases empobrecidas votan en contra de sus intereses económicos, y ahora veremos la importancia que tiene ese relato. Porque esa explicación en cinco pasos que yo, digamos, tomé de un libro de un doctor en historia estadounidense que analizó qué fue lo que pasó en su estado natal, Kansas, para ver cómo la gente cambió, digamos, sobre todo las clases empobrecidas, cómo cambiaron de un voto, digamos, escorado a la izquierda, a votar prácticamente a la extrema derecha, y él dice que hay una serie de pasos, ¿no? Primero que nada, creo que es importante mencionar que las clases empobrecidas no tienen tiempo para leer, para documentarse. Hay algunos incluso que tampoco quieren, ojo, sino dicen, no, a mí dámelo hecho, yo quiero ver el fútbol y poco más, ¿no? Pero lo normal es que esta gente está siendo sobreexplotada en su puesto de trabajo, luego le mete, lo que hablamos antes del tráfico, luego meten una hora de coche para allá, una hora para acá, y están todo el día fuera. Claro, a su casa, pues llega cansada y lo único, o lo menos que le apetece, es ponerse a documentarse para saber qué es lo que está pasando en el mundo, ¿no? Eso digamos que es una situación, digamos, lo que subyace, ¿no? La situación de partida. Luego ya empezamos a hablar de, pues, ¿cuál es ese primer paso para que una persona pobre vote a su verdugo? Pues el primer paso es que la socialdemocracia, esos partidos socialdemócratas, estamos hablando de, esto es lo que comentaba el autor en su libro, se haga neoliberal, es decir, que deje de tomar medidas que favorece a las clases populares. La gente necesita vivienda, llenar su nevera, mejorar sus condiciones de vida materiales. Pues todo este relato, la importancia que tiene la economía, pues digamos que esa socialdemocracia dice, no, yo ya de esto no voy ni a hablar ni a tomar medidas en este sentido. Ahora yo me voy a centrar en los derechos civiles. Y empezamos a hablar de los derechos civiles, que está muy bien. Hablar de derechos civiles y darle derecho pues a las minorías que han sido históricamente maltratadas. Pero ¿qué pasa? Pues que no hablamos de las cosas de comer, ¿no? Claro, si esa socialdemocracia o esa presunta izquierda no habla de economía, pues claro, ¿cuál es el paso 2? Pues que la derecha dice, pues si los que tienen que hablar de economía y de llenar la nevera no lo hacen, nosotros no lo vamos a hacer, porque además es un discurso que, pues que a ellos que ni les va ni les viene. Es decir, nosotros pues estamos aquí para gobernar para las clases enriquecidas, y nosotros porque vamos a estar hablando o mejorando las condiciones de vida de las clases menos favorecidas de la sociedad. Entonces, claro, cuando ya no se habla de economía, sino y no se habla, ¿no?, de llenar la nevera, dice, bueno, y entonces, ¿de qué se habla? ¿Cuál es el relato que está instaurado? Y aquí conecto con lo de antes, ¿no? Pues con las cuestiones culturales. Y estos son, digamos, terrenos que la derecha domina muy por encima de la izquierda, que viene a ser, pues, la inmigración, la unidad de España, el antifeminismo, qué sé yo, los toros. Es decir, y se polariza a la sociedad, este autor, en torno a las cuestiones culturales. Y están todos los días RQR hablando sobre eso. Entonces, y además se polariza a la sociedad, se divide a la sociedad, digamos, en dos bandos. Está, pues, pues los que están a favor de la unidad de España y los que están en contra, o los que lo llaman independentistas, o no sé, o esta famosa campaña de Isabel Díaz Ayuso cuando dijo comunismo, libertad, ¿no? Estamos hablando de polarizar a la sociedad en torno a cuestiones culturales. Y claro, y a esto, si luego le metemos los medios de comunicación, que además están todos controlados por la derecha, y consiguen instaurar ese relato, pues es que ya lo tienen todo hecho. Y en este caso ahora el relato que se ha querido instaurar en España ha sido el de la inmigración, para hacerle daño al gobierno de España. Además, un relato que favorece, además, que gane las elecciones la extrema derecha y la derecha extrema, ¿no?, en este país, que ya están encabezando las encuestas, pero si encima se preparan las condiciones para que eso, pues, se acelere, pues mejor, ¿no? Y yo, esa un poco, yo creo que ha sido la estrategia que se ha adoptado en todo esto. Y estos son, digamos, los pasos que se siguen, y al final de todo esto acaba derivando en que una persona pobre pues acabe votando a los que le van a bajar el salario, a los que le van a bajar la pensión, porque ya no se habla de economía, sino de cuestiones culturales, pues estas guerras culturales, y toros sí, toros no, que si comunismo o libertad, y la gente se polariza en torno a eso, apoyado a través de los medios de comunicación, y ahí empato con el tercer artículo, de quién decide lo que piensa. Yo este artículo me lo planteé en el sentido de, bueno, pues me pongo a escuchar un poco los discursos o lo que voy escuchando por ahí cuando voy en la guagua, en los bares, y claro, yo digo, madre mía, pero todo el mundo está escorado a la extrema derecha, ¿no? Cada vez se ve más gente con la banderita de España en el coche o la banderita de España en la pulsera, y empieza uno a poner la antena y a escuchar, y algunas de las, digamos, de las perlas que sueltan por ahí es, no, es que me lo dicen las noticias del móvil, no, es que salen las noticias del móvil, y digo, las noticias del móvil, yo no miro las noticias del móvil, ni tengo televisión tampoco, no veo la tele, porque la gran mayoría de cosas que se cuentan por ahí son mentiras. Entonces, yo me informo activamente, yo voy a buscar en los medios de comunicación que yo considero fiables las noticias. Entonces, me da por mirar en mi propio móvil, digo, deja ver lo que me ofrece, entre comillas, el teléfono móvil. Y claro, me pongo a hacer un conteo del número de, no tanto del número de artículos, sino de cuáles son las líneas editoriales de esas noticias. Y es aplastante la diferencia entre la derecha o los medios de comunicación de derecha frente a los medios de comunicación de izquierda. Hay muchísimos más noticias de medios de comunicación de derecha que de izquierda, Y cuando digo izquierdas, incluyo a periódicos, pues se pueden considerar de centro izquierda, periódicos de izquierda, pues, no sé, por poner algunos ejemplos, La Marea, Contexto, Sin Permiso, Climática, no sé qué más pueden haber por ahí, El Salto Diario, por ejemplo, eso no aparece nada. Sin embargo, sale mucho OK Diario, The Objective, El Debate, salen muchos periódicos incluso que son de extrema derecha, y digo, claro, si la gente se informa de esta manera,
1: está pues, claro.
0: Pues ya tenemos cerrado el círculo, ¿no?
1: Está claro, Geray. No, de luego, los cinco pasos y todo, y la conclusión, quien decide lo que piensa, está clarísimo. Crean la opinión los propietarios de los medios de comunicación, la opinión que les interesa, y al final, Geray, es, ¿qué es lo que a mí me desespera? Es, yo me acuerdo, pues qué sé yo, hace no muchos años, ¿no? Se decía, cuando se decía la diferencia entre ricos y pobres, se decía, el 20%, me acuerdo que hablaba de que el 20% tiene tanto como el 80% restante. ¿Oíste? Pero ahora, lo último que se dijo, el 1% tanto como, decían, yo creo que fue una equivocación, el 93% restante, porque es el 99% restante realmente, ¿no? Aunque bueno, se puede hacer las matizaciones que se quiera. ¿Dónde vamos a parar?
0: Sí, los datos de desigualdad están creciendo. Esto lo además lo demostró el economista Piketty.
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2: El Instituto Volcanológico de Canarias hace público un reciente estudio científico que permite reconstruir por primera vez en tres dimensiones la estructura profunda de Tenerife y ha identificado varias zonas de baja velocidad sísmica que podrían estar relacionadas con la presencia de magma. Con este estudio se identifica la principal zona de acumulación magmática profunda en la isla de Tenerife. Román Rodríguez, líder de Nueva Canarias, expresidente del gobierno, ha acusado al Ejecutivo Autonómico, al Ejecutivo de Fernando Clavijo, de manipulación deliberada a la opinión pública tras las recientes informaciones sobre el acuerdo extrajudicial alcanzado con promotores turísticos. Rodríguez considera inaceptable que el actual gobierno inculpe a la moratoria turística de 2001 y a las directrices de 2003 promovidas bajo su mandato como presidente de una reclamación económica que asciende a 1 millón de euros. El expresidente ha calificado en Radio San Borondón este viernes esta maniobra del gobierno de Canarias de cortina de humo para confundir al pueblo canario. El Consejo Insular de Aguas de Tenerife identifica un total de 27 áreas de riesgo potencial significativo